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0: Saludos, amigos y amigas de Ventana al Mundo desde Puerto Rico. De la historia de esa China popular, inmensa en población, cuyos habitantes sufrieron tanta hambre y desnutrición, producto de años de pillaje y saqueo por parte de las potencias occidentales, se habla poco. Se conoce más esa China que hoy es la segunda potencia económica, industrial, militar, tecnológica y financiera a escala global, y que día a día deja en el tablero internacional a las principales potencias capitalistas del mundo. ¿Cuáles han sido los logros políticos, económicos y sociales que discurrieron a lo largo de las pasadas décadas que han ido o que han sido responsables de la transformación de este milenario país en una gran potencia mundial que es hoy? ¿Cuáles han sido las consecuencias internas de estos procesos y cuáles son las luchas y los retos que hoy enfrenta la República Popular China? Para entender las posibles respuestas a estas interrogantes y posiblemente a otras igualmente importantes, es necesario remontarnos un poco a la historia moderna de este país. Al cierre del siglo XIX, China era una monarquía en decadencia, una monarquía parasitaria, en la cual el culto a la personalidad del monarca, a quien se consideraba un semidios, era el sostén ideológico de la opresión de su población. El poder de la monarquía tenía como pilares la ignorancia del pueblo, fundamentalmente del campesinado, el poder de los señores feudales y de los señores de la guerra en el campo, y el poder económico y militar que ejercían sobre el país diversas potencias extranjeras. Tal era el caso del Reino Unido, de la Gran Bretaña, Portugal, Holanda, Bélgica, Estados Unidos, Francia y Alemania, particularmente a partir del llamado Acuerdo de Nankín de 1842, que puso fin a la Guerra del Opio desarrollada en China a partir de 1839. La falta de una cohesión nacional que permitiera a su pueblo enfrentar de manera conjunta a las potencias extranjeras, que de alguna manera habían convertido el país en zonas de influencias y en meros protectorados que facilitaran la explotación y la expoliación para su beneficio, junto al poder monárquico y de los señores de la guerra, sumió a China en un gran caos. A la altura de finales de este siglo, hablar de una China unida era una quimera. Uno de los objetivos que se trazó el movimiento nacionalista, además de desarrollar una revolución burguesa antimonárquica, era la lucha contra la opresión extranjera. El movimiento nacionalista de finales del siglo XIX, bajo la dirección del doctor Sun Yat-sen, llevó en 1911 al derrocamiento de la monarquía y la proclamación de la república. A su regreso a China, el doctor Sun Yat-sen, habiendo fundado en 1916 el Partido Nacionalista de China, denominado como el Kuomintang, estableció acercamientos con el Partido Comunista de China, que había sido fundado en 1921 en la Universidad de Pekín, hoy Beijing. La muerte del doctor Sun Yat-sen en 1925 allanó el camino al poder de su sucesor y yerno, general Chiang Kai-shek, acérrimo anticomunista, quien eventualmente declaró la guerra al Partido Comunista de China. Los enfrentamientos militares, en los cuales el Kuomintang obtuvo diversas e importantes victorias frente al Partido Comunista Chino, llevaron al Ejército Popular de Liberación a una retirada estratégica hacia el interior del país, en lo que se ha conocido como la Gran Marcha. En ella sobrevivió apenas una décima parte de aquellos que la iniciaron. La invasión de Japón a China llevó eventualmente a una tregua entre ambas partes, transformando así la guerra civil iniciada en una guerra de liberación nacional. Desde la firma del Tratado de Versalles, que puso fin a la Primera Guerra Mundial en 1919, Japón había logrado obtener importantes concesiones y privilegios comerciales en China, principalmente en la región de Manchuria. Manchurria, por su riqueza en minerales como carbón, hierro, cobre, aluminio, manganeso y plomo, así como también por su agricultura y ganadería, era importante, era la principal región exportadora de China, desde la cual se abastecía el mercado japonés. Con una población estimada a comienzos de 1930 en 50 millones de habitantes y con 800.000 kilómetros cuadrados de territorio, para 1931 la región había pasado a convertirse en un protectorado de Japón. Los incidentes ocurridos en el Ferrocarril del Sur marcó la excusa para la invasión y ocupación militar japonesa de Manchuria en 1932. Allí Japón proclamó el gran estado manchú, utilizando un gobierno títere bajo el nombre de Reino Manchukuo. Sometió virtualmente a la esclavitud a cerca de 5 millones de chinos, destinándolos a trabajos forzados como parte de su esfuerzo de guerra que venía desarrollando Japón en el continente asiático. A su vez, Japón inició un proceso de transferencia de población japonesa hacia Manchuria, que al finalizar la Segunda Guerra Mundial en 1945 ya ascendía a 850.000 personas. Entre los días 7 y 8 de julio de 1937 se produjeron enfrentamientos entre soldados chinos y japoneses, culminando con un feroz ataque total sobre Pekín, logrando Japón su capitulación el día 29 de julio. Bajo la ocupación japonesa fueron asesinados millones de campesinos y trabajadores chinos. Las acciones de los militares japoneses en China solo comparan con los horrores cometidos por los nazis contra civiles en la Unión Soviética y Europa. Concluida la Segunda Guerra Mundial en 1945 con la capitulación de Japón, como resultado del incumplimiento por parte del Kuomintang de los acuerdos previamente alcanzados con el Partido Comunista Chino, se inició una vez más la guerra civil entre nacionalistas y comunistas. Esta concluyó el 1 de octubre de 1949, con la victoria del Partido Comunista de China y la retirada de los restos de las fuerzas militares del Kuomintang a la isla de Taiwán, también conocida como Formosa. Los primeros años de gobierno del Partido Comunista de China fueron dedicados a consolidar el país, iniciar el proceso de construcción y reconstrucción de su economía, consolidar las estructuras de un nuevo sistema económico y desarticular la resistencia interna en múltiples focos de resistencia que aún mantenía el Kuomintang en el interior del continente. Luego de un intenso proceso de colectivización del campo y de esfuerzos enormes para atender gigantescos problemas como eran la alimentación, vestido, educación, vivienda y salud de 450 millones de habitantes, hacia 1956, dentro del contexto del octavo Congreso del Partido Comunista Chino, los dirigentes de esta organización plantean que había llegado el momento de trascender el contenido de una revolución democrática y popular para impulsar la construcción del socialismo en China. Este esfuerzo se conoció como el Gran Salto Adelante. Dificultades en el inicio de la construcción del socialismo se reflejan en el fracaso del plan quinquenal de 1952 al 57, el endeudamiento con la Unión Soviética, los cambios o giros políticos que daba ese país, sobre todo luego de la muerte de José Stalin en 1953, y los sucesos que se desarrollaban en los países del bloque socialista en Europa, donde cada vez al control económico de la Unión Soviética seguía el control del poder político y la reducción de los derechos soberanos de las naciones colocadas dentro del llamado campo socialista. Se sumaron también las preocupaciones que desde Pekín manifestaban los dirigentes chinos con relación al socialismo soviético. En 1958 se había detenido el gran salto adelante, por lo que se planteó un salto hacia atrás. Las conversaciones de ese salto hacia atrás y el advenimiento de divergencias sobre el desarrollo del modelo económico y político socialista, junto con la pérdida de prestigio en las políticas económicas que había impulsado Mao Zedong con el gran salto adelante, llevaron a nuevas fricciones dentro del Partido Comunista de China. Se produjeron importantes cambios en la dirección del Partido Comunista, donde Liu Shaoqi pasó a ocupar la presidencia del partido, Deng Xiaoping pasó a ocupar la secretaría general, mientras Mao Zedong retenía la dirección del Comité Militar Central del partido. Fue desde esta última posición que Mao retoma la lucha por prevalecer en sus ideas, diseñando una nueva propuesta: lanzar la convocatoria a los jóvenes para el desarrollo de una revolución cultural proletaria que corrigiera lo que Mao identificaba como desviaciones en el proceso de construcción del socialismo en China. Mao orientó el surgimiento de la gran revolución cultural proletaria a raíz de un proceso de crítica y destitución llevado a cabo contra un funcionario en el otoño de 1965. Este proceso generó la publicación de un artículo que precipitó un amplio debate y discusión en el seno del Partido Comunista. En su propuesta, Mao señala que la concepción del mundo de los intelectuales, incluidos los jóvenes intelectuales que frecuentan aún las escuelas en el partido y fuera de él, eran fundamentalmente burgueses. De ahí que era necesario, indicaba, y citamos, en esta fase crucial de la lucha entre dos clases, las dos vías y las dos líneas, luchar contra los detentadores del poder que siguen la vía capitalista como principal tarea, resolver el problema de la concepción de mundo y extirpar las raíces del revisionismo como objeto. Esta lucha, independientemente de su costo, señalaba Mao, no solo podría tomar al menos 10 años, sino que debería repetirse varias veces en un siglo. Así Mao concebía la gran revolución cultural proletaria como un proceso profundamente ideológico dirigido a aquellos que, si bien habían participado de la lucha revolucionaria democrática contra el imperialismo, el feudalismo y la burguesía compradora, una vez liberado el país, eran vacilantes en cuanto al camino a recorrer hacia el socialismo. La gran revolución cultural proletaria se desarrolló entre los años 1966 y 1976. En esta, cientos de miles de jóvenes miembros de la Guardia Roja abandonaron las universidades y centros de estudio, reprimiendo y persiguiendo a aquellos que consideraban por sus posiciones ideológicas o políticas aliados de Liu Shaoqi o de Deng Xiaoping, a quienes identificaban como elementos burgueses y capitalistas. Decenas de miles de intelectuales, técnicos de alta gradación, obreros calificados, cuadros militares y dirigentes comunales y campesinos fueron destituidos de sus puestos, enviados a campamentos de reeducación y trabajo, y en muchos casos reprimidos físicamente por los jóvenes guardias rojos. La época que precede a la gran revolución cultural proletaria se vio también afectada por el conflicto chino-soviético, resultado del 20 Congreso del Partido Comunista de la Unión Soviética. En él, Nikita Khrushchev, quien había sucedido a José Stalin en la dirección del Partido Comunista de la Unión Soviética, lanzó fuertes críticas y denuncias contra lo que llamó el estalinismo e inició reformas dentro del aparato productivo soviético, todo ello dentro del marco de la Guerra Fría. En este proceso, el Partido Comunista Chino denunció a los soviéticos críticos de Stalin, agrupados en el seno del Partido Comunista de la Unión Soviética, como revisionistas de las doctrinas de Marx Engels, Lenin y Stalin. Se proclamó a Mao Zedong y a su pensamiento como el intérprete correcto del marxismo-leninismo en la época del imperialismo y el social-imperialismo, esto último en referencia a la Unión Soviética. Desde el punto de vista chino, tanto el Partido Comunista de la Unión Soviética como los partidos en el poder en los países socialistas eran calificados como revisionistas, y el pensamiento Mao Zedong, defendido por el Partido Comunista Chino, era proclamado como manifestación más desarrollada del marxismo-leninismo. Las tesis de Mao Zedong, que prevalecieron durante el noveno y décimo congresos del Partido Comunista Chino, luego de su muerte en 1976, tras un breve mandato posterior por parte de quien fuera su primer ministro y cercano colaborador desde los años 30, Zhou Enlai, abrieron paso nuevamente a la reaparición de Deng Xiaoping en la política china. Será Deng quien eventualmente, luego del fin de la gran revolución cultural proletaria y las muertes de Mao y Zhou, iniciará un proceso de reformas en la economía china y orientará el desarrollo de los primeros pasos dentro de una relativa apertura del proceso político interno, todo ello dirigido a modernizar el país. El sucesor de Mao en la presidencia del Partido Comunista de China allanó el camino al regreso al poder de aquellos dirigentes desplazados en los años de la gran revolución cultural proletaria, incluyendo a Deng Xiaoping, quien accede nuevamente al poder, iniciando así el proceso de cambio que ha venido sufriendo China hasta el presente. Deng Xiaoping planteó la necesidad de una transformación económica de gran magnitud en China que llevara al país a su modernización radical en el terreno económico, aunque ciertamente en lo concerniente a lo político e ideológico, los cambios se definieron en forma mucho más conservadora. Impulsó en sus políticas de desarrollo la propuesta de dos modelos, un sistema, donde a la par que reivindica el carácter socialista del país, se introducían reformas de corte capitalista en la economía. Aquellos cambios en esa China moderna, sin embargo, fueron también acompañados de fuertes pérdidas económicas como resultado del desmantelamiento de su sistema de salud pública y la privatización de servicios de salud, de la educación y otros sectores de la economía. Las políticas iniciadas por Deng, que incluyeron el restablecimiento de la propiedad privada en China, aunque no afectaron el campo, ni las tierras de cultivo, ni la propiedad colectiva o en usufructo por el Estado, así como el desarrollo de polos o áreas económicas donde las relaciones de producción eran esencialmente capitalistas, llevó a este país en apenas tres décadas a colocarse como una de las principales potencias económicas del mundo. El rumbo iniciado por Deng Xiaoping entonces, en su esencia, el mismo rumbo que al presente mantiene China bajo la presidencia de Xi Jinping. En un discurso de su predecesor, Hu Jintao, al referirse al socialismo, hizo énfasis en el carácter chino de tal socialismo, es decir, un socialismo adaptado a las particularidades de su país. Hu Jintao también mencionó los principios básicos en los cuales descansaba el desarrollo de la República Popular China y, como parte de los mismos, las políticas de reforma y apertura. Esta política, indicó, es la que ha llevado a China a mejorar las condiciones de su pueblo, reafirmando de paso la aspiración de la unificación del país mediante el desarrollo pacífico de la patria. Como parte de este proceso de unificación, mencionó la importancia que China le adjudica a su política exterior independiente, basada en la autodecisión del pueblo chino, el desarrollo pacífico y los cinco principios de coexistencia pacífica entre estados con características y modos de producción diferentes. Igualmente, Hu Jintao mencionó el papel jugado por el Ejército Popular de Liberación y las milicias en el mejoramiento de la capacidad defensiva del país y reiteró la aspiración de China a su desarrollo teniendo como base el apoyo de su pueblo, el fortalecimiento del socialismo y la modernización de su economía y aspiración en la construcción y desarrollo de un país armonioso. Xi Jinping, su actual presidente, ha reiterado los principios sobre los cuales China postula su desarrollo y esperanzas de avance en el proceso de alcanzar su plena modernidad y desarrollo, lo que incluye el objetivo de haber alcanzado la total reunificación del país o alcanzando la total reunificación del país y las profundaciones de la construcción de un socialismo con características chinas, que incluirá avances en el concepto de un país, dos sistemas. Ha sido el socialismo con sus características chinas el que a lo largo de estas décadas ha permitido el desarrollo de un país como el que hoy despunta en el mundo. Como bien indicó el presidente de la República Popular China en su discurso en ocasión del 60 aniversario del triunfo de la revolución, y citamos, la historia nos ha indicado que el camino de avance nunca es llano, pero que un pueblo unido que toma el destino en sus propias manos vencerá, sin lugar a dudas, todas las dificultades, creando continuamente grandes epopeyas históricas. Hoy en Ventana al Mundo desde Puerto Rico, quien les habla, Alejandro Torres Rivera, junto al amigo, compañero y periodista, estaremos dedicando este programa al 77 aniversario de la fundación de la República Popular China tras su triunfo el 1 de octubre de 1949.
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0: Ok, 3, 2, 1. Amigas y amigos, aquí de regreso con ustedes en Ventana al Mundo desde Puerto Rico. Como indicamos en la introducción, hoy vamos a dedicar este programa a la conmemoración del 77 aniversario de la fundación de la República Popular China tras el triunfo de su revolución consumado el 1 de octubre de 1949. Nelson.
2: Sí, saludo a Alejandro y saludo a la radioaudiencia. Ciertamente el proceso que ha vivido la República Popular China de su proclamación al día de hoy ha sido extraordinario. Dentro de las grandes dificultades que podría representar para un país de su extensión y de la cantidad de población que tiene, uno pensaría que casi es imposible lo que se ha alcanzado. De, como tú describiste, de un país en condiciones de pobreza, una etapa semifeudal, alcanzar un desarrollo de primer orden y convertirse en una potencia mundial tranquilo, sin alardear de ello, es impresionante. La lucha ideológica siempre estuvo presente por parte de el presidente Mao y ciertamente se mantuvo así y hoy día la mantiene Xi Jinping, que ha sido, diría yo, un heredero extraordinario de Mao. Por primera vez desde el triunfo de la Revolución Popular y creado los organismos de poder, un presidente chino, en este caso Xi Jinping, tiene los mismos controles o poderes políticos que el presidente Mao. Ningún otro lo tuvo, que es como presidente, como secretario general del partido y como secretario general del partido y como líder de las Fuerzas armadas, de la rama militar del país. Mao es hoy una figura todavía querida, idolatrada, a pesar de la propaganda que hubo en su contra en el exterior y las fricciones en algunos periodos con otros miembros del Partido Comunista Chino, pero sigue siendo una figura muy querida. Su cuerpo embalsamado reposa en la plaza de Tiananmen. Allí hay un área donde diariamente, en los días disponibles para ello, cientos de personas, cientos de ciudadanos de la República Popular China desfilan para pasar ante su cuerpo y rendirle tributo. Nosotros tuvimos la oportunidad de hacerlo en el 2018 y ciertamente es un acto impresionante, no solo por la cantidad de gente que va, sino por ver a esa figura, como pasa con la de Vladimir Ilich Lenin, en la Plaza Roja, donde también se le puede ver físicamente y rendir tributo. No así el caso de Stalin, que durante la época del revisionismo de Khrushchev, que llevó eventualmente al derrumbe de la Unión Soviética con la nueva dirección que negoció su entrega a Estados Unidos, la Unión Soviética, encabezada por Yeltsin y por otros dirigentes que no veían futuro en la Unión Soviética, contrario a lo que Mao siempre planteó, de que el futuro del pueblo de la República Popular China estaba en la defensa de su línea política, es decir, la línea política del Partido Comunista, y en las acciones que dirigida al desarrollo económico, político, y en principio el intelectual estuvo relegado, pero también hoy día las grandes poblaciones de jóvenes chinos ocupan las universidades y siguen creciendo. Yo creo que ciertamente lo que se ha alcanzado en China es algo increíble. Y recomiendo, porque mucha gente está viajando a China, no solo en Puerto Rico, sino en países cercanos y de Estados Unidos también, están viajando a la República Popular China, y una visita al Museo del Partido Comunista Chino podrá dar una visión, Alejandro, de lo que fue, por ejemplo, la Gran Marcha. Y allí, en una forma viva, tú puedes ver cómo se va desarrollando las dificultades hasta finalmente alcanzar ubicarse en un lugar seguro. Hay que recordar, como tú planteabas, que la Gran Marcha es producto del acoso a que son sometidos los comunistas por el Kuomintang, que es el partido que hoy no, porque no está en el poder, iba a decir que hoy controla, no, que el partido que se muda junto con su dirigente y una parte de sus seguidores hacia Taiwán, como se le llamaba en nuestra época de muchacho, Formosa, la isla de Formosa, la isla de Taiwán, y la la República Popular China, que como una vez me dijese un funcionario chino, en una de las visitas que he hecho allí como dirigente de la Federación Latinoamericana de Periodistas, que se dan cada año, nosotros no tenemos prisa en la reincorporación de Taiwán a la República Popular China, porque sigue siendo parte de China, independientemente de lo que digan otras naciones, como Estados Unidos, e independientemente de lo que sus actuales dirigentes, es decir, de Taiwán, piensen. Esa es parte de China, y como le llamó Mao, es una provincia rebelde que, como pasó con Macao, bajo control de los portugueses, o Hong Kong, bajo control de los británicos, eventualmente se incorporará. De ahí nace la idea de dos sistemas, porque el planteamiento de los chinos es no cambiar la forma de vida de esa gente, sino incorporarla a la República Popular China y al mismo tiempo ir haciendo transformaciones como se han hecho en Hong Kong, que le dan presencia y control a la República Popular China con autoridades propias del lugar, pero con la línea política del partido y la línea política de la dirección central. Definitivamente la figura de Xi Jinping ha sido determinante en todo este proceso y se ha reivindicado de algún modo a Deng mediante el uso de la frase que en un momento se le consideró con tendencias revisionistas, pero que después volvió reivindicado y usó la frase de que no importa que sea blanco o negro, lo importante es que el gato case ratón. Y en ese sentido, él le dio marcha adelante a la proclamación, al planteamiento del Partido Comunista Chino, con la visión de Mao Zedong. Él fue dirigente en esa época, y China está haciendo unos cambios impresionantes. Hace 3 años, Beijing, o Pekín, como se le conoce, se le conocía, lo único que la grafía del chino mandarín ha cambiado en algunas áreas, de ahí que Mao Zedong se le conozca hoy como Mao Zedong, y digamos Beijing, Pekín se le conoce como Beijing. Era una capital hace 3 años, bastante oscura por la contaminación, y donde habían condiciones difíciles. Sin embargo, en 3 años replantearon árboles en toda la ciudad, y hoy día se puede ver una ciudad limpia, respirable, donde la gente disfruta día a día de su desarrollo. En la misma Beijing tiene unos sistemas de comunicación de trenes urbanos extraordinarios, y además trenes interconectables con otras provincias, interprovinciales, aparte de la comunicación por avión, que quien dude que China en este momento está a la altura de las principales ciudades del mundo, anda perdido. Realmente China es una potencia que así lo reconoce en alguna medida Estados Unidos, aunque siempre quiere empujarla, y en este momento está vendiendo grandes cantidades de armas a Taiwán en una actitud de amenaza de guerra. Pero los chinos, su postura es política y militar, que fue una consigna en la época de las fricciones con el revisionismo soviético, que lo llevó al cadalso. Es: nosotros no atacaremos, pero si nos atacan, contraatacaremos. Lo que quiere decir que China en este momento está en condiciones militares de enfrentarse a cualquier situación que venga del exterior, pero no van a tirar la primera piedra, como diríamos acá. Y además se ha fortalecido la República Popular Democrática de Corea, y han establecido en este momento una relación de fortaleza con la Federación Rusa. Camina la República Popular China a convertirse definitivamente en el gran poder mundial, en momento en que declina Estados Unidos y parece dirigido al colapso, Alejandro.
0: Mira, aunque no se incluyó en la introducción que hicimos, creo que hay unos datos que es importante compartir con el público que nos escucha. El primero de ellos es que después que se dio la capitulación de Japón en la bahía de Tokio, donde se firmó el acuerdo de terminación de la guerra en el Pacífico, todavía la guerra siguió por unas semanas adicionales dentro del continente o dentro del territorio chino, dentro del territorio coreano, donde quien asumió la responsabilidad por culminar ese proceso de derrota a Japón fue tanto el Ejército Popular de China, con el apoyo y participación del Ejército Rojo de la Unión Soviética. Es decir, después que se firmó el

0: el chino, básicamente cargando con ella sobre los hombros la Unión Soviética y el Ejército Popular de Liberación. Segundo dato que es importante tener presente es que no bien se había culminado el proceso revolucionario que trajo como resultado pues el triunfo, ¿no?, de la revolución china el 1 de octubre de 1949, ya tan temprano como al año siguiente se estaba desarrollando el inicio del conflicto o guerra de Corea, donde en un momento dado se planteó por parte de las fuerzas encabezadas por Estados Unidos ir más allá de lo que era la frontera del territorio que en ese momento se conocía como Corea del Norte, que hace frontera con la República Popular China, para de una vez invadir también a China y tratar de contener el fortalecimiento de la Revolución China en ese momento. Y fue precisamente 1 millón de voluntarios del Ejército Popular de Liberación de China que se lanzaron entonces cruzando la frontera al interior de Corea del Norte para impedir que se diera esa operación por parte de Estados Unidos y sus aliados en el territorio o contra el territorio de la República Popular China. Y sabemos que la guerra de Corea termina en un armisticio, termina con una línea demarcada en el paralelo 38, que era lo que dividía al origen, en el origen del conflicto, las dos Coreas, y por lo tanto logró ese esfuerzo de los chinos, no solamente posibilitar la permanencia de una Corea del Norte o como se llama oficialmente, República Popular Democrática de Corea, y de otro lado, retirar de lo que sería la frontera de la República Popular China la presencia de las tropas de la coalición encabezada con Estados Unidos. Así que vemos que no ha sido fácil para los chinos sobrevivir el periodo de guerra civil inicial, el periodo de guerra de liberación ante la ocupación de Japón, la continuación de la guerra después que se pacificó el proceso en lo que era el territorio del Pacífico con el apoyo de la Unión Soviética y luego el apoyo solidario que China brindó a la hoy República Popular Democrática de Corea en el contexto de la guerra de 1950 a 1953. Así que es dentro de ese conjunto de circunstancias que se da el proceso inicial de reconstrucción de China para dar paso a lo que se conoció como el gran salto adelante en el año 56. Cómo revierten ese proceso iniciado en el 56 y cómo se vuelve a escalar el mismo dentro del contexto de la gran revolución cultural proletaria de 1966 al 76, y a partir de ahí, pues en una enconada lucha interna al interior del Partido Comunista de China, pues la nueva orientación bajo la égida de Deng Xiaoping y los presidentes que le han sucedido desde el punto de vista de la construcción de la China que conocemos hoy. Pero nos indican de la cabina que es necesario ir a una pausa, así que en breve regresamos aquí con ustedes para el segmento final de este programa.
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3: Amigas y amigos, aquí de regreso con ustedes para el segmento final de este programa, recordándoles que el mismo se retransmite los miércoles, espacio de 10 a 11 de la noche por aquí, por su estación WKAQ580. Nelson.
4: Sí, señalaba también en torno a tu planteamiento de cómo se produce la ruptura de la Unión Soviética y la República Popular China, el surgimiento, Alejandro, de dos corrientes marxista-leninista. La marxista-leninista que defendía la Unión Soviética, y la línea marxista-leninista, pensamiento Mao Zedong, que hoy día todavía prevalece. Son los llamados Partido Comunista, ML, los demás partidos comunistas que no tienen el ML, que el marxismo-leninismo, mantienen la línea de defensa de la vieja política de la Unión Soviética, y hoy día, sin embargo, China, más que enarbolar su política marxista-leninista, lo que ha hecho es reforzar la alianza con aquellas naciones que le han servido, por así decirlo, de soporte, no en el sentido del apoyo económico y político y militar, sino en términos de las relaciones en la lucha contra las naciones que en un momento dado quisieron desaparecerla y verla estrangulada, incluida el mismo Japón. Hoy día la República Popular China sencillamente avanza con una fortaleza extraordinaria hacia la construcción de un país, una nación, yo diría una multinación próspera, donde la juventud tiene una formación académica de primer nivel, y donde los hombres y mujeres que dirigen el país están empeñados en el fortalecimiento de la nación, en el sentido de hacerla grande en un plano figurado, porque grande es ya, y en esa misma línea hemos visto cómo se ha ido transformando también su tecnología, sus avances en la medicina. Yo tuve la oportunidad de ver hace 2 años, Alejandro, un médico atendiendo a un paciente, a miles de millas de distancia de donde él se encontraba, a través de una máquina. Le hizo el diagnóstico, le recetó y todo eso. Y lo que estábamos allí, había un grupo de periodistas que estábamos allí, pudimos verlo de un modo impresionante. Es decir que China ahora mismo también está ya construido dentro de la franja y las rutas que ellos han recuperado el viejo mecanismo de integración que se usó en otros tiempos, ya están llegando a Europa en tren, y de ese modo evitar tener que ir por mar o a la misma vez ir por mediante aviones. Es impresionante realmente la forma en que ha avanzado China. Su población vive en unas condiciones adecuadas. Y si hay algo que hay que resaltar en este momento es la firmeza de la dirección de Xi Jinping en combatir la corrupción, el constructor de viviendas, de inmuebles de China, que incurrió en práctica de corrupción, un multimillonario, se encuentra en este momento preso de por vida en China por haber estafado o intentar estafar al país. Hay una, lo que podríamos decir, una verticalidad extraordinaria en el respeto a la dignidad de la gente. Y hace un par de años mucha gente tuvo la oportunidad de ver la escena en que un general del Ejército Popular Chino fue prácticamente destituido cuando estaba en su escaño en la Asamblea Nacional, que sesiona ahí en un edificio en la plaza de Tiananmen. Fue sacado de allí por instrucciones del presidente Xi Jinping y secretario general del partido y jefe de las Fuerzas Armadas Chinas, por haber incurrido en actos de corrupción que beneficiaron a toda su familia. Fue despojado de todos esos bienes y fue destituido y eventualmente fusilado para, como una forma ejemplar de liquidar la corrupción. Alejandro.
3: Bueno, me dejaste más que menos un minuto.
4: No, tiene 2 minutos.
3: Lo que quería significar es que siempre las diferencias entre modelos de construcción del socialismo se presentan o se proyectan como si fueran disidencias antagónicas. Y lo que hay que tomar en consideración es que, de la misma manera que el capitalismo no es un sistema que no es igual en todos los países donde prevalece, pues lo mismo sucede desde el punto de vista de que hay distintos modelos de cómo construir el socialismo. Y el chino, pues, es un modelo que es distinto al vietnamita o distinto al de Corea del Norte, pero lo fundamental en el socialismo es que una economía planificada, donde hay planes que se desarrollan ya estructurados y donde pues hay la presencia de un partido hegemónico, que es el Partido Comunista del país que corresponda, con el nombre que corresponda, donde se dan las líneas de desarrollo de la construcción del modelo económico de cara al futuro. Así que sin más, nos despedimos de nuestros oyentes hasta la próxima semana, aquí en Ventana al Mundo desde Puerto Rico.
4: Hasta entonces.
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8: Y vamos arriba, arriba Puerto Rico. Buenas tardes, Boricua. Despierta. Este es el único programa que está generando una conversación de país. Soy Mayra López Mulero desde WKQ 580, querida audiencia. La situación en torno a las ejecutorias de la secretaria de la familia, Susan Roy, siguen generando cada vez más y más controversia. Ayer estuvimos hablando sobre la carta y el ultimátum que le envió directamente a la secretaria, la representante legal de una empresa que entiendo que es Cocoloba, y esa empresa está dejando como mentirosa a Susan Roy, que dijo que fue una de las compañías que estuvo presentando propuestas con relación al famoso contrato de los 38 millones, que resulta que las cosas no son exactamente como dijo la señora. Resulta que hay dos versiones encontradas, la de Susan Roy y la de Blanca Medina. Una de las dos está diciendo algo que no es verdad. Y en ese sentido se ha seguido escudriñando dónde están los detalles que son a prueba de cuestionamientos, dónde está la evidencia. El presidente del Senado, como exfiscal que fue, está requiriendo la entrega de todos esos documentos para completar su criterio en torno a quién está mintiéndole aquí al país. Otra figura que ha sobresalido por lo incisivo que ha sido durante este proceso investigativo es el senador Juan Oscar Morales. Y lo tengo en línea telefónica en esta tarde. Quiero incorporarlo a esta conversación de país. Buenas tardes, senador.
9: Licenciada, buenas tardes y buenas tardes a todos los radioescuchas.
8: Bueno, ¿qué le parece a usted, en principio, este choque de trenes entre estas dos funcionarias?
9: Mira, no es lo que me parece, es lo que yo tengo, la evidencia que yo tengo, licenciada, y luego de haber escuchado el testimonio de Susan Roy, lamentablemente, ¿verdad?, tengo que concluir que Susan no ha dicho toda la verdad. Uh-huh. Y eso lo demuestran los documentos. Uh-huh. Esto de Cocoloba ya lo habíamos anticipado públicamente por una entrevista que yo tuve con Cristian Torres, dueño de Cocoloba, donde él me había manifestado qué fue lo que ocurrió con este proceso de RSP, donde uh-huh. él me demostró con evidencia de que él no había presentado propuesta alguna, me incluyó el email, el email que le envió, me envió el flyer que Susan Roy insiste en que se utilizó como una propuesta sometida ante el Departamento de la Familia para participar en y competir en esto.
8: Pero ¿cómo llegan hasta Cocoloba? Explíquenle a la audiencia, senador, paso por paso, para que la gente tenga el beneficio de conocer lo que ya usted examinó.
9: Allá en las Navidades del 2025, uh-huh. el Departamento de Educación le hizo llegar al Departamento de la Familia, específicamente a Susan Roy, una lista de 1,000 proveedores de servicios de educación. Uh-huh. Eso no quiere decir, licenciada, que esos 1,000 proveedores sean única y exclusivamente para temas de rezago de
8: intelectual,
9: uh-huh. Jardinería, plomería, diferentes servicios que recibe el Departamento de Educación. Uh-huh. Entonces, a Susan se le ha hecho difícil, algo tan sencillo, explicar cómo ella escoge, porque fue ella, no perdamos de vista esto, el email sale de su dirección electrónica. Ella fue la persona que el 30 de diciembre a las 4:33 de la tarde envía primero a Litoral ese email y a Cocoloba lo envió a las 5:55 de la tarde del 30 de diciembre, uh-huh. invitándolos a ambas compañías a uh-huh. que licitaran en este proceso.
8: Y eso fue, perdone que lo interrumpa, senador, eso fue iniciativa de la secretaria, que no consultó con nadie, que se proponía iniciar ese trámite de negocio.
9: No consultó ni con los federales, ¿verdad? Porque todavía el día de hoy insiste de que la carta que envió, me parece que se llama Keisha, que uh-huh. es la agente federal, la empleada federal que estuvo a cargo de esa consulta, todavía el día de hoy ella dice que uh-huh. esa carta indica de que se podía hacer esa negociación. Uh-huh. Y dice todo lo contrario, licenciada. Yo la invito a que usted la lea, la evalúe, ¿verdad? Y si dice lo contrario, pues usted me corrige, me dice, mire, senador, lo que usted me está diciendo no es correcto. La carta, en efecto, dice que se puede hacer la negociación. Eso uh-huh. no lo dice, okay. ¿verdad? Entonces, lo que menos llama la atención, licenciada, Litoral Vivo y Cocoloba uh-huh. no se dedican a nada de esto de rezago educacional.
8: Okay.
9: Ellos han sido muy claros. Se dedican a dar consejería y a trabajar con jardines, con árboles, con qué todo barbaridad. Lo que sea. Entonces, Litoral ajá. me hizo llegar la evidencia. Ellos sometieron una propuesta de 16 páginas. Con uh-huh. un costo, licenciada, de $560,000. Uh-huh. ¿De cuánto era el presupuesto que querían separar para eso?
8: Uh-huh. ¿De cuánto
9: 38.
8: era?
9: 38.5 millones. Casina. Lo que pasa es que Litoral, cuando uh-huh. usted lee esa propuesta, uh-huh. también nos dice que ellos se dedican a la educación ambiental.
8: Okay.
9: Entonces, ¿verdad? Pues volvemos a lo mismo.
8: Y además de eso, la empresa que ella está favoreciendo apenas tenía, creo que unos 30 y tantos días de formada.
9: Septiembre del 20, NOLA se registra el 10 de diciembre a las 5 de la tarde, el mismo día que regresaron del viaje de Luisiana, donde estuvo la secretaria, y que ese viaje de Luisiana, no perdamos de vista, quien los invita, quien los lleva hasta Luisiana, ¿quién es? NOLA.
8: Que es ahora la jefa de la división legal. Esa es la abogada que compareció.
9: No, NOLA es la compañía. Ustedes se refieren a Nicole Báez, que estaba allí, ¿verdad?
8: Exactamente.
9: A la secretaria, ¿verdad? Que estaba allí. Loca de hablar, pero le va a tocar hablar pronto, así que va a ser citada también.
8: Óigame, senador, yo tengo en mis manos una declaración jurada sobre la no participación. Juramento, declaro lo siguiente. Me desempeño como presidente de Cocoloba Agroenvironmental LLC. Tengo conocimiento personal de los hechos aquí declarados por mi intervención directa en la comunicación que se describe a continuación. Emito esta declaración a solicitud del Senado de Puerto Rico para aclarar mi actuación en relación con el proceso de la solicitud de propuesta del Programa de Asistencia Temporal para Familias Necesitadas del Departamento de la Familia. No entregué ni sometí cotización o propuesta alguna para ese proceso, ya fuera personalmente o en representación de Cocoloba Agroenvironmental LLC. Mi única actuación en el intercambio objeto de la declaración fue contestar un correo electrónico donde respondo a la solicitud a propuesta del Departamento de la Familia, indicando mayormente que no someteremos propuestas. Envié mi respuesta el 8 de enero del 2026 y da su correo electrónico al correo electrónico de Susan Roy, da el correo de la secretaria, donde recibí el mensaje con la solicitud de propuesta el 30 de diciembre del 2025. No envié esa contestación a ninguna otra persona, ni incluí destinatarios en copia o copia oculta. En ese intercambio relacionado con el programa TANF, no envié correos electrónicos a ninguna otra persona. La respuesta antes descrita no fue presentada por mí como una cotización o propuesta para competir en ese proceso. Lo aquí declarado sobre los destinatarios se refiere a los envíos realizados por mí. Lo anterior es cierto según mi conocimiento personal y lo declaro libre y voluntariamente para los fines de la solicitud del Senado de Puerto Rico y para que así conste. Firmo la presente en Camuy, Puerto Rico, el 8 de octubre de 2026 y es juramentada ante la abogada notario Nájda y Cardona Portolatín, que fue también la que le envió la cartita a la secretaria. ¿Qué le parece, senador?
9: Licenciada, así o más claro.
8: Yo sé que usted
9: lo... Licenciada, le voy a dar un dato de esa orden porque él hace referencia a los emails. ¿Usted sabe por qué hace referencia? Porque Susan Roy dijo allí en el Senado de que Cristian Torres le había enviado la propuesta a la dirección que se utiliza, que es RSP, familia@familia.pr.gov. Por eso es que él hace mención que no envié ni copié a nadie, que solamente se la envié a Susan Roy, porque ese dato es bien importante, pues Susan trató de zapatearse diciendo, no, mire, él le envió, a mí no me envió esa propuesta, se la envió a la dirección. No, entonces la pregunta es, licenciada, que ese tema no lo hemos tocado. ¿Quién le envió esa propuesta recibida al email de Susan a Lab Consulting? Se la envió Susan.
8: ¿Y cómo usted puede asegurar eso?
9: Porque no hay otra manera, porque a mí Cristian me dijo, Juan, yo no le copié, bueno, me lo hizo en una evidencia y ahora lo somete bajo una declaración jurada.
8: Claro, lo entiendo.
9: Entonces a alguien le llegó, porque eso no llegó así por obra y gracia, ¿verdad? Eso no ha pasado.
8: Ahora, convenientemente, todos tenían acceso a la computadora de la señora, en serio.
9: Ah, cuidado con decir eso, ¿verdad? Porque la bonita responsable es el dueño de la cuenta.
8: Mire, senador, ¿verdad? Senador, escúcheme. Le pregunto yo a usted, ¿qué le pareció el testimonio de Blanca Medina Díaz en comparación con el de la secretaria?
9: Mira, el problema no es el problema. Blanca Medina, yo la conozco hace más de 25 años.
8: Okay.
9: La conozco, conozco a su familia, conozco su manera de ser. Me senté con ella en tres ocasiones porque, ¿verdad? Yo siempre tengo la duda, ¿verdad? De, y me demostró con documento, me demostró con testimonio. Yo he tenido la oportunidad de entrevistar a más de 5 funcionarios de ATSEF que han estado envueltos en esta situación. Y todos me han dado la misma versión de Blanca. Y no los he reunido en
8: sí, igual, por separado, en el mismo momento, claro.
9: Por separado, ¿verdad? Y todos me han dicho exactamente lo mismo que Blanca Medina. Así que no? es una pena, ella recibió unas presiones demasiado indebidas. Yo tengo unos cuestionamientos, licenciada, con Lab Consulting. ¿Cómo evaluó, cómo utilizó unas métricas para dar una puntuación de algo que no existía, licenciada?
8: Claro.
9: Entonces, no olvidemos que Lab Consulting es su presidente, es Luis Pedraza, que trabajó en ANSCA y trabaja en ANSCA hoy como director del programa federales, ¿verdad? Y que los dos empleados que aparecen también evaluando propuestas, da la casualidad de que también son empleados de ANSCA y que están bajo la supervisión de Luis Pedraza.
8: Qué cosa. Cosas veredes.
9: Eso es coincidencia, eso no es coincidencia, pues eso son cosas de la vida, ¿verdad?
8: Senador, le pregunto yo a usted, ¿no le pareció a usted algo extraño la forma en que manejaron la destitución de Blanca Medina, que originalmente, según la propia secretaria de la Gobernación, Norma Burgo, estuvo durante un fin de semana dándole opciones a la señora para que se fuera y reubicarla?
9: Eso es verdad, yo te voy a decir
8: senador, déjeme terminar antes de que me conteste. Supuestamente, y eso yo lo leí, Norma Burgo dijo públicamente que en el fin de semana había tenido comunicaciones constantes con la señora Medina para ofrecerle una alternativa ante el deseo de la gobernadora de que saliera de la agencia, ubicarla en otro lugar, y que alegadamente ella, Blanca Medina, había dicho que no. Que primero que le iba a pensar y después que rechazó esa propuesta, y ahí entonces la destituyen y sale Susan diciendo que ella era una insubordinada, que era una incompetente, que no seguía instrucciones. Básicamente eso fue lo que dijo la actual secretaria de la Gobernación, y a mí eso me está bien raro de que hayan, si es verdad, usted me dice que no es verdad, explíquemelo porque usted dice que no es verdad.
9: Aquí te voy a decir la verdad.
8: Dígame.
9: El viernes la secretaria de la Gobernación, en efecto, se reunió con Blanca Medina.
8: Ajá.
9: Y le dijo que tenían la intención de despedirla, pero que pues ella iba a hacer una gestión en el fin de semana. Y que el lunes hablábamos.
8: Okay.
9: Entonces se le olvidó un detalle a ellos. Ustedes saben, en las primarias de Cataño fueron cuando...
8: El domingo, seguro.
9: Sí? Sí. ¿Usted sabe quién era la persona encargada de llevar los funcionarios de colegio a esa primaria el domingo?
8: ¿Quién era?
9: Blanca Medina.
8: Wow.
9: Entonces, si la votaban el viernes, se quedaban sin funcionar el colegio para el domingo. Mira qué cosa, ¿eh?
8: Qué barbaridad, pero también qué falta de respeto.
9: Por eso es que me molesto, y perdone que le interrumpa, pero por eso es que me molesto.
8: No,
9: porque no hablan con la verdad. Sí. La verdad es que se reunieron el viernes. Eso es cierto, licenciada. Yo lo corroboro y es verdad. Lo que pasa es que el domingo Blanca era la encargada de llevar todos los funcionarios de colegio a la primaria de Cataño, y si la votaban viernes, pues en efecto el domingo no iba a tener funcionario de colegio.
8: Y yo le pregunto a usted, senador, con mucho respeto, ¿cabe también esta otra interpretación ante ese suceso? ¿Se podría inferir que era un mecanismo a través del cual se quería acallar a Blanca? Para que comprar su silencio, te voy a ubicar en otro sitio, pero quédate calladita, que calladita te ves más bonita. ¿Eso también se puede interpretar?
9: Todo eso se puede interpretar porque, en efecto, y a mí me lo dijo Blanca, le ofrecieron otro puesto.
8: ¿Por eso? Entonces,
9: una persona que ellos alegan que...
8: que es incompetente y que es insubordinada.
9: Que es insubordinada, que ha sido incompetente. Entonces van y le ofrecen otro puesto.
8: Sí,
9: a un incompetente no le ofrezco otro puesto, lo mando para su casa.
8: Claro, por eso es que le estoy diciendo, senador, que esto es algo realmente irracional y que la gente en Puerto Rico no se chupa el dedo. Dígame.
9: Y el único pecado de Blanca Medina, lo voy a decir, fue no firmar el contrato de 38.5 millones y no contratar a Strategic Technology en el Departamento de la Familia.
8: Por considerarlo ilegal. Y ella no tiene que acatar una orden de un superior si es ilegal, ¿verdad? El concepto se llama obediencia jerárquica. Y aparte de eso, en el periódico de hoy, ya el abogado de Blanca Medina ha dicho que no descarta una demanda. Demandar al gobierno precisamente porque hay un código de anticorrupción que fue firmado bajo la administración del Partido Nuevo Progresista en ocasión de ser Ricardo Rosselló el gobernador de turno, donde hay en el artículo 4 de ese código una prohibición categórica de represalias contra funcionarios que delaten actos irregulares en el gobierno, los famosos whistleblowers.
9: Y no se olvide del detalle de que hay otra represalia contra otra figura.
8: ¿Contra quién?
9: Gisela Rodríguez.
8: ¿Quién es Gisela Rodríguez?
9: Gisela Rodríguez es la licenciada que estaba en ACSER, en destaque, uh-huh. Y ella, como abogada que es, le pidieron una recomendación con relación a ese contrato, y ella recomienda que ese contrato no se firme. ¿Y usted sabe cuál fue la consecuencia?
8: La votaron.
9: La votaron, le eliminaron el destaque. Uh-huh. Dígame si ahí también no pueden...
8: Claro. Usted tiene toda la razón, senador. Óigame, una cosa que quiero aclarar, porque se ha estado especulando muchísimo sobre el trámite que se llevó a cabo en el Senado. ¿Sí hubo o no juramentación de estas dos damas antes de que comenzaran a declarar ante los legisladores?
9: Lo que pasa es que en el código establece que en medio de una investigación, el meramente usted estar sentado allí, uh-huh. Constituye que usted lo que va a decir lo va a decir bajo juramento, uh-huh. ¿Verdad? Y tengo que decirle que la presidenta Wandy Soto. Uh-huh. Anticipó a ambas funcionarias de que todo lo que se dijera ahí era bajo juramento. No se le toma juramento, contrario a la Cámara. En la Cámara, usted sabe que yo estuve también en la Cámara.
8: Yo estuve ante
9: allí,
8: usted.
9: Uh-huh. Allí nosotros tomamos juramento, ¿verdad? Cuando estábamos en la Cámara, en el Senado, pues se trabaja de manera distinta cuando son investigaciones. Uh-huh. El meramente usted sentarse allí en la silla a deponer...
8: Estás obligado a decir la verdad, se interpreta como...
9: Exactamente.
8: Ok. Óigame, senador Juan Oscar Morales, ¿usted entiende que hay que seguir indagando y profundizando en esta pesquisa? Usted habló con el vocero ayer y de sus expresiones surge el interés de citar a varias personas a vistas públicas. Yo voy a empezar a mencionarlas para que usted me reaccione. Gisela Rodríguez es asesora legal de ATSEP.
9: La que le quitaron el destaque por meramente haber recomendado que no se firmara el contrato.
8: Ok. Nicole Báez Ortiz, directora interina de la división legal de ATSEP.
9: Esa es la asesora legal que estuvo justamente al lado de esta señora.
8: De Susan.
9: De Susan, que estaba así moviendo la cabeza todo el tiempo.
8: Sí, no, y además que fue la que la acompañó a Luciana, a Susan. Es, ¿verdad?
9: Exactamente.
8: Que fue, para averiguar un poquito más de la empresa.
9: Así es.
8: Y entonces me pone aquí también que Juan Avilés Silvestri.
9: Es su subadministrador.
8: Ajá.
9: Que envió a Ramón Burgos un email dándole... Juan Avilés subalterno era subalterno de Ramón Burgos. Entonces aquí el empleado le dice al jefe lo que tiene que hacer.
8: ¿Qué fue lo que le dijo?
9: Le escribió un email diciéndole: quiero saber el estatus de la firma del contrato de Intervoice y de Strategic.
8: Wow.
9: Porque este contrato Itza García lo está esperando en Fortaleza.
8: Wow.
9: Y doña Susan le dice: tengo sumo interés como secretaria del Departamento de la Familia que este contrato se dé, que estos contratos se den. Eso está en el email, no me lo estoy inventando yo, ¿verdad?
8: Y alegadamente también interviene Francisco Domenech.
9: También.
8: Que supuestamente se había inhibido de todos estos asuntos. Pero bueno, la gente sabe más que eso. Mire, y Rafael Cruz, ayudante especial de la secretaria.
9: Ajá. ¿Por qué yo quiero traer a Rafael Cruz? Cruz es el que administra la dirección electrónica. Él es el único que tiene acceso a rfpfamilia@familia.pr.gov.
8: Uh-huh. Okay.
9: Y él es el que nos va a decir que no tiene evidencia de que Cocolova envió esa alegada propuesta a esa dirección.
8: Ok. Y entonces tiene aquí la presidenta de Litoral Vivo Corp.
9: Sí, señora.
8: Esa es Jennifer Ramírez.
9: Esa misma.
8: ¿Qué, y para qué la quieren?
9: Bueno, para que nos diga cuál ha sido la experiencia de ella en dar tutorías o dar servicios de rezago a los niños. Ajá. Cuando ella presentó una propuesta que no habla de eso, habla de educación ambiental.
8: Mire, senador, discúlpeme, porque esto parece de película lo que usted nos está diciendo. Aquí también usted quiere que el país escuche a Cristian Torres Santana, que como usted muy bien señaló, es el
9: de Cocoloba.
8: El de Cocoloba.
9: Que yo creo que ya ha hablado bastante con esa declaración que comentó ayer.
8: O sea, sí,
9: ¿verdad?
8: Sí,
9: así que ese lo podemos obviar si así el Senado lo entiende.
8: Y el presidente del Lab Consulting, Luis Pedraza González.
9: Claro. Ajá. Yo quiero saber cómo usted evalúa una propuesta que no existe, es una maravilla.
8: Mire.
9: ¿Y cómo evaluó a Litoral Vivo, que no tiene ninguna relación? Mira, licenciada, dígame. Yo vengo de ACES y yo evalué propuestas. Cuando llegaban propuestas que no tenían que ver con el RFP que yo estaba evaluando, yo las descartaba y se le enviaba una carta a la persona diciendo, mire, la propuesta que usted sometió no tiene nada que ver con eso, o si no cumplió con un requisito. Pero aquí no, aquí nos quieren decir a nosotros de que meramente por haber enviado un email, pues había que evaluar la propuesta.
8: No,
9: si nos fuéramos tontos.
8: Eso es un disparate, perdóneme, senador, pero eso se cae de la mata. Óigame, yo tengo conocimiento de que ustedes están esperando el expediente completo de toda esta transacción. Sí. Eso, ¿cuál es el deadline para entregar esos documentos?
9: Pues mira, hay dos deadlines, porque no sé si sabes que la semana pasada yo sometí un requerimiento de información que lo aprobó el Pleno del Senado. Y ella tenía hasta el lunes y pidió una prórroga de 10 días. El presidente del Senado me llamó, me consultó si yo entendía que le debíamos conceder los 10 días. Mi contestación fue, yo no quiero excusas que no le dio el tiempo para traer los documentos.
8: Claro,
9: vamos
8: usted,
9: a darle los 10 días.
8: Sí, y usted fue claro también en decirme que usted no tiene prisa, que esto requiere ser muy riguroso y meticuloso en esta búsqueda, desde luego.
9: Yo no tengo la prisa que ellos tuvieron el año pasado para evaluar las propuestas. La comenzaron el 30 y ya el 8 había que radicar la propuesta, supuestamente.
8: Óigame, senador, y una última pregunta antes de concluir esta conversación de país. Me llamó muchísimo la atención la reacción de Susan Roy cuando el presidente del Senado le preguntó si ella estaría en disposición de poner en blanco y negro y bajo juramento, punto por punto, su verdad. Y cómo eso, como lo había hecho Blanca Medina. Y ella dijo, bueno, si ustedes me lo requieren. Y don Tomás le dice, no, eso tiene que ser voluntario. No saben al señor. Pero ella como que medio culipandió ahí.
9: Tú le dices medio. Culipandió completa, ¿verdad? Porque no es lo mismo llamar al diablo que verlo venir, ¿verdad? Entonces, ella hizo un llamado a Blanca. Ah, que usted no somete eso bajo declaración jurada de que es Blanca,
8: lo hizo.
9: Aquí lo tiene, ¿verdad? Entonces ahora le toca a ella. Yo espero, ¿verdad? Que ella haga lo propio y que incluya varias cosas, ¿verdad? Pero en las que yo no quiero que no estén incluidas es que Cocoloba le envió un email a ella, o que diga lo contrario, que no se lo envió a ella. Que hubo una propuesta cuando lo que hubo fue un flyer. Yo quiero que eso esté bajo de la declaración jurada.
8: ¿Qué es lo próximo? ¿Para cuándo va a continuar esto?
9: Yo no presido esa comisión, la preside Wandy Soto. Yo sí establecí por escrito, porque lo escrito está. Yo hice las recomendaciones que usted acaba de leer y yo hice unos requerimientos de información. Para mí es bien importante. Si en mis manos estuviera, yo al próximo persona que citaría sería a Lab Consulting y a sus tres empleados.
8: Ya.
9: ¿verdad? Para que nos ayuden a entender cómo usted hace esa evaluación.
8: ¿Y usted no cree que todo lo que hemos estado conversando en el programa de hoy, senador Juan Oscar Morales, se parece muchísimo a otro tema que está bajo fuego, que es el de Power Expectation?
9: No se parece, es el mismo.
8: Pues sobre eso vamos a estar hablando en otro momento. Le agradezco que haya sido parte de esta conversación de país, senador, y vamos a estar bien pendientes para darle seguimiento a la noticia. Que tenga muy buenas tardes.
9: Gracias.
8: Cómo no, gracias a usted. Bueno, ya ustedes escucharon, esto está candente y yo creo y reitero que la señora Susan Roy necesita asesoramiento urgente de todo tipo, pero incluyendo a un abogado. ¡Uy! Perdón por existir, no nos callan, no se me vaya nadie.
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8: Y regresamos a esta conversación de país, querida audiencia, y me parece que es oportuno y necesario conocer los detalles de las razones y el análisis de la representación legal de la señora Blanca Medina Díaz, que según surge en el periódico del Vocero de hoy, en una nota de Andrea Santiago Torres, el abogado de Medina no descarta demanda por represalias. Yo lo tengo en línea telefónica. Le doy la bienvenida a esta conversación de país en esta tarde. Buenas tardes, licenciado Barroso. Gracias por su tiempo.
13: Muy buenas tardes, Mayra. Gracias por la invitación.
8: Bueno, lo estoy llamando. Quiero ser muy cuidadosa en la forma en que voy a manejar esta conversación con usted, porque sé que hay unos asuntos estratégicos que usted está evaluando en beneficio de su clienta, que no los vamos a divulgar públicamente. Pero, indudablemente, aquí la palabra represalia es muy contundente, porque da la casualidad que a esta señora, según mi criterio, licenciado Barroso, la destituyeron por haber hecho lo correcto. ¿Y qué era lo correcto? Pues denunciar unas prácticas irregulares que apuntaban hacia negocios jurídicos ilegales. Y en ese sentido, la respuesta tanto de la gobernadora como de la secretaria de la Gobernación, Norma Burgos, fue destituir a esta dama. Y yo quiero que usted me explique qué le parece toda esta situación, el manejo del Estado a esta controversia.
13: Bueno, a mí me parece que es una situación bien desafortunada. Esta señora Blanca Medina, mi cliente, ella estaba tranquila en el retiro, ella no necesitaba meterse en estos líos. A ella le piden que regrese, pues, para ayudar con el funcionamiento de la agencia, que pueda utilizar la experiencia que ha adquirido durante 35 años de carrera, que ha sido una carrera intachable, sin ningún tipo de señalamiento, sin ningún tipo de problema dentro de esa agencia, entre esos años que ella rindió servicio, ¿verdad? Entonces ella regresa a esta agencia a petición de la gobernadora y de la administración corriente.
8: Ah, pero ya ella se había retirado del servicio público.
13: Ella estaba retirada del 2012 a 2013.
8: Ah, okay. Y entonces la fueron a buscar.
13: La fueron a buscar y inicialmente ella denegó, dijo que no, que ella estaba tranquila, que no quería meterse en eso, pero insistieron y ella pues accedió, pues porque, ¿sabes? Ella fue parte del equipo de trabajo de la gobernadora durante pues, la campaña electoral y ese tipo de cosas, y pues ella se sentía que si necesitaban su ayuda, pues ella tenía ya una servidora pública y pues vamos para allá, vamos a ayudarle, ese es mi deber.
8: Pero fíjese, y, pues, compañero, que perdone que lo interrumpa, es que me llama muchísimo la atención. Yo estaba hablando hace un rato sobre la forma en que se ha manejado toda esta investigación con el senador Juan Oscar Morales. Y le hice esta misma pregunta que quiero hacerle a usted. es el hecho de que llama mucho la atención, ¿verdad?, que la propia secretaria de la Gobernación, Norma Burgos, dijo públicamente que ella había estado en comunicación durante un fin de semana con Blanca para ocultar la posibilidad de reubicarla en otra agencia ante la determinación y la solicitud realizada por la gobernadora de que se moviera, de que dejara su puesto.
13: Y eso, imagínate, pero tú no mueves y tú no reubicas a un incompetente insubordinado. Tú no, eso no, así que lo que decimos es que tú manejas esas situaciones, ¿verdad que no? Bueno. Pero el mero hecho de que la posibilidad de la reubicación estaba ahí, a mí lo que me dice es que la realidad es que esta señora no estaba siendo insubordinada ni incompetente ni nada por el estilo. Había algún tipo de situación adicional que se podía resolver moviéndola y sacándola de la situación en la que estaba.
8: Bueno, o se podría interpretar también por un espectador agudo que era una movida dirigida a silenciar a la señora, porque claro, si no le gustaba el mensaje, pues vamos a matar el mensajero. Y una forma de
13: una inferencia que uno podría a lo mejor hacer.
8: ¿Verdad que sí? Óigame, y entre otras cosas, hay una legislación del 2019 que fue firmada bajo la administración del entonces gobernador Ricardo Rosselló, que prohíbe la represalia en el artículo 4 del Código de Anticorrupción.
13: Sí, el artículo 4 del Código Anticorrupción, que protege a empleados y funcionarios contra represalias relacionadas a denuncias, declaraciones o información sobre abuso de autoridad, irregularidad, ese tipo de asuntos. Es un estatuto bien claro.
8: Los whistleblowers, y usted fue fiscal federal, y es bien interesante el contraste en la forma en que las autoridades de los federículos cocorocos llevan a cabo sus investigaciones y el trato que le dan a los cooperadores versus lo que estamos viendo con relación a la forma en que se están tratando a Doña Blanca, al extremo de que la propia gobernadora asegura que la quiere muchísimo. Gracias a Dios que la quiere, pues si no la llega a querer, imagínese usted. ¿Qué es lo próximo? ¿Qué es lo que usted tiene en mente dentro de lo que me pueda decir para beneficio de la audiencia, licenciado Omar Barroso?
13: Es que a mí me parece que esta investigación todavía va a continuar, porque es que aquí solamente se ha entrevistado a Blanca, ¿verdad? Pero aquí hay otras personas que también podrían darle información y corroboración sobre la posición de Blanca, ¿verdad? Y los señalamientos que ella está haciendo. Mm. Y me parece que contra esas personas también puede haber tomado represalias, porque sencillamente ellos pues no lo destaparon en el momento, ¿verdad?
8: Bueno, el senador Morales me lo dijo hace un ratito, que en efecto hay otros funcionarios que también han sido víctimas de represalias, y el senador Juan Oscar Morales ha sido enfático en hacerle una recomendación al Senado de ampliar significativamente la investigación, y incluye la citación de Gisela Rodríguez, de Nicole Báez Ortiz, de Juan Avilés, del propio Luis Pedraza, del otro señor
13: Ramón Burgos, que era el director anterior a Blanca.
8: Y una pregunta, me gustaría también que me dé su impresión, licenciado Barroso. ¿A su clienta la juramentaron antes de declarar allí en el Senado?
13: No.
8: ¿No?
13: No.
8: ¿Y no le estuvo raro eso?
13: La sesión comenzó, la presidenta comenzó a hablar y comenzaron a hacer preguntas, y ella entró a su alocución de la ponencia y nunca le pidieron que se pusiera de pie, que levantara su mano de predilección, nada de esos asuntos.
8: Pero
13: yo no entiendo que eso sea un asunto mayor, porque tú sabes, eso es para propósitos de perjurio, ¿entiendes? Y aquí ahí nadie se, por lo menos desde el punto de vista de mi clienta, de Blanca, y pues ¿sabes? Perjurio no hay. Bueno, ella sencillamente está diciendo la verdad, y la información que está recibiendo la Cámara la está recibiendo independientemente que sea bajo juramento o no bajo juramento. ¿Sabes?
8: Lo que pasa es que el senador Juan Oscar Morales me dice que en el Senado, en el momento en que te sientas a contestarle preguntas a un legislador durante una investigación en curso a nivel legislativo, se entiende que estás obligado a decir la verdad. Y en el caso particular de Blanca, ya ella dio una declaración jurada. Por escrito, cosa que no hizo Susan Roy, y sobre lo cual el propio presidente del Senado la increpó. Mire, usted está dispuesta a hacer lo mismo que hizo Blanca, y ella como que empezó a curipandear y dice, bueno, si usted me lo exige, no, yo no se lo estoy exigiendo, tiene que ser voluntario. Y evidentemente eso responde a la impresión del presidente de que esta señora está mintiendo, y que sus planteamientos eran contradictorios e insuficientes para convencer a nadie sobre lo que ella contestaba. Ahora, en el caso particular de su clienta, le pregunto, ¿aquí va a haber un referido o por lo menos se está evaluando toda esta situación bajo las disposiciones de la ley del fiscal especial independiente? Con relación al FEI, ¿su clienta ha sido citada como testigo?
13: No, al momento no ha sido citada como testigo al FEI.
8: Okay, que la única entidad ante la cual ha comparecido en calidad de testigo es ante los Federículos Cocorocos allá en el FBI en la Chaldón.
13: Bueno, compareció ante la oficina del inspector general, ella compareció ante la oficina del inspector general local aquí de Puerto Rico y fue al Departamento de Justicia también.
8: Okay. ¿Y cómo está ella?
13: Pues tú sabes, ella está sentida, tú sabes, she didn't sign up for this, ¿entiendes? Uh-huh. Ella no regresó a una carrera en el servicio público para meterte en este lío, uh-huh, y estar en este centro de esta controversia tan grande y en el ojo público, tú sabes. Ella es una ciudadana privada que no tiene uh-huh ningún interés en la política, en el ojo público, estar en toda esta tensión, pero pues ante la situación en la que está y la realidad es que no le dieron otra alternativa, porque es que ¿por qué cuando la destituyeron a ella tenían que mancharle el nombre?
8: Claro.
13: ¿Cuál es esa necesidad? Como que si tú vas a hacer una cosa de esa naturaleza y tú dices que tú aprecias y tienes estás agradecido por los años de servicio, pues mira, hubo diferencias aquí entre el criterio de manejo, los estilos, lo que sea, gracias por su servicio, nos vemos. Pero ellos no hicieron eso, ellos cogieron y le cortaron la cabeza
8: y la
13: pusieron a embarrar y a manchar su nombre, uh-huh, tú sabes. Entonces pues la ponen en una situación, es como que mira, yo sé lo que ustedes están haciendo, uh-huh, y entonces para colmo están diciendo embuste, uh-huh, sobre mí. Para taparse ustedes, no, así no se puede. Entonces, pues ella, pues obviamente se vio obligada a salir y decir su verdad, ¿verdad? Y pues obviamente eso tiene unas consecuencias y unos efectos emocionales sobre ella. Pero pues ella es una persona fuerte, tú sabes, es una persona seria, íntegra, y ella está dispuesta a hacer lo que ella tenga que hacer para pues limpiar su nombre y que se sepa lo que está sucediendo.
8: Licenciado Omar Barroso, le doy las gracias por ser parte de esta conversación de país. Me parece que ha sido más que elocuente en sus expresiones y vamos a estar muy pendientes y dándole seguimiento a esta investigación. Que tenga muy buenas tardes.
13: Igual a ti, Mayra.
8: Cómo no. También. Hasta pronto. ¡Uf! La verdad que estos estilos dejan mucho que desear y eso es contra los de ellos. Imagínate contra el adversario. Juzgue a usted. Pero ese pensamiento crítico despierto, boricua. Y ahora voy a pasar de inmediato a hablar con Pedro Cardona Roy, el urbanista, sobre una nota que sale hoy en Noticel a discusión en el Senado y sin vistas públicas adicionales, nueva versión del proyecto de permiso. Y esto es alarmante porque nuevamente vienen con una imposición de una nueva regulación sobre permisos en momentos donde se están cuestionando un sinnúmero de proyectos que están siendo impulsados por este gobierno en detrimento de los intereses del país. ¿Qué tiene que decir Pedro Cardona Roy? Vamos a escucharlo. Buenas tardes, Pedro. Gracias.
14: Buenas tardes, Mayra. Saludos. Mira, yo creo que aquí de primera habría que decir que tenemos un problema de procedimientos democráticos en los que la ciudadanía pueda participar con conocimiento, con debido tiempo, y donde existan los espacios para poder tener las discusiones responsables que hay que tener. Uh-huh. En el caso de la reforma de permisos, estamos hablando de un documento que tiene 1.032 páginas. Este documento es distinto al que se había presentado previamente en el proyecto 1173 y 1183, uh-huh, el de la gobernadora y el de Tomás Rivera Schatz. Y entonces, nuevamente, esto es sumamente atropellado, pretenden bajarlo a votación sin discusión pública y ya levantaron bandera a algunos de los colegios profesionales, incluso los que han mantenido silencio en otras circunstancias, uh-huh, como el Colegio de Arquitectos, ya levantó bandera y dijo, mira, esto no puede ser.
8: Fíjate que a mí me llama la atención porque el presidente senatorial hace expresiones muy, muy categóricas que las quiero compartir contigo para que tú me reacciones a esto, porque francamente
15: no sé, vamos a ver qué tú piensas. Mira lo que él dice, son los profesionales que conocen de primera mano las dificultades del sistema y quienes tienen que lidiar diariamente con las trabas. Sus conocimientos y recomendaciones fueron fundamentales para elaborar esta propuesta. Escuchamos sus planteamientos, evaluamos sus recomendaciones y agradecemos su colaboración durante este proceso. Y cuando tú oyes eso, pues está, da la impresión de que escucharon a Raimundo y todo el mundo.
14: Mira, yo creo que esto es, una vez más, lo hemos visto, un procedimiento que se ha hecho a puerta cerrada, donde el presidente del Senado se ha reunido con unas personas que él ha llamado, son personas

0: selección durante este proceso. Y cuando tú oyes eso, pues está, da la impresión de que escucharon a Raymundo y todo el mundo.
1: Mira, yo creo que esto es, una vez más, lo hemos visto, un procedimiento que se ha hecho a puerta cerrada, donde el presidente del Senado se ha reunido con unas personas que él ha llamado. Son personas que tienen interés en esto y se le ve la costura a todo este proceso.
0: O sea, que él está cargándole los topos a un sector.
1: Correcto, correcto. Y si nosotros vemos qué es lo que sucede con proyectos como puede ser el proyecto Esencia en Cabo Rojo, o el proyecto del estacionamiento del alcalde Miguel Romero Lugo en El Escambrón, estos proyectos quedan favorecidos porque se eliminan los procesos que existen actualmente, que son las salvaguardas para garantizar la protección del ambiente, que se toman en cuenta los estudios que se han realizado durante décadas para determinar que algo tiene un valor ecológico. De momento, todo esto se puede revertir y todo esto se puede poner en función de favorecer a esos inversionistas políticos que llevaron a estas personas al poder. Y eso es lo que está detrás o aparenta estar detrás de esta reforma de permisos. La reforma es torpe y va a producir un caos total en las estructuras de planificación en Puerto Rico, que en última instancia están ahí para garantizar la estabilidad de la inversión económica y también la estabilidad de las comunidades. Y ambas cosas quedan comprometidas con esta reforma.
0: Y aparentemente hay también un enfoque totalmente distinto desde el ámbito filosófico, por decirlo así, de este gobierno, porque el presidente dice que el sistema de permisos no puede depender del criterio particular de cada funcionario ni de requisitos que el ciudadano desconoce. Las reglas tienen que estar escritas, ser accesibles y aplicarse de manera uniforme. La responsabilidad del gobierno es facilitar el cumplimiento de la ley, no convertir cada trámite en un obstáculo. Cierro la cita. O sea que cada persona que fiscaliza o cuestione, ¿verdad?, los méritos o deméritos de un proyecto de construcción de la naturaleza que sea, es un obstáculo para el desarrollo económico en el país, según el criterio del presidente del Senado.
1: Mira, yo creo que las expresiones de él, todo lo primero que tú leíste, yo coincido con ella. Nosotros sí queremos un procedimiento que sea claro, que sea uniforme, que sea que todos los funcionarios actúen en igualdad de condiciones cuando evalúan un caso. Claro que sí, en eso estamos de acuerdo. Lo que pasa que eso no es lo que busca este proyecto de reforma de permisos. Y aquí lo que se nota es un seco, y nuevamente este proyecto ha sido estructurado por unas partes que tienen un interés particular de que lo que actualmente resulta ser imposible porque es contrario a la política pública se pueda viabilizar. Y ese es el peligro detrás de esto. Se critica lo que sucedía en Venezuela, se critica lo que sucede en Cuba, se critica lo que sucede en Nicaragua. Sin embargo, exactamente eso es lo que está haciendo el presidente del Senado en este, con este proyecto. Así que de eso es de lo que se trata, una falta de democracia y un sesgo para favorecer a los inversionistas políticos. Y ambas cosas son sumamente peligrosas.
0: Y lo vemos tanto en la rama legislativa como en la ejecutiva, porque mírate el revolú que hay con la investigación de Susan Roy y la forma que han manejado todo ese trámite y cómo la gobernadora, a pesar de que la verdad le hiere la retina y le da en la cara, ella insiste en mantener en su gabinete a una persona que a todas luces tiene serios problemas de carácter y que ha incurrido en conductas que están rayando en la ilegalidad. ¿Qué te parece a ti eso? ¿Qué tú crees de ese revolú?
1: Ajá. Yo creo que esto está más que claro. También habría que hablar un poquito de lo que sucedió en la legislatura en estos días, porque por un lado yo creo que ha abierto la puerta a tener una discusión más amplia en cuanto al rol de Susan Roy y han salido datos e informaciones, no en la vista, sino a raíz de la vista, que son interesantes. Pero a mí me llama la atención también el teatro que en el que se ha convertido las vistas en la legislatura y el hecho que nosotros podemos tener unos actos histriónicos de algunos legisladores que acaparan la atención y tienden a distraer muchísimo del contexto.

0: tenido.
1: ¿A quién te estás refiriendo? ¿A quién específicamente te estás refiriendo, Pedro Caldor Arroyo?
0: Yo creo que hubo muchos de esos eventos donde veíamos una apariencia de una fiscalización, y puedes hablar de Juan Oscar Morales en su línea de preguntas, puedes hablar de varios, y creo que es importante también que nosotros miremos esto con detenimiento y hagamos señalamientos claros, porque estamos entrando en unos teatros que parece que la legislatura funciona como si fuera una plataforma o una extensión de Instagram, y no necesariamente como el foro que corresponde que sea, ¿verdad? Y que cuando se realiza una investigación, el propósito de la investigación siempre permanezca claro, y que podamos tener a personas serias y responsables en estos puestos, no a marionetas y bufones, ¿verdad? Que están ahí haciendo un teatro para ganar likes y atención.
1: Y no solamente desde la óptica de los senadores que quieren likes y atención, también de las comparecientes, porque Susan Roy hizo un teatro allí de melodrama.
0: Totalmente.
1: De ahí para Hollywood, con sus lagrimitas. Correcto. Y las risas, y de la risa a la lágrima y de la lágrima a la risa. Que tenga cuidado.
0: Es la parte verdaderamente importante.
1: Pero yo te quiero agradecer que hayas sido parte de esta conversación en la tarde de hoy, Pedro, y voy a ver si puedes venir para la próxima semana, porque tenemos muchas cosas de qué hablar y quiero darle un poquito de mayor atención al tema de los permisos, así que cuento contigo.
0: ¿Cómo no?
1: ¿Cómo no? Que tengas buenas tardes.
0: Buenas tardes.
1: Bueno, lleguen a sus conclusiones. Yo vengo con mi fuerza, como de costumbre, con mi libertad de pensamiento, a darle voz a todos aquellos que no puedan hablar. Mi partido, Puerto Rico. ¡No nos callan! ¡Buen fin de semana!
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5: La doctora Jordán, buenos días.
6: Buenos días, Rubén. Buenos días a Puerto Rico.
5: Doctora, ¿qué está pasando hoy en el recinto de ciencias médicas y en otros recintos?
6: Bueno, la Universidad de Puerto Rico continúa operando y estamos monitoreando desde temprano esta mañana la situación en cada uno de los recintos y unidades. Nosotros reconocemos y respetamos el derecho de los empleados de la hermandad a manifestarse y a expresar sus reclamos, pero de la misma manera tenemos la responsabilidad de proteger los derechos de los que desean venir a estudiar y trabajar. Una manifestación de esta naturaleza no debe impedir que un estudiante pueda llegar a sus clases o que un empleado pueda presentarse a trabajar. Nuestro llamado es que se permita el libre acceso a nuestras instalaciones. La situación varía de recinto a recinto. En varios recintos hay acceso y las operaciones continúan. En otros han reportado limitaciones de acceso. Estamos atendiendo y documentando.
5: Sí.
7: ¿En cuáles no se puede entrar y en cuáles sí?
5: Sí.
6: De la información que tengo, están obstruyendo el acceso en el recinto de ciencias médicas, en Río Piedras. Estamos en conversaciones, tenemos las puertas abiertas al diálogo. Y precisamente por eso tenemos un proceso de conversación que atiende los asuntos que la hermandad ha planteado. Y entendemos que ese es el espacio para continuar trabajando en esas diferencias.
7: Y Mayagüez, presidenta.
6: Mayagüez está operando normalmente sin ningún problema de acceso.
5: Entonces, pregunto, en la medida en que se impide el acceso a ciencias médicas, hay una cantidad de gente que suele tener citas ahí diariamente. Esto se pierde.
6: Sí, nuestra prioridad siempre es garantizar la continuidad de las operaciones. procurando obviamente la seguridad de la comunidad universitaria. De nuevo, nuestro llamado es a que se respeten todos los derechos, el derecho a manifestarse, pero también el derecho de nuestros estudiantes, en el caso de ciencias médicas, el derecho de los pacientes a recibir los servicios que van a recibir allí en ciencias médicas.
5: Entonces, pregunto, doctora Jordán, ¿cuándo se debe atender y resolver esto? Y, de hecho, ¿qué es lo que se exige aquí o qué es lo que plantean los sindicatos?
6: La hermandad de empleados no docentes, quien nace las manifestaciones en el día de hoy, tiene unos reclamos válidos con relación a sus acuerdos con la universidad, que están bajo la evaluación de la Junta de Supervisión Fiscal y para lo cual en este momento nosotros solamente podemos apelar a la Junta de Supervisión Fiscal a que proceda con la revisión del convenio que tienen bajo su consideración ya casi 2 años.
5: Entonces, ¿esto podría resolverse cuándo?
6: Tan pronto la Junta de Supervisión Fiscal nos apruebe el convenio que fue sometido para su consideración hace 2 años.
5: Y André, pero si hace 2 años esto está bajo la consideración, ¿cuándo se va a resolver esto?
6: Exacto, nosotros de hecho hemos emitido una comunicación al señor Mojica para que nos indique cuáles son los siguientes pasos con relación a esto, porque de nuevo esa evaluación que ellos han hecho ha tomado demasiado tiempo y en ese sentido estamos de acuerdo con lo que la hermandad apunta, pero de nuevo nuestro interés principal es que prevalezca el diálogo y que se garantice el libre acceso a la institución. La universidad pues tiene que continuar operando como corresponde para ofrecer su servicio.
5: Ok, pero en este momento se puede entrar, por ejemplo, al recinto de Río Piedras.
6: La información que tengo es que en algunos de los recintos, inclusive en Río Piedras, los empleados de la hermandad, los manifestantes, han obstruido el acceso vehicular.
5: Bueno, pues tendrían que estacionar afuera, seguro que sujeto a multas. Porque afuera prácticamente no hay parking.
6: La expresión que es válida y que protege nuestra constitución no protege es la obstrucción al libre acceso vehicular. Y en ese sentido procuraremos las acciones que tengamos que procurar para garantizar los servicios.
5: Y en este momento, ¿usted tiene comunicación abierta con esta, cómo se llaman ellos, hermandad?
6: Hermandad de empleados no docentes. Sí, de hecho tenemos reuniones regulares pautadas con ellos. Entiendo que ellos coordinaron una reunión hoy con nuestra Junta de Gobierno, así que no entiendo por qué esta expresión en este momento.
5: O sea que
6: nosotros sí. La presidencia tiene una reunión pautada con ellos, de hecho, este viernes a las 10 de la mañana. La Junta de Gobierno tiene una reunión pautada con ellos en la tarde de hoy. Así que el diálogo está abierto, Rubén.
5: Bien, pero este paro o manifestación es por hoy o esto plantea que se va a extender, hoy es miércoles, más allá del día de hoy.
6: Pues yo no tengo información oficial de la presidenta de la hermandad. Lo que he recibido son informaciones no oficiales. Según entiendo, de acuerdo a lo que he visto, que lo que se me ha provisto, que no, de nuevo no es oficial, entiendo que es una expresión que se limita al día de hoy.
5: Wow. No, pues ya lo sabe la comunidad universitaria, tomando en cuenta esta entrevista, cuál es la realidad actual de lo que está ocurriendo y cuál es la intención de ustedes para que esto concluya y se reabra el portón donde no esté abierto y que las citas médicas en el recinto de ciencias médicas se retomen y no se pierdan. ¿Alguna comunicación o comentario que usted quiera dirigir antes de concluir a la comunidad universitaria?
6: Yo quiero asegurarles que continuamos operando y que estamos monitoreando la situación. Tomaremos las acciones que correspondan para garantizar los derechos de los estudiantes a recibir sus clases, de los empleados a acudir a sus lugares de trabajo y de los pacientes, en el caso de recinto de ciencias médicas, a obtener los servicios que esperan obtener en el día de hoy.
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0: New Fortress Energy indican declaraciones escritas que ahora proyecta la entrada del tanquero Amur River para mañana lunes. Les tenemos los detalles en tan solo minutos.
1: Domingo violento, balacera deja un muerto y dos heridos en Guaynabo, incluyendo una menor de edad, mientras tiroteo en Río Piedras deja tres muertos y otros ocho heridos.
2: Queremos un país donde todo el mundo pueda lograr sus metas y donde nadie esté condenado a miseria.
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3: Fin de semana un tanto inestable en nuestra región y de cara al inicio de esta nueva semana y también mañana feriado, se anticipa con rondas de aguaceros, todo esto asociado por una vaguada. Ampliamos en esta edición de Noticentro Fin de Semana Domingo, que da comienzo ahora.

0: Muy buenas noches y bienvenidos a esta edición nocturna de Noticentro Domingo. Pasamos de inmediato con las informaciones a través de declaraciones escritas. New Fortress Energy proyectó que para mañana lunes espera esa famosa entrada del buque Amur River finalmente a su terminal en el puerto de San Juan, si las condiciones del tiempo así lo permiten. Ariana Rivera Franco nos dice más. Ari.
1: Alanis, en esa misma comunicación que expresas, New Fortress Energy estuvo indicando que aún están a la espera de la autorización por parte de la Oficina de Aduanas y Protección Fronteriza, aunque ellos están esperando que la entrada del tanquero se dé entre 6 y 10 de la mañana. Ahora bien, un punto muy importante es que la Asociación de Prácticos de la Bahía de San Juan, quienes son los encargados de dirigir el movimiento del tanquero dentro y fuera de la bahía, ellos estuvieron indicando a través de una moción informativa al Tribunal Federal que ellos están esperando que el tanquero entre a eso de las 11:30 de la mañana. Un punto muy importante es que la entrada del Amur River ha estado en controversia con una judicial desde mediados de septiembre, pues como saben, esto tiene un cargamento de gas natural licuado para las generatrices, hablo de Palo Seco y San Juan, pues ahora mismo están operando con diésel, un combustible mucho más costoso. Sobre esto les tenemos más detalles en el siguiente reportaje.
0: Primero fue un problema en las dimensiones del tanquero de gas, luego un desacuerdo de pagos que logró ser atendido y ahora son las condiciones del tiempo.
2: Evidentemente esta barcaza es más grande de la que estaban acostumbrados, los pilotos fueron al tribunal, el tribunal autorizó la entrada a la barcaza con unas condiciones específicas de clima y otras condiciones que obviamente para entrar a esta barcaza hay que cumplir, así que también va a depender todo esto del clima, ¿verdad? Creo que son más de 10, si hay más de 10 nudos, no va a poder entrar a la barcaza, entre otras, ¿verdad? Especificaciones que dio el tribunal. Así que eso se atendió y se resolvió con esas especificaciones.
0: Aunque los desacuerdos comenzaron por dimensiones, una orden del negociado de energía fue el eje de controversia que obstaculizó la entrada del buque.
2: Que en efecto no hay, ¿verdad? No le están diciendo a la energía eléctrica y todo viene por esto. Que no le pague a New Fortress. Le están diciendo que evalúen si hay algún pago que no procede, ¿verdad? Y eso legalmente está sustentado, contractualmente está sustentado, así que no hay razón para detener el barco.
0: Pero aparte del impacto al bolsillo, partes denuncian que lo que quiere New Fortress es chantajear a costa de poner miles de vidas en riesgo con el propósito de alegadamente obtener mayores ganancias bajo el mismo acuerdo, como usando un buque más grande en vez de dos pequeños.
3: Los federales pueden muy bien trabajar con el tamaño del barco para que pase por los canales que ellos controlan, pero una vez sale de ese canal entra en la jurisdicción nuestra y eso lo regula la ley 226 de Puerto Rico y esa ley está dirigida precisamente a mantener una seguridad para nosotros los puertorriqueños. Si se cede al chantaje y se enmienda la ley, que es lo que se está discutiendo hoy en Fortaleza, se enmiende la ley 226 para permitirle al dueño del barco, al señor Wes Edens, que obtenga una mayor ganancia por suplirnos el gas a nosotros. ¿Cómo obtiene mayor ganancia? Usando un barco que es el doble del tamaño de los barcos que se comprometió a utilizar, que son los que cumplen con la ley de Puerto Rico.
0: Rivera alertó que los efectos de esto podrían ser devastadores si sucede una emergencia. Por su parte, el representante alega que la ley no tiene garras suficientes para que el gobierno intervenga y que esa legislación está en camino.
2: Esto no puede volver a ocurrir. La ley de pilotaje, que es la que reglamenta a estos pilotos, evidentemente no tiene ninguna garra para que el gobierno intervenga en estas situaciones cuando ocurren. Así que nosotros vamos a modificar esta ley, se lo vamos a adelantar desde hoy. Y vamos a entrar también en la ley de los puertos para ver si hay algo que podamos modificar para que haya más control cuando situaciones entre privados haya y el gobierno pueda entrar. Así.
0: Mientras, aún se mantiene para este próximo martes una vista técnica en el Tribunal Federal para evaluar la posibilidad de un suplidor de gas natural licuado alterno. Es noticia que Puerto Rico vivió uno de los domingos más violentos en los pasados meses, desde una masacre hasta una menor de 5 años herida de bala que sigue luchando por su vida. Elsa Velázquez Santiago nos cuenta más en el siguiente reportaje.
4: El fin de semana culminó con tristeza para varias familias. La criminalidad no dio tregua en varios pueblos y tocó hasta lo más inocente. En Guaynabo, una niña de 5 años resultó herida en medio de una balacera, que culminó también con un hombre muerto y otro herido.
5: Pero estas personas creo que estaban haciendo trabajo de limpieza de vehículos, lo que conocemos un detailing. Se encontraban en el área donde llegan varias personas encapuchadas y comienzan a hacerle varias detonaciones.
4: Los hechos se reportaron en la intersección de las avenidas Palmas con Ponce de León en el sector Amelia, en Guaynabo. El fallecido fue identificado como Luis Joniel Pérez Hernández, de 34 años. Contaba con expediente criminal. El otro hombre tiene 27.
5: Nos preocupa mucho la menor herida, que por eso le pido a toda persona que tenga conocimiento de lo que pasó allí o nos pueda aportar algo que nos ayude en la investigación, porque no podemos seguir que nuestros niños resulten heridos y no es el Puerto Rico que los niños necesitan, ya que son el futuro de nuestro país.
4: La policía se reservó el parentesco de las partes. Se informó que se ocuparon cerca de 100 casquillos y vehículos de vecinos que resultaron con daños, pero no están relacionados. Mientras en Río Piedras, San Juan, una masacre se registró. 3 personas murieron en la calle Robles, dentro de un negocio que operaba hasta la madrugada.
6: A las 2:57 se reporta este incidente dentro de Soy Las Café, aquí en Río Piedras. Hay un intercambio de disparos dentro del negocio donde fallecen 3 personas. Y tenemos confirmado 7 heridos, posiblemente puedan ser más.
4: Las autoridades luego actualizaron la cifra, 8 heridos. Estos fueron identificados y figuran entre las edades de 22 a 51 años. La policía investigaba si una discusión fue el detonante. Las razones se desconocían.
6: Ya hemos estado recibiendo alguna información, pero hay que corroborarla. Entendemos que hubo algún tipo de disputa dentro del negocio y se origina este tiroteo.
7: ¿Que fue alguien dentro del negocio el que dispara aparentemente?
6: Sí, los hechos ocurren dentro del negocio. 2 personas mueren dentro del negocio y uno muere en una de las salidas. Parece que buscando refugio, pero ya estaba gravemente herido y cae muerto en la acera.
4: Al momento no se precisaba la condición de los heridos. El comisionado de la Policía Municipal, Juan Jackson, confirmó a Noticentro que el negocio operaba fuera de los horarios permitidos, que era producto de 16 multas y que se evalúa llegar al tribunal para determinar el futuro del negocio. También sobre una puerta clandestina.
8: De San Juan a Guaynabo y nos movemos al municipio de Toa Alta, donde se reportó otra muerte violenta.
4: Fue en el kilómetro 5 de la carretera 142 en dirección de Toa Alta a Corozal, donde la policía vio lo que parecía ser un choque, un vehículo a orillas. Allí se encontró el cuerpo sin vida de Giovanni Manuel Marrero Hernández, de 36 años, pero con heridas de bala. 2 horas antes, el conductor habría sido intervenido por una infracción de ley 22. Autoridades investigan el móvil y qué pasó desde su detención de tránsito. Elsa Velázquez, Santiago, Noticentro.
0: Y si usted tiene algún tipo de información que pueda ayudar a esclarecer estos casos, no dude en comunicarse con la policía. Ahora es momento de hacer una pausa, pero al regreso, de luto al boxeo boricua, fallece Wilfredo Bazuca Gómez, una leyenda que hizo historia en el ring. Los detalles al volver.
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0: Y usted continúa en sintonía de Noticentro Fin de Semana y le cuento que hoy los populares se movilizaron hasta la Asamblea General del PPD, donde su líder, Pablo José Hernández, aseguró que las próximas elecciones en el 2028 van a barrer y van a limpiar la casa, en clara referencia a su meta de ocupar la silla de la gobernación. Yarimar Marrero nos cuenta más.
16: Miles de populares llegaron desde tempranas horas al complejo ferial de Ponce para celebrar la acostumbrada Asamblea General y elegir la Junta de Gobierno del Partido Popular Democrático. Los trabajos iniciaron con retrasos por la continua llegada de asistentes. Aún así, muchos esperaban en la fila. Otros estaban regocijados dentro del complejo.
17: ¡Espectacular! Tengo 54 años votando y hacía 30 años no veía algo igual.
18: Esto es apoteósico, la gente está en la calle, el pueblo de Puerto Rico está en la calle y queremos un cambio.
16: Exgobernadores y presidentes del partido junto a organizaciones y servidores públicos participaron del evento en el que predominaban las banderas con mensajes "Todos por el cambio". Antes del discurso del comisionado residente y presidente del PPD, Pablo José Hernández, líderes de la colectividad criticaron la ejecución de la actual administración.
19: Hoy, desde Ponce, le decimos a Tomás Rivera Chats, a Johnny Méndez, a Jennifer González, que en noviembre del 2028 prepárense porque nos vamos a barrer, vamos a limpiar.
16: La actividad sirvió como un preámbulo a lo que podría ser la campaña de Hernández como candidato a la gobernación por el PPD en el próximo cuatrienio.
20: Queremos un país donde todo el mundo pueda lograr sus metas y donde nadie
16: En su mensaje, Hernández habló de la filosofía de poner primero a la gente y al pueblo fuera de la politiquería. Abordó el tema de la justicia social y prometió sacar a la Junta de Supervisión Fiscal.
1: Es un plan institucional para el partido y lo que se busca es darle solución a largo plazo a la gente. Porque yo creo, lo que yo he oído, acuérdense que este desarrollo de esta filosofía no es algo que yo me saco de la manga. Todo es algo que yo hablo con un montón de personas.
16: Por su parte, otros líderes del PPD hablaron sobre las deficiencias del gobierno actual.
21: El gobierno no está funcionando. Los jefes de agencia no están respondiendo, algunos jefes de agencia no están respondiendo a la altura de lo que el país reclama.
22: Es el peor porque no salimos de un escándalo para entrar en otro y lamentablemente la obra no se ve.
16: Más de 7.000 personas votaron para seleccionar a 5 de los 10 candidatos que aspiran a ocupar puestos por acumulación en la Junta de Gobierno. Yarimar Marrero, Noticentro.
0: Y en otros temas, le contamos que una joven de 18 años sufrió un accidente automovilístico luego de que una falla en el eje delantero de su vehículo provocara que perdiera el control del mismo e impactara un poste de alumbrado eléctrico. Por este impacto, el automóvil se incendió. Al momento se encuentra fuera de peligro, afortunadamente, aunque presenta algunos dolores como consecuencia de este accidente. Escuchemos.
23: Cojo la curva para ir para Cambalache. Y cuando estoy bajando, la guagua me tira para el lado y yo traté de moverla y pues ahí fue cuando impacté con el poste.
24: ¿Qué fue lo que pasa una vez entonces tú chocas contra este poste?
23: Pues el carro se empezó a incendiar, como que hizo un zzz, ese sonido, y se prendió. Y yo traté de abrir la puerta y como el impacto, pues se encajó la puerta. Entonces pues yo tuve que empujarla para poder salir, ya que los de afuera me habían dicho que mira, corre, que va a explotar el carro. Y yo dije, ya raya, déjame salirme corriendo. Y pues se me quedaron allí todas las cosas y pues por lo menos salí yo.
0: Ante las pérdidas materiales, su familia hizo un llamado a la gente para que colaboren, de ser posible, la búsqueda de un nuevo auto que sea usado, económico y que esté en buenas condiciones y que le permita a esta joven continuar asistiendo a la universidad y cumplir con sus responsabilidades académicas. Comenzamos el recorrido por el mundo con el hecho de que pese al anuncio de un alto el fuego energético, Rusia habría continuado sus ataques contra instalaciones eléctricas en Ucrania. El presidente ucraniano denunció bombardeos con drones contra una planta en Kiev y otras instalaciones en la región. Esto ocurre después de que Donald Trump anunciara que Moscú y Kiev habían aceptado detener los ataques contra infraestructuras energéticas. Por ahora, Rusia no se ha pronunciado sobre el asunto. Y el huracán Simón, categoría 4, mantiene bajo alerta la costa del Pacífico mexicano, aunque los pronósticos apuntan a una menor posibilidad de que toque tierra. Sin embargo, las autoridades advierten que el ciclón podría provocar, escuche bien, lluvias intensas, vientos severos y olas de hasta 9 metros. En Puerto Vallarta, los negocios se preparan ante el paso del sistema y las autoridades exhortan a los turistas a mantenerse alejados de la costa. Además, residentes de zonas vulnerables han comenzado a trasladarse a refugios preventivos. Bueno, y el boxeo puertorriqueño está de luto. Wilfredo Bazuca Gómez, una de las grandes leyendas del deporte boricua, lamentablemente falleció ayer sábado por la noche a sus 69 años. El ex campeón mundial conquistó títulos en 3 divisiones y cerró su carrera profesional con 42 victorias por nocaut. Su entrega y sus grandes triunfos lo convirtieron en un ícono del boxeo internacional y hoy Puerto Rico despide a uno de sus grandes campeones más memorables, cuyo legado permanecerá en la historia del deporte. Ahora es momento de hacer nuestra última pausa, pero antes Carlos Omar Rivera nos da un adelanto sobre las condiciones de tu tiempo, Carlitos.
25: Hemos tenido algunas lluvias, pero mañana es feriado. La pregunta es, ¿lloverá o no lloverá? Esos detalles se los tengo luego de la pausa.
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5: Bueno, y mañana es lunes feriado, así que es el momento de conocer cómo estarán las condiciones de tu tiempo con Carlos Omar Rivera. Carlitos, ¿cómo pinta el panorama?
6: Así mismo es, Alani. Muy buenas noches para ti, también para nuestros amigos televidentes, no con muy buenas noticias. Quisiera decirle que las condiciones van a estar excelentes, pero hay la presencia de un sistema de baja presión en altura en combinación con una vaguada, y eso estará provocando que de cara al transcurso de las próximas 48 o hasta posiblemente 60 horas, las condiciones estén un tanto variables e inestables sobre nuestra región, mientras que también se anticipan algunas rondas de precipitación e inundaciones. Actualmente en San Juan de 82 grados la temperatura, se siente de 89, el viento se encuentra bastante tranquilo de momento. En algunos puntos de la isla observe cómo se encuentra, pues por lo menos la temperatura de 81 grados en Bayamón, de 73 en Cayey, de 81 grados en Guayama, de 80 grados a través de Humacao, de 73 en Juncos, Ponce con 81, la Sultana del Oeste con 77. Hoy los valores de índice de calor estuvieron alcanzando el rango de entre los altos 90 hacia abajo 100 grados a través de algunos puntos y sectores del suroeste de la isla. Actualmente el viento se encuentra el componente del este-noreste a razón de entre unas 10 a 15 millas por hora. También hemos tenido interrupciones frecuentes de precipitación durante estas horas, la pasada hora, a través de la mitad del este de la isla, justamente lloviendo al sur de Vieques, también ingresando en estos momentos a través de la sección de Loíza, Canóvanas, Carolina, San Juan, en dirección ya hacia Guaynabo y también sobre el municipio de Cataño. Línea costera entre Dorado y Vega Alta registra precipitación. En el este ingresa precipitación sobre Humacao, eventualmente llegando hacia algún punto entre Yabucoa y también Las Piedras. En el norte central, bordeando la costa en estos momentos de Arecibo, hay una ronda de precipitación que también va bordeando esa área en particular, pero si ampliamos el escenario que estamos apreciando, es un sistema de baja presión en altura, los altos niveles de atmósfera responsables de mantener las condiciones inestables, y note la presencia de humedad de cara al transcurso de las próximas horas. También durante el martes y miércoles seguiremos observando inestabilidad en nuestra región, así que no se descarta que también ocurran algunas inundaciones. Hay riesgo de que pues tengamos lluvia excesiva durante los próximos días, énfasis durante las tardes y concentrándose mayormente sobre el norte central y también durante mañana en el noroeste de la isla, eventualmente ingresando aguaceros a través de la mitad del este y asentándose aún más en la inestabilidad de cara al transcurso de este próximo martes, que cuando se anticipa que sea el día más inestable a través de nuestra región, así que tenga ese detalle en cuenta. Así que en resumen, para mañana, Día de la Raza, el pronóstico es siguiente: por lo menos las temperaturas manteniéndose en el rango de entre los bajos 80 durante la mañana, con algunos aguaceros pasajeros a través de la mitad del este, y en la tarde la formación de aguaceros, temperaturas que estarán rondando ese rango de entre los altos 80 grados, el modelo de precipitación señalando que pudiéramos tener acumulados de precipitación sobrepasando el rango de hasta las 5 pulgadas de lluvia en esa región del noroeste y también a través del este de la isla. Si va para la playa, permanecen las condiciones excelentes, aunque hay riesgo bajo de corrientes marinas en todas nuestras costas, son excelentes noticias. Podemos tener oleaje fluctuando cuando tengamos la cercanía de, pues por lo menos, las rondas de precipitación que pueden venir acompañadas con alguna tormenta eléctrica. Importante también destacar, de cara al transcurso de los próximos días, las condiciones se mantendrán bastante tranquilas, mientras que ese pronóstico extendido pues nos señala la probabilidad de lluvia que se mantendrá entre un 40-50% de probabilidad de lluvia, con temperaturas máximas que estarán fluctuando el rango de entre los altos 80 grados, las mínimas en los altos 70 grados en las costas. Hasta aquí tu tiempo.
5: Bueno, y Puerto Rico tiene una nueva razón para sentirse orgulloso. Melanie Valdés, conocida como la chica de las alas, hizo historia al completar 12 horas ininterrumpidas en su silla de ruedas. Ella dio 155 vueltas a la pista atlética de Levittown en Toa Baja. Miren esto, bajo sol, lluvia, todo. La atleta demostró una determinación extraordinaria y estuvo acompañada por familiares y también decenas y decenas de personas que se unieron para apoyar en esta hazaña. De hecho, va a ser documentada para evaluar si logró establecer un récord Guinness, si lo haya logrado o no. Estamos sumamente orgullosos de Melanie. Mucho éxito siempre. Yo creo que su determinación es algo que todos debemos emular.
6: Así mismo es, y no importa las adversidades, es importante levantarse y seguir hacia adelante. Y ella es un perfecto ejemplo.
5: Yo no sé si yo podría dar 155 vueltas. Está fuerte, ¿verdad?
6: Está fuerte, complicado.
5: Vamos a ver. Mañana playa.
6: Mañana playa, vamos a ver.
5: Que tenga linda noche.
6: Buenas noches.
5: Yo haciendo planes de
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7: Muy buenas tardes, amigos deportistas, en vivo una vez más, otro domingo en WKQ 580. Está lloviendo, así que cójanlo suave en la carretera. Saludo a Dile, a Dali, como quiera, nuestra compañera, y saludo a RJ. Bueno, hoy tenemos que empezar con unas notas no alegres como en otras ocasiones, sino lamentando la partida de Jesús Chu García. El querido compañero en los años del Nuevo Día, compañero en el periodismo deportivo, maestro de los mejores en la historia del periodismo deportivo escrito en Puerto Rico. El famoso Chuchazo, el hombre que durante los años de Torre la Reina fue compañero de este servidor, ha llovido y cómo. Torre la Reina estaba el Nuevo Día, para aquellos que no lo sepan, en el... Había un restaurante y había también en esos predios, había las facilidades del periódico El Nuevo Día. Ray García, ya fallecido, era el editor. El subdirector era otro querido maestro nuestro, Eduardo Valero. Y realmente aprendimos mucho de Chu y siempre tuvimos con él una gran amistad. Fue posteriormente editor deportivo del periódico y fue... director del periódico en general, no solamente de las páginas de deporte, sino en general. Yo creo que ha sido uno de los periodistas más completos, el que tuvo la oportunidad de ser director del periódico, no solamente editor deportivo en su momento, sino él fue conjuntamente con Velázquez, Carlito Soler, Ángel Olivera y muchos más, Beniagosto. Compañeros de ese periódico cuando yo era un rookie, cuando yo era un novato de verdad. Por eso es que siempre estaré agradecido a Chu por todo lo que ayudó a este servidor en esos momentos en que uno está comenzando. Viene crudito de la universidad, todavía no había terminado y te coge por la mano y te lleva y te dice cómo son las cosas. Y siempre mantuvimos una gran amistad. A sus familiares, pues nuestro más sentido pésame. y que descanse en paz un querido compañero que nació en Cuba, pero vino bien jovencito a Puerto Rico, aquí se quedó, aquí es parte de la historia del periodismo, de las comunicaciones y del periodismo deportivo. Que descanse en paz Jesús Chu García, el famoso Chuchazo. ¿Por qué Chuchazo? Porque él tenía una columna que se llamaba así, Chuchazo. Y nos enteramos ahora de otra triste pérdida en el deporte puertorriqueño. Nos referimos a que Wilfredo el Bazooka Gómez, el muchacho de las monjas, el Biguine, el Gran Papo, como lo conocimos algunos que teníamos una buena relación con él, cuando él estaba en todo su apogeo y cuando venía para convertirse en una leyenda y uno de los mejores peleadores, no solamente de Puerto Rico, sino de la historia. No hay duda alguna de que cuando hablamos de Wilfredo el Bazooka Gómez, estamos hablando, para mí y para muchos, el mejor peleador que ha dado Puerto Rico en la historia. El más completo. Oiga, el más completo. No estamos hablando del más querido, porque el más querido, todo el mundo sabe, que es Tito Trinidad. Pero el más completo, y miembro del Salón de la Fama de allá de Canastota. Y el peleador que posteriormente a Carlos Ortiz, ya fallecido, a Chewy Torres, ya fallecido, se convirtiera en una leyenda, del deporte del boxeo. Realmente sus batallas en el Coliseo Roberto Clemente, sus batallas frente a grandes exponentes como Lupe Pintor, el propio Salvador Sánchez, están ahí en YouTube, usted búsquela. Cuando se peleaba a 15 rounds, no a 12, a 15 rounds. Definitivamente una pérdida para el deporte puertorriqueño. Me imagino yo que se dará a conocer posteriormente si tendrá un velatorio. El deporte puertorriqueño está de luto. Es una figura extremadamente admirada y reconocida en todos los ámbitos. Yo creo que aún aquellos que no saben del boxeo saben quién fue Wilfredo el Bazooka Gómez. El Biguine, como le decían, y el Gran Papo de allá de cantera, de las monjas, hacia el mundo entero. Realmente sus batallas en el ring como fuera del ring, donde tuvo muchas batallas personales, fueron grandes. Noticias en Puerto Rico, hizo 17 defensas titulares. Óigame, 17, y todas por nocaut. No había rival alguno que pudiera mantenerse de pie frente al Bazooka Gómez. Yo tuve el placer de cubrir muchas de sus peleas, la de Salvador Sánchez allá en Las Vegas. Fue un combate que todavía se recuerda y que fue un luto nacional porque él perdió en esa pelea frente al Azteca, que posteriormente también falleció en un accidente de por allá en Cuernavaca, algo así, muy joven. Apenas venía de haber derrotado a Wilfredo Gómez y se vislumbraba una revancha que nunca se pudo dar. Así que realmente el deporte puertorriqueño tiene que estar la bandera nuestra de luto por los próximos días. El Bazooka para mí merece por lo menos 4 o 5 días de un luto en el país, porque nos representó en un deporte que a nivel mundial él fue una de las grandes figuras. Desafortunadamente su hijo, que lleva el mismo nombre que él, pues le enviamos nuestro más sentido pésame. Llegamos a conocer inclusive a don Jacob y a figuras que estuvieron bien ligadas a él, como el caso de Quique Carrión, en el caso de Promito Espinosa, gente que eran los entrenadores en la mejor época de Gómez. Y realmente su historia está ligada a unos años gloriosos que tuvo Puerto Rico. Si posteriormente hemos tenido la oportunidad de tener a Trinidad, a Miguel Cotto, la primera super estrella que tuvo Puerto Rico en el boxeo. Claro está, anteriormente estuvo Carlos Ortiz, estuvo Chewy Torres, estuvo Sisto Escobar. Pero la verdadera mega estrella en estos tiempos de ahora, donde las redes dominan, él sería realmente uno de los mejores pagados en el mundo del boxeo. Campeón en 122, en 126, en 130. Pero en la 122 es reconocido como el mejor peleador de las 122 libras en la historia. Su primer apoderado lo fue el varón Yamil Chávez, que lo conocí porque visitaba mucho para ese tiempo el Nuevo Día. Estamos hablando, señores, fácilmente del 78. Óigame, como ha llovido, pero desde ese tiempo y un poquito antes, ya este servidor, muy jovencito, apenas con menos de 20 años, ya estaba en el periodismo deportivo y con muchas de estas personalidades alrededor de este servidor. Es grato haber vivido esa historia y tener realmente a este señor como uno de los símbolos de lo que era cubrir peleas de boxeo, estar pendiente a todo eso. Pero sin más preámbulos, vamos a tener a otro que fue campeón mundial puertorriqueño, Víctor El Lubi Calleja, un gran amigo de este servidor y uno de los más fieles colaboradores y consecuentes con Bazooka Gómez cuando estaba en las malas. Porque cuando tú estás en las buenas, tú no necesitas a nadie. Pero yo me consta que Lubi fue esa figura que estuvo ahí cerca de Gómez cuando más lo necesitaba. Y campeón mundial también, y una gloria nuestra. En la 122 libras fue campeón mundial y un gran ser humano, un gran puertorriqueño y un gran amigo. Víctor Lubi Calleja, saludos, Víctor.
8: Saludos, Julio, gracias por la invitación. No te puedo decir buenos días porque es verdad que los buenos días no han sido muy buenos hoy, pero vamos a echar para adelante.
7: Realmente esa historia tuya con Gómez, brevemente, porque sé que tienes un compromiso más tardecito en la mañana, realmente fue glorioso porque tú fuiste de los que, cuando el hombre cayó por circunstancias que no vienen el caso, tú estuviste presente y tú fuiste uno de los eslabones para que él se prolongara un poco más su vida, porque en aquellos momentos estaba pasando por situaciones de salud bien precarias. Y estuviste, aparte del historial de tú haber sido campeón mundial en la propia división donde él fue campeón mundial en la 122 libras. Dinos algo sobre esa carrera gloriosa del Bazooka Gómez, al gran papo, al de la monja. Dinos algo para el público que tal vez no lo conoció en esos años o no lo conoce alguno de los que están en sintonía, pues que tú puedas ilustrarlo.
8: Gracias, Julio. Gracias por la invitación. Gracias al público que nos estaba escuchando. Hay muchas cosas que son en común entre Wilfredo. Wilfredo, pues yo cuando yo era el mismo tiempo de él, era el mismo peso. Quien fue entrenador de él, cuando aficionó y todo, que fue Quique Carrión, fue mi entrenador luego. Que fue Quique Carrión. Y tenemos muchas cosas en común. Yo tenía muy buena amistad con él. Me levantaba por la mañana y corría con él juntos. Es más, que cuando yo fui a pelear con Loris Teca a Italia, yo llego, que nunca se me olvida, yo llego al aeropuerto y lo veo ahí sentado y le digo, ¿para dónde tú vas? Me dice, ¿para dónde tú mismo vas? Y yo, bueno, yo voy para Italia, yo también voy para allá, yo voy a apoyarte. O sea, cuando yo peleé con este que en Italia, él tomó la decisión de apoyarme y eso para mí fue grandioso, fue estupendo. Y siempre tuvimos muy buena amistad, muy buena.

0: Y realmente damos fe de eso, porque realmente siempre hemos dicho que en las malas es cuando hacen falta las amistades, y nos consta que y los medios de comunicación en Puerto Rico lo saben. Todo el mundo de ahora en adelante estará buscándote, porque tú eres uno de los que puede hablar con propiedad. Y deseamos, ¿verdad?, que si acaso más adelante sabes las exequias, qué van a hacer con su, si lo van a ver un velatorio o lo que sea, me hagas llegar esa información, porque verdaderamente el pueblo de Puerto Rico tiene una deuda de gratitud eternamente. Porque yo dije en la introducción que cuando después de la época de Carlos Ortiz y la época de Chegui, llegó, y de Ángel El Cholo Espada, llegó una época de Alfredo Escalera, llegó una época en que hacía falta un super peleador puertorriqueño, y ahí llegó el Bazooka Gómez a convertirse en el más completo en la historia. Y tú me puedes corregir si estoy equivocado, no estoy equivocado, porque realmente el más completo, no estoy hablando el más querido, estoy hablando el más completo en la historia del boxeo puertorriqueño, a mi juicio y al de muchos, ha sido el Bazooka Gómez.
1: Ese es correcto, no te equivocas en nada. Es más, yo muchas de las técnicas de él y muchas de las técnicas que él tenía, me las enseñó también, tú sabes. En un momento dado, pues practicábamos juntos, tuvimos el mismo entrenador, que como tenía anteriormente, fue Quique Carrión, y teníamos muchas cosas en común. Wilfredo y yo fuimos muy buen amigos. En una ocasión, pues yo lo reté a él cuando él era campeón de 122 libras, yo estaba número uno, lo retamos, pero pues la pelea no se dio. Y pues tuvimos muy buena amistad, hasta en las malas yo estuve con él también, con Wilfredo, y es la que la pérdida de Wilfredo ha sido impactante, tanto para el pueblo puertorriqueño como para los fanáticos del boxeo.
0: No, no hay duda alguna, y yo creo que la comisión de boxeo, en la cual tú fuiste también presidente en el pasado, y realmente se debe hacer algo que no quede simplemente en una nota al calce de una. Hoy en día no hay periódicos, así que los periódicos son digital, así que mucha gente pierde la noción de esa historia tan bonita, que está en el rotativo del Nuevo Día, tiene cantidad de fotos de esa época, pero ya no existe, desgraciadamente, pero me imagino que a digital pasarán algo, pero no es lo mismo. Y es bueno resaltar para las figuras que están empezando, que quieren llegar a ser peleadores de un alto nivel, puedan conocer. Puerto Rico ha tenido cerca de 70 campeones mundiales. Si no estamos en 70, a lo mejor estamos en sobre 70 campeones mundiales de los tres organismos y de otros organismos que ya no existen. Pero realmente ha sido uno de los deportes que más gloria le ha dado a Puerto Rico en la historia.
1: Te voy a seguir la línea. En un momento dado, cuando habían dos organismos mundiales, habían seis campeones mundiales a la misma vez.
0: Sí, cuando estaba la asociación y el Consejo Mundial.
1: Había seis campeones mundiales aquí nada más. Y eran dos organismos mundiales lo que habían.
0: No, y eran dos organismos que desafortunadamente protegían los peleadores panameños, en el caso de la asociación, y en el caso del consejo, pues a los peleadores mexicanos. Ahí es que surge otro gran amigo del deporte y gran amigo tuyo, muy personal, Pepe Cordero y el licenciado Batista, que de ahí es que surge realmente el organismo mundial de boxeo. Y claro, ya después llega Paco, no, el licenciado Paquito Balcarce, pero esa es la historia. Pepe y Batista fueron los creadores de ese organismo que hoy en día se dice que es el mejor.
1: Así mismo, es. Así mismo es.
0: Y siempre lo recalco porque hay gente que olvida. Y Pepe fue una gran personalidad del boxeo puertorriqueño. Tuve el placer de trabajar en carteleras de él. Y como siempre, a número uno en su trato hacia este servidor, y el licenciado Batista Sala, quien está vivo, pues también un hombre muy elegante en su trato hacia este servidor, y obviamente eso es parte de la historia. Muchos no lo sabrán, pero el Organismo Mundial de Boxeo se creó en Puerto Rico gracias a estos dos señores, y obviamente después llegó Paco y convirtió a ese organismo en el mejor del mundo. Pero es bueno señalarlo porque eso es parte de la historia, y el que está en este medio tiene que acordarse o aprender de la historia, porque de lo contrario estamos

0: condenados a lo peor.
1: Es correcto.
0: Bueno, Luby, muchísimas gracias. Yo sé que tienes un compromiso, que cuando te llamé esta mañana me dijiste que tenías un compromiso ya a partir de las 12. Me imagino que ya estás llegando, llegaste ya al compromiso. Así que espero que en la semana, si tienes la oportunidad, me puedas dar a conocer por un correo o un mensaje de texto, una llamada. Para ti siempre hay tiempo para atenderte sobre lo que se va a efectuar, en qué ceremonia, si lo van a velar, si lo van directamente a celebrar algo rápido. Pero definitivamente te agradecemos la comparecencia tuya en este espacio de Deportes con Julio Hernández, donde has estado en otras ocasiones hablando de tu carrera y de todas las cosas. Así que, Víctor Luby Calleja, muchas gracias por haber estado. Y mi pésame también para ti, porque eso era también un hermano que te dio la vida.
1: Antes de retirarme, creo que Wilfredo tiene los quilates en su fallecimiento de que el alcalde de San Juan lo vele en el Coliseo Roberto Clemente.
0: Yo creo que sí. Yo creo que sí, que debe ser.
1: Yo creo que el alcalde es un tipo que es deportista, es un ser humano, lo conozco personalmente, y yo creo que Wilfredo pues debe ser velado en el Coliseo Roberto Clemente, donde todo el pueblo puertorriqueño, todo el fanático del boxeo y de otros deportes, vayan a verlo, ¿verdad que sí?
0: Yo creo que sí, vuelvo y señalo que cuando llegaron las megas peleas, aquellas grandes de los años de los 80, él fue el primero que estuvo ahí. Después, claro, llegó Trinidad y llegó Cotto, pero esas peleas grandes de mucho nivel mundial, él fue el primer protagonista de todo eso.
1: Así mismo.
0: Así que Luby, estamos pendientes y ojalá que la administración del municipio de San Juan, del honorable don Miguel Romero Lugo, pues yo creo que tomaría esa, como otras más, una decisión de pueblo, donde en el Coliseo Roberto Clemente se le haga ese homenaje de pueblo a quien fuera Wilfredo el Bazooka Gómez, el muchacho de las monjas, el gran papo, como lo conocía mucha gente, y una figura, era una personalidad. Cuando él estaba con buena salud, era realmente un personaje en Puerto Rico, no solamente en el ámbito del boxeo, sino en general.
1: Así mismo. Gracias, Julio. Gracias.
0: Gracias a ti y bendiciones. Buen día. Y espero tu comunicación para que me diga cómo van los procesos de las exequias que le puedan rendir a Wilfredo Gómez, que paz descanse.
1: Te daré saber. Gracias al público.
0: Bueno, gracias a Luby Calleja, una de las leyendas también, campeón mundial. Y como de costumbre, aquí siempre tenemos los protagonistas de las noticias. Eso realmente mañana o pasado en las redes. Vamos a una pausa. Seguimos. Bueno, y más adelante vamos a tratar de conseguir otra personalidad del deporte puertorriqueño, en este caso de las comunicaciones. Fue compañero mío y jefe mío y le tengo un gran aprecio. No voy a decir su nombre, a ver si logro comunicarme, porque conseguí su número precisamente a través de Luby Calleja. Pero realmente el deporte puertorriqueño, y espero que el gobierno central se manifiesten en el día de hoy o de mañana. Mire que mucha falta hace hoy en día el periódico en papel. No estoy en contra de la tecnología. Es que El Nuevo Día, en particular, tiene cantidad de fotos de la ilustre carrera del Bazooka Gómez, con fotos y historias enormes de esa época gloriosa de él como campeón mundial. Pero hoy en día es a nivel de la plataforma que ellos tienen, y no es lo mismo, ni se escribe igual. ¿Por qué? Porque no van a poner 20 fotos, no van a poner 5 o 6 reportajes, porque el espacio es más limitado. Pero en este espacio de aquí, valga la redundancia de Deportes con Julio Hernández, siempre estamos buscando la noticia, buscando lo que acontece, y empezamos esta mañana pues dedicándole este espacio a Wilfredo el Bazooka Gómez, como también a la persona que mencionamos ahorita, que en vida fue Jesús Chu García, el editor y director del periódico El Nuevo Día, un gran amigo, un gran maestro. Y más adelante vamos a ver si conseguimos a una persona que está bien, que estuvo bien cercano también a ambos, al Bazooka Gómez y al propio Jesús Chu García. Así que vamos a ver si la compañera en breve, no sé si vamos a una pausa. ¿Vamos a una pausa? Ah, no, seguimos. 2 minutos más y después vamos a una pausa y después vamos a tratar de conseguir a ese invitado especial también en la media mañana de hoy, porque todavía para algunos es mañana, para otros ya estamos entrando en la tarde. Pero definitivamente, en el caso del deporte puertorriqueño, se le debe mucho al boxeo. Yo siempre lo defiendo porque algunos destructores tratan de hablar cosas que ni conocen ni comprenden. Siempre sacan lo de la salud, de que nadie debe coger golpe, que si no se nació para coger golpe. Pues mire, hay distintas disciplinas donde, como el fútbol americano, se coge golpe. Porque cuando le caen a usted 4 o 5 mantodontes de estos que pesan 300 libras cada uno, usted tiene a veces 600, tiene 700 libras encima de usted. Y padecen de ciertas enfermedades peores que las que han padecido muchos peleadores. Y hay otros peleadores que viven una vida de 80 y 90 años sin padecer prácticamente de nada. Eso es relativo. Claro, los golpes van haciendo daño, pero qué mucha gloria hemos tenido nosotros en el deporte de las narices chatas. Por lo menos tienen que haber 70 campeones mundiales de todos los organismos, porque aquí en una ocasión había la Federación Internacional de Boxeo, el Organismo Mundial de Boxeo existe, estoy hablando del disco duro, el Consejo Mundial, la Asociación y otros más que estuvieron por ahí. Así que deben haber como 70 campeones mundiales que ha tenido Puerto Rico después de Estados Unidos y México. Puerto Rico es el país que más campeones mundiales ha tenido. Pausamos.
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0: Regresamos nuevamente aquí, estamos en vivo como todos los domingos de 11:30 a 1:00 p.m. Bueno, y nos da un placer enorme tener la línea telefónica a quien es mi amigo hace muchos años y ha sido mi compañero y hasta mi jefe, y es un maestro de las comunicaciones del periodismo deportivo, ha hecho todas las bases habidas y por haber, todo lo que usted sepa de lo que se hace en el periodismo deportivo, lo ha hecho este señor: radio, televisión, prensa escrita, editor deportivo. De todo ha estado este gran amigo, un ser humano extraordinario. No lo digo por nada en particular, porque lo es muy querido por muchos de nosotros, los que ya entramos en que llegamos posteriormente a él, al periodismo deportivo, y siempre lo hemos visto como un amigo y un maestro. Me refiero a Ángel Olivera. Ángel Olivera, saludos, un placer para mí tenerte, y obviamente te llamo y te doy un saludo cordial, un abrazo, pero obviamente vamos a hablar de dos amigos. Uno es Wilfredo el Bazooka Gómez, lo que pasó, lo que ha pasado, y obviamente de Jesús Chu García, que fue también tu compañero, tu amigo, tu confidente, y también lo fue de este servidor cuando yo comenzaba en el periodismo deportivo. Hablé ahorita de Torre la Reina, donde de ahí en adelante se ha hecho historia. Así que, Ángel, saludo, me alegro escucharte.
1: Ok, Julio, mira, saludo, un saludo cordial. Francamente no esperaba la llamada, pero me alegro que lo hayas hecho, porque se trata de un momento histórico en este país, donde desde el 30 de septiembre hasta ayer murió Eddie Belmonte, un pilar del hipismo, murió Chu García, una columna que ni Sansón podía derribar en el periodismo deportivo frente a la maquinilla, no computadora, maquinilla.
0: Correcto, correcto.
1: Y Wilfredo Gómez, que de no haber sido por la derrota con Salvador, Azuma y Lane, Wilfredo hubiera pasado a la historia como uno de los mejores en la historia del boxeo. Lane, pues hay que descartar, Wilfredo ya estaba abandonado. Pero, o sea, sin restarle a Wilfredo, lo de Wilfredo es, primero, o sea, si voy a hablar, Julio, hablo. No voy a montarme en tribuna, pero tengo que decir. Wilfredo fue el fenómeno de, en esos pesos bajitos, yo le decía a Wilfredo, tú sabes que después de Leonard, esto fue para la pelea con Azuma Nelson, yo digo, después de Leonard, vienes tú. O sea, en los pesos, y estamos hablando de los finales de los 70, después de Leonard, vienes tú. Pero él tomó unos carriles confesados por él, aquí no se está nada, nadie está inventando, que le afectaron. Wilfredo fue los que no lo vieron, la generación de los millennials para acá, que no lo vieron, y después de los millennials, no sé las generaciones que han venido, pues no vieron el fenómeno arriba del ring. Wilfredo con la izquierda y la derecha, y lo mejor era que Wilfredo no noqueaba por arriba, Wilfredo te noqueaba por abajo. Vino de las monjas, ya mencionaste a Yamil, Quique Carrión, fueron las figuras que encauzaron a Wilfredo en el boxeo. Quique Carrión, que fue su entrenador aquí en Guaynabo, hasta que después el propio Wilfredo sale de Quique Carrión. Yamil, que era un fenómeno, Yamil era un, te la inventaba donde no había.
5: Y de hecho, él engañó a Cuyo Hernández, al entrenador principal de Zárate, cuando el Cuyo, no sé si esto tú lo sabías.
0: Sí, el Cuyo Hernández, sí, esa historia yo la sé, pero dala a conocer.
5: No, es que no sabía que Cuyo le dijo a Yamil, voy a parar la pelea. Y Yamil le dijo, porque me dice, Zárate no estaba en su mejor condición. Y Yamil le dice, ¿cómo tú vas a parar la pelea? Si el mío está vacilando, está por ahí al garete, no se puede parar. Bueno, el resto es historia. Nadie le va a restar mérito a Wilfredo Gómez. En este largo recorrido, yo quisiera pensar, y hago un paréntesis, dado el caso que Wilfredo pasaría como el mejor puel en la historia del boxeo puertorriqueño, y yo sigo insistiendo que de no haber sido por Azuma, Len, la otra derrota, si Wilfredo hubiera sido uno de los mejores en la historia del boxeo, yo quisiera pensar que el secretario de Recreación y Deportes, el presidente de la Comisión de Boxeo de Puerto Rico, Paquito Valcárcel, el expresidente de la OMB, le comuniquen a la gobernadora si consideraría prudente que la bandera de Puerto Rico ondeara en a media asta. O sea, Wilfredo trascendió. Wilfredo no es el Wilfredo Gómez del padre de cuatro hijas, de tres hijas y un varón. No es el boxeador de las monjas. Wilfredo es el boxeador de Puerto Rico. Como hay otros boxeadores que son de Puerto Rico, ¿no? Y Trinidad, pero y Coto. Pero en el momento histórico que le tocó a Wilfredo Gómez, Wilfredo fue un super fenómeno. Y yo creo que a nadie le molestaría en este país que la bandera de Puerto Rico ondearan, aunque fuera un día, un solo día. Tú sabes que hubo un incidente de Wilfredo, porque yo voy al golpe de pecho. Conozco a Wilfredo desde el 73, cuando se proclamó campeón de los centroamericanos, debutó con Jacinto Fuente. De ahí.
0: Que fue un empate, que fue un empate allá en Panamá.
5: Empate regalado, porque entonces en la revancha él noquea a Jacinto Fuente. Pero. Después de esa pelea, creo que fuera después de dos peleas en Panamá, que se estableció en Panamá con los Eleta,
0: que con Carlos Eleta. En la carrera, Carlos Eleta.
5: Con Carlos Eleta, pues me tocó pues en el 75 ir a la pelea de Esteban con Durán. ¿Y quién me va a buscar al hotel? Wilfredo. Yo voy a dar unos saltos. A lo que voy es, conocí a Wilfredo en el gimnasio Marta Corona en Santurce.
0: En la Fernández Junco.
5: Sí. Ese era el punto que no voy a decir apestaba.
0: Correcto.
5: Pero
0: aquello era fatal.
5: No, pero era el punto de los boxeadores, era el punto del sudor, era el punto del guanteo. Era el punto donde los buenos y los no tan buenos pues entrenaban. Y ahí entrenaba Wilfredo Gómez y ahí estaba Quique Carrión. Luego se dio lo de Zárate, bueno, pues ya todo el mundo lo conoce, el nocaut que le metió. Pero ya después de Zárate, Wilfredo empezó a dar sus tumbitos por ahí y vino la pelea de El Salvador, que ya todo el mundo conoce. Y hay quien dice que en la revancha, no sé cuál es tu parecer, que si en la revancha se lo ganaba el Wilfredo que peleó con Salvador, bendito, yo fui a Ponce a verlo, al gimnasio Julepo Colón en Ponce, y aquello lo que yo fue grima. Yo hablo con él después y le digo, mira, Quique Carrión, Plomito Espinosa, el entrenador panameño, y le digo, Wilfredo, y eso. Le señaló que está medio golpeado, tenía grasa. Y yo, no, yo lo atiendo. Va. La cosa es que no atendió nada. Y el resto fue historia. El Wilfredo que subió con Salvador Sánchez es el tipo que tenía el corazón, bueno, la bazuca. Pero no solamente con la mente y la bazuca, había que tener condición física. Y él la perdió por mil y una razones. En el caso de Wilfredo, tuve la fortuna de bajar el bizcocho del cumpleaños. Voy a decir algo con el mayor respeto porque lo voy a escribir también en Facebook. Pero yo le bajé un bizcocho de un cumpleaños con una famosa artista. Y no me digas, no me empieces, esa no es.
0: Esa es una de las varias.
5: Bueno, pero esa no es la del bizcocho. Eso fue en el San Juan Tower. Lo de la que tú dices, eso fue allá en el hotel, en el Ponce, Ponce Hilton. Ponce Hilton. Y entonces, pues ya de ahí en adelante, pues lo demás es historia, porque él se abandonó un poco. Voy a tirar, porque la gente, pues, algunos me dicen, Ángel, ¿qué fue lo que pasó? Wilfredo Gómez me agredió. El incidente fue en el restaurante Cipernet. Yo llego allí al Cipernet, yo hacía el programa por el año 81, salgo allí, me dice, mira, hay una conferencia de prensa de Wilfredo en el Cipernet. Ah, pues, yo digo, voy para allá. Llego al parking, me dice, mira, no entre, que Wilfredo está preguntando por ti. Y yo digo, entonces yo, mi casco antes, pues era, ahora soy un tipo tranquilo, Julio. Pero en esa época, pues decirme a mí, no hagas esto, ¿cómo que yo no lo voy a hacer? Me bajé del carro, fui, entro y está saliendo, ya se había dado la conferencia de prensa, sale, pagan Pintor, Bobby Muñoz Saya, y no puedo recordar los otros, pero estos dos sí estaban. Cuando me dice Wilfredo, quiero hablar contigo, entonces yo le digo, ¿vamos a hablar? Y dice, no, hablamos después. Y entonces yo digo, no, vamos a hablar ahora. Entonces después yo digo, este es el problema de ustedes. O sea, todo fue uno, dos, tres, cuatro, ahí. Ah, estaba Leandri también, Ismael Leandri. Y todo fue tan rápido, pum, pum, pum, pum, pum, y él sacó la mano y me conectó en la boca del estómago. Tuve la suerte, Julio, tú verás, porque la gente me dio un golpe. ¿Y no te caíste? No, no me caí. ¿Por qué no me caí? Julio, ¿tú sabes por qué? Pregúntame.
0: Dime.
5: Porque había una pared detrás. eso fue así. Entonces yo tenía la grabadora fue al suelo para hacer otro, voy al guino y vuelvo, o sea, otro punto. Wilfredo y yo nos reunimos, hablamos, yo no quise hacerle daño a Wilfredo, fuimos al tribunal, yo entré por una puerta por acá y yo le dije a la jueza, dice, mire, yo no tengo ningún interés. Yo pude haber demandado a Wilfredo. La gente cree que yo demandé, que yo cogí dinero, bla, bla, bla, bla, bla. Leña, no cogí. Entonces, si le digo a la jueza, mire, yo me quiero salir por otro lado, porque la gente está allá afuera, pues yo no quiero tener, no quiero, o sea, a Wilfredo no lo tenía en alta estima, amistad. Luego él y yo nos encontramos en el gimnasio, Wilfredo Gómez, cuando yo en mi tiempo, cuando era más joven, no dijo que ahora, ya estoy en esa tercera edad, para cuarta edad, me encuentro con él, yo iba al gimnasio y él entra, y él iba al gimnasio también, y me dice, yo le digo, Wilfredo, ¿cómo está? Pues ya habíamos hecho las paces, nos habíamos tomado una copa de vino en su casa, y él vivía ahí en Santa María.
0: Santa María. Ayer estuve yo también en un tiempo con Pepe, que paz descanse.
5: Con Pepe Cordero, que ese tipo, el mejor promotor que tiene Puerto Rico se llama Pepe Cordero.
0: Sí, señor.
5: Que tenía su pista.
0: Sí, señor.
5: El mejor. Y entonces, oye, Julio, yo estoy hablando mucho, pero... Entonces,
0: no, al contrario, Ángel, es un placer para mí, y tú sabes que el aprecio que te tengo y el respeto que te tengo es sincero, porque siempre agradezco haber trabajado contigo y ser una persona que... Es más, te sigo a veces... por ahí en las redes, cuando estás reunido con Rey Colón y con otros más, invítame un día de esto, a ver si coincidimos en algún sitio.
5: Pues mira, yo te puedo invitar con gusto en casa de Hugo García, que es el hijo de don Tirso García, el de la Cabra Loca, los que son contemporáneos conmigo, el de la Cabra Loca, un tipo que viajó con un motor de Volkswagen, dos tanques de gasolina, un loco a 500 pies de altura, como un helicóptero, en un embeleco que él hizo, lo creó hace 800 años, salió de Aguadilla a República Dominicana, él era dominicano, tremendo tipo, murió de casi 102 años. En el caso de Wilfredo, no sé ni por dónde iba, lo del incidente, entonces nos tomamos una copa de vino, hablamos, para los efectos, hicimos las paces, nos encontramos en el gimnasio, Wilfredo Gómez, y me dice, quiero decirte algo. Entonces, pues, yo le digo, sí, Wilfredo, dime. Me dice, que te respeto como hombre. Y yo sabía que él me estaba hablando del incidente que pasó entre nosotros. Wilfredo y yo después nos encontramos en Yauco, en una emisora, que me llamaron, mira, van a entrevistar a Wilfredo para que tú vengas, mi familia es de Yauco. Ah, pues fui para allá, nos tomamos una foto, estaba allí su esposa, Carolina, que es la venezolana.
0: Sí, la venezolana.
5: Tiene una hija venezolana. Bueno, de eso dame 30 segundos cuando terminemos la entrevista, porque es importante. Es importantísimo lo que tú vas a decir de Carolina. Bueno, la cosa es que después nos encontramos, pasó el tiempo y nos encontramos en la fiestecita que da Samuel Serrano en Arecibo. Yo llevo 2 años, nos vimos hace 2 años, le digo a Wilfredo, ya Wilfredo pues estaba dando indicio, estaba un poquito lento, pero me dice Ángel, y nos saludamos, y me dice, vamos a almorzar, esto fue así, me dice, vamos a almorzar, yo le digo, Wilfredo, sí, nos vamos a almorzar, vamos a coordinarlo, yo te invito, y yo digo, no, yo te invito, Paquito Valcárcel, que estaba al lado, que Paquito, que no puede negar, que dijo, yo lo coordino, yo tengo tu teléfono y yo lo coordino. Pues Paquito Valcárcel dejó pasar el tiempo y no coordinó nada y no se pudo dar el almuerzo. La cosa es que Wilfredo pues estuvo en estos últimos días, pues estaba hospitalizado en el, valga la redundancia, en el hospital, habitación, pum, pum, pum. Yo sabía dónde él estaba, pero había mucho secreto y muchas cosas, había que respetarlo. Eso había que respetarlo. Ya le estaba muy mal, yo llamé a 2 exboxeadores, y me dice, Ángel, está bastante malito. Bueno, pues entonces, eso hay que respetarlo, bendito sea Dios. Y hasta que pasó, yo no esperaba que muriera ayer, yo no sabía cuán supercrítica era la condición de Wilfredo. Me habían dicho esto y lo otro. Y dije, bueno, está bien, pero como no han dicho que está, sí estaban pidiendo oración, pero no sabía uno cuál era el estado como tal. La cosa es que sale de este mundo un gran atleta puertorriqueño, tal vez el mejor boxeador en la historia del boxeo. Pero tiene a Chu García, Julio, Chu, yo hubiera querido, y voy a publicar la foto de otra vez, la de Chu, Wilfredo y yo, eso fue en el Nuevo Día, en el Palomar, le decíamos el Palomar, en los años 70, donde nos ubicamos en el deporte, en el allá en Torre de la Reina.
0: Sí, señor. Yo le digo, sí, señor, yo me acuerdo
5: si
0: eso.
5: Si Chu estuviera vivo, el mejor escrito en su vida hubiera sido sobre Wilfredo Gómez hoy. Entonces, si Chu estuviera en condiciones del periodista que era Chu García, del individuo con unos recursos, yo no quiero utilizar el término literario, pero Chu tenía una profundidad y él recurría siempre al diccionario y yo lo miraba. Yo fui jefe de él, yo fui editor deportivo, Chu era mi asistente para un efecto, ahí estaba David, Eric, después pues Chu pues, me votaron de Nuevo Día, pues, y lo digo con mucho orgullo, mucha honra, y después fue editor deportivo, después fue director del periódico, muy bien. Pero Chu tenía, era tan, él buscaba los sinónimos, su estructura en el pensamiento, que él podía, en maquinilla para los de la nueva generación, ¿ya? Y él podía dar ese salto olímpico en el momento, en el segundo, y Chu daba gusto, pues Chu tenía profundidad. Y yo no sé si de ahí, yo sé que allá arriba salió lo de Bazooka, lo de el látigos.
0: Bueno, látigo, y de ahí salió el chuchazo, ¿te acuerdas?
5: El chuchazo. Ahí, y de allá arriba, antes del chuchazo, había un hoy ex dirigente del baloncesto que escribía con seudónimo. No lo voy a tirar, pero muy famoso. Muy famoso. De coach. Y yo le dije, mira, de mi boca jamás saldrá tu nombre. Pues no ha salido mi nombre. Y entonces, pues ahí recordamos a Fufi Santeri con el baloncesto. Pero nada, me parece que el deporte puertorriqueño... ¡Ay, perdóname, Julio! Duay Santiago.
0: Correcto, sí. También el Duay hombre de la clínica deportiva, sí, tremenda persona.
5: Julio, la medicina deportiva. Bueno. Ese hombre dio la batalla que no tienes idea frente a don Germán. Estaba él, estaba Víctor Vargas. Yo nunca entendí cuál era la situación del don Germán con la medicina deportiva. Francamente, nunca le pregunté a don Germán. Y mira que yo tuve encontronazos con don Germán, pero tuve también comunicación cordial, dura, pues nos entendíamos. Nos tirábamos duro, pero nos entendíamos. Pero lo de la medicina deportiva, Dwight, cuando llegó con la medicina deportiva, eso no lo entendía ni Dios. Eso fue en los 70. Nadie entendía esta cuestión. Y yo decía, bueno, pues medicina deportiva, bien. Pero Dwight iba mucho al Nuevo Día. Hizo amistad con Chu, hizo amistad conmigo. Después una vez nos encontramos en Tortola. Y lamento que el deporte puertorriqueño haya perdido a Eddie Belmonte, a Chu García, a Dwight Santiago y a Wilfredo Gómez. Nada, ahí ¿qué te digo? Ah, lo de la esposa de Wilfredo, sí, eso es importante. Voy a pedir a través de tus ondas radiales que cubren toda la isla, Julio. Le voy a pedir encarecidamente, con el mayor respeto, seriedad, carácter, a Wilfredo Gómez, hijo, que ella que ha tenido con su mamá, a quien no conozco, han tenido el control de esta situación, la custodia la tuvieron. Bien, yo no me voy a meter en eso. A que por favor se reúnan las tres hijas y él, y le den el último adiós a Wilfredo Gómez. Yo no sé lo que va a hacer, si cremación, si va a haber velatorio, pero me parece que este es un momento. Nunca es tarde. Nunca es tarde. Salvar algunas diferencias y que las tres hembras, las tres féminas y el varón se reúnan. Las madres no tienen nada que ver con esto. Son hijos de Wilfredo. Estoy seguro que si a Wilfredo le hubieran preguntado, él hubiera querido que sus cuatro hijos hubieran estado frente a él. Eso quería hablar sobre la situación de lo de Venezuela. Ya dicho, ya se acabó.
0: Pues verdaderamente, Ángel, tú sabes que es un placer.
5: Yo fui demasiado tiempo, pero...
0: No. Perdóname, Ángel. Así soy yo el privilegiado, igual que el público, en escucharte, porque tú eres una persona que le das prestigio a este programa, y no lo digo, lo digo sinceramente. Hemos laborado juntos en muchas ocasiones, te tengo un gran respeto, como te señalé, y te llamé a través de Víctor Lubi Calleja, porque da la casualidad.
5: Este es mi pana.
0: Mira, este es mi pana. Mi pana también, ya le estuvo en el programa en la primera parte. Déjame decirte que como tú eres parecido a un gran amigo nuestro de ambos, que tiene como 20 números telefónicos. A mí este último yo no lo tenía, pero ahora lo tengo. Te voy a llamar posteriormente para ver si hacemos una reunión, que sea en el parque al frente del estadio.
5: Mira, Julio, ya que, y 30 segundos, y los amigos redoyentes. Mira, en Puerto Rico, lamentablemente, no hay sobremesas de nada. En Puerto Rico, el deporte... El periodístico no se reúne para hablar de asuntos. Estoy hablando de reunión. ¿Qué quiere decir reunión? Mira, el director de Guapa, el de Canal 11, en una sobremesa para poder compartir con la nueva generación. A mí me da pena. Lo voy a decir sin que me quede nada por dentro. El periodismo deportivo, hay una generación que está... Están dando vueltas como la luna y el planeta Tierra. Entonces no profundizan. Cuando estamos en el 2026, que todo lo tenemos a la mano.
0: Correcto. Distinto a la época que uno comenzó con el difunto Ray García, que me decía, y Valero, me decía, ¿tú estás seguro que eso que tú estás escribiendo lo buscaste bien? Sí, Valero, sí, Ray.
5: Mira, Eduardo Vanero, que eso fue, que para descanse, eso era un duro, o sea, él era un entregado al deporte. Ray García, que ese fue mi primer jefe, ese Ray me decía, tú vete a entrevista a fulano de tal, pregúntale, me decía él, tú le preguntas lo que tú quieras, pero yo necesito que le hagas esta pregunta. Y eso era dirigirme. Yo podía hacer lo que yo quisiera, pero tenía que llevarle la contestación a una pregunta en específico. Y ahí me fui modelando, me fui modificando, hasta que me convertí en un revolucionario en el periodismo deportivo. Hay gente que le caigo mal, hay gente que le caigo bien. Como le voy a decirle, nunca me importó. Hoy, cuando yo escribo en las redes, no me importa lo que el público pueda pensar mal de mí. Sí me importa lo digo, sí me importaba, me ha importado y me importa que el público reaccione a lo que yo planteo. Yo no busco que estén conmigo cuando estén en un concurso de simpatía. Nunca lo fue en la vida. Nunca, cuando estuve en Guapa Televisión, nunca estuve en concurso de simpatía. Yo lo que siempre procuraba era decir, caramba, yo, como los médicos saben de medicina, los abogados saben de leyes, yo sabía de deporte. Yo decía, lo que yo estoy diciendo, hay gente que no le va a gustar, pero yo no estoy diciendo mentira. Nunca difamé, nunca ataqué a nadie vistosamente. Y yo creo que este periodismo, el de hoy en Puerto Rico, está desperdiciando grandes oportunidades,
0: sí,
5: para hacer una aportación.
0: Dios, sí, señor.
5: Ya lo dije, ya lo dije.
0: Oye, hace poco a mí me invitaron a dar una charla a estudiantes de comunicaciones y yo te mencioné, mencioné a Ray, mencioné a Valero y a otra serie de personas más y señalé, si a usted no le gusta la historia, si a usted no le gusta buscar la historia, está en una carrera equivocada, porque el periodismo deportivo se nutre muchas veces, como digo yo, una frase que yo utilizo mucho, del disco duro. Gracias a Dios que el disco duro mío está en 100%. ¿Por qué? Porque no les gusta la historia, no les gusta buscar, es simplemente el presente y el pasado que se olvide, pero así es la vida.
5: Esta la podemos seguir en otra oportunidad. Yo creo que a los muchachos jóvenes que se pueden entrevistar, pero bendito, prepárense. Ya nada, en la próxima volvemos a hablar, Julio. Saludos.
0: Bueno, saludos y que sigas cocinando.
5: Yo estoy cocinando y la joven que me llamó, y mira, estoy cocinando. Y digo, ah, pues.
0: Oye, ¿qué estás cocinando?
5: Camarones.
0: Ah, bueno, pues ahí vas a invitar a Rey Colón.
5: No, yo ahí sabe dónde es. Yo te voy a. Me llama después, me da tu número y nos encontramos en casa de Hugo García, que ahí es donde hacemos el bembé.
0: Ah, bueno.
5: Ahí en Bayamón.
0: Pues está muy bien. Este es un placer.
5: Al lado de la Agustín Tal, número 100. Ahí está, ahí es donde yo me meto.
0: Ah, pues está bien, Ángel. Un placer. Un placer y ha sido un placer.
5: Salud.
0: Tenerte.
5: Saludos a la gente buena de Cacú, Guapa, y nada, para adelante, disfruten. Y miren, el apoyo del país nos necesita a ustedes, pero necesitamos gente con capacidad, con inteligencia, especialmente para que nos dirijan. Bye bye, porque voy a caer en la política y no quiero meterme por ahí. Bye bye, adiós.
0: Bueno,
5: saludos, bye bye.
0: Bye bye. Ha sido un placer, verdaderamente, ustedes han tenido hoy a dos figuras grandes del deporte puertorriqueño, don Ángel Olivera, acaban de escucharlo, a Víctor Lubi Calleja, campeón mundial, y realmente este programa es para la historia. Yo voy a ver si después Ezequiel me hace una, me está grabando y me lo guarda, porque tener Ángeles es parte de la historia de este servidor y no es fácil conseguirlo. Lo consiguió Dali, que lo sacó de la cocina. Él dice que está cocinando. Esa es la nueva función de Ángel. Yo no sabía que era cocinero. Yo sé de otras cosas de Ángel, pero no que cocinaba. Pues realmente a uno una pausa, ¿verdad? Y regresamos.
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0: Regresamos nuevamente aquí, estamos en vivo. Hemos tenido un programa hoy que espero que les haya gustado, con entrevistas, y con dos personalidades del deporte puertorriqueño. Y voy a señalar que lo que dijo Ángel referente al gobierno de Puerto Rico, deben tomar hoy domingo, en consideración no solamente un día de duelo nacional por la pérdida de Wilfredo Gómez, el Bazooka, sino por lo menos, y yo no entiendo de protocolo de gobierno ni nada de eso, pero yo entiendo que por lo menos dos días o hasta tres, la bandera en media alta en deferencia hacia Wilfredo Gómez, el Bazooka. Uno de los grandes, para mí uno de los grandes, cinco grandes ídolos que ha tenido Puerto Rico en el deporte general. Verdaderamente no hay palabras para describir lo que este hombre hizo en su vida deportiva. Y estoy seguro que de mañana en adelante, aun aquellos que no les gusta el boxeo y que lo critican muchísimo, estarán hablando de eso. Estarán hablando del Bazooka Gómez sin haberlo conocido y sin haber seguido su carrera. Porque hay unos destructores del boxeo en Puerto Rico enormes. No sé por qué. Porque hay deportes que a uno puede ser que no le guste, pero no puede hablar en forma despectiva. Y el deporte del boxeo ha sido grande para la historia de nuestro país. Y me pregunto yo, ¿el hipismo puertorriqueño le estará rindiendo un homenaje a Eddie Belmonte en los próximos días en el hipódromo? ¿O simplemente no dicen nada? Porque óigame, ese fue el primer gran jinete que tuvo Puerto Rico, no en los años de ahora, en los años en que no se conocía jinete puertorriqueño en la gran nación, en Estados Unidos. Eddie Belmonte era el caballete, era el mejor. Y detrás de él llegó Ángel Tomás Jr. Cordero, Macuco y otros más. Pero en el hipismo, hasta el día de hoy, John Velázquez, los hermanos Ortiz y una cepa enorme de jinetes puertorriqueños que están corriendo en los estados con gran éxito todos, gracias a la escuela de jinetes en Puerto Rico, que es de la mejor o la mejor. Pero en el caso de Eddie Belmonte, por lo menos yo no he visto nada que haya salido. Y este fue ganador de clásico y un personaje en la época de los finales de los 50. Este señor, Rafael Cortijo, con Cortijo y su combo, Ismael Rivera, escribieron una canción dedicada a Eddie Belmonte, que habla de sus hazañas en el hipismo en esos años de los finales de los 50 y principios de los 60, cuando Cortijo y su combo estaban en todo su apogeo. Le dedicaron una canción que está por ahí, el que quiera buscarla la consigue, Rafael Cortijo y Ismael Rivera, y en esa canción se la dedican a Eddie Belmonte, que era lo máximo. Y yo no sé si han hecho algo, si lo han hecho, mil perdones, pero creo que el deporte puertorriqueño tiene que ponerse para su número. Hay figuras que se pierden y es bueno que las generaciones que están llegando a las comunicaciones tengan conocimiento de quiénes fueron, los caminos que abrieron hasta el sol de hoy. Simplemente, pues no sé, se pierden en el camino sin hacer nada posible. Uno que sí está buscando la manera de hacer posible que se busque la historia en el béisbol es el licenciado Carlos Higuina. Tengo que comunicarme con él en estos días porque he hecho contacto con algunas figuras para ver si se le rinde homenaje en el estadio a figuras que han sido baluarte de los Cangrejeros de Santurce. Tal vez se pueden hacer 3 o 4 a la vez. No sé, esa parte la coordinará él y su grupo. Porque aquí somos muy dados a olvidar. Yo tengo una sección que se llama Prohibido Olvidar. Porque se pierde en todos los renglones de nuestro país, se pierde la historia de los hombres que han hecho por este país en las artes, en la cultura, en todos los renglones, en el deporte. Y simplemente escriben menos de una cuartilla. Los que no saben lo que es una cuartilla, ¿verdad? Un artículo y cuando había periódico, hoy no hay, lo escribirán en las redes. Y más nada, no pasa más nada. Pero ¿qué pasará con los que tienen 14, 15, 16 años, que es el futuro de Puerto Rico, y son los que van a dirigir el país? Si no se les profundiza, que conozcan la historia. No solamente la que enseñan en la escuela, sino la que pueden aprender a través de los medios, que tienen la obligación de hacerlo. No pasar por encima y un detalle ya. Desafortunadamente. Y a veces pierden el tiempo en cosas que a la larga nunca se sabe la solución, y se sigue pasando y pasando las hojas del almanaque. Y hay que ponerle la canción Las Hojas Blancas, que canta el eterno niño de Trastalleres, André Montañez, que dice Las Hojas Blancas, pues eso mismo, porque pasa, pero son cosas insignificantes que se le da mucho, mucho énfasis, y a los 2 o 3 días ese tema se borró. Entonces, las grandes cosas de historia de Puerto Rico, productiva, para que la nueva generación lo conozca, pues mire, nada. Pero en este espacio y donde yo me encuentre, siempre voy a tomar un tiempo para eso, porque es una obligación, verdaderamente. Es una obligación porque es parte de lo que uno contribuye en este oficio del periodismo deportivo, principalmente, y no olvidar, porque en otros países, en otras naciones, yo he visto cómo siguen tratando de que ese tema no se pierda, de que esas grandes figuras no se pierdan. Y aquí se habla de los que están presentes, pero hacia atrás, nada. Bueno, esta noche el equipo de Milwaukee y los Dodgers de Los Ángeles comienza la serie por el campeonato de la Liga Nacional. ¿A quién voy? Todos los que me conocen saben que soy de los Yankees de Nueva York, que ya a llorar para maternidad. Pero una serie no es tan fácil para los Dodgers de Los Ángeles, que deben ser los favoritos a vencerlo frente a Milwaukee. Pero no me sorprendería que la próxima semana estemos hablando de que Milwaukee va a la Serie Mundial. ¿Difícil? Seguro que sí. ¿Pero imposible? No. Creo que si algún equipo tiene el potencial para derrotar a los Dodgers de Los Ángeles, son los Cerveceros de Milwaukee. Es una serie de 7-4. Muchas cosas pueden pasar. No es una serie de 5-3. Por lo tanto, las cosas cambian en una serie de 7-4 a una serie de 5-3. Saludo a don Juan Adorno, que siempre está en sintonía. Y obviamente RJ, que ya la saludé al principio. Pero no hay duda alguna, óigame, que esa serie pica y se extiende. El ganador para mí entre los Dodgers de Los Ángeles y los Cerveceros de Milwaukee serán los campeones eventualmente frente al equipo de los Guardianes de Cleveland o frente al equipo de Tampa Bay. José Ramírez hizo barbaridades en esta serie frente al equipo de White Sox. Batió extraordinariamente bien, como de costumbre, un futuro Salón de la Fama. Pero hay veces que usted no le puede estregar al derrotado con gestos que no contribuyen a nada. Hay que ser elegante en la victoria y en la derrota. Pero muchas veces en la victoria usted tiene que ser elegante y no tomar gestos que salen después de la televisión, que dicen mucho, pero no ayudan a ese atleta en la expresión corporal y en lo que hace. Hemos visto en estos últimos días dos jugadores en especial que después de derrotar al equipo se han puesto con gestos que no son lo mejor. Mire, usted lo derrotó y ya se acabó. Goce y ya. Pero a veces no lo entienden que en el negocio, en ese negocio, usted puede estar hoy aquí y mañana en otro lugar. Porque las vueltas de la vida son constantes. Por eso es que hay que ser agradecido y pensar en dejar puertas abiertas, como debe ser. Y a veces los atletas, y principalmente lo hemos visto en la serie de los Guardianes y el equipo de los White Sox y en la de los Yankees Nueva York y Tampa Bay. Dos jugadores, por cierto, del mismo país y que juegan la misma posición, haciendo unos gestos que no les favorece ante la imagen de grandes jugadores que son. Pero no deben hacerla, porque no le ayuda. Este es un negocio, y como es un negocio, usted tiene que mantener una imagen que lo ayude durante su carrera, cuando usted está activo y cuando usted deje de jugar. Porque al ser un negocio, usted puede sacarle beneficio a su imagen después de haber dejado de jugar. Gracias, Juan González, por tu sintonía. Pero no hacerlo con gestos que no son los mejores. No estrujarle ese triunfo. Y no al que está presente, sino eso se está viendo por televisión. Y son jugadores que están en el tope, en su mejor momento. Pero van a bajar como todo en la vida. Sube y baja. Y va a bajar. Y cuando baje, lo que va a salir es lo negativo suyo. Lo positivo ya está ahí. Y eso le ha pasado a muchos atletas. Y en el béisbol se ha visto mucho. Usted no le esté tirando todo el tiempo y restrayándole en la cara el triunfo a su rival. Eso se le deja al fanático afuera que está en esa cháchara de quién ganó y quién perdió. Pero en el momento de la verdad, usted tiene que comportarse elegantemente. Y sale mejor. Y sale mucho mejor. Bueno, el béisbol esta semana comienza en República Dominicana. La Lidol comienza esta semana. Una temporada donde los Leones del Escogido tratan de conseguir su tercer campeonato en forma consecutiva. En Puerto Rico comienza ya en 3 semanas aproximadamente. Vamos a tener en las próximas ediciones a la gente de Santurce. Esperamos que los demás equipos participen. Santurce sigue ya con su tienda disponible para los fanáticos adquirir su emblema con la insignia de Santurce. Y con todo lo que trae este año el equipo campeón, eso mismo deben hacer los demás equipos, tratar de conseguir tener en el área metropolitana también un lugar en específico donde se consigan las cosas de Mayagüez, de Ponce, de los Leones. San Juan lo tiene ahí, porque San Juan lo tiene en el estadio, pero los demás equipos que tienen fanaticada en San Juan deben hacer lo posible para

la gorra, los jackets, todo lo que tenga que ver con su equipo de su preferencia. Y Santurce, pues, lo está haciendo ya. Y esperamos, pues, ya la semana que viene tener alguno de los representantes del equipo de Santurce aquí en este espacio para que nos den detalles. El sábado hay una actividad, un fans de esto con los seis equipos. Veremos a ver cómo se presenta. De eso hablaremos luego. Pero sin lugar a dudas, esta temporada es crucial y ojalá que muchos jugadores puertorriqueños puedan participar. Que no sea cuento de camino. Que sí, que voy a jugar, que en diciembre, que deja ver lo que pasa. Porque la credibilidad es bien importante. Hay jugadores puertorriqueños que saben que van en la van cuesta abajo, que les queda poco. Si no se ponen para su número, lo que hicieron ya se les pagó. Están que tienen que demostrar que están saludables para cuando venga la temporada el próximo año, si es que hay temporada y cuándo. Porque los que nos preguntan, el día primero de diciembre termina el convenio con la asociación y los dueños de equipo. Diciembre primero está a la vuelta de la esquina. Hoy estamos a 11 de octubre. Felicidades a RJ en su cumpleaños el próximo lunes. Que el Señor le dé toda la salud y las bendiciones para un ser humano extraordinario, una persona con unos quilates grandísimos, como madre, como abuela, como compañera, como hija. Lo más importante es que continúe teniendo salud por mucho tiempo y que eso es un número. Cumplir es un número más que se añade al que usted tiene, pero lo importante es tener salud y darle las gracias por todas las cualidades que tiene y las que aporta a todos los seres humanos que estamos cerca de ella, y en especial de este servidor. Así que bendiciones, RJ, que este lunes sea el comienzo, que siga brillando el sol y que sea un año de bendiciones y de mucha salud y que pueda seguir brindándole calidad de vida, principalmente a tu mamá, a la cual tú cuidas y terneras conjuntamente con otras personas, pero en el caso tuyo 24/7. Y quiero aprovechar estos minutos para agradecerles también a las madres en Puerto Rico o los padres que cuidan a sus familiares ya envejecientes, porque es una tarea que no es fácil. Se dice fácil, pero no es fácil. Todos vamos a llegar eventualmente a esas edades en que la cosa no está fácil. Y eso es bueno tener quien se preocupe por las personas que en una ocasión se ocuparon de... Yo lo digo a nombre de los demás. Yo desafortunadamente no tengo familiares de los cuales tuve en el pasado. Ahora soy como dicen por ahí, un solitario más. Pero en el caso de los que tienen el papá y la mamá y todos sus familiares cercanos, pues hay que disfrutarlos y principalmente a la que tiene una madre de 93 años y meses, seguir disfrutándola y seguir empujando la carreta hasta que Dios lo permita. Él es el que sabe y el que puede. Así que nuevamente, RJ, bendiciones, muchas felicidades adelantadas, que mañana

0: tanto tu hija como tus nietos puedan estar en algún momento contigo, y este servidor obviamente es parte. Así que gracias nuevamente, bendiciones, mucha salud. Y ya en el final de este espacio de Domingo Deportivo, hoy hemos tenido varias figuras del deporte puertorriqueño, merecían estar para que pudieran hablar precisamente de cosas que están pasando. Y lo único que vuelvo y señalo, ojalá que Recreación y Deporte y el Departamento de Estado tomen en consideración no un día, sino por lo menos 2 días de duelo por la partida de Wilfredo Gómez, el Bazooka Gómez, el hombre que comenzó una época gloriosa para el deporte del boxeo. Ya partió, pero ya sembró en Puerto Rico una estela de todos los que lo conocimos, de los que compartimos sus momentos grandes, sus momentos difíciles, y cuando cubrimos varios de sus peleas en Puerto Rico y fuera, éramos unos rookies y nos mandaron a cubrir peleas del Bazooka. Y realmente, el que no lo vio, mire, búsquese en YouTube las peleas de Wilfredo Gómez frente a Carlos Zárate, frente a Lupe Pintor. Por lo menos esas dos. Hay otras más. Pero busque esas peleas. Busque la de Salvador Sánchez. Para que usted vea la calidad de deportista y de peleador que fue el ídolo de las monjas. Nació en cantera. Don Jacob, su papá, lo conocí. Era conductor de taxi. Él le compró un taxi con su primer dinero, que el bono que recibió cuando lo firmó Yamil Chávez y lo firmó Carlos Eleta, el panameño. Con ese dinero, creo que eran $10,000 de aquel tiempo, él le compró un taxi a su papá para que no fuera empleado, sino que tuviese un carro para buscarse como conductor de taxi. De ahí en adelante hizo muchas cosas por muchos seres humanos. Y como todos, tuvo sus caídas, pero uno de los grandes de todos los tiempos. Hemos llegado al final, creo que yo, que ya, ¿verdad? No, nos quedan 3 minutos. Pues mire, es importante que en Puerto Rico el gobierno X, no estoy hablando de ninguno en particular, el que está y el que viene y el que vendrá dentro de 8 años, enfatice en las grandes cosas que contribuyen puertorriqueños en el camino que sea, en las artes, en la música, en las letras, en la educación y en el deporte. Mente sana en cuerpo sano. Y realmente este es un país que necesita mucho de sus grandes exponentes para tratar de aglutinar y dejar a un lado las cosas que no son tan buenas. Y al que le caiga el sallo, que se lo ponga, ¿verdad? Porque hay gente que eso no lo entiende, como no entienden las cosas del deporte, que son tan primordiales para nuestro país, que ha sido a través de la historia, en todos los deportes, Puerto Rico ha sobresalido. Pero al que no le gusta, pues, se lo pierde. Pero hay que reconocer la contribución que ha hecho el deporte del boxeo a Puerto Rico. Desde el primer campeón mundial, que fue Don Sisto Escobar, hasta el presente. Así que bendiciones, buena semana. A nuestra compañera, hoy ha estado colaborando como siempre, pero hoy mucho más, consiguiendo los invitados. Así que gracias una vez más. Buena semana que comienza hoy para ella y Dali, que la pase bien, que disfrute la jornada de hoy, porque ella se queda aquí trabajando, y que tenga bendiciones durante la semana. Así que la pasen bien.
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5: Tengo a la licenciada Naya Cardona, representante legal de Cocoloba. Licenciada, buen día.
6: Buenos días.
5: Licenciada, yo creo que debería empezar preguntándole, para beneficio de la gente que pueda saber y la que no pueda saber, ¿qué es Cocoloba?
6: Pues Cocoloba es una compañía que se dedica a educar sobre el ambiente, los árboles, y ese es los servicios que ellos proveen. Su presidente es agrónomo. Por sí. Ahí va dirigida la compañía.
5: Ok. Entonces, hoy, en medio de toda esta situación que tiene que ver con la secretaria de la familia, Susan Roy Fuertes, Cocoloba, que es la empresa que usted representa, hace saber que ellos no licitaron para el contrato que ha sido en este momento pues objeto de debate en el país, y que fue adjudicado una compañía que se llama NOLA. ¿Eso es así?
6: Eso es correcto. Mi cliente contestó un email que recibió de la secretaria en el que le informó que no estarían participando de ese proyecto.
5: Y esa es toda su participación ahí.
6: Eso es correcto. Eso fue toda la participación que tuvo mi cliente en ese proceso. Recibió un email, lo contestó.
5: O sea, que si alguien dice o plantea como la secretaria plantea que ustedes estaban entre los licitadores, eso es falso.
6: Eso es correcto.
5: Anteriormente, ustedes hacían, licitaban o participaron en diferentes subastas para obtener contratos del departamento de la familia.
6: No.
5: ¿No? ¿No?
6: No. ¿Nunca? ¿De la familia?
5: O
6: bueno,
5: sea,
6: a mi entender, por lo menos, sea, ¿verdad? A donde se dirige la controversia de la que estamos hablando ahora mismo, no.
5: Por eso, es ACES, pero es lo mismo. el departamento de la familia es la sombrilla. No.
6: No.
5: Pero entonces, ¿cómo sale aquí Cocoloba? O sea, ¿quién?
6: Perdón, ¿no escuché?
5: ¿Quién trae a Cocoloba este asunto?
6: Mi cliente recibió un email directamente de la secretaria.
5: Y su cliente y la secretaria, ¿son amigos?
6: No.
5: ¿Y por qué? ¿Y usted le ha preguntado a su cliente por qué te enviaron y por qué ella te envió este email?
6: No hemos tenido esa conversación.
5: Esto, no sé, a veces uno tiene que llenar unos requisitos en momentos determinados. No sé si este es el caso.
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7: Agitado. Muy buenas tardes, Puerto Rico. Bienvenidos a una edición más de Fiscalía 580, el único programa en Puerto Rico, AM y FM, con el análisis estatal y federal de los asuntos legales, exclusivo de los fiscales. Hoy, viernes 9 de octubre del 2026, a las 4 en punto de la tarde, damos inicio a este su programa. Se dirige el licenciado Ernie Cabán Santiago en compañía del licenciado Osvaldo Carlos Linares. Buenas tardes, Osvaldo.
8: Buenas tardes, Ernie Cabán, y buenas tardes. Todos los amigos que nos escuchan, Ernie, te pusieron la guirnalda.
7: Qué, o sea, bonita quedó.
8: Hacía tiempo que no te la ponían.
7: Y tempranito este año, sí. Mira, desde el 9 de octubre.
9: Y te la prendieron. Y te la prendieron.
7: Sí, sí, muy bonita.
8: Y
7: muy
8: también
7: bonita,
8: veo el pinito alumbrado.
7: El pinito, sí. Las bolitas de colores.
8: El pinito que pasé aquí, que por ahí.
7: Muy bonito, está de show. Empezamos la Navidad aquí desde el 9 de octubre. Imagínate, esto es para largo.
9: Fueron los amigos de Pepe Ganga que vinieron aquí, nos trajeron una tuya y trajeron todo esto.
8: Ahora se quedó nítido, pero nítido, nítido.
7: La bola, botaron la pelota. Tremendo, excelente.
8: Mira, Ernie, ¿tú sabes quién es Isaías?
7: No.
8: Pues Isaías es un huracán.
7: Huracán.
8: Categoría 2, que está por impactar allá en la Florida.
7: Oh, sí.
8: Por área de Pensacola.
9: Ese fue el de esta mañana que se llevó la mitad de las cosas, un huracán que pasó por aquí.
8: También.
7: No, esa fue la cola del huracán que pasó por aquí.
8: Y eso es una de las noticias, ¿verdad?, que tiene que ver con el tiempo. Y la otra es el terremoto allá en Panamá.
7: Oye, pero escuché que como de 8 puntos.
8: 7.2.
7: Sí, 7.2.
8: Digo que es un montón.
7: ¿Qué? ¿Qué? Un palo para pa uno embajarse. Imagínate.
8: Bueno, yo creo que no necesitas uno 7.2. Yo creo que con uno de 1.5 tiene el mismo efecto.
7: Pero estamos esperando noticias, ¿verdad? No ha salido mucho, ¿verdad?, del resultado de ese terremoto, pero sigue temblando centro y
8: sí, había hasta alerta de tsunami por ¿verdad?, el tipo de temblor, y ocurrió 33 kilómetros debajo de la tierra.
7: Wow, esperemos que no haya desgracia
10: hay que lamentar. O si hay alguna que sea lo mínimo.
8: ¿Verdad? Sí, señor.
10: Está bien fuerte.
8: Está duro. Mira, ¿sabes que también este es un fin de semana largo? ¿Se te olvidó?
10: Me enteré ahorita.
8: A mí me extrañó que no vi ninguna de tus movidas de fin de semana largo.
10: No, lo es que lo vi pasar.
8: ¿Lo viste pasar?
9: No lo vio pasar.
8: No lo vio pasar lo que pasó.
10: Exacto, no lo vi pasar.
8: Le pasó por el lado, no se dio cuenta.
10: Así. Me enteré ahorita de eso.
8: Y Raúl tampoco te dijo nada.
10: No, está caliente.
8: Está caliente.
10: Está caliente, Raúl, ahí.
8: Así que vas a tener que guardar el tubo ese de tro que tú tienes para pa la playa. Porque esta vez no va.
10: Y es federal el día feriado.
8: Sí, el día de Columbus Day.
10: Sí, importante.
9: Sí, pero aquí se trabaja.
10: ¿Aquí se trabaja?
9: Sí. Y en la última negociación se cambió por otro, así que antes lo teníamos y ahora no.
8: Ay, ¿y por qué lo cambiaron?
9: Okay. Por uno de esos que no me acuerdo, pero que está en el otro semestre.
8: Ah, bueno.
10: Bueno, más cerca de Acción de Gracias.
9: Yo creo que Navidad. Yo creo que fue por Martin Luther King, algo así. Yo creo que fue por uno de esos.
8: Mira, Ani, tú sabes también que estaba mirando una noticia.
10: Sí.
8: Que está buena en el sentido de que es un buen resumen para los que quieran entender lo que está sucediendo en el caso del Departamento de la Familia, que estos temas de subastas, pues uh-huh. A veces son complejos y hay unos requisitos para un tipo de subasta, un requisito para otro tipo de subasta, uh-huh. las subastas federales y las estatales no son iguales, hay veces que no hace falta subasta, que hay otros mecanismos para obtener servicios. Correcto. Por parte del gobierno. Uh-huh. Y se da aquí una explicación muy buena, que es la primera reseña que tenemos ahí.
10: Según las leyes vigentes, cuando se trata de servicios profesionales, como los que se discuten hace semanas bajo el Departamento de la Familia, no es necesario realizar un proceso competitivo de subasta.
8: O sea que una de las excepciones a esto de la subasta es que se cataloga el servicio como uno profesional. Si es profesional, tú puedes celebrar una subasta, pero no tienes que hacerlo.
10: Exacto. Sí, no hay una obligación.
8: No hay una obligación.
10: La obligación es seleccionar los mejores talentos, las personas más capacitadas para brindarle el servicio al pueblo.
8: Exacto.
10: Es un deber, escoger los mejores. Y aquí se demoniza el profesional que presta servicio al gobierno.
8: Ah, lo demonizan. Sí, no.
10: Pero nadie te dice, yo lo sustituiría por este otro que es mejor. Porque es el objetivo. Buscar los mejores talentos, la mejor capacidad profesional para servirle al pueblo. Ese es, mira, este está guisando. Este está mordiendo ahí. Este está chupando. ¿Y por quién lo sustituye?
8: ¿Sí?
10: ¿Por quién? ¿Cuál es?
8: ¿Cuál es la alternativa A o B?
10: Que sea mejor profesional que el que le está diciendo, que el que está criticando.
8: Exacto.
10: Pero, ya tú sabes, el gobierno tiene tres mecanismos como vías de contratación que varían en función del cual es el servicio que se busca o necesita. La subasta, que es un proceso competitivo, o la propuesta, que puede ser solicitada o no solicitada. Sí, puede haber una invitación a presentar propuesta, ¿verdad?
8: O tú presentar una propuesta.
10: Sí.
8: Mira, me enteré.
10: Déjame tirarle esta propuestita por si acaso ahí está la necesidad, que sepan que yo dé ese servicio.
8: O sabes que hay una necesidad y puedes presentar el servicio. Mira, esta área la podemos uh-huh. mejorar. Aquí tengo un plan para eso y eso es la no solicitada. Uh-huh. Y de eso, las no solicitadas las hay también en la ley y el reglamento de las alianzas público-privadas. Uh-huh. Tú puedes, ellos pueden publicar para propósitos de, cuando digo ellos, me refiero a las PETRES, las alianzas público-privadas, pueden publicar buscando un servicio, buscando un contratista para algo, o puede venir un contratista y someter una propuesta no solicitada. Al final uh-huh. del camino, lo que se hace en ese caso, Ernie, es que se hace no solicitada, pero si se entiende de que el servicio se necesita, que el gobierno necesita ese servicio, pues entonces eventualmente publican a ver si alguien más quiere venir y competir por ese servicio.
10: Ah,
8: hay okay. una publicación.
10: Ok.
8: Y entonces que se selecciona.
10: Sí. Cuando el gobierno requiere servicios, bienes, obras y servicios no profesionales, se realizan procesos competitivos regulados, explicó la directora ejecutiva de la Administración de Servicios Generales, Carla Mercado Rivera.
8: O sea, que esta es una entidad, ASG, Administración de Servicios Generales, hace subastas para el gobierno.
10: Uh-huh.
8: O sea, que el gobierno, en áreas muy especializadas, pues lo que hace es que contrata servicios privados. Pero existe una entidad gubernamental para la gran mayoría de las subastas, que la corre, creo que ya es licenciada, Carla Mercado Rivera.
10: Los servicios no profesionales incluyen labores de carácter operativo, manual, técnico auxiliar o administrativo, como trabajos de mantenimiento, vigilancia, guardia de seguridad, seguridad, arrendamiento o suministro de equipo, reparaciones menores u obras de construcción.
9: Ahí son servicios no profesionales.
8: Y que ahí va en la subasta.
10: Ahí es que va en la subasta.
8: Vas a comprar, 50 ventanas para una escuela. Tienes que ir por subasta.
10: Pero cuando se trata de servicios profesionales, que pueden incluir desde asuntos legales hasta la creación de un sistema computadorizado, se puede optar por no o se puede optar o no por una subasta.
8: Es discrecional.
10: Discrecional. Y tiene que regirse por todos los requisitos.
8: Y no tiene que regirse ese tipo de subasta.
10: Ah, no se tiene que regir por los requisitos establecidos en la ley 73 sobre subastas.
8: Exacto. O sea, eso que esto
10: en los casos de servicios profesionales.
8: ¿Qué relevancia tiene esto con el caso de el Departamento de la Familia? Pues que aparentemente el servicio que se estaba prestando, que se buscaba que el Departamento de la Familia contratar, es un servicio tipo profesional. Por lo tanto,
10: ese de computadora, ese yo.
8: Sí, o legales, tú sabes, servicio de educativo, de dar clases, entrenamiento.
10: Sí.
8: Un servicio profesional. En ese caso, pues, no hacía falta una subasta.
10: No hace falta.
8: Claro, si optas por la subasta, pues tienes que seguir los procedimientos, pero no los tienes que seguir al pie de la letra, como ocurre cuando la subasta es requerida. Porque ahí hay más discreción de cómo se trabaja en ese tipo de... Por ejemplo, tú puedes hacer una subasta y tú invitar tres compañías. Tú invitarlas.
10: Ajá.
8: Y esta es la subasta. No tienes que publicarla, no tienes que hacer nada de eso, porque no es la subasta que se requiere por ley.
10: Por ley, que es la de servicio, la de...
8: Exacto.
10: Otro servicio.
8: Así que en este caso podía ser por invitación. Y todo esto va a que...
10: Hicieron la invitación.
8: Sí.
10: Me pasa que le hicieron la invitación a un grupo de compañías y aparecieron tres contestando el...
8: Pero todo esto es importante para propósitos de analizar la conducta que se imputa, por lo menos públicamente o por los legisladores, a la secretaria. Porque tiene que ser en el marco de qué tipo de proceso se estaba llevando a cabo para adquirir esos servicios. Si requerían obligatoriamente una subasta o no la requerían. Si no la requería, pues entonces, ¿cómo se manejó? ¿Se manejó bien? ¿Se manejó mal? Bajo un estándar que es mucho más flexible que cuando se requiere. Ahí es que está el detalle. O sea, que usualmente en estas cosas, cuando tú haces estas evaluaciones, estas vistas, yo no sé si alguien se sienta y establece el marco jurídico.
10: ¿Qué vistas tú dices?
8: Vistas como en la Cámara o en el Senado.
10: Ay, Bendy.
8: ¿Cuál es el marco jurídico?
10: Es un foro político, Osvaldo.
8: O sea, ¿cuál es el marco jurídico? O sea, de, uh-huh. ¿qué es lo que estamos buscando aquí? ¿Qué es lo que vamos a cuestionar? Uh-huh. ¿Qué tipo de conducta? ¿Falla dónde? Pero tienes que saber qué tipo de subasta es y ver cómo la subasta se llevó a cabo bajo esos estándares.
10: Ese es el proceso que se supone que se siga, Osvaldo, porque la función legislativa, dentro de su función, está la investigación, la función investigativa. Y tú no investigas a partir de una premisa de que aquí se cometió un delito. Tú investigas haciendo preguntas abiertas, buscando información. Pero aquí se va buscando la comisión del delito. Y no se encuentra el delito, yo no lo vi en ninguna de las dos declaraciones que dieron, ni la de Blanca, señora Blanca, ni la de Susan Roy. Yo no veo delito. Pero ahí están buscando contradicciones para decir, pues hubo un perjurio entonces. Aunque he escuchado a analistas de defensa que dicen, no, pero el hecho de que no se haya desembolsado el dinero no significa que no hay delitos, porque se dan delitos sin que necesariamente haya una pérdida.
8: Sí.
10: Y puede haber una conspiración, y puede haber
8: una tentativa,
10: y puede haber, pero no dicen dónde hay. Ya declararon. ¿Dónde está la prueba que se cometió otro delito? Ah, pero puede ser. Hubo unos gastos ahí haciendo ese proceso para seleccionar a la agencia, y hubo un gasto, aunque se canceló el contrato, hay unos gastos ahí que se perdieron. ¿Y cómo lo iban a hacer si no hacían el esfuerzo? Hay un fondo disponible. Tenían que hacer un esfuerzo para buscar compañías que entraran allá a competir, a hacer el servicio. ¿Cómo lo iban a hacer si no tenían eso?
8: Y otra cosa, Ernie, que el poder que tiene una dependencia del gobierno de no actuar a base de que se celebró una subasta o alguien que prevaleció, se le notificó todavía. Esta entidad gubernamental podría no contratar.
10: Claro. Claro.
8: Se podría decidir que no, pues fíjate, no vamos a contratar. Por la razón que sea.
10: Pero aquí, según yo vi, y vi en la declaración jurada de la señora Blanca, y en la misma declaración jurada hay pruebas culpatorias para la secretaria de la familia. Porque hay unas alegaciones ahí donde estaban aparentemente presionando, ¿verdad? Para que se dé el contrato, se van a perder los dichosos fondos. Y esto hay que empezar ya con esto. Pues mira, puede haber algún tipo de presión.
8: Seguro.
10: Para lograr el objetivo, ¿verdad? Uh-huh. Pero en una parte en la declaración jurada que decía, no, pues si esta compañía no cualifica, no cumple con los requisitos, pues hay que hacer algo, hay que buscar otra. Como buscar alternativas, ¿ves?
8: Exacto.
10: Y finalmente, pues parece que las alternativas no aparecieron y desistieron. Hubo un desistimiento de llevar a cabo ese contrato. ¿Eh? Y ese desistimiento voluntario, no te va a generar una responsabilidad criminal. No la veo. Pero siguen viendo, y no estoy defendiendo a la secretaria de la familia, que es la verdad. De hecho, la secretaria de la familia me canceló a mí un contrato de servicios profesionales. Yo no, pero porque me haya cancelado un contrato de servicios profesionales ahora en agosto, de asuntos laborales, por eso yo no tengo que decir la verdad, no veo delito. No veo, y desde ahora, apúntalo por ahí, Pacheco, apúntalo por ahí, no va a haber delitos aquí.
8: Mira, Ernie, te voy a traer una noticia positiva.
10: Vamos a ver.
8: Que tiene que ver con los policías. La Junta de Supervisión Fiscal, que no siempre trae noticias malas, a veces las trae buenas, aprobó el documento que va a regular en la policía de Puerto Rico los salarios aplicables al personal de rango de la agencia. La regulación propuesta establece un marco uniforme para administrar un sistema progresivo de compensación y salario para los miembros del sistema de rango de la Policía de Puerto Rico. También establece reglas estandarizadas sobre compensación, ascenso, degradaciones, reentrada a la fuerza, reinstalaciones y diferenciales, que todo esto estaba en una época al garete.
10: Sí.
8: Sí, mucha política envuelta ahí. Lee la carta de la Junta, en la que se destaca que el esquema cumple con los principios de la reforma de servicio civil y que, por lo tanto, la Junta está recomendando que se ponga en vigor. Según el ente fiscal, el documento toma en cuenta, al estructurar los salarios, los fondos disponibles en el presupuesto, o sea que esto no es al garete, las condiciones de mercado. De hecho, incluye aumentos porcentuales más altos para oficiales con salarios más bajos. La elegibilidad para aumento también estará atada a entrenamiento, desarrollo profesional, requisitos de desempeño, conectando la progresión salarial al desarrollo continuo. O sea, que es un incentivo que están dando a los agentes de que se entrenen, se desarrollen profesionalmente, incluso que vayan a la escuela, obtengan su bachillerato, todo ese tipo de cosas.
10: Ajá.
8: Como una manera de ¿verdad? De alcanzar pues más logros económicos. Las escalas salariales serán revisadas cada 3 a 5 años. O sea, que también van a tener revisión para mantener competitividad de mercado, atender incrementos salariales. El documento también obliga a que se mantenga comunicación entre la policía, la oficina de gerencia y presupuesto. La policía tiene ahora 90 días calendario para implementar el nuevo sistema salarial y entregar las escalas salariales a la Junta. Así que... que esto yo creo que es bien positivo para la policía.
10: Tremendo.
8: Y va a ayudar también al reclutamiento.
10: Excelente.
8: Porque tú vas a saber desde que entres del día uno, cuáles son las escalas, qué tienes que hacer para lograr aumentos salariales.
10: Ascensos y
8: todo ese tipo de cosas. Así que.
10: En blanco y negro. Así que manda.
8: Mira, ayer.
10: Muy bien.
8: Ayer estuvimos una noticia ahí de Moca.
10: Sí.
8: Hoy tenemos otra noticia de Moca.
10: ¿Cómo hacer los barrios?
8: Sí, no sé qué está pasando en Moca. Tenemos que ir allá a Moca.
10: Hay que investigar.
8: Allá al centro del pueblo, hacer una investigación.
10: Luis Vélez Torres, quien trabajaba como supervisor de seguridad en un hospital en Moca, fue declarado culpable de homicidio negligente durante la intervención con un paciente de 65 años que fumaba en una habitación. Según la prueba, Noel Méndez Gómez se encontraba hospitalizado cuando personal de enfermería le solicitó al encargado de seguridad que orientara sobre la prohibición de fumar en las instalaciones. El paciente estaba allí dándose un par de jaladitas.
8: Una jaladita. Bueno, hay gente que son bien viciosos con estas cosas.
10: Sí, muchacho. Al llegar a la habitación, el acusado le exigió que entregara su cigarrillo. Cuando el paciente se negó, el guardia de seguridad revisó sus pertenencias y lo sujetó por ambos brazos. Lo empujó bruscamente contra la cama y le impidió moverse. Wow. Méndez Gómez le pidió varias veces que lo soltara, mientras dos supervisores de enfermería que presenciaron los hechos intervinieron para que lo soltara. Posteriormente, el perjudicado sufrió un colapso y fue declarado muerto.
8: Falleció.
10: Wow. La autopsia realizada por el Instituto de Ciencias Forenses determinó que su muerte fue un homicidio. Al concluir que la tensión física y emocional provocada durante el incidente desencadenó un ataque cardíaco. Wow.
8: ¿Qué caso este?
10: ¡Wow! El juez Miguel Vargas Ramírez del Tribunal de Primera Instancia de Aguadilla emitió un fallo de culpabilidad por el delito imputado. La vista de lectura de sentencia fue señalada para el próximo 7 de diciembre. ¡Wow! Pero ¿qué manera de controlar eso, Osvaldo? Señor, okay, violando las normas allí, pero dándose par de jaladitas.
8: Oye, interesante la prueba científica que tienen que haber pasado para conectar el acto que llevó a cabo este señor, restringirle la libertad a este otro, con la muerte.
10: ¿Qué qué?
8: O sea, que la prueba pericial tiene que haber sido ahí contundente para conectar un acto con el otro.
10: Sí. Bueno, pero tú sabes que lo que hay son unos monstruos ahí en el Instituto de Ciencias Forenses, unos patólogos que son son 5 estrellas. Determinaron que la tensión que estaba sufriendo él, pues está majado allí, suélteme. O sea, él, si está en un hospital, es que tiene su salud comprometida, ¿verdad? Ajá. Y ponerlo en este escenario estresante, concluyen que fue lo que provocó la causa del ataque cardíaco que culminó con su vida. Pero una prueba, un caso interesante,
8: interesante,
10: de prueba
8: bien
10: científica.
8: Interesante. Oye, hay que ver si un jurado tenía más oportunidad que un jurado. Digo, es que el abogado cada cual hace conoce su gallinero y cómo es la cosa donde están, ¿verdad? Litigando.
10: Claro.
8: Pero uno pensaría que quizás es más fácil convencer a un miembro del jurado de que esto pues fue un accidental y que pues.
10: Pero fíjate, nosotros hemos hablado, Osvaldo, que hay formas de esclarecer los casos, que es con conocimiento personal, como el caso de la muerte de Gabriela Nicole. No es conocimiento personal, los testigos lo vieron ahí, lo presenciaron. Hay otro que es por prueba científica, como el caso de la bailarina.
8: Ajá.
10: ¿Verdad?
8: Que nunca se encontró el cuerpo.
10: Ah, exacto. Y hay otro que es una combinación de ambos. Aquí hay testigos presenciales que vieron cuando majaron al señor y qué sé yo, y hay prueba científica que conecta ese acto con la muerte. Aquí la investigación era esencial. ¿Eh? El caso de Nicole no era esencial.
8: Mira, Ernie, dime qué tú crees de esto. El Pentágono de los Estados Unidos anunció que Nidal Hassan, el psiquiatra militar condenado por asesinar a 13 personas durante el tiroteo en la base de Fort Hood en el 2009, será ejecutado por un pelotón de fusilamiento el 3 de diciembre.
10: ¡Ya, rayo!
8: Y que el procedimiento será retransmitido en directo. Una decisión sin precedente en la historia moderna de los Estados Unidos, que ha provocado un amplio debate ético, jurídico y político dentro y fuera del país. O sea que este señor lo van a ejecutar por esto.
10: ¿Y todos lo podemos ver entonces?
8: Y todo el mundo va a poder, como si fuese un programa de televisión cualquiera, como si fuese
10: una película de acción.
8: Como si fuese el Super Bowl.
10: Sí, o el Rambo.
8: O sea, exactamente.
10: Una película.
8: Amnistía Internacional denunció que la ejecución, que está señalada, como dijimos, para el 3 de diciembre, ordenada por el secretario de la Defensa, Pete Hegseth, constituye un acto de crueldad que se agrava por la decisión de retransmitir el fusilamiento al público.
10: ¡Wow!
8: El subdirector de investigación de Amnistía Internacional de Estados Unidos, Justin Mazzola, condenó tanto la ejecución, que será el primer fusilamiento militar desde el 1961, como su retransmisión.
10: Pero, Baldi, ¿por qué militar? ¿Por qué será?
8: Porque esta señora era militar en ese momento. Estaba bajo la...
10: ¿El acusado?
8: El acusado era un psiquiatra.
10: Oh, sí.
8: Exacto.
10: Y estaba medio desajustado.
8: Bueno, parece que por cuestiones políticas y religiosas pues actuó en contra de sus compañeros allí en la base.
10: Oh, mató a... ¿Y es jurisdicción entonces
8: del ejército? Jurisdicción del ejército. Es una persona un oficial activo de la fuerza que comete un delito dentro de la base militar.
10: Y tiene que haberse celebrado el juicio allí mismo, me imagino, ¿verdad?
8: Exacto.
10: Un juicio militar.
8: Juicio militar. Por eso es que...
10: Tienen pena de muerte. Exacto. La condena.
8: Exactamente. Pero ¿cómo tú ves eso, Ernie?
10: Wow.
8: Háblame de la parte esa de...
10: Lo veo fuerte.
8: De que sea público, ¿verdad? Está fuerte.
10: Y está fuertecito.
8: Sí, yo creo que... Ahí está, se mandaron.
10: Sí.
8: Mira, Ernie, tenemos que ir a la pausa.
10: ¿Ah, sí?
8: ¿Pero qué dice
10: Estoy tratando aquí... Mira, trajo aquí unos aguacatitos. ¿De quién son estos aguacates, Pacheco?
8: Que tenemos a un radio escucha. No,
9: esos son de un radio escucha que siempre
8: que nos trajo
9: me manda
8: unos aguacates
9: de casa. Cada vez un vecino mío siempre lo escucho y hoy me tocó la puerta y me los dejó para que se los trajera.
8: Y se ven los más buenos. Dani.
9: Dani se llama.
8: Dani. Dani, te agradecemos.
9: Ese es el responsable que tiene ese aparte. Los ese aguacates. Inmaculado.
8: Ernie siempre, o sea, agencia más grande, tú sabes que Ernie, sí, en eso.
10: Moviéndole la pepita.
8: O sea, y se le mueve hasta la pepita. Pero se ven lo más bien, se ven como que para usar ya.
10: Si ya le meto el colmillo.
8: Mañana yo creo que es tarde.
10: Sí. Muchísimas gracias. Gracias por la sintonía, gracias por el detalle, de verdad. Bueno, vamos a una pausa, Osvaldo, y regresamos en breve en Fiscalía 580.
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10: Muy buenas tardes, Puerto Rico. Regresamos aquí a Fiscalía 580. Se dirige el licenciado Ernie Cabán en compañía del licenciado Osvaldo Carlos Linares.
8: Por aquí nos encontramos, Ernie Cabán, listos para la segunda media hora. ¿Y qué nos espera?
10: 787-765-6020. Ese es el número a llamar, 765-6020. Los fiscales con el pueblo. Vamos a ver que tenemos un montón de temas, Osvaldo. Esta semana esto ha estado caliente.
8: Ha estado pico. Caliente, sí.
10: Fiscalía 580, buenas tardes. ¿Con quién hablamos?
12: Tres fiscales, Luis Amorós. ¿Cómo están
10: adelante,
12: ustedes?
10: Adelante, Amorós. Saludos.
8: Saludos, Amorós.
12: Vamos a ver qué tema podría yo tocar de los muchos que ustedes ya han mencionado. Mire, se me ocurre pensar que ese caso de doña de la Roy,
10: sí,
12: eso deben estar dándole la vuelta a toda esa noria a ver de qué delito podría ser acusada ella. Yo entiendo que de ese revolú lo más que se podría asimilar de un delito sería del delito de conspiración, para llevarse ese jackpot de 40 millones de dólares. Pero ¿cuál es la dificultad con eso? Que todo ese delito tendría entonces que probarse, y la prueba que existiría hasta el momento, a mi juicio, sería el de la prueba indirecta, una prueba
8: circunstancial.
12: Circunstancial. Y las pruebas circunstanciales son algo difícil, y si a eso le añadimos el hecho de que ahora los jurados tienen que ser por unanimidad, yo creo que esa es una cuesta bien empinada, para fiscalía, para meterle mano a esa situación. ¿Qué ustedes opinan? Mire, y por último, el caso del Fort Hood. Mire, antes las ejecuciones eran públicas. ¿Qué de malo tiene que sea público la ejecución? Ese hombre
10: en la plaza lo ejecutaban antes.
12: ¿Cómo?
10: En las plazas públicas lo ejecutaban.
12: Pues eso no es nada nuevo. Y ese hombre se llevó a 13 soldados hace como 20 años atrás de esos casos. ¿Cuánto se habrá gastado en culminar todo este proceso criminal? Uh-huh. Eso es por... Pues muchas gracias. Bueno, y saludo a los amigos madrugadores de allí de la España, particularmente el amigo Andy Huerta.
8: La panadería España.
12: Eso es correcto.
10: Muy bien.
12: Hasta luego.
10: Gracias, gracias. Me expreso ahora por radio con relación a lo que nos trajo.
12: Bueno, okay, escuchen. Bien.
10: Bien. Mira, Osvaldo. Conspiración es uno de los delitos que pueden decir, ah, pues planearon, conspiraron. Pero ¿qué pasa con el delito de conspiración?
8: 30 más de uno.
10: Claro, tiene que haber dos personas.
8: Tienen que estar dos envueltos.
10: Para empezar por ahí, ¿verdad? Y sería bueno que nos jeten con los posibles delitos que pudieron haberse cometido allí. Me encantaría hacer este
8: ejercicio. Sí.
10: Pero con relación a la conspiración, que es algo que pueden decir, la conspiración es una planificación. Pero es para cometer un delito. No hay una conspiración. Yo no puedo conspirar con Osvaldo Carlos para celebrarle el cumpleaños a Pacheco y que eso sea un delito. Porque es que lo acordado, lo planificado, tiene que ser para cometer un delito. Y de esta forma la conspiración sería un delito. Tendría que haber aquí la otra persona que conspiró con la secretaria para cometer el delito. Y el delito no puede ser otorgar un contrato. Otorgar un contrato que no cumplía con los requisitos, pues es una causa de nulidad, pero una causa de delito no es. Tiene que estar ligado a una actividad criminal y yo no la he visto todavía, quizás la hay.
8: Pero también Ernita, no está el requisito de que para que se dé una conspiración, se pueda acusar por una conspiración, se tienen que haber realizado unos actos. Que dirigidos
10: a la ejecución.
8: Y que esos actos no se llevaron a cabo, si no fue por la intervención.
10: De un tercero. Eso es otra cosa, es un asunto importante. Por eso yo hablé también ahorita del desistimiento.
8: Exacto.
10: Hubo un desistimiento. Mira, se le iba a dar a esto porque se querían aprovechar esos fondos, pero la verdad es que no se puede, porque falta el requisito X y Y. No vamos a poder. Así que desisten voluntariamente, pues tienen que buscar otro delito porque ese no es. Fiscalía 580, buenas tardes, ¿con quién hablamos?
13: Con la señora Vélez.
10: Vélez, adelante.
13: Yo quisiera pedirle a todos los políticos o no electos que en vez de preocuparse por enseñarle valores a los niños, se los apliquen ellos primero, porque los niños aprenden por el ejemplo. Uh-huh. Así que, ¿de qué vale decir los niños, la juventud, y siempre echándole la culpa a la juventud de que está perdida? No. El gobierno está perdido. El gobierno, en general, todos se han vuelto tan, tan inescrupulosos que solo piensan en ellos, en sus amigos, en hacerse millonarios, mientras el pueblo está pobre y bruto. Así que, por favor, si se declaran cristianos, practiquen la cristiandad. Si son musulmanes, practíquenla, pero en el amor. Pero dejen de esperar de los demás lo que ellos no son. Gracias.
10: Muy bien, a su orden. Gracias por participar.
8: Muchas veces los que dicen que son cristianos son los más peligrosos.
10: Así es, así es.
8: Los que están publicando, los que están publicándolo por ahí.
10: Fiscalía 580, buenas tardes, ¿con quién hablamos?
14: Buenas tardes, licenciado Irizarry, Cruz de Barcelona, ¿cómo está?
10: Adelante, Irizarry, saludos.
14: Saludos. Sí. Bueno, tengo que decir algo. Susan Roy, tan fuerte, y le tiene miedo a esa señora de casi 70 años. Gracias.
10: Sí, cómo no, a su orden. Sí, ahí en esos discursos como que hubo excesos a veces de la secretaria.
8: Sí.
10: A veces le falta asesoría, ¿verdad? A veces pues habla de más y caen en un overkill. Fiscalía 580, buenas tardes, ¿con quién hablamos?
15: Buenas tardes, la señora López, área de Mayagüez. Espero que estén bien todos.
10: Saludos.
15: Mire, lo que sucede es que siempre estamos escuchando WKQ, ¿verdad? Y nos gustan los programas y los mensajes y todo. Y yo quiero llevar un mensaje a todos los políticos de Puerto Rico. Nosotros, el pueblo, necesitamos tranquilidad, sosiego. No nos merecemos lo que está pasando. Cuando un político y un gabinete se escoja, que tengan en cuenta las mejores personas, tengan en cuenta las personas que de verdad van a trabajar por nosotros, que no nos dejen así padeciendo tantas cosas. Las prioridades ahora son el agua, la luz, los servicios básicos. Y nosotros no tenemos que estar envueltos en tantos problemas. El pueblo está cargado, el pueblo está cansado. Necesitamos tranquilidad. Y queremos también que, por ejemplo, no le falten el respeto a unos y otros. Porque ahora mismo ese muchacho que está corriendo para, quizás para gobernador, es un muchacho joven que debemos alegrarnos por eso. Uh-huh. Porque, como dice San Pablo, nadie tenga en poco a tu juventud. Y muchos lo quieren ridiculizar, así como otras personas. Solamente les voy a decir algo. Uh-huh. Nosotros vamos a escoger personas buenas para este próximo gobierno, pero queremos también que las personas que cometen errores lo acepten, porque es mucho mejor hacerlo y darle buen ejemplo a la juventud y a la niñez y a todo el mundo. Muchas gracias.
10: Excelente. Gracias a usted por participar. Fiscalía 580, buenas tardes. ¿Con quién hablamos?
16: Buenas tardes, le habla Trinidad de Vega Baja.
10: Saludo, adelante, Trinidad.
16: Yo siempre he pensado que nuestro país es un país, ¿verdad?, de que tiene muchas leyes. ¿Qué tal si en vez de estar haciendo más leyes, hicieran que la Cámara de Representantes y el Senado vieran cómo se tienen que estar cumpliendo esas leyes y darle una fiscalización a las diversas agencias para que ellos cumplan con las leyes, porque aquí hay leyes para todo. Pero en la ejecución muchas veces se está fallando. Les escucho por la radio.
10: Muy bien, muchas gracias por su participación.
8: Se está investigando mucho actualmente, o sea que fiscalización estamos teniendo.
10: Por las cuatro esquinas,
8: sí.
10: Y a las autoridades, está llevándose todo a las autoridades, a mi juicio, al extremo de que entiendo prematura, uh-huh, algunas de ellas, incluyendo en el FEI. Están haciendo investigaciones que me parece que fueron prematuras. Fiscalía 580, buenas tardes, ¿con quién hablamos?
17: Sí, con Roberto Cito Casa.
10: Adelante, saludo.
17: Mira, yo estoy de acuerdo a que le den la pena a este señor, pero la forma de ejecutarlo es lo que está equivocado, o es que vamos a volver a ahorcar a la gente en la plaza, a cortarle las cabezas en el tiempo medieval o ponerle el garrote. Favor de comentar. Gracias.
10: Sí. Muy bien, muchas gracias.
8: Yo estoy de acuerdo con él. Yo no soy un fanático de la, ¿verdad?, de la pena de muerte. Pero si se va a usar como un ser humano, debe ser de una manera digna. El hecho de que la persona no haya sido digna, la manera que cometió sus delitos, pues, pero mira.
10: Pero no castigar a los familiares, hijos, seres queridos. ¿Ves? Sí. Puede ser el bandido más grande y va a tener gente sensible.
8: Exacto.
10: Que son su familia.
8: Exacto. ¿Y qué mensaje le llevamos a los niños que muy probablemente van a ver niños viéndose ese evento, porque hay padres que no le importa y los dejan ahí?
10: Es que eso subirá por las redes sociales, también, todo el mundo.
8: También.
10: Sí. Aquí la última, hablando de Moca, creo que fue en Moca, la última ejecución que hubo en Puerto Rico. Ah. 1900, qué sé yo, la horca.
8: Sí, que
10: mataron. Ocho, creo que es.
8: Sí, que fueron creo que dos personas que ejecutaron, sí, que violaron y mataron a una niña, un cañaveral, ¿verdad?
10: Ajá, que creo que era de apellido Arocho, si no me equivoco, fue la última persona que fue ejecutada.
8: Que fue ejecutada.
10: Pero eso como en 1909, una barbaridad, sí, así, ¿sabes? Sí. Fiscalía 580. ¿Aló? Buenas tardes, ¿con quién hablamos?
18: Sí, mira, te habla Ramiro de Río Piedra.
10: Sí.
18: ¿Aló?
10: Adelante.
18: Ok, mira, es que yo estoy, este tema ustedes nunca lo tocan. Mira, yo creo que la independencia es lo mejor para Puerto Rico. Sin embargo, el único partido que podía traer la independencia a Puerto Rico es el Partido Independentista Puertorriqueño. Uh-huh. Ahora bien, hasta que el Partido Independentista Puertorriqueño no presente un programa económico que sea estremecedor, que demuestre que con la República se puede vivir mejor que con la mano estirada, uh-huh, este pueblo jamás va a pedir la independencia. Porque nosotros somos patriotas, en realidad los puertorriqueños amamos nuestra patria, nuestra única estrella en esa bandera. Uh-huh. Y ahora mismo, mira, con eso que está pasando en los Estados Unidos, con Donald Trump, es suficiente para entender que Estados Unidos es una nación que está en decadencia. O sea que si Estados Unidos se va al piso, nosotros nos iríamos al piso también. Así que el Partido Independentista se tiene que poner las pilas y presentar un verdadero programa económico, pero que lo que se pueda corroborar que eso va a provocar que la que el puertorriqueño va a vivir cómodo, va a vivir de acuerdo a como ha vivido hasta ahora, aunque hasta ahora no nos han presentado un buen programa tampoco, pero por lo menos la gente está tan ignorante que se creen que los gringos lo dan todo, y eso no es así. Los gringos se lo llevan todo de aquí. Muchas gracias, hermano.
10: Gracias a usted por participar. Estamos aquí a su orden. Fiscalía 580, buenas tardes, ¿con qué hablamos?
19: Hello.
10: Sí.
19: ¿Conmigo?
10: Exacto. Saludo, adelante, lo escuchamos.
19: Sí, el señor Ortega. Primero que nada, yo creo que el mejor castigo es la cárcel. Yo no creo que el que haya cometido un

0: que tiene, lo mal que se comportó en la vida, yo creo que esa es la manera. Mire, si aquí, yo creo que ustedes no hablaron del caso de Anaudia Hernández, no los escuché hablar. No,
1: no,
0: pues mire,
1: no, pero hay una nota por
0: pero
1: ahí.
0: Usted, sí, ¿qué usted? Hello, pero ¿qué ustedes creen que se haya tomado 15 años, o sea, para llevar a cabo ese juicio ahí en la federal? Porque la mejor manera es llevar los casos, que la gente no se olvide, porque hay que respetar nuestras instituciones. Si la gente respetara, y los políticos y estos socios de los políticos respetaran nuestras instituciones con respeto y valores, tal vez no estuviera ocurriendo lo que está sucediendo. Tenemos hasta ex políticos que en su política fueron gobernantes, no hicieron lo propio, y ahora los tenemos como los más salvadores del pueblo. Sí. Ahí, y entonces, si tuvieron corrupción y delincuentes, pues hay que procesarlo. Muchas gracias.
1: Gracias a usted por su participación. Fiscalía 580, buenas tardes, ¿con quién hablamos?
2: Sí, buenas tardes. González de Aguadilla, saludos.
1: Saludos, saludos.
2: Sí, y con la llamada anterior sobre lo que él habló de Anaudi. Uh-huh. Y pues, ¿cómo se dio ese caso? Y sobre lo que habló otro sobre la conspiración, ¿verdad? En el caso de Susan Roy. Uh-huh. Pues ahí es que deberíamos que mirar, porque supuestamente para que una requisición, ¿verdad?, de propuestas, tienen que haber más de 3 licitadores, supuestamente. Si no se conceptúa de cierta, si los que están no son cualificados o no están cualificados. Y lo otro es que se dio en las vistas sobre lo que es la línea política de lo que es, ¿verdad?, afiliado al Partido Republicano, quién es Nola, quién fue el que evaluó ese contrato, aparentemente alegado alguien con vínculos a Politank, y otra licenciada también con vínculos a Politank. Y eso es lo que hay que mirar ahí, cómo fue que se dio eso, los factores de tiempo, en menos de 30 días, una adjudicación, y esperando por un contexto de una autorización federal que creo que llegó en marzo o abril, ¿cómo que se adjudican contratos en enero? Y esos son los cabos, por decirlo así, donde podría haber algo de conspiración, por decirlo así. Habría otro término, pero creo que hubo un acuerdo como parecido a lo de Anaudi. Gracias a ti por la oportunidad.
1: Muy bien, cómo no, a su orden. Buenas tardes. Fiscalía 580, buenas tardes, ¿con quién hablamos?
3: Buenas tardes, con José Quiñones de Bayamón. Saludos, fiscales.
1: Saludos, don José, saludos, un placer siempre.
3: Ave María, Orocho y Clemente fueron los que fueron ejecutados por violar a la niña que se llamaba Guillermina.
1: Guillermina. Ahí nos refrescó la memoria.
3: Sí, yo soy más viejo que la zapata del mojo. Yo estuve allí cuando tiraron el peñonazo para hacer la zapata del mojo.
4: él estaba allí en la plaza de chiquito también.
3: Sí, no, yo me acuerdo que se puso a jugar ahí y por poco salió la zapata. Se me cuidan, buen fin de semana.
1: Igualmente a usted. Fiscalía 580, buenas tardes, ¿con quién hablamos?
5: Buenas tardes, señor Rivera de Bayamón.
1: Lo escuchamos.
5: Señor Rivera de Bayamón. Fiscalía 580, buenas tardes, ¿con quién hablamos? Señor Rivera de Bayamón.
1: Sí, va el volumen de la radio para escucharlo mejor.
5: Lo bajé completo.
1: Excelente.
5: ¿Me escucha?
1: Sí.
5: Pues nada, yo me mantengo en que a Puerto Rico lo más que le conviene es hacia la estadidad, porque yo no quiero que nos pase lo que nos pasó a Cuba. Así que la independencia no puede venir para aquí. La gente vive equivocado. Si la independencia fuera buena, ¿por qué la gente, todo el mundo se va para Estados Unidos, para allá? Los que emigran desde otros países, República de Chile, Estados Unidos, dando dinero, hacer fortuna, para mejorar. Ya la independencia no puede ser. Y lo que tenemos ya no funciona. Tenemos que movernos hacia la estabilidad. Yo creo fielmente en eso, para que Puerto Rico mejore. Buenas tardes.
1: Gracias, gracias. Igualmente. Buenas tardes. Mira, que nos queda tiempo, Pacheco, nos fuimos. Tenemos que ir ahí, tenemos el cuadro lleno. Gracias por la participación de todos los radioescuchas. Ya la próxima semana estaremos dándole la oportunidad para que se expresen los que no pudieron entrar hoy o cualquiera. Esto es libre. Oye, tema libre también.
4: Y saludos de nuevo a Dani, gracias por los aguacates.
1: Así es, así es. Bueno, de esta forma finalizamos.

0: Vamos. Esta edición de Fiscalía 580 los dejamos ahora con WKQ en la tarde con Quique Cruz. Y nosotros regresamos el lunes a la misma hora de 4 a 5 de la tarde en Fiscalía 580.
1: Buenas tardes.
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5: Secretaria de la Familia, Susan Roy Fuerte, buenos días.
6: Buenos días, Rubén, a ti y a toda tu audiencia.
5: Bueno, ¿cómo se siente usted hoy, un día después de una audiencia intensa y extensa?
6: Mira, Rubén, igual que me sentí ayer, tranquila, confiada, yo sí puedo decir contundentemente que aquí no hay nada, y para eso tengo cada documento, cada evidencia que la presentamos ayer y la teníamos frente a nosotros y que estaremos sometiendo a este cuerpo, al del Senado, no solamente a lo que nos peticionaron, sino muchísimo más, que evidencia que todas las acciones que hemos tomado han sido correctas, han sido en ley, han sido asegurando transparencia y, más que nada, buscando y asegurando el mejor bienestar de los niños.
5: Le pregunto, y el país entero está escuchando esta entrevista en este momento, ¿usted va a renunciar?
6: No, Rubén, yo no tengo ninguna razón para así hacerlo. Por supuesto que yo sí entiendo lo que son puestos de confianza, y los puestos de confianza, desde el mismo momento en que yo fui nominada, están a disposición de la señora gobernadora, y eso es parte de estos puestos. Pero por el contrario, yo estoy confiada, yo estoy altamente documentada y muy tranquila con todo este asunto.
5: Entonces, le pregunto, Susan Roy Fuertes, usted dice aquí en este instante en WKQ que usted no cometió ninguna irregularidad, que usted no transgredió la ley, que usted no hostigó a una persona ilegalmente para que firmara un contrato cuestionable. Usted no trató de beneficiar a nadie. Usted no cometió ningún delito.
6: Rubén, te lo digo de manera contundente. Ni en esta situación ni en ninguna otra yo he actuado al margen de la ley. Siempre, siempre a mí me han guiado altos valores y principios. Y siempre he actuado conforme a las leyes y los reglamentos que aplican. Y eso no es una excepción, eso es una norma en mi vida. Así que sí, lo digo contundentemente. Y es extremadamente ridículo incluso que esta señora esté alegando que yo la obligué a firmar cuando nunca hubo un documento para la firma de nadie. Aquí no, nunca hubo una solicitud de aquí está el contrato, aquí están todos los papeles. Los contratos no son contratos hasta que concluyen todo su proceso y tienen toda su documentación. Aquí hubo un instrumento de trabajo entre las áreas legales, ¿verdad?, atendiendo lo que en efecto nunca hemos negado. Esto es un extraordinario proyecto con buenos resultados.
5: Disculpe.
6: Y hubiera sido bueno.
5: ¿En serio?
6: No se pudo.
5: O sea, no se pudo, quiere decir que a usted le habría agradado, o sea, a usted le habría agradado que esa contratación se diera.
6: Mira, Rubén, no sé. Mira, Rubén, no se trata de agradar.
5: No, usted, el trabajo suyo y su desempeño tiene que tener un fin público, porque para eso la nombraron secretaria del Departamento de la Familia. Entonces, uno aquilata las cosas y uno dice, bueno, esto pudo haber sido bueno si se hubiese materializado. ¿Usted piensa así?
6: Es correcto, hubiera sido bueno si se hubiera podido materializar.
5: Y se va a materializar.
6: No se pudo, mira, el nuevo día de hoy valida gran parte de la información que yo he venido dando, la disminución significativa de niños y la escasa participación de familias en el programa TANF, no hicieron posible este proyecto. Pero volvemos, ¿verdad? Siempre fue una idea, fue una propuesta presentada, se hicieron todos los procesos correspondientes para asegurarnos. Tuvimos, ¿verdad?, un requerimiento de propuesta, se evaluó, se adjudicó y se canceló. Esto pasa todo el tiempo en el sector privado y en el gobierno, ¿verdad?, donde tenemos unas oportunidades, se evalúan, se analizan, y si no se dan, no se dan. Pero eso jamás, jamás es tiempo perdido. Es tiempo invertido en procurar cosas buenas e innovadora y cosas que traen unos beneficios posteriores. Así que, y eso es parte de lo que nos toca hacer y nos toca buscar.
5: Mire, antes de concluir, ¿usted cree que yo le creo?
6: Mira, Rubén.
5: ¿Usted cree que yo le creo?
6: Sí, Rubén, yo no he dicho una sola respuesta sin tener una evidencia. Ayer lo hice bajo juramento ante el Senado. Emitiré una declaración jurada como me han solicitado en el Senado con la misma tranquilidad que te estoy hablando, Rubén. Siempre y en tu programa más que ninguno, ¿verdad? Siempre te he hablado con la verdad, siempre te he traído la información correcta. Y volvemos, yo tengo aquí la documentación para evidenciar cada una de las palabras que he dicho.
5: Sí. ¿Sí? ¿Sí?
6: Sí, claro.
5: Mire, en este instante trascienden declaraciones de una compañía que se llama Cocoloba Agroenvironmental y que ellos dicen que básicamente que nunca los invitaron a participar. Ellos
6: mira, me sorprende, Rubén. Me sorprende mucho porque ellos recibieron la invitación, enviaron un email, recibieron la contestación.
5: Ellos dicen que declinaron participar. ¿Usted cree que la gente le cree?
6: Mira, la verdad, cada cual es libre de tener su criterio. La realidad es que yo tengo la evidencia de todo lo contrario y la vamos a estar sometiendo en los foros correspondientes. Y nosotros tenemos, ¿verdad? ¿Quién está detrás de Cocoloba? Bueno, eso habrá que preguntárselo. Pero la realidad es que nosotros tenemos toda la evidencia de toda la comunicación en mi vida.
5: ¿Quién está detrás de Cocoloba?
6: Bueno, desconozco, ¿verdad? Eso
5: no parece. Bueno, pero si usted lo dice, parece que usted conoce.
6: No, Rubén, conozco, pero obviamente nos sorprende la insistencia de algo que no tiene ningún efecto en nada para mantener la especulación y la mala intención.
5: ¿Usted ha cometido algún delito?
6: Mira, no, Rubén, nunca he sido acusada, he sido perseguida como mujer, como persona, en todos los foros. Y nunca
5: me han acusado de nada,
6: menos me he tenido que declarar culpable.
5: ¿Quién quiere su cabeza?
4: Mira, Rubén, yo no entro en chinche en mi cabeza, deja de querer, yo respondo aquí, ¿verdad?, en la línea de mando a la confianza de la señora gobernadora, y es a ella, ¿verdad?, y a quien yo respondo de forma directa, y quien cuenta con toda mi lealtad, haciendo las cosas como ella las hace también, de forma correcta, digna, procurando lo mejor y asegurándonos que todos los caminos estén con la ley, con los reglamentos y con todo lo que aplica.
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8: Buenas tardes, mis queridas amigas, amigos. Bienvenidos aquí hoy viernes 9 de octubre del 2026. Si usted está escuchando WKQ en la tarde con Quique Cruz, yo soy Enrique Quique Cruz y estoy aquí de lunes a viernes de 5 a 7 por WKQ 580. Miren, el machete llegó temprano. Está aquí ya con sombrero en mano y todo. Esto está bello. Los que me puedan ver en Facebook, ¿me están viendo en Facebook? ¿Están viendo en Facebook, Raulito? Miren cómo han decorado esto. ¿Puedo decir quién fue el que vino? ¿Eh? La gente de Pepe Ganga, ¿verdad? Eso fue lo que tú me dijiste. La gente de Pepe Ganga vinieron aquí, decoraron esto bello. Una guirnalda que pusieron aquí en el estudio. Rubén Sánchez, la guirnalda no huele, no tiene perfume. No pregunte sobre esos olores porque no huele a pino, no huele a nada, pero está bella, está preciosa. La guirnalda está linda, linda, linda. By the way, hablando de Rubén y los perfumes, lo que te dijo Mickey es verdad. Te puedo llevar a pasear con los perfumes, pero hablamos de eso otro día. Y han puesto esto precioso. El arbolito que yo me paso jugando con los compañeros de los fiscales, que lo saco en el cristal, me lo han puesto bello. Con unas lucecitas ahí, Pacheco y todo. Bueno, esto está bello, bello, bello, bello. No esperaron a que Halloween pasara. Le metieron la Navidad, ñángara. Vamos para aquí.
9: Tiene que ser.
8: Pero muchas gracias a la gente de Pepe Ganga y a los que se salvaron. Hay dos muñequitos allá afuera bien lindos para retratarse uno ahí. Tan lindos. Se salvaron los muñequitos eso. Ay, Dios mío. Pero ya se siente el espíritu de Navidad. Menos en el muelle de San Juan, menos con New Fortress. La gente de New Fortress le metieron leña ahí. 6 delitos, dice el compañero de aquí de Fiscalía, Osvaldo Carlos. 6 posibles delitos. Uno de ellos, yo lo llevo mencionando desde el año pasado, violación al Patriot Act. Violación al Patriot Act. Extorsión. Y gobernadora, gracias por haber dado el primer paso. Y a todos ustedes en el gobierno, gracias por dar el primer paso. Deben de llevar esto hacia la cancelación. Mientras ustedes sigan admitiéndole, permitiéndole las disculpas, permitiéndole que no lo vuelvo a hacer. Miren, esto es un individuo que no respeta a nadie. Es una persona que ha demostrado su carácter, su falta de carácter, debería decir. Es una persona que ha demostrado que es él, él, él y él. Y Puerto Rico no puede estar a la merced de una persona que nos amenaza con la energía eléctrica, con el combustible. Puerto Rico no puede. No puede someterse al desmadre que nos dejó José Ortiz y la administración de Ricardo Rosselló cuando hicieron todo ese emborujo ahí con Omar Marrero, Fermín y toda esa gente. Así que pendientes todos ustedes con eso. Y antes de que vaya con los titulares de hoy, quiero, están aquí los jóvenes de Mi Desahogo. Estamos aquí Alondra, okay. Yami, Ralián y Brian, el número 5. Rayo también, el número, ¿qué? 7 de Bayamón.
9: No, Rey para el 7. Rey para el 7. Pero es el 1. Okay.
8: Pero estoy con los jóvenes de Mi Desahogo, que tienen su programa los viernes a las 7 de la noche después de este programa. Qué bueno verlos. ¿Cómo están? ¿Cómo les va?
10: Todo bien, todo bien. Yo creo que nos va bien. Yo creo que estamos acoplándonos al espacio, agradecidas ciertamente de tener un espacio de discusión política desde una perspectiva joven.
11: Primeramente, ¿verdad? Agradecido. Yo creo que es importante que Puerto Rico conozca también la visión de los jóvenes y cómo nosotros estamos fiscalizando las cosas que pasan en nuestro país. Así que queremos darte aquí las gracias, Kike, porque es quien nos apadrinó y nos dio ese espacio.
12: Así mismo, me hago eco de mis compañeros. Gracias, Kike, por siempre confiar en nosotros. Empezando en tu programa de la última media hora durante los pasados meses y después formalizando el proyecto una hora, ahora estamos una hora completa de 7 a 8, hablando sobre, ¿verdad?, nuestras distintas perspectivas. Alondra es del Partido Independentista, Rilán desde el PNP, yo es del Partido Popular, pero nosotros somos amigos, somos unos buenos compañeros y la dinámica que se está dando, le invitamos a todos a que nos escuchen a las 7 y vean esa gran dinámica que nosotros tenemos, que dentro de la fogosidad del debate siempre prevalece el respeto, prevalece la amistad y Yami, que nos pone a veces en cintura, nos manda a callar, nos manda a que no nos pisemos y pone orden en la conversación.
11: A Brian, que le da hasta la mesa.
13: A Brian es el que me regaña. Aquí que a ti las gracias un millón por creer en nosotros, por creer en la juventud de Puerto Rico. Ahí estamos entonces todos los viernes de 7 a 8 dándole candela y yo creo que son voces jóvenes que a la gente le gusta escucharnos a nosotros y escuchar nuestras diferentes perspectivas. Obviamente los populares que escuchan WKQ, los pipiolos que escuchan WKQ, los PNP que escuchan WKQ, están identificados con nosotros y ahí ven entonces
12: la juventud. Y yo te puedo decir, yo soy el mejor testigo de que este programa, el de Kike y WKQ, lo escucha medio mundo, porque cuando yo fui a los 8 distritos senatoriales, los foros por Puerto Rico, todo el mundo me decía, tú estás en el programa de Kike, gracias por defenderlo en ese nido de PNP allí, que está marrón, está Kike,
13: está Dani.
14: No te mandes. Están locos porque yo voy a dejar una palma, papá. Están desesperados.
13: Nosotros te queremos y te hemos tratado bien. Allá no te tratan bien, allá tú eres claque.
8: Así que allá lo tratan con indiferencia.
13: Exacto, es indiferencia. Ah, porque es republicano también, entonces indiferencia.
8: No, Dani no es republicano, chacho. Tú eres loco. Lo del Dani es de allá, demócrata, de los de Kamala Harris.
10: Ahora me cae mal.
12: No, pero aquí estamos agradecidos de ese espacio, así que los invitamos a todos a que estén a las 7 y los invito a todos a que vayan a Ponce el 11 de octubre y votemos todos por el número 5 en la papeleta.
8: Excelente. Esta noche, todos los viernes a las 7 de la noche por WKQ, Mi Desahogo con Alondra Belaval, Yami Carrasquillo, Ralián Oxios y Brian Saavedra. Todos los viernes a las 7 de la noche por aquí por WKQ. Adiós, o WKQ 580M.
14: Estaba en la juventud, totalmente de acuerdo. Totalmente de acuerdo.
10: Gracias, Dani. Gracias.
14: Totalmente de acuerdo. Y Yami, que ha sido el descubrimiento del año. De verdad. Yami ha sido el descubrimiento del año. Excelente.
13: Que Yami me decía, no, yo nunca voy a estar metido en nada de política. A mí no me gusta eso. Y ahí está, mira.
14: Hace los teasers en el carro, papá.
8: Vamos con los titulares de hoy.
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8: El gobierno, por fin, mueve las fichas entre lo legal y lo ilegal de New Fortress, que continúa con la amenaza de no suplir el combustible según el contrato que ellos tienen. Y la deuda de ellos con el pueblo de Puerto Rico sigue incrementándose. Para que estemos claros, New Fortress el gobierno los demandó porque nos debe ya 50 millones de pesos por la situación que ocurrió en julio del año pasado, y con esta van por el mismo camino. Va mucho más ese costo ahora mismo porque el diésel está mucho más caro, y cuando ellos no pueden suplir el gas, tienen que pagar la diferencia entre el gas natural y el diésel. El Partido Popular está ofreciendo hasta transportación gratuita. Llama un número de teléfono ahí para que te lleven para Ponce. Todo esto camino a celebrar la Asamblea General el próximo domingo, que marcará el camino a seguir de la colectividad bajo la presidencia de Pablo José Hernández hacia el 2028. Ya escucharon a Brian Saavedra, el número 5 por acumulación, y aquí está Rey, el número 1 en Bayamón, en el distrito de Bayamón. Contradicciones de Susan Roy y Blanca Medina quedarían plasmadas en declaraciones juradas a petición del Senado. Oigan esto, porque esto está picú. El FBI extradita a la isla desde la República Dominicana a una pareja que va a enfrentar cargos federales por participar en un esquema internacional de extorsión sexual por internet. Mucho cuidado. Ay, yo digo que la desgracia de la humanidad fue cuando le pusieron cámaras a los celulares. Te lo digo honestamente. Te lo digo bien, bien serio. Bien serio. Porque esas cámaras en esos celulares han cogido y han volteado todo esto de una manera increíble. No me quiero imaginar cuando esté más desarrollado la inteligencia artificial. Este grupo alegadamente utiliza fotos y videos íntimos para exigir dinero a sus víctimas bajo amenaza de divulgar el contenido. Eso parece algo, pero salud. Mira, este ya estornudó. Alerta sísmica nuevamente en América Latina. El terremoto 7.6 que sacudió a Panamá en la tarde de hoy. Feo, feo, feo. Nos unimos a nuestros amigos panameños, la comunidad panameña aquí, con este desastre que ha ocurrido en Panamá. ¿Qué dijo Trump? Casablanca pendiente al impacto del huracán Isaías en la Florida. Fusilamiento de acusado de traición por ataque a la base militar podría ser televisado. Ese es Trump con las locuras de él. Oh, usted está escuchando WKQ en la tarde con Quique Cruz. Yo soy Enrique Quique Cruz y esto acaba de comenzar.
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8: Bueno, podríamos decir que luego de una semana donde el tema principal fue Susan Roy y el Departamento de la Familia, entrando en el viernes, en un fin de semana largo, yo no sé yo, pero digo, hay una canción que dice, no sé yo, pero tú. Marrón, tú eres el que cantas aquí de vez en cuando. No sé tú, pero yo. Mira, ya el otro me corrigió.
14: Creo que es de Alberto Manzanero.
8: Héctor, el Marrón Torres, Daniel Machete Hernández.
14: Armando Manzanero.
8: Rey, bienvenidos todos.
15: Mira. Saludos, Kika, a ti, a Rey, a Dani, a la gente que nos escucha, a los amigos de En Control.
8: Te pregunto, ¿tú notas hoy el ambiente como que un poquito más tranquilo?
15: Sí, como que van a pasar cosas el fin de semana. la calma antes de la tormenta, es lo que yo noto.
14: Es feriado. ¿Eh? Es que es feriado el lunes.
15: ¿Tú crees
14: que por
15: es feriado? Hey. Aquí casi todos los... Bueno, yo iba a decir algo que no debo decir, quizás.
8: Pero si es apropiado, lo puedes decir.
15: Bueno, aquí casi todos los días, esto es un vacilón en este país, que casi todos los días son feriados.
8: También.
15: Digo, dicen que Puerto Rico es de los países más alegres que existe, así que...
14: Claro.
8: Ale, en una época éramos de los más felices.
15: Aunque la Autoridad de Energía Eléctrica y esta gente nos hacen la vida a veces para... quieren atentar para que no lo seamos, pero yo creo que como quiera el puertorriqueño persiste en su felicidad.
8: Porque...
15: es mirar el vaso medio lleno en vez de medio vacío.
8: Exacto, porque mañana siempre va a ser mejor.
15: Es una jerga tuya que yo no necesariamente comparto, pero celebro tus buenas intenciones y trato de unirme.
8: ¿Tú no sientes que la cosa hoy como que...
15: te estoy diciendo que el fin de semana promete, con calma.
8: Como que se desinfló, la gente como que arrancó desde temprano.
15: Bueno, imagínate que tú no le escribes en lo que dijo Trump en las noticias de nacionales e internacionales, no mencionaste que Rusia derrumbó, hundió un barco de la OTAN con armamento en Ucrania, que liberaron, no sé, las sanciones con los rusos para proveer diésel para tratar de bajar el precio de combustible. de cara a las elecciones de midterm ahora en noviembre, que Trump está desesperado por tratar de ganarse unos par de votos y
14: tiene break.
15: Todo apunta a que va a ser...
14: Yo recibí 90 pesos ayer, by the way.
15: Y tú que recibiste los chavitos, te engrasó el bolsillo y como quiera lo maldices, así que te podrás imaginar que no recibe. Y
16: lo mismo pasa aquí con los cheques que Pierluisi y que Jennifer le da a la gente. Se los cogen y le votan en contra. Y
14: dieron muchos más chavos.
16: Sí, 2.500, 2.800, se los cogen y le votan en contra. Yo vi esos 90 pesos ayer y yo decía, ¿de qué es esto? Recibí hasta un correo electrónico de él que decía, mira, dear,
14: mensajito.
16: ¿Qué? Sí, un mensajito. Te estoy dando estos 90 pesitos en el mes de octubre para que pagues tu Medicare.
14: ¿No te decía así? My dear Enrique.
16: Sí, decía My dear Enrique Cruz. Una cosa impresionante. Yo me sorprendí. Primero, porque no sabía de qué eran los 90 pesos. Y segundo...
15: Estás como yo con las guirnaldas estas aquí en la mesa.
16: Tan bella.
14: Me hace ruido visual, pero tan bonita.
16: ¿No te gustan?
14: Sí, decidí que este año me iba a gustar la Navidad.
16: ¿No te gustan? Tan bonita.
14: Decidí que este año me iba a gustar la Navidad.
16: A message from...
15: A mí me molesta que no hay bolas azules aquí, pero...
14: Y se rayan. Es que la Navidad no es azul. No puedes empujar para allá. Es verde y rojo, bro.
16: Mira, para que tú que estabas hablando...
14: Puedes empujar más nada.
16: A message from President Trump. Ajá. Un mensaje del presidente Trump. Uh-huh. Dear Enrique. ¿Viste?
14: Querido Enrique.
16: El Congreso me ha provisto de $2,000 millones para mejorar el programa de Medicare para los americanos. O sea... Me reconoce que soy americano. Y aquellos que están afiliados al Medicare tradicional. Yo entiendo que la mejor manera de distribuir estos dineros que son para la salud es ponerlos donde pertenecen, directamente en las manos de la gente, de los americanos. Dice American People. Sigue diciéndome que soy americano, para que tú veas. As a result, como resultado, estarás recibiendo un pago de una sola ocasión de $90 para amortiguar el costo de Medicare Premium en el mes de octubre. Esto, de esta manera, nos aseguramos que estos fondos te benefician a ti directamente y a las necesidades de salud que tú tienes como individuo. Healthcare dollars should benefit patients. El dinero de healthcare, de salud, debe de beneficiar a los pacientes. Oye lo que dice ahora. No a las compañías de seguro o a los gobiernos burócratas. Desde que regresé a la oficina como presidente, he estado batallando para bajar los costos de la salud y incrementar el accountability. ¿Cómo se dice accountability? Esa palabra a mí siempre me ha dado
15: respondabilidad, dijo un gobernador.
16: Respondabilidad, como dijo un gobernador, es verdad.
15: Habilidad y no hay tormento.
16: Y poner a los pacientes primero. Por ahí él sigue, al final dice sinceramente, no, me da la bendición, may God bless you, que Dios te bendiga. And may he continue to bless the United States of America. Que siga bendiciendo a los Estados Unidos de América. Sinceramente, Donald J. Trump, presidente de los Estados Unidos. 90 pesitos. Allá los de Texas necesitan muchos votos republicanos. Ahora, ¿cómo ustedes ven las acciones que se tomaron de hacer un referido con 6 posibles cargos federales contra New Fortress por esta situación del gas natural en el muelle?
15: Bueno, para dejar a mis queridos amigos aquí, yo no sé si reírme o llorar ante la incapacidad. Yo veo que también hay gente que quiere tratar del fiasco de Power Expectation, ahora tratar de, pues, me poncharon en esa, tengo que batear en este, llegar a base. Pero me parece que yo difiero de ti, por ejemplo, tú dices que hay que cancelar el contrato a prima facie. Yo pienso, aunque maldigo eso y creo que nos tienen al pueblo de Puerto Rico de rehén, yo pienso que hay que permitirle el debido proceso para que no se vea que hay una actuación ultravires del gobierno a la hora de cancelar, que hay que moverse con cuidado. Yo no, obviamente no puedo respaldar eso. Yo cuestiono la concesión del contrato, inclusive el otorgamiento de ese contrato, una compañía en malas condiciones económicas, por no decir casi insolvente, a la hora de ser beneficiada con esa, ¿verdad? Con esa, con ese otorgamiento de ese monumento, ese contrato. Así que más allá de eso, no creo, porque a veces, Kike, a veces tú escuchas mucho ruido y poca sustancia. Yo creo que pues está chévere el anuncio, es fin de semana largo, la gente está de a la expectativa de unas cosas, pero me parece que tiene que haber sustento, ¿verdad? Las acciones son las que sustentan las palabras que se dicen, así que ya veremos.
16: Ok, pero para yo poder entender lo que tú acabas de decir, ¿tú estás de acuerdo que los refieran?
15: Yo creo que es una irregularidad impermisible, y si referirlo es el asunto, pues no tengo problema con eso, que se lleve de eso hasta las últimas consecuencias.
16: Pero tú entiendes que hay que hacer algo con
15: algo, el bandolero. Sí, definitivamente, porque lo que han hecho es un abuso, okay. O sea, que no se puede permitir.
16: Está bien. Si en el contrato se entiende de que ellos fallaron y es cancelable, pues tú entiendes que ese debería ser el paso, claro, correcto. Claro, si hay una cláusula, claro, que dice que tú fuiste un irresponsable.
15: Es que entiendo que debe existir la cláusula. Pues
16: es que yo sé que existe.
15: Es que tiene, porque es que los contratos del gobierno son así.
16: Pues yo sé que existe.
14: Ah, bueno, estos últimos que hicieron, ¿no?
16: Bueno.
14: Estos últimos, bueno, que hicieron, ¿no?
15: Eso, pero nunca se ha planteado ni se ha llevado al tribunal la validez.
14: Fontanes se clasificaron, bueno, todos como leoninos, malísimos para el gobierno, pero eso nadie hizo nada.
15: Por eso yo pienso que nadie le ha visto posiblemente la cara. Yo si me lo encuentro en Plaza de las Américas no lo podré reconocer, o en el Paseo de la Princesa o en algún sitio público aquí, porque no, o sea, él prácticamente fue una persona que dirigió su oficina y nunca dio cara, no explicaba nada.
14: Lo que pasa es que aquí el afán es siempre, que si es un legislador o es un alcalde, eso olvídate, eso hay que meterle siete portadas. Sí, seguro. No, olvídate, y no lo suelte y por ahí para abajo. Pero
15: si es un abogado del mundo corporativo, sí, pues entonces pásale la mano.
14: Exactamente.
15: Exactamente. Y esa parte, pues yo pienso que también, siendo yo un corporativo, a favor del cooperativismo y de todo ese tipo de cosas, y de la inversión y del sector privado y todo, pero me parece que nadie está por encima de la ley. Y yo creo que, no sé los términos y condiciones del contrato, nunca he visto el contrato, pero tiene que haber y salvaguardarse el fin público.
14: Es lo que debería. Yo he dicho en este programa múltiples veces que en cualquier otro país del mundo, Fermín Fontanes estaría preso por las negociaciones que hizo en contra del gobierno, porque sus negociaciones fueron en contra del gobierno. Todas las garantías, todas las salvaguardas, incluso asuntos en prepago, todo era a favor del privado que venía. Socolor de que, pues, como aquí estamos quebrados, nadie quiere venir a hacer negocio, nadie quiere... Muy probablemente ninguno de nosotros queramos ir a vender manzanas a Arabia Saudita, pero si nos pagan las manzanas a 20 pesos, vamos a buscar la manera de, aunque sea, mandar una bolsa, aunque sea por Uber. Para intentarlo. Entonces aquí se pagan las cosas carísimas y encima no tenemos garantía de nada y tampoco hay salvaguardas para que cuando incumplan nosotros poder salirnos de ahí o penalizarlos por haber incumplido. Entonces tú dices, ¿a favor de quién negocia entonces? ¿A favor de quién? Y eso no puede pasar por alto y lo dejan pasar, y así mismo como acabamos de mencionar, o sea, yo, pues como no es un político, pues olvídate, pues tú no, entonces, ah, no, pero es que eso es privado, que yo no, pero es que es el dinero del gobierno que está ahí, con salvaguardas y garantías que nunca debimos haber dado.
15: Yo pienso que aquí se han construido del 2017 para acá unas oficinas y unas entidades que están de más, y ya lo hablábamos ayer, lo comentábamos ayer.
14: En el gobierno, tú dices.
15: En el gobierno, sí.
16: En el gobierno estatal, ¿cómo cuál es?
15: Bueno,
16: Petrés. A la 3PO, Coltré.
15: El Coltrés.
16: Pero tú sabes que eso fue un requerimiento de los
15: federales. Pero que puede llevar al gobierno federal, los federales se equivocan también, y las cosas hay que plantear.
14: Y han hecho excepciones.
15: Esto seguro, eso estaba antes, Coltrés bajo OGP. Esa oficina que tú dices, de ayer hablábamos nosotros aquí de fiscalizar el uso de fondos federales, eso debe estar, por eso se llama gerencia y presupuesto. Okay. Gerenciar el asunto contable del gobierno de Puerto Rico.
16: Me gusta.
14: Chico, pero es que nos envolvemos también.
15: Pero entonces quieren crear un monstruo de siete cabezas, nombrar un jefe allá, porque sobran los caciques y faltan los
14: hijos. No, pero es que hacer la agencia anunciando con unas expectativas, porque si dice, le vamos a dar 20 millones de pesos más a OGP, porque lo vamos a encargar de esto, aquello y lo otro. Ah, es una oficina del gobernador, para meterla ahí a los soplapotes de él, que yo no, porque no hay manera nunca de que las cosas estén bien tampoco, y se prejuzgan todas. Y no importa, hubiese sido popular o hubiese sido PNP. O sea, los contrarios siempre iban a sacar eso. No, eso es una excusa para meterle más chavos a la oficina del gobernador, porque OGP está bajo la oficina del gobernador. Pero ¿qué mejor sitio para estar? ¿Quién va a estar velando por los fondos que se están asignando que no sea de la propia oficina del gobernador? Porque es que lo que hay es que exigir responsabilidad, no es estar acusando de un lado y del otro, es exigir responsabilidad. Ah, ¿le van a dar 20 millones? Sí. ¿Cuánta gente van a emplear? ¿Cuáles son los requisitos? ¿Quién va a estar a cargo y quién va a responder sobre eso? ¿Están haciendo los informes a la legislatura? Porque eso también hay aquí un montón de leyes.
15: Y si lo
14: leyes.
15: Hacen, lo verifican, lo chequean, lo llevan a vista, hacen los señalamientos que hay que hacer, hay argumentos de cuestionamientos de la legislatura. Claro. Los informes del Contralor se llevan a la Cámara del Senado.
14: Sí.
15: Todos, y sí. Se radican allí, todos sí. Los hallazgos y todo eso se contesta.
14: Porque eso está bajo la Asamblea Legislativa.
15: Se refieren a comisión hallazgo para eventual investigación de la legislatura sobre los hallazgos del Contralor en alguna auditoría. No sé, o sea, aquí las leyes, Puerto Rico está sobrelegislado, aquí lo que hay que hacer es actuar, no legislar y seguir hablando vaina.
14: Es eso, pedir el accountability.
16: 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Yo soy Enrique Quique Cruz y estoy aquí de lunes a viernes de 5 a 7. Voy a unos minutos de reflexión como me confiere la ley. Regreso en breve.
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1: De regreso aquí en WKQ en la tarde con Quique Cruz. Yo soy Enrique Quique Cruz y estoy aquí de lunes a viernes de 5 a 7 por WKQ 580. Continúo con Héctor El Marrón Torre, Daniel Machete Hernández, Rey, el número uno para el distrito de Bayamón en la próxima asamblea que hay este domingo. Y voy a estar hablando con él ya mismo, tío, también, que está aquí con nosotros. Más adelante a las 6 de la tarde voy a estar entrevistando a Jorge Pérez, el director de Discover Puerto Rico, en específico por una situación que hay en donde el turismo para nosotros es una industria muy importante. Yo vengo de esa industria y nos estamos acercando, ya estamos a menos de 60 días del comienzo de la temporada alta. Temporada alta usualmente comienza en diciembre 15 más o menos y dura hasta Semana Santa. Esa es la temporada donde por el frío la gente viene para acá, pagan los hoteles, pagan todo más caro y dejan aquí un billete brutal. Las distintas aplicaciones que permiten que la gente se hospede ahora en apartamentos y casas en particulares nos han dado más de 20 mil habitaciones. Así que eso ha provocado un incremento en los ingresos. La compañía de turismo tiene un sobrante que tengo entendido que es de más de $150 millones. Más de $150 millones en lo que se conoce como el room tax, que es el impuesto en las habitaciones. Ese dinero está guardado, no se toca. Y por los últimos años se han sacado 25, 35 millones de dólares para darle a Discover Puerto Rico para que promuevan a Puerto Rico. Y ahora mismo esa petición está ante la Junta de Supervisión Fiscal, que es algo, no es nuevo para la Junta de Supervisión Fiscal. Ellos han hecho estas averiguaciones y estas aprobaciones anteriormente, pero Discover Puerto Rico no puede moverse, gastar dinero, comprometerse a gastar dinero, a invertir dinero después, hasta el 31 de diciembre. Ellos tienen dinero hasta el 31 de diciembre y lo que quieran, si quieren traer gente en enero, febrero, una convención, el año que viene o lo que sea, no puedes hacer nada porque estás imposibilitado, porque no tienes el dinero. Y voy a entrevistar a Jorge Pérez sobre eso y sobre las cosas nuevas que están ocurriendo. Y también hoy a las 6:30 va a estar con nosotros el doctor Roberto Rosso, que ayer no lo tuvimos, lo voy a tener hoy. Ayer tuvimos al presidente del Senado aquí. 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Rey, estás corriendo para la
2: Junta de Gobierno.
1: Para la Junta de Gobierno, Partido Popular. Eres el número uno en el distrito de Bayamón.
2: De Bayamón.
1: Ahí solamente votan los de Bayamón.
2: No, vota Guaynabo, parte de Guaynabo. Cataño, Toa Baja, Toa Alta y Bayamón.
1: Ah, ok. O sea,
3: el distrito senatorial, ¿no?
1: El distrito senatorial. Ok. Y tú estás corriendo, eres el número uno en esa papeleta distrito. Sí. Este próximo domingo, o sea, que vas para allá, para Ponce.
2: Vamos para Ponce. Esta campaña, primero que nada, ¿verdad? Gracias por la oportunidad y buenas tardes al Marrón, al Machete, a Quique. Esta campaña ha sido bien fuerte, porque ha sido una campaña corta, ¿verdad? Pero una campaña, ¿verdad?, que ha habido que Esto ha cogido un auge en Bayamón. Ha habido que... Esto ha sido como si fuera una campaña de contra el Partido Nuevo Progresista.
1: ¿De verdad? ¿Y por qué? Sí.
2: Bueno, primero que nada porque...
1: O sea, hay mucha efervescencia en lo que tú me estás diciendo.
2: Con la incursión mía en el proceso, y yo el haber levantado una estructura, ¿verdad?, combinada de lo que llaman la vieja y la nueva guardia, ¿verdad? Mi equipo de campaña, que le doy las gracias a todos ellos, porque verdaderamente han sido extraordinarios, encabezado por la figura de Héctor Grau, y a mi esposa, que ha tenido, la licenciada Catherine Homa, que ha tenido la bondad de dejarme día y noche en este proceso, ¿verdad?, que no ha sido fácil. Y la gente lo que te pregunta es, ¿por qué tú quieres ir a la Junta de Gobierno? Y yo, pues, constantemente he tenido que ir llevando un mensaje poco a poco para que la gente vaya entendiendo, pues yo no aspiro a ninguna posición. La posición que yo aspiro es a la Junta, porque la Junta es el mecanismo rector donde se van a recoger una idea, donde se va a hacer un programa de gobierno. Y de alguna manera tú tienes que recoger cosas que le afectan y que le hacen falta al municipio y al distrito de Bayamón. En la elección pasada, nosotros tuvimos un problema electoral serio. No hubo muchos funcionarios de colegio. No había una estructura electoral muy clara. No hubo una sede, ¿verdad?, del Partido Popular en Bayamón. No hubo un comité como tal que tú lo identificaras. Y son cosas que no se pueden dar en esta elección con Pablo José. Porque, como yo decía en programas anteriores, Pablo José, y eso lo podemos estipular, tiene una gran oportunidad de prevalecer en estas elecciones. Pero no puede prevalecer solo, Quique. Yo no sé si ustedes recuerdan la elección de Charlie. Charlie ganó 6 distritos senatoriales. Perdió Bayamón y San Juan y perdió las elecciones. Pueden haber otras razones, ¿verdad?, que no las vamos a discutir. Pero te quiero decir la importancia de lo que es tú tener una estructura, tanto política como electoral, ¿verdad?, proselitista como electoral, en un distrito tan importante que le puede dar al Partido Popular sobre 50.000 votos. Bayamón, nada más bien trabajado, puede darle al Partido Popular entre 35 a 40.000 votos. Y eso que registró Héctor Orbajón. Y ahora, pues como está volviendo la gente, pues está empezando a subir nuevamente. Y yo creo que esa es la efervescencia que se ha creado. Que la gente estaba como que ávida por escuchar líderes, por escuchar movimiento, por escuchar la alegría, ¿verdad?, nuevamente, de que hay un Partido Popular vivo en Bayamón. Y al principio, pues no se hablaba de muchas cosas. Ahora se habla de que vamos el domingo con guaguas para Ponce. Y vamos el domingo con caravanas de cajo para Ponce. Y vamos el domingo a apoyar uno que otro, un candidato, otro candidato. Y hay efervescencia. Y yo creo que eso yo lo traje al proceso. Y eso, pues ya para mí, pues tengo la primera victoria. Porque logré que se levantara, ¿verdad?, ese ánimo. Ese entusiasmo nuevamente.
1: Muy bien, pues vamos. Mucho éxito este próximo domingo. Allá en Ponce, creo que la votación es por la mañana.
2: La votación es desde las 7:30 de la mañana hasta las 11 de la mañana. Algo bien importante. Algo bien importante es que esta vez se hizo una enmienda y esta votación no va a ser por delegado. Esta votación va a ser abierta al pueblo popular. Que todo el que llegue allí, que sea del distrito de Bayamón, tiene derecho al voto. Obviamente que esté debidamente inscrito, ¿verdad? Uh-huh. Y que tenga o una licencia de conducir o su tarjeta electoral o el pasaporte. Cualquiera de esas 3 identificaciones las puede utilizar y le van a dejar permitir votar.
1: Ok, así que tiene que llevar su identificación.
2: Tiene que llevarla.
1: ¿Y permiten la del sesgo digital? Yo me imagino que sí.
2: Yo porque... sí, pues es parte de lo que es una identificación válida.
1: Héctor, ahorita al principio del programa tú mencionaste que Trump hizo un acuerdo con Rusia. Y estoy leyendo aquí la noticia que el presidente Vladimir Putin ha hecho un acuerdo para suplirle diésel al mercado global, según ha dicho el presidente Donald Trump. Una movida que supuestamente podría bajar el precio y que a la misma vez alinea a Washington con Moscú en contra de Ucrania.
3: Y de los países de la OTAN que han respaldado a Ucrania.
1: Exacto.
3: Ya habiendo unas elecciones en Francia caliente, donde se estima, se cree que el partido liberal de Macron va a perder. El terreno está álgido en los países de Europa Occidental para que hayan, ¿verdad?, toda el gobierno en funciones, ¿verdad? Me empiecen y particularmente por el costo inflacionario y el alto costo del combustible, salgan de sus posiciones y sean repudiados en las urnas, pues Trump le mete una puñalada por la espalda también ahora haciendo esto. Porque él, tratando de salvarse él, tiró a los países miembros de la OTAN debajo del Trump y fastidiense ustedes ahí, que yo tengo que bregar por lo mío.
1: 300.000 toneladas de diésel en el mes de octubre, 500.000 en noviembre y 1.000.000 de ahí en adelante en diciembre. También tengo que ver que ese 1.000.000 de diciembre en adelante es cuando comienza el invierno allá, pero esos líos del invierno, o sea, Europa lleva ya 2 años que han resuelto con diésel y con combustible de otros lados, no dependiendo de Rusia.
3: Sí, pero la idea no es que se congelen, la idea es que haga daño económicamente a esos países. Entonces, la producción, la exportación de Rusia, tiene mucha exportación con Brasil, hace mucho negocio con Brasil, mucho negocio con Turquía, mucho negocio con otros países. Pero Alemania, que era la fábrica industrial de Europa Occidental, Alemania está pagando el combustible más caro por las sanciones que le han puesto la OTAN, el G7 a Rusia.
4: Y perdió el gasoducto que estaba terminado, casi terminado, Alemania. Eso comprometió muchísimo la capacidad de Alemania de producción, muchísimo.
1: El anuncio levanta las sanciones que habían en contra de
4: Rusia.
1: De Rusia en lo que tiene que ver, en lo que respecta al diésel.
3: Uh-huh. Así es.
4: Y hace unas semanas había logrado negociar con Europa que liberara las reservas que ellos tenían, específicamente de diésel.
3: Y negociado es una palabra elegante. Eso fue prácticamente una imposición que él le hizo a Europa, igual que lo del 5% del GDP de que esos países invertirlo en fondos de defensa, presupuesto de defensa, que terminan comprándole las armas a las empresas americanas, al complejo militar industrial. O sea que Estados Unidos tiene 50 estados y 30 repúblicas asociadas o subyugadas de los Estados Unidos.
4: Porque no destinan presupuesto como lo destina Estados Unidos al armamento ni a la guerra. Claro. O sea, ellos están invirtiendo en educación, en desarrollo económico como tal, en producción, y Estados Unidos está metiendo desde hace años un gran presupuesto, una gran parte del presupuesto a fabricar armas y a la guerra. Y se ha desarrollado precisamente como si fuera prácticamente un policía privado, que entonces Europa pues recurre a ellos cuando es, y él ha reclamado sobre eso una inversión de cada uno de esos países bastante significativo, y luego de ese cantazo pues les requirió también, por no decir negoció, casi los obligó a liberar esas reservas de diésel, que todavía no ha entrado el invierno, pero que sin duda pues va a seguir eso recrudeciéndose muchísimo, y va y puede traer otro aumento si no se logra algún acuerdo con Irán para abrir el estrecho de Hormuz. Sin duda alguna, de aquí a diciembre el diésel puede estar por las nubes.
1: El precio del galón de diésel en promedio en Estados Unidos está en $6.28.
3: Una locura.
1: Y esto también, el presidente de Ucrania criticó el acuerdo. Bueno,
3: imagínate.
1: Porque ellos han sido exitosos últimamente en bombardearle las refinerías a Rusia. Y entonces si Estados Unidos y Trump hacen un acuerdo como esto con Rusia, pues básicamente lo que están diciendo es que te vamos a proteger de que no te sigan bombardeando la refinería.
4: Lo que pasa es que la estrategia de Ucrania está fallando, simplemente por decir voy a herir la economía rusa, pero es que se está llevando enredado a medio Europa ahí. Esa es la realidad. Igual que pasó que ahora Arabia Saudita se metió a pelear con los hutíes, porque le están bombardeando sus refinerías. No tiene nada que ver si estás a favor o en contra de Irán o no. No tiene nada que ver con eso.
3: Los europeos son los bobos de la cantina.
1: ¿Por qué tú dices los bobos de la cantina?
3: Porque son los bobos de la cantina. Porque ellos son los que están pagando los platos rotos.
1: Pero ellos están a favor de Ucrania.
3: Por lo tanto, para que se queden a favor de ellos. Tú vas a ver cómo quiebran todos esos países y se van a fastidiar. Eso lleva el diablo. Oye, Volkswagen, la fábrica alemana, está quebrada. Entonces, cuando surgen los autos chinos,
1: la popularidad de los... Por la cuestión de los chinos, por los automóviles chinos. También, no es por, pero, o sea, la ineficiencia europea versus la eficiencia china.
3: El costo de manufactura de los ítems que se producen en Alemania, por ejemplo, claro, estamos hablando que es el motor industrial de Europa, sí, al aumentar tan dramático, aumenta la diferencia de costo entre lo que se produce en China.
1: Por eso sí.
3: Y entonces, pero está bien, si, ¿por qué aumenta? Por el alto costo del combustible. El Nord Stream, ¿de dónde venía? De Rusia, Alemania.
4: Sí.
3: Y entonces eso le hace un boquete a la economía alemana.
4: Que fue de los últimos que entró en esa parte de la guerra cuando Rusia entró a la guerra con Ucrania. Alemania no quería tocar eso.
1: No,
4: que pues, porque es que, o sea, lo que hay en juego aquí va mucho más allá de que si hay libertad o democracia o no, o si hay terroristas o no, tiene nada que ver con eso.
3: Dani y Rey y Quique y la gente que nos escucha. Por ejemplo, el canciller alemán que de ahora, Merz, creo que se apellida, era empleado de BlackRock, una de las grandes empresas americanas, sí, de inversión. Sí. El Macron era empleado de la banca Rothschild.
1: También, sí.
3: Entonces tú ves que son los tipos que van. BlackRock tiene grandes inversiones en Ucrania, que no, obviamente les va la vida. No pueden permitir que Rusia se quede con eso de Ucrania, que es el granero de Europa. ¿Ves? Ucrania era en la Unión Soviética, en la gran granja donde se alimentaba prácticamente la República Socialista Soviética. Esa es la historia.
4: Era el tercer productor de huevo en el mundo.
1: Ucrania.
4: De huevo de granja.
1: Yo sé que de los granos. Yo sé que de los granos.
4: Sí, de granos primero. Y la gente piensa en granos y dice, pues, la harina de maíz, los zurullos por la mañana.
3: Pero no los han tenido para darse respeto a la
4: gente. Sin duda. Pero no es solamente eso, es también el alimento para los animales y para las mascotas. Claro. Proviene de ahí.
3: No, pero fíjate de eso, gas neón, cacao, uvas, francamente, las riquezas naturales de Ucrania, sí, son inmensurables. O sea, y sí, prácticamente han dejado eso por la libre. Y eso se veía venir. Y Estados Unidos está bregando para ellos. Y Trump está bregando para él y para sus intereses personales.
4: Ven acá, y cambiando un poquito el tema, pero es que llevo días escuchando una teoría que me llama la atención muchísimo. Sobre todo porque tú traes la línea que dice Trump está buscando salvarse como pueda. Claro. Como pueda, por donde pueda. De que están buscando o tratando o esperando algún tipo de atentado que le dé a él la puerta, le abra la puerta para proclamar una ley marcial en los Estados Unidos.
3: Un atentado
4: que ocurre en
3: Estados
4: Unidos.
3: Bueno, le habló algo de Los Ángeles y San Diego. Uh-huh. Esta semana, uh-huh, me parece que eso refleja su estado mental. Sí.
4: Pero hay gente construyendo las teorías de que prácticamente es como que sería una salvación para él si ocurriera algún tipo de atentado terrorista, que él pudiera proclamar una ley marcial
3: en Estados Unidos. Puede haber genialidad en la locura. Bueno. Puede haber genialidad en la locura. Y esos son mensajes subliminales que a veces se utilizan en el pasado. De tú decir para que si llegara a pasar una barbaridad así de, oye, pero ven acá, yo como que había, uh-huh, en la mente, como que te empieza a dar vuelta, yo como que había este escenario, se había planteado en algún momento la posibilidad de que esto hubiera podido pasar. Y tú sabes que Los Ángeles, Puerto de Los Ángeles es el quinto, el más grande de Estados Unidos y el quinto del mundo en términos de tráfico de mercancía, sí, que vienen de China, que es el grande.

0: algo es Navy Town. Eso es la
1: fuerza
2: seguro
1: armada.
2: Así que
3: eso, y esta cosa de venir ahora a querer hacer un live stream de un pelotón de fusilamiento allí en la base de Texas, que ya el Pentágono dijo que lo iba a transmitir. Que lo iba a transmitir live stream.
2: No, la locura, todo eso.
3: Pues es casi incendiario, tú sabes, poniendo en la mente de la gente que hay una crisis que hay que atender.
1: 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Voy a una pausa y al regreso estoy con Jorge Pérez de Discover Puerto Rico y una situación bien, bien apremiante en lo que tiene que ver con turismo. 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Regreso en breve.
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7: Luis, Javier, ¿me escucha?
8: Saludos, Rubén, bendiciones.
7: Ay, disculpe, yo no dije su apellido, pero es que como usted, todo el mundo le dice Luis Javier.
8: O Javi, como tú quieras.
7: Bueno, ¿cómo está usted?
8: Todo bien, gracias, papito Dios, en pie de lucha.
7: Bueno, antes de preguntarle de otros asuntos. ¿Tiene agua? ¿Tiene luz? ¿Está bien? En este país, ahora en las entrevistas, uno tiene que partir del hecho de que es altamente probable que tú o no tengas agua o no tengas luz. Por eso empiezo por ahí.
8: Sí, eso es lo triste, que realmente lo básico.
7: Antes eso no era, pero ahora es así.
8: Sí. No. Con este gobierno nada se sabe. O sea, todo es un escándalo. Y obviamente no solamente eso, Rubén, sino cuando nos despertamos, cuando nos acostamos con un escándalo, nos despertamos con otro escándalo mayor con este gobierno. Pues pensábamos que con otras situaciones esto iba a ser lo mayor que iban a poder alcanzar. Por ejemplo, el tema de Dómenes. Y ahora tenemos a Susan Roy en el filo del cañón con otro escándalo. Hablaste del tema de los transportistas. Yo recibí personalmente a los transportistas en el frente al Capitolio ayer y dialogué con ellos con relación al tema de la falta de pago a ellos. Y ciertamente lo que está ocurriendo es algo insólito. O sea, en el tema de educación, nosotros lo habíamos planteado que en el presupuesto que se aprobó había menos dinero para los transportistas. Y el tiempo nos dio la razón. Como hubo menos dinero para los niños de educación especial, y todavía el día de hoy no se les paga ni tan siquiera los T1. Así que esto que está ocurriendo en el gobierno no tiene ningún tipo de precedente, y a mí me lastima mucho, me duele en el corazón, porque yo quisiera que mi país estuviera mejor, pero lamentablemente no lo es, como tú lo planteaste. Ni lo básico tenemos en este país.
7: Mire, de hecho,

0: Ay, el miércoles, o sea, mañana hay una vista pública, empieza la vista pública en el Senado sobre todo este asunto que tiene que ver con el Departamento de la Familia. Yo entiendo que mañana va a estar allí Susan Roy Fuerte. No sé si usted como portavoz de la minoría le han notificado esto. ¿Ella va a estar allí?
1: No, y obviamente nosotros
0: pero disculpe,
1: ayer.
0: Usted es el portavoz de la minoría. ¿No le han notificado si ella va o no va?
1: No, porque por eso te voy a explicar. Esta comisión, esta vista pública que se celebra, es como parte de una comisión de familia, que la participación de los legisladores es limitada. O sea, para que tengas una idea, este servidor que es el portavoz no tiene espacio para hacerle preguntas a Susan Roy. Por eso fue que pedimos ayer hacer una comisión total, porque se ha hecho en otras circunstancias. El presidente del Senado, cuando hay una situación con un funcionario, lo hizo con Waldemar Quiles, lo hizo con Víctor Ramos, lo hizo con Francisco Domenech, y lo ha hecho en muchas otras instancias. Nosotros pensábamos, ¿verdad?, que este escándalo, porque esto es un escándalo, pues que lo iba a hacer, pero lamentablemente, pues hasta el día de hoy no he recibido contestación. Yo estoy convencido que en esta ocasión el Senado, como ha hecho en otras ocasiones, nosotros planteamos la investigación de Susan Roy desde el inicio, cuando salió el famoso correo electrónico a Baby. Tú recordarás que nosotros levantamos bandera, hicimos público el documento, pedimos investigación y el Senado no la investigó. Y en este caso de Nora Education y el famoso contrato de 38 millones, nosotros pedimos en junio, Rubén, en junio pedimos una investigación y archivaron el asunto en menos de un mes con un informe negativo. Ahora les explotó la situación en las manos y ahora todo el mundo se rasga las vestiduras y quiere investigar. Yo lo primero que pido a Susan Roy es que se vaya. Yo no sé por qué la gobernadora permite que esta señora esté un día más en esa agencia. Este es el segundo escándalo que le explota en las manos a Susan Roy, precisamente por el mal manejo de los fondos. Y en esa agencia, lo que ha estado ocurriendo durante todo este tiempo son presiones a los empleados, faltas de respeto a los empleados y traqueteos en el manejo de la subasta. Yo, obviamente, más allá de las vistas públicas que se puedan hacer, más allá de los interrogatorios que le podamos hacer, yo creo que le hace un flaco servicio al país el que esta señora permanezca un día más en esa silla. Y mi llamado a la gobernadora es que, por el bien de Puerto Rico, por primera vez, haga lo correcto y destituya, vote, despida, saque a Susan Roy, para que allí esté una persona que realmente le dé tranquilidad a esa función.
0: Entonces, le pregunto, la información que tenemos aquí es que, en efecto, el miércoles, o sea, mañana, hay una vista a las 10.
1: A las 10 primero con Blanca Medina y por la tarde con Susan Roy.
0: Por eso, ¿y usted no participa en eso?
1: No, porque
0: ¿pero nuestra por qué? Participación es,
1: porque en las comisiones, como
0: solo... Pero usted es el portavoz.
1: Antes, el reglamento permitía...
0: en representación del Partido Popular va a estar ahí?
1: Por eso, pero primero, antes el reglamento del Senado permitía que yo como portavoz perteneciera a todas las comisiones. El reglamento de este Senado quitó ese derecho, ¿verdad? Ahora mismo la única senadora que está allí es Ada Álvarez Conde, que nos va a representar allí. Nosotros le vamos a enviar todas las preguntas que podamos hacerle, pero una sola senadora. Ellos tienen varios senadores. Así que yo lo que pido, lo que pedí en ese entonces, que hiciera una comisión total para que todos participáramos, pero nada. Mañana se hará la vista. Yo creo que lo más allá de la vista y las preguntas que se puedan hacer.
0: Sí, pero porque yo digo, Ada Álvarez Conde sabe preguntar.
1: Sí,
0: me consta.
1: Y es una
0: excelente senadora.
1: Y allí va a estar blindada, Rubén. Yo estoy seguro
0: no,
1: que sí.
0: Ada es buena. Sí. Pero pregunto, ¿usted cree Digo, usted me dice que Susan Roy Fuertes ya no debería estar ahí.
1: Usted, no, no, Rubén,
0: usted,
1: no.
0: ¿Usted cree que este es el mismo caso o vamos por la misma ruta que con la exsecretaria del Departamento de la Vivienda que ahora mismo está bajo investigaciones?
1: Claro, Rubén, y es peor. Porque al principio nosotros hicimos el planteamiento de que ella tenía una investigación antes de ser nominada, porque el pasado secretario Carlos Mellado, cuando ella dirigía la División de Discapacidad Funcional, le dio un contrato a un amigo llamado Baby por $60,000 por un solo paciente mensualmente. Y ellos plantearon que eso había sido en el pasado. Pues ahora tienen un escándalo del presente. Estando ella en funciones, aparentemente alegadamente traqueteando con una subasta para darle 39 millones a una corporación para darle servicio a educación, y educación no sabía absolutamente nada de que estaban intentando utilizar ese dinero para educación. Así que ahora tiene la gobernadora en sus manos el poder de sacar a esta funcionaria porque no tiene excusa. Con Ciari Pérez Peña, el asunto que decía la gobernadora es que era que no era en funciones como funcionaria. Pues ahora tiene a una funcionaria traqueteando con la subasta de su agencia. Así que no tiene excusa, Rubén. Tiene que sacarla. No hay otra oportunidad. Tiene que sacarla.
0: Bueno, lo cierto es que esto es más interesante aún porque...
1: Mucho más serio.
0: Bueno... Pero es más interesante aún porque esa vista pública es mañana miércoles. Y hay una nota en el periódico El Nuevo Día digital que indica que hoy martes Blanca Medina Díaz, la ex jefa destituida de ATSEF, de la Administración de Desarrollo Socioeconómico de la Familia, va al FBI luego, pero escuché esto, que es lo que me llama la atención, luego de haber sido convocada mediante llamada telefónica del FBI.
1: Sí, eso está extraño.
0: Porque la realidad. Eso no suele ocurrir.
1: No.
0: O sea, tú vas al FBI, presentas detalles de algún tipo de ilegalidad de la que tú entiendes que has visto, has atestiguado, pero dice aquí luego de haber sido convocada, ¿por quién? Mediante una llamada telefónica el jueves por la noche.
1: Pues mira, Rubén, tú sabes lo que yo pienso de eso, que ya el FBI tiene una investigación en curso, porque como te planteé al principio, esto es un asunto que se ha venido dilucidando hace mucho tiempo. De hecho, una compañera de la televisión, ¿verdad? Una periodista sacó este escándalo hace 5 o 6 meses atrás. Y nosotros inmediatamente vimos el reportaje, radicamos una resolución, una petición de información que nos la derrotaron, y radicamos al otro día una resolución de investigación que nos la derrotaron también con un informe negativo. Así que este asunto lleva meses, lleva muchos meses. Y no dudo mucho que el FBI esté investigando este asunto hace mucho tiempo, mucho tiempo. Por eso lo de la llamada. Porque como bien tú dices, en otras ocasiones, pues la persona voluntariamente, como ocurrió en el caso de Sebastián Negrón, por ejemplo, que él voluntariamente fue a las autoridades federales y dio toda la información, como ha ocurrido en otras instancias. Este gobierno, Rubén, la realidad del caso es que si madura como pinta, van a terminar más arrestados que en la administración de Pedro Rosselló. O sea, aquí hay muchos secretarios que en estos momentos están siendo investigados.
0: No diga eso porque me daría angina de pecho. Eso es un récord difícil de romper.
1: Pues pero al son que van, Rubén, al son que van, yo creo que lo van a romper.
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4: De regreso aquí en WKQ en la tarde con Quique Cruz. Yo soy Enrique Quique Cruz y estoy aquí de lunes a viernes de 5 a 7 por WKQ 580. Conmigo se encuentra Jorge Pérez, que es la persona a cargo de lo que se conoce como el DMO, que son los que tienen la responsabilidad de promover el turismo de Puerto Rico hacia Puerto Rico, principalmente de los Estados Unidos. Jorge, bienvenido aquí a WKQ en la tarde con Quique Cruz. Gracias por acompañarnos.
5: Buenas tardes, Quique, y muchas gracias por la oportunidad. Y un saludo a todas las personas que nos escuchan por WKQ.
4: Mira, a mí me preocupa algo, y te voy a hablar ahora de una experiencia personal que tuve en un día reciente. Fui a volar y noté que hay menos vuelos. En la línea aérea que fui a volar fue en JetBlue a Nueva York. Me sorprendió muchísimo. Estamos en temporada baja, pero a la misma vez la gasolina está cara, la gasolina de avión está más cara todavía y los costos de viajar están bien altos. Y si uno mira el panorama de a dónde volarían los americanos, pues tenemos que ver todas las manifestaciones y todo el desastre que está ocurriendo en Francia, en París, lo que está ocurriendo en Madrid, lo que está ocurriendo en Medio Oriente. Y yo entiendo que Puerto Rico se convierte en un atractivo ante todas estas guerras y todo esto que está ocurriendo para la próxima temporada que comienza. Podríamos decir que la temporada comienza en Thanksgiving, en Acción de Gracias, uh-huh. Pero aunque el día es después del 15 de diciembre. Y entonces, ¿cómo están preparándose ustedes para esta nueva temporada? Que yo entiendo que aún con lo caro que está todo, Puerto Rico es atractivo para los americanos venir aquí. ¿Qué están haciendo ustedes? ¿Y cómo está el presupuesto? Porque lo que he oído es que ustedes están cortos de presupuesto y que no tienen los mismos fondos que tenían en años anteriores. Bueno, son muchas cosas.
5: Hay muchos, sí. Vamos a contar primero la situación actual de la industria, y no solamente la industria del turismo en Puerto Rico, sino a nivel internacional. Hay muchos retos. El petróleo está alto, las líneas aéreas están subiendo las tarifas, las líneas aéreas tienen un problema de capacidad, pocos aviones, así que están escogiendo muy bien dónde, ¿verdad?, las rutas. Pero dentro de todo eso, nosotros estamos proyectando a diciembre del 31 otro año más, sería el octavo año corrido de crecimiento año sobre año, con un noviembre y diciembre en términos de booking de hoteles confirmados y de bookings aéreos, un noviembre y diciembre espectacular que nos va a llevar a 8.9 millones de visitantes no residentes. Recaudamos a junio 30 del 2026, el año fiscal 25-26, que acabó ahora en junio 30, 163.6 millones de dólares en recaudos de room tax, de la ocupación.
4: Del impuesto de habitación
5: hotelera. Así que cuando vemos en 2019, que fue el primer año de operación del DMO, eran 79 millones, así que lo hemos duplicado. Ahora, eso tiene que ver mucho con la consistencia en la promoción y mercado del destino, pero esto es un trabajo en equipo. Esto no se puede atribuir solamente a lo que está haciendo Discover Puerto Rico. El manejo del destino, el trabajo que hacemos día a día con la compañía Turismo, con William S. Robles, con su equipo de trabajo, para asegurar que cuando las personas lleguen, pues ellos tienen lo que se llama el manejo del destino. Ellos tienen rutas aéreas, o sea, la responsabilidad de traer rutas aéreas nuevas es de la compañía de turismo y de cruceros, que han hecho un trabajo increíble, creo que es un crecimiento como un 200%. Uh-huh. Así que estamos viendo, dentro de todas las condiciones que hay en el mercado, que son retos, estamos viendo que seguimos creciendo. Como bien dices, hay mucha disturbios en Europa, hay guerras, y entonces, ¿verdad? Hay muchas situaciones geopolíticas que están afectando. Esto es una oportunidad. Dentro de todas estas situaciones y crisis hay oportunidades. Las personas de Canadá, de Estados Unidos, que estaban pensando ir a Europa, ¿verdad? Cruzar a Europa, es un target que estamos diciendo, ven a Puerto Rico, tienes el sabor internacional, tienes la experiencia internacional, tienes nuestra gastronomía, tienes una experiencia muy única y no tienes que ir, ¿verdad? Ir a Europa. Así que eso es algo que hemos, estrategias que hemos usado particularmente en Reino Unido, donde desde el 25 al 26 hay un 22% de aumento en visitantes. Desde España, particularmente Madrid, que tenemos 14 vuelos semanales, 34% de aumento en visitantes de España del 25 al 26. Y de Canadá ha habido un 14%. Así que la estrategia está funcionando, donde dentro de toda esta situación tan complicada, Puerto Rico, un paraíso, tiene el sabor internacional, tiene una gastronomía de nivel mundial, pero en realidad que nuestra gastronomía ha mejorado significativamente en los últimos 10 años y somos un destino que se conoce por su gastronomía. Así que hay que capitalizar y maximizar estos momentos donde muchas personas ven alguna complicación. Nosotros lo estamos viendo como una oportunidad, como bien dice, las personas están respondiendo, están viendo noviembre y diciembre, este año es, los bookings están sólidos. Y lo que va a ocasionar que tengamos 8.9 millones de visitantes. Esos 8.9 millones de visitantes, Tourism Economics nos dicen que gastan un promedio de $1,073. Cuando hacen las matemáticas, son 9.5 billones de dólares de gasto del visitante. Room Tax, otro año récord de recaudos del Room Tax. Tenemos la ocupación hotelera altísima, tenemos creación de empleos, 106 mil empleos directos creados por el turismo. Es un aumento de 6% en comparación con el 2025. Si lo comparamos con el mercado laboral en Estados Unidos, que está creciendo escasamente un 2, casi un 3%, estamos duplicando eso. Así que todos los indicadores están sumamente saludables, que nos lleva a la pregunta del presupuesto. Nosotros tenemos una relación contractual con la compañía Turismo de Puerto Rico. Ellos contratan a Discover Puerto Rico, que es una entidad privada sin fines de lucro, creada a través de la ley 17 del 2017. Nos contrata la compañía Turismo y tenemos una relación contractual con ellos. El presupuesto se trabaja directamente con la compañía Turismo, que es, ¿verdad?, la agencia de gobierno. Nosotros somos, para efectos prácticos, quizás como un contratista que provee unos servicios de promoción y mercadeo del destino, específicamente a la compañía de turismo. Así que este año, y la Williamette Robles, la directora ejecutiva, me dijo, mira, este año se va a incluir la base de la ley, que son 25 millones, en el presupuesto certificado del gobierno, y los otros 33 millones se van a solicitar a través de un planteamiento especial a la Junta de Supervisión Fiscal, solicitando que esos 33 provengan de sobrantes de años anteriores, precisamente de la cuenta de Room Tax, de los fondos provenientes de Room Tax. Así que, tal y como ella me lo dijo, se sometió a OGP, ellos lo aprobaron, se envió a la Junta de Supervisión Fiscal, ya ellos han pedido, nos han hecho dos solicitudes de información adicional, así que estamos positivos porque está corriendo. Y estoy seguro que cuando la Junta de Supervisión Fiscal reciba esta información y vea el impacto en el Room Tax, que claro,
4: ellos han pasado por este proceso anteriormente.
5: Claro, sí.
4: O sea, esto no es un pedido nuevo.
5: No, no es nuevo.
4: No es la primera vez que pasan por este proceso. Y saben la importancia que lo que es el timing.
5: Claro.
4: Porque estamos ya en octubre, estamos ya prácticamente a mediados de octubre.
5: A mediados de octubre. Y si supieras que, pues nosotros tenemos los planes y la ejecución hasta diciembre 31, pero si no recibiésemos una certificación de fondo, hay que tomar unas medidas un poquito drásticas, que,
4: o sea,
5: porque
4: que
5: nadie responsablemente
4: va a operar. El dinero lo hay.
5: El dinero está a través de los sobrantes.
4: El dinero está. El dinero está ahí guardado en una cuenta.
5: La disposición está porque William A. Robles, ¿verdad?, siempre ha apoyado a Discover Puerto Rico en el año que yo estoy. Así que todo está. Los números, que es lo más importante, están. Hace falta que esto se procese.
4: Que la Junta de Supervisión Fiscal avance.
5: Sí, procese para poder ejecutar la segunda mitad del año.
4: Exacto.
5: Porque con este dinero estamos invirtiendo en la promoción de los meses, ¿verdad?, de diciembre, enero y febrero, que son los meses.
4: La temporada fuerte,
5: para
4: la
5: zafra. El próximo semestre, pues necesitamos el dinero porque uno no puede hacer planes responsablemente y administrando fondos públicos, que es lo que nosotros recibimos. Uno no puede hacer planes con dinero que no tiene, ni en el mundo profesional y en el mundo personal tampoco. Así que eso es sumamente importante. Pero los números están ahí, la disposición está ahí. Creo que esto es un issue más, ¿verdad?, de pedir una información, de sustentar la solicitud. Y vamos a tener 58 millones, que podemos hacer un gran trabajo con 58 millones. Promoción y mercadeo de un destino. Y para poner en perspectiva y para beneficio del público. Al final del día es un consumidor. Como tú, como yo, que están buscando a dónde ir a su semana de vacaciones, dónde ir donde tengan valor por su dinero, dónde ir donde se sientan seguros, dónde ir que puedan ir en familia, dónde ir que puedan tener experiencia. Así que la promoción es crítica. No se puede subestimar el poder de la promoción y del mercadeo, porque hay que estar presente en la mente del consumidor. De la misma manera, en el sector de grupos, convenciones y viajes de incentivos, es un ser humano, es un consumidor, ya como con el sombrero de un meeting planner, que está esperando que lo convenzan para ver por qué tiene que venir a Puerto Rico. Parte de ese proceso de convencerlo es darle incentivos, porque el mundo de grupos y convenciones es basado en incentivos, es incentive driven. Van a ir al destino que les dé más dinero, porque para muchas, por ejemplo, una asociación que tiene su convención anual, que van a diferentes lugares, es la fuente de ingreso principal de esa asociación en ese año. Así que el destino que escojan va a ser clave en que, ¿verdad?, los attendees vayan, se apunten. Puerto Rico tiene una cosa positiva, que los comisiones que vienen aquí tienen, creo que la cifra es un 15% de attendees mayores a otros destinos, pero la gente quiere venir. Ajá. A Puerto Rico.
4: El clima,
5: vienen, pueden venir unos días antes, se quedan unos días después, porque el destino, ¿verdad?, provee esa diversidad de atractivos, montaña,
4: ciudad,
5: una ciudad amurallada, 500 años, así que. Pero la realidad es que sé que hay la mejor disposición, sé que la Junta de Supervisión Fiscal, ¿verdad?, estoy casi seguro que lo va a aprobar, porque los números están ahí, no hay, o sea, cuando yo te digo que son 163.6 millones de dólares en room tax, comparado con los 152 millones del año fiscal anterior, eso no es un estimado, eso es dinero en el banco, porque los hoteleros, ¿verdad?, cogen el room tax, ¿verdad?, al momento cuando el cliente paga, el visitante paga, y al próximo mes lo someten al Departamento de Hacienda. Eso es cash, eso es líquido. Así que el dinero está ahí. Así que creemos que es un proceso, ¿verdad?, que tiene que ocurrir, un proceso administrativo.
4: Pero lo que pasa es, Jorge, que en el caso tuyo en específico, en Discover Puerto Rico y lo que tiene que ver con convenciones y atraer esas convenciones para acá, ustedes corren con el tiempo que tiene que... O sea, es como un reloj suizo.
5: 100%.
4: O sea, y lo mismo ocurre con el dinero. O sea, ahora mismo, por lo que tú me explicas, tú estás imposibilitado de hacer ningún tipo de compromiso o de para enero o febrero.
5: No.
4: Tú no puedes hacer nada.
5: No, porque...
4: Y es la temporada
5: responsable alta. Responsablemente no se puede. Podemos planificar, ¿verdad? Podemos tener... Pero ejecutar no, porque necesitamos la certeza, ¿verdad? Siendo responsables fiscalmente de tener la certificación de, mira, tu presupuesto es tanto. Así que...
4: ¿Y cuánto tiempo lleva esto en la Junta de Supervisión Fiscal?
5: Creo que recientemente, hace Hace como dos semanas recibimos la primera solicitud de información adicional a través de la compañía de turismo que les hizo la Junta de Supervisión Fiscal. Estuvo en OGP, se aprobó, así que yo creo que debe estar ante ellos en las últimas dos semanas. Yo sé que ellos tienen múltiples de asuntos, pero esta apremia porque no podemos quitarle el pie al acelerador.
4: Correcto.
5: Especialmente. Y Kike, tú eres un experto en mercadeo. El momento que tú le quitas.
4: Es que la situación que estamos viviendo es una situación que yo lo veo. Tu punto de que no le puedes quitar el acelerador. Si tú le quitas, te pasan 20 por el lado y te quedaste a pie. Te quedaste fuera. Entonces, para recuperar ese tiempo perdido, te cuesta el doble y el triple.
5: Y tenemos destinos muy agresivos. Por ejemplo, el presupuesto de República Dominicana. $100 millones. ¿Okay? Estamos compitiendo con destinos que están invirtiendo fuerte porque creen en el... Y nosotros creemos en el turismo. Es yo creo que el único segmento de la economía que ha tenido crecimiento sostenible desde el 2019, año sobre año. Así que hemos demostrado que es dinero que se invierte en la promoción del mercado del destino. Regresan 100, por cada dólar regresan $110 a la economía de Puerto Rico. Así que estamos en espera. Hoy mismo enviamos una solicitud de información adicional que estaba... parte de la solicitud de información era el recaudo de room tax. Así que yo creo que con solamente ese pedazo de información es suficiente para decir, mira, esto está funcionando, hay que seguir promoviendo y mercadeando. Y claro, es un esfuerzo en el equipo porque nosotros promovemos y mercadeamos, la compañía de turismo son nuestros aliados, manejan el destino, consiguen rutas adicionales, consiguen más cruceros, ¿verdad? Que son como 2 millones y pico, de pasajeros que vienen de cruceros al año aproximadamente. Y después está la parte más importante, que es el ecosistema, los comerciantes pequeños, medianos, los hoteleros, la PRHTA, las personas que hacen y están de la mano con el visitante para que tengan una experiencia increíble, se vayan de Puerto Rico y se conviertan en embajadores, porque esto es una industria billonaria. Turismo es billonaria, pero aún así el word of mouth es crítico. Porque ¿sabes qué? Si tú estás pensando ir a X destino y yo acabo de llegar y yo te digo, Kike, mira, acabo de venir de tal lugar, y tú me dices, está en mi lista, el próximo viaje, yo te digo, oye, no vayas, mira, qué terrible el hotel. Los hoteles sucios, el servicio pésimo, la gente bien antipática, tiene un sentimiento en contra de los visitantes y la comida, o sea, no pudimos comer. Tú vas a sacar ese destino inmediatamente.
4: Afuera,
5: y todo lo contrario, si te digo, mira, fue una maravilla, sí. Puerto Rico está brutal, se come, mira qué gente amable. Tú vas, si tú estabas pensando y estabas dudas, tú vas a convertir y tú vas a buquear tu viaje y vas a sacar tu pasaje y sacar tu reservación. Así que ese es una de las ventajas competitivas que tenemos, es que las personas están viniendo, están teniendo una experiencia increíble por el trato, por la calidad del servicio, también por la, o sea, qué experiencias de las bahías bioluminiscentes del mundo. Tres aquí: el Yunque, el Morro, nuestras playas, los Chinchorros, o sea, la cultura, la gente, el viajero. Ha cambiado mucho el perfil en los últimos 10 años. Esto ya no es playa y sol y fiesta. La gente quiere venir a conectar con la cultura.
4: Porque todo tiene que ver con la experiencia.
5: Y con la, sí, es,
4: la gente lo que busca es la experiencia.
5: Yo estuve en Ginebra la semana pasada representando a Discover Puerto Rico en un panel con el Foro Mundial de Economía, el World Economic Forum, sobre la economía de la experiencia, particularmente cómo se refleja en el turismo. Eso es, no... Se puede reinventar la rueda. Las personas están buscando conectar con una cultura y tener experiencias únicas. Y yo lo digo convincentemente. Hay pocos lugares en el mundo donde un visitante puede tener unas experiencias tan especiales como aquí, por todo, ¿verdad? Nuestra belleza natural y por las cosas que ofrecemos como destino, por nuestra cultura, nuestra gastronomía y nuestra gente.
4: O sea, hoy estamos en una posición en que ustedes están, podríamos decir, para atraer turistas nuevos de diciembre 31 en adelante, o sea, del 1 de enero del 2027 en adelante, ustedes están paralizados esperando a la aprobación.
5: Estamos
4: de
5: en etapa de planificación, no ejecución, porque okay. No puedes gastar dinero que estamos no tienes. Claro. Y ciertamente hay un proyecto de ley que estamos trabajando de la mano con la compañía de turismo, que es importante mencionar, porque no podemos tener esta situación que en octubre todavía estamos pendientes. Así que hay un proyecto de ley que se va a hacer para enmendar la ley 272, que es la que nos otorga el financiamiento y nuestro presupuesto en adición a la ley 17 del 2017, para hacer esto basado en una fórmula, basado en el performance, si quieres llamarlo. Mientras más room tax llega, más nos damos. Por ejemplo, este año fiscal que acabó, 2025-2026, nuestro presupuesto fue 58 millones. Con esta fórmula que estamos viendo y los 163.6 millones que se recaudaron, nuestro presupuesto hubiese sido 81 millones.
4: Eso
5: es ideal. Entonces es producimos y dame. Sí, y entonces no le cuesta más, no viene del fondo general, porque viene exclusivamente atado a los ingresos de los recaudos del room tax. Así que es una fórmula que hace sentido, una fórmula que tampoco le quita fondos, por ejemplo, operacionales, fondos operacionales de la compañía de turismo, y hace sentido para todo el mundo. Y en esta sesión legislativa que estamos, la última fecha para presentar proyectos es octubre 15, así que estamos evaluándolo, porque obviamente no podemos entrar a este ejercicio sin contar con el respaldo de la compañía de turismo de William S. Robles y de la gobernadora.
4: Y
5: de la gobernadora también, porque tenemos que, ellas se tienen que sentir cómodas, tienen que es justo, y que va a ser por el bien de Puerto Rico. Nosotros vamos a poder traer más grupos, o sea, todo vuelve. Con ese dinero vamos a traer más grupos, convenciones, vamos a traer más viajes de incentivo, vamos a traer más viajeros de leisure, y ese room tax vuelve al gobierno. Así es un modelo perfecto.
4: Pues vamos a ver si todo el mundo se pone las pilas y podemos avanzar con esto. Manténme informado, Jorge, como siempre. Muchas gracias,
5: Quique.
4: Yo por mi parte me despido y estaré de regreso aquí mañana a las 5 de la tarde en WKQ en la tarde con Quique Cruz. Que Dios me los bendiga, que tengan una linda noche, porque mañana va a ser mejor que hoy. Regreso mañana a las 5.
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4: De regreso aquí en WKQ en la tarde con Quique Cruz. Yo soy Enrique Quique Cruz y estoy aquí de lunes a viernes de 5 a 7, de 6 y 30 en adelante. Estoy con el doctor Roberto Rosso. Doctor, bienvenido. Muchas gracias por estar aquí en WKQ en la tarde con Quique Cruz.
8: Gracias, Quique, y a toda la radioaudiencia. Hoy tenemos el tema que me había solicitado con relación a los GLP-1, que son los que se están utilizando para diversas funciones y condiciones médicas que cada día, según la investigación, tienen múltiples más beneficios.
4: Antes de que entremos en los GLP-1, estamos hablando, para decir las marcas, para que la gente entienda, estamos hablando de unos medicamentos que llevan poco tiempo en el mercado, estamos hablando de unos medicamentos que se están utilizando para adelgazar principalmente, y unos medicamentos que originalmente se desarrollaron para la diabetes, entre otras cosas, pero entiendo yo que fue para la diabetes.
8: Sí.
4: Ahora, la pregunta es, antes de que entremos en los detalles de las marcas Ozempic, Mounjaro y todas las marcas que hay por ahí. Pero esos dos son los más famosos. Le pregunto, ¿usted como médico entiende que estos medicamentos, los GLP-1, han revolucionado la medicina en general?
8: Totalmente, y todavía falta. Todavía falta más porque hay muchas cosas que obviamente no se pueden dar como estipuladas y ya probadas científicamente porque están en etapas de investigación donde se hacen estudios doble ciego, estudios aleatorios, estudios bien concernientes para que la FDA pueda aprobarlo. Por eso es que hay muchos péptidos que me has preguntado anteriormente y que yo no los estoy utilizando en mi clínica de Dr. R, precisamente porque hasta que no estén aprobados por la FDA no los vamos a utilizar, aunque ya hay colegas, ¿verdad?, que los están utilizando. Y pues
4: hay un montón de compañías que están vendiendo los péptidos estos por las redes,
8: sí, de
4: que
8: China,
4: no se sabe que tienen control de fabricación hay.
8: Y las contaminaciones que pueden traer también. Pues fíjate, Quique, lo más importante aquí que los agonistas del receptor GLP-1 y agonistas incretínicos relacionados.
4: ¿Qué es agonista?
8: Agonistas son los que están en contra, ¿verdad? Eso es buscando el significado de agonista.
4: Los que están en contra de esas medicinas, contra, de esos medicamentos.
8: En contra de los efectos que producen la obesidad, que producen la diabetes, que producen las otras consecuencias a las que estos medicamentos abordan, que son los beneficios clínicos adicionales que hemos hablado, que es no solamente para diabetes y obesidad, sino aplicaciones cardiometabólicas, renales, hepáticas, respiratorias, adictivas, sexuales, neurológicas y del health span. Todas esas mismas las vamos a ir abordando una a una, porque son amplias lo que tenemos que hablar de esto. Este informe es con el criterio médico basado en evidencia de los beneficios adicionales atribuidos e investigados para los agonistas de GLP-1 y los agentes incretínicos, que son... Me vas a preguntar posiblemente qué son incretínicos, pero incretínicos son hormonas que se producen en los propios intestinos y que contribuyen a disminuir el vaciado, cosa de que el apetito el reflejo de la saciedad llegue antes y las personas tiendan a comer menos y por eso puedan bajar de peso y mejorar todo su sistema. Al final les voy a hablar algo que lo pensé en última hora. Yo busco toda esta información, mayormente viene del New England Journal of Medicine y de otras fuentes, ¿verdad?, de la misma FDA. Y le voy a hablar de las dietas que deben seguir luego de que culminen sus tratamientos con estos agonistas o simultáneamente para que sea más efectivo la disminución de peso y los deseos y alcanzar las mejoras que produce esto en los distintos órganos que le mencioné.
4: Dietas y ejercicio.
8: Dieta, ejercicio, obviamente hidratación. Y buscar maneras de desinflamación, que como hemos hablado aquí siempre, la inflamación es algo que está en todas las condiciones médicas. Todo es inflamatorio. Pues como venía diciendo, los GLP-1, los receptores agonistas, constituyen una clase farmacológica con efectos que exceden el control de la glucosa y peso. Estos ensayos grandes han demostrado reducción de eventos cardiovasculares y beneficios renales en poblaciones relacionadas. La semaglutida... Fíjate que no es el Mounjaro, estamos hablando aquí de Ozempic y estamos hablando de Wegovy, que es lo mismo. Lo que pasa es que cambian el
4: trade. Cambian los nombres.
8: El trade 9. Pues la semaglutida tiene un potencial increíble para beneficiar el sistema renal. O sea, que la persona...
4: Los riñones.
8: Sí, sí, sí.
4: Y que también, tienen que ver con la diabetes también. Porque se ven afectados por la diabetes.
8: Exacto, exacto. Y el,
4: pero entonces... tienen un efecto sobre el sistema renal porque disminuyen las azúcar en la sangre.
8: Disminuyen el azúcar en la sangre es una de las atribuciones que se le brindan, pero no solamente eso. Acuérdate que mejora todo, mejora los niveles de colesterol, triglicéridos, mejora la función renal, la función cardíaca, lo que se llama el MACE, que es el Major Advanced Cardiovascular Events, los disminuyen en un 20 a 24%.
4: Los cardiovascular events, los eventos cardiovasculares son ataques al corazón.
8: Ataques al corazón.
4: Derrames cerebrales, todo ese tipo de cosas.
8: Se pueden incluir los derrames cerebrales también porque disminuye la presión arterial y por ende pues mejoran. Todo esto está bajo estudio, todo esto no es que vamos a dar fe 100%, pero sí contribuyen y la mejoría es vasta. Aquí vamos a hablar ahorita hasta de cosas para las mujeres que tienen problemas de infertilidad y problemas de adicción en otros tipos de población.
4: Okay.
8: La enfermedad renal crónica asociada a diabetes tipo 2, como bien dijiste, en un ensayo que se llama ensayo FLOW, encontró una reducción de aproximadamente 24% del desenlace renal compuesto con la semaglutida, además de señales favorables cardiovasculares y disminución de la mortalidad. El MASH, que el MASH es una fibrosis del hígado, que en grados antes de cirrosis ya bastante avanzada o casi final, es la fibrosis F2, F3, y lo que no queremos es que lleguen a la fibrosis F4. Estamos encontrando que a pacientes, y esto lo digo específicamente a un paciente que estoy intentando tratar que tiene bien poca edad, no llega ni a la tercera década de su edad, y ya está en, supuestamente, según me dicen, en cirrosis F4. Y esto es por obesidad, esto no es por alcoholismo.
4: Ah, no es por alcohol. Obesidad da cirrosis.
8: La obesidad da hígado graso y la hígado graso da fibrosis y la fibrosis da cirrosis. Parece un trabalengua, pero es lo correcto.
4: ¡Qué rayo!
8: Así mismo.
4: Y no llega a 30 años.
8: No llega a 30 años un muchacho que conocí recientemente, que le tengo gran estima, y estoy tratando de ver cómo podemos ayudarle para que él pueda bajar a F2, F3 y pueda ser un candidato a trasplante, porque una vez llega a F4... ni siquiera eres candidato a trasplante aunque tengas 20 y pico de años. No voy a entrar en la edad porque a lo mejor doy muchos datos. La apnea obstructiva del sueño es otro de las cosas que, en el caso de la tirzepatida, que es el Mounjaro, es más efectiva que la misma semaglutide en la cuestión de la apnea del sueño. Y de moderada a grave, junto con una dieta y actividad física, mejora sustancialmente. El Alcohol Abuse Disorder, o sea, el desorden de abuso de alcohol, es una frontera especialmente interesante. En un ensayo autorizado publicado en The Lancet del 26, encontró la reducción de heavy drinking days con semaglutida. O sea, los bebedores que tienen días que consumen gran cantidad de alcohol en pacientes con esta condición, a que están utilizando la semaglutida, han visto cómo disminuye ese craving, ese deseo de utilizar el alcohol. Y lo mismo pasa con otras sustancias, por ejemplo, en el tabaquismo y en la nicotina, que produce una adicción a las personas. Las personas que han utilizado también semaglutida han encontrado unas disminuciones. Y quiero hacer una salvedad.
4: Disminución es que no tienen el urge, que no tienen la necesidad, que no tienen la mente diciéndole fumo un cigarrillo.
8: Sí, disminuyen, pero acuérdate que esto es multifactorial. No solamente que es que le demos esto y ya. Hay muchas cosas, sí, sí. Por ejemplo, el alcoholismo, necesitan a lo mejor la ayuda de Alcohólicos Anónimos, trabajadores sociales.
4: Sí, sí, el no tener licor en la casa.
8: Exacto, o sea, líderes religiosos. Y primero que nada, lo que he dicho siempre, voluntad propia. Cada cual tiene que decir, mira, yo dejo de fumar, dejo de beber, dejo de usar drogas, y eso es lo que tienes que hacer. Porque si tú no quieres hacerlo, por más gente de la mayor competencia que tengas tratándote, no lo vas a lograr nunca. Igual pasa con el Alzheimer y el Parkinson, que he hablado otras veces aquí. No podemos decir a ciencia cierta que disminuye, pero definitivamente aumenta la posibilidad de que estas dos enfermedades neurodegenerativas mejoren sustancialmente si están en estos medicamentos. Y vuelvo y digo otra vez, no sustituye los otros tratamientos, pero sí ayuda. En cuanto al libido y la función sexual, que le estaba hablando ahorita, dije de las mujeres, ¿verdad?, que tienen problemas de infertilidad, se ha probado que estos medicamentos GLP-1, específicamente más la semaglutida, tienen un efecto tan violento que tú puedes estar utilizando medicamentos o pastillas anticonceptivas y te desvirtúa la potencia de esa pastilla, y hay mucha gente que están quedando embarazadas a la vez.
4: Lo estaba viendo en estos días, que muchas mujeres han quedado embarazadas tomándose aún la pastilla.
8: Sí, aquí han hablado varios médicos que son especialistas en el área de la ginecología y la obstetricia y en el campo de la infertilidad femenina, obviamente, Y yo los he escuchado, igual que he escuchado, que es una de las preguntas que más hacen sobre los cambios visuales. También he escuchado recientemente oftalmólogos y neurooftalmólogos diciendo que todo hasta ahora es especulativo, que no se ha podido comprobar que haya un daño a consecuencia del uso de estos medicamentos. ¿Qué son los GLP-1 primera y por qué pueden producir efectos multisistémicos? Pues el GLP-1 es una incretina producida principalmente por células enteroendocrinas, o sea, entero de intestino, y endocrinas que vienen del sistema endocrino, que son, ¿verdad?, la función de tiroides, páncreas, etc. Los agonistas de su receptor potencian la secreción de insulina dependiente de glucosa, producen el glucagón y atrasan el vaciamiento gástrico en grado variable y actúan sobre circuitos centrales de saciedad y conducta alimentaria. De conducta alimentaria, acuérdenme que le voy a hablar al final. Conducta alimentaria, los agentes duales, como la tirzepatida. Fíjate, la tirzepatida es un agente dual y la semaglutida no lo es. Dual porque puede hacer dobles funciones en cuanto a las cosas que mencioné de la apnea del sueño y de otras condiciones que ya les he mencionado en varias ocasiones. La relevancia clínica de esta farmacología es que la reducción de la adiposidad visceral, o sea, cuando tú tienes ese abdomen globoso, tú tienes ese abdomen
4: de grasa
8: grasa que te comprime el hígado, que te comprime, que te comprime el páncreas, eso es perjudicial para la salud. Por eso es que no solamente estamos hablando de bajar de peso por verse más bonito o más bonita, sino por tener más salud. Como siempre digo, una salud que perdure, que sea no solamente un lifespan prolongado, sino con health span, con salud prolongada y eficiente, que sea autosuficiente la persona y no dependiente, que eviten, que entonces se sienten más fuertes, no tienen tendencias a caídas, etcétera. La relevancia de esta clínica es sobre lo que hemos hablado de la resistencia a insulina y la carga cardiometabólica puede repercutir simultáneamente sobre corazón, riñón, hígado, sueño, movilidad y otros sistemas. Una revisión reciente resume la evidencia robusta de la reducción del riesgo cardiovascular y el enlentecimiento de la progresión renal a la vez que sobre pérdida de pasa de masa muscular y ósea en la recuperación, pero tras suspensión de peso, Esto, cuando vemos los beneficios cardiovasculares, el sobrepeso y la obesidad son los que principalmente nos afectan en este sentido, ¿verdad? Y queremos que cuando usen estos medicamentos puedan bajar de peso y puedan notar la mejoría en el sistema cardiovascular. Los beneficios renales, ya hemos hablado algo que produce hasta un 24% del riesgo, así que es significativo el poder decir que utilizando estos medicamentos podemos alcanzar una mejor salud en todas las áreas de lo que he mencionado. En cuanto al hígado que te estaba mencionando, existe lo que se llama el MAS, MASLD y el MASH, que son términos que ahora se utilizan nuevos, modernos, para decir lo que era antes hígado graso.
4: Vean que el hígado graso, que se habla tanto de eso, estos medicamentos, con el uso, obviamente, bajo su la supervisión médica y todo eso, ¿te eliminan, o sea, te sacan la grasa de alrededor del hígado?
8: Bueno, vacían el hepatocito, que es la célula hepática. Vacían, se va, obviamente, se drena por a través del sistema linfático y circulatorio y va hacia al área de los intestinos y pues lo eliminas por la vía...
4: Pero te lo limpia por fuera.
8: Bueno, te lo limpia hasta cierto grado. No es que va a ser una cirugía radical, pero sí mejora la textura que tenía. Puede ser que a una etapa temprana pueda revertirse. Y como he dicho otras veces, el hígado es uno de los órganos más nobles que existe en el ser humano, que puede regenerarse, pero a tiempo. Cuando el daño ya es marcado, se convierte en irreversible.
4: Y cuando tú hablas de daño, ¿a qué tú te refieres? Daño al hígado.
8: A que ya no puede hacer las funciones de filtrado, de todo pasa por el hígado. igual que pasa por los riñones, pero el hígado es el que determina esas sustancias que son no tóxicas versus las que son tóxicas y las que se deben eliminar en el organismo.
4: Ok, sí.
8: En cuanto a la apnea obstructiva del sueño, hemos encontrado, y esto lo sabe mucha gente y lo están utilizando, de hecho yo creo que ahora mismo la FDA aprobó.
4: Hay una pastilla que aprobó, creo que es de Lilly, ¿verdad?
8: Sí, de Lilly, porque es tirzepatida, ¿sabes? Y es, la FDA aprobó la tirzepatida en diciembre del 2024 para lo que le llaman OSA en español, que es sleep apnea, o sea, enfermedad obstructiva del sueño. Moderada a grave en adultos con obesidad, con dieta hipocalórica y, lo que preguntaste ahorita, actividad física. De hecho, cuando hable de las recomendaciones, además de estos medicamentos para que las personas tengan una dieta, ¿y cómo es el orden de la comida? Eso vamos a entrar.
4: ¿Cómo es el orden de la comida?
8: El orden, cuando tú te sirvas en tu plato, tú tienes que tener un orden de qué tú te vas a comer primero y qué te vas a comer. Ahorita te lo voy a mencionar. El alcohol y el sistema de recompensa. Las personas que están en estos medicamentos, obviamente el sistema de recompensa va a ser más efectivo en el sentido de que te va a disminuir lo que, pues, en inglés le dicen el craving. En español sería, pues, la necesidad de comer, la compulsividad que da el comer, pero también la compulsividad que te da el deseo del alcohol, el deseo del tabaco, el deseo de los opioides, el deseo de todas las sustancias, que como yo siempre digo, no es que las cosas sean malas, es que el exceso es lo malo.
4: Sí, estamos de acuerdo.
8: El tabaco, la nicotina, otras adicciones y conductas compulsivas.
4: El comer.
8: La función sexual y el líbido mejora sustancialmente y, como mencioné ahorita, la infertilidad en las mujeres, que bien escuchaste, tú se ve como estás en los medios, has escuchado que recientemente muchos ginecólogos han identificado incidentalmente que pacientes de ellos que fueron a tratamientos de infertilidad de momento quedaron embarazadas utilizando estos medicamentos. ¿Por qué? Bajas de peso, mejoras tu sistema completo. Y pues tiene un efecto que se está estudiando, porque puede ser que no sea solamente el que bajó de peso el resultado.
4: Y eso que sale a veces por el internet, de que si van a demandar a aquel porque la gente se está quedando ciega y ese tipo de cosas. Pues
8: eso fue lo que también salió un oftalmólogo y un neurooftalmólogo que yo lo conozco. ¿Le puedo mencionar el nombre?
4: Local, ¿no?
8: Sí, local.
4: No lo mencioné. Pues digo, no por nada en contra.
8: Sí, sí.
4: Sino pues para que no le adjudiques algo que...
8: No, pero él verdaderamente lo que mencionó es que no ha habido nada comprobado de que diga o certifique, porque si no ya lo hubieran sacado del mercado.
4: O sea, que estamos hablando de campañas que son, podríamos llamarlas fatulas, porque no hay nada científico que compruebe eso, y lo están haciendo para atacar ese medicamento.
8: Bueno, para mí son campañas que no son veraces, punto. Ok. Para ser más polite. La inflamación, como te mencioné, el metabolismo y el health span, los LPU pueden disminuir la adiposidad visceral, que es lo que estábamos hablando ahorita, y los marcadores de inflamación metabólica, además de mejorar la presión arterial y el perfil cardiometabólico. En conjunto, estas modificaciones pueden reducir carga de enfermedad y discapacidad. El health span es razonable investigar la traducción acumulativa de factores de riesgo que puedan prolongar los años de vida con buena función. El lifespan todavía no tiene evidencia suficiente para aclarar que GLP-1 o no sean fármacos antienvejecimiento que prolongan la vida. La osteoartritis, dolor y movilidad también son mejorados con estos medicamentos. La seguridad y efectos adversos los podemos mencionar también, pero si estamos con poco tiempo, deberíamos a lo mejor entonces entrar en las sugerencias que mencioné de que podrían atribuirse y que debemos hacer.
4: Como beneficios
8: de dieta, no solamente con los medicamentos que he mencionado. Podríamos decir que son la dieta out de los LP1, pero posterior a los LP1, porque las personas que los utilizan, mis recomendaciones es, por eso cuando van a mi clínica de Dr. R, yo me siento casi una hora con el paciente y le explico qué comer, cómo comer, a qué hora comer, no brincar comida y consumir principalmente pavo, pollo, pescado y vegetales, legumbres, etcétera. En este caso, mira,
4: el orden de los alimentos, ese se me quedó pegado.
8: Sí, pues te lo voy a mencionar, por ejemplo... cuida el orden de los los ingeridos, comer primero las verduras y las proteínas, dejando los carbohidratos para el final de la comida.
4: Verduras y proteínas, o sea, que proteína puede ser la carne.
8: La carne.
4: Y las verduras son las que no engordan, pero ponen ese intestino y ese estómago a trabajar a todo switch.
8: Exacto, y las legumbres también. Y todo esto lo que hace es que...
4: La lechuga, por eso es que te sirven la ensalada al principio.
8: Sí, por eso mismo. Y por eso mismo, cuando tú te desayunas, tú debes comerte primero las frutas. Si te vas a comer después, por ejemplo, un huevo frito, un huevo...
4: Es la proteína. O sea, los alimentos de la agricultura deben ir primero.
8: Son muy importantes, y más en estos tiempos, me imagino por dónde viene tu aseveración, pero sí, la agricultura y el apoyo a nuestros agricultores es sumamente importante y necesario.
4: Okay. En el desayuno, almuerzo y comida.
8: Exacto, en el desayuno, almuerzo y comida, en las tres comidas, y tratar de no brincar.
4: En el desayuno estamos hablando de fruta.
8: De fruta, yogur.
4: Y entonces las proteínas.
8: El huevo, etcétera.
4: Okay. Y después a lo último entonces vienen los carbohidratos.
8: Los carbohidratos a lo último. Los carbohidratos buenos, porque no estamos hablando de carbohidratos de comerte allí.
4: Bacon es proteína.
8: No, es proteína, pero es una proteína con sumamente cantidad de grasa. Además, un alimento ultraprocesado que no es tan aconsejable comerlo, ¿verdad? Todo el mundo de vez en cuando puede decirle, en vez de pedir permiso, piden perdón, pero se lo comen.

0: glucagón tipo 1, el HIP, es el polipéptido insulinotrópico dependiente de glucosa, conocidas como las incretinas, que las mencioné ahorita, que vienen de los intestinos, y debes estimular el intestino mediante la alimentación adecuada, orden de las comidas y el movimiento. Están recomendando que tú tengas tu última cena y tú vayas y camines por lo menos 15 o 20 minutos antes de tomar tu acostarte. Y eso acelera el metabolismo. Si acelera el metabolismo, quema más la grasa, quema más lo que has consumido y obviamente pues tiendes a tener menos ganancia de peso. El consumo de proteínas de calidad. Las proteínas son de calidad. Las carnes magras, el pescado, los huevos, los lácteos y las legumbres. Que las legumbres, ¿saben lo que son, verdad? ¿Saben los garbanzos? Los brócolis son carbohidratos buenos,
1: okay.
0: Pero que en
1: los garbanzos, las habichuelas.
0: Exacto. Los espárragos. Aumenta de fibra fermentable. Aumentar la fibra fermentable. La fibra soluble presente en la avena, legumbres, manzanas, alcachofas y semillas. Eso alimenta la microbiota intestinal, lo que promueve la producción de ácidos grasos de cadena corta que activan estas hormonas. O sea que estamos hablando de que le estoy brindando a nuestro público, ¿verdad? Que tengan las opciones también de seguir una dieta natural. ¿Cómo activar la hormona GLP-1 de forma natural sin ningún medicamento, bien okay. Sea por boca, inyectable o lo que sea?
1: Doctor, por cuestiones de tiempo, vamos a continuar con esto. A mí me interesa que la semana que viene volvamos a tocar este tema de nuevo sobre el orden de los alimentos que son, yo no sabía de esto, que estos alimentos activan la hormona GLP-1, que es la misma hormona que es inyectable para bajar peso.
0: Y acuérdense, muévete después de comer, caminar de 15 a 20 minutos tras las comidas principales, ayuda a estabilizar la glucosa y apoya el metabolismo digestivo.
1: Regresamos el jueves que viene, doctor, como siempre, muchas gracias.
0: Muchas gracias a ustedes.
1: Mis queridas amigas, amigos, yo por mi parte me despido hoy en WKQ en la tarde con Quique Cruz de 5 a 7.
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1: Senador Eliezer Molina.
2: Lo que queda.
1: Ok, buen día. Es Rubén Sánchez.
2: Buen día, Rubén.
1: Senador, su opinión de lo que ha ocurrido en las pasadas 24 horas.
2: Bueno, pues es una vez más el reflejo de una administración que opera en base a la mentira y que opera a través de cabilderos para secuestrar el dinero público para el disfrute de unos cuantos. Yo no sé si ustedes ayer pudieron ver la diferencia entre la señora Blanca y la señora Susan Roy. Uno con una persona honesta y luego uno con una mentirosa. Que nosotros teniendo toda la data que sustenta lo que le estamos preguntando, ella intenta de irse por la tangente para no contestar porque sabe que está mintiendo. Y ayer lo que se tiró fue un espectáculo de la victimización una vez más. Y así como

0: como lloró ella, así lloró Tata. Idéntica a las dos, Tata y Tatita.
1: Tatita.
0: Mire, Rubén, la propuesta que le envía las personas de NOLA, en la primera página, a la derecha, en la parte de abajo, dice, preparado para la oficina del gobernador. En ningún momento dice preparado para la oficina del Departamento de la Familia o ATSEF. Dice para la oficina del gobernador. La empleada de destaque que tiene Susan Roy es la esposa del presidente de Politank. ¿Sabes? Mira ya. Que deje de mentir y que asuma con valor lo que le corresponde. Y si alguien le dio una directriz de fortaleza de que tiene que ejecutar esa contratación, pues que lo diga. No tiene que estar victimizándose ni nada por el estilo. El compañero Juan Oscar Morales les está haciendo unas preguntas con los papeles en la mano, Rubén. Y como ella, que eso no fue así, que eso no fue así, pues lea el papel. Ah, pues no, léalo usted. Yo le no sé, creo que hay un poco debió ajustar la presidenta de la comisión. Y no dejar que ella se fuese por la tangente, porque si usted le dice algo, contesta la pregunta, pues contéstela. Ella contesta otra cosa. Pues usted la detiene, no, contesta lo que se le pregunta, porque aquí el tiempo es limitado. Pues no. Y esto tiene que acabar, esto va a acabar. De verdad que esto va a tener consecuencias pronto.
1: Sí.
0: Claro. Aquí ya hay unas declaraciones juradas por hechas por la señora Blanca, que la traen ahí para que firme. ¿Por qué Susan Roy no firmó ella el contrato? Allí estaba el borrador. Nosotros tenemos el borrador. Ella dice, nunca hubo contrato. El contrato estaba ahí, que no se firmó, pues porque ella no tuvo el valor. Porque buscaron un cordero para sacrificarle y ninguno se dejó. Y para colmo, utilizaron el dinero de las cuentas TANF, que son unas cuentas con unas restricciones federales para su uso. Lo usaron para viajar, Rubén. Se fueron de hotel, Uber pago, comida paga. Todo pago con fondos federales que se supone que sean para subvencionar a personas de bajo ingreso. No para que jefes de agencia se vayan de viaje con todo su séquito. Eso es corrupción. Y ella allí mismo lo aceptó que se desembolsó. Digo, perdón, cuando yo le pregunté que se pidió el reembolso y fue que empezó a llorar. Para no contestar. Pero esto, pues, es un descaro. Ahí ahora tiene 5 días. Para que evidencie lo que dijo. Mira lo que ellos dicen, que ellos evaluaron unas propuestas. Ellos no enviaron ninguna propuesta. Hay unas compañías que se dedican a agricultura y la compañía recibe un email y la compañía le contesta diciendo, mira, gracias por tu deferencia, por haberme considerado, pero yo no hago ese trabajo. Nosotros lo que hacemos son trabajos agrícolas, pero le agradecemos que usted haya tenido la deferencia. Ese fue el correo electrónico, que ella dice que fue una propuesta. Mira, por Dios, si nosotros tenemos el correo electrónico, Rubén, ¿cómo ella va a decir lo contrario? Yo nunca había visto una cosa como esta. De verdad que es una mentirosa empedernida, que luego van con la victimización. Señora presidenta, señora, es que me están atacando como mujer. ¿Por qué no le dijo eso al presidente del Senado? ¿Por qué Tolentino no reaccionó así ante el presidente del Senado, que también fue incisivo? ¿Ves? Ah, pero a Oscar lo mandaron a callar y a mí también. No. Yo no me voy a callar. Y Susan Roy, vaya preparándose, porque va a tener que explicar un montón de cosas. Y ahora es que esto se abre, esta investigación, y vamos a ver que todo llegó desde la fortaleza. Se hace una actividad allá nocturna por el dueño de la compañía potencialmente contratista. Y allá estaban todos. Mira cómo ella dice que fue que no puede evidenciar porque pagó cash. Estaban todos allí. Fueron de party. De jumba. Con fondos federales. Ahí está. Yo me alegro. Los federales llevan tiempo callados y protegiéndole y tienen. En la cárcel le burlan también.
1: Tengo a la licenciada Naya Cardona, representante legal de Cocoloba. Licenciada, buen día.
2: Buenos días.
1: Licenciada, yo creo que debería empezar preguntándole, para beneficio de la gente que pueda saber y la que no pueda saber, ¿qué es Cocoloba?
2: Pues Cocoloba es una compañía que se dedica a educar sobre el ambiente, los árboles, y ese es su los servicios que ellos proveen. Su presidente es agrónomo. Por sí. Ahí va dirigida la compañía.
1: Okay. Entonces, hoy, en medio de toda esta situación que tiene que ver con la secretaria de la familia, Susan Roy Fuertes, Cocoloba, que es la empresa que usted representa, hace saber que ellos no licitaron para el contrato que ha sido en este momento pues objeto de debate en el país y que fue adjudicado una compañía que se llama NOLA. ¿Eso es así?
2: Eso es correcto. Mi cliente contestó un email que recibió de la secretaria en el que le informó que no estarían participando de ese proyecto.
1: Y esa es toda su participación ahí.
2: Eso es correcto. Eso fue toda la participación que tuvo mi cliente en ese proceso. Recibió un email, lo contestó.
1: O sea, que si alguien dice o plantea como la secretaria plantea que ustedes estaban entre los licitadores, eso es falso.
2: Eso es correcto.
1: Anteriormente, ustedes hacían, licitaban o participaron en diferentes subastas para obtener contratos del departamento de la familia.
2: No.
1: ¿No? ¿No?
2: No. ¿Nunca? ¿De la familia?
1: O
2: bueno,
1: sea,
2: a mi entender, por lo menos, sea, ¿verdad? A donde se dirige la controversia de la que estamos hablando ahora mismo, no.
1: Por eso, es ATSEF, pero es lo mismo. El departamento de la familia es la sombrilla. No.
2: No.
1: Pero entonces, ¿cómo sale aquí Cocoloba? O sea, ¿quién?
2: Perdón, ¿no escuché?
1: ¿Quién trae a Cocoloba este asunto?
2: Mi cliente recibió un email directamente de la secretaria.
1: ¿Y su cliente y la secretaria son amigos?
2: No.
1: ¿Y por qué? ¿Y usted le ha preguntado a su cliente por qué te enviaron y por qué ella te envió este email?
2: No hemos tenido esa conversación.
1: Esto, no sé, a veces uno tiene que llenar unos requisitos en momentos determinados. No sé si este es el caso. Parecería que sí. Pero, anyway, algo que usted quiera decir antes de concluir.
2: Lo único que nosotros, ¿verdad?, decimos y reafirmamos es que mi cliente no presentó ninguna propuesta para participar en ese proyecto, no presentó ningún documento, ni nada, y por eso le estamos requiriendo a la secretaria que nos provea qué fue la documentación que alegadamente presentó mi cliente.
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5: Muy buenas noches, amigos. Bienvenidos a este subprograma Debate 580. Hoy es una edición de lujo, una edición muy especial. Le hemos dado la noche libre al señor moderador, Joel Lago Román, y para que tengamos tiempo, anchura, profundidad para discutir los temas de país, también excusamos al compañero Gabriel Rodríguez Aguiló. Así que esto es una edición especial. Modera Ángel Matos en representación del Partido Popular y me acompaña Denis Márquez en representación del PIB. Buenas noches, Denis.
6: Saludos, buenas noches y buenas noches a todos los que nos escuchan. Y como tú dices, un programa especial. Estamos tú y yo para discutir bastantes cosas que han pasado durante esta semana. Y conversábamos fuera del aire los años que ya llevamos en este programa dialogando, debatiendo durante muchísimos viernes y durante muchísimas ocasiones, pero siempre con un debate de, yo creo que de altura y de respeto, que yo creo que esto es uno de los, por eso es que este programa, como tú dirías, es altamente escuchado según todas esas encuestas que tú conoces. Así y mismo. Siempre nos dices.
5: Así mismo es, y sobre todo en un modelo distinto en donde ya la política, Denis, ha evolucionado lo suficiente para no estar gritándonos, claro, todos los paneles, para no quedarnos sin argumentos y lo que quede sea el gritar y hablar sin sentido. Por el contrario, yo creo que en un formato amable, alegre, ¿por qué no jocoso? Porque al final del día, no importa la posición política que cada uno ocupe, seguimos siendo ciudadanos de a pie, seguimos siendo esposos, seguimos siendo, ¿verdad?, ciudadanos que vamos al supermercado. La gasolina para nosotros está tan cara como para los ciudadanos que nos escuchan. En fin, es un programa que debatíamos, me llevo la asignación. Deben ser para mí de 6 a 7 años lo que tenemos que estar cumpliendo. No me parece que hayamos hecho 8 años completos, pero eso ahorita con el jefe de programación, Ezequiel Pagán, pudiera ser que lo logremos. Pero vamos en materia, Denis. Esta semana voy a empezar con la Cámara, con eso del beneficio. Evidentemente hablaremos del Departamento de la Familia, este contrato que se quiso hacer en ATSEF y la vista que ocurrió en el Senado. Pero recordé que también la Cámara tuvo una vista importante. Una vista con los representantes de esta balcaza de gas natural que aún se niega a entrar porque literalmente, para todo fin práctico, contestó la pregunta: si no me pagan, no así entro. Es. Y estamos hablando de New Fortress Energy y esta famosa barcaza Aumur River. Un nombrecito River. Medio raro. Que para que la gente entienda la controversia, es una barcaza 5 veces más grande que las barcazas de gas natural llegan a Puerto Rico. Y obviamente primero había un conflicto con los prácticos del puerto, o sea, los que conducen los remolcadores que acomodan estas unidades. Después hubo una controversia con el negociado y todavía está de energía, al punto que en 2 ocasiones se ha ido al tribunal buscando un remedio para que mientras esta pelea se da, el gas pueda llegar por otras compañías. Crowley levantó la mano y dijo que estaba disponible, pero aprovechando que estuviste ahí, cuéntame, Denis, ¿qué tan chavado estamos con relación a esta barcaza del gas?
6: Yo creo que totalmente chavado, como dirías tú. Yo creo que es importante un poco contextualizar. New Fortress, que es la empresa matriz de Genera, pero y Genera es quien administra el suplido de energía de la Autoridad de Energía Eléctrica y que tiene el control del 60% del suplido de energía en Puerto Rico. Dicho eso, New Fortress, Ángel, tiene un contrato con el puerto. Tienen el control de ese puerto de San Juan, de ese muelle de San Juan, que es un contrato con la Autoridad de Puerto de Puerto Rico. Por lo tanto, New Fortress es el que decide que es el barco que se va a amarrar, que va a transportar que va a transportar gas allí y que todavía no quedó claro en la vista. No tuvimos tiempo de plantearlo, pero qué bueno que después el compañero José Aponte lo planteó. El tema es si New Fortress tiene todos los permisos para operar ese muelle. Pero eso va a ser parte, o es parte de una investigación colateral, por decirlo de alguna forma.
5: Okay.
6: Por lo tanto, New Fortress tiene ese control, pero New Fortress tiene otro contrato, que es el de suplido de gas a San Juan por toda en esa zona. Y ahí es que viene lo que tú trajiste, que es el tema de que esta gente... el barco era exageradamente grande, como tú explicaste, tuvieron problemas con los prácticos, que nos enteramos allí, que hay una nota al cárcel, que hay una directora ejecutiva de la Comisión de Practicaje, que es una corporación pública,
5: que no sabe de practicaje,
6: que no sabe nada, y de que no intervino en nada, y que la teoría de ella y del director de los puertos, que esto es un asunto entre partes privadas, cuando... si existe una entidad pública es porque hay un interés público del manejo de esto, pero vamos, eso por un lado. Por lo tanto, allí claramente se demostró en la vista, Ángel, que no hay razón ya para no entrar al barco. Razones de...
5: Que de hecho, te pregunto, me parece que aquí se ha mentido en demasía cuando dicen... que el Coast Guard tiene objeción, después resulta no, que todo, no había objeción.
6: Todo.
5: Los practicantes que tenían objeción, ya ellos resolvieron su problema.
6: Todo lo resolvieron, todo está a falta. Lo que único que falta es, por llamarlo así, el trámite de calendario para que se lleve a cabo el proceso, porque obviamente yo no sé nada de eso, pero no puede ser que el barco llegue y entre cuando le dé la gana.
5: No.
6: Tiene que haber un orden, tiene que haber el movimiento de las barcazas, el movimiento de los pilotos, del piloto. Aprendimos allí que el piloto sube al barco.
5: Sí, eso sí.
6: Y lo controla y todo ese tipo de cosas. Pero eso, como tú dijiste, eso está resuelto. Es que el 30 de septiembre el negociado de energía emitió una resolución diciendo esta gente no han entrado al barco por razones de por asuntos de ellos, por problemas de ellos, por problemas del barco, por problemas que era grande el barco, que hubo que ir al tribunal. Y por lo tanto hubo que usar diésel. Y como hubo que usar diésel, eso costó más caro. Y ellos tienen la obligación, entonces, que la Autoridad de Energía Eléctrica evalúe y diga, la diferencia entre gas y el diésel, te lo descuento a ti del contrato. Eso es lo que resolvió el negociado de energía. Y eso es lo que, no es que le deben dinero, no es que le quieren pagar, pero ellos están chantajeando, nos tienen de rehén diciendo, eso no lo pueden hacer, me tienen que dar... Si son 100 pesetas, me tienen que dar las 100 pesetas. No me pueden dar 80, 70. Y se habla de 17 millones. Y recuerda que New Fortress está en la quiebra, que cualquier menudo
5: claro.
6: que pierdan, para ellos es importante. Y entonces ahora, hoy en la mañana, surgió la noticia de que el gobierno pues está, por un lado, en el tribunal pidiendo la entrada, el que se permita que venga otro gas, y por el otro lado, el TPPO descubrió que hay problemas de delito y hay documentos en el expediente del tema de Power Space Station. Uh-huh. Esto te lo digo como y surgió ya
5: como
6: parte.
5: Colateral, vamos.
6: Como colateral, y surgió ya parte en el periódico El Nuevo Día sobre esas discusiones, que esto ya había pasado hace un año, y de que Genera no hizo las. El due diligence, por decirlo así, sí. o la forma de cobrar ese dinero que pagaron de más. Genera no lo va a hacer, porque Genera no le va a cobrar ¿a quién? A su matriz.
5: Claro.
6: Y por eso es que están ordenando que sea, y esta es la consecuencia de ese contrato con New Fortress, y este es el contrato de este esquema de privatización.
5: Pero ahí te tengo que preguntar, Denis, que es un punto que se ha traído. Yo no sé si está maduro, porque también entiendo que había una vista para el 15 de octubre, entiendo que se adelantó para hoy, a nivel federal, sobre esta misma controversia.
6: Sobre la entrada del barco.
5: La entrada del barco, que no, ¿verdad? A esta hora que estamos produciendo este programa, aún no tenemos claro
6: qué
5: es lo que ha quedado resuelto. Pero entonces se plantea que mientras todas estas batallas legales se estén dando, que si es oportuno, meritorio, de simplemente... expropiar para atrás el muelle que es del país.
6: Bueno, es que el problema, yo he escuchado eso es que el muelle no hay que expropiarlo porque el muelle sigue siendo uh-huh. del país. el muelle. El problema es que firmaron un contrato de que creo que es por, no me acuerdo,
5: X cantidad, una barbaridad de años.
6: Una barbaridad de años, no recuerdo ahora, lo tenía en la mente y se me escapó. O sea, yo he escuchado el tema expropiar. El problema no es expropiar, el problema es que son dos contratos. Número uno, porque el muelle sigue siendo de Puerto Rico, claro. Es propiedad de la autoridad de los puertos, por lo tanto no hay nada que expropiar. En todo caso es rescindir el contrato.
5: Pero perdona que te interrumpa, vamos a llevarlo a un ejemplo extremo. Te adelanto, yo pienso que sí, pero te pregunto, porque aquí el licenciado eres tú. Hoy, el SAL de Energía, el TPPO, pudieran contratar a una compañía secundaria para proveer gas y el director de la autoridad de los puertos coordina y mediante pago con los practicantes traer un barco y conectarlo en nuestro muelle.
6: Lo que pasa es que el otro contrato, tienes que acordarte del otro contrato, es el que le da el control del gas a esas plantas en San Juan.
5: Sí, sí, pero de nuevo, en este escenario teóricamente. Extremo, el gobierno tiene las herramientas para traer otro barco.
6: Claro, porque...
5: Y volarán los injunctions y volarán... Exacto. Todo el mundo gritará y correrá exactamente para el tribunal.
6: Sí, no estamos de acuerdo.
5: Es que hay un término... Y
6: el contrato provee cuando tú no puedes... Eso es lo que se están batallando en el tribunal. Uh-huh. Cuando tú no lo puedes proveer, y técnicamente no, realmente no lo puedes proveer, o no te da la gana de proveerlo, uh-huh. o estás chantajeando al país,
5: claro.
6: O estás diciéndole, yo no te doy el gas hasta que tú no me garantices que no me vas a quitar el chavo. Es no que es que estoy... le paguen, porque es que le van a pagar, es que no le quiten, que no quieren ni que en el cumplimiento del contrato, que son unos bárbaros, no quieren ni que en el cumplimiento del contrato, ni el deber de proteger los fondos públicos, se haga una evaluación,
5: los auditen,
6: eso si por culpa de ustedes es que ese gas, es que tuvimos que usar diésel, y a todas luces es por culpa de ellos.
5: Es que estoy tratando de acordarme. No es parens patrie, voy a decir una barbaridad entonces, pero los gobiernos tienen
6: claro
5: el poder de Estado de atender una emergencia y traer el gas de otra gente.
6: Ese fue el argumento que utilizaron para rescindir el contrato de Luma, el poder del Estado. Por lo tanto, yo creo que...
5: ¿Cuál ha sido el rol de la autoridad de los puertos aquí? Que como que no los veo, no
6: El rol de la autoridad de los puertos es que ellos dicen dos cosas. O nosotros... Yo heredé, dice el actual director, yo heredé el contrato. Pues ellos le entregaron el muelle a New Fortress. Y eso está contractualmente, le entregaron el muelle. Y en términos de lo que pasa en la entrada de los barcos por los canales, ellos dicen que está todo federalizado y que la que tiene la jurisdicción directa es la corporación esa, y perdonen que me ría, de practicaje, que a todas luces allí dijeron los pilotos en la presencia de la directora ejecutiva, desde que está ella no se han reunido en una sola vez.
5: Qué barbaridad.
6: Y eso como que no lo seguimos discutiendo porque estábamos todos envueltos en el tema de New Fortress, pero lo dijeron así, mano, y no te has reunido con los que tú supervisas.
5: ¿Citarán que tú sepas?
6: Bueno, ya estaba allí ella presente.
5: Okay.
6: Ella estaba ahí presente y explicó todo su trayectoria profesional, que uno puede respetar todo el tema de la trayectoria profesional, pero no dio una explicación de por qué, si tú dices en tu ponencia de que tienes toda una responsabilidad con el asunto de la seguridad de la entrada de los barcos, pues como que te desentiende y que los pilotos resuelvan allá con...
5: Que los pilotos resuelvan
6: con New Fortress. Y un poco como lo que tú planteabas, contra, hay un deber del gobierno,
5: pues claro,
6: de estar presente. Tú no eres parte del pleito. Bueno, pues interviene y
5: sería
6: plantea.
5: Sería bueno averiguar quién le vende el diésel.
6: Eso es una muy buena pregunta.
5: Porque, o sea, lo que yo estoy notando aquí, Denis, es que, pues si no hay gas, tranquilos, hay diésel.
6: Sí, hay diésel.
5: Y cuando algo suena así, es que uno siempre... tiene que pensar lo peor, ¿verdad? Para uno chocar con la realidad. Es que entonces hay un vendedor de diésel que está bien cómodo, porque entonces está sentado como en un puesto de gasolina con el pistero en la mano. ¿No tienes gas? ¡Ay, qué pena! Pero meneando, ¿verdad? La cantidad. Sería bueno indagar eso. Y ya para concluir...
6: Y no ha habido nadie que haya mencionado que hay crisis de diésel.
5: No, no la hay.
6: Y eso que, suma o sea que hay diésel para venderlo.
5: Y no tan solo que hay diésel, sino que habrá que ver qué efecto tendrá en Puerto Rico, pero ante la escasez de diésel en los Estados Unidos, ¿qué hizo Donald Trump en California? Hay un diésel que mira que sí está en malo, que solamente se usa para equipo pesado y equipo agrícola. Es un diésel que ahora se ha autorizado para que los carros en California se utilicen y aquí el medio ambiente pasó a segundo plano. Yo creo que eso llegará a Puerto Rico en su momento. En conclusión, antes de pasar al otro tema, Denny, ¿se ve luz al final del túnel o estamos varados en estas investigaciones que pues dependemos de que el gobierno actúe más?
6: Sí,
5: más.
6: Yo desgraciadamente compartí el otro día con una periodista y exigía a ella, una mantenedora de un programa, exigía a ella acción. Es que hay unos amarres aquí y aquí hay unos contratos. Y desgraciadamente los contratos, la forma de manejar el asunto es en los tribunales, pero el problema es el hilo conductor de todo esto se llama New Fortress, y New Fortress está por todas las esquinas, en el control del muelle, en el control de la energía, en el control del gas. Y entonces es una compañía que yo le he estado siguiendo el paso y hemos hecho 1000 planteamientos, llevo un año detrás de New Fortress. Y New Fortress está en la quiebra, como he dicho en muchas ocasiones, y uno le pregunta a la gente en Genera y le pregunta a la gente, nadie sabe sobre la quiebra, está en quiebra en Inglaterra, está en quiebra en Nueva York.
5: Y cuando, o sea, que literalmente Puerto Rico es el cachito.
6: Exactamente. ¿Sabes?
5: Puerto Rico es el único cash cow.
6: Así mismo eso, y algo en México y algo en Brasil, pero Puerto Rico, cuando tú miras los informes que ellos hacen al SEC, que es el Security Exchange Commission, pues como es una empresa pública, y cuando digo pública, oyente, no es que es una corporación pública, es que está en la bolsa de valores, por claro, eso que claro, le llaman claro. Corporación que es pública, pues tienen que informar, y cuando uno lee esos informes del SEC, que los vemos en nuestra oficina, como tú acabas muy bien de decir, Puerto Rico es importantísimo. Tan es así que está aparte, no en el control que tienen unos acreedores sobre New Fortress, sino que es un eje importante o un punto importante en el tema de que le entre en fondo. Pero las acciones de New Fortress todas las semanas van cuesta abajo. ¿Cómo va a terminar New Fortress? ¿Cuál va a ser su realidad? No nos olvidemos tampoco que el CEO, el presidente o el dueño o el principal de New Fortress está con relación directa en Casablanca, y en Casablanca no está ninguna monjita de la caridad. Uh-huh. Por lo tanto, hay todo un poder político influenciando y dando órdenes sobre Puerto Rico también, y eso se manifiesta en todo lo que está pasando.
5: Mientras tanto, apagones todos los días,
6: así es.
5: Relevos de carga. Equipos
6: más cara a la luz.
5: No tan solo más cara la luz, Denny. Este es el mes que comenzó el aumento de 50 pesos claro. Más al mes. Yo he consignado para récord, voy por la tercera. Yo creo que ya yo haré algo más contundente para la semana que viene. Desde que llegó el contador inteligente, pues inteligentemente a mí me ha subido el consumo. Y yo soy una persona sola con un perro. Y sigo con los mismos hábitos y le apliqué a mi factura que llegó del mes anterior, de septiembre, los 50 pesos que vienen hacia adelante, y como que era, tengo un descuadre casi claro. 100 pesos, o sea, ahí va a tener que pasar algo. Ya mismo estamos llegando a la pausa. Pues mira, Denny, tenemos el próximo tema de muchos temas, pero el tema que se ha comido esta semana es la novela de este el contrato culebrón. El culebrón de un contrato de
6: 38. El culebrón con las consecuencias peligrosas que tiene, porque
5: y hombre, claro, y vamos a aprovechar que tenemos tiempo, y yo quiero para que lo tengas, sobre todo luego de la pausa, bien presente esto de decir que como no se firmó un contrato, aquí no pasó nada, aquí se perdió dinero. Así. Y lo más importante, es un delito que no levanta pasiones, pero es delito. Conspirar es un delito. Conspirar para defraudar es un delito. Y estamos hablando de un contrato de 38 millones que está... es que se inventan unos nombres. El nombre de la empresa, Education...
6: Star Education.
5: Star Academy. Fue para un 12 de mayo del 2025. que se da una reunión en el Departamento de Educación promovida por la secretaria del Departamento de la Familia, trae a dos cabilderos de los Estados Unidos con algún cabildero local, que aún no nos enteramos quién fue, con una idea de utilizar fondos del TANF, o sea, fondos de la tarjeta de la familia, para ofrecer servicios educativos al Departamento de Educación. De esa reunión nació un viaje en donde los proponentes querían presentarle al gobierno en ejecución cómo se estaba llevando estos servicios de tutoría, servicios educativos, y van y se genera un viaje a Luisiana. En ese viaje va la secretaria de la familia, la administradora de ATSEF. Es que el Departamento de la Familia, tras que sombrilla, tiene unas siglas terribles para Asume, ATFAN, ACUDEN. Es que te digo, es complicado. Y viajan los proponentes, ven la idea, regresan a Puerto Rico y adivina qué, Denis. Se incorpora a la empresa que quiere ofrecer los servicios, y en 35 días de incorporado, en un proceso totalmente chueco y corrupto, corren, entre comillas, una subasta de mentira y se adjudica un contrato. ¿Y por qué digo se adjudica? Porque si bien es cierto decir que el contrato no se firmó, estamos igual que Power Expectation, aunque en Power Expectation se firmó un contrato. Pero se enviaron 49 invitaciones desde el correo electrónico de la secretaria de la familia. La gran mayoría ni contestó, otros contestaron no gracias, incluyendo una compañía que tan reciente como ayer jueves, con declaración jurada al Senado y apariciones públicas, Cocoloa, una empresa dedicada a pintura y administración y mantenimiento de facilidades que no tiene nada con familia, lo han metido un proceso entre corchetes de subasta, porque ellos cuando contestaron, no gracias, pero aquí está mi brochure, más adelante tú quieres que te lave una ventana.
6: O sea, pues, y pegue. Cosas de árboles. Ellos
5: si tú necesitas un cerquillo, pues tú me llamas para eso, pero yo no doy servicios educativos. Oye, lo califican, le dan puntuación como hubiese sido un competidor. Estamos hablando del testimonio del pasado miércoles de la mañana de Blanca Medina. En horas de la tarde, cuando regresemos de la pausa, hablaremos de las 5 horas del fiscal Tomás Rivera Chat dirigiendo los trabajos en el Senado de Puerto Rico y toda esta controversia en donde, por segunda vez, gracias a la fiscalización, se detiene, entre comillas, un tumbe. Hagamos la pausa. 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
3: Regresamos de la pausa. Este es su programa Panel 580 en edición rojo y verde. Fíjate, Denis.
4: Uno dice no invente, rojo y verde. No invente. Los tiempos del no invente. Eso pasó a la historia, Ángel.
3: Pero pon.
4: Tú sabes que eso pasó a la historia.
3: Un almuercito.
4: Ustedes van.
3: La verdadera alianza, chicos.
4: Van bien con ese tercer lugar. Ya andan por la medalla de bronce. Y cuidado si no, ya no entran ni al medallero.
3: Pues volvamos al tema, Denis. ¿Cuál es tu parecer de esta vista, de este intento de tumbe, de lo burdo de la secretaria de la familia obligando a doña Blanca Medina a cometer un delito?
4: Yo creo que tú hiciste un buen resumen
3: de los hechos.
4: Y entonces está el asunto que no, uno se puede quedar ahí. Está el asunto, si alguien quiere, se puede quedar ahí el asunto de las contradicciones de la secretaria y que si mintió o no mintió y si se da o no se da el delito de perjurio. Y eso está ahí. Pero cuando tú sumas el resumen de hecho que tú hiciste, cuando tú sumas la actitud, el demeanor, las declaraciones, la protección de Fortaleza, uno y dos, los hechos que tú explicaste, lo que yo acabo de explicar, y algo en que entró María de Lourdes, que no se le ha dado mucha discusión, que yo creo que es bien importante, el tema de quiénes están detrás de todo esto. Que hubo una reunión, tanto en educación como luego en Bourbon Street en New Orleans, en algún lugar, en donde estaban presentes unos personajes de mucha influencia, de cabildeo y influencia en Washington.
3: Y los proponentes. Eso siempre tiene sus peligros y aquí vamos a abrir.
4: Y los funcionarios del gobierno.
3: Claro.
4: Por lo tanto, uno, dos y tres, lo cuarto que es, pues aquí a todas luces, y hablaba Ángel, daba un ejemplo fuera del aire sobre un soplete y un banco. Aquí claramente hay un deseo, y lo voy a poner inocentemente, un deseo del gobierno de Puerto Rico, del Departamento de la Familia, de la Secretaría de la Familia, de darle un contrato a esta empresa. Y hablemos de los servicios, Ángel, porque es la otra pata que no la hemos discutido.
3: Dale.
4: Sobre el tema de educación, de rezago educativo de los niños, y el Departamento de Educación, ¿dónde está? Y además viene una empresa de los Estados Unidos que no conoce el modelo educativo de Puerto Rico, que no va a ser en español, que no conoce lo que pasa en Puerto Rico, que no conoce cuáles son los problemas estructurales, el porqué las deficiencias de los niños y los jóvenes en Puerto Rico, y es la que va a resolver el asunto. Y que educación, cuando escuché un momento a Juan Oscar Morales decir que el secretario se distanciaba, y cuando uno mira, que uno no las conoce, yo sé que tú tampoco, al igual que yo, eres experto en los criterios esos de la ley esa, de esos fondos, ajá, que son cuatro criterios.
3: Claro.
4: Cuando uno ve los cuatro criterios, aunque uno no es experto, no le cuadra con el contrato.
3: No le cuadra con el contrato
4: ni con la gente. Por lo tanto, aquí obviamente había todo un esquema, todo un deseo de asignar 38 millones de dólares. Y pasamos entonces a la etapa de que luego de que hemos discutido todo esto, de que el país entero ha visto todo esto, estamos ante un gobierno que en vez de que reconocer que tiene un problema claramente de fondos públicos, de contratación y si quieren hasta de transparencia, y que tiene una secretaria que se está cuestionando múltiples asuntos de su conducta, de sus actuaciones, de sus expresiones, pero resulta que la están defendiendo a brazo partido, porque me imagino y pensaría que no quieren salir de ella por múltiples razones que no conocemos, pero todos sabemos cuáles son.
3: Bueno, siempre está la razón política. La gobernadora no puede aguantar un despido más por corrupción. O sea, ella está arrastrando con Ciali, la jefa del Departamento de la Vivienda, la pérdida de Francisco Domenech, le colgaron a Yanes Parra. O sea, hay una lista grande, o sea, que políticamente...
4: Ferraioli,
3: o sea, es que simplemente no aguanta una derrota política más. Yo también le... El ejemplo que da Denny, ya mismo lo voy a compartir con ustedes, pero a mí lo más que me impacta de esto, Denny, es que aquí no hay sofisticación alguna. O sea, aquí, al igual que Power Expectation, se levantaron con una buena idea, entre comillas, con la eterna excusa que como no nos cuesta, son fondos federales, que eso es terrible, porque en Estados Unidos hay gente, y yo lo digo sin ningún problema, que nos quiere quitar fondos federales, que hemos documentado un expediente. Mira, Puerto Rico es tan pillo que no deben darle un peso más, porque, ¿verdad?, en el Congreso hay americanos que no es que sean pro independencia, pero quieren salir de Puerto Rico porque les cuesta. Y estas acciones son el mejor ejemplo para salir de un territorio, por crudo, mondo, lirondo que eso suene. Pero aquí, de nuevo, hay un afán de identificar. Entonces lo que da gracia es que identificar un servicio que el departamento que lo va a recibir no lo quiere, porque a través de título uno lo da. O sea, ¿a cuenta de qué se levanta la secretaria de la familia con una idea que no es para su agencia, teniendo ella 5 agencias que supervisar? Y cuando el secretario de la agencia que ella le quiere hacer el enorme favor le dice, ya yo hago eso con título uno. No me interesa. Si a mí alguien me dice no me interesa, uno para sus esfuerzos. Pero está constante en justificar. Y tú tienes en la figura de Blanca Medina, no una directora de ATSEF, tú tienes una persona que lleva 36 años, que se retiró de la agencia dedicada a eso. Que la primera pregunta que le hace Juan Oscar Morales, ¿quién la llama usted para atrás? Ah, Jennifer González. ¿Qué pasó cuando usted llegó? Al segundo día me reúnen con la secretaria para hacer la transición. ¿Qué es lo primero que le dice la secretaria de familia en la transición? Que tengo que firmar este contrato. ¿Pero cómo? Pues déjame ver los expedientes. No, que no hay expediente. ¿A cuánta gente se le preguntó? A 49. Pues ¿dónde están los 49 folders? Porque si usted le pregunta a alguien 49 veces, usted tiene que coger un folder crema, ponerle el nombre en una pestaña, poner la convocatoria y poner la respuesta a la convocatoria. Y entonces aquí hay una figura que se nos escapa, que es teniendo el Departamento de la Familia todo el personal para correr un proceso de subasta, se trae un tercero para que evalúe su color de transparencia, dice la secretaria, a los 49 competidores que terminaron siendo 3, y solamente Star Academy fue la que llenó. Porque las otras dos compañías que las acusan de haber competido es que nunca llenaron. Y con el descaro que ella dice, es que ella fue esa vista tan bien orientada por un abogado. Cuando le dicen, cuando se adjudicó, ¿usted trabajó sobre un borrador de contrato? No, nosotros trabajamos sobre un instrumento de trabajo conducente a un ofrecimiento de servicio que hace 4 meses se canceló. Perfecto. Esa morcilla se llama borrador de contrato. No, pero es que yo no trabajé con un contrato. Yo trabajé con un borrador que le llamo instrumento. O sea, por amor a Dios, esta señora, como si el país fuera tan tonto y la gobernadora como la defiende y tomando posiciones en la prensa a capa y espada, usando como excusa. Y ahora voy para el ejemplo. Le contaba a Denny fuera del aire que esto es tan obvio como usted ver a alguien que hizo un roto en la pared de un banco por el lado, con un soplete hizo un roto en la bóveda, y cuando llega la policía él dice, pero es que no toqué los chavos, yo soy un albañil y pasaba por aquí y me dio con hacer un roto en la pared. Es que no hay, o sea, es que no hay, esto es como asaltar un banco sin máscara, con la notita, pero al mediodía, para que todo el mundo te vea con una camisa color neón, sin máscara, y pretender que yo no estaba tratando de cometer un delito. La Cámara, ¿tiene resoluciones para esto o en esta dejaron
4: al Senado? Yo creo que aquí está el Senado y yo creo que... ahora tú traes un buen punto. ¿Qué es lo que va a pasar después?
3: Claro.
4: Porque yo creo que ahí yo escuché a Juan Oscar Morales hablar de citar a otras personas. Y yo creo que una cosa es el deseo político del presidente del Senado y su pelea política y su interés político con la gobernadora. Que nadie se puede llamar engaño. Aquí hay una investigación importante del Senado de Puerto Rico, pero que tiene esos ribetes también y que tiene ese interés. Por lo tanto, hay que mirar si eso, como hay tantos personajes aquí envueltos y como hay tantas áreas de influencias aquí, pues hay que ver hasta dónde llega esta investigación, que obviamente trasciende el tema del conflicto entre la señora Medina y la secretaria de la familia, que en la mirada a ese conflicto no puede ser que están peleando entre ellas y de que es un asunto de quién está diciendo la verdad o nada más, sino de lo que se trata el asunto de por qué se está mintiendo y de lo que se trata este contrato, que si bien es cierto que no hubo nunca una firma en contrato, realmente hubo una adjudicación, hubo unos gastos en los Estados Unidos, hubo unos viajes, hubo unos procesos. ¿Cuánto cobró? ¿Tú sabes cuánto cobró la compañía evaluadora, Ángel? Eso no lo escuché en las vistas ayer. Bueno,
3: no ha salido público, se puede buscar el contrato, pero es un gasto innecesario.
4: Gasto innecesario. Y además, ha escrito tanta gente en las redes sociales o la gente que dice públicamente cómo es que se dan los procesos de contratación de estas propuestas. Y lo que yo he escuchado, y lo que yo he visto, y lo que han discutido, y lo que han explicado, en nada se asemeja para nada a lo que pasó en este proceso. Aquí le querían dar 38 millones a los clientes de unos cabilderos de Washington que tienen influencia en el gobierno federal y que a su vez tienen influencia en el gobierno de Puerto Rico, que tienen influencia en Fortaleza, que tienen influencia en el Departamento de la Familia. Y esa es la consecuencia directa de todo esto.
3: No deje fuera que un cabildero de Washington tiene que tener una sucursal en Puerto Rico.
4: Ah, no, claro, claro.
3: O sea, que también sería importante llegar ahí, pero bueno, ya la semana... es que ahora hay que ver en... Es que cuando hablamos de referido, esto va a terminar en un referido, pero es que no hay secretariado de justicia. Eso, ¿cuántos referidos no tiene ese de justicia en sus manos y yo no veo que pase algo? Y ya como último tema, quiero volver a la Cámara con Power Expectation, porque ahora en el nuevo día de hoy sale una noticia de primera plana que resulta ser que en agosto del 2025...
4: Yo lo vi, Ángel.
3: Pues el bizcocho de Power Expectation estaba picado en tres pedazos y que de agosto del 2025 al presente se convirtió en un bizcocho de 800 megavatios solo para Power Expectation. ¿Cuál es tu parecer? ¿En qué estatus está la vista y hacia dónde va ese informe? Porque como que Víctor Parello, no sé qué pasó ahí.
4: Yo siempre, desde que me han preguntado sobre el tema de Power Expectation, yo siempre digo lo siguiente, y lo voy a repetir hoy. Yo sé cómo empiezan las investigaciones en la Cámara, porque la soy perdido, pero yo no sé cómo terminan o cómo van a terminar. Yo me puedo imaginar cómo pueden terminar. Yo estoy en el récord solicitando que se citen personas. Yo puse en blanco y negro múltiples asuntos y hoy...
3: Perdona que te interrumpa, los famosos chats, ¿ya te llegaron?
4: Sí, yo lo he visto todo eso, yo he visto todo eso, y eso que sale en el nuevo día hoy, que se lo hicieron llegar, yo no sé quién se lo hizo llegar, es parte de la documentación. Y también he sido muy vocal de que las vistas públicas te dan una información, que las vistas públicas son importantes, pero el conjunto de documentos de los que surgen ahí, el amplio conjunto de documentos que surgen ahí, son importantes para determinar muchas de las cosas que están pasando. Y hoy vi la noticia, al igual que tú, la noticia del Nuevo Día, y eso surge de esas grabaciones que están ahí. Aquí cuando se abre el famoso RFP que compiten esta gente, Power Expectation, a la soltar era la menos que estaba cualificada.
3: Claro, de hecho es la que menos puntos sacó.
4: Eso es lo que estaba ahí. Luego es que se da todo este proceso de que vuelen mil cantos todo este primer RSPIP y que van el segundo. Y el segundo estaba enfocado en darle el asunto a Power Space Station. Y así fue como terminó. Ahora hay una discusión pública. Y eso también, estabas con El Nuevo Día, me traslado al vocero. En El Vocero hay una noticia entonces de que hay toda una negociación con Gotham's. Porque como tuvieron que cancelarle, pero Gotham estaba desde el principio y Gotham fue uno de los que impugnó. Y no se olviden de que cuando se da la primera adjudicación del RFP, que dejaron fuera a unas compañías, impugnaron en los tribunales. Y por eso es que vino el acuerdo para que fueran las tres. Porque todo esto ha sido, mientras más leemos, mientras más miramos los documentos, Ángel, esto es un desastre de principio a fin. Aquí lo único correcto es, bueno, no lo correcto, lo único que está claro era que se abrió ese proceso. De ahí para adelante, todo ha sido un proceso y además, cada vez que, aunque ahora está en el más profundo silencio, en Puerto Rico debe estar el sal de energía, debe estar en la fosa esa que está en el Caribe, que dicen que la fosa es la...
3: El punto más profundo.
4: El profundo, sí. No me acuerdo el nombre de ella ahora. ahí que está guardado porque no aparece, no dice nada. Mira todo el tema ahora resultó que...
3: Bueno, envió. O peor todavía, ahora son apariciones nocturnas. Claro. Esta semana apareció dos veces. En Facebook a las 9:40 de la noche, retratado con la gobernadora en una reunión previo a una visita de la secretaria de Asuntos de Energía de los Estados Unidos... Que ayer jueves, mano, como a las 11 de la noche, aparece en Facebook un post del Sal de Energía que esa señora vino aquí. ¿Y de qué estarán hablando? ¿Y de qué se estará negociando? A mí lo que me sorprende de la nota del Nuevo Día es cómo se detalla una reunión entre el Sal de Energía, Francisco Domenech y la gobernadora en Fortaleza, en donde le imputan a la gobernadora, no adjudiquen esto, porque no me gusta la idea que sean tres empresas. Que tiene que ser en una. Y de nuevo,
4: bueno,
3: tengo que traerte un elemento para saber tu parecer. Gotham en Puerto Rico es representado por Anthony Maceira, que eso es igual a Tomás Rivera Char, eso hay que decirlo.
4: Pero además, cuando tú te dicen todo el tiempo, yo creo que hay un deber de las entidades que manejan estos procesos de informar más arriba. Pero cuando tú empiezas a ver las transcripciones, escuchas las reuniones que se dan como parte del documento entero, había todo un control absoluto, tanto que dice Josué Colón, había un control absoluto de la gente de las APP en este proceso. Y cuando tú le escuchas decir, no, nosotros no teníamos que ver nada con eso, de los documentos, de las grabaciones, de las minutas, que lo tenga todo el mundo meridianamente claro, estaban presentes siempre los funcionarios, los agentes, los empleados, los asesores, tomando la batuta, tomando el control del tema del asunto de Power Expectation en todo ese proceso durante todo un año. Y eso es cuando... Por eso, Ángel, además, cuando tú hablabas de los referidos, yo quería añadir, yo creo que sí hay una responsabilidad de la legislatura de hacer los referidos, pero he dicho, hay una responsabilidad de política pública de cómo se están manejando aquí en Puerto Rico, y lo hablábamos también fuera del aire, el tema de los contratos, el tema de la adjudicación, el tema de los RSP, y la intervención indebida, ilegal en muchas ocasiones, me parecería a mí, de personajes del cabildeo influenciando en procesos que tienen que ser de neutralidad. Y es parte de lo que nosotros estamos trabajando en la oficina, de lo que tiene que ser política pública para el país, no solo en el tema, Ángel, de Power Extension, sino el tema del Departamento de la Familia y sino en todo lo que debe ser la contratación en el gobierno de Puerto Rico.
3: Bueno, en estos últimos minutos finales, tengo que aprovechar tu trayectoria como licenciado previo a que, ¿verdad?, en tu rol en la legislatura. ¿Se ve el delito de conspiración aquí?
4: Falta. No, no es que falte. falta compaginar. Hay mucha prueba que falta de corroboración. Yo estoy convencido de que hay que investigar el funcionamiento de quien los evaluó. Yo creo que hay que mirar claramente qué fue lo que pasó en Estados Unidos. Ahí hay una reunión en que estuvieron otras personas que no fueron la secretaria de la familia, para que contrasten, comparen o cuestionen esos testimonios. Yo siempre en esto he sido bien meticuloso. Cuando tú vas a referir un delito o cuando tú vas a referir una acción criminal, aunque quien le toque investigar, para que no pase, ¿qué es lo que pasa? Tienes que entregarlo en bandeja de plata a la agencia de gobierno que se llama el Departamento de Justicia. Porque si no se lo das claramente, que tiene una responsabilidad de continuar investigando, pero tienes que sentar las bases adecuadas para eso. Yo no estoy diciendo que no lo haya, yo no estoy diciendo que no hay perjurio. Yo lo que estoy diciendo es que hay que hacer un trabajo completo. Y a veces los referidos están diseñados para que no pase nada después. Y yo creo que hay que hacer los referidos para que pasen cosas después, y que si no pasan, uno pueda decir que no pasaron porque no quisieron que pasaran.
3: O sea, a ver si te entiendo. O sea, que casi para que un referido de la Asamblea Legislativa vaya con peso, es casi hacer un referido con un anteproyecto de denuncia.
4: No con anteproyecto de denuncia, porque le corresponde la investigación final, pero que estén todos los elementos para que, particularmente no tanto por el tema de la denuncia, para que no tengan la excusa para decir que no estaba completo y que no se investigó y de que no estaba la información, y de que además que cuando tú hagas el referido puedas contrastar. Claro. ¿Sabes? Aquí hay cuando se habla del delito de perjurio, tiene que ser un testimonio importante, ¿verdad? Cuando entran en conflicto los testimonios, pues entonces pues alguien dice, bueno, pues es que están en conflicto los testimonios y es un asunto estrictamente de credibilidad. Claro. Pero pueden existir para tú dar credibilidad. En los procesos judiciales, incluso en los procesos legislativos, tú puedes dar credibilidad en combinación de pruebas, en combinación de la prueba, del testimonio que da la persona, si tú le crees o no le crees. Y eso a mí me pasó en mi ámbito profesional antes de ser legislador en múltiples ocasiones. Pues si le creen a una persona o no le creen, pues... Pero hay múltiples casos, múltiples asuntos que los documentos hablan mejor que los testigos. Hoy hemos hablado de un montón de documentos que hablan mejor que los testigos, que demuestran por lo que tú

0: desde mi punto de vista, sí.
1: Ok. Dicho eso, se privaron a otras entidades de un proceso justo de evaluación, porque desde el nacituro los topos estaban a favor de
0: Pablo Protecho. Lo que pasa es que no son unos niños, no son unos bebés, no son unos inocentes. Todos los que están metidos en ese proceso. Ahí todo el mundo estaba metido, todo el mundo peleó, todo el mundo cuestionó. No te olvides que después que todo el mundo impugnó, entonces se cambió la cosa. Entonces, pues vamos, al principio era dividirlo entre varios, luego el bizcocho era para uno solo y luego volvieron a dividirlo. Y luego terminó dándole un contrato a Power PlayStation, en donde todo el mundo sabía, y se demuestra, ¿no?, de los testimonios, de los documentos, que Enchanted Rock nunca iba a participar de ese proceso. Ya. Nunca iba a participar de ese proceso. Y el que el 8 de agosto, y esto yo lo he dicho mil veces y lo he dicho, lo repetiré, el TPPO reconozca en su informe y en su anejo A que Enchanted Rock nunca dio su aval, su consentimiento para firmar, y que ellos no hicieron ese trabajo de investigación previo a la firma, demuestra todo lo que había ahí, y eso está en blanco y negro ahí, lo sostengo y lo sostendré, porque de los propios documentos que surgen ahí y del propio documento que genera el TPPO. Y no es poca cosa el asunto de la firma, y no es poca cosa de que desde todo el tiempo el Enchanted Rock estaba diciendo, lo mío no es asunto esto de estar generando energía, yo lo que estoy vendiendo una serie de productos.
1: Claro.
0: Y así lo decía el agreement, el famoso MOU ese, está claro ahí. Y entonces aquí era Power Expectation o era Star Academy, o es Power Expectation o es Star Academy.
1: Wow.
0: Y es lo mismo en un lado y es lo mismo en el otro.
1: Bueno, lo mejor para el país, para que este escándalo explotara, pues fue el esmayamiento de Power Expectation, porque si el bizcocho lo hubieran picado entre tres y entraba Gotham, entraba Javelin, y ellos teniendo experiencia y equipo comenzaban a generar cualquier traspié.
0: Lo que pasa era que no tenían la forma de hacerlo, porque ahora es Flotec. Por eso tan pronto firman el contrato, Ángel, el 10 de junio, el 12 de junio ya están cambiando. Ya ellos lo sabían, Ángel.
1: Sí, pero eso es Power Expectation. Pero lo que te quiero decir, que si no hubieran sido tan esmayados, entraban los dos contratistas que se han generado luz en otras jurisdicciones, se estaba dando un servicio, pues tú sabes que la gente mira para otro lado, y entonces Power Expectation, lo más seguro, le hubieran dado dinero adelantado, no hubiera montado nada, estaría buscando financiamiento, pero como ya hay otras compañías generando, pues entonces Power Expectation dice, voy por ahí.
0: Bueno, ya tuvieron un año para dar la fianza, un año para dar la fianza, y surge de todos los documentos, todos los señalamientos que había sobre el tema de la fianza. Es que realmente es grave todo este asunto.
1: Y para colmo, esta postura del gobierno de no reconocerlo, lo aparatoso de las manos en la masa.
0: La perra y Ángel Mato siguen pagando más luz.
1: Demasiada luz. Bueno, Denis, gracias por estar con nosotros.
0: Saludos.
1: Esta semana. Ha sido Ángel Mato, Denis Márquez, en una edición deluxe de puro meloneo en Debate 580. Denis, vamos para el
0: Guayabo. Patria nueva siempre.
1: Seguimos hablando ahora.
0: Independentista siempre.
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1: Senador Eliezer Molina.
2: Lo que queda.
1: Ok, buen día, es Rubén Sánchez.
2: Buen día, Rubén.
1: Senador, su opinión de lo que ha ocurrido en las pasadas 24 horas.
2: Bueno, pues es una vez más el reflejo de una administración que opera en base a la mentira y que opera a través de cabilderos para secuestrar el dinero público para el disfrute de unos cuantos. Yo no sé si ustedes ayer pudieron ver la diferencia entre la señora Blanca y la señora Susan Roy. Uno ve una persona honesta y luego uno ve una mentirosa. Que nosotros teniendo toda la data que sustenta lo que le estamos preguntando, ella intenta de irse por la tangente para no contestar porque sabe que está mintiendo. Y ayer lo que se tiró fue un espectáculo de la victimización una vez más. Y así como lloró ella, así lloró Tata. Idéntica a las dos, Tata y Tatita.
1: Tatita.
2: Mire, Rubén, la propuesta que le envía las personas de NOLA, en la primera página, a la derecha, en la parte de abajo, dice, preparado para la oficina del gobernador. En ningún momento dice preparado para la oficina del Departamento de la Familia o ATSEF. Dice para la oficina del gobernador. La empleada de destaque que tiene Susan Roy es la esposa del presidente de Politank. ¿Sabes? Mira ya. Que deje de mentir y que asuma con valor lo que le corresponde. Y si alguien le dio una directriz de fortaleza de que tiene que ejecutar esa contratación, pues que lo diga. No tiene que estar victimizándose ni nada por el estilo. El compañero Juan Oscar Morales les está haciendo unas preguntas con los papeles en la mano, Rubén. Y como ella, que eso no fue así, que eso no fue así. Pues lea el papel. Ah, pues no, léalo usted. Yo le no sé, creo que hay un poco debió ajustar la presidenta de la comisión. Y no dejar que ella se fuese por la tangente, porque si usted le dice algo, conteste la pregunta, pues contéstela. Ella contesta otra cosa. Usted la detiene, no conteste lo que se le pregunta, porque aquí el tiempo es limitado. Pues no. Y esto tiene que acabar, esto va a acabar. De verdad que esto va a tener consecuencias pronto.
1: Sí.
2: Claro. Aquí ya hay unas declaraciones juradas hechas por la señora Blanca, que la traen ahí para que firme. ¿Por qué Susan Roy no firmó ella el contrato? Allí estaba el borrador. Nosotros tenemos el borrador. Ella dice, nunca hubo contrato. El contrato estaba ahí, que no se firmó, pues porque ella no tuvo el valor. Porque buscaron un cordero para sacrificarlo y ninguno se dejó. Y para colmo, utilizaron el dinero de las cuentas TANF, que son unas cuentas con unas restricciones federales para su uso. Lo usaron para viajar, Rubén. Se fueron de hotel, Uber pago, comida paga. Todo pago con fondos federales que se supone que sean para subvencionar a personas de bajo ingreso. No para que jefes de agencia se vayan de viaje con todos sus séquitos. Eso es corrupción. Y ella allí mismo lo aceptó que se desembolsó. Digo, perdón, cuando yo le pregunté que se pidió reembolso y fue que empezó a llorar. Para no contestar. Pero esto, pues, es un descaro. Ahí ahora tiene 5 días. Para que evidencie lo que dijo. Mira lo que ellos dicen, que ellos evaluaron unas propuestas. Ellos no enviaron ninguna propuesta. Hay unas compañías que se dedican a agricultura y la compañía recibe un email y la compañía le contesta diciendo, mira, gracias por tu deferencia, por haberme considerado, pero yo no hago ese trabajo. Nosotros lo que hacemos son trabajos de agrícola. Pero le agradecemos que usted haya tenido la deferencia. Ese fue el correo electrónico, que ella dice que fue una propuesta. Mira, por Dios, si nosotros tenemos el correo electrónico, Rubén, ¿cómo ella va a decir lo contrario? Yo nunca había visto una cosa como esta. De verdad que es una mentirosa empedernida, que luego van con la victimización. Señora presidenta, señora, es que me están atacando como mujer. ¿Por qué no le dijo eso al presidente del Senado? ¿Por qué Tolentino no reaccionó así ante el presidente del Senado, que también fue incisivo? ¿Ves? Ah, pero a Oscar lo mandaron a callar y a mí también. ¿No? Yo no me voy a callar. Y Susan Roy, vaya preparándose, porque va a tener que explicar un montón de cosas. Y ahora es que esto se abre, esta investigación, y vamos a ver que todo llegó desde la fortaleza. Se hace una actividad allá nocturna por el dueño de la compañía, potencialmente contratista, y allá estaban todos. Mira cómo ella dice que fue que no puede evidenciar porque pagó cash. Estaban todos allí. Fueron de party, de jumba, con fondos federales. Ahí está. Yo me alegro. Los federales llevan tiempo callados y protegiéndole, tienen. En la cárcel le burlan también.
1: Tengo a la licenciada Naya Cardona, representante legal de Cocoloba. Licenciada, buen día.
3: Buenos días.
1: Licenciada, yo creo que debería empezar preguntándole, para beneficio de la gente que pueda saber y la que no pueda saber, ¿qué es Cocoloba?
3: Pues Cocoloba es una compañía que se dedica a educar sobre el ambiente, los árboles, y ese es su los servicios que ellos proveen. Su presidente es agrónomo. Por sí. Ahí va dirigida la compañía.
1: Ok. Entonces, hoy, en medio de toda esta situación que tiene que ver con la secretaria de la familia, Susan Roy Fuertes, Cocoloba, que es la empresa que usted representa, hace saber que ellos no licitaron para el contrato que ha sido en este momento pues objeto de debate en el país, y que fue adjudicado una compañía que se llama NOLA. ¿Eso es así?
3: Eso es correcto. Mi cliente contestó un email que recibió de la secretaria en el que le informó que no estarían participando de ese proyecto.
1: Y esa es toda su participación ahí.
3: Eso es correcto. Eso fue toda la participación que tuvo mi cliente en ese proceso. Recibió un email, lo contestó.
1: O sea, que si alguien dice o plantea, como la secretaria plantea, que ustedes estaban entre los licitadores.
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5: ¿Quién dice que los cristianos no podemos hablar de política? Está bueno ya de marginar a los cristianos. Es que las iglesias, el pueblo de Dios, no puede quedarse callado. Nosotros compramos en las mismas tiendas que los políticos. Producimos y aportamos igual y hasta más que muchos políticos. Y no vamos a quedarnos callados ni con los brazos cruzados. Se acabó la separación.
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5: Saludos Puerto Rico, bienvenidos una vez más a su programa Sin Separación de Iglesia y Estado. Soy el pastor Ricky Rosado, gracias por su sintonía. Vamos al temario, vamos a los titulares de esta noche.
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5: Bueno, vamos a hablar de ayer se hizo un evento en el Senado, donde habían como 200 personas, auspiciado por el señor presidente del Senado, de la ley 14 del 2025 de libertad religiosa. Y estuvo el padre Carlos, uno de los deponentes. También encuentran una osamenta. ¡Wow! En una residencia en Moca. Vamos a desmenuzar esa noticia porque huesos en las casas de la gente. También vamos a hablar un poquito sobre que pensamos que está en precario mucho de, y la credibilidad y la confianza de muchos de nuestros funcionarios de gobierno. Eso tenemos que discutirlo, porque cuando un pueblo pierde la confianza en sus servidores públicos, la cosa se pone difícil. Y estará Puerto Rico, hay una polémica por ahí, al borde de la radicalización del Islam. Hay gente por ahí con unas teorías. Vamos a discutir eso y otros temas más aquí en su programa Sin Separación de Iglesia y Estado.
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5: Bueno, gracias por seguirnos. Soy el pastor Ricky Rosado. Recuerde que puedes seguir este programa también en el YouTube. Y ahí como va a la dirección es Apóstol Ricky Rosado. Y usted ahí nos ve y ve el movimiento y ve al padre con la gorrita que trajo hoy, que no sabe cómo ponérsela, si de frente, si para atrás. Pero yo le di esa gorrita de los Yankees, con lo que ha pasado, creo que no te favorece. Pero estamos aquí y nos puedes seguir también en Instagram. Esos reels están pegados. Y el padre está casi viral en esos reels. Padre, saluda a la audiencia que tanto le gusta escuchar lo que hacemos aquí.
6: Pues, pastor, qué bueno que nos encontramos de nuevo en esta plaza pública. Como digo, cada viernes en esta plaza pública, que es WKQ 580, y que sin duda nos ayuda a nosotros los creyentes a integrarnos en el debate público de nuestro país, como se hacían en las plazas públicas de los pueblos, donde toda la rica diversidad, todos los problemas de pueblo, todas las inquietudes de familia, todo aquello que construía un pueblo, era parte del debate de todos, creyentes, no creyentes, el cura del pueblo, el pastor de la iglesia pentecostal, el policía, el alcalde, todo el mundo participaba y su voz era escuchada y no silenciada. Oye, eso mismo, pastor, es lo que nosotros hacemos aquí cada viernes a las 9 de la noche en WKQ 580, la plaza pública de nuestro país.
5: Fíjate, cuando te escucho hablar con tanto detalle de la plaza pública, muy cierto lo que tú dices, todavía hay plazas públicas en Puerto Rico que sigue, esa cultura continúa. Ya acá en la ciudad, pues no tanto.
6: Bueno, pues pastor, en la ciudad hay plazas que tienen toda una historia de sí, ser la no. plaza de país. Imagínese la no, plaza Carlos, Barceló. No, sí.
5: Está bien, y la de Barrio Obrero, sí. Pero
6: la de Barrio Obrero.
5: Pero si tú vas a la de la convalecencia en Río Piedra.
6: Eso, ese es el lugar.
5: De algunas, la misma de Bayamón.
6: Sí, bueno, se han convertido en ciudades.
5: Pues eso es lo que quería decir, pero como usted siempre quiere debatir conmigo, la de Barceloso es único, pero no es por los puertorriqueños en sí.
6: Bueno, se fue por
5: el pueblo dominicano.
6: Está bien, pero fue también de los puertorriqueños. Mi papá me decía que cuando él era pequeño, él nació en el 1931, él se acordaba cuando los políticos de aquel entonces iban a la plaza, que era el lugar del encuentro. No había internet, no había televisión, la radio no llegaba a todo el mundo, los periódicos, no todo el mundo sabía leer. Y era el lugar del encuentro, era la plaza. Entonces papi me decía que se acuerda cuando Albizu Campo fue a la plaza en algunos de sus momentos, ¿verdad? Fue a la plaza Barceló y él era un niño pequeño y se acordaba, dice, sacaba un pañuelo mientras daba la arenga política, sacaba un pañuelo para secarse. O sea, evidentemente la plaza pública históricamente,
5: por ejemplo, la de Santurce. La de Santurce, lo que se ha convertido es baile, botella y baraja.
6: Bueno, allí hay un encuentro, ¿verdad? No tan abierto al diálogo de país, sino a la enajenación, ¿verdad? Y a veces la enajenación, como sucede, por ejemplo, en la plaza de Río Piedra, donde deambulan los que son los enajenados sociales, los que son excluidos, los pobres, los que tienen problemas de adicción. Allí, dicho sea de paso, en esa plaza de Río Piedra es el lugar donde las iglesias, la iglesia católica que está allí, la iglesia del Pilar, y los sacerdotes que se dedican a atender esos deambulantes, es el lugar de encuentro,
5: sí,
6: donde las periferias existenciales se encuentran con la compasión. Es más, y digo más, es el lugar donde las iglesias protestantes llevan comida, entran en contacto, o sea que incluso...
5: Pero yo no sé si tú recuerdas que Río Piedra tenía varios focos, pero uno de los focos principales era la Plaza del Mercado. Afuera se convertía como una plaza pública porque la gente se quedaba allí hablando, y allí muchas iglesias y evangelistas se desarrollaron allí.
6: Sí.
5: Porque predicaban.
6: Allí en la, sí, eso yo me acuerdo pequeño. Sí. Y era el lugar de repartir los tratados.
5: Sí, sí.
6: Era el lugar donde habían, y sobre todo uno se acuerda siempre de las viejitas pentecostales.
5: De hecho, y había una
6: que
5: iglesia
6: repartía
5: católica,
6: tratados.
5: Había una iglesia católica
6: cercana,
5: que tenía un colegio, ¿verdad?
6: Que tenía un colegio.
5: Y que se convirtió cuando aquella gran tragedia
6: de Humberto, sí, en el lugar, ¿verdad?, donde los muertos, etcétera, sí, es verdad.
5: Y después vino una alcaldesa y la compró.
6: No.
5: ¿Cómo fue la historia?
6: La compró el alcalde Santini y la alcaldesa la heredó.
5: Okay. ¿Y qué hizo con ella?
6: Bueno, lamentablemente se empezó a utilizar para cosas que no eran consistentes con un templo sagrado. Eso es una joya arquitectónica de los 50.
5: Y ahora
6: 50.
5: Mismo, yo hace tiempo no paso por ahí.
6: Está allí.
5: Cerrada.
6: Cerrada porque eso es una propiedad del municipio.
5: Sí, sí, pero no está como un patrimonio que tú lo puedas hacer.
6: No,
5: para
6: lamentablemente
5: turismo, que la gente pueda
6: visitarlo. Hasta es un punto de referencia histórica en medio de una tragedia como fue la explosión de Río Piedras. Lamentablemente está allí,
5: pero
6: durmiendo el sueño
5: esta
6: de los justos.
5: Explicación que hemos dado histórica y a veces.
6: Pero déjeme terminar.
5: No, déjeme decir algo porque tú añadas ahí. Esa costumbre viene también desde el Antiguo Testamento, relacionado con el pueblo de Israel, que era una ciudad amurallada que tenía 12 puertas. Y en esas 12 puertas, muchas de las situaciones, había una puerta que se llamaba la puerta del juicio. Y en muchos de esos lugares se tomaban las grandes decisiones comerciales, judiciales, religiosas. O sea que esto, ahora no, ahora todo lo hacemos digitalmente o electrónicamente. Y ahora tú quieres hacer una reunión, la haces por Zoom.
6: Lamentable, ese contacto humano lo hemos perdido.
5: De hecho, hasta los tribunales ya están casi digitalizados, bueno, ya casi no hacen vista, ¿verdad?
6: Y no digamos nada a las iglesias, que nos hemos ido muchas veces a las redes. Y hay gente que cree que es sustituto del encuentro.
5: Yo estoy eliminando eso. Yo sí estoy grabando. pero estoy diferido.
6: En vivo.
5: Sí, lo
6: por ejemplo,
5: y lo diferido, lo es uno o dos días más tarde.
6: Es curioso que la Conferencia Episcopal Española de Obispos Católicos Español prohibió, en el caso de España, que las misas se transmitiesen en vivo.
5: Muy bien.
6: Para evitar precisamente que la gente buscaba un sustituto, y en el caso de la Iglesia Católica y sin duda la evangélica también, el encuentro sacramental exige tocar, estar cercano, compartir, crear comunidad. Claro, las redes nos distancian.
5: El apóstol Juan le dice, pudiera, en la segunda carta de segunda de Juan, ya el verso 2 y 13, le dice, pudiera escribir uno más y el deseo lo tengo, pero prefiero ir y estar cara a cara con ustedes.
6: Exacto.
5: Y eso no se puede perder. El pastor tiene que tener contacto con sus fieles.
6: Claro, porque Dios entra en contacto con nosotros inmediato. Bueno, esa es una de las afirmaciones de la tradición evangélica, es que el contacto es directo entre Dios y nosotros, ¿verdad? Eso. A través de Jesucristo, bueno, que es el único mediador.
5: ¿Qué pasó ayer en el taller de libertad religiosa que el Senado de Puerto Rico celebró? Qué bueno, para darle visibilidad a la ley 14 del 2025 de la autoría del presidente del Senado, Tomás Rivera Chat, que es muy importante que esa ley se conozca. Pero usted, que fue uno de los ponentes, felicito a Elian Martínez, que fue la coordinadora de la directora de la Oficina de Base de Fe, y a todos los que trabajaron. También estuvo presente el juez del Tribunal Supremo de Puerto Rico, el honorable Eric Kortoff, y de hecho tuvo participación cuando fue la sesión de preguntas, ¿verdad? Y respuestas.
6: Y al inicio dio unas palabras, incluso intervino en algunos de los momentos.
5: Sí. Y estaba el licenciado Juan Manuel Frontera Suau.
6: Que lo conocemos, Juanma.
5: Juanma, asesor de la senadora independiente Rodríguez Bebe, y el honorable, distinguido, siervo de Dios de Venus Garden.
6: Amén.
5: El párroco. Yo nunca te había dicho párroco, ¿verdad?
6: Exacto.
5: Pero está bien dicho, ¿verdad?
6: Claro.
5: El párroco
6: de
5: Venus Garden.
6: Es el título
5: de
6: honor, pues, poder servir a la iglesia como ella quiere ser servida.
5: Amén. Sacerdote, abogado, que a mí me sorprendió cuando dijeron lo que se dice cuando tú entras a la iglesia, que es como una especie de biografía, y dice que come arroz, habichuelas y bistec. Tiene que ver la jola, bichoya, bistec.
6: Bueno, eso fue, Tito. Saludo a Celines. Le habían pedido.
5: Pero quedó. Ahí fue que la gente se identificó.
6: Se despertó.
5: Y se identificó. Y Doki, salió Doki.
6: Salió Doki, salieron los gatitos que tengo, etcétera. Porque esa biografía se hizo para una actividad en la que se iban a dar unos elementos, ¿verdad? Etcétera. Y se pidió una biografía. Y se la pidieron a Celine, que es mi feligrés, una de mis feligreses parroquiales. Y además de incluir, pues, mi lugar de nacimiento, de crianza, los estudios que tengo, etcétera, pues ella quiso incluir una serie de elementos que caracterizan mi personalidad y que las personas que me son cercanas conocen. Arroz y habichuela y bistec. Doki, el perrito mío por casi 12 o 15 años. Los gatitos, etcétera, de elementos sin duda jocoso, y la gente se rió.
5: Faltó poner que era un yankee derrotado, pero no.
6: Bueno, lo de yankee derrotado, pastor, nunca los yankees son derrotados.
5: Hay controversia porque él fue el fanático.
6: Nosotros ganan, nosotros no perdemos nunca.
5: Ah, okay. Muy importante. Pero padre, había una audiencia, pues yo participé en el público, porque es un tema que me apasiona y un tema que hemos trabajado por años que se lograra, y vi allí personas diversas de diferentes creencias y hasta estudiantes universitarios y profesores. Yo no pude estar en la sesión final, tuve que ir a reunirme con una persona allí en el Capitolio, pero te pregunto, ¿cuáles fueron las inquietudes o las lagunas o las preguntas que más sobresalieron?
6: Pues mira, yo creo que las preguntas que más sobresalieron, o vamos a ponerlo, las que más suscitaron inquietud, Es una pregunta que hizo un pastor en la que decía, ¿para qué nos sirve esta ley? Nosotros predicábamos antes que existiese la ley, en las plazas y en las calles. Nadie nos prohibía predicar con libertad. Y después de la ley, seguimos predicando en las plazas y las calles con la misma fuerza y manera que lo hacíamos antes. O sea, esa pregunta para mí fue la más impactante. Y la segunda pregunta es si esta ley tendrá larga vida o si esta ley la pueden cambiar mañana. Porque era una inquietud en la que se mezclaba el proceso legislativo y las elecciones en nuestro país. Y hay un candidato que ha dicho que cuando si llegase a la gobernación va a revisitar todas esas leyes. Por lo tanto, pone en amenaza el futuro.
5: Candidato, bueno, ahora mismo candidato.
6: No hay ninguno.
5: No hay ninguno, pero hay unos que...
6: La gobernadora ha dicho que es candidata a la reelección.
5: Y Hernández Mayoral, Hernández Rivera, lo ha dicho. De hecho, tienen la actividad este fin de semana. Y Dalmau, está claro que va a ser el candidato. ¿Cuál de esos tres ha dicho eso?
6: Bueno, pastor, yo se lo escuché. Nos puede desmentir, ¿verdad? O clarificar al candidato del Partido Popular, Pablo José.
5: De que dijo que iba a revisitar muchas de esas leyes.
6: Que iba a revisitar todas esas leyes.
5: De hecho, hay algo corriendo esta semana, y perdona que te haga un paréntesis, yo conozco a uno de ellos, tres líderes conservadores del Partido
6: Popular,
5: distanciándose de unas expresiones que dijera Pablo José con relación a su posición con el aborto.
6: Ah, ¿sí?
5: Sí, que ellos se distanciaban porque aparentemente Pablo José ha dicho que él, con él esto se queda igual. O sea, que la gente va a volte. Y entonces ellos se distanciaron. De hecho, uno fue hasta candidato de primaria y otros, pues como no los conozco, no puedo decir, pero uno lo conozco, y se pararon a decir que se distanciaban de esa posición.
6: Fíjese que, pastor, el problema, es interesante lo que usted dijo ahora, que de lo que él dice. Él dice, el aborto se queda igual. Claro, el debate en los Estados Unidos es si la vida potencial, como le llaman algunos, o el ser humano en gestación, debe ser objeto de preocupación y custodia por parte del Estado, sobre todo en un país como el nuestro, donde hay una baja natalidad que pone en peligro de manera apocalíptica el futuro económico, el futuro racial, el futuro de país. Pero, volviendo para no desviarnos del tema, y de nuevo, el distinguido comisionado residente, si quiere clarificar, ¿cómo se llama? Tiene todo el derecho de poder manifestarlo públicamente. Pero la primera pregunta se respondió. ¿Es necesario? ¿Añade algo nuevo? ¿Había alguna inquietud o se nos negaba algún derecho? Y ahí comenzamos en este servidor a sacar cosas concretas donde estuvo en juego la libertad religiosa directa de creyentes. Uno, usted imagínese, pastor, lo de, por dar un solo ejemplo, dramático, de una plaza, dicho sea de paso, dentro de en la rotonda del centro médico, donde una viejita protestante que por años, más de una década, repartía trataditos, no se metía con nadie, no interrumpía absolutamente nada en ese lugar. Estaba ejerciendo dos derechos, la libre expresión y la libertad religiosa, que están, dice el Tribunal Supremo, son complementarias. Bueno, la señora Yulín, dijo, la vio, según cuentan los testigos, yo no estaba allí, montó en cólera al ver a la viejita, le dijo a un policía, vaya allí, adviértale que no puede hacer eso aquí y que si sigue haciendo la van a arrestar. ¿Cierto o falso, pastor? Desmiéntame si eso no es verdad.
5: De hecho, la forma que yo lo escuché es que ella misma se lo dijo a la viejita. Aquí no puede estar repartiendo. Entonces le dijo al oficial que procediera, porque había una ordenanza municipal y qué sé yo, whatever. Acuérdate que. Y posiblemente estaba en autoridad la distinguida esa alcaldesa por la ordenanza. El problema es que la ordenanza es ilegal.
6: Inconstitucional.
5: Inconstitucional es la palabra correcta. Pero si lo hizo en la torre municipal con una persona que leía todos los días un salmo, ahí no lo hizo directamente ella, pero lo hizo la supervisora, pero tenía instrucciones ya de estas cosas. Y podríamos hablar más de esa administración de Yulín en diferentes temas. Pero, y aunque no vamos a dar toda la ley, ¿verdad? Pero también si vivimos, lo vivimos con el COVID. Tan sencillo como el COVID, que los templos fueron cerrados.
6: Bueno, y en el debate público se decía, cuando se habla el beauty parlor y el cine.
5: No, esa no era el debate. Diga cuál era la palabra que usted usaba.
6: Ah, que cuando se había la concretera.
5: Eso se hizo famoso.
6: Sí, es decir, pero estaba en ese debate de que cuándo se abren las iglesias y cuál es la comparable. Y se decía, bueno, el beauty parlor a lo mejor, incluso el beauty a lo mejor antes. Los cines, bueno, más o menos, como los cines vamos a abrirlos. Cuando Colón baje el dedo, a lo mejor ahí metemos a la iglesia. Evidentemente. Y se le negaba el derecho, pastor. Y
5: provocó un daño terrible, espiritual.
6: En fieles.
5: Emocional.
6: En fieles que reclamaban ver a sus sacerdotes iglesias, o pastores.
5: Iglesias que cerraron y sus pastores no volvieron.
6: Sí. O sea, el daño real al ejercicio de la libertad religiosa en momentos dramáticos como en agonía se le dijo varios ejemplos y no saco todos, ¿verdad? Como era parte de, pero hacerle entender a esta persona que la ley 14, ¿verdad?, no es un acto artificial o un privilegio que se reclama, sino como se dijo allí claramente. La ley 14 del 2025 clarifica, aplica, responde a problemas específicos, porque el Estado de Derecho, yo quisiera saber, si se hiciera una encuesta, ¿cuáles son los criterios de libertad religiosa que tienen mis compañeros abogados, que tienen sobre todo los jueces, que son los que imparten decisiones que tienen que ver con la libertad religiosa?
5: A mí me gustaría que se lograra eso, que se pudiera educar a fiscales, a jueces, sobre este tema, porque cuando conviene la usan. Algunos abogados, vamos a la libertad religiosa. Sin embargo.
6: Pero fíjese, pastor, perdone que lo interrumpa. Sí, a veces la reclaman, y casi siempre la reclaman para reprimirla, utilizando criterios que en Puerto Rico no aplican. Por ejemplo, la gente dice, bueno, pero leyes neutras de alcance general, no hay que dar excepción constitucional. La Constitución no exige excepción. Ese no es el criterio en Puerto Rico. Ese es el criterio, como allí se expuso, de Employment Division versus Smith, que es un caso del 90, donde el Tribunal Supremo asentó ese principio aplicable a todos los estados, pero en nosotros el escrutinio estricto. Es decir, si es una carga sustancial al ejercicio de la libertad religiosa, si es un ejercicio sincero de la libertad religiosa, el Estado tiene que demostrar interés apremiante, es decir, que tiene un interés tan alto, pero que además el Estado no ha encontrado un medio menos oneroso. Eso, yo quisiera saber cuántos de mis compañeros, cuántos jueces, Imagínense, pastor, hemos tenido hasta el presidente de la Universidad Católica, que era el decano de la Facultad de Derecho, decir, no, no hace falta esa ley porque ya la Constitución es suficiente.
5: Y de hecho, hablando del tema de la Constitución está para proteger al ciudadano
6: frente al Estado.
5: Frente al Estado. Y como usted bien ha discutido en sin número de ocasiones, la Constitución lo que mantiene son unas frases, unos principios.
6: Generales.
5: Entonces la ley lo que hace es darle especificidad, darle...
6: aplicarlos a situaciones concretas, ampliarlo, por decir, en el imaginario jurídico de la gente. Cuando yo escuchaba al distinguido presidente de la Universidad Católica decir eso, pues yo me daba cuenta que el desconocimiento, que la clase togada, que los jueces que ejercen justicia sobre el alcance de la libertad religiosa hacía necesario y justifica la ley 14 para clarificar no solamente al distinguido presidente de la Universidad Católica, sino a todos. Y sobre todo para que tú conozcas, tú que me estás escuchando, creyente o incluso no creyente, allí se planteó, los no creyentes tienen aquí un instrumento para defender su no creencia.
5: Esto es una ley que aclara esa libertad religiosa.
6: Que todo el mundo sepa.
5: Y crea un balance para que vivir en sociedad.
6: Exacto.
5: Y, pero, por ejemplo, se atiende la situación de los hospitales, el derecho que tiene un creyente a reclamar que sea su líder o su...
6: que pueda acceder a él en el ejercicio de la libertad religiosa.
5: Establece también en las cuestiones privadas cómo nos vamos a desenvolver y todos esos aspectos.
6: La viejita, por ejemplo, la viejita que en un asilo privado dice, mire, yo reclamo que yo quiero ver a mi sacerdote y se le niega. Esa viejita puede sacar el artículo 74 del Código Civil, que es la sección 20 de la ley 14, y decir, un momentito, es verdad, hay un diferendo entre usted, que es el dueño, y yo, que soy la clienta, y usted no me quiere que el sacerdote, le voy a llevar al tribunal para obligarla.
5: Y que tiene penalidad para el hospital y para el que se niega.
6: El hospital que niega el acceso legítimo de un sacerdote que reclama a una creyente, la multa es 5,000 por cada acción contraria a la ley.
5: Ay, ahí se vuelven religiosos.
6: Muchachos, se hace todo el mundo creyente.
5: Bueno, vamos a la pausa y venimos con los otros temas aquí en su programa Sin Separación de Iglesia y Estado.
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5: Bueno, continuamos aquí en su programa Sin Separación de Iglesia y Estado. Gracias por su sintonía. Tema muy interesante. Recuerde que nos puede seguir en las redes sociales. Puede ver los reels ahí en Instagram como Pastor Ricky Rosado. En el YouTube es como Apóstol Ricky Rosado. Y usted puede, ¿verdad?, seguir también lo que hacemos en Facebook como Ricky Rosado. Son herramientas que nos ayudan a darle continuidad a lo que estamos haciendo aquí en WKQ 580 y en otros canales y emisoras que salen. Oye, hay una noticia ahí para pelo, que la policía recibió una llamada, esto fue en el pueblo de Moca en estos días, y recibió una llamada de violencia doméstica. van a atender allí, la reciben una joven entre 20 a 23 años, que es la querellante, la que hace la llamada, y parece que su pareja era de 40 y pico, y cuando empieza el proceso de la querella, ella le señala un cuarto, parece que buscando cómo su situación la hacía más dramática, y le dice, mira, ahí hay hasta huesos.
6: Humanos.
5: Huesos, según ella, humanos. La cuestión, y el hombre como que casi lo admite en alguna manera cuando te relate los datos de la noticia. Y entonces viene, la policía entra y hay un, ellos dicen, como un altar, ¿verdad? Y y encuentran allí los huesos y hacen una orden al tribunal, ¿verdad? Para poder allanar eso e ir a llevarlo, lo van a llevar a ciencia forense para que investiguen si son humanos o no. Si el hombre dijo que esa era su religión y que él tenía su libertad religiosa, y que segundo, los huesos los compró por internet en una compañía que según él está reconocida y vende esos huesos. Como abogado le pregunto, y después el aspecto religioso lo tomamos también, pero en Puerto Rico yo entiendo que hay una ley que tú no puedes tener así huesos humanos.
6: Bueno, sin duda hay, es claro que yo no puedo profanar una tumba para utilizar o sacar huesos, robar huesos o cuerpos humanos para ritos religiosos, porque hay una prohibición de la profanación de templo, perdón, la profanación de tumbas o del uso de, ¿verdad?, de huesos y cuerpos que no hayan sido donados con una finalidad legítima.
5: Y segundo, tener huesos humanos, se supone que si tú te encuentras una osamenta, tú seguida notificas a la policía, porque hay que hacer toda una investigación para ver a quién pertenecía esos huesos.
6: Claro, me imagino.
5: Digo, lo que pasa comúnmente, lo han dicho y
6: sí, bueno, si hay gente que se encuentra una osamenta
5: y investigan, y a veces sale que son de animales y a veces
6: Y a veces sale que son de indígenas.
5: ¿Verdad?
6: Del siglo, han habido casos muy interesantes, sí, en Puerto Rico, ¿verdad? Pero
5: que no es común que tú tengas huesos en tu casa.
6: Claro, usted plantea una cosa que es, ¿cuál es el origen de esos huesos? Él dice, yo los compré en una empresa a través de internet que se dedica a eso. Me imagino que se dedicará para motivos científicos o educativos. Y me imagino que también personas religiosas en Estados Unidos y Puerto Rico compran. Yo me imagino que eso será legítimo, el modo como se accede a esos huesos, si son realmente huesos humanos y no son un plástico que se hizo o una vaca que...
5: Un domi.
6: Exacto. Bueno, pero el planteamiento del origen...
5: Vamos a llevarlo al punto nuestro
6: pero
5: la libertad religiosa.
6: Pero quiero subrayar que el origen de esos huesos son tan importantes como tener los huesos. Bueno, o sea que allí hay un planteamiento legal que tendrá que plantearse.
5: Sí, pero ese es el término jurídico de la investigación. Ahora trayendo el término jurídico a la libertad religiosa.
6: Pero es
5: porque
6: que,
5: invocó...
6: Sí, pero es que ambas cosas. Primero, ¿cuál es el origen? Si es un lugar legítimo que legalmente se dedica al comercio interestatal de huesos humanos. Y dos, la retención de huesos humanos, si hay algún motivo de salubridad pública, porque recuerde, son huesos humanos. Y por lo tanto, los huesos o están en las tumbas.
5: No, es que eso
6: tienen que ser a
5: un crimen no resuelto.
6: Bueno, y a veces puede prestar a transmisión de enfermedades.
5: Okay.
6: O sea, que además de un crimen de robar, ¿verdad?, el origen, etc.
5: No solamente robar. De una persona que fue asesinada.
6: Exacto. Podría ser parte de una investigación.
5: Un crimen no resuelto.
6: Exacto. Y podría incluso plantear otras razones, ¿verdad? Etcétera, a nivel penal. Bueno. Él aduce que esa es su religión, ¿verdad? Y partimos del principio que es su religión. Vamos a suponer, y le han incautado los huesos para la investigación criminal. Vamos a suponer que son huesos humanos. Y vamos a poner el escenario que el acceso a esos huesos fue legítimo. O sea, es cierto, esta empresa se dedica, y legalmente se dedica a ese comercio interestatal. insisto, por motivo científico y educativo, porque ahí...
5: No tiene que ver con un crimen ni con ninguna
6: cosa. Exacto. Y que se dedica a esa finalidad. Y va a ver por qué es importante lo que yo subrayo. Motivos científicos, motivos educativos. Lógicamente, él reclama, yo tengo derecho a tener huesos para mi actividad religiosa. ¡Pum! Se enciende la ley 14. Me quitan los huesos y no puedo realizar mi actividad religiosa. Por lo tanto, es una carga sustancial. Y segundo, vamos a suponer, yo no conozco a la persona.
5: Perdón, hay que lo interrumpa. Para acuérdese que yo tengo que tratar que nuestro público entienda. Hay unos principios legales para saber si es genuina la creencia y dentro de la libertad religiosa. Y una es el medio, no se salte,
6: está mezclando cosas.
5: ¿Pero lo sustancial?
6: O sea, es una carga sustancial.
5: Una carga sustancial, que significa es que no me estén a mí limitando mi derecho.
6: O sea, que lo limitan de tal manera que supone que no puedo ejercerlo.
5: Ok.
6: Porque es como el caso de me lleva los huesos, ya no puedo realizar mis ritos.
5: La palabra es carga sustancial.
6: Exacto, o sea que te están cargando con la decisión o la ley de tal manera que tú no puedes ejercer adecuadamente el ejercicio de tu actividad religiosa.
5: ¿Cuál es el segundo criterio?
6: El segundo, usted tiene tocó un punto, porque el Estado puede decir, bueno, pero como decía, usted se acuerda aquel secretario de salud que era psicólogo y que no hablaba bien español.
5: Ah, sí, sí, sí.
6: Que él dijo, cuando hubo todas estas cuestiones de la pandemia, él dijo, pues cada uno puede rezar en su casa, si esto es lo mismo. Templo, la casa, todo es igual. Eso, o sea, él de alguna manera estaba diciendo, como usted dice, pero existe otro medio, reza en tu casa. No, al Estado no le toca decir. ¿Qué es carga sustancial? ¿Es al creyente?
5: Es correcto.
6: Porque para ti, el rezar en la casa es, pero para un católico... El
5: sacramento.
6: Sacramento. Solamente se realiza en el templo.
5: En el templo.
6: Entonces, la segunda paso es que sea sincera. Evidentemente, si una persona... Y doy un ejemplo para ilustrar la sinceridad. Si una persona en su trabajo toda su vida ha dicho, yo soy un ateo, yo no creo ni en la luz eléctrica, y todos esos curas y pastores son unos pillos, etc. Pero el jefe ha dicho, los católicos y los evangélicos que se reúnen en domingo, le vamos a dar la excepción por motivos religiosos. Y a él se le prende la bombilla, wow, el domingo puedo estar en mi casa, chinchorreo, brinco y salto. Ah, ya sé lo que voy a hacer. Va donde el jefe. ¡Jefe! Muchacho, ya. Yo vi la luz. Soy creyente. ¡Oh!
5: Por motivo religioso invoco.
6: Invoco el domingo.
5: El domingo libre.
6: Ese jefe puede decir, mira, mijo, hasta ayer, hasta las 4 de la tarde, tú decías que eras ateo y que todos son pillos y raqueteros. Y hoy, 8 horas después, vienes a decirme, oh, soy creyente.
5: Tráeme una carta del párroco, del pastor, que me certifique tu conversión.
6: Exacto.
5: Lo digo bromeando, pero es casi, sí. Suena sarcástico, pero oye, que hay gente que se juega una maroma.
6: Claro, pero la carta del pastor no es la sinceridad del creyente.
5: No, pero que lo dije, por eso
6: sí, dije, lo digo en broma. Porque... Exacto. Pero entonces, evidentemente, les voy a decir, no, tu creencia no es sincera. No tienes la excepción. Evidentemente hay mecanismos que tanto a nivel administrativo como en los procesos privados, como por supuesto en los procesos judiciales, que se puede discernir la sinceridad. Vamos a suponer en las dos cosas, sin duda se dan aquí, presuponemos. Ahora el Estado tiene que decir, tengo un interés apremiante. Es decir, no puedes infringir una ley que es un interés apremiante, las tumbas deben ser respetadas.
5: Y esperar la investigación.
6: No, pero la razón es, las tumbas tienen que ser respetadas, los huesos tienen que ser tratados con respeto, le niego a usted el uso, porque además no hay un medio menos oneroso. O sea, tú no puedes sustituir un plástico, huesos de plástico, por huesos reales. Fíjese lo que hemos dicho. ¿Qué puede invocar ese creyente? Dice, un momentito. Adiós. Pero usted lo permite el uso de huesos y cuerpos por motivos de investigaciones científicas o por motivos educativos, y me lo va a negar a mí por motivos religiosos. Y el Tribunal Supremo ha dicho que cuando tú concedes una excepción por motivos seculares, educación, investigación científica, no lo puedes negar por motivos religiosos. ¿Qué quiere decir todo esto? Que el Estado tiene, y le digo a los policías, a los fiscales, a los que están investigando, cuidado, porque están tocando un terreno minado. Y la persona, la ley 14 puede invocar. Vamos a suponer que se descubre de que estos son huesos de un crimen que se ha cometido. Y por lo tanto hay una situación grave de investigación criminal, de acertar responsabilidad, incluso de la persona que tiene en su poder prueba, y por lo tanto está disponiendo de prueba, etcétera. Y el hombre dice, mi libertad religiosa, usted no me puede acusar. No.
5: No, ahí no aplica.
6: Ahí no aplica.
5: Pero sí, en esa situación específica, el gobierno, la policía, fiscalía puede incautar esos huesos por la investigación y lo que se desprendió de la investigación.
6: Claro, porque de nuevo, la pregunta.
5: Pero son esos específicos.
6: La pregunta es, dos preguntas. ¿Hay un interés apremiante investigativo? Por supuesto que sí. Tengo que incautar los huesos para investigarle.
5: Claro, si él puede.
6: Pero existe un medio menos oneroso. Bueno, yo te lo voy a dejar en la casa y lo investigo en tu casa. No existe.
5: No. Pero serían esos huesos específicos, porque la defensa de él va a ser, mira, no, yo tengo el ticket aquí, yo lo compré por esta compañía.
6: Ah, pues,
5: y claro. Y no vincular con el crimen.
6: Claro.
5: Pero
6: ya usted está hablando, ¿verdad? No, de una cuestión de defensa, sí.
5: No,
6: de prueba.
5: Lo estoy usando porque tú has dicho lo contrario. Tú has dicho que libertad religiosa, esa ley, lo puede proteger en su práctica. Pero ¿cómo tú entonces me puedes ahora sostener lo que tú has dicho? Cuando yo fui ayer a un seminario y escuché unos casos de unos que levantó, creo que en California, una iglesia, y la gente venían y usaban marihuana en el servicio. Y entonces, de hecho, iban por allí y la adquirían y todo. Y el Tribunal Supremo le falló en contra.
6: El Tribunal de Circuito, Circuito Décimo.
5: Dijo que esa era su libertad religiosa y que por eso lo hizo.
6: Pero el Tribunal...
5: ¿Cómo compara una cosa con lo de Boca?
6: Porque en ese caso el Tribunal cuestionó la sinceridad.
5: Pues.
6: ¿Por qué? Porque esta persona había tenido como 70 convicciones por tráfico de marihuana y uso personal de marihuana. Por lo tanto, de repente, un año antes de las acusaciones, él tuvo la luz, me convertí y fundé la iglesia del sacramento de la marihuana.
5: Ajá.
6: Y entonces decía el tribunal, la sinceridad la cuestiono, porque además le vendía a todo el mundo, fieles o no fieles, marihuana, ¿verdad? Traficaba con una persona en California.
5: Imagino que terminó acusado.
6: No, terminó acusado y terminó preso él y la mujer y el boraguillo y el que tocaba las campanas.
5: Okay.
6: Todo el mundo quedó preso. Evidentemente, ahí fue sinceridad. Okay. Porque todos los elementos en torno hacía entender que la religión era una pantalla para cubrir su fechoría criminal.
5: Porque hacía falta la ley, que es una ley aclaratoria.
6: Sí.
5: Así era el título de la ley, para aclarar el derecho.
6: Derecho
5: fundamental de la libertad religiosa. Sí. No podemos quedarnos en el tema. Yo sé que está interesante. La gente dice, ay, qué bueno está eso. Bueno, pues.
6: Un pastor, que los que quieran le escriban a WKQ o le escriban a usted en sus redes, que tengan preguntas al respecto, nosotros las respondemos.
5: Los pastores que nos escuchan y los sacerdotes, pues nos invitan. Yo le guío el carro al padre y él va y le da el seminario.
6: Bueno, también usted, porque
5: pero en la iglesia católica nada más te lo guío.
6: No reces rosarito con nosotros.
5: No, hasta ahí llegamos.
6: No, hombre.
5: Mira, ¿Cuánto tiempo me queda? Que estoy aquí, señor director. Ah, bueno, me queda, chacho.
6: Ya, ya, mira, tenemos un mundo ahí.
5: Está Puerto Rico en peligro de una radicalización del Islam.
6: ¿Está en peligro, pastor?
5: Bueno, es que por ahí se ha formado una polémica entre...
6: ¿Entre quién?
5: Bueno, entre... Pues mira, son pastores evangélicos los dos.
6: ¿Y quiénes son, pastor?
5: Usted los conoce mejor que yo.
6: Bueno, pero es que no sé, porque como usted no me...
5: No. No se haga... ¿cómo dicen? Pues el campo, el chivo con tontería. Bueno, no, los nombres no son importantes.
6: No, sí, son importantes. ¿Es
5: importante? Pues menciónale.
6: El pastor... Pereira, René Pereira Jr.
5: Él se llama.
6: Pastor bautista.
5: Sí.
6: Reformado. Y la doctora, pastora Angie González, ¿verdad?
5: Sí, Angie González.
6: Angie González.
5: Y el árbitro es este.
6: El árbitro es Rey Cruz.
5: Ray Cruz.
6: No es árbitro, él ya tiró su. Al contrario.
5: Ah, se alió.
6: Se alió y atacó de una manera, además, burlona.
5: La verdad que Ray me ha sorprendido a mí.
6: Sí, tiene esa manera.
5: De expresión.

0: que no era como él lo había dicho, que la, después le investigó. Yo creo que uno puede salir a tratar de decir noticias, pero debería primero corroborar, ¿verdad? La inmediatez no debe ser el precio que deben pagar por la desinformación a veces.
1: Pero lo cortés no quita lo valiente.
0: No,
1: lo cortés no quita lo valiente. Y el problema de Ray Cruz, y sobre todo cuando tú estás en una sociedad tan polarizada, violenta y confrontativa, que uno, el burlarse, etcétera, no creo que es el modo más adecuado de insertarse en el debate público.
0: Pero ellos vienen de la corriente de que eso es lo que vende.
1: Yo espero que no. Yo no lo conozco, ¿verdad?
0: No. Es que no, pero que si no conoce a Ray Cruz.
1: Bueno, yo no lo conozco personalmente ni tampoco lo sigo.
0: Yo lo conozco personalmente y él.
1: ¿Usted lo sigue, pastor?
0: No lo sigo, honestamente. No. He visto
1: Sí, yo he visto algunos de los.
0: Ni siquiera los abro porque es que. Yo busco la noticia seria. Yo no tengo tanto tiempo
1: sin para duda, estar en la red. Es del sector conservador y del sector religioso, porque él se declara creyente, pues, y además conservador.
0: Ahí
1: es
0: que está el dilema. Yo no voy a juzgar su sinceridad, pero como uno lleva tantos años en esto, hay que tener prudencia.
1: O sea, yo no creo que un creyente y conservador tenga que intentar imitar la Comay.
0: Sí.
1: Para adelantar su idea.
0: Bueno, el tema no es Ray Cruz, ese lo cogemos otro día.
1: Sí, exacto.
0: Y lo invitamos acá y hablamos con él. Porque el tipo, yo lo conozco, él dirigió el Canal 6 y dirigió a Noti 1.
1: Sí, también Noti 1, durante años.
0: Uno de los momentos de gloria de Noti 1 fue Ray Cruz. Oye, no se le quita que él sabe del asunto.
1: Sí, sí, sí.
0: Sobre eso. Mira, pero volviendo al punto, entonces hay una posición de la doctora Angie.
1: Bueno, la doctora Angie ha creado una teoría de conspiración, según el pastor René Pereira. Su teoría es que Pablo José con Mandami,
0: el alcalde de Nueva York,
1: que es el alcalde de Nueva York, los dos están en conturbenio, por decir así, con la finalidad de crear o de adelantar el Islam en Puerto Rico. Que ellos tienen una especie de conspiración conjunta para que el Islam se... Y ella ve una serie de elementos.
0: Yo no por defender a Pablo José, pero hasta donde yo veo de Pablo José...
1: No, yo no creo
0: que... Me parece que él es católico.
1: Sí, él es católico, ¿verdad? A su manera.
0: Sí, a su manera, pero me parece.
1: Sí, sí.
0: No estamos de acuerdo en la manera que él...
1: Sobre temas fundamentales, sí. La defensa de la vida, pero la libertad religiosa.
0: Simpatiza con el catolicismo.
1: No, y es una persona, es un matrimonio por de la hecho, iglesia, público. Sí, se casó públicamente, eso él lo hizo público.
0: Pero por
1: la iglesia.
0: Okay.
1: Y bautizó a su nene
0: Mandami,
1: por la iglesia.
0: Mandami, todo el mundo sabe que él es musulmán.
1: Él es musulmán.
0: Y cree en el Islam.
1: Es musulmán y es un político de izquierda.
0: Sí.
1: Y está revolucionando sin duda Nueva York.
0: Y la doctora Angie no ha presentado evidencia.
1: No, la doctora Angie dice varias cosas. De nuevo, a ambos, ¿verdad? Los conocemos y los respetamos a ambos. Yo, por supuesto, tengo una relación de amistad única y de fraternidad con el pastor Pereira. Angie dice: Mandami ganó y vino a Puerto Rico.
0: Se
1: reunió con líderes o con miembros de la comunidad musulmana de Puerto Rico.
0: Oh, sí.
1: Sí, vino. Dicho sea de paso, tengo que decir que él habla muy bien, da gusto escucharlo, y algunas de sus inquietudes sociales uno puede compartir, otras no.
0: Pero Nueva York estaba en una decadencia.
1: Estaba en una decadencia.
0: No está.
1: Bueno, está porque él lo que tiene es menos de un año, ¿verdad?
0: Está bien, pero ha ido empeorando más todavía.
1: Bueno, fíjate que ha tenido muy buena relación con el presidente de Estados Unidos, que parecía imposible.
0: Es business.
1: Claro, porque esa es la clave. No es la ideología lo que nos debe unir, el beneficio de la sociedad.
0: Pero lo que quiere que le cuide sus negocios de Nueva York.
1: Bueno, tal vez. Bueno, la cuestión es que él vino aquí. Ya ella, eso le prende el bombillo. Segundo, Pablo José apoyó a Mandami en las elecciones.
0: Y fue a la toma de posesión.
1: Por lo tanto, eso es como aquel predicador católico que dice, sacerdote, San José era carpintero. Los confesionarios están

0: hechos de madera. Perdón, están hechos de madera. Vamos a hablar de la confesión. O sea, crean una, o sea, el predicador ha creado unos vínculos que uno dice, pero bueno, hay personas que tienen esa capacidad. Ella, bueno, entiende
1: esa manipulación.
0: Bueno, ella
1: digo,
0: dice,
1: me refiero no a Angie, me refiero al predicador.
0: Al predicador, claro. Es ese intentar, ¿verdad?, unir cosas que uno no sabe cómo se unen. Sí. Y ella dice. Le dijo al pastor Pereira en las confrontaciones que han tenido en el debate público, ella dice, yo tengo información que tú no tienes.
1: Ah, bueno.
0: Pero lo que ella ha hecho público son esos elementos. Yo no creo, de verdad, de que hay... Primero, yo creo que la comunidad musulmana en Puerto Rico que cada vez crece más. Entre otras razones, porque para ellos la vida humana en matrimonio, o sea, los niños... es una bendición divina. Y nosotros, los cristianos, católicos y evangélicos, tenemos otros criterios que no son los bíblicos. Nosotros tenemos una raíz que nos dice, los bendijo y le dijo, creced y multiplicado. Es una bendición. Bueno, la cuestión es que, sin duda, la comunidad musulmana en Puerto Rico es parte de esa nueva diversidad que se está integrando a nuestra realidad social. Que hay dificultades, sí, hay dificultades de los creyentes en una sociedad democrática, como la tienen ellos, y sin duda, etcétera. Pero yo no veo, al menos yo no percibo, de los argumentos de la distinguida doctora Angie, que conozco y hemos estado juntos en debates, hay cosas, yo no logro concluir que hay una especie de conspiración de quedarse con nuestro país. No lo percibo.
1: No, yo...
0: Ni creo, y lo digo claramente, que Pablo José tenga como finalidad el llenar este país de musulmanes con una finalidad política. Yo no creo, y en eso el pastor... porque el pastor Pereira, han estado con la doctora Angie en una polémica que viene desde el tema de las vacunas, el tema del COVID, las conspiraciones, ¿verdad?, que se han creado en torno a todo ese fenómeno que ha terminado, dicho sea de paso, en la legislatura federal investigando a Fauci y a Fauci y a los y a todos los que tuvieron que ver con las vacunas, etcétera. Ellos dos han estado en unas batallas, pero yo concurro sin duda con mi amigo el pastor Pereira, que yo no veo, o sea, de lo que ella dice,
1: no.
0: Yo no puedo concluir. ¿Cómo usted lo ve, pastor?
1: No, yo voy a hacer una frase. Hay gente que sabe levantar rating.
0: Ah, bueno.
1: Hasta ahí llegamos. Antes de que el tiempo se termine, nuestros líderes, nuestros funcionarios de gobierno, nuestros políticos electos, pero los que componen el gabinete o dirigen una agencia, lamentablemente hemos vivido una experiencia en este cuatrienio que venía ya de cuatrienios anteriores, pero que esta se ha hecho visible por las razones que sean, trabajando, y nos queda muy poco tiempo, con temas que el pueblo ha perdido confianza y credibilidad en ellos.
0: O sea, que hay una crisis de confianza en el liderato público y político.
1: Porque cuando las cosas no se pueden explicar bien, o lo que mucho se explica se complica, y entonces salen otros documentos y salen otras situaciones, y hay cosas que son sencillas. O sea, si las cosas se hubieran hecho de una manera simple y sencilla, no tuvieran que explicarse tanto. Pero cuando se hacen las cosas por encargo, o con las cosas se hacen con unos motivos, o porque alguien le pidió que lo hiciera, o porque hay unos contratos que protegen a unos inversionistas políticos, se crea todo esto. Yo creo que hemos vivido una experiencia muy dolorosa. Esto se sigue complicando y yo me parece que un llamado a nuestros funcionarios de gobierno a que hagan las cosas como se tienen que hacer, hay que hacerlas bien.
0: Yo creo que sí, ¿verdad? Recuerde, política es percepción. Y yo creo que nuestro liderato político del país, como las autoridades públicas, tienen que intentar que la percepción sea clara y la gente entienda.
1: Se nos acabó el tiempo, padre. Gracias por las expresiones. Esto va a haber días para tocar el tema porque esto se hincha. Que Dios bendiga al pueblo de Puerto Rico. Nos vemos la próxima ocasión.
0: Dios me los bendiga.
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buque Amur River podría llegar hoy con el cargamento de gas natural para la isla. ¿A qué hora y de qué depende? Le contamos en esta edición. Sin tregua al crimen en la isla, registran múltiples asesinatos durante el fin de semana. En Río Piedras se registró una masacre. Ampliamos en breve. Y a más de una década de declararse culpable, continúa sin fecha de sentencia para Naudi Hernández. Y esto y más en esta primera edición de Noticentro al Amanecer, que comienza ahora.

0: Muy buenos días a nuestros amigos televidentes y a todos los radioescuchas que nos sintonizan a través de WKQ 580. Gracias por sintonizar Noticentro al amanecer, primera edición. Hoy es lunes 12 de octubre del 2026 y estoy en sustitución de la compañera Mónica Candelaria, que tiene el día libre. Vamos de inmediato con las informaciones. New Fortress anunció que le solicitó la entrada del buque a Moon River para hoy entre las 6 de la tarde a las 10 de la mañana. Sin embargo, como parte de la coordinación operacional, los prácticos establecieron las 11 y media de la mañana como hora proyectada de entrada. Cabe destacar que la entrada del buque dependerá de las condiciones del tiempo, ya que la maniobra requiere que los vientos sostenidos y las ráfagas no excedan los 10 nudos. Pero la entrada de este buque ha sido protagonizado por algunas controversias y atrasos. Alanis Quiñones nos amplía.
1: Primero, fue un problema en las dimensiones del tanquero de gas. Luego, un desacuerdo de pagos que logró ser atendido. Y ahora son las condiciones del tiempo.
2: Evidentemente, esta barcaza es más grande de la que estaban acostumbrados. Los pilotos fueron al tribunal. El tribunal autorizó la entrada a la barcaza con unas condiciones específicas de clima. Y otras condiciones que obviamente para entrar a esta barcaza hay que cumplir. Así que también va a depender todo esto del clima, ¿verdad? Creo que son más de 10, si hay más de 10 nudos no va a poder entrar a la barcaza, entre otras, ¿verdad? Especificaciones que dio el tribunal. Así que eso se atendió y se resolvió con esas especificaciones.
1: Aunque los desacuerdos comenzaron por dimensiones, una orden del negociado de energía fue el eje de controversia que obstaculizó la entrada del buque.
2: Que en efecto no hay, ¿verdad? No le están diciendo a la energía eléctrica, y todo viene por esto, que no le pague a New Fortress. Le están diciendo que evalúen si hay algún pago que no procede, ¿verdad? Y eso legalmente está sustentado, contractualmente está sustentado, así que no hay razón para detener el barco.
1: Pero aparte del impacto al bolsillo, partes denuncian que lo que quiere New Fortress es chantajear a costa de poner miles de vidas en riesgo, con el propósito de alegadamente obtener mayores ganancias bajo el mismo acuerdo, como usando un buque más grande en vez de dos pequeños.
3: Los federales pueden muy bien trabajar con el tamaño del barco para que pase por los canales que ellos controlan, pero una vez sale de ese canal, entra en la jurisdicción nuestra, y eso lo regula la ley 226 de Puerto Rico, y esa ley está dirigida precisamente a mantener una seguridad para nosotros los puertorriqueños. Si se cede al chantaje y se enmienda la ley, que es lo que se está discutiendo hoy en Fortaleza, se enmiende la ley 226 para permitirle al dueño del barco, al señor West Eden, que obtenga una mayor ganancia por suplirnos el gas a nosotros. ¿Cómo obtiene mayor ganancia? Usando un barco que es el doble del tamaño de los barcos que se comprometió a utilizar, que son los que cumplen con la ley de Puerto Rico.
1: Rivera alertó que los efectos de esto podrían ser devastadores si sucede una emergencia. Por su parte, el representante alega que la ley no tiene garras suficientes para que el gobierno intervenga y que esa legislación está en camino.
2: Esto no puede volver a ocurrir. La ley de pilotaje, que es la que reglamenta a estos pilotos, evidentemente no tiene ninguna garra para que el gobierno intervenga en estas situaciones cuando ocurren. Así que nosotros vamos a modificar esta ley, se lo vamos a adelantar desde hoy. Y vamos a entrar también en la ley de los puertos para ver si hay algo que podamos modificar para que haya más control cuando situaciones entre privados haya y el gobierno pueda entrar. Así.
1: Alanis Quiñones, Noticentro.
0: Y mientras tanto, se mantiene en calendario para este próximo martes una vista técnica en el Tribunal Federal en la que se valorará la posibilidad de contar con un suplidor de gas licuado. Puerto Rico vivió uno de los domingos más violentos de los últimos tiempos, una masacre y una niña de 5 años herida de bala que aún lucha por su vida. Marcaron la jornada. Elsa Velázquez Santiago nos amplía en el siguiente reportaje.
4: El fin de semana culminó con tristeza para varias familias. La criminalidad no dio tregua en varios pueblos y tocó hasta lo más inocente. En Guaynabo, una niña de 5 años resultó herida en medio de una balacera que culminó también con un hombre muerto y otro herido.
5: Pero estas personas creo que estaban haciendo trabajo de limpieza de vehículos, lo que conocemos como un detailing. Se encontraba en el área donde llegan varias personas encapuchadas y comienzan a hacerle varias detonaciones.
4: Los hechos se reportaron en la intersección de las avenidas Palmas con Ponce de León en el sector Amelia en Guaynabo. El fallecido fue identificado como Luis Joniel Pérez Hernández, de 34 años. Contaba con expediente criminal. El otro hombre tiene 27.
5: Nos preocupa mucho la menor herida, que por eso le pido a toda persona que tenga conocimiento de lo que pasó allí o nos pueda aportar algo que nos ayude en la investigación, porque no podemos seguir que nuestros niños resulten heridos y no es el Puerto Rico que los niños necesitan, ya que son el futuro de nuestro país.
4: La policía se reservó el parentesco de las partes. Se informó que se ocuparon cerca de 100 casquillos y vehículos de vecinos que resultaron con daños, pero no están relacionados. Mientras en Río Piedras, San Juan, una masacre se registró. 3 personas murieron en la calle Robles dentro de un negocio que operaba hasta la madrugada.
6: A las 2:57 se reporta este incidente dentro de Soy Las Café aquí en Río Piedras. Hay un intercambio de disparos dentro del negocio donde fallecen 3 personas y tenemos confirmado 7 heridos, posiblemente puedan ser más.
4: Las autoridades luego actualizaron la cifra. 8 heridos. Estos fueron identificados y figuran entre las edades de 22 a 51 años. La policía investigaba si una discusión fue el detonante. Las razones se desconocían.
6: Ya hemos estado recibiendo alguna información, pero hay que corroborarla. Entendemos que hubo algún tipo de disputa dentro del negocio y se origina este tiroteo.
7: ¿Que fue alguien dentro del negocio el que dispara aparentemente?
6: Sí, los hechos ocurren dentro del negocio. 2 personas mueren dentro del negocio y uno muere en una de las salidas. Parece que buscando refugio, pero ya estaba gravemente herido y cae muerto en la acera.
4: Al momento no se precisaba la condición de los heridos. El comisionado de la Policía Municipal, Juan Jackson, confirmó a Noticentro que el negocio operaba fuera de los horarios permitidos, que era producto de 16 multas y que se evalúa llegar al tribunal para determinar el futuro del negocio. También sobre una puerta clandestina.
7: De San Juan a Guaynabo y nos movemos al municipio de Toalta, donde se reportó otra muerte violenta.
4: Fue en el kilómetro 5 de la carretera 142 en dirección de Toalta a Corozal, donde la policía vio lo que parecía ser un choque, un vehículo a orillas. Allí se encontró el cuerpo sin vida de Giovanni Manuel Marrero Hernández, de 36 años, pero con heridas de bala. 2 horas antes, el conductor habría sido intervenido por una infracción de ley 22. Autoridades investigan el móvil y qué pasó desde su detención de tránsito. Elsa Velázquez, Santiago, Noticentro.
0: Y hasta hoy, 12 de octubre, han ocurrido 342 asesinatos, 7 menos que los reportados para esta misma fecha el año pasado. Si usted tiene información que entienda pueda ayudar a esclarecer cualquiera de estos 3 crímenes, llame a la línea confidencial de la policía al 787-343-2020. Bueno, y este video se ha viralizado en las redes sociales y capta un incidente ocurrido este domingo en el sector Las Lomas, frente a la Escuela Superior Miguel de Cervantes Saavedra, en el municipio de Bayamón. Según informó la policía, todo comenzó con un choque entre 2 vehículos que desató una discusión entre los involucrados. En las imágenes se observa a uno de los hombres con un arma de fuego en la mano mientras continúa este altercado. Al momento no se han reportado arrestos. Agentes del precinto de Bayamón están a cargo de esta investigación. En otras informaciones, una mujer de 50 años falleció tras caer desde una altura de más de 10 pies en el Paseo Víctor Rojas en Arecibo. En las imágenes se observa el momento en que los bomberos y personal de emergencias médicas rescatan a Cristina Isabel Orsini Rodríguez, quien posteriormente falleció. Según la policía, la mujer habría brincado un muro de concreto y aparentemente resbaló mientras caminaba sobre una plataforma, cayendo entre unas piedras. Y entre tanto, un hombre de 36 años fue asesinado a balazos y su cuerpo fue hallado en el interior de una guagua en el kilómetro 5 de la carretera PR-142 en Corozal, en dirección a Toa Alta. La policía identificó a la víctima como Giovanni Manuel Marrero Hernández, quien fue encontrado en el asiento del conductor de una Dodge Durango blanca. Según las autoridades, habían intervenido previamente con este hombre por una infracción de tránsito. Las circunstancias del crimen están bajo investigación. A más de 10 años de haberse declarado culpable por cargos de corrupción gubernamental y fraude, el ex recaudador del Partido Popular Democrático, Anaudi Hernández Pérez, continúa sin una fecha definida para recibir su sentencia en el Tribunal Federal. La demora del proceso está vinculado a su cooperación con las autoridades federales y a la espera por la conclusión de otros procedimientos judiciales relacionados con el esquema de corrupción. Al momento no se ha establecido ¿cuándo se dictará sentencia en su caso? Y hacemos una pausa y al regreso en la primera edición de Noticentro al Amanecer, Puerto Rico despide a una leyenda del boxeo, Wilfredo Bazuca Gómez, ex campeón mundial en tres divisiones, deja una huella imborrable. La arquidiócesis de San Juan pide orar por el Papa León XIV, quien será sometido a una cirugía para extirpar un nódulo pulmonar.
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0: Y de regreso a esta edición de Noticentro al Amanecer, Puerto Rico despide a Wilfredo Bazuca Gómez, una de las grandes glorias del boxeo boricua y ex campeón mundial en tres divisiones. En el siguiente reportaje, Emilio Pérez recuerda su legado junto a los ex campeones Víctor Lubi Callejas e Iván Calderón, quienes comparten sus recuerdos y reacciones ante su partida.
1: El boxeo puertorriqueño pierde a uno de sus más grandes campeones, Wilfredo Bazuca Gómez. Este falleció sábado cerca de las 9 de la noche a los 69 años, según confirmó su hijo Wilfredo Gómez Jr. El ex campeón mundial en tres divisiones hubiera cumplido 70 años el próximo 29 de octubre. Su partida toca de cerca a quienes compartieron con él la amistad y el boxeo, como el también ex campeón mundial Víctor Lubi Callejas.
2: Wilfredo Gómez era un excelente boxeador. Pegaba durísimo, boxeaba, a veces que boxeaba mucho, boxeaba bonito. Y eso lo hacía grande a él.
1: Wilfredo Gómez, ¿es el mejor peleador que ha tenido Borinquen?
2: El más completo, sin duda. Él se boxeaba, él pegaba durísimo, él asimilaba, él estudiaba. Y eso, Wilfredo no era, en un momento dado llegó a no ser muy aplicado para, o sea, que hacía su poca vergüenza, y aquí es mucho la condición física que tiene uno. Y él, si él hasta fuera de condición física, más condición física, un 100%, quizá un 50%, se ganaba la gente.
1: La historia de Bazuca se escribió con una pegada demoledora y conquistas que lo llevaron a la élite del boxeo mundial. En el 1977 se coronó campeón supergallo del Consejo Mundial de Boxeo. Defendió exitosamente ese cinturón en 17 ocasiones, todas ganadas por la vía del knockout. En el año 1984 conquistó el campeonato pluma y un año después venció a Rocky Longridge para sumar la corona superpluma de la Asociación Mundial de Boxeo. Su carrera profesional entre 1974 y 1989 terminó con 44 victorias, 3 derrotas y un empate. 42 de sus triunfos fueron por la vía del knockout. En el 1995 su nombre quedó inmortalizado en el Salón de la Fama del Boxeo Internacional.
2: Wilfredo Gómez, para llevarlo, no a una funeraria, sin desmerecer la funeraria, pero es para que lo deje en el pueblo entero, no solamente San Juan, el pueblo entero vaya a darle sus condolencias al Roberto Clemente.
1: Antes de sus coronas profesionales, Gómez representó a Puerto Rico en los Juegos Olímpicos de Múnich 1972 y ganó medalla de oro en el Mundial Aficionado de La Habana, Cuba en 1974. Tras el retiro, enfrentó importantes quebrantos de salud, entre ellos daño cerebral y problemas respiratorios. Hoy, el dolor de su partida acompaña el recuerdo de sus hazañas. A sus hijos, familiares y amigos, nuestra solidaridad y más sentido pésame. Descansa en paz, Wilfredo Bazuca Gómez. Su historia seguirá viva en cada generación que recuerde sus triunfos. Emilio Pérez, Noticentro.
0: Al momento, la familia de Wilfredo Bazuca Gómez aún no ha informado cuándo ni dónde se llevarán a cabo los actos fúnebres. A 2 días de un potente terremoto de magnitud 7.7 en Panamá, cientos de familias lo perdieron todo y siguen a la espera de ayuda humanitaria. El gobierno enfrenta dificultades para llegar a las comunidades más remotas, donde urgen agua, alimentos y refugio. Los detalles en el siguiente reportaje.
3: Damnificados del sismo de magnitud 7.7 que provocó una treintena de heridos y graves daños a infraestructuras en el centro de Panamá, esperaban el domingo que se agilice la ayuda humanitaria, que el gobierno empezó a distribuir con dificultad en zonas remotas.
4: Sí, es algo que es una tristeza inembargable, una tristeza muy grande saber que algo que tú has creado con esfuerzo, ¿verdad? Con sacrificio, y que de la noche a la mañana, ni de la noche a la mañana, en unos minutos tú la ves en el suelo.
3: Cientos de personas, cuyas viviendas colapsaron o quedaron parcialmente destruidas, permanecen a la intemperie. Dos días después del potente movimiento telúrico que afectó principalmente comunidades de las provincias de Los Santos, Herrera, Coclé y Veraguas, según reportes de Protección Civil y la prensa local. De acuerdo con el gobierno, el terremoto dejó más de 2.000 damnificados. Hay además unas 900 viviendas y 400 escuelas afectadas.
5: Yo tengo una tristeza, esta es mi casa, el ahorro que hice de una vida para tener mi casa. Ahora mire pues, tampoco puedo culpar a nadie porque esto es de la naturaleza. ¿Y quién puede reclamarle a quién? A la naturaleza no se le puede reclamar.
3: El sismo destruyó escuelas, hospitales, iglesias, edificios públicos, puentes y carreteras en el centro del país. Las clases permanecerán suspendidas el lunes. En las comunidades afectadas, algunas de ellas sin luz todavía, reclaman agua, alimentos y otros servicios básicos. El presidente José Raúl Mulino aseguró el domingo que a las personas de las regiones que más lo necesiten, se les va a llevar comida y agua, pero explicó que muchas carreteras estaban bloqueadas. Mulino decretó el sábado estado de emergencia para gestionar 100 millones de dólares en ayuda humanitaria. Estados Unidos ha enviado agua, comida enlatada, leche evaporada y carpas. En Ciudad de Panamá, las autoridades habilitaron un centro de acopio en el parque principal, donde los capitalinos llevan enseres para las regiones afectadas.
0: Y en otras informaciones, el presidente Donald Trump anunció un cese al fuego energético entre Rusia y Ucrania para detener los ataques contra infraestructuras energéticas. Sin embargo, ninguno de los dos países ha confirmado oficialmente el acuerdo. El presidente ucraniano Volodymyr Zelensky aseguró que espera detalles de Washington y que su gobierno está dispuesto a respaldar la tregua si Rusia también la cumple. Y entre tanto, el Papa León XIV será sometido a una intervención quirúrgica durante esta semana en Roma tras detectársele un nódulo en uno de sus pulmones durante exámenes médicos. La lesión fue identificada en una etapa muy temprana y se estima que el pontífice permanezca hospitalizado alrededor de una semana después de esta operación. Y por su parte, la Arquidiócesis de San Juan hizo un llamado a los fieles a mantenerse en oración por la salud del Papa León XIV. Como parte de esta iniciativa, solicitó que las misas incluyan una intención especial por el pontífice ante la intervención quirúrgica a la que será sometido. Se estima que su recuperación requiere alrededor de una semana. Es lunes, comienzo de semana, y ya Cherilyn Toro está con nosotros para darnos a conocer las condiciones de tu tiempo. Adelante, Cherilyn.
6: Así es, muchas gracias Silvia, a ustedes por su sintonía. Vemos la madrugada bastante calmada para acá en la zona metropolitana, aunque alrededor de nuestra isla tenemos algunos aguaceros que están trasladándose desde temprano con esos vientos moderadamente ventosos. Vamos a ver ese primer vistazo a los titulares del día de hoy, porque continuamos con ese riesgo de inundaciones entre limitado a elevado, por lo menos hasta el día jueves, siendo el jueves ese día transicional a unas condiciones del tiempo un tanto más estables o por lo menos más asociadas con ese patrón típico de la temporada, porque al momento hemos tenido tiempo mayormente inestable, favoreciendo esos aguaceros y tronadas desde temprano en la mañana para sectores del este y luego en horas de la tarde desde el interior hacia el oeste, el noroeste de la isla. Los vientos han estado mayormente del este-noreste y por eso hemos estado observando incluso esos aguaceros en el suroeste de la isla. Hoy tenemos un riesgo bajo de corrientes marinas, pero ya mañana rápidamente se espera que alcance un nivel moderado para toda la costa norte y este de la isla, así que precaución para bañistas y nadadores, porque riesgo bajo no significa que no exista el riesgo. Vamos a estar viendo esos aguaceros que le menciono, que se mueven a lo largo de nuestra zona con esos vientos del este-noreste. Son estas bandas de aguaceros dispersos que son localmente fuertes y pudieran proveer incluso tormentas eléctricas desde temprano en la mañana, pero se mantienen mayormente en nuestras aguas locales, aunque viendo muy de cerca en el norte, vemos que incluso la costa de entre Loíza, Carolina y Luquillo, pudiéramos estar notando que se pudieran estar acercando a nuestra tierra. Vemos también en Nahuabo algunos aguaceros entrando, pero son bastante pequeños en cobertura y rápidos en movimiento, por lo que no son significativos y pudieran pasar desapercibidos. Precisamente también al sur, en Salinas, pudiéramos notar que también se mantienen en esas aguas del Mar Caribe. No obstante, esa primera proyección de probabilidad de lluvia para hoy, pudiéramos notar que algunos aguaceros pudieran comenzar a desarrollarse temprano en la mañana, ya cercano a los que sería la las horas del mediodía pudiéramos tener esos aguaceros en el norte y oeste de la isla. Importante reconocer que esto cambia minuto a minuto, es un modelo de computadora y vamos a estarlo monitoreando a lo largo de la mañana para ver cómo continúa comportándose esas horas de la tarde, dado que pudiéramos tener condiciones favorables para aguaceros y tormentas eléctricas aisladas en el noroeste de la isla, donde ese riesgo de inundaciones se mantiene elevado. Pero eso y mucho más vamos a estar ampliando más adelante.
0: Gracias, Cherilín. Y hacemos una breve pausa y en minutos en esta primera edición de Noticentro al Amanecer. Música, romanticismo y mucho sabor colombiano. Camilo puso a bailar a miles de fanáticos en el Choliseo con su gira Para Cuando Sean Mayores. Y el Partido Popular Democrático reunió a miles de militantes en Ponce para su Asamblea General. Los detalles más adelante.
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0: Thank you. De regreso a esta edición, le contamos que el cantautor colombiano Camilo puso a bailar a miles en el Coliseo de Puerto Rico en su parada en la isla con el tour Para Cuando Sean Mayores. Para Cuando Sean Mayores reúne 13 canciones en las que el colombiano aborda el paso del tiempo, la familia, el amor y la necesidad de conservar parte de la esencia de la infancia. Todas esas canciones fueron protagonistas del espectáculo y también cantó ante su público algunos de sus éxitos, como Que Sí, Vida de Rico e Índigo. Al espectáculo se sumó su esposa Eva Luna, con quien interpretó los sencillos como La Medalla y Por Primera Vez. Y le cuento que Puerto Rico tiene una nueva razón para sentirse orgulloso. Melanie Valdés, conocida como la chica de las alas, hizo historia al completar 12 horas ininterrumpidas en su silla de ruedas, dando 155 vueltas a la pista atlética de Levittown en Toa Baja. Bajo el sol y la lluvia, la atleta demostró una determinación extraordinaria y estuvo acompañada por familiares, corredores y decenas de personas que llegaron para apoyarla. Ahora, su hazaña será documentada para evaluar si logró establecer un récord Guinness. Y de esta forma culminamos Noticentro al Amanecer, primera edición. Nos despedimos de nuestros amigos radioescuchas de WKQ 580 y ahora pasamos con los titulares con Aixa.
7: 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Son las 5:30 de la mañana. 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

0: Qué rico, un día más de vida, gracias Señor. Hoy es lunes 12 de octubre de 2026. Estamos aquí, Golo Cruz, Alberto González Salina y Chelo Rivera. Esta servidora, Janet Pérez Brito. ¿Cómo está, Golo?
1: Saludos, Janet, buenos días para ti, para todos los redescuchas. Hoy lunes, arrancando la semana.
0: ¿Cómo estuvo este fin de semana?
1: Estuvo nítido, la pasé súper brutal, de verdad.
0: ¿No corriste?
1: No, Un brinquito a la Florida.
0: Oh, wow, ¿cómo estuvo eso?
1: A ver a Ricky Martin el sábado. Por favor, buenísimo.
0: Sí.
1: Sí, de verdad. Chévere que...
0: ¿Llenó tu expectativa?
1: Ah, sí, ¿no?
0: ¿La sobrepasó?
1: Sí.
0: Qué bueno.
1: Aparte, el venue, nunca había estado en ese venue, nunca había ido un concierto ahí. Y un venue.
0: Es enorme.
1: Es dentro de un hotel, pero es una cosa espectacular.
0: Qué bueno, Golo. Y Alberto González Molina,
2: no,
0: ¿qué
2: mira,
0: hizo?
2: Me estoy sorprendido, porque yo nunca he visto a Ricky Martin en un espectáculo así en vivo, ¿no? Entonces tenemos a Golo entrando aquí este lunes y él lo dice, él lo menciona como una pasada.
0: Normal.
1: En realidad
0: normal,
1: fui niña. La ida por la vuelta. Había estado por la mañana y regresaron
2: a Ricky Martin.
1: Sí, pero que... obviamente estaba con un grupo, así que.
2: Qué bueno.
1: Viajamos así sábado por la mañana y cogimos el primer vuelo y regresamos anoche en el último vuelo.
0: Wow, ¿a qué hora llegaste?
1: A las 10:45 de la noche.
0: ¿Y te acostaste?
1: Tan pronto llegué a casa como a las 11:30.
0: Qué bueno. Ok, eso está bueno, todavía rinde como cuando era adolescente. Mira, ¿y tú, Alberto, qué hiciste?
2: Mira, yo realmente tuve que hacer cosas de la casa, me ocuparon.
0: Junior estaba en la misma, estaba haciendo cositas de la casa para adelantar la Navidad.
2: Hemos salido de la estufa de gas que teníamos después de una eternidad.
0: ¿Y cómo te va con la de electricidad?
2: Entonces estamos buscando, a ver si buscamos una estufita de inducción, que es la nueva vía de energía para cocinar.
0: ¿Cómo se llama otra vez?
2: Es la estufa eléctrica de inducción.
0: Oh.
2: Eso sistema
0: que ahorra, ahorra luz.
2: Que ahorra tiempo en la cocina, el gasto de luz, y todo esto.
0: Entonces, ¿no te dio tiempo a darte una vueltita ni nada?
2: Mira, la verdad que no, cosas de la casa.
0: Pues mira, no estás solo.
2: Tenía ganas de irme al yunque o subir a alguna área. Mira, y había actividades buenas, hasta estaba el festival de surfing en Arecibo.
0: Ajá.
2: Entre otras cosas, ¿no?
0: Pero no fuiste.
2: No. Estaba un poco caluroso también, pero nada, vamos a disfrutar los próximos días de Navidades.
0: Por ahí vienen, para ti, completo, vas a gozar.
2: Sí, vamos a darle duro a todo esto.
0: Estas Navidades para ti van a ser candela.
2: Hay que serla, porque, ¿sabes? La situación está un poco, la economía está fluyendo poco a poco.
0: Eso es así. Nosotros por la economía nos quedamos en casa y hicimos lo mismo que tú, limpieza profunda para adelantar esta cuestión de la Navidad, los adornos y todo lo demás.
2: Y la gente en la calle pues está pensando en cómo bregar cómo mediar con los altos costos del combustible.
0: Eso es así. Ya tuviste que trajeron aquí las bombillitas solares.
2: Oh, sí, mira.
0: ¿Te acuerdas? El viernes.
2: De este conjunto de tiendas muy populares por los precios y que van a traer bombillas solares.
0: No, ya las trajeron, nosotros tenemos ahí unas.
2: Por el
0: cuantas.
2: Día cargan mucha energía, de noche se consumen.
1: Ajá. Y de madrugada se van apagando ahí.
0: Sí, yo tengo ahora que poner al sol la corona que me dieron. Bueno, vamos a los titulares.
2: Vamos a los titulares, amigas y amigos. Pero pues mire, despejada madrugada después de chubascos que han caído todo este tiempo y han refrescado un poco el día después de un fin de semana bastante caluroso. Bueno, y mega violento en hechos de sangre en este pasado fin de semana. Una niña de 5 años sobrevive malherida a balazos y su padre ha caído a balazos, fue ultimado. Y una persona más se resultó herida en Amelia de Guaynabo, un ataque a balazos. Sí, pesquisa por masacre en la calle Robles, Río Piedras, con saldo de 3 muertos y 8 heridos hasta este momento. Y también, pues miren, ya revive la discusión sobre la semana laboral reducida. Expertos advierten que la reducción podría afectar servicios y aumentar la necesidad de contratistas. Esto se supone que se pueda revisar de bajar la unidad del tiempo, ¿no? De 5 días a la semana, bajarlo a 4 días para que la gente pueda disfrutar más con su familia. Y una manera dinámica de tratar de administrar lo que es la semana laboral. Y esto yo creo que se puede llegar a un buen acuerdo. Esto es WKQ 580, primera edición, 538.
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0: Este fin de semana se reportó una masacre en la calle Robles, en Río Piedras. Se indica que este negocio estaba operando fuera de tiempo y lo van a investigar. De otro lado, una niña de 5 años resultó herida de bala en el barrio Amelia, en Guaynabo. Muy lamentable. Este amigo, son las noticias de la hora.
2: Prende el micrófono.
0: Este ahora fin sí. De semana, estaba diciendo que este fin de semana fue bien sangriento. ¿Tú sabes lo que es una masacre donde 3 mueren y 8 heridos? ¿Tú te imaginas que se hubiesen muerto todos? Qué cosa horrible. Es bien lamentable. De verdad que no tengo palabras para describir todo eso. Y ese negocio en Río Piedras, aparentemente, está operando después de la hora de la orden municipal. Tiene como unas violaciones anteriores, estaba como en la mira. Ahora van a decidir si lo cierran o no. Eso está bajo investigación. Así que, muy lamentable. Yo me crié en Río Piedras y de verdad que Río Piedras no es ni la sombra de lo que era cuando yo llegué allí. Río Piedras era un lugar bien bonito, concurrido, familiar, pero ahora es tierra de nadie, no solamente por la masacre, porque la masacre lo marca, lo terrible que es, pero allí asaltan, es horrible.
2: Mira, lo cierto es que a mí me choca y me entristece mucho, porque Río Piedras fue el área mía de jangueo cuando yo era adolescente.
0: Y la mía también. Bueno, de jangueo no, porque yo no era muy jangueadora.
2: Antes de mi adolescencia, que yo con 10 chavos cogía la guagua y llegaba a Río Piedra del Country Club. Uh-huh. Y estaba con mis amigos. Había un sitio que ponían música, como discotecas así, callejeras. Uh-huh. Y todo el comercio que había, terrible, increíble.
0: No, esa calle de Diego gente se comprando. Llenaba. Ajá. Tropezaban la gente.
2: Sí. Pero todo el mundo se llevaba bien. Era una forma normal y fue degradando. Llegaron las drogas, llegaron un montón de problemas. Entonces, lo que era una ciudad universitaria ya está desolada. Porque
0: una ciudad fantasma, están tratando de revivirla. Tú sabes que la están tratando de revivir.
2: Porque ya los estudiantes no se, muy pocos se hospedan, si acaso. Uh-huh. La población universitaria cayó bastante en ese sentido, ¿no? Y ya no es lo mismo, ya no. Pero nada, yo creo que hay una esperanza grande entre sus jóvenes comerciantes que están llegando.
0: Ellos están tratando de revivir a Río Piedras. Pero mira, lamentablemente, anyway, esa masacre fue pasada a las 12 de la noche, o sea.
2: Más o menos eso se estima que fue eso de las 2 de la mañana.
0: A las 2 de la mañana, que se supone que no hubiera ningún negocio abierto. ¿Eso no es?
2: Es así.
0: Entonces, lamentablemente, pues, se meten en palo, entre otras cosas, una discusión, a veces paga el que menos tiene que ver con ello, el que quiere solamente bailar o disfrutar, pasarla bien, de momento se ven metido en un revolú de balas, una balacera que a veces cobra la vida del que no tiene que ver con la discusión. Eso está por verse ahora, valga la redundancia, ¿verdad? Cuando investiguen quiénes fueron las personas que murieron y si tenían que ver con la discusión que se formó allí. De verdad que...
2: Por lo menos la nota que tengo es que fue una discusión en el abarrotado negocio que llaman Soyla Café.
0: Soyla
2: Café. En la calle
0: Café.
2: Robles. En la barriada Capetillo de Río Piedras, culminó en la madrugada del domingo en un tiroteo en el interior del
0: mismo. Imagínate
2: que,
0: tú.
2: Que dejó 3 muertos, 7 heridos y 2 de ellos de gravedad. De la cuarta masacre que se registra. Vamos a escuchar parte de los detalles de esta situación.
4: A las 2:57 se reporta este incidente dentro de Soyla Café aquí en Río Piedras. Hay un intercambio de disparos dentro del negocio donde fallecen 3 personas y tenemos confirmado 7 heridos, posiblemente puedan ser más. Ya hemos estado recibiendo alguna información, pero hay que corroborarla. Entendemos que hubo algún tipo de disputa dentro del negocio y se origina este tiroteo.
5: ¿Que fue alguien dentro del negocio el que dispara aparentemente?
4: Sí, los hechos ocurren dentro del negocio. 2 personas mueren dentro del negocio y uno muere en una de las salidas, parece que buscando refugio, pero ya estaba gravemente herido y cae muerto en la acera.
5: Al momento no se precisaba la condición de los heridos. El comisionado de la Policía Municipal, Juan Jackson, confirmó a Noticentro que el negocio operaba fuera de los horarios permitidos, que era producto de 16 multas y que se evalúa llegar al tribunal para determinar el futuro del negocio. También sobre una puerta clandestina.
2: Y además, una niña de 5 años resultó herida en una cadena de una cadera a manos de sicarios que asesinaron en presencia de su padre e hirieron de gravedad a un amigo. De hechos ocurridos anoche en el barrio Amelia, en Guaynabo. Según la policía, los hechos ocurrieron a eso de las 10:25 de la noche del sábado, en la intersección de la avenida Las Palmas con la avenida Ponce de León, en el barrio Amelia, donde sicarios le dieron muerte a balazo a Luis Joniel Pérez Hernández, de 34 años de edad, quien era vecino del residencial de Abarcarse. Van a escuchar parte de los detalles por parte de la policía.
6: Nos preocupa mucho la menor herida, que por eso le pido a toda persona que tenga conocimiento de lo que pasó allí o nos pueda aportar algo que nos ayude en la investigación, porque no podemos seguir que nuestros niños resulten heridos y no es el Puerto Rico que los niños necesitan, ya que son el futuro de nuestro país.
2: Realmente fue, como ya escucharon, ha sido un fin de semana bastante violento, que nos conmueve, nos detalla. Hay una intolerancia terrible en las calles, discusiones, amenazas, con gente sacando armas. Este país está armado hasta los dientes.
0: ¿Viste ese caso del choque donde el que aparentemente...
2: Aparentemente una conductora
0: sacó un arma de fuego. Uh-huh. Imagínate tú, Dios mío, que uno choque y de momento me saquen un
1: pero
0: arma
1: el tipo
0: yo me
1: fue
0: muero.
1: A hacer la querella y cambió los hechos. Huh. Alegó, lo que he leído en las redes, que alegó un choque y que se fueron a la fuga. Y cuando el video empieza a salir y se empieza a ir viral, la policía lo contacta. Y las cosas cambiaron, así que lo que leí es que al parecer lo desarmaron. Y tienen que enfrentar los cargos.
0: ¿Y en ese caso qué hacen?
1: No sé, que le bajen cuanto el peso a la ley por embustero.
0: Porque sí dijo que...
1: Si dijo una cosa cuando fue a hacer la querella y el video dice otra, pues...
0: Esa es otra. La gente no se da cuenta que...
1: Lo grabaron completito.
0: Están haciendo su poca vergüenza, ¿verdad? Porque qué poca vergüenza.
1: Intolerancia. Más que poca vergüenza, es intolerancia, ¿verdad? Porque, oye, que te choquen un carro, eso le puede pasar a cualquiera, mano.
0: Uh-huh. O sea, y sacar un arma.
1: Y tú puedes tenerle cariño al carro, pues claro, porque tú lo pagas y uno se faja. Todos nos fajamos por eso. Todos nos levantamos temprano y nos gusta tener nuestras cosas bien. Pero tú llegar a sacar un arma por...
0: Porque
1: te chocaron, brother. ¿Y si chocas tú?
0: Imagínate.
1: O sea,
0: No pasa nada.
1: Para eso están los seguros. No hay que ponerse a pelear ni sacar armas de fuego ni estar ridiculizando, poniéndose ridículo con los demás, de verdad, ni agresivo.
0: Saber si hay niños en el otro carro.
1: Es que este país hay gente que le dice el baby a los carros, imagínate.
0: Increíble, se enamoran de los carros.
1: Los tratan como si fueran sus hijos.
2: Es que el auto...
1: El bebé. Míralo ahí, el bebé.
0: Ay, qué lindo.
1: El bebé.
0: Por favor. Increíble.
1: Digo,
0: La vida es primero, ¿cómo usted va a amenazar a una persona que lo primero que uno hace, bueno, yo no hace mucho, le doy gracias a Dios que hace muchísimo tiempo que no me pasa, pero

0: Y obviamente le di. Entonces, imagínate que me hubiesen sacado un alma a mí por eso. Y yo llevaba a mis nenas conmigo a las tres y atrás.
1: Todos los que nos montamos en un carro tenemos un 90% de tener un accidente, cuidado y más.
0: Sí.
1: O sea, eso es normal. Eso pasa en este país a diario y en el país, en el mundo entero.
2: Exacto. Yo creo que aquí la clave es ir suave, o sea, no alterarse.
0: No, yo con o sin arma, yo no me altero, porque es que uno no sabe, a lo mejor vino como a frontear con el arma de momento así, a amedrentar a la persona, pero a lo mejor otro tiene el arma en el carro y no la saca, pero ahí la tiene.
1: Porque lo que se escucha del audio, su reclamo es, me chocaste el carro, canto de ca. O sea, no es que le faltó respeto, no, todo es reclamo porque le chocaste el carro.
0: Exacto.
1: Wow. Y por eso sacaste un alma.
0: No, o sea, y yo le doy gracias a Dios, bendito sea, que no le disparó porque estaba furioso ese hombre. O sea, gracias a Dios que no le disparó. Anyway, hubiese quedado grabado ahí.
2: Bueno, es que la gente no se da cuenta que todo queda grabado en este
0: Exacto.
2: país. Aquí hay...
0: Todo el mundo saca de todos lados cuando hay una trifulca.
2: Aquí hay quintales de cámaras regadas por todo Puerto Rico. Y usted, claro, usted dirá que no hay privacidad. No, seguramente que no hay privacidad ninguna, pero qué bueno.
0: No, para...
2: A veces uno dice, uno tiene que decir qué bueno que hay cámaras, que todo lo mantiene, ¿no? Y ahora la policía, claro, lamentablemente la vigilancia policíaca ha descendido bastante en Puerto Rico en los últimos años,
0: sí,
2: debido a la gran cantidad de cámaras que ha sustituido, que es insustituible.
0: Sí.
2: Usted tener una gente en la calle vigilando coordinadamente, eso no lo sustituye nadie, ¿no?
0: Pero hay opciones de vigilancia. Y lo importante es que, porque es que no estamos como para que nos estén cuidando como bebecitos, que a ver si choca, a ver si le da un puño al otro, que si le dispara. O sea, eso está en la gente, en los valores. O sea, a ti, en el caso mío, a mí nadie me enseñó que si cuando estés en la escuela, un niño te da, dale para atrás, no te quedes dado, tú sabes, porque se comienza por ahí, por las enseñanzas, los valores que se le hacen en el hogar. Y por eso es que los niños que están en estas condiciones que no toleran, primero es la educación en la casa, luego la escuela, también la iglesia, ¿sabes? Para criar un niño hoy día se necesita una especie de operativo, como que hay que velarlo en la escuela, hay que velarlo en sus extracurriculares, en su tiempo libre. ¿Qué están viendo? Porque mira que están viendo muchos videojuegos violentos. Y entonces se van formando con que la violencia es normal. Y por eso es que estamos como estamos. Porque lo están viendo desde pequeñitos. Y sacar un arma en los videojuegos, tú sabes cómo es eso. Hay montones. A mi nieto le tienen eso un poco restringido. Porque de verdad que es increíble. Ay, Dios mío, se nos va el tiempo.
1: Golo. Quiero felicitar a los 200 y pico de corredores que estuvieron en el Maratón de Chicago este fin de semana, con unos récords, unos números brutales, y especialmente las damas, sacando la cara por ese deporte. Chicas que hicieron puertorriqueñas, fueron muchas, y hicieron 3 horas bajito en su mayoría. Así que
0: wow.
1: Ya hoy deben de estar de regreso.
0: Qué bueno.
1: Pero que fueron 235 puertorriqueños.
2: 235
1: corrieron por Puerto Rico.
2: ¡A rayos!
0: ¿En dónde fue eso?
2: Por una marca.
1: En Chicago, en el Maratón de Chicago.
2: Maratón este fin de semana. Chicago.
1: Wow. Así que, y ya se abrió la lotería para el año que viene, porque este deporte ha cogido tanto auge que ya no es por inscripción solamente, sino que bajó una lotería.
0: ¡Wow!
1: Y dentro de los 40,000+ personas que cogen, pues si tu nombre sale, pues... Está para el año 2027.
0: Eso está copado.
2: O sea, ahí no va todo el mundo, entonces.
1: No, es una lotería. Así que el año que viene, 2027, hay muchos inscritos. Vamos a ver si salen los nombres.
0: Vamos. ¿Tú vas para esa tómbola?
1: Yo estoy en la tómbola.
2: Vamos a ver si María también.
0: Pues si te deseamos muchas bendiciones para que
1: pueda... A ver si hago mi primer maratón.
2: No, pero eso...

0: O hacer una,
1: no, ya,
0: así,
1: ya cuando llegues allí, ¿verdad? Ya tú eres internacional, recuerda. No,
2: pero, vamos a ver si se da, ojalá.
1: Mira, Golo, son las 5:53.
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4: Buen lunes a todos. Una vaguada está pasando al sur de Puerto Rico y en las imágenes del satélite hay abundante humedad. Hoy tendremos condiciones variables y calurosas, entre sol y lluvia en horas de la mañana en sectores del este y sureste, y le siguen aguaceros o tronadas en la tarde hacia el interior, oeste, noroeste y el área metropolitana. Las lluvias pueden ser localmente fuertes, con posibilidad de inundaciones urbanas y de quebradas. El viento sopla del este sureste entre 10 a 20 millas por hora. En el mar, el oleaje alcanza hasta 5 pies y puede estar bastante picado en las zonas de aguaceros. El riesgo de corrientes marinas es bajo. Recuerde que si escucha truenos, salga del agua y busque un refugio dentro de edificio o carro. Mañana martes continúa la probabilidad de lluvia alta y las acumulaciones pueden ser mayores porque el viento estará bajando de velocidad. Por ahora, jueves y viernes pueden ser los días más secos de esta semana. La semana próxima pudiéramos tener cerca una vaguada prefrontal, anuncio de que ya estamos haciendo la transición de otoño hacia el invierno en términos de fenómenos meteorológicos. Sígueme a través de las redes sociales, @adamonzon, @ecoexploratorio. Para WKQ580, les informa su meteoróloga, Ada Monzón.
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1: Hola, ¿qué tal? Hola, ¿qué tal? Hola, ¿qué tal? ¿Qué tal? ¿Qué tal? Precioso día, Puerto Rico. Qué rico. Un día más de vida. Gracias, señor. Y tempranito en la mañana, el panorama del tránsito en San Juan fluye sin complicaciones. Las avenidas Jesús de Piñero, la Roosevelt, la Muñoz Rivera, la Ponce de León y el expreso Las Américas. Y recuerden, amigos, que ustedes tienen el poder de prevenir choques saliendo a tiempo, dejando a un lado el texteo, reduciendo la velocidad y manteniendo la distancia entre carro y carro. Janet Pérez Brito, WKQ580.
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1: Buen día, WKQ580.
5: Gracias te doy, Señor. Gracias te doy por este día. Gracias te doy porque mis culpas y mis pecados tu vida dice, todo el Señor. Gracias le doy al Señor, Yane.
1: Eso hay que darle gracias todos los días, en todo tiempo.
5: Todos los días, porque estamos vivos, estamos de pie, ustedes están trabajando, salimos a trabajar, estamos en salud.
1: Él nos libra de tanta cosa mala que está pasando en la carretera, en Puerto Rico.
5: En nuestro país, la salud mental está cada día peor. Mira lo que pasa en Río Piedras. Aquí las leyes no las ejercen. Si hubiera ido la policía a trancar ese negocio, por lo menos a una ronda preventiva, mira, ya son las 2 de la mañana, tranquen el negocio, se tienen que ir, pero como las leyes no las ejercen, esas son las situaciones que pasan en nuestro país. No nos olvidemos de la tómbola en Sabana Seca. Ayer la tómbola murieron 9 personas, murió un vecino de nosotros del volcán, que estaba aquella mañana, ya mediodía, por ahí fue la tragedia. Y no se le da seguimiento a las leyes. Lamentablemente pasan estas situaciones. Pero bendiciones, que pasen buen día.
1: Gracias, cuídate, que pases buen día, Dios te bendiga. Bueno, señores, estamos aquí en WKQ580 esperando, ¿verdad?, que Dios meta su mano poderosa y ayude a Puerto Rico a mantener la paz y la tolerancia, porque lamentablemente no todo se puede estar resolviendo a balazos ni con tiroteos, matando personas. Solamente Dios da la vida y Él la quita. Cada vez que hay una muerte, usted tiene su mano ensangrentada. Y a menos que vaya a los pies de Cristo con mucho arrepentimiento y a pedirle perdón, lamentablemente su vida está en riesgo, en el sentido de que si no lo coge la venganza, ya estamos, Golo. Ah, pues vamos entonces a la reflexión que les preparé. Que tengan buen día.
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1: Esta reflexión es para los abuelos que tenemos a nuestros nietos fuera del país. Sé lo difícil que es no poder besar ni abrazar a nuestros amores más preciados, pero tenemos que ser sabios y buscar varios momentos en el año para compartir. Por ejemplo, yo saco 2 veces al año para verlos y no fallo en sus cumpleaños. También procuro que mis hijas vengan a Puerto Rico a pasar las Navidades para disfrutar juntos en familia. En fin, buscar la unión familiar es nuestra razón de ser. De hecho, bendecido cumpleaños para mi nieta Victoria Nía. Que Dios te cubra con su sangre preciosa. Reflexionando para WKQ580, Janet Pérez Brito.
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3: 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Son las 6 de la mañana. 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

0: Era amigos. Buen día. Hoy es lunes. 12 de octubre de 2026. Hoy es día de fiesta, de hecho. Hoy es día feriado. No solamente estatal, es federal también, para beneficio de los que puedan tener el día de hoy libre, ya lo saben. Mientras tanto, tenemos mucho para ustedes hoy. Yo no sé si soy yo, pero las temperaturas bajaron porque yo tengo frío. De hecho, yo tenía frío de camino para acá. Tengo frío aquí ahora. Tenía frío cuando caminé hacia mi guagua. O sea que sí que hace frío. No voy a decir frío para no exagerar. La mañana está mucho más fresca, la madrugada mucho más fresca que madrugadas anteriores. Se nota que estamos entrando a mediados de octubre, aunque es interesante, hay que estar pendientes a todo lo que tiene que ver con los pronósticos meteorológicos, porque se dice que en este último trimestre y principios del 2027 el Super Niño pues va a tener un efecto también en las temperaturas en el mundo entero, y Puerto Rico es parte del mundo. Así que vamos a hablar sobre esto en el transcurso del programa de hoy. Bueno, ustedes saben que mataron a 3 personas e hirieron a otro montón, a muchas, en un negocio que se llama Zoila. Zoila, creo que se llama Zoila Café, en Río Piedra. Allí mataron a 3 e hirieron por lo menos a 7 personas. Bueno, pues la policía de San Juan, la policía municipal de San Juan, visitó ayer ese negocio, y ese negocio está operando fuera del horario establecido por el Código de Orden Público, pero más aún, tenían un pasadizo clandestino. Ya mismo les explicamos. Un pasadizo clandestino para burlar la vigilancia que tiene que ver con el cumplimiento del Código de Orden Público, y había un sitio donde tú podías seguir bebiendo después de la hora en la que se supone que no lo hicieras. Dice aquí que es una cafetería, pero esto no es ninguna cafetería. Así que yo creo que le van a meter mano a esta gente de Zoila Café. Por lo menos es lo que ha trascendido. Mientras tanto, aquí tengo los que ganaron en la asamblea. Ustedes saben que la semana pasada estuvo aderezada por la actividad que tenía el PPD ayer domingo en Ponce para escoger a 5 miembros de la Junta de Gobierno. Bueno, pues aquí los tengo. A las 6:05 les digo que ganó por amplio margen Tato García, el alcalde de Coamo, pero eso era como una línea, ¿no? Julia Nazario ganó también por amplio margen. Ada Álvarez Conde ganó ampliamente. Marialí González ganó. Y Ramón Torres entró en quinto lugar. Estos son los nuevos miembros de la Junta de Gobierno del Partido Popular: Tato García Padilla, alcalde de Coamo, la alcaldesa de Loíza, la senadora Ada Álvarez Conde, Marialí González, que fue vicepresidenta del Senado, el senador ahora, y el representante Ramón Torres, quien es, no lograron pues su aspiración. Suanienit Vargas no llegó, ella es representante. Nina Valedón no logró tampoco. Nina estuvo aquí con nosotros el viernes. Y Nina es un buen recurso. Nina es un buen recurso, pero no. Quizás su. Yo pienso que en el caso de Nina es que el factor reconocimiento todavía no penetra esas estructuras del Partido Popular, porque ella es muy buena. Brian Saavedra tampoco llegó. Cheito Rivera Madera, Cheito es buenísimo. No sé qué pasó ahí. Cheito Rivera y José Pepe Varela. Pero los cinco que salieron, pues es gente de valía. Yo los conozco a todos. Así que, y fue contundente el triunfo de Tato García Padilla. La gente en esa asamblea del PPD votó abrumadoramente por él. Allí Pablo José metió un discurso, una filosofía, de esos discursos que cuando tú los dices todo el mundo se acomoda en él, o sea, de generalidades y de cosas, pues que todo el mundo aplaude porque está chévere, pero más allá de eso, nada nuevo bajo el cielo. Entonces, la noticia, esta es la noticia internacional del weekend. Digo, todos nosotros estuvimos atentos desde el viernes cuando salimos de aquí a lo que fue el terremoto en Panamá. ¿Vieron la diferencia? Hay un montón de comentarios sobre eso en las redes. ¿Vieron la diferencia entre las construcciones en Panamá y en Venezuela y en otros sitios? Porque ese terremoto de Panamá no fue poca cosa, fue un terremoto bien fuerte. Y la consecuencia sobre la infraestructura de Panamá, sí, hubo derrumbe de edificios, hubo derrumbe de casas, hubo puentes agrietados, pero para la intensidad que fue, no fue lo que ocurrió en Venezuela ni en otras áreas que han sido afectadas por terremotos de igual o menor magnitud. Así que evidentemente los códigos de construcción, y es lo que están destacando en los diferentes videos, los códigos de construcción, la ingeniería civil en Panamá funcionó, toleró, aguantó, y pues hoy no estamos contando los muertos en Panamá, a pesar de la intensidad del sismo. Entonces, la noticia del weekend a nivel internacional, sin dudas, esto sin duda, el principal aliado y socio de Estados Unidos en el Medio Oriente es Arabia Saudita. No es más ninguno, es ese. Y le metieron un misil al aeropuerto de la capital de Riad, que mató a sobre 12 personas, hirió a sobre 309 e inutilizó el principal aeropuerto de Arabia Saudita. Entonces ahora todos los cuestionamientos están sobre qué va a hacer Estados Unidos. Se dice que estos ataques fueron por los hutíes, que es el grupo este terrorista que controla parte de Yemen. Yemen se ha lavado las manos en esto y ha culpado a este grupo. Y este grupo ha reclamado autoría de este atentado. Así que el asunto es, mientras hay calma en la guerra entre Estados Unidos e Irán, y Donald Trump ha prometido o dicho que no va a haber ataques contra Irán hasta que pasen las elecciones de medio término de noviembre, ¿qué va a hacer Estados Unidos con este ataque desde Yemen de los hutíes contra su principal socio económico político en la zona, que es Arabia Saudita? Digo, Arabia Saudita tiene cómo defenderse, pero pues esta es la situación. Aquí dice que por lo menos 12 muertos y 309 heridos fueron provocados por este misil allí en Riad. También hay una cantidad de congresistas republicanos enconados porque Trump anunció el viernes un acuerdo con Rusia. Con Rusia, búsquenlo, está en todas partes. Con Rusia, porque hay una crisis de diésel, no en Puerto Rico nada más, Puerto Rico nos quejamos aquí, en Estados Unidos y en el mundo. Hay una crisis de diésel y Trump llegó a un acuerdo con Rusia para importar diésel ruso. Así que, en fin, tenemos mucho para ustedes. Murió Wilfredo Bazuca Gómez, que para muchos fue uno de los mejores boxeadores o el mejor en la historia de Puerto Rico. Esto ocurrió en el fin de semana. También, déjame ver qué tengo aquí, actividad grande económica de surfing en Arecibo. Y bueno, pues me gustaría saber si arrestaron al pájaro este. Si la Golo, llámate a Axel Valencia a ver si podemos tener información sobre si arrestaron al pájaro este que está en todas las redes amenazando a una mujer con una pistola en la carretera por un alegado choque vehicular. Y el tipo, pues, cañón en mano, bien guapo, contra una mujer que, a la verdad que yo quisiera saber quién es ese. Bendito. Digo, no conozco las circunstancias, tampoco lo voy a juzgar a él. No sé qué pasó y qué lo llevó a hacer eso. Pero, mano, tú sacar un arma de fuego en medio de un choque contra una mujer, que creo que lo chocó por detrás o lo... Eso no... Y eso está grabado en video y todo el mundo lo ha visto. Digo, aparte de la cantidad de malas palabras que se dijeron. Entonces, son las 6:14. Vamos con Alberto González Molina.
1: Gracias amigos, fresco, despejado lunes 12 de octubre, día festivo de la raza, que se conmemora la llegada a América del navegante Cristóbal Colón en 1492 y se celebra en España y en Estados Unidos. Mientras mega violento fin de semana, en hechos de sangre, niña de 5 años mal herida y su padre caído a balazos en Amelia de Guaynabo. Bueno, una pesquisa por masacre en Zoilas Café, la calle Robles, en Río Piedras, con saldo de 3 muertos y 8 heridos. Partido Popular elige a sus figuras, sus 5 figuras claves para su junta de gobierno. Mientras el presidente Donald Trump pide al presidente ruso Vladimir Putin que le venda combustible, diésel, urgente, previo a las elecciones de medio término que tiene a tanto a demócratas y republicanos chocando muy duro. Y ciertamente la urge bajar los precios de los combustibles. Esto es Toluca Q580, primera edición, 6:16.
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0: Bien, la asamblea del Partido Popular se celebró ayer en Ponce. Hay quienes dicen que hubo mucha asistencia, hay quienes dicen que no hubo tanta, pero había 1.600 personas allí y llenaron el complejo ferial allá en la Perla del Sur. Ustedes saben que los populares habían estado en ruta hacia esa asamblea, pues tratando de determinar quiénes serían los nuevos 5 miembros de la Junta de Gobierno. Bueno, pues para quienes no se enteraron, estos son los números. Tato García Padilla sacó el 16.4%, llegó número uno. Julia Nazario, la alcaldesa de Loíza, sacó 14.7%, llegó número dos. Ada Álvarez Conde sacó el 12%. Ada ha estado en cada instancia como portavoz del Partido Popular. La senadora María Lee González sacó 11.2% y Ramón Torres sacó el 10.8%. Estos son los 5 nuevos miembros de la Junta de Gobierno del Partido Popular. Quienes quedaron fuera, y quedó gente fuera que es muy buena, o sea que estoy seguro que, pero es que solo se elegían 5. Pero aquí quedaron fuera Suanienit Vargas, Nina Valedón, Brian Saavedra, Cheito Rivera Madera. Cheito es un buen tipo. Y José Pepe Varela. Así que esta es la información que tenemos con relación a esto. Tenemos, de hecho, al alcalde Juana Díaz, que es popular, pero que, pues, está, bueno, 2 años le quedan ahí. Pero el alcalde me dice que no vuelve, pero bueno, yo he agitado ahí a ver si él se queda, pero él me dice que no, porque el tipo es bueno. Alcalde, buen día.
1: Buen día, Rubén, buen día a todo Puerto Rico, pero especialmente a mi querida ciudad de Juana Díaz.
0: Alcalde, ¿qué le parece esa asamblea que tuvo ayer el PPD y qué le parece pues la elección o la selección más bien de nuevos miembros de la Junta de Gobierno?
1: Bueno, en primer lugar, tengo que felicitar al secretario de nuestro partido y a toda la estructura por una organización extraordinaria de una participación de más de 7.000 personas participando en la asamblea, que hace un tiempo que no se veía un movimiento como ese, así que muchas felicidades. Fue una asamblea extraordinaria, de una participación extraordinaria, donde se escogieron mediante el voto directo de los populares y no de delegados los miembros que van a componer la nueva Junta de Gobierno del Partido Popular Democrático, y son personas extraordinarias. Todos eran extraordinarios, pero el pueblo escogió a 5 de ellos, ¿verdad? Mayoritariamente mediante el voto, así que le deseamos la mejor de la suerte. El gran ganador en este proceso en términos de acumulación de votos son dos compañeros que son alcaldes. Uno, nuestro querido amigo y hermano Juan Carlos Tato García, al igual que Julia Nazario, que son dos extraordinarios seres humanos, y sobre todo que se valida mediante este voto el trabajo que han ido haciendo, ¿verdad?, a favor de su gente, a favor de su pueblo, pero especialmente a favor del Partido Popular.
0: Entonces, le pregunto, perdón, tengo lo que tengo aquí. En efecto, ganó Tato García primero, Julia Nazario segundo. ¿Qué le parecen las elecciones de Ada Álvarez Conde tercera, María Lee González y Ramón Torres?
1: Todos son extraordinarios. De hecho, quiero felicitarla también, María Lee González, nuestra senadora por acá, por el distrito de Ponce, que es una servidora de primera, al igual que la senadora por acumulación, Ada Álvarez Condé, está haciendo un trabajo extraordinario en términos de fiscalización y el trabajo que está haciendo en el Senado. Así que son todos extraordinarios, todos los que fueron electos y los que no fueron electos también son gente seria, responsable, que tenían la intención de trabajar dentro de la Junta, pero sé que van a estar trabajando con el partido, así que muchas bendiciones para todos y cada uno de ellos. Y gracias por estar disponible al servicio del Partido Popular y al servicio de Puerto Rico.
0: Alcalde, entonces, ¿usted siente o piensa o cree que los populares sienten y piensan que el Partido Popular de cara al 2028 va por buen camino?
1: Bueno, el Partido Popular está en un trabajo intenso, ¿verdad?, en su estructura, en la reorganización, que ya culminó, hay un entusiasmo, todavía falta, ¿verdad?, mucho en este proceso. Por ejemplo, hay que identificar ya de antemano quién va a ser el líder de San Juan, quién va a ser el líder de Guaynabo, quién va a ser el líder de Bayamón. Hay que buscar esa estructura, cómo están, sé que se están reorganizando, pero todavía, ¿verdad?, no se tiene un líder de cabeza que pueda encauzar, ¿verdad?, el partido en cada uno de estos pueblos, estas ciudades que son grandes, que son importantes, así que todavía queda trabajo por hacer en ese proceso.
0: Alcalde, y usted todavía, a pesar de estar de retirada, ¿se siente parte de todo esto?
1: Bueno, como saben, yo anuncié que no soy
0: candidato. No, yo sé, por eso.
1: Y está haciendo un trabajo, ¿verdad?, nuestro presidente, pero, Andrés Vélez, aquí en Juana Díaz. Pero voy, ¿verdad?, en una que otra reunión, así dándole el espacio a nuestro presidente. Así que soy muy selectivo en las diferentes actividades que estoy participando, porque es como todo, ya son siete términos y uno se tiene que ir desconectando de esto, ¿verdad? Es como el enfermo, ¿verdad?, que el adicto, que necesita su espacio para romper ese vicio. Pues en ese proceso yo estoy, en ese proceso de romper el vicio político, pero, y estoy tranquilo.
0: Pero alcalde, a usted, o sea, a continuación, hoy es 12 de octubre, pero a continuación son 2 años completos hasta
1: así es,
0: el 2029. El primero, o sea, una vez concluya el 2028, los alcaldes creo que suelen juramentar, los nuevos alcaldes y los alcaldes que sean reelectos en el 2029, en enero, es más o menos el 15. Así que usted tiene todavía, o estamos en el 2026 y hoy es 12 de octubre, a usted le queda un montón. Esta Navidad usted tiene que decidir cuándo es el encendido.
1: Bueno, así es, Rubén. Estamos trabajando intensamente. Por ejemplo, estamos trabajando en la rehabilitación de nuestra plaza, que la abrimos el día 28, aunque hay un elemento que van a quedar al pendiente, ¿verdad?, para continuar en enero. Pero sí, el encendido está prácticamente listo. Ya mismito comenzamos la decoración de nuestra plaza, de las estructuras, la fachada de nuestro comercio alrededor de la plaza, de la Casa Alcaldía, y va a estar con nosotros Gilberto Santa Rosa y plena libre ese día del encendido de la Navidad. De la misma forma, estamos trabajando el Parque Raúl Torres, estamos trabajando el Parque Niño, hay diferentes proyectos que estamos trabajando. Nuestra gobernadora nos acaba de adjudicar 2.4 millones de dólares para el asfalto de la carretera 14, jurisdicción de Juana Díaz a Ponce y de Juana Díaz a Cuamo, cosa que le agradecemos, al igual que el secretario de Transportación y Obras Públicas. La gobernadora ha tenido mucha apertura, ¿verdad?, para con Juana Díaz, con este servicio uno tiene que reconocer, ¿verdad?, al igual que el secretario sobre el particular, y pues uno tiene que ser honesto con sus planteamientos.
0: Alcalde, gracias siempre.
1: Siempre, siempre a las órdenes, pero más allá de eso, Rubén, está la invitación como de costumbre para que estén acá en la Navidad, pero especialmente la fiesta de Reyes.
0: Una pero
1: de
0: alcalde, si todavía falta un montón.
1: Así que, bueno, para que con tiempo se pare la agenda y pueda estar con nosotros acá con el equipo de trabajo.
0: Usted va a estar.
1: voy a estar siempre como de costumbre, en el desfile, vestido de pastor, siempre voy a estar, siempre.
0: Pues, alcalde, por el hecho de que usted va pues de retirada, o más bien abriendo el camino para que otra generación se haga cargo del pueblo de Juana Díaz, aunque no soy de Juana Díaz, pero admiro y me encanta Juana Díaz, entonces no tendré opciones. Este año tendré que acompañarlo allí para que la historia no vaya a decir que en el último tramo de Ramoncito no estuvo Rubén.
1: Así es que espero verlos acá y que llevan a cabo una transmisión histórica desde este evento tan interesante.
0: Sin duda.
1: Y de hecho, para Rubén, para que sepa, el Monumento de los Reyes, el monumento, lo que ustedes apreciaban en la plaza, era un monumento que fue encomendado a don Naldo de la Loma, que falleció. Ese monumento nunca se había finalizado, era lo que había allí en nuestra plaza, era fiberglass. Ese monumento actualmente está en México, se está fundiendo en bronce para traerlo aquí a Juana Díaz y sería un legado, ¿verdad?, permanente para la historia de los reyes aquí en nuestra querida ciudad de Juana Díaz. Así que son buenas noticias también, que es parte del proyecto de la rehabilitación del centro urbano, de la cual agradecemos a nuestro secretario, ¿verdad?, su aportación para con eso. El secretario de Transportación de Obras Públicas ha sido un amigo de Juana Díaz, pero también el de Vivienda también ha sido un gran amigo. Y estos proyectos de rehabilitación de la ciudad, pues tenemos una excelente comunicación con nuestro secretario del Departamento de la Vivienda, con el secretario también.
0: Gracias, alcalde. Que esté bien.
1: Gracias.
0: Gracias. Mira, amigos, bueno, son las 6:27. La magnitud de estos ataques de los terroristas hutíes contra el aeropuerto de Riad en Arabia Saudita, que esta es la ofensiva más grave sufrida en Arabia Saudita en una década. En 10 años nadie había hecho algo así. También este atentado cobró o perjudicó infraestructura energética en Arabia Saudita y otros aeropuertos. Así que el ministro de Arabia Saudita, que es el principal socio de Estados Unidos en el Medio Oriente, el príncipe Salman, ha pedido hoy lunes una respuesta firme luego de la oleada de ataques hutíes contra el aeropuerto de Riad y otros objetivos del país. También dijo que la seguridad energética ya no puede darse por garantizada debido a la guerra en la región, y reconoció que el conflicto está afectando la infraestructura del Reino Saudí. La seguridad energética no puede darse por garantizada, dijo el ministro durante una conferencia sobre energía celebrada en Riad. Los combatientes, los terroristas hutíes, afirmaron ayer domingo haber lanzado 4 operaciones de gran escala en las últimas 24 horas utilizando misiles balísticos, misiles crucero y drones contra Arabia Saudita. Así que el sábado ustedes saben que un ataque provocó 13 muertos y 309 heridos. Esto es un balance provisional en el aeropuerto de Riad. Ahora mismo Donald Trump está confrontado con esta situación porque este es su principal socio y aliado en el Medio Oriente. Hay bases de Estados Unidos en Arabia Saudita. Así que aunque Trump ha dejado entrever que no va a ordenar ningún tipo de ataque hasta que pasen las elecciones de medio término de noviembre, es altamente probable que pueda ocurrir algo a la luz de esto en los próximos, en las próximas horas. Así que tenemos que estar atentos. Mientras, aparte de eso, ya mismo les digo los precios de la gasolina de hoy, que yo los estaba mirando ahorita. 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
4: Hola, ¿qué tal? Precioso día, Puerto Rico, qué rico. Un día más de vida, gracias, señor. A esta hora, el panorama del tránsito en Carolina fluye sin complicaciones. Las carreteras 3, el ramal 8, la Campo Rico, la ruta 66 y la Valdoriotti de Castro. Óyelo bien. 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
5: 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Buen lunes a todos. Una vaguada está pasando al sur de Puerto Rico y en las imágenes del satélite hay abundante humedad. Hoy tendremos condiciones variables y calurosas, entre sol y lluvia en horas de la mañana en sectores del este y sureste, y le siguen aguaceros o tronadas en la tarde hacia el interior oeste, noroeste y el área metropolitana. Las lluvias pueden ser localmente fuertes con posibilidad de inundaciones urbanas y de quebradas. El viento sopla del este sureste entre 10 a 20 millas por hora. En el mar, el oleaje alcanza hasta 5 pies y puede estar bastante picado en las zonas de aguaceros. El riesgo de corrientes marinas es bajo. Recuerde que si escucha truenos, salga del agua y busque un refugio dentro de edificio o carro. Mañana martes continúa la probabilidad de lluvia alta y las acumulaciones pueden ser mayores porque el viento estará bajando de velocidad. Por ahora, jueves y viernes pueden ser los días más secos de esta semana. La semana próxima pudiéramos tener cerca una vaguada prefrontal, anuncio de que ya estamos haciendo la transición de otoño hacia el invierno en términos de fenómenos meteorológicos. Sígueme a través de las redes sociales, @adamonzon, @ecoexploratorio. Para WKQ 580, les informa su meteoróloga, Ada Monzón.
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7: Hola, ¿qué?

0: actitudes y formas de pensar de ayer para convertirte en lo que necesitas ser hoy. Temprano en la mañana, el panorama del tránsito en Caguas fluye sin complicaciones. La carretera 1, la 30, el expreso Chayanne y la autopista Luis A. Ferré. En San Juan, Ponce y Mayagüez no se reportan choques que atrasen su ruta al trabajo. Y recuerden, amigos, que ustedes tienen el poder de prevenir choques saliendo a tiempo, dejando a un lado el texteo, reduciendo la velocidad y manteniendo la distancia entre carro y carro. Janet Pérez Brito, WKQ 580.
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0: amigos, buen día. Hoy es lunes, 12 de octubre de 2026. Déjame decir algo importante. Bueno, si quieres llamar al inspector, más bien al capitán Zeno, mira, me están enviando, esto es bien peligroso. Digo, en la foto se ve bien lindo, pero es bien peligroso. De hecho, pude haber hablado de esto, que me acaba de llegar la información, pude haber hablado de esto con el alcalde de Juana Díaz. Me escriben, Rubén, mira, esto es en el expreso, en el kilómetro 89 de Juana Díaz a Ponce. Yo sé qué kilómetro es ese. Ese es el kilómetro que está antes de coger para la salida de Juana Díaz, que me parece que es la 90. Hay un montón de caballos. Pero un montón, no, déjame ver, no, uno, dos, tres, cuatro, cinco, seis, siete, ocho, nueve, diez, once, doce, trece, catorce, hay como 14 caballos al borde, déjame ver, son más, hay como 14 caballos al borde de la carretera, o sea, sin ningún tipo de valla allí, Mano, y ustedes saben que si alguien le da un caballo, se mata, pues porque a la velocidad que uno va allí, así que esto está ocurriendo ahora para que la policía pueda llegar al kilómetro 89 de Juana Díaz a Ponce. Esto puede provocar un accidente en cualquier momento. Así que a la policía que acuda allí o al dueño de los caballos, porque alguien tiene que ser dueño de todos estos caballos. Pues no es un caballo, son, repito, un montón. Son como 1, 2, 3, 4, 5, 6, 7, 8, 9, 10, 11, 12, 13. Son como 15 caballos. O sea, que esto, un caballo de estos desorientados se mete a la autopista y están justo al lado de la autopista. Están en el paseo porque están allí pastando, pero se salen de ahí y pueden provocarle la muerte a cualquiera. Así que esto es lo que está ocurriendo en este tramo. Voy a repetir el kilómetro 89 para que la policía en este momento salga hacia allá y atienda esta situación. Mientras tanto, esto es noticia, Golo. Esto es noticia. Pero, ¿y Alberto está ahí? Alberto, esto es noticia.
20: Me oigo.
0: Espérate, es noticia que Milagros no abrió y que estamos a expensas de la caridad.
20: Eso es urgente porque es mucho sabor junto que se pierde ahí de
0: por momento. Eso Milagro, ¿cómo es que Milagros no abrió hoy? ¿Qué es hoy? Espérate,
20: está celebrando.
0: Espérate, no, yo creo que es importante
20: la de la raza
0: para el juicio. No, el 12 de octubre se celebra el Día de la Raza, como, conocido también como el Columbus Day o Día del Descubrimiento de América. Se conmemora la llegada, bueno, la llegada de Cristóbal Colón, realmente el encuentro de dos mundos. Es un día feriado oficial en el gobierno y en el comercio. Es un día oficial a nivel federal y estatal. Así que ya lo saben. Si tienen que hacer diligencia, dudo que la banca abra hoy, ¿verdad? Dudo que la banca abra hoy porque hoy es día federal y estatal. Así que ya lo saben.
20: Está el lunes, ¿eh?
0: Son las 6:48. Vamos con Alberto González Molina.
20: Gracias, Rubén.

0: 48. Vamos con Alberto González Molina.
1: Gracias, Rubén. Bueno, lamentablemente una niña de 5 años muy mal herida, balazo, y ahora huérfana con su padre caído, fulminado en Amelia de Guaynabo. Mientras pesquisa por masacre en Zoilas Café, la calle Robles en Río Piedra, con saldo de 3 muertos y 8 heridos. Partido Popular selecciona 5 nuevos integrantes a su junta de gobierno. Tras 7 términos, alcalde popular de Los Leyes de Juana Díaz, Ramoncito Hernández, dice adiós al servicio público. Arde conflicto del Golfo Pérsico, del estrecho de Hormuz a Irán y el Mar Rojo, con escandalosos precios en la bomba de gasolina y el diésel. Aguaceros y tronadas con más lluvias para esta tarde. WKQ 580, 649.
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0: Bueno, colocamos esta como gran noticia de la hora, porque aquí hay un peligro inminente. Amigos, hay un montón de caballos, un montón, no uno, un montón de caballos, más de 15. Acabo de contar porque me enviaron una mejor foto. Están en el kilómetro 89, por donde uno pasa 68, 65 millas por hora en el expreso. En el kilómetro 89 de camino de Juana Díaz a Ponce. Los caballos están allí ahora mismo. Golo, llámate a Seno, porque esto aquí va a... Si nadie saca esos caballos de allí o los mueve, allí puede ocurrir algo, porque ellos están, si yo te enseño la foto, ellos están justo al lado de por donde están pasando los carros a 67 millas. El que le dé un cantazo a un caballo ahí se mata. Así que para evitar, repito, kilómetro 89 en el expreso de Juana Díaz a Ponce. Esta, amigos, es nuestra gran noticia de la hora. Me escribe Albert Rubio que él quiere ser como Cristóbal Colón. Albert, no entendí el mensaje, así que, anyway. 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Ahora a las 6:52 tenemos en línea a David Sánchez del Servicio Nacional de Meteorología. David, buen día.
4: Saludos, buenos días, Rubén.
0: David, ¿qué tenemos para hoy?
4: Mira, tenemos una vaguada justo al sur de nosotros que va a estar ayudando a las tías de desarrollo de aguacero y tronada. Ahora en horas de la mañana, lo que viene siendo la costa este y sur de Puerto Rico, pueden experimentar alguna actividad asociada a esto. Y luego en la tarde, un poco de más fuerte las tronadas en el interior y el norte central hacia el oeste de la isla.
0: De hecho, David, no sé si fue mi impresión, a lo mejor fui yo y no es correcto, pero yo sentí la madrugada más fresca.
4: Bueno, ya estamos en octubre, debe empezar a cambiar un poco esto poco a poco. Las temperaturas por la noche No vi fuera nada fuera de lo normal, pero sí estuvieron en los altos 60 en las elevaciones más altas, hacia los medios 70 en las áreas costeras.

0: tere.
1: Eso, bueno, tradicionalmente cuando es que aquí el cambio de temperatura, más o menos en noviembre, mediados de noviembre, ¿verdad?
0: Correcto, sí.
1: Hay que empieza la curva a bajar. Así que uno cuando sale de aquí, de más bien cuando llega a Guaynabo, está en 69. Hoy, cuando llegué y todos estos días, está en 73. Pero ya en noviembre, mediados de noviembre, la cosa baja bastante. Te pregunto, bueno, ya vimos lo que pasó con Isaías en Estados Unidos, que fue, por lo menos en las áreas que impactó bastante duro. He estado mirando algunas reseñas este weekend. ¿Cuándo se debe empezar a sentir el efecto del Super Niño?
0: Bueno, en términos en general, pues estamos como que en el medio del, en lo que se está desarrollando, en lo que llegue a esas temperaturas récord, pues para que sea clasificado oficialmente como un Super Niño, pero todos los efectos que se está sintiendo a través del Atlántico y del Pacífico, pues es asociado al fenómeno del Niño como tal. Pues para nosotros, pues estamos en una actividad de huracanes menos activa de lo normal. Y en algunas partes, pues en el Pacífico, pues tienen más actividad ciclónica y más lluvia también para la costa oeste de Estados Unidos.
1: Bueno, gracias, David.
0: Buen día.
1: Siempre. Bueno, antes de ir con otras notas, amigos, Estados Unidos lanzó una advertencia urgente. Washington, la embajada de Estados Unidos, ha endurecido más bien sus recomendaciones de seguridad después del ataque de los terroristas hutíes contra el principal aeropuerto de Arabia Saudita. En un comunicado difundido a través de la red X, Estados Unidos pide a los ciudadanos de ese país tener extremas precauciones y mantenerse alejado de las zonas afectadas. El balance del ataque, que eleva la gravedad de la crisis en el Medio Oriente, ya va por 13 muertos y sobre 300 heridos. El tráfico aéreo está bajo presión. Washington recordó las limitaciones del desplazamiento impuestas a sus funcionarios en determinadas regiones saudíes. Así que esto es lo que tenemos en este momento, pero parece que va a haber, no hay un panorama completo, o más bien una sentencia determinada del gobierno de Estados Unidos, pero evidentemente el gobierno de Estados Unidos va a responder, independientemente de lo que había dicho Trump, va a responder a este ataque contra el aeropuerto de su principal socio, porque si no, pues podría ocurrir una fragilidad inesperada entre los acuerdos del gobierno de Estados Unidos y el gobierno de Arabia Saudita. ¿Qué más tengo por acá? Bueno, no, esto... Ah, sobre lo que ocurrió en este sitio en Río Piedras, déjame ver si podemos tener a Juan Jackson, que es el jefe de la policía municipal, porque se dice que ese negocio donde mataron ayer a tres e hirieron a un montón de gente, tenía un pasadizo secreto para burlar el Código de Orden Público del municipio de San Juan. Eso lo dijo Juan Jackson, el comisionado de la policía, así que si podemos hablar con él sería ideal. 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
3: En el trópico, una baja presión a unas 300 millas al oeste de las islas de Cabo Verde tiene una baja probabilidad de desarrollos ciclónicos. Los vientos cortantes deben impedir mayor desarrollo de este fenómeno en el oriente del Atlántico tropical. Isaías entró el pasado viernes a las 9:30 de la noche como huracán categoría 2, vientos de 105 millas por hora y presión de 971 milibares cerca de Destin, Florida. El mejor modelo en anticipar trayectoria fue el Google DeepMind. Aún con 11 días de anticipación, evidencia de los adelantos de la inteligencia artificial en las guías de pronósticos, lo que implica una nueva era en los pronósticos de ciclones tropicales. Al menos 4 personas han fallecido asociado a los impactos directos de este huracán entre Florida y Alabama, y sobre 670 mil clientes sin servicio de energía eléctrica. Mientras tanto, el fenómeno de El Niño continúa fortaleciéndose en el Océano Pacífico. En diciembre es que alcanzará su mayor fortaleza. De por sí, actualmente las temperaturas del Océano Pacífico a esta fecha ya están en niveles récord, lo que ha alcanzado y cambiado patrones de lluvia a escala global. En el Caribe ha dejado una sequía prolongada y temperaturas sobre lo normal, al menos hasta diciembre o enero. El año próximo, 2027, para Puerto Rico debe ser muy lluvioso y de temperaturas muy calurosas en el mar. Para WKAQ 580, esta es su meteoróloga Ada Monzón.
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0: más de vida, gracias señor. Y temprano en la mañana, el panorama del tránsito en Bayamón fluyen sin complicaciones. Las carreteras número 2, la 167, la 165, la 5 y el expreso de Diego. En San Juan, Ponce y Mayagüez no se reportan choques que atrasen su ruta al trabajo. Y atención a aquellos que les encanta, les fascina, les gusta el regodeo, dan vueltas y vueltas y vueltas en sus hogares para luego salir a toda prisa volando bajito, provocando choques. No. Salgan temprano en la mañana, dejen a un lado el texteo, reduzcan la velocidad y mantengan la distancia entre carro y carro para que eviten choques que arruinen su día. Janet Pérez Brito, WKQ 580.
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23: Bien, amigos, buen día. Hoy es lunes 12 de octubre de 2026, feriado estatal y federal. Así que probablemente haya miles de personas en este instante que no tienen que trabajar hoy. Mientras tanto, tengo los precios de la gasolina. Los precios de la gasolina están bien altos, bien altos. De hecho, el sábado Donald Trump sorprendió al mundo anunciando un acuerdo con Rusia para importar diésel y tratar de bajar los precios del diésel, que el diésel es el que mueve toda la industria de camiones y de acarreo en Estados Unidos. Pero hay gente en el Congreso protestando contra esta iniciativa. Lo cierto es que el diésel hoy, estoy haciendo una lectura fugaz, donde más caro está en unos 56, eso es carísimo. Pero prácticamente está caro en todas, entre unos 55, unos 44, unos 52, unos 49, unos 56, unos 55, unos 53. El diésel está caro hoy prácticamente en todas las estaciones de combustible en Puerto Rico. La gasolina regular y la premium están igualmente caras. Hay quienes dicen que bajó 1 o 2 centavos, pero ya en estos tiempos esto se nota muy poco. Por ejemplo, yo tengo aquí estaciones de gasolina
0: que tienen la regular en unos 16, en unos 17, en unos 18. La, estoy hablando de la gasolina regular. Hay gente que tiene la premium en unos 39. ¿Tú sabes lo que es eso? 1.39 la premium, brother. Eso es, olvídate del resto y estira esa gasolina cuanto puedas. A esta hora, ¿qué?
1: No sé cuánto es la conversión, pero tuve este fin de semana en Florida y estaba 4 a 1, ¿sabes?
0: Bueno, no, en Florida bajó. En Florida bajó.
1: No sé cómo es la conversión de
0: o sea, bueno, tienes que ver galón por litro y dividir, pero... Pero me consta que en Florida bajó porque tengo gente que me ha escrito. Pero, ¿sabes qué? Vamos con la institución. Alberto. El paradigma.
3: Pagando gasolina.
0: González Molina.
3: ¿Cómo está regular? Uy. Bueno, cuidado, precaución. Se soltaron los caballos. Sobre 14 esquinos invaden kilómetro 89 de Juana Díaz a Ponce, muy peligroso para el tránsito. Identifican a víctimas de masacre en negocio con alegada operación clandestina en Río Piedras. Pierde su brillo y su magia la bahía bioluminiscente de Vieques. Preocupa su impacto en el turismo. El Partido Popular estrena renovada nueva junta de gobierno con 5 nuevos integrantes. Presidente Donald Trump pide urgente diésel a su amigo ruso Vladimir Putin con grave escasez de combustibles. Encendida participación de mujeres boricuas en maratón de Chicago. Esa será nuestra noticia positiva en breve. 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

0: Bueno, esto que yo estaba repasando hace algunos minutos de los precios de la gasolina regular, premium y diésel, esto es de la página, esto no soy yo, esto es de la página de DACO, que DACO es el regulador y se supone que es el que monitorea. Y ellos tienen una página oficial que registra estos números, y los registran por marca. Así que no voy a ir en este momento por marca porque es innecesario, pero les digo que donde más barata está la regular, lo estoy buscando aquí, más barata, no está barata en ningún lado. Lo menos que está la gasolina regular por ahí es el 1.14. Y eso no es barato. La premium está hasta 1.36. Que eso es un tiro al pecho. 1.39 la premium. Y el diésel está en diferentes lugares en 1.50. En 1.53, en 1.55 y en 1.56. Espérate, entonces, ¿cuánto es lo más que está el diésel? Ay, virgen, esto es fuerte. O sea, si a nosotros nos parece que echar gasolinas regulares o premium es cara, me imagino que los camioneros deben estar sencillamente pasando las de Caín y las de Abel. Me escriben aquí, Rubén, en Barranquitas hoy hay un Golf a 1.15. Sí, bueno, lo dijimos, pero eso es caro, eso no es barato. Eso no es barato. Esta, amigos, es nuestra gran noticia de la hora. 7:21. Colo, créeme, le he escrito a todo el mundo, porque nuestro suplidor principal aquí cerró por día de fiesta, pero que mucha gente está durmiendo. Increíble. Ya son las 7:30, o sea, 7:21. Y hoy es lunes, todo el mundo debería estar despierto haciéndose café, escuchando WKQ, trazando su agenda del día. Si no tiene que trabajar, bueno, pues estableciendo las prioridades de qué hacer hoy dentro de su casa. Yo hice mucho el sábado y mucho el domingo. Bueno, fue bastante tarea. Mientras tanto, tenemos en línea a las 7:21 a Víctor Huérfano, el director de la Red Sísmica. Buenos días.
1: Muy buenos días, Rubén. Saludos para todos los que lo escuchan.
0: Bueno, Víctor, qué interesante. Finalmente, entiendo que el terremoto de Panamá del viernes, finalmente creo que el Servicio Geológico de Estados Unidos lo estableció en 7.6.
1: Es correcto, es decir, después de inicialmente 8 que lo estableció el centro de tsunami, después 7.2 la autoridad local de Panamá, pero finalmente el servicio geológico publicó una magnitud de 7.6.
0: Entonces, digo, yo sé que el peritaje tuyo no es en este renglón, ni el mío, pero para hacer un sismo de 7.6, que no es algo de poca monta. Panamá y la infraestructura de Panamá, aunque conocemos hoy que ha habido carreteras destruidas, algunos de edificios alicaídos o resquebrajados, pero la infraestructura de Panamá, contrario a lo que pasó en Venezuela, respondió bastante fortificada, ¿sabes?
1: Pues mira, sí, afortunadamente, y eso es una, dentro de la situación, una buena noticia, es los daños a la vida pues fueron mínimos, no hubo, según los reportes oficiales, no hubo personas fallecidas, sí hubo unos cuantos heridos, pero heridos leves. Es una gran noticia dentro de, como le digo, dentro de todo el daño y toda la situación que ocurrió y todavía está ocurriendo. El daño fue bastante extensivo, sí, en algunas provincias del suroeste de Panamá. Hubo varios factores que son buenos tenerlos en cuenta, como por ejemplo la distancia a la capital, es donde se concentra la mayor infraestructura de tanto estos edificios, toda esta cantidad de condominios y edificios que son rascacielos prácticamente. Pero fue ciertamente es una buena lección que deberíamos nosotros seguir.
0: No, francamente, yo espero que nuestra infraestructura, nuestra base de los edificios, nuestra construcción, nuestra zapata esté hecha para resistir o bailar al son de un sismo o de un terremoto de 7.5 o 7.6, que puede ocurrir que se resquebraje algo mucho, bueno, pues sí, pero particularmente en el renglón de no venirse abajo como ocurrió en Venezuela y de proteger vidas.
1: Sí, eso es correcto. Todos los temblores, lo que nosotros siempre hemos argumentado, cada temblor es una situación diferente y cada zona sísmica también tiene sus particularidades, ¿no? Ciertamente el evento pues de Venezuela tuvo sus características que pues ayudaron a agravar la situación, como por ejemplo que fueron dos eventos que ocurrieron muy cerca a la zona poblada. Estamos hablando de que en la zona de la misma capital, estamos hablando de pocos kilómetros de distancia en la zona del aeropuerto, la zona de La Guaira. En el caso de Colombia, pues la profundidad hace que y también un poco vamos a llamarlo así, la suerte, aunque esto no es suerte que valga, pero sí la forma como el temblor focalizó la energía. En el caso del temblor de Venezuela, focalizó justo a las zonas pobladas. En el caso de Colombia, por la profundidad, pero también la energía focalizó hacia las ciudades de Cali por un lado y Pereira por otro lado, ciudades, una intermedia y una ciudad mayor que es Cali. En el caso de Panamá, muy superficial el evento. La provincia que recibió el principal impacto, pues sí tuvo grandes efectos, grandes daños, pero afortunadamente ya cuando la onda sísmica llegó a la capital, ya estaba bastante, bastante atenuada esta señal, así que ya en lo que es en la capital, el efecto del temblor ya venía bastante disipado y la distancia también ya estábamos cerca de los 200 kilómetros, que es una ventaja también. Igual todo el proceso de la ruptura, o sea, hubo muchas situaciones como le digo, afortunadamente, pues para Panamá y para todos nosotros en general, fue una buena noticia, una lección que hay que aprender. El suelo también tiene mucho que ver, el terreno donde se construyen pues los edificios y todo eso. La misma educación de la gente, ustedes vieron la gente, sí salieron enseguida y practicaron, aunque Panamá no tiene, fíjate, Panamá dentro, si uno compara la tradición sísmica, para Panamá tampoco es nuevo. Panamá, todos los países del lado pacífico de Sudamérica, Centroamérica, Norteamérica, pues tienen tradición sísmica. Pero hacía más de 100 años que no tenían un evento de una magnitud de esta índole. Sin embargo, pues han hecho su infraestructura bastante, bastante bien hecha. Y eso es una buena noticia para ellos.
0: Sin dudas, bueno, que un terremoto de 7.6 afecte tu zona y que tú puedas levantar la mano y decir, no tenemos ni un muerto. Yo creo que eso es importantísimo, importantísimo. Víctor, ¿qué es eso? O sea, una vez ocurre esto y ocurren otros movimientos en la cercanía, pues de repente empiezan las redes sociales a hablar del anillo del Pacífico. ¿Qué es eso?
1: Sí, pues mira, el cinturón de fuego. Cinturón de fuego, el Pacífico, esa es toda la zona de convergencia Pues prácticamente va por Sudamérica, empieza por allá por Chile. Es donde hay actividad volcánica y históricamente hemos observado y se sabe que hay actividad sísmica. Va desde Chile, pasa por Bolivia, inclusive Perú, Ecuador, Colombia, Panamá, todo Centroamérica, el Pacífico. Sube por California, Oregon, Washington, el oeste de Canadá, Alaska, da la vuelta por allá por Rusia, Japón. Y sigue por el Océano Pacífico al sur. Es toda una zona que tiene gran actividad tectónica, es decir, temblores, volcanes, y por eso lo llaman así, que es el Cinturón de Fuego. Eso es una zona que sí, históricamente se sabe que es tal vez el área más activa sísmicamente hablando. Hay un montón de actividad todo el tiempo. Todos los días hay temblores en esta zona, unos más potentes, otros menos, pero hay mucha, mucha actividad. Aunque no es la única, recuerden que cualquier zona donde haya interacción de placas, nosotros somos un ejemplo, no estamos en el cinturón de fuego, pero tenemos interacción de placas, por eso aquí en Puerto Rico tiembla. Tal vez no a ese nivel, pero también tenemos actividad.
0: Bueno, yo francamente te lo pregunto porque la especulación a través de las redes y a través, o tomando en cuenta la inferencia que ha hecho la gente de que después de la cercanía de los terremotos devastadores que han ocurrido y el hecho de que el de Panamá no haya sido devastador, no quiere decir que fue de una intensidad poca, ¿no? O sea, ya tú
1: No,
0: me has dicho
1: la
0: que...
1: intensidad, Rubén, la intensidad de en la zona epicentral se llegó a registrar intensidades hasta 9,
0: Por
1: que eso es
0: eso.
1: una intensidad de un evento potente.
0: Por eso,
1: En
0: entonces...
1: la zona epicentral, ya en Panamá había bajado hasta 5 alto, 6 bajo, que es potente todavía, pero ya mucho más trabajable.
0: Por eso, entonces, aquí la inferencia es que en este instante, y digo, yo quiero en esto ser muy respetuoso, muy serio, muy, pues por la calle el medio, pero sin exageraciones. Todo el mundo habla de que estamos vulnerables, de que Puerto Rico es vulnerable, de que en este momento es más vulnerable que nunca, de que aquí va a pasar algo, que viene la hecatombe. ¿Qué tú le dices, Víctor?
1: Pues mira, lo primero es que hay que reconocer, sí, que Puerto Rico tenemos una problemática, eso es indudable. Ahora, Puerto Rico ha venido nosotros y lo puedo ver con números, desde que se comenzó la red sísmica por allá en el año 86 del siglo pasado, se ha monitoreado, se tiene un conocimiento, se tiene unos desarrollos científicos, el Colegio de Ingenieros, el Colegio de Ingeniería de aquí de Mayagüez, han hecho su parte. Puerto Rico tiene un código, tiene una norma sísmica que va de la mano de la norma estadounidense y eso es una buena norma y una buena codificación. Que sí que falta, es correcto. Siempre lo hemos dicho, si ocurriese un terremoto fuerte, daños van a ocurrir. Mira, en Panamá ocurrió daños y daños extensivos. También la preparación comunitaria tiene mucho que ver. Por eso nosotros estamos insistiendo y estamos recomendando y casi suplicándole a la gente que participe en los ejercicios. Eso lo hemos venido haciendo desde ya 14 años con terremotos y cerca de 20 años con tsunamis. Tenemos, de hecho, ahora esta semana, el jueves, tenemos el escenario, el ejercicio de terremotos, el checkout, que no tiene nada que ver con lo que ocurrió en Panamá o lo que ocurrió en Colombia o Venezuela. Este es un ejercicio que se realiza anualmente. Ya llevamos 14 años realizando este ejercicio y lo que pretendemos es que la gente se regale un minuto de su tiempo para practicar lo que dicen los expertos que hay que hacer cuando la tierra empieza a temblar. Que nos ayuda, sí, eso ya es indudable, hemos visto las experiencias y tenemos el buen conocimiento. También el Puerto Rico, la comunidad científica entregó el mapa de amenaza sísmica nuevo de este año. El 1 de mayo se publicó. El gobierno está tomando iniciativas para reforzar por lo menos algunos reglamentos que tienen que ver a la hora de reforzar, a la hora de construir. Así que Puerto Rico ha tomado El problema yo creo que bastante en serio, se ha tomado unas iniciativas, que el problema es complicado, pues es complicado, sí, tenemos mucha infraestructura que seguramente hay que reforzarla, tenemos una comunidad que tenemos que motivarla para que participe en los ejercicios, unos cuerpos de emergencia que tienen que ser profesionalizados, diría yo. Pero vamos trabajando y yo creo que lo estamos haciendo bastante bien. Tenemos que seguir porque recuerde que en estos asuntos de la preparación para cualquier emergencia, no necesariamente temblor, estamos hablando de huracanes, que este año, gracias a Dios, pues hemos estado con poca actividad ciclónica, pero los hay. El año entrante, quién sabe si será otra la situación, pero bueno, nosotros nos preparamos y seguimos trabajando, seguimos mejorando nuestros planes y nuestra resiliencia, que es lo que siempre nos han dicho. Así que, Rubén, tenemos que seguir trabajando, esto no tiene fin.
0: Siempre, y para eso nos tienes acá, siempre, siempre
1: Gracias.
0: solidario, siempre como interlocutores, siempre como el canal de transmisión entre ustedes, la red sísmica y el país. Gracias, Víctor.
1: Gracias, Rubén, muy amable. Recuerden, inscríbanse en la página oficial del ejercicio, del checkout. Llevamos cerca a 300.000 personas. Necesitamos aumentar esos números. Participen. Este próximo jueves se va a activar el EAS, ¿saben? Y el sistema de los teléfonos celulares para llevar la información del ejercicio. Es un ejercicio, no es una situación real. Tengan bien presente esa situación. Y muchas gracias.
0: Gracias, Víctor.
1: Buen día. Hasta luego.
0: Siempre. 7:35.
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3: 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Precioso día, Puerto Rico. 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Gracias, señor. Y temprano en la mañana, el panorama del tránsito fluye sin complicaciones. Los expresos Las Américas de Diego, el expreso 52 y la Kennedy en San Juan, Ponce y Mayagüez no se reportan choques que atrasen su ruta al trabajo. 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
4: 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En el trópico, una baja presión a unas 300 millas al oeste de las islas de Cabo Verde tiene una baja probabilidad de desarrollo ciclónico. Los vientos cortantes deben impedir mayor desarrollo de este fenómeno en el oriente del Atlántico tropical. Isaías entró el pasado viernes a las 9:30 de la noche como huracán categoría 2, vientos de 105 millas por hora y presión de 971 milibares cerca de Destin, Florida. El mejor modelo en anticipar trayectoria fue el Google DeepMind. Aún con 11 días de anticipación, evidencia de los adelantos de la inteligencia artificial en las guías de pronósticos, lo que implica una nueva era en los pronósticos de ciclones tropicales. Al menos 4 personas han fallecido asociado a los impactos directos de este huracán entre Florida y Alabama, y sobre 670 mil clientes sin servicio de energía eléctrica. Mientras tanto, el fenómeno de El Niño continúa fortaleciéndose en el Océano Pacífico. En diciembre es que alcanzará su mayor fortaleza. De por sí, actualmente las temperaturas del Océano Pacífico a esta fecha ya están en niveles récord, lo que ha alcanzado y cambiado patrones de lluvia a escala global. En el Caribe ha dejado una sequía prolongada y temperaturas sobre lo normal, al menos hasta diciembre o enero. El año próximo, 2027, para Puerto Rico debe ser muy lluvioso y de temperaturas muy calurosas en el mar. Para WKQ580, esta es su meteoróloga Ada Monzón.
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5: Bueno, amigas y amigos, la noticia positiva fue la encendida participación de mujeres boricuas en Maratón de Chicago. Esa sería nuestra noticia positiva. Queremos consultar a nuestro corredor nuestro aquí.
6: Era Alberto, caballo, hay que felicitar a 100, en total fueron casi 200 personas, 105 hombres, y en mujeres corrieron 105 hombres, 96 mujeres en el puertorriqueño.
5: Estos fueron de Puerto Rico.
6: De Puerto Rico, en el Maratón de Chicago ayer. Estuvo Alex Cora, un par de gente reconocida, así que
5: no, felicidades para nosotros, ¿verdad? Porque son nuestros atletas de rendimiento que han dado mucho nombre a Puerto Rico.
6: Hay una muchacha que se llama Carla Sanjet, que hizo 3:01, puertorriqueña. Así que hay que felicitar todas esas chicas y los chicos también que corrieron este fin de semana en el Maratón de Chicago.
5: Mira, ¿y a qué tú crees que se debe esta participación tan amplia, grande, que no habíamos visto en años anteriores?
6: La fiebre que hay.
5: ¿Qué fiebre?
6: Este mes hay 70 carreras.
5: Ah, ya.
6: En Puerto Rico.
5: Rayo. Pues,
6: este fin de semana hubo 17.
5: Nuestra noticia positiva.
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3: Hola, ¿qué tal? Precioso día, Puerto Rico. Qué rico, un día más de vida. Gracias, Señor, de perlas de sabiduría. Perdonar es un acto de dimensiones sobrehumanas. Y una vez que se perdona, se hace patente la fuerza liberadora del perdón. Tempranito en la mañana, el panorama del tránsito en Guaynabo fluye sin complicaciones. Los filtros, la carretera 199, la zona de los paseos, el expreso Martínez Nadal. Y recuerden, amigos, que ustedes tienen el poder de prevenir choques saliendo a tiempo, dejando a un lado el texteo, reduciendo la velocidad y manteniendo la distancia entre carro y carro. Janet Pérez Brito, WKQ 580.
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7: Mira, mi hijo, buen día, oye, me estoy riendo porque leo algo aquí lo que me da risa. Hoy es lunes 12 de octubre de 2026. Y André, Anaudi se declaró culpable el 26 de febrero del 2016. El corrupto aquel del PPD, Anaudi Hernández. Y todavía no lo han sentenciado 10 años después. Bueno, pero ¿qué es esto? O sea, no creo que haya vivido una vida de privaciones en estos últimos 10 años.
0: porque ese tipo es un vulgar. Ay, virgen. Pero anyway, son las 7:43.
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5: Bueno, amigas y amigos, anoche, niña de 5 años sobrevive balazos, mal herida, y su padre fue ultimado en el barrio Amelia de Guaynabo. Buscan posibles sospechosos. Identificadas víctimas de pesquisa por masacre en Zoilas Café, en la calle Robles, en Río Piedras, con un saldo de 3 muertos y 8 heridos. Presidente Donald Trump pide auxilio, pide a su presunto amigo ruso Putin, Vladimir Putin, que urgentemente Rusia le venda combustible y diésel, urgente, previo a las elecciones del medio término. El presidente Vladimir Putin debería contestar ya, yo creo que ya estos depósitos de combustible llegarán próximamente a Estados Unidos. Un apremiante ejercicio de simulacros en terremotos. Esto es Toluca Q580, 7:45.

Bien, la cafetería Zoila en Río Piedras, donde mataron a 3 el sábado e hirieron a 8. No estoy hablando aquí de un tiroteo bobo. Mataron a 3 e hirieron a 8. Este lugar estaba operando con un pasadizo clandestino para beneficio de los clientes que querían burlar el Código de Orden Público de San Juan. Ok. Yo creo que a Zoila se le acabó el guiso. Aunque aquí le cierran uno y ellos abren otro en otro lado. Y siguen. Siguen en las mismas. Este amigo José es nuestra gran noticia de la hora. 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Eso es las 7:47. Alguien me pregunta, DH, ya llegó la Navidad, WKQ tan temprano. Ya llegó, pero no es temprano. Ya estamos a mediados de octubre. Ya hoy es 12. Noviembre está a 2 semanas. Y lo que nosotros somos avancinos. Y tratamos de ponerlo todo en perspectiva para beneficio del país. De hecho, a propósito de los que estamos trabajando hoy, porque la mayoría de la gente, por ser día federal o estatal, o sea, día feriado, no trabaja. Me escribió el doctor Sainz y me dice, yo estoy bien despierto, trabajo hoy como de costumbre, los niños se enferman los días de fiesta también. Gracias, doctor Sainz. Después hablo con usted. Es que cuando me preguntan que cuando llegan los árboles naturales, usualmente llegan a finales de octubre, principios de noviembre. Llegan a finales de octubre, principios de noviembre. Se los digo porque yo soy de los que comprar árbol bien temprano, natural. Y bueno, déjame no decir que yo lo compro porque Héctor me tiene que estar escuchando. Y Héctor en eso siempre es el que me ayuda. Héctor es el dueño de supermercados Econo en Levittown y en Cataño. Y Héctor siempre me llama para que recoja el árbol. Pero somos amigos, o sea, que tampoco es que somos panas. Son las 7:49. Colo,

0: que yo lo compro porque Héctor me tiene que estar escuchando. Y Héctor en eso siempre es el que me ayuda. 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Y Héctor siempre me llama para que recoja el árbol. Pero somos amigos, o sea, que tampoco es que somos panas. Son las 7:49. Colo, Tato Barrio en la Junta, en la Asamblea está el PPD, a ver si lo tengo en línea. Buen día.
1: Buenos días, Rubén, a ti, Colo, todo el equipo de trabajo de CACU y la gente que nos escucha a través de tu programa. Un honor siempre.
0: ¿Ganó o vamos al recuento?
1: No, gracias al pueblo popular que me dio la confianza ayer, de verdad. Uno trabaja todos los días, se levanta todos los días a trabajar, y recoger los frutos del trabajo, pues llena mucho de satisfacción y que la gente confíe en uno, como ser parte de ese equipo que Pablo está confeccionando para poder hacer un buen plan para Puerto Rico y devolverle la gobernanza al país, pues me honra muchísimo.
0: Entonces, pregunto, y me gustaría que usted le explicara al país por qué es importante ser parte de esta junta de gobierno.
1: Bueno, Puerto Rico ha perdido la capacidad de gobernarse. Hemos tenido una década donde la historia del país ha habido tanto dinero para hacer cosas, no se han podido ejecutar la gran mayoría de ellas, en el agua, en la luz, en la familia, en la salud, en la seguridad, en la educación. Y en ese sentido, pues la experiencia que hemos trabajado durante los pasados 25 años, donde hemos podido ser exitosos levantando la infraestructura, levantando los servicios sociales, el deporte, la calidad de vida en nuestra ciudad, poderlo replicar en el país y poder aportar en esa dirección. Yo creo que Puerto Rico tiene muchas posibilidades. Hay que trabajar duro y un plan de trabajo que sea viable, ¿verdad? Que sea realizable y que sea ejecutable y que podamos hacer un gobierno que le atienda los problemas de la gente. Lo básico, lo sencillo y lo complicado. Y yo creo que tenemos mucho que aportar. Y yo creo que en ese sentido, por eso me hice disponible y agradezco al pueblo popular por darme la confianza y reconocer que el trabajo realizado es parte de esa decisión que tomaron para poder estar allí.
0: De hecho, usted de los que siempre responden las preguntas correcto.
1: Bueno, hemos acumulado una serie de experiencias, Rubén. Sí.
0: Por eso, si usted de los que siempre responde cuando uno le pregunta.
1: Claro.
0: Sí, usted va a volver a correr para alcalde de Coamo.
1: Eso es un proceso que estoy también trabajando con mi familia.
0: Ay, bendito. Hace 4 años usted me hubiese contestado otra cosa distinta y contundente y rápido, pues proceso, sin ambages, sin cortapisa, sin medias tintas. Tato García, usted ahora miembro de la Junta de Gobierno del PPD, alcalde de Cuamo, alcalde por yo no sé cuántos cuatrenios, ¿va a volver a aspirar a la silla de alcalde de Cuamo?
1: Pues eso es un proceso que estamos reevaluando.
0: ¡Ay, bendito!
1: Yo tengo
0: ay,
1: una bendito. Responsabilidad con mi pueblo, Rubén, grande. Y todavía hay mucho trabajo por realizar aquí, mucho. Ya estamos en el 80% de María. Y si no soy el pueblo más avanzado, soy de los más, ¿verdad? Sobre 150 millones en obra y todavía queda mucho proyecto por realizar. Y estamos en ese proceso. Yo soy municipalista, por eso voy a la Junta de Gobierno, porque creo que de los gobiernos locales hay que darle más fortaleza. Hay que darle mayor responsabilidades, mayor recursos, y yo creo en la descentralización. Fíjate que me motiva llegar a la Junta para que ese plan del Partido Popular que le vamos a presentar al país, la municipalización en términos de la descentralización, ¿verdad?, que van de la mano, esté presente y que podamos hacer un gobierno ágil, donde sea el gobierno local el que actúa y el gobierno central es el que supervisa y facilita. Si ponemos al gobierno central a ejecutar, ves lo que ha pasado con la energía, lo que está pasando en familia, lo que está pasando en lo que pasó en el DEC, lo que pasa en permisos, lo que pasa en todas las áreas, no funciona. Pues hay que aprender de las experiencias de que tenemos un gobierno anquilosado, que tenemos que descentralizarlo, abaratar el costo operacional, ¿verdad? Que el gobierno no puede ser un costo para la gente, tiene que ser todo lo contrario. El gobierno tiene que facilitarle y abaratar el costo a la vida a la gente. Y ahora mismo es al revés. La

0: el país está cargando el costo del gobierno y no puede ser. Eso es inaceptable con todos los chavos que tenemos disponibles para revertir esa dirección y ponerlo en la dirección correcta. Y yo creo que Pablo José está claro, está centrado, y yo creo que por eso me motivó a correr a la Junta. Yo nunca había participado en estos procesos, pero llegó el momento de poner las experiencias de lo que hemos aprendido en el camino para poderlo en beneficio de nuestro pueblo y abaratarle el costo de vida a la gente, vivienda asequible, que es posible. Sí, es posible vender vivienda a un bajo costo. Hay que volver a creer en esos proyectos de vivienda asequible para la gente y no dejarlo todo en manos privadas. El gobierno tiene que asumir unas responsabilidades, porque los jóvenes ahora mismo no tienen cómo comprar una casa. El que se gana 12 pesos, 13 pesos, 14 pesos la hora, no le da. Pues no puede ser. Hay que abaratar el costo de vida de los puertorriqueños.
1: Bueno,
0: y se puede.
1: Bueno, esas cosas, y yo coincido con usted en que son necesarias, apremiantes, urgentes, y que son un retrato de la realidad. No se pueden hacer ni desde la alcaldía de Coamo, ni desde la Junta de Gobierno del PPD. No sé cuánto usted ha cogido, cuánto es en carro de Coamo. ¿Cuánto es de Coamo al Senado? En carro.
0: En los próximos meses.
1: ¿Cuánto es?
0: ¿Cómo se construye una casa a un costo asequible en la ciudad de Coamo para beneficio de nuestros jóvenes? Lo vas a escuchar. Sí, se pueden hacer las cosas a nivel municipal, claro, a una escala menor. ¿Cómo podemos llevar eso a una escala mayor? Pues la responsabilidad que tenemos de poderlo hacer, de poderlo trasposar al país, ¿verdad? De que sí podemos hacer cosas, ¿verdad? O sea, que yo creo que, y desde los gobiernos locales, es que se tiene que ejecutar. Yo soy firme creyente en el gobierno local. Como la gran mayoría de los países del mundo que son exitosos, el gobierno local ejecuta, el gobierno central facilita y supervisa.
1: Entonces, su decisión es ¿para cuándo?
0: Pues Rubén, yo sigo trabajando aquí todos los días. Faltan un año y pico para las primarias o la candidatura. En su momento hablaremos de eso, pero en estos momentos estamos centrados ahora mismo en Coamo, en hacer vivienda asequible para gente que pueda vivir en nuestro pueblo a un costo que puedan pagar su vivienda y que no sea una hipoteca inalcanzable y que puedan quedarse en Puerto Rico. Estamos recuperando los edificios viejos y abandonados, construyendo oficinas médicas para traer médicos a nuestro pueblo y que el costo de la oficina no les sea posible que se queden en Puerto Rico, ¿verdad? Y que puedan dar servicio a nuestra gente. Lo estamos logrando. Hay muchas cosas que estamos logrando a nivel local que podemos extrapolar a nivel nacional y replicar. Hay muchas historias de éxito en muchos municipios, ¿verdad? No solamente en el mío. Y pues el gobierno central tiene que mirar a los municipios como ese gestor de trabajo, de oportunidades y ser facilitador. Si dejamos que se sigan tomando decisiones a nivel central, ya tú ves que no se puede hacer nada. No se puede hacer nada, absolutamente, ni comprar energía somos capaces, con todos los millones del mundo.
1: Antes de concluir, entonces, la información que tengo aquí es que salió usted primero, Julián Nazario segunda, en la elección esta que hubo ayer abierta, ayer la Asamblea General del PPD, Ada Álvarez Conde tercera, María Lee González cuarta y Ramón Torres. ¿Usted votó por alguien que no sea uno de los que salió? No me tiene que decir el nombre.
0: Yo voté por cinco personas. Hay 10 candidatos, excelentes los 10. Hicieron un gran trabajo, recogimos la isla en los 9 foros que hizo el partido. La actividad estuvo espectacular. Allí había sobre 10.000 personas. Sin temor a equivocarme y sin inflar números, yo creo que la fundación del Partido Popular y poderlo reconstruyendo su estructura operacional, lo mismo que hay que hacer con el país, siendo la más ágil, más pequeña, está rindiendo frutos, y Pablo tuvo un gran triunfo ayer, una gran actividad que yo no tengo duda ninguna que va a ser el próximo gobernador de Puerto Rico.
1: No. ¿Me escucha?
0: Sí, le escucho.
1: No me contestó. ¿Usted votó por alguno de los que no salió?
0: Voté por alguno de los que no salieron, sí.
1: Sí. Digo, hay muchas personas ahí de gran valía.
0: Mira, hay una combinación. Este muchacho Saavedra es un joven extraordinario que tiene un futuro brutal. Suani también. Tienen un futuro espectacular y hicieron un gran trabajo. Y yo creo que ayer se cogieron parte del fruto de su trabajo. Salieron 5 grandes populares con una gran experiencia y con mucha juventud, una combinación de juventud y experiencia. ¿Verdad? Los populares escogieron y decidieron que eran estos 5, pero sí, yo creo que todos ganaron. Tenemos un Pepe Varela, que es una persona con una trayectoria espectacular y una sabiduría única que hay que aprovechar y que hay que incluir en diferentes cuerpos rectores del partido, porque son gente que no podemos dejar perder. O sea que a ellos mis respetos, a Julia un abrazo, a Marialis, a Ada y a Ramón.
1: Gracias, Tato García, alcalde.
0: Vale.
1: ¿Cómo no? Bueno, no somos los únicos que estamos trabajando. Mencioné ahorita al doctor Sainz y me escribe un amigo que el gerente José Torres, el gerente general de Braulio Agosto. José me escribe, aquí en sintonía los días libres también compran carros. Bueno, hoy es un gran día para comprar un carro, porque si usted tiene eso en agenda, y eso es un proceso que toma 3-4 horas, quizás un poco más, y está libre hoy, pues lo mejor es arrancar y arrancarle la mano a una buena oferta. 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
3: Buen lunes a todos. Una vaguada está pasando al sur de Puerto Rico y en las imágenes del satélite hay abundante humedad. Hoy tendremos condiciones variables y calurosas, entre sol y lluvia en horas de la mañana en sectores del este y sureste, y le siguen aguaceros o tronadas en la tarde hacia el interior oeste, noroeste y el área metropolitana. Las lluvias pueden ser localmente fuertes, con posibilidad de inundaciones urbanas y de quebradas. El viento sopla del este-sureste entre 10 a 20 millas por hora. En el mar, el oleaje alcanza hasta 5 pies y puede estar bastante picado en las zonas de aguaceros. El riesgo de corrientes marinas es bajo. Recuerde que si escucha truenos, salga del agua y busque un refugio dentro de edificio o carro. Mañana martes continúa la probabilidad de lluvia alta y las acumulaciones pueden ser mayores porque el viento estará bajando de velocidad. Por ahora, jueves y viernes pueden ser los días más secos de esta semana. La semana próxima pudiéramos tener cerca una vaguada prefrontal, anuncio de que ya estamos haciendo la transición de otoño hacia el invierno en términos de fenómenos meteorológicos. 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
5: 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Precioso día, Puerto Rico. Qué rico, un día más de vida. Gracias, Señor, de perlas de sabiduría. Perdonar es un acto de dimensiones sobrehumanas. Y una vez que se perdona, se hace patente la fuerza liberadora del perdón. Tempranito en la mañana, el panorama del tránsito en Guaynabo fluye sin complicaciones. Los filtros, la carretera 199, la zona de los paseos, el expreso Martínez Nadal. Y recuerden, amigos, que ustedes tienen el poder de prevenir choques saliendo a tiempo, dejando a un lado el texteo, reduciendo la velocidad y manteniendo la distancia entre carro y carro. Janet Pérez Brito, WKQ 580.
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1: Amigos, buen día. Hoy es lunes. Lunes 12 de octubre de 2026. Día de la raza. También se le conoce hoy como Día de la Hispanidad. Hay gente que conmemora o cree pues que Cristóbal Colón descubrió América. Cristóbal Colón llegó y aquí había gente, y en toda América había gente. Y había cosas que todavía se investigan de cómo habían evolucionado a tal nivel. Pero anyway, además los vikingos llegaron antes que Cristóbal Colón, mucho antes. Pero bueno, hoy es el Día de la Raza, y el Día Federal y Estatal, o sea, hay mucha gente de fiesta, aunque me escribió el alcalde de Aguada. El alcalde de Aguada me escribió Cristian Cortés, que ellos están tirando brea hoy. Pues es un buen día para tirar brea, porque no debería haber mucha gente afuera, o no debería haber tapón, así que es un buen día. Pero hay mucha gente, no solamente nosotros, trabajando hoy. Aquí me escribe un amigo, Tony Quiñones, y me dice, de camino a la oficina a trabajar. Pues muy bien. Mucha gente, Braulio José Torres de Braulio Agosto, ya está vendiendo carros tempranito. El doctor Sainz tiene la oficina llena. Habemos muchos trabajando hoy, muy bien. Hay que trabajar. Pero mientras tanto sigo atento y mirando los precios de la gasolina. Es una cosa impresionante. Esto no baja. O sea, pasa una semana y baja dos chavos, y pasa otra semana y sube tres. Y ahora mismo está carísima, tanto la premium como la regular. Los que echan premium tienen que estar pidiendo la luz por señas, porque esto está terrible. Pero bueno, son las 8:15. Vamos con Alberto, la institución, González Molina.
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21: Alcalde de Coamo, Tato García Padilla, número uno, barre en elecciones de Junta de Gobierno del Partido Popular. Y afirma es crucial vivienda asequible para jóvenes parejas y nuevas familias. Barre de conflicto del Golfo Pérsico, del Estrecho de Hormuz a Irán, a Arabia Saudita y el Mar Rojo. Y sin freno, escandalosos precios en la bomba de gasolina y el diésel. El pronóstico de aguaceros y tronadas con más lluvias para esta tarde. Si está en la playa y notas rayos y centellas, mejor salir del agua de inmediato. Son los consejos de nuestra meteoróloga Ada Monzón. 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
1: Bien, en este momento todos los ojos están puestos en Washington, la noticia internacional más importante del weekend fue el bombazo o el misilazo que impactó el aeropuerto de Riad, la capital de Arabia Saudita, con más de 300 y pico de personas heridas y sobre 14 muertos. Esto desestabilizó lo que estaba ocurriendo, la aparente tregua en Medio Oriente, la desestabilizó esto. Entendemos que, según los cables internacionales, los hutíes de Yemen, que controlan parte de ese país y que son aliados de Irán, se han responsabilizado por esto. Arabia Saudita es el principal socio de Estados Unidos y amigo político en la región. Vamos a ver qué va a ocurrir. Esta, amigos, es nuestra gran noticia de la hora. 818.
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5: Hola, ¿qué tal? Precioso día, Puerto Rico, qué rico. Un día más de vida, gracias, señor. Dice la palabra, si se embota el hacha y no es afilada, hay que añadir más esfuerzo. Pero es es más ventajoso aplicar la sabiduría. Sí, sí, sí, sí, sí. Y tempranito en la mañana, el panorama del tránsito en Bayamón fluye sin complicaciones. Las carreteras número 2, la 167, la 165, la 5 y el expreso de Diego. Y recuerden, amigos, que ustedes tienen el poder de prevenir choques saliendo a tiempo, dejando a un lado el texteo, reduciendo la velocidad y manteniendo la distancia entre carro y carro.
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3: 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Buen lunes a todos. Una vaguada está pasando al sur de Puerto Rico y en las imágenes del satélite hay abundante humedad. Hoy tendremos condiciones variables y calurosas, entre sol y lluvia en horas de la mañana en sectores del este y sureste, y le siguen aguaceros o tronadas en la tarde hacia el interior oeste, noroeste y el área metropolitana. Las lluvias pueden ser localmente fuertes con posibilidad de inundaciones urbanas y de quebradas. El viento sopla del este sureste entre 10 a 20 millas por hora. En el mar, el oleaje alcanza hasta 5 pies y puede estar bastante picado en las zonas de aguaceros. El riesgo de corrientes marinas es bajo. Recuerde que si escucha truenos, salga del agua y busque un refugio dentro de edificio o carro. Mañana martes continúa la probabilidad de lluvia alta y las acumulaciones pueden ser mayores porque el viento estará bajando de velocidad. Por ahora, jueves y viernes pueden ser los días más secos de esta semana. La semana próxima pudiéramos tener cerca una vaguada prefrontal, anuncio de que ya estamos haciendo la transición de otoño hacia el invierno en términos de fenómenos meteorológicos. 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
5: Hola, ¿qué tal? Hola, ¿qué tal? Hola, ¿qué tal? ¿Qué tal? ¿Qué tal? Precioso día, Puerto Rico, qué rico. Un día más de vida, gracias, señor. Temprano en la mañana, el panorama del tránsito en Guaynabo fluye sin complicaciones. Los filtros, la carretera 199, la zona de los paseos, el expreso Martínez Nadal. Y atención a aquellos que les encanta, les fascina, les gusta el regodeo, dan vueltas y vueltas y vueltas en sus hogares para luego salir a toda prisa volando bajito provocando choques. No, salgan temprano en la mañana, dejen a un lado el texteo, reduzcan la velocidad y mantengan la distancia entre carro y carro para que eviten choques que arruinen su día. Janet Pérez Brito, WKQ 580.
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2: Muy buenos días, amigas, amigos, soy Luis Pavón Roca, les doy la bienvenida a WKQ Analiza, don Carlos Eduardo Díaz y Olivo.
3: Don Luis Eduardo Pavón Roca, buenos días.
2: Muy buenos días.
3: Está desierto eso por ahí.
2: Está tranquila la calle. Yes,
4: Día de la raza, día del descubrimiento.
2: No me hables de eso, que
4: día
2: tú
4: del
2: haces eso para subirme la presión.
4: Día de la hispanidad.
2: Día de la celebración de un delincuente déspota.
4: Pero fíjate,
2: hasta los mismos de él lo arrestaron.
4: Pero de eso no lo dicen de la Revolución Francesa, donde decapitaron a medio mundo, se llevaron a población de estos. Sí, no lo dicen de la Revolución Rusa, no lo dicen de la Revolución China. Pero es que ha habido, pero son hitos que lo marcan y lo celebra la historia, y no hablan del legado de asesinato, de muerte, de violencia, de pueblos que sometieron. Pues sí. O sea, yo creo que la cosa es que... Pero yo te entiendo y te sigo. Pero no es que yo no te estoy quitando validez a lo que tú dices. Pero yo creo que la reflexión tiene que ser igualmente aplicable a todos esos eventos, porque no ha habido prácticamente todas esas gestas, llamadas gestas o revoluciones, o hitos históricos, han tenido ese efecto.
2: Toda revolución tiene muerte.
4: Por eso.
2: Porque para que Colón no vino a revolucionar nada, lo que uno fue a saquear y a robar.
4: Sí,
2: bueno.
4: Y los romanos.
2: Y
4: los hunos y los chinos allá, porque esa es la historia de la humanidad, y los aztecas se limpiaron a medio mundo. Los incas.
2: La ironía o la hipocresía más grande, la semana pasada estaba el Papa hablando en contra de la pena de muerte. Y los cruzados, ¿qué hacían? El nombre de Dios.
4: No, la Iglesia Católica tiene también su guerra.
2: Le mato el nombre. No voy a hablar de Hitler.
4: Pero,
2: voy a hablar de la cruzada. Pero la selección
4: sí. Pero es así, sí, esa es la historia de la humanidad para tristeza. Pues hay que ponerle en su justa perspectiva, y la capacidad del ser humano es que tiene unos elementos de reivindicación que, aunque logra superar eso, tiene momentos como lo que estamos viviendo también, y lo que vive, por ejemplo, Estados Unidos, pero también el resto del mundo, en donde vuelve esa irracionalidad a hacerse patente, pero no es segmentada, ni tú sabes, y crear todo y estigmatizar a un grupo frente a... Entonces, porque aquí mismo, ¡ay, el español tan importante! Pues fue impuesto. No es nuestro.
2: El Día de la Hispanidad es una falta de respeto a la historia.
4: Pero está bien. Bueno, pero aquí, que hemos convertido en el español en un símbolo, claro, de resistencia, pues mire, fue impuesto. No es nuestro.
2: Se llama Día de la Hispanidad.
4: No es nuestro.
2: Día de la Hispanidad.
4: Es más, los americanos en eso han sido más sutiles que los que fueron los españoles, que nos impusieron y se limpiaron a los... Para que tú veas. Pero no, con España, porque... Y tú sabes.
2: Y a mí me encanta Madrid.
4: Pero eso. Y toda esta gente que critica. Pero es que toda esta gente que critica, se han hecho ciudadanos españoles. Sí. Pero sí que esto es una. Por eso es que yo no soporto la hipocresía y la mentira y la distorsión de la historia. Y le podrán decir eso al que no haya visto la historia y que no sepa lo que es la trayectoria de la humanidad.
2: La distorsión de la historia incurre todo el mundo. Porque aquellos que celebran la hispanidad deberían reconocer que Cristóbal Colón mutiló seres humanos.
4: Tú podrás,
2: no que me lo hagan el Uri.
4: Yo sé lo que tú dices. Cada quien puede ver su desde su perspectiva y de su óptica el mundo. Y con eso puede haber, entre comillas, una distorsión. Y eso es así. Y eso es inherente y hasta quizás inevitable. Yo lo que importa es la distorsión selectiva a propósito para construir unas cosas ideológicas. Mm. Entonces tú sabes, pues, no.
2: La creación de mitos
4: de mitos.
2: La historia ha obedecido a
4: eso. Eso es lo que estoy diciendo. Estamos en la misma onda.
2: Claude Lévi-Strauss, para los que le gusta leer y buscar la referencia histórica.
4: Así que estamos en eso.
2: Así que a mí no me hable del Colón. Yo no llego a tumbarle ninguna estatua al tipo, pero tampoco lo celebro y me parece que es una vergüenza el que se celebre.
4: Pero si hay que renunciar al español, hay que renunciar
2: a... No hay que renunciar a nada, somos lo que somos, pero la gente tiene que aceptar lo que somos, en su contexto completo.
4: Entonces,
2: no en esta
4: entonces
2: cosa
4: pero
2: de,
4: tú sabes, yo lo
2: ay, vamos para la casa de España, mire.
4: Pero esa cosa, entonces, ay, tienen que pedir perdón. No, que yo voy a pedir perdón por lo que hizo mi abuelo allí, que sí, que pues si un familiar lo mató a él, responde él, no yo. Entonces, oye, Claudia Schaumburg o for people, porque con apellido judío y toda cosa, que no es mexicana, y de, ¡ay, que tienen que pedir perdón! Que, de verdad, esas son las cosas hipócritas que yo no puedo bregar. Por eso te digo yo. Entonces, seamos justos, seamos consistentes.
2: Hablando de raza y hablando de cultura, esto lo tocamos la semana pasada por encimita, pero está cogiendo vuelo. En los Estados Unidos, y yo pensé que era una cuestión, esas locuras como cambiarle el nombre al océano, van a fusilar a un individuo a manos del gobierno militar de los Estados Unidos, transmitiéndolo live stream. Mire, más allá de la controversia de la pena de muerte, yo estoy en récord diciendo que estoy en contra de la pena de muerte, pero más allá de eso, ¿a usted le parece civilizado, de lo cual uno se debe sentir orgulloso, que primero solo, el primero que lo dijo fue el secretario de defensa, que ahora se llama secretario de guerra? Eso nos debería decir algo. Luego lo dijo el de Homeland Security y lo ha dicho el presidente ha dicho que también lo está evaluando. El presidente dijo,
4: no había oído el presidente.
2: Bueno, él lo que dijo fue que no sabía, que estaba muy bien que lo mataran. Pues ahí vamos, ahí estamos en la cosa de la pena de muerte, y ahí pues hay dos posiciones, o varias posiciones. Pero el de Homeland Security de Trump y el de guerra de Trump defienden la idea de que esto, porque es para que la gente sepa. Yo me pregunté, cuando a cada rato degollan los del otro lado a un americano y lo critican y dicen que eso es un salvajismo, que es una barbarie, no es lo mismo. O sea, ¿cuál es la diferencia entre yo coger a un tipo, aplicarle mi sistema legal? Usted me dirá, eso es un kangaroo court, fantástico. Pues lo mismo dicen del lado de acá, señores, no se equivoquen.
4: Lo interesante de eso, Luis, es la gran cantidad de gente que todavía está de acuerdo y apoya la pena de muerte.
2: Pero yo distingo entre una cosa y otra, Carlos.
4: Pero esto es una pena de muerte igual de un asesino.
2: Pero está bien, de acuerdo.
4: O sea, ¿cuál es tu punto ahí?
2: Mi punto es que una cosa es que tú creas en la pena de muerte. Ya yo dije que
4: yo tampoco.
2: En este programa no hay mucho ambiente para matar a nadie. Pero de ahí a que la muerte sea
4: un show. Ah, ya, claro, que es peor.
2: O sea, es otra cosa. O sea, yo creo que debe haber un montón de gente. Me gustaría pensar que hay gente que cree en la pena de muerte, pero que debe decir, espérate, aguanta suave. O sea, tampoco es que tú vas a convertir esto en un show, por la razón que sea, desde el tema humano, si es que se puso esa palabra en este contexto, porque como yo estoy prejuiciado en contra de la pena de muerte, pues no puedo usar la palabra humano. Pero en el tema humano, tema político, en el tema de seguridad nacional, le están diciendo, mira, tú te pones a hacer eso en vivo y a todo color y vas a provocar allá afuera. Porque, digo, debemos aclarar para los que no sepan, este señor refleja uno de los fracasos más grandes del ejército. Este señor era psiquiatra, esto no es ningún pelafustán. Un psiquiatra es una persona de los más sofisticados, preparados académicamente. Está dentro del ejército y por razones ideológicas mató a, creo que 14, hirió a un montón de gente. O sea, fue horrible, ¿no? O sea, no hay duda que el crimen que cometió es horrible y es motivado. O sea, el tipo se infiltró dentro del ejército, cogió de bobo. Esa es la porquería de sistema que tiene el ejército de vetting, de chequear a quién admiten y a quién no admiten. Y yo creo que parte del problema es ese, ¿no? Parte del problema es que las autoridades, los poderes que son, se sienten, diablo, este tipo no, se nos coló. Así que hay que dar una, Entonces, allá afuera hay gente mirando. Pues yo no entiendo.
4: Pero, yo no sé, que es igual, pero en estas manifestaciones en apoyo a Palestina y al Islam, a los musulmanes que creen en eso, hay aquí llamados, entre comillas, progresistas, haciendo eso, cuando allí no solamente las tradiciones, es decir, que si una mujer la encuentra y el marido dice que le fue infiel, la apedrean en un acto público en donde sus padres y sus hermanos y todo participan de eso. Y es público.
2: Para matarla.
4: Para matarla.
2: O sea, la muerte es apedrada.
4: Apedradas en un de esos escenarios es la misma cosa.
2: Es lo mismo.
4: Digo, peor para mí, pero es la misma morbosidad. Y aquí, y allí está la izquierda toda entregada de que no hay que respetar y que después. Pues, yo son cosas de verdad que yo no logro entender, y la incoherencia y la verticalidad curvosa, como yo digo, pues es una cosa bárbara.
2: Verticalidad curvosa.
4: Yo te, sí, pues, porque
2: registré culposa.
4: No, curvosa, porque es que es una cosa, tú sabes. El ser humano es complejísimo, Luis, es complejísimo en estas cosas.
2: Pero yo nunca pensé que esta discusión se fuese a dar, y como tú dices, hay gente que no ve. Estoy citando esta discusión de Hill. O sea, la fuente, o sea, cuando llega de Hill es que yo digo, diablo, pero esto, y citan al secretario Mark Wayne Mullen, que es el del Departamento de Homeland Security. O sea, que él está a favor de que se limpie este tipo en... No, vuelvo y repito, no es un, para mí yo no lo enfoco como un issue de que si se limpian o no a alguien, porque eso es parte de la cultura norteamericana, lo han hecho toda la vida y lo seguirán haciendo. A mí, yo creo que eso es salvaje, pero bueno. Ahora, es que sea en público, live streaming. Lo que falta, Carlos, es que cobren. Entonces sería ya como que el último. Mira, vamos a transmitirlo.
4: Y habrá una gente que pagará y todas las cosas.
2: Claro. Sí. Esa fue una de las defensas. Dicen, bueno, es que el que lo va a ver es que le dé la gana. No es obligatorio verlo. Eso sería lo último.
4: Yo sí que el vicepresidente dijo que no iba, o sea, que no estaba pendiente de eso, y ciertamente no lo iba a ver. Por lo menos, porque...
2: Mira, vamos a una pausa. Nada,
4: o sea, que fuerte, está fuerte esto.
2: Antes de la pausa. 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
2: Regresamos a WKAQ Analiza. Soy Luis Pavón Roca y estoy con Carlos Díaz Olivo. Necesito tu ayuda, que me expliques la lógica. No, si estás de acuerdo o no, la lógica de este asunto. Dice el vocero en su primera página: revive discusión sobre semana laboral reducida. Y esto se refiere a la página 3. Yo no me queda clara cuál es la noticia, porque esto se ha discutido 60 veces. Esto es evidencia de que no pasa nada en el país. Nada en el país. Porque el mismo periódico reconoce que esta... Cabe destacar que propuestas similares a estas se han presentado incluso durante este cuatrienio. Y la idea es reducir las horas de trabajo de los empleados públicos a 32 horas. Según los que proponen esta idea, esto de alguna manera, dice aquí, el empleado público sentiría un alivio al no tener un gasto adicional para ir a trabajar. Bueno, pues la peseta que te va a gastar en gasolina, o el peso que está cara. Es una manera, según esta persona, de que no hay que darle un aumento recurrente a los empleados públicos. O sea, que vamos a congelar los salarios de los empleados públicos por cuánto tiempo. Entonces, esta es la parte que yo necesito que tú me expliques. Necesito tu ayuda, Carlos. Haciendo el gobierno más eficiente operacionalmente. Yo no sé, yo tengo que concluir que esta persona no va a buscar servicios al gobierno. O sea, nunca ha entrado a una oficina del gobierno. Sí, porque típicamente cuando tú entras a las oficinas del gobierno de Puerto Rico, a las 10 o 12 agencias que la gente tiene interacción directa, usted encuentra que hay una fila, usted encuentra que no hay gente trabajando, usted encuentra que los que están allí están fajados porque es que no dan. Tú sabes, usted oye mucho.

0: usted encuentra que hay una fila. Usted encuentra que no hay gente trabajando. Usted encuentra que los que están allí están fajados porque es que no dan. Tú sabes, usted oye muchas veces, eso no te puedo terminar ese trámite porque no está fulanito. Y si fulanito no está, eso no se puede hacer. ¿Cómo alguien, usando sus sistemas de neuronas que Dios le dio, puede concluir que con menos gente se puede ser más eficiente? Salvo, claro, que usted lo haya sustituido con una máquina. O sea, lo que acabo de decir tendría su excepción, pero como regla general, donde usted depende de seres humanos, no de tecnología, porque así lo ha escogido, pues menos horas gente, pues va a ser menos eficiente. Entonces esto se discute como si fuese algo lógico. Entonces, empleado público que me debe estar escuchando, siendo día de asueto, oiga, le van a congelar el salario. O sea, usted debe estar contento porque se va a ganar lo mismo y no le da hoy día porque no nos da ninguno. O sea, la inflación está brutal. I get it. Ayer fui a una ferretería a comprar algo. Está al doble de lo que yo lo pagaba hace un año. El doble, Carlos. De 30 y pico, un lockbox. Un lockbox, eso, uno guarda las llaves y pone un código. Yo compraba esas vainas en 29, 30 pesos. Está en $60. Así que, empleado público que me escucha, si usted piensa que esto es favorable a usted, pues bueno, es favorable en la medida en que tendrá 8 horas de asueto. ¿Verdad? Y no tiene que ir a trabajar. Pero económicamente es a cambio de que a usted lo mantengan con el salario de hambre que usted debe tener hoy día.
1: Mire, estas son estas medidas populistas que se dicen ahí, ellos se creen, estos legisladores que la presentan, que con eso van a ganarse el voto del electorado y son los patriotas y los héroes reconocidos que por haber hecho tan grande aportación. Y es un disparate, como tú muy bien señalas. Mira lo que es la cita que tú, ¿verdad?, hiciste referencia. El empleado público sentirá un alivio al no tener que a no tener un gasto adicional para ir a trabajar. Pero, chico, si el ir a trabajar es el que le da el ingreso. Al revés. Tú incurres en el gasto para generar el ingreso. No es que tú tienes el ingreso y estás incurriendo en un gasto más. Es al revés. Es porque voy a generar el ingreso que genero el gasto. Entonces, según él, pues la persona tendría el día libre, que cogerá el carro y gastará como quiera al moverse. O sea que tampoco... El análisis obtuso que hace no tiene ninguna eso mismo, ninguna lógica. Entonces no va a mejorar el sistema público nada, porque va a dejar un recurso ausente que el Estado, como lo señala incluso el economista Caraballo Cueto. Y ese empleo, ¿quién lo va a hacer? Que no está ese empleado, que no está. Hay que cubrirlo. Tal vez haya que contratarlo externamente. Y sale peor. Pero, o sea, que ¿de qué me estás hablando?
0: Perdona que te interrumpa, porque Caraballo Cueto, que...
1: Tú sabes que es sensible a los reclamos de los empleados. Y decir...
0: Qué bueno que lo pusiste así. Yo no sabía cómo decirlo, así que qué bien. Él dice... para que no se afecten los servicios, estos empleados tendrían que tener un aumento de productividad en ese mismo momento de 17%. O sea, para poder cubrir las 7, si te vas a quedar dando el mismo servicio, tienes que aumentar un 17% de productividad. ¿De verdad que usted cree que eso va a pasar?
1: Y si tú lo que quieres es mejorar la situación, dale unos incentivos que mientras más produzca, más clientes y verdad, ciudadanos atienda y más produce, entonces tú le das un aumento, o si quieres le das un día libre. O sea, a que haya una compensación, algún premio en reconocimiento de lo que hay. Pero aquí es a todo el mundo, no importa cuán eficiente o ineficiente sea. Son cosas. Y además, Luis, yo tengo un problema con que tú me presentes que el trabajo es un castigo. Que el trabajo es cosa mala. Tú lo que debes es incluso fomentar

0: El orgullo por trabajar, por hacer las cosas bien, la importancia de que el servicio público en este caso tenga disponibilidad constante para atender al ciudadano. Por eso yo te digo la importancia que para atender a ese ciudadano tú debes entonces compensar o reconocer el desempeño efectivo de quien lo es. Pero este tipo de medida lo que hace es empeorar la calidad del servicio público y envía un mensaje terrible, terrible. Pero eso es lo que tenemos.
1: Vamos a ver en qué termina el asunto, pero ahí está el la musiquita que indica que vamos a una pausa.
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8: Regresamos a WKQ Analiza. Carlos, ayer se dio la convención, votación, elección, congregación, asamblea, yo creo que fue todas esas cosas, de el refundado Partido Popular en Ponce, en el Parque Ferial, creo que se llama.
9: El Centro Ferial.
8: El Centro Ferial, algo así. Es un centro de convenciones.
9: Es un centro de convenciones. Sí. Y, las cosas se las dicen distintas.
8: Sí, yo me imagino que es para ferias o algo así. Es un sitio bastante amplio. Yo he estado allí en alguna que otra actividad. Tiene buen estacionamiento. Y está allá al lado. Usted lo ve del expreso. Cuando usted pasa por el expreso, lo va a ver. Creo, Carlos, que se apunta a una, Pablo José, primero movilización, pues creo que hay que reconocer que fue un éxito. Calculan unas 8,000 personas, se sabe que votaron 6,000 y pico, así que decir que habían 8,000 no es exagerado. Pero ponle que sean nada más que las 6,000 que votaron. Eso es un montón de gente para un domingo. Los que yo no estuve allí, así que no estoy analizando con datos que me consten, meramente con lo que corrió por redes, lo que me ha contado gente. Había un entusiasmo tremendo. Los electos, pues más o menos era predecible los que salieron. casi todos los de la Junta de Gobierno at large, o sea, por acumulación, pues todos incumbentes, yo creo, en algún rol, ¿verdad? Dentro de la... Pero yo creo que este es el corazón del rollo del Partido Popular. Son los que van a este tipo de actividad. Algunos podrán argumentar que algunos estaban allí obligados, de eso no se puede descartar, pero me dicen que había un entusiasmo tremendo, o sea, que hay hambre de ganar. Yo no me atrevo a decir que esto representa que el Partido Popular pueda ganar unas elecciones, pues te faltan nada más que 428 votos más. O sea, para ganar unas elecciones hace falta 400.000 votos, allá había 5.000. Tremendo, multiplícamelo por 4, por 5, la familia de esta gente o el círculo más inmediato. Todavía falta un montón de gente para ganar unas elecciones. Así que creo que debe estar orgulloso. El discurso del presidente del partido, que todavía no dice ser candidato, pero todo el mundo sabe que lo es, dirigido a un tema que yo creo que tiene razón. Aquí el problema principal en Puerto Rico no es el estatus, el problema principal es la incompetencia de nuestros gobernantes. O sea, la gente que tomó una decisión, la gente, el que tomó la decisión de entregarle el puerto, el muelle y el suplido de gas a la misma empresa, no tiene que ver con estadidad, ni con independencia, ni con el ELA. Es un mal administrador, es una mala decisión administrativa. Afirma que el Partido Popular es autonomista, lo asocia con el concepto de justicia social. Así que hay algún grado de definición que aparentaba estar ausente totalmente dentro del Partido Popular. Y me llama la atención, Carlos, porque siempre hemos asociado a este presidente con una visión más conservadora, ¿verdad?, de la vida. Y pues pararse ahí a hablar de justicia social y de autonomismo. Claro, es un issue semántico como siempre, habrá que buscar qué significa ser autonomista y qué significa justicia social. Carlos.
9: Mira, vamos a ver esto en todos sus aspectos. Y yo creo que hay elementos que hay que resaltar de una labor bien hecha. En cuanto a la actividad en concurrencia, estuvo lucida. La realidad es que en el pasado, tanto el Partido Nuevo Progresista como el Partido Popular en sus actividades de asamblea solían hacerla en canchas o coliseos y movilizaban entre 15 a 20 mil personas, cuando menos, y en años de elecciones hasta 100 mil, dependiendo, ¿verdad?, del como el escenario que lo hicieran. Pero el mundo ha cambiado y Puerto Rico ha cambiado, y ya tú mover 5 mil personas es un poquito más, un poquito menos, es el estándar. Y en ese sentido, pues, la actividad quedó lucida, no fue un fracaso, o sea que siempre es un elemento que presiona y está pendiente en los que hacen este tipo de actividad. Número dos, ya tomo algo que tú también mencionaste y estoy totalmente de acuerdo. Creo que una de las cosas que hay que reconocerle a Pablo José es que él ha devuelto el entusiasmo al partido. Partido Popular lleva dos elecciones sin espíritu.
8: Apagado.
9: Podremos decir, entre comillas, muerto. Y yo creo que ha revivido esa posibilidad o ansia de ganar. Y eso, pues, hay que reconocerlo, porque eso es el elemento principal de un líder. Crear entusiasmo, instar un propósito común para conseguir el objetivo, en este caso del Partido Popular, de regresar al poder. Creo que lo ha hecho bien y eso hay que reconocerlo. Tres, Luis. Ahorita entraré a los aspectos sustantivos que creo que hay mucho que criticar, pero creo que hay que ser justo, porque es de las personas que, dando discursos en este tipo de ocasión, lo he encontrado de los más estructurados y que hizo un esfuerzo por pensar y compartir una reflexión. Tú me has oído a mí constantemente aquí, uh-huh, que yo veo esos discursos del 4 de julio, 25 lo cierren. No tienen nada y de... no dicen nada. Es una gritería y una exageración y una cosa totalmente histriónica, pero que no deja nada para pensar, ni siquiera hasta para criticar. Es una pérdida de tiempo. Y es más, yo he dicho, el pobre periodista que está allí, que tiene que reseñar eso, yo no sé ni cómo lo puede reseñar, porque es que no hay nada que pueda recoger que amerite la cosa. Y ahí pues te tengo que decir que Pablo se ve que hizo un esfuerzo y su equipo de trabajo por decir algo estructurado. Que uno esté de acuerdo o no, pues otra cosa, y ya, como dije, ya iré por ahí. Lo otro que me gusta es que tiene un buen delivery, Luis. En gran parte de su mensaje es un mensaje de conversación hablado. Aquí hemos adoptado la postura de que estos mensajes o estos mítines es gritado en todo el tiempo en op, ¿no? Y hubo momentos en donde hacía, ¿verdad? Levantaba la voz y exaltaba y buscaba el aplauso, pero gran parte de esto era un diálogo con el pueblo, que es lo que hace un gran orador. Así que yo creo que hay que reconocer esto, porque no, se ha perdido eso en Puerto Rico.
8: No te pregunto, ¿tipo Muñoz? O sea, que yo... Porque Muñoz tenía eso de que se trepaba y agitaba el que fuera, pero tenía una cadencia de conversación muchas veces. De hacer cuentos.
9: Sí, claro, pero también aquello era de las... Sí, sí, pero yo no lo puedo comparar tampoco exactamente con Muñoz. Porque aquello era tiempo donde tú podías tener un discurso de una hora, hora y media, y la gente no tenía nada que hacer y se quedaba allí y se prestaba también para ese tipo de cosas. Yo te estoy comparando con la realidad moderna, en donde el espacio de tiempo es más limitado. Uh-huh. y ya tú hacer incluso una reflexión un tanto más difícil, pero hay que hacerla, y un gran orador cambia los tonos, conversa, y una vez también insta, y creo que de los pocos que últimamente he visto que lo desarrolla bien. Lo otro que me parece que hay que reconocerle, Luis, es que tiene un gran tono de voz. Pablo tiene un buen tono de voz hablando. Es agradable, no es demasiado grave, tampoco es agudo. Así que me parece que tengo puesto en palabras más mediáticas, un buen delivery. Creo que Pablo en general tiene un buen delivery. Creo también, y para seguir reconociéndole méritos, Luis, que no se perdió, como suele hacer cuando hace sus presentaciones públicas, en issues esotéricos de Estados Unidos, de hablar de allá de cosas, y trató de atemperarlo a la realidad puertorriqueña. Me parece que es un gran logro y un gran ajuste. Vamos ahora a hablar los rasgos negativos que voy a mejorar, o que yo creo que en algunas cosas eran totalmente negativas. Uno, empezó haciendo chistes. Pablo, no hagas chistes, eres bien malo haciendo chistes. No dominas el sentido del humor, ¿sabes? El sentido del humor en las presentaciones, en los discursos, es importante. Pero si tú no tienes ese don, no lo hagas, porque te ves medio bobolón. Cuando haces eso, no te queda. Así que ese don no es tuyo. Según tienes un don de estructura y de otras cosas que acabo de mencionar, no lo tienes. Así que no intentes hacerte gracioso, porque no luces bien. Creo que sintetizó algo que todo el mundo dice, pero que lo recogió y no lo recogió en sus mensajes. Uno, hay que ir a lo básico. Arreglar que haya luz, que haya agua, que haya seguridad, y que el gobierno funcione. Pues que sirva, que no sea corrupto. Y ahí lo empató con la frase de un discurso, de un jingle del abuelo, que lo ha revivido: cuando un gobierno no sirve, lo tenemos que cambiar. Y me parece que eso está muy bien desarrollado y sincronizado, y hacía alusión constantemente a eso. Y habla entonces de que el Partido Popular es un partido de centro. Con eso, Luis, creo que haciendo un esfuerzo para tratar de recuperar la sangría de votos que se le han ido a ambos lados del espectro, tanto hacia el PNP como hacia el Partido Independentista, Movimiento Ciudadano, o simplemente una desafiliarse por completo del Partido Popular. Así que, pues yo eso creo que está bien. Ahora, vamos a ver. Según te digo que hizo un esfuerzo por pensar, dice unas cosas disparatadas desde mi punto de vista, y que sería un grave error ponerla en vigor. Uno,
10: planteó hacer un referéndum revocatorio, es decir, a mitad de término, que el hacerle una consulta al pueblo, supongo que será buscando algún número de apoyos o endosos, para hacer una elección y acabar y sacar a esa persona. Que, como él dice, eso existe en algunas jurisdicciones de Estados Unidos y en otros lugares. Eso sería un grave error. Parte del problema que tenemos en Puerto Rico es que no hay continuidad gubernamental y no se puede desarrollar una institucionalidad ni un profesionalismo. Se da porque cada 4 años hemos cambiado de gobernador, incluso dentro del mismo partido, y eso tiene un efecto terrible de que no hay continuidad, no hay una administración pública definida. Si tú lo vas a riesgo a de que a mitad de término pueda haber una elección nueva, aquí no se podrá gobernar. Eso es un grave, grave, grave error. Y lo tirarás para las gradas para decir algo y habrá gente que le gustará, pero creo que es un grave error, un grave error. Esa parte también de que tú hagas una segunda ronda, si no alcanzas la mayoría, hay gente que la apoya, a mí me parece que es un error, prolonga las cosas y puede crear, como en España, unos gobiernos débiles que dependen de unas alianzas y de unas prebendas de poder para la negociación y que te den el voto, que no responden al interés del pueblo. Y peor aún, una elección donde tú ganes, aunque te parezca que debería ser mayoría, permite que minorías lleguen al poder. Por eso es que Allende llegó al poder en Chile. Si le hubiesen pedido una segunda vuelta, con todo lo malo que alguien pueda decir de Allende, pero si le hubiese pedido una segunda ronda de 50%, se le hubiese limpiado el centro y la derecha. Es decir, abre la posibilidad a que incluso un sector minoritario, de hecho, por eso fue que el PNP llegó al poder por primera vez.
8: Correcto.
10: Porque si no, nunca hubiese llegado. O sea, abrió la posibilidad a un partido minoritario a llegar al poder. O sea, como tú le pones a la mayoría, se alinean la fuerza y te ponen. Ellos piensan que así lograrían tumbar al PNP, pero cuidado. Es una estrategia pensada en términos políticos electorales, no necesariamente en institucionalidad gubernamental. Así que esas medidas tú tienes que tener extremo cuidado. Me habla entonces otra cosa bárbara, crear que un alcalde gana y para ejecutar su plan de trabajo que tiene que consultarle a la comunidad. No, la consulta en la comunidad es 4 años. Y al alcalde, como un ejecutivo, o a la alcaldesa, usted le da discreción para ejecutar su obra. Y si no sirvió, 4 años después lo saca. Pero eso de que yo para ejecutar tengo que estar con su... Eso es mala gerencia, y más en Puerto Rico, en donde siempre hay alguien que se va a oponer a todo, no va a funcionar. El gran mérito del alcalde exitoso es que logra unir esas voluntades. No castren o esterilicen a la funcionaria o al funcionario que tiene ese don de liderato y que quiere empujar una agenda, porque a veces el líder tiene que ir hasta contra el sentir popular inmediato para lograr unos cambios estructurales y buscar el bienestar del pueblo. O sea, yo de verdad, honestamente, creo que es una barbaridad. ¿Qué más te digo, Luis? Mira, ahí dice que hay que sacar la junta. Bueno, fantástico. Y podremos estar de acuerdo y creo que hay que decirlo. No dice cómo. Que ese es el gran problema. Y entonces, peor aún, cuando me dice que el PPD cree en el ELA y que se acabó el término entre el tiempo de la cobardía, que hay que defender el ELA. Caray, el ELA es lo que permite esa estructura que existe, la imposición de este tipo de arreglos. Es ahí que nos han hecho las ofensas y las faltas de respeto democráticas más grandes que hay. Es el ELA, con toda la frustración, y esto no lo hago con crítica porque esto rompe contra todos nosotros, lo que no ha permitido una evolución y un respeto básico a la esencia democrática de que sea que en todas las decisiones el pueblo sea el que en última instancia tiene la última palabra. Eso no es así, yo no sé. ¿Cómo poder hacerlo? Es una defensa ultranza, lo tengo que decir desde mi perspectiva, básicamente del colonialismo y de una pasmosa tranquilidad de una persona joven con lo que hay, que a su propio partido le ha sido injusto. Y pues yo no sé cómo con eso lo va, ¿verdad?, poder a cambiar. Y para concluir, Luis, otra cosa que creo que lo hizo muy bien. Fíjate que me parece que identificó que su contendiente inmediato es Tomás Rivera Chats. no tanto la gobernadora, porque solo es la gobernadora, pero él mismo dice, yo no creo que tú sabes que...
8: Y, ni que vaya a correr.
10: Y hizo unos señalamientos a Rivera Chats, que pues son políticos, pero, y ya Tommy vi que respondió algunas cosas, pero Tommy y su grupo, y hoy hizo algo más, y su grupo, ¿verdad?, de íntimos asesores, tiene que ver cómo lo maneja, porque dijo una cosa, dice, Tomás Rivera Chat pelea más contra los puertorriqueños que con los puertorriqueños. O sea, que pelea más contra los puertorriqueños que pelear por los puertorriqueños. O sea, está diciendo y lo está pintando como un líder dividido, o sea, que divide, no que une. Entonces, si tú sigues, o sea, cómo Tomás mantiene su personalidad y su crítica y lo que es, ¿verdad? Y su marca, sin que entonces se la viren a lo que, de hecho, se le ha sembrado por algunos sectores, que es esa falla en la personalidad. Y acaba diciéndole, el cabro tira para el monte. Él dice, él tratará de inventarse, pero el cabro tira para el monte. O sea que identificó a su rival y trató de posesionarlo y pintarlo desde el punto de vista que él identifica como defecto y desde el punto de vista positivo para él. Y mencionó que tiene un programa para 10 años y le pidió a los populares que se tiren y que participen. Así que ahí traté de ser justo y poner las cosas buenas como las cosas también que creo que ameritan reflexión.
8: Empiezo por donde tú lo dejaste.
10: O déjalos ahí. ¿Cuándo te puede o qué?
8: Vamos a dejarlo para después, pues. Pero antes de ir a la pausa. 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
4: Regresamos a WKQ Analiza. Soy Luis Pavón Roca, estoy con Carlos Díaz Olivo. Estamos analizando el evento de ayer de la congregación, convención, asamblea, elección del Partido Popular en Ponce, y Carlos detalladamente vio los pros y los contras en un balance que yo creo que termina siendo positivo en el overall. O sea, que termina siendo una visión positiva para Carlos de lo que pasó allí, a pesar de que hay una serie de temas que él entiende que no habría que trabajarlo mejor o manejarlos de otra manera. Mira, vamos, yo quiero verlo por parte. Primero, objetivos. Si se logran o no se logran. Uno de los objetivos que yo creo que logró Pablo José ayer y que es importante era rebatir la crítica que se le ha hecho y que inclusive yo he hecho de que en esta refundación está dejando fuera las canas y de que lo pasado todo fue malo. Que ese es un peligro cuando tú hablas de refundar cosas. O sea, si hay que cambiar algo, es algo que estaba. Y entonces lo que estaba no está bien, hay que hacerlo de otra manera. Y ese discurso pues puede ofender gente. Hay que señalar que tenía allí a los expresidentes, exgobernadores, perdón, de Puerto Rico. Gente tan diversa como Sila María Calderón, Aníbal Acevedo Vila, Alejandro, yo creo que es el menos controversial de esos tres. Pero estaban allí. Don Luis Acevedo estaba allí. O sea, ese pegatina que le habían querido poner de que rechazaba el pasado y de que estaba ignorando, entre comillas, a los viejos. Y no tan entre comillas, ¿verdad? Está cronológico también. Pues creo que lo atiende y lo logra con efectividad en la medida en que están allí, están haciendo chichichijá, están apoyando, están... Pues ya tú no me puedes decir que se... ¿Te acuerdas aquella controversia si los había sentado en el piso o no los había sentado en el piso? O sea, toda esa cosa creo que se pone atrás por parte del candidato. O sea, se pone a un lado. ¿Por qué? Si de alguna manera se hubiese ofendido a Sila, pues no era lógico que estuviese allí hoy o ayer. Por lo tanto, creo que eso es un logro visual. Y es un logro cuando tú estás tratando de unir una colectividad que lo que caracteriza el PNP, toma y le arranca la cabeza al que sea cuando entiende que tiene que hacerlo. Pero el Partido Popular tiene unas peleas internas horribles igual.
5: Sí.
4: O sea,
5: los partidos son así.
4: Los partidos son así. O sea, de nuevo, habrá otros que aleguen que no tienen esos problemas. Yo no sé. Claro, los votan del partido, es lo que pasa. Están fuera del partido. Y me refiero al PIB, para que no haya duda. Es una hegemonía de Rubén Berríos y sus cuatro alicates y el que no está afuera. Y ahí están afuera.
5: Oye, me dicen que también, además de los exgobernadores, estaban los expresidentes. O sea, parece que Héctor Luis estaba.
4: Sí, no, Héctor Luis estaba.
5: Estaba, supongo que Jesús Manuel y Charlie. Me dicen que no estaba Bernier, que está quitado de eso, y Victoria, que está media...
4: enfermita, estaba recovery de algo, correcto.
5: Así que sí, o sea que...
4: Que eso, eso, que,
5: no, te lo añado para el análisis que estás haciendo.
4: Que no sabía de dos de ellos, con certeza, y no me gusta, ¿verdad?, meter gente. Sí, oí que David Bernier no fue.
5: Él está quitado de eso, ¿sabes?
4: Pero tú puedes, bueno, digamos que es un reto que tiene el candidato. Porque sí le está quitado. Alejandro no tanto.
5: Pero sí la de vez en cuando hace expresiones públicas y va a los mensajes sí, de los gobernadores.
4: De acuerdo, pero
5: que la veo con más presencia que David.
4: Sí, David está sacando dientes y haciendo shows. De acuerdo, pero ese es el reto. Ese es el reto que le queda. Pero overall, ahí se apunta una. Sobre contenido, me gustaron varias cosas. Primero, me encantó que me empiece a hablar de un plan de gobierno de 10 años. Yo creo que uno de los problemas de Puerto Rico es el Twitter, el que es 60 palabras, el que no tenemos una visión más allá del mes que viene. Así que un partido político rompa el marco de los 4 años, porque en teoría la plataforma de gobierno es para los 4 años, que es lo que tú estás... Eso es lo que está a la venta, ¿no? El cuatrienio. Uh-huh. Pero que me esté hablando de a 10 años me agrada. Es algo que yo digo, por ahí deberíamos estar haciendo. Deberíamos tener 4 o 5 proyectos de país. No todo, por Dios. Pero 4 o 5. O sea, ¿cómo es posible que no hablemos del tema energético sin pensar, no digo yo en 10, en 20 años? Y tal vez eso es lo que nos mata, que resolvemos este problema ahora. Dale, contrátate a esa gente que bregue con el tubo. Pero espérate, cógelo suave, vamos a pensarlo a largo plazo. ¿Qué consecuencias puede tener esto? Así que eso lo veo positivo. Claro, no me dio carne, no me dio detalle. Pero tampoco me parece que es razonable pedirle detalles a 2 años de unas elecciones. Pero que empiecen a trabajar en el tema. Gran parte de tu alocución yo la borré.
5: Te tapaste al oído, no quiero oír eso.
4: Bueno, es que tú sabes lo que
5: pasa. Y además que enmiendas constitucionales, lo que tú siempre has dicho. O sea, eso no va a ningún lado.
4: Oye, cada vez que yo tengo un candidato que me empieza a hablar de que su idea requiere enmendar la Constitución de Puerto Rico, es como que, ok, cool, no voy a oír más. O sea, independientemente de las ventajas o desventajas, y tiene ventajas y tiene desventajas, de la segunda vuelta, eso no va a pasar. O sea, estamos... Háblame del problema de las carreteras y la situación en que están. Háblame de la salud. Háblame del Medicare Cliff, de los problemas reales. Tú me vas a hablar a mí de que vamos ahora a dedicar energías para discutir si es mejor la segunda vuelta, con qué por ciento, con cuánto, cómo, dónde, a cuántos días de la... Brother, no va a pasar. Igual la idea de la participación ciudadana, que suena muy simpática, California tiene la resolución y todas esas cosas. Chévere, necesitamos...
5: Es una gringada.
4: Es una gringada. Que yo puedo simpatizar con ella, pero es una gringada. Vamos, lo dijiste tú. Sí, tercero, los revocatorios. Yo sé que lo hay en otros países, pero es otra gringada más. Y de nuevo, en nuestra... Primero, usted necesita enmendar la Constitución para hacer eso. Pues ya, muerto por la pechuga, no va a pasar. ¿Y por qué soy tan pesimista con el tema? Mire, no nos podemos poner de acuerdo para legislar el tránsito en las calles. Vamos a ponernos de acuerdo con los requisitos constitucionales para enmendar la Constitución. Y es muy larga la explicación, pero créame, no es fácil. Bueno, tan no es fácil que nunca pasa. Aquí y allá. Así que todas esas ideas para mí, pues yo me imagino que es parte de un menú que algún científico que hace encuestas estudió para decir, por aquí podemos conseguir unos votitos, por aquí conseguimos otros votitos. También vas a perder unos votitos, pero bueno, presumiblemente los que estarían en contra están en contra de ti anyway, si esa es la teoría. Pero todo eso es... tú sabes, filfa, eso no... no. Yo prefiero que me hablen de cosas concretas. Y eso yo creo que lo hizo. Cuando me habló del estatus, que a ti te molesta el tema del ELA, sí, yo no, tampoco me hace feliz. Pero políticamente hay que reconocer una cosa, Carlos. Allá afuera hay 200,000 populares que no les moleste el ELA, que no sé... O sea, vamos a estar claros. Habemos una minoría del país, bien minoría, bien elitista, casi todos hablan por micrófono, que les preocupa el tema del estatus y viven la vida, la cosa del estatus. Yo personalmente creo que es un tema importante que hay que atender, pero creo que el 90% de nuestros problemas no tienen que ver con el estatus.
5: Pero yo puedo estar de acuerdo contigo y puedo entender que él también está tratando de atraer por encima del estatus un montón de gente inconforme con el gobierno, no te quito. Pero yo creo que si tú quieres proyectarte como serio, tú tienes que reconocer una insatisfacción con lo que hay y un maltrato que hemos recibido. Entonces tú puedes decir, esto es inaceptable, esto hay que trabajar para cambiarlo, esto va a llevar tiempo. Y en lo inmediato yo me comprometo con esto. Pero él no, él está feliz con lo que hay, ese es el problema. Entonces ahí a mí me parece una deshonestidad intelectual o está perdido en el espacio.
4: No, no,
5: que no, el espacio no pues, está. Pues entonces peor, pues una deshonestidad intelectual.
4: Yo creo que yo lo llamaría estrategia política de conseguir votos. Y me explico. Pero,
5: sí, dale.
4: O sea, mira, hay 200,000, la mayor parte de los populares, los que hoy quedan como populares. Los que eran patriotas y autonomistas y nos comemos los niños crudos y no sabemos cómo va a mantener el país, pero somos libre asociacionista y toda esa cosa. Las vertientes del independentismo en menor o mayor grado ya no están. ¿Y cuántos son? Pues vaya usted a saber. El abuelo dijo que eran, ¿cómo es que cabían un Volkswagen? Pero dentro hay un montón de populares que son... creen en él y te oyen a ti, me oyen a mí y dicen, ay, mira, no me importa.
5: Pero tú no crees que la ofensa mayor que lo que ha pasado es a Lela.
4: Pero déjame terminar. No, yo creo que puede ser a la estadidad.
5: No, pero la estadidad no está. O sea, el que me hayan quitado a mí el poder que supuestamente había conseguido el gobernador, incluso el Partido Popular, con la Constitución, y me pongan un gobierno por encima. Pues tú puedes decir, él tiene que, ¿sabes? No le sale de la boca decir que eso es inaceptable.
4: De acuerdo, y debería ser así.
5: Por eso.
4: Pero la pregunta no es esa, Carlos. Lo que yo estoy tratando de enfocar mi análisis es en cuántos votos yo consigo. Yo tengo que ganar una elección. Necesito 450,000 votos, por decir un número. ¿De dónde lo saco?
5: Pues yo no sé si tú no crees, pero yo creo que hay unos votos soberanistas que tú le quieras poner. Que no los atrae con eso.
4: Definitivamente que no. Él hizo una decisión de que va a traer otros
5: de votos la derecha,
4: que no son los soberanistas. Entonces, para un estadista,
5: esto resulta más aceptable.
4: Eso no es ofensivo. Yo no sé si es aceptable, pero no es ofensivo. Es como, ok, pues seguimos en la misma.
5: Y
4: tú me vas a arreglar los jotos en la carretera.
5: Tú lo que me estás diciendo es que, y parecería que tú estás de acuerdo, que el cálculo de él es que él gana quitándole una tajada al PNP, que ahora mismo está correcto, en una situación difícil y que no necesita de los independentistas, o por lo menos no como en el pasado.
4: Exactamente. Exacto. Yo creo que ahí es donde está la apuesta. De, yo no me voy a meter en esto. Hay 200, o sea, mira, ¿cuánta gente aquí votó por Jennifer González? Porque el miedo de la campaña del PNP contra Dalmau, de que por ahí venía Fidel Castro.
5: Pero ahí Pablo dijo algo de eso, que había que dejar de votar por el menos malo, o sea, por evitar eso y tratar de escoger al que hiciera un buen gobierno.
4: Por eso, sí, la pregunta...
5: Ah, que sí, él estaba trabajando.
4: La pregunta aquí, señores, hoy, dos años de las elecciones, ¿por quién usted va a votar para ganarle a Jennifer? ¿Ya? El que convenza de que él es el que va a ganar, y digo él, porque sabemos que es Juan Dalmau y sabemos que es Pablo José. ¿Cuál de esos dos es el vehículo para sacar al PNP del poder? El que logre convencer que es él, llega segundo o gana. ¿Qué le pasó al Partido Popular? Ese había sido el discurso del Partido Popular histórico, Carlos. De ahí venían los melones. Un voto, lo que llaman el voto útil. No, yo quiero que no gane aquel. ¿Por quién tengo que votar? Y el PNP fue extra mega eficiente en que mucha gente que no... Tú lo ves por ahí, oye, chico, enjabón entre las patas, diablo, este desastre de gobierno. Pues tú votaste por él, sí, pero es que lo otro era que ganara Juan. Bueno, pues yo no estoy ni justificando ni diciendo, lo que estoy diciendo es que como estrategia política, él se está posicionando como usted no quiere que el PNP gane. Y fíjate que no dije Jennifer, dije PNP.
5: Pero él mismo parece reconocer que Jennifer no es la que va a estar.
4: Correcto, por eso es que la campaña tiene que ser contra el PNP. No puedes hacerla contra Jennifer porque te cambian el jockey. Y de momento llegó un jockey nuevo y tengo el mismo problema. La campaña del Partido Popular o de Pablo José es contra el PNP, el que sea. Y el que sea ahora mismo parecen ser dos. O Jennifer, que yo creo que no hay forma. O Tomás Rivera Chats. Y Tomás le contesta. Fíjate que Tomás lo leyó. Uh-huh. Tomás lo está leyendo, está diciendo, este me está tirando, este ya se dio cuenta. Digo, el país también.
5: No había que ser muy...
4: Solamente en el campo y en la ciudad. Por eso, pero ahí está engaged Tomás Rivera Chats atacando a Pablo José ayer mismo. Se estaba bajando la tarima y estaba cogiendo el primer cantazo. ¿Por qué? Porque Tommy está claro, sabe... Que el PNP tiene un problema. O sea, el PNP lleva 12 años. Ricardo Rosselló, Wanda Vázquez, Jennifer González. Y excluyo a Pedro, porque yo creo que en esa playa de Pedro ahora resulta que tiene unos méritos que tal vez no se le reconocieron en aquel momento. Pero tú tienes 3 de 4 que, por Dios, no son presentables en sociedad. Así que por ahí yo creo que él está armando un buen discurso para atraer. Si se mete en lo del estatus, Carlos, ¿qué va a decir? Mire.
5: Que hay que trabajarlo.
4: Hay que trabajarlo. Pues, ¿qué fue lo que dijo?
5: Pero la misión no es inmediata.
4: ¿Qué fue más o menos lo que dijo?
5: No, dijo, no. Él no reconoció problemas paralelas.
4: No, le va a dar mucho trabajo.
5: No puede, él está feliz.
4: Y de nuevo.
5: Es un happy colonialist.
4: Lo es. Como yo creo que un happy colonialist no ofende en el Partido Popular... Y no ofende a los PNP. O sea, nadie va a salir corriendo a votarle en contra a Pablo José porque no hable mal de Lela. Nadie. Digo, los soberanistas, ahí sí. Los independentistas, que no he oído reacciones hoy, me está curioso. Pero esos van a salir a decir, ah, mira.
5: Bueno, están la semana que viene en Ponce
4: en
5: también.
4: En Ponce, tenemos medición en Ponce.
5: Ah, y también le metió y le dice, ellos van, yo averigüé y ellos van a hacer una actividad en tal sitio donde allí no cabe.
4: Bueno, es que el problema
5: casi
4: es que...
5: Casi nadie.
4: Vamos a ver, porque si tú estás...
5: Los retos.
4: Si tú estás... Bueno, si tú estás reclamando ser la tercera o la segunda fuerza política del país, porque llegue segundo, a ver ellos... Pues tú eres la segunda fuerza del país, ¿verdad? Pues mejor es que tengas más gente que la primera y la tercera. Mejor es que tengas mucha gente allí. Mejor es que no quepa un carro en ese parking del Ponce Hilton. Vamos a ver qué pasa allí. Yo no soy pitonizo. Oiga, y si llena allí, qué bueno. Tiene el liderato para llenarlo. Después de todo, miren, señores. Que alguien, que un movimiento que sacó 300,000 votos no pueda mover 5,000 personas un weekend, un día, no debería ser muy difícil. Y estoy hablando de los tres partidos. Aquí el que ganó sacó más de 300, pero el que menos sacó 300. Give or take a few. Y si eso es midiendo, también como midamos. Porque el candidato que más votos sacó fue Pablo José. Overol. Que tú no puedas mover 5.000 personas. No habla bien de ti. Así que yo creo que fue un buen día para el Partido Popular. Yo creo que es un buen día. Esto se debe... ¿Qué positivo vamos a ver ahora? Tú vas a poder recoger más dinero. O sea, en la medida en que tú te proyectes como que eres la alternativa, eres el ganador, empiezan a abrirse esas plumas. No veo, por primera vez en el Partido Popular en los últimos 20 años, yo me atrevo a decir, no veo el ataque interno contra el candidato por debajo de la mesa.
5: Porque no hay más nadie.
4: No. Yo veo un entusiasmo.
5: Entusiasmo, lo creo. Un
4: entusiasmo.
5: Pero es que
4: no es porque no haya más nadie.
5: Aquí pues tampoco hay nadie sacando la cabeza y sabe que no tenían. Y yo creo que eso.
4: Jesús Manuel hablaba y al otro día le caía todo el mundo
5: encima. Pero Jesús Manuel.
4: Injustamente, by the way.
5: Jesús Manuel desde el principio tenía a Javi loco por retarlo. Y estaba Zaragoza ahí. Ahora no hay nadie en el escenario que vislumbre eso. Y eso es así. Y yo creo que esa pelea se decidió cuando él asumió la presidencia inmediata. Y no había nada. Ya eso está adjudicado.
4: Lo que yo no estoy hablando de eso. Yo estoy hablando de la gente abajo. Abajo, la gente.
5: Por eso, pero la gente abajo.
4: Cuando yo entro a la cafetería a pedirle un cafecito y una avena.
5: No, de que es el candidato del Partido Popular, lo que todo el mundo dice...
4: Están enamorados.
5: Bueno, lo que el reto de la hora es de otra naturaleza, es que va a tener que mucha gente todavía lo ve como un tipo inmaduro, un tipo que no tiene todavía la experiencia ni el temple para asumir la gobernación en estos momentos. Y ese es su gran reto. Y

0: como un bobolón. Y cuando a ti te ponen la imagen de bobolón, mira Fortuño y mira Pierluisi.
1: Sí.
0: Es difícil de.
1: Pero ganaron.
0: No, pero no revalidaron. Y era parte de eso. Mira, que no lograban
1: otro,
0: hacer esto.
1: Otro detalle que no hemos hablado. Asistencia perfecta de los alcaldes.
0: Sí.
1: Eso no pasaba hacía tiempo. Es más, yo no recuerdo que eso hubiese pasado en actividades del partido, por asistencia perfecta de los alcaldes, con quien se suponía que también tenía roña y críticas y qué sé yo. O sea, yo veo un candidato que está alineando, por lo menos públicamente, y de lo que yo oigo privadamente, a todo el mundo. Preocupación, Carlos, nadie lo ha discutido. Mira. El reto para mí que tiene don Pablo José San Juan. En San Juan había elección.
0: No, el Partido Popular no puede seguir haciendo lo que ha hecho en las últimas dos elecciones, que es echar completamente a pérdida a San Juan, a Guaynabo y a Bayamón.
1: Miremos los números.
0: ¿Sí?
1: Me dicen que votaron 7,000 personas. 6,000 y pico, qué sé yo. ¿Cuántas votaron? San Juan tiene una contienda de San Juan. O sea, los puestos de San Juan y Bayamón están en contienda y los de acumulación. ¿Cuánta gente votó de San Juan? De 7,500. ¿Qué me dice eso? Participación baja, porque esto era abierto a todo el mundo. O sea, si usted llegaba allí y decía, yo soy popular, usted votaba. Lo más que le podían hacer era que firmara una hojita de afiliación. Lo más. ¿Qué pasó con San Juan? Que es el municipio más grande, tiene la población más alta.
0: Comprando la teoría que había 7,000 y nada más 500, wow. Si tienes un buen punto.
1: ¿Ah? Es más, mira si San Juan tiene problemas. Que Bayamón tenía más o menos la misma cantidad de participantes. 400 y pico. Y Bayamón.
0: Y tú sabes lo que eso demuestra. Porque tú puedes que pierdas a San Juan, pero que tengas una estructura política. No tiene estructura política todavía San Juan. Ese es el problema.
1: Ese es el problema. O sea, que gane o pierda no tiene que ver. Es que cuando tú me dices a mí que tú tienes menos del 10%, 8%,
0: es un buen punto, Luis.
1: ¿Qué pasó con la movilización?
0: Pero eso yo creo que él está consciente, porque él habló de que hay que trabajar eso y que hay que buscar populares que estén dispuestos a estar presentes.
1: Correcto. ¿Sabes? Y lo que te estoy dando es el dato, que ya no es un issue de opinión. O sea, te voy a dejar buscar el número exacto, si lo tengo aquí. En Bayamón votaron. Dice aquí, estoy chequeando los números. Más, Bayamón votó más gente.
0: Pero recuerda,
1: 556 personas.
0: Para ser justo, debe ser el distrito de Bayamón, no el pueblo,
1: no
0: el municipio.
1: No, distrito de Bayamón.
0: Que te incluye varios municipios. En San Juan el único que te incluye adicional es Aguas Buenas, que no es muy importante.
1: Está bien, pero...
0: Para ser justo.
1: Pero
0: sí, ¿no? Tu punto sigue siendo válido.
1: Pero Bayamón es bien hostil para un popular.
0: Bayamón no es tan hostil para el Partido Popular, es para alcalde.
1: Bueno, por alcalde... Pero espérate.
0: El Partido Popular.
1: Guaynabo.
0: Pero.
1: Bayamón. Ahí está
0: Toa Baja.
1: Ahí está Cataño.
0: Si lo empuja, sí.
1: Oye.
0: Sí,
1: sí. No, oye.
0: No, es un distrito PNP.
1: Distrito PNP. Fueron 500. ¿Cuánto dije? 500. 556 personas. Si vamos a San Juan. Y estos son números, 570 personas. Pues creo que hay que hacer un trabajo en San Juan fuerte, porque es que ahí es donde se te van las elecciones.
0: Mira, como se me acabó el programa, déjame hacer una referencia. Y escribí un artículo en el periódico El Nuevo Día, en donde yo menciono que esta administración, en dos de los revoluces más recientes, que es lo relacionado a la compra de energía temporal, o los generadores de energía temporal y el lío de la familia. El argumento ha sido, mira, aquí no ha pasado nada porque los contratos no llegaron a dar.
1: No se gastaron.
0: No, o sea, es una barbaridad lo que ha pasado ahí. Yo creo que hay que tomar eso en cuenta. Y

0: esa saga todavía de la parte de electricidad, con esta cosa del tanquero dando vuelta, etcétera, que hoy finalmente parece que llega. Estaba yendo el amigo a Rosario, está con Iván,
1: a Ramón.
0: Ramón y a Iván, que uno siempre gusta que uno monitorea y oye también a los demás compañeros. Y Ramón, yo creo que lo puntualizó muy bien y dice que él iba a llevar los nenes de la que vieran el tanquero, porque eso se había convertido en un evento, que la gente va a ir allí, porque esto se ha convertido en un gran evento, si llega o no llega, y va a llevar a los nenes para ese momento histórico, para que lo vean. Y el diablo, ha recogido muy bien.
2: No, no es la primera vez, pues, ¿no te acuerdas que
0: el condensador aquel? Que lo pasearon por todo Puerto Rico y la gente iba a ver. De verdad que no te hemos llegado.
2: Déjame corregir algo, porque me dicen aquí una persona... También estaba allí que faltó Naguabo, que yo dije ahorita era con todo, faltó únicamente Naguabo, que tenía una actividad de pueblo, whatever that means. Okay. 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
3: Niña de 5 años muy mal herida y su padre caído a balazos en Amelia de Guaynabo. Buscan a responsables. Pesquisa por masacre en Zoila Café, la calle Robles, en Río Piedras, con saldo de 3 fatalidades y 8 heridos. Partido Popular elige a sus 5 figuras claves para su junta de gobierno. WKQ 580. Una niña de 5 años resultó muy mal herida en una cadera a manos de gatilleros que asesinaron en presencia a su padre y hirieron de gravedad a un amigo en hechos ocurridos anoche en el barrio Amelia en Guaynabo. Teniente Negrón Caldero hace llamado a colaborar con ciudadanos para ubicar a los responsables.
4: Nos preocupa mucho la menor herida, que por eso le pido a toda persona que tenga conocimiento de lo que pasó allí o nos pueda aportar algo que nos ayude en la investigación, porque no podemos seguir que nuestros niños resulten heridos y no es el Puerto Rico que los niños necesitan, ya que son el futuro de nuestro país.
3: WKQ 580, una discusión en el abarrotado negocio Zoila Café, en la calle Robles, barriada Capetillo, en Río Piedras, culminó la madrugada del domingo en un tiroteo en interior del mismo que dejó 3 muertos y 7 heridos. Con lo de parte de los detalles con el inspector Edgardo Figueroa.
5: A las 2:57 se reporta este incidente dentro de Zoila Café aquí en Río Piedra. Hay un intercambio de disparos dentro del negocio donde fallecen 3 personas y tenemos confirmado 7 heridos, posiblemente puedan ser más. Ya hemos estado recibiendo alguna información, pero hay que corroborarla. Entendemos que hubo algún tipo de disputa dentro del negocio y se origina este tiroteo.
6: ¿Que fue alguien dentro del negocio el que dispara aparentemente?
5: Sí, los hechos ocurren dentro del negocio. 2 personas mueren dentro del negocio y uno muere en una de las salidas, parece que buscando refugio, pero ya estaba gravemente herido y cae muerto en la acera.
6: Al momento no se precisaba la condición de los heridos. El comisionado de la Policía Municipal, Juan Jackson, confirmó a Noticentro que el negocio operaba fuera de los horarios permitidos, que era producto de 16 multas y que se evalúa llegar al tribunal para determinar el futuro del negocio. También sobre una puerta clandestina.
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0: Queridos amigos, estos temas no se pueden discutir, y menos un lunes no, hoy. Buenos días a todo el país. Son las 10:07. A la verdad que el doctor César Vázquez, que es el fundador del Proyecto Dignidad y expresidente, y Janet Pérez Brito, que es nuestra compañera de trabajo, y yo hemos estado aquí, llevamos una conversación de unos 7 minutos en temas inexplorables. Yo creo que ni Marte ha sido tan explorado. Pero temas importantes, doctor.
1: No, definitivamente. Mira, Rubén, Jesús dijo, no solo de pan vivirá el hombre.
0: No solo de pan.
1: O sea, que se vive de pan. Y mantequilla, y queso, y jamón, y huevo frito.
0: Y huevo frito. Bueno, Jessica compró un bacon que yo no sabía, yo no sé dónde ella consiguió eso. Un bacon que yo me lo como hasta crudo, porque no es el bacon normal. Yo creo que es un bacon de pavo ahí. Y mira, a propósito de esta conversación inédita, le quiero dar las gracias a un vecino mío. A mí me llamaron de la seguridad de mi condominio, de donde yo vivo, el sábado. Y cuando yo vi que me estaban llamando, yo dije, usualmente cuando me llaman es cuando va a entrar alguien. Pero yo estaba distante, yo estaba en Arecibo. Y entonces la joven de seguridad me dijo, Rubén, un vecino suyo le dejó aquí unos pasteles. Lo voy a poner, eso fue el sábado, en la nevera. Pues me los entregaron cuando llegué.
1: Se te salieron las lágrimas, me imagino.
0: Ayer Jessica hizo los pasteles de desayuno. Y bueno, es que yo acostumbraba a Jessica a nuestros horarios. Ya a las 5 de la mañana, un domingo, estábamos de pie. Y yo tenía ESPN puesto y a veces turnaba con NBC. Pero a las 8:30 teníamos los pasteles ready. Así que lo único que quería era darle las gracias al vecino mío, porque esos pasteles estaban, como le dicen ahora, en la madre.
1: Rubén, nuestros hermanos dominicanos desayunan mangú. Y el mangú es una forma evolutiva del pastel.
0: Pero usted ha visto lo que desayunan los ingleses. Los ingleses tienen hasta habichuela en el plato.
1: Yo me imagino que pues, yo sí te puedo decir, cuando yo tenía 18 años y trabajaba en una compañía de mantenimiento de oficina, un día como a las 3, 4 de la mañana bajamos de la Ponce de León a la Fernández Junco y paramos en un kiosco donde habían policías, taxistas, camioneros, y nos metimos un plato de fuerza con arroz blanco, mondongo con arroz blanco y tostones a las 3 de la mañana, pero claro, el estómago a los 18 años aguanta eso y más.
0: Mira, Golo.
2: Ahora lo que aguanta es yogur griego con mantequilla de maní y cotechis.
1: Golo, la clave para hacer dieta es de vez en cuando no hacerla. Uno no puede vivir con el craving ese.
2: No, pero en realidad no es que yo vivo así, que me lleno rápido y con eso me lleno.
1: Ah, bueno, claro, eso es importante. Pues un chinchín.
2: Y obviamente no cae el...
1: Pero que te sepa bien.
2: Cae la tentación de las cosas de...
0: Espérese, doctor. Usted ha puesto una pica en Flandes. Defíname, según el diccionario de el hablar en Puerto Rico, ¿qué es un chinchín? Porque yo no sé si eso existe en otros países y yo no sabría cómo explicarle a alguien que venga de afuera lo que es un chinchín.
1: Bueno, hay tres palabras: chin, chinchín y chililín.
3: ¡Ea!
0: ¿Sí? Okay. Bueno, hay quien dice chililín, es verdad.
1: Exacto. Un chin es menos de lo que usualmente te comerías. Así que depende de...
0: ¿Un chinchín?
1: Un chinchín es te comiste algo, pero te quedaste con las ganas.
3: Una probadita.
1: Sí, chililín. Papá, te pasó por la nariz y ni lo saboreaste.
3: Diantre.
4: Es un chililín. O sea, ¿qué?
2: Pero
4: luego de donde ese, yo creía que César Vázquez era de la parte más alta del condado, pero nada que ver.
1: Papá, mi hermano nació en un barrio bajo de San Sebastián llamado Tablestilla. Y yo me crié en Cibao. Mi papá vino a tener carro cuando yo estaba en noveno grado porque su papá murió y le vendieron el carro de su papá. Yo cogía a las 6:15 de la mañana la 33 en Country Club a 10 chavos sin aire acondicionado para ir a las high de la universidad en Río Piedra. Así que...
4: Usted ha oído el chin-chin.
1: Yo sé lo que es pasar hambre.
4: Usted sabe lo que es un chin-chin.
1: Correcto. En Pepino yo vi los nenes aquellos caminar desnudos con las barrigas hincha, mi familia comió prera. Yo sé lo que es hacer un serrucho entre mi mejor amigo y yo para comernos algo antes de irnos de haber jugado baloncesto por la tarde después de salir de la escuela. Todo sudado en la 33 para Country Club. Así que a Puerto Rico lo ha gobernado gente que no sabe lo que es pasar hambre. A Puerto Rico lo ha gobernado claques que siempre han estado en el poder o conectados al poder. Y la realidad es que para tú entender al que tiene hambre, tú tienes que haber tenido hambre alguna vez. Pero el problema es que cada 4 años vienen con cantos de sirena y la gente se lo cree. Este fin de semana, Rubén, pasaron cosas buenas en mi vida. Esto es en lo personal. Fui a buscar a mis nietos a un retiro de jóvenes. Habían sobre 300 jóvenes, y yo espero que eso haya marcado sus vidas para bien. Y el sábado acompañé a la presidenta del Proyecto de Unidad, Nilda Pérez, y a gente de Arecibo, y caminamos por Sabana Hoyos de Arecibo.
4: De hecho, me parece, me parece que Sabana Hoyos, si no es el barrio más grande de Arecibo, Sabana Hoyos, yo creo que sí.
1: ¿Y puede ser de los más grandes?
4: No,
1: de Puerto Rico.
4: No, es que me dicen que si es, en efecto, Sabana Hoyos en Arecibo, no solamente es el barrio más grande de Arecibo, es el barrio más grande de Puerto Rico.
1: Quiero decirte, Cibao en San Sebastián tiene Cibao de Camuy y Cibao de Lares. Pero yo pienso que Sabana Hoyos es más grande. Estuvimos allí, caminamos, hablamos con la gente. Oye, la realidad es que la gente se siente sin esperanza. Y se siente que no vale la pena votar por nadie. Porque no importa por quién tú votes, aquí las cosas no mejoran. Anoche escuché a Pablo José. Oye, Pablo José es un tipo que tiene buena presencia y sabe hablar bien. Pero eso es como los médicos que se visten bien y tienen un Rolex, pero son malos médicos. Y se está hablando de refundar el PPD. Y de momento, ¿quiénes fueron electos a la Junta del Partido de Directores? ¿Cuánto tiempo lleva Tato en el poder? Y de momento... se le da se aclaman a 3 gobernadores de Puerto Rico que fueron un fiasco.
4: No.
1: Sila, García Padilla,
4: en efecto,
1: Aníbal Acevedo Vilá,
4: en efecto, lo fueron
1: un fiasco. Pero no solo eso. Ellos participaron en la creación de la deuda de Puerto Rico.
4: ¿Y de la CLAC qué?
1: Y Pablo José
4: de
1: habla.
4: La clave, ¿qué?
1: Pablo José habla de Hernández Colón, pero yo quiero que Puerto Rico sepa que el concepto de la deuda extraconstitucional, que fue la que nos llevó a la quiebra, el concepto de que las deudas que asumen las corporaciones públicas no están regidas por el límite de la Constitución, se lo inventó Hernández Colón. Eso fue lo que nos llevó a la quiebra. Y, pero quiero decirles, y esta historia, los senadores y representantes del PNP lo llevaron a corte. Y el Tribunal Supremo de Puerto Rico, controlado por el PPD, les dijo, ustedes no tienen standing, ustedes no pueden reclamar esto, y no tocaron en su fondo el issue. Ahora, en el próximo cuatrenio, ganaron los PNP e hicieron lo mismo. Y de momento, la gente se olvida que la semana pasada, alguien de apellido Hernández, pero no de la familia, Anaudio Hernández salió de nuevo a relucir. Porque de momento se declararon culpables dos personas del gobierno que habían sido influenciadas por él. Y vuelvo y te repito, Rubén, los políticos en Puerto Rico viven de que los puertorriqueños tengamos mala memoria. Realmente, lo que pasó con el PPD fue que le hicieron cirugía plástica. Lo maquillaron para que pareciera otra cosa. Sigue siendo lo mismo. Interesantemente, se repitió lo del Estado Libre Asociado consistentemente. Ellos nunca han podido defender esa fórmula y ya el Congreso de los Estados Unidos y el Tribunal Supremo de los Estados Unidos nos ha dicho, esto no crece nada más. Ahora, sí dijo algo con lo que yo estoy de acuerdo. El problema de Puerto Rico no es el estatus, es la corrupción, es la ineptitud, es la mala administración de rojos y azules que nos han gobernado por los últimos 40, 50 años. Esa es la realidad. Ah, que hubo mucha gente, que estuvo bien ambientado, la música estuvo espectacular y nostálgica. Pero ¿sabes qué? Con nada de eso se resuelve los problemas de un pueblo. Porque ellos estuvieron en el poder y no hicieron nada. Fueron parte del problema. Ah, queremos sacar la Junta de Supervisión Fiscal. Se le olvida que al Congreso fueron Pierluisi y García Padilla cuando era gobernador a decirle al Congreso, necesitamos que ustedes nos ayuden para enfrentar la quiebra económica que Puerto Rico tiene, que ellos mismos crearon. ¿Cuándo tú has escuchado a alguno de los políticos azules o colorados reconocer su participación en la creación de la quiebra de Puerto Rico? Nunca. Esto lo hicieron los otros que gobernaron. Pero si es que ellos son los que han gobernado. Así que Puerto Rico está complicado. La luz está cara. Se va a poner más cara. ¿Y sabes cuáles van a ser las víctimas? Oye.
3: El país.
1: Sí, pero particularmente, obviamente, nuestros industriales. Pero también van a ser las víctimas todos los que viven de pensiones, de seguro social, de ingresos fijos, que un chunk más importante de su ingreso se va a ir en electricidad. Y como el aumento en electricidad tiene un efecto cascada, va a subir todo. Y a eso le sumamos el precio tan alto de la gasolina y tenemos la tormenta perfecta.
3: Entonces, le pregunto, ¿qué cree usted de esta? O sea, la verdad que lo que dijo Pablo José allí ayer en el mítin del Partido Popular en Ponce, presentó la nueva filosofía de la pava, pone al ser humano y sus necesidades básicas primero. ¿Qué partido haría algo que no fuera eso, bueno, pensando en buscar voto? Y Rubén, que declara que el partido es unicentro y de justicia social.
1: Rubén.
3: ¿Usted cree esto?
1: Rubén.
3: ¿Usted cree esto?
1: La pregunta que habría
3: somos
1: que hacerle.
3: Somos populares, populares quiere decir del pueblo. Ponemos primero al ser humano, pero siempre como parte de la comunidad a la que llamamos el pueblo de Puerto Rico. Y nuestro fin es que el pueblo pueda alcanzar su máximo potencial. Esto es como decir generalidades y estereotipos.
1: Eso es como
3: o sea, todo el mundo diría eso. Y yo pondría en adición, apoyaremos el Día de las Madres y el de los Padres y la Navidad y la Nochebuena.
1: Rubén, pero la pregunta es,
3: porque decir lo contrario sería...
1: No, pero no es eso. Es que él dice que esa es la nueva filosofía. ¿Y cuál era la antigua filosofía? Porque si ahora es que el pueblo está en el centro, eso significa que antes no. Y realmente, volviste, la palabra que tú utilizaste es importante, generalidades. Porque yo creo que la oferta de todo partido, oye, sea real o sea de los labios para afuera, es que queremos hacer lo mejor para el pueblo de Puerto Rico.
3: Por ti.
1: Exacto.
3: O sea,
1: por eso es que tú le pides el voto a la gente. Oye, yo quiero trabajar para ti.
3: Por eso, si yo fuera político y esta fuera mi primera presentación en un meeting, lo más populista y lo que todo el mundo espera es como cuando las Miss Universos dicen paz.
1: La paz mundial.
3: La paz mundial, que todo el mundo ha cogido eso de vacilón. Y la verdad es que es un vacilón, porque todo el mundo querría la paz mundial. Pues yo aquí en mi primer discurso en el meeting, tú eres lo primero.
1: Claro.
3: Lo primero es para ti, por eso, para que eso te agupe y te...
1: Por eso
3: es el populismo tradicional.
1: Por eso es, Rubén, que en...
3: O sea, no hay nada nuevo ahí.
1: No, pues claro, por eso, Rubén, es que cuando los políticos hablan en público...
3: Pero...
1: Tutean a todo el mundo.
3: Sí,
1: porque
3: pero...
1: la gente se siente como que es con ellos.
3: Sí, pero... Pero hay algo importante. Él no se estaba dirigiendo al país. Él se estaba dirigiendo a la asamblea del partido. Y quizás el tono y el discurso cambien dependiendo de la audiencia que tenga.
1: Ah, no, claro, pero él sabía que eso se iba a transmitir a todo Puerto Rico.
3: Y su proyección, o sea, digo, tendría que traer aquí a Vanessa Marzán, que es la experta en comunicaciones, pero su proyección es buena. Su delivery es buenísimo.
1: Definitivamente. Ah, el contenido de lo que dice, bueno, eso es otra cosa.
3: Es generalidades y boberías claro, del claro. populismo.
1: Y entonces, hablar de justicia social, cuando tú tienes que más de la mitad de los puertorriqueños que viven bajo el nivel de pobreza, viven de las transferencias federales y estatales, tú hablas del PAN como símbolo del escudo del PPD o el PAN de los cupones. Tierra, cuando las tierras en Puerto Rico se están perdiendo porque nadie quiere sembrar, ¿ok? Porque el mismo Partido Popular vendió la idea de que ser agricultor era ser ignorante, era no tener visión de futuro en Puerto Rico, cuando industrializó a Puerto Rico. Y libertad. ¿Y de qué estamos hablando? Ya Puerto Rico no es el Puerto Rico de los latifundios. Problemas fundamentales. ¿Cómo vamos a atender nuestro descalabro en el crecimiento de nuestra población? Que nos estamos muriendo, que nuestros jóvenes no están teniendo hijos, que nuestros jóvenes se están yendo de Puerto Rico. ¿Cómo se atiende eso? En la última semana, Rubén, ¿cuántas noticias tú has tenido que dar de crímenes? Esta mañana, crímenes nuevos. Y tú te preguntas, ¿y cómo tú enfrentas? ¿Cómo tú enfrentas eso? El problema de la salud. Mira, nosotros en este momento estamos ante un, ¿cómo te digo? Un abismo fiscal. Típicamente, el Medicaid de María para acá está cubriendo el 75% del Medicaid local, el Medicaid federal. La aportación usual era 55%. Ese 75% está por acabarse. Si eso ocurre, Rubén, nosotros tenemos un problema serio. ¿Cómo atendemos el problema de que no se ha declarado todavía cómo se va a pagar el retiro de los empleados de energía eléctrica, que son cerca de 2,000 millones? Y cuando tú miras eso, tú ves los problemas que Puerto Rico tiene reales. Ah, Luma. ¿Sabes qué? Cuando se iba a extender el contrato de Luma, el presidente del Senado, que era popular, y el presidente de la Cámara, que eran populares, tenían representación en la Junta de Directores de las APP con el poder del veto. Y no lo utilizaron. Y después dicen, no, pero es que no nos dieron oportunidad. ¿Pero por qué no fueron a corte para cuestionar esa decisión? Tampoco fueron a corte. Así que Puerto Rico tiene que estar bien claro que no solamente fue la ineptitud de Wanda Vázquez, Pedro Pierluisi, fue la ineptitud del presidente del Senado, fue la ineptitud del presidente de la Cámara, si mal no recuerdo, Tatito. Y el que está ahora como portavoz, Dalmau. Porque la realidad es esa, Rubén. Los partidos políticos viven de la mala memoria y de la desinformación. Dicen solo parte de la verdad. Y viven de que los puertorriqueños se crean que la luna es de queso y que se come con melado. Porque los culpables de cómo Puerto Rico está son azules y rojos. Alibaba y los 40 ladrones, a veces vestidos de rojo, a veces vestidos de azul, pero siempre ladrones.
4: Tío Andrés, doctor, vino virado hoy. Le pregunto, ¿usted piensa que ha habido todo un revoloteo chismológico mediático con relación a los contratos en el Departamento de la Familia, o usted cree que ahí hubo un intento de un tumbe que no se consumó?
1: Ahí hubo un intento de un tumbe que no se consumó. Es obvio.
4: Sí.
1: Es obvio. Cuando tú tienes... ¿cómo te digo? En Power Expectation, el problema este de la electricidad. La compañía que tiene la capacidad económica para sostener el contrato te dice, yo no voy a participar porque yo no proveo ninguno de los servicios que esta gente necesita. Y te lo dice en noviembre. Y llega el contrato hasta junio. Y de momento firma a alguien que no está autorizado. Y la pregunta que uno se hace, ¿dónde está la resolución corporativa diciendo que esta persona me representa y que puede firmar? Y de momento tú tienes a Osvaldo Carlos, a Energía Eléctrica, a el negociador de energía, fildeando para atrás, porque los cogieron. Unos eran cómplices y otros eran ineptos. Y ahora tenemos tres compañías. Una no sometió propuesta, pero la consideraron y le dieron ¿cómo te digo? Numeración. La otra no podía dar el servicio y de momento, una compañía que se inscribe en diciembre. En enero les escriben que el contrato les fue dado, y ahora nos dicen que eso nunca pasó, que nunca hubo contrato, que nunca hubo borrador de contrato. Y la pregunta que se hace, pero si nunca hubo borrador de contrato, y entonces cómo evaluaron y cómo le dijeron que, y tú sabes que alguien está mintiendo, y tú sabes que habían 38 millones de dólares y que los cogieron. Y esto fue, tú te acuerdas cuando empezó lo del COVID, que a una gente que no sabía, que de lo único que sabía eran de, creo que de cosas manuales e industriales, les dieron el contrato para las pruebas del COVID.
4: Sí, me acuerdo.
1: ¿Te acuerdas? Pues esto es pan de lo mismo. Lo que pasa es que a esta gente los hemos cogido. Pero yo quiero preguntarle a Puerto Rico, oye, ¿cuáles son nuestros héroes? Tú dijiste algo esta mañana bien importante. A Naudio Hernández lo declararon culpable, ¿cuándo?
4: Sí.
1: 2016. Y no ha cumplido ni un día de cárcel. Ah, los federales buscan tocar a cada uno de los funcionarios de gobierno que se corrompieron. ¿Pero te acuerdas cuando mataron a Vigoró? Que declararon culpable a Lidia Echevarría con las declaraciones de los tipos que metieron a Vigoró en el baúl y lo masacraron. Y de momento, tú te das cuenta de que la justicia en Puerto Rico es un chiste de mal gusto. ¿Así o más claro?
4: Gracias, doctor, por haber estado aquí hoy. Tengo un compañero que necesita un apoyo suyo.
1: Y a los que dicen que no existimos.
4: Existen.
1: Imagínate.
4: Proyecto Dignidad existe.
1: Como que yo estoy aquí y el sábado nos se reunió la junta de directores y ayer estábamos en Vega Baja y la semana que viene tenemos otro Revolú y tenemos Juventud. Y ¿sabes qué? Los que dicen que no existimos quisieran que no existiéramos. Pero esto es bien sencillo. El que no tiene partido político no va para ningún lado.
4: No.
1: No, no va para ningún lado. Porque, ¿qué hizo Vargas Vidot? Ganó un montón de votos, llegó a la legislatura. ¿Qué cambió Vargas Vidot en la historia política de Puerto Rico? Pues, ¿sabes qué? Proyecto Dignidad cambió la historia política de Puerto Rico. Y si te creías que no veníamos. Gracias, Rubén.
4: Gracias, doctor. Perdón. 10:33.
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16: Alcalde de Coamo, Tato García Padilla, número uno, barre en elecciones de Junta de Gobierno del Partido Popular y afirma es crucial vivienda asequible para jóvenes parejas y nuevas familias. Arde conflicto del Golfo Pérsico, del Estrecho de Hormuz a Irán, Arabia Saudita y el Mar Rojo, y sin freno, escandalosos precios de la bomba de gasolina y el diésel. Pronóstico de aguaceros y tronadas con más lluvias para esta tarde. 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Alcalde de Coamo, Tato García Padilla, dijo que el gobierno debería abaratar el costo de vida a la gente y añadió que hay que construir vivienda de bajo costo para la juventud.
17: Lo que pasa en permisos, lo que pasa en todas las áreas, no funciona. Pues hay que aprender de las experiencias de que tenemos un gobierno anquilosado, que tenemos que descentralizarlo, abaratar el costo operacional, ¿verdad? Que el gobierno no puede ser un costo para la gente, tiene que ser todo lo contrario. El gobierno tiene que facilitarle y abaratar el costo a la vida a la gente. Y ahora mismo es al revés. El país está cargando el costo del gobierno y no puede ser. Eso es inaceptable con todos los chavos que tenemos disponibles para revertir esa dirección y ponerlo en la dirección correcta. Y yo creo que Pablo José está claro, está centrado, y yo creo que por eso me motivó a correr a la Junta. Yo nunca había participado en estos procesos, pero llegó el momento de poner las experiencias de lo que hemos aprendido en el camino para poderlo en beneficio de nuestro pueblo y abaratarle el costo de vida a la gente, vivienda asequible, que es posible. Sí, es posible vender vivienda a un bajo costo. Hay que volver a creer en esos proyectos de vivienda asequible para la gente y no dejarlo todo en manos privadas. El gobierno tiene que asumir unas responsabilidades, porque los jóvenes ahora mismo no tienen cómo comprar una casa. El que se gana 12 pesos, 13 pesos, 14 pesos la hora, no le da. Bueno, pues no puede ser. Hay que abaratar el costo de vida de los puertorriqueños.
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0: 40. Son las 10:40 minutos de la mañana. El presidente Donald Trump debe cancelar cualquier anuncio de televisión restante que haya sido pagado con dinero de los contribuyentes para promover su mensaje político, ordenó hoy una jueza federal, o anoche más bien. La jueza dio la razón a una coalición que incluya a un grupo de vigilancia no partidista que impugnó los anuncios y los calificó como un uso ilegal de fondos. Así que al conceder una orden de restricción, le indicó al gobierno que debe cancelar cualquier anuncio restante, incluidos los programados, los que estaban programados para emitirse anoche. Mientras tanto, estoy buscando aquí, antes de ir con mi invitada, una nota que me parece que a mí que es preocupante e importantísima. Lo pude leer en mi break. Aquí entre las 7:00 de la mañana, entre las 7:00 de la mañana y 8 o antes, aquí han matado un montón de gente. Mataron a alguien a las 7:15, o sea, hace 3 horas y pico. En el barrio Santa Rosa 3 en Guaynabo, la persona fue identificada como José Edgardo Cruz Pérez, de 49 años. Lo mataron en el balcón de su casa a las 7:15 de la mañana. Eso fue ahorita. 10 minutos después mataron, dice aquí, en el sector Algarrobo, en Bayamón, en la 167, a otra persona que no fue identificada, pero lo tirotearon. Eso fue hoy. Hoy también, déjame ver, lo tengo aquí. Bueno, me enviaron hasta, bueno, hoy, pero a la 1:37 de la madrugada, pero hoy también mataron a una persona en las inmediaciones de un negocio de venta de tripletas en Barranquitas. La víctima fue identificada como Giancarlo Ortiz Espada, de 30 años, de allí, de Barranquitas. Desde que empezó el día, tenemos tres asesinatos hoy. Tres asesinatos. Y la cantidad de asesinatos que aquí ocurrieron en el weekend, mataron a 2 en Guaynabo, a 3 en Río Piedra. Y por ahí para abajo, aquí han matado un montón de gente en las últimas horas. Pero a mí me llama la atención el silencio sepulcral de las autoridades con relación. O sea, en un país donde matan tanta gente y tanta gente en tan poco tiempo, debería haber algún protocolo de las autoridades, de un portavoz formal diario que hable sobre todo esto. Digo, en cualquier país en el que entre el sábado y hoy aquí han matado como a 9, pues cualquiera pensaría que va a haber un portavoz o alguien que explique esto. Pero si tú no llamas, no te llaman. La verdad es que hace falta un buquelito aquí. Sí, hace falta un buquelito. Y me refiero al de El Salvador, que allí, antes en El Salvador fue el país con el promedio de crímenes violentos más altos en toda Latinoamérica, hasta mataban 14 personas diarias, todas estas gangas que estaban operando anárquicamente y en control de El Salvador, hasta que llegó este tipo, los metió presos a todos, y ahora se puede, tú puedes coger un skateboard y ir por la capital de El Salvador tranquilamente a las 1 de la mañana y nadie te va a hacer nada. El tipo puso, que siempre están los que defienden a los presos. Y ay, qué bendito. A todos esos que están, los marasalvatruchas que están tatuados desde la frente hasta los pies. Pero, anyway. Hay una nota en el periódico El Vocero Digital. Golo, yo no había visto esto, pero si tú lo has visto, me dices. Porque yo, cuando mi amigo Alex Rubí hace como 17 o 19 años me dijo, ¿para qué tú tienes ese montón de CDs en la guagua? Y yo le dije, no, por si algún día. Y él me dijo, pero si algún día, pero eso se acabó. Uh-huh. Y yo los tengo guardados. Yo tengo más de, pues qué sé yo, CD, entre CD y DVD, debo tener sobre 500. Pues hay un artículo hoy en el periódico El Vocero que indica que independientemente de las plataformas digitales, hay un montón de gente que tiene el deseo de poseer la música más allá de una pantalla. Así que de acuerdo con un estudio, las ventas de CD han aumentado, de CDs, durante los primeros seis meses del 2026 hasta alcanzar los 16.3 millones. Bueno, pues yo tengo un montón de CDs, si hay alguien que los quiera. Yo tengo, ¿cómo se llamaban? Esas cosas que venían con unos plásticos, hey, tú metías un CD, dos CDs, cuatro CDs y pasabas la página. ¿Cómo se llamaba eso?
1: ¿Esos de CD?
0: Porta CD.
1: Sí.
0: Pues yo tengo una que tiene como 400. Si alguien irte en mi cuarto, escondía.
1: Igual que los discos de pasta también se está vendiendo mucho.
0: Bueno, pero ya... Eso. No, pero ya eso es una moda que cogió auge.
1: Sí, sí. Yo paso ahí.
0: Pero buenísimo. Pero si hay alguien que quiere mi CD, lo único que mis CDs tienen mi gusto. O sea, no vas a encontrar ahí. Vas a encontrar los Eels. Vas a encontrar qué sé yo, Boston. Van a encontrar Journey. Pues son CDs viejos. Y tengo DVDs también. Así que. Anyway.
1: Yo lo prefiero digital.
0: Sí.
1: Sí. Me gusta más el sonido. Y manejarlo.
0: Mira, Carlitos Crucero. ¿Sabes cuál es Carlitos?
1: Seguro.
0: Dice que él también colecciona discos. Carlitos, esperamos verte. Carlos va el miércoles.
1: Carlos va el miércoles, me dijo.
0: Sí.
1: Para el ferry.
0: Bueno, más le vale. Mira, aquí está la nueva miembro de la Junta de Gobierno del Partido Popular, la alcaldesa de Loíza. Buenos días, alcaldesa Julia Nazario.
2: Buenos días, Rubén. Buenos días a todos los que nos escuchan en la mañana de hoy.
0: ¿Cómo está?
2: Estoy muy bien, muy contenta y agradecida de todos esos populares que me dieron ese voto
0: ayer. De hecho, vamos a hablar de esa actividad. ¿Cómo fue el desarrollo de esa actividad? ¿Cómo fue en términos de contenido esa actividad? ¿Cómo fue el aire que se respiraba en esa actividad? O sea, usted entiende que más allá de la refundación, que es como lo han descrito o lo ha descrito Pablo José, ¿usted cree que hay un aire de esperanza o de triunfo de que volvemos del Partido Popular, o usted cree que esto es...?
2: Definitivamente, y yo creo que esa refundación comienza con una organización

0: estuvo muy bien planificado y esa planificación se ejecutó al 100. Primero tuvimos un registro digital para poder llegar allí. Así que se registraron cerca de 7,000 personas. Luego nos llegó un pase. Votaron 7,214 personas. Y yo lo sé muy bien porque fui candidata y tuve observadores en ese conteo de votos. Así que luego llegó un pase a nuestros celulares, a nuestros correos electrónicos, para poder entrar allí sin hacer grandes filas. La organización dentro del salón, todo, le doy aplausos, de verdad que sí. Así que ahí comienza, ¿verdad?, parte de lo que es este nuevo partido. Mucha comunicación con la gente, mucho informarle a la gente lo que va a pasar, lo que estamos haciendo. Un mensaje de Pablo lleno de esperanza y totalmente con una visión en llevarle a la gente lo que la gente está necesitando hoy. No son grandes construcciones, es más esas necesidades que hoy la gente tiene, necesidad de luz, necesidad de agua, necesidad de compra, atender a nuestros adultos mayores, atender las necesidades esenciales de los ciudadanos. Quiero decirte, Rubén, que algo me impresionó muchísimo. Yo soy miembro del Partido Popular y activista y he ido a muchas actividades. Es que de 41 alcaldes, 40 estuvieron presentes. Y la única que no estuvo presente se excusó porque tenía una actividad con su gente programada de mucho tiempo.
1: ¿Quién?
0: Naguabo, pero Naguabo estaba con su gente en un festival y estuvo con nosotros en los distritos en las actividades que se hicieron. Así que eso hacía mucho tiempo que ni el PNP ni el Popular llevaba al 99% de sus alcaldes a una actividad.
1: 40 alcaldes.
0: De 41.
1: Eso es mucho.
0: Eso es un éxito. Esa es la nueva. Ve que la refundación no es solamente filosofía, no es lo que decimos, es lo que se hace también. Así que Pablo José, que muchos han tildado de flojo, ha tenido la capacidad. Primero, logró que en Ponce la alcaldesa y quien la iba a retar se pusieran de acuerdo y no hubiera primaria. Logró que Mayagüez se organizara cuando aquel problema. Ahora logra que todos los alcaldes estemos detrás de él sin ningún miramiento y confiados en que él va a traer un cambio de que traerá esperanza para los puertorriqueños. Así que mi candidato está duro, duro, duro.
1: Sí, pero ese es el nuevo eslogan.
0: No, ese
1: mi candidato
0: es
1: está duro, duro,
0: el
1: duro.
0: El mío, que es Pablo José Hernández Rivera, está bien duro.
1: Duro, duro, duro.
0: Le ha quitado el sueño a muchos.
1: Sí, entonces, ¿qué representa para usted estar en esa? Digo, usted llegó segunda de 5 y yo vi los números, fueron impresionantes. O sea, hay mucha gente que creyó y que votó y la apoyó a usted en su aspiración de pertenecer a la Junta de Gobierno. ¿Qué representa eso? Explíquele a los luiseños. Oye, ¿qué tiene que ver que nuestra alcaldesa sea parte de la Junta de Gobierno del PPD?
0: Bueno, ser parte de la Junta de Gobierno implica que allí se toman las decisiones trascendentales y sobre todo que vamos a trabajar en cara a las elecciones que vienen con un plan de gobierno. Así que la alcaldesa de Loíza va a estar allí para que en ese plan de gobierno se inserten temas. Los demás van a llevar sus ideas sobre cómo atender a la población adulta mayor, cómo atender a los niños, cómo trabajar con educación, con seguridad, y voy a estar dentro de esos temas. Pero a mí me ocupa mucho que trabajemos lo que es la erosión costera en todo el país, no solo en Loíza, porque lo que Loíza hace puede dañar a Río Grande, lo que Río Grande hace puede dañar a Luquillo. Así que es un plan de país para trabajar con ese tema. El bienestar animal, Rubén, allá mismo en Ponce, la cantidad de perros realengo, ¿verdad?

0: sin hogar, sí, sí. Es increíble, pero es en todo Puerto Rico, porque no hay refugio, no hay lugares donde atender a estos animales, perros, gatos, caballos, y que se les dé calidad de vida, ¿verdad? Y quiero trabajar también con un tema que si no lo atendemos pronto, la basura nos arropa, y es el reciclaje.
1: Pregunto, ¿hay reciclaje en Loíza?
0: Sí, nosotros, ¿verdad? No tenemos el equipo para... recogemos todos los días los negocios, lo que es el cartón, pero una vez al mes hacemos el tercer sábado de cada mes, hacemos un impacto de reciclaje y cada vez son más las toneladas que podemos recoger. En un acuerdo con IFCO, nosotros lo recogemos ese sábado y IFCO recoge y lo trabajamos también con una organización que se llama Limpiar, una organización sin fines de lucro. Así que nuestro proyecto de reciclaje ha ido en crecimiento y nosotros en mi casa, Felo y yo reciclamos y también estamos en un programa de composta. Así que en Loíza sí se trabaja con reciclaje.
1: Entonces, pregunto, ¿qué va a ocurrir? Ok, ya se dio ayer la asamblea con el resultado que conocemos. Bueno, resultado para beneficio de los que aspiraron y salieron.
0: Éramos 10 compañeros, 5 fuimos favorecidos.
1: Hubo gente que es muy buena que no salió.
0: No, los 10 eran excelentes candidatos.
1: Pero hubo gente igualmente buena que sí salió. Y ese apoyo contundente al alcalde Tato García, yo creo que es importante.
0: Claro, claro. Tato hizo una campaña, dio la visión de lo que espera estando en esa junta de gobierno. Fuimos juntos, básicamente él apoyó mi candidatura, yo apoyé la de él por una razón. Los dos creemos que los alcaldes debemos de estar representados en esa junta de gobierno. Yo, Rubén, quiero decirle esto con mucha humildad. Cuando yo decidí hace meses correr para la Junta de Gobierno, había un issue de que nos estaban dando de codo a los que a los de la vieja guardia del Partido Popular, y yo quise entrar y la base dijo ayer tienen que estar ahí también. Así que fue bien importante. Nunca me he sentido que me han dado de codo. Pablo José ha sido muy diferente con mi persona y con los demás alcaldes de Puerto Rico. Por eso estuvimos ayer todos respaldándole. Así que yo creo que hay un buen balance y vamos a trabajar todos unidos en esa junta de gobierno para que las decisiones que allí se tomen sean en beneficio primeramente del país y del Partido Popular.
1: Entonces, déjeme preguntarle algo que no es complicado, es muy transparente y está sobre la mesa. Fíjese que usted me dijo, Rubén, allí fueron de 41 alcaldes populares, fueron 40. Ok, yo creo que eso es un mensaje importante de unidad y de cierre de filas con el candidato a la gobernación y de que todos los alcaldes le adscribieron un nivel de importancia a esa asamblea y a la elección de la Junta de Gobierno. Pero vamos a otra cosa que es igualmente transparente. Esto está en números y en documentos. Digo, es cuestión de entrar a la página de la Comisión Estatal de Elecciones y verlo. Faltan 2 años para la elección. La elección no es este noviembre, es el próximo noviembre del 2027.
0: No, el 28,
1: perdón.
0: Nos faltan 2 noviembres, tres, eso, este y 2 más.
1: Por eso falta este noviembre,
0: el otro,
1: 2026, el noviembre 2027
0: y el 28,
1: y, el 28, sí. Y en el 2029 entrará, o sea, ocupará su puesto el gobierno que resulte electo. Los alcaldes en el periodo de tiempo que le designa la ley, etcétera. Pero fíjense, habiendo ustedes participado ayer tan contundentemente de esta actividad, ¿cuántos de esos alcaldes del Partido Popular que vieron y vivieron a sus electorados votando por ellos para que resultaran electos, pero votando por el PIB para la gobernación, porque usted lo sabe, un montón? Bueno, tanto es así que Jesús Manuel no le ganó a Juan Dalmau.
0: Jesús Manuel, pero el Partido Popular prevaleció en segundo lugar.
1: Por eso, pero ¿cuánta de esa gente que votó PIB, que votó por el alcalde que usted vio ayer, diferentes alcaldes que usted vio ayer, pero que votaron por el PIB, cuántos usted cree que ya a estas alturas están convencidos por el reclamo, discurso o planteamiento de refundación o de que regresen de Pablo José?
0: Mi mamá siempre decía que los que se van no regresan todos, pero sí una gran mayoría. Así que yo estoy convencida de que ayer, y estaban allí, ayer yo vi... Rubén, de mi pueblo fueron PNP a votar no solo por mí, por otros candidatos que lo convencieron.
1: Sí.
0: Fueron comerciantes. Eso para mí fue... los comerciantes casi nunca se meten en nada. Y me consta que fueron por mí y por otros candidatos que vieron esa papeleta que les convencieron. Así que había mucha gente allí que volvió, estaban contentos. Era impresionante la alegría que había en ese salón y afuera, porque no solo eran los que estaban en el salón, habían cuatro carpas afuera y las cuatro estaban repletas de gente. Yo no le miento al pueblo, viví algo como hacía mucho tiempo no se vivía en nuestro Partido Popular Democrático.
1: Entonces, para retomar lo que dijo su abuela.
0: Mi mamá.
1: Su mamá. Muchos de los que se fueron volverán, pero no todos.
0: No todos vuelven, pero tampoco siguen votando por otros, se quedan en sus casas. O sea, el partido va a regresar mucha gente, pero lo más importante de esto, Rubén, es que vienen muchos que están molestos con este partido y que ya no van a ver al PIB como la opción, van a ver a Pablo.
1: Entonces, a pesar del respeto o cariño o reconocimiento que usted le tenga o le tuvo o le tenga a Jesús Manuel, ¿usted cree que ahora es otra cosa?
0: Y quiero decirte que ayer...
1: Jesús estaba.
0: Estaba y lo recibieron muy bien.
1: Sí.
0: Estaban todos.
1: Pero es que Jesús Manuel es un gran tipo.
0: No. Yo
1: conozco a Jesús.
0: Yo creo que el pueblo, ¿verdad? Fueron unas elecciones unas elecciones para evaluar por mucho tiempo, ¿verdad? Pero él estuvo allí y la gente le mostró el cariño que le tiene. Una cosa no tiene que ver con la decisión que tomó el pueblo. Los analistas dicen por un miedo a que entrara, ¿verdad? A que entrara Dalmau, que es una buena persona también, ¿verdad? Esto no tiene que ver con persona, tiene que ver con lo que se le ofrece al pueblo y le tocó ese periodo a Jesús Manuel estar disponible y hay que agradecérselo.
1: Gracias. Pero ese, cuando él encendió el Loiza, digo, estamos a 12.
0: No, me parece que es el 5 de noviembre.
1: Bueno, tampoco estamos muy distantes, estamos a menos de un mes.
0: A menos de un mes, me parece, ¿no?
1: Digo,
0: no estoy clara, pero siempre se hace
1: noviembre. No sé, pero percibo una sensación general, independientemente de a quién uno le pregunte, de que hay una necesidad, deseo de que lleguen las navidades, porque la gente como que, o sea, hemos vivido lo del agua, que esto fue todo los primeros 4 o 5 meses de este año. Lo del agua, que afortunadamente ahora como ha llovido tanto, hasta las compuertas están abriendo. Entonces hemos vivido lo del agua. Hemos vivido ininterrumpidamente lo de la luz, pero ahora lo de la luz es más salvaje. Porque antes se iba, ahora no se está yendo tanto, pero ahora te la cobran el triple de lo que te la cobraban antes. Esta es la primera vez que este país está pagando desde que yo trabajo en esto, y yo trabajo en esto hace tiempo. El kilovatio ahora creo que está en 34 chavos. O sea, yo creo que hay un... Todo el mundo quiere, mano, que lleguen las Navidades con chavos sin ella.
0: No sé, Rubén. Va a haber mucha necesidad en esta Navidad.
1: Sí.
0: Sí. Vamos a tener mucha gente necesitando gente que le dé la mano.
1: Pues, ¿sabe qué? Entonces, de ser así, y no dudo que así sea, entonces usted y yo, cada cual desde su tribuna, cada cual desde la atalaya que tiene el privilegio de ocupar, usted en la alcaldía, nosotros está desde aquí, pues tendremos que hacer nuestra parte para beneficio del que necesite que le demos la mano.
0: Siempre,
1: y punto.
0: Siempre lo hacemos desde antes de ser alcaldesa. Cada uno escoja una, dos familias de acuerdo a sus posibilidades. Identifíquele y dele la mano.
1: Sí. Gracias.
0: Gracias a ti, Rubén.
1: Siempre.
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2: Extraordinaria Asamblea Popular en Ponce. Alcaldes Tato García y Julia Nazario encabezan el quinteto de nuevos miembros de la Junta de Gobierno. Tras siete términos, dice adiós el incumbente del municipio de Los Santos Reyes de Juana Díaz. Pronóstico de lluvias y tronadas para esta tarde. El alcalde de Juana Díaz, Ramoncito Hernández, felicita a los ganadores de la nueva Junta de Gobierno del Partido Popular electa el pasado domingo en Ponce.
3: Tengo que felicitar al secretario de nuestro partido y a toda la estructura por una organización extraordinaria, de una participación de más de 7.000 personas participando en la asamblea, que hace un tiempo que no se veía un movimiento como ese. Así que muchas felicidades. Fue una asamblea extraordinaria, de una participación extraordinaria, donde se escogieron mediante el voto directo de los populares y no de delegados los miembros que van a componer la nueva junta de gobierno del Partido Popular Democrático, y son personas extraordinarias. Todos eran extraordinarios, pero el pueblo escogió a cinco de ellos, ¿verdad? Mayoritariamente mediante el voto, así que le deseamos la mejor de la suerte. El gran ganador en este proceso en términos de acumulación de votos son dos compañeros que son alcaldes. Uno, nuestro querido amigo y hermano Juan Carlos Tato García, al igual que Julia Nazario, que son dos extraordinarios seres humanos, y sobre todo que se va salida mediante este voto, el trabajo que han ido haciendo, ¿verdad? A favor de su gente, a favor de su pueblo, pero especialmente a favor del Partido Popular.
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0: Nacional. Son las 11:16. A la persona que me escribió hace algunos minutos, a eso de las 10:49, porque es que yo estaba leyendo un artículo en el periódico El Vocero Digital, de que de repente mucha gente está volviendo, digo, no tanta, digamos que una minoría que lo hace a modo de capricho y de... sí, nostálgico los CD y los DVD. Pues yo tengo un montón, no los he botado, los tengo guardados hace años, los tengo escondidos, de hecho. Pues alguien me escribió y me dijo, mira, los busco hoy, dame los CD. Pues, don Leonardo, déjeme yo identificar dónde los tengo, sacarlo. Yo sé que están en una cartera de esa donde tú podías poner como 500 CD, porque era como una cartuchera gigante que tenía plásticos adentro, y yo tengo ahí como 500 y nunca los boté, porque cada CD me costaba como 20 pesos, debe haber costado como 20 pesos en aquel entonces. Así que, de hecho, me gustaba más ver un concierto en un DVD.
1: Cómodo, tranquilo.
0: Que ver, ajá, y darle para atrás y para adelante y cambiar el capítulo, o ir a que ver hoy en digital. Lo mismo, porque uno va a YouTube y lo ve en digital u otra plataforma, pero nada como los DVD. Y yo en DVD tengo, bueno, yo tengo un concierto de Heart, con una orquesta sinfónica cantando unos éxitos que si la gente los escucha, y tengo, bueno, buenísimos conciertos. Tengo un concierto de Serrat bien lindo. Tengo un concierto de este cantante que creo que es venezolano.
1: ¿Cuál?
0: Franco De Vita es venezolano.
1: No sé.
0: No.
1: Yo hubiese pensado que era argentino.
0: No, pues tengo un concierto de él bien bueno. Pero tengo conciertos buenísimos. En DVD también. O sea, tengo como 500 CDs y como 300 DVD. Y todo eso está guardado. Así que al caballero que me escribió, yo con mucho gusto, yo no los uso. Pues porque ahora tiene uno la boba manía de estarlo buscando todo en digital, y todo lo que uno busca es en YouTube, u otras plataformas, ¿no? Para no circunscribirme a YouTube. Pero sí, en fin. Entonces, antes de ir con mi invitado, hay una noticia que está en Estados Unidos rompiendo y que es interesante. Esto en la eventualidad va a trascender, pero ha habido un allanamiento en la casa de la representante Ilhan Omar de Minnesota. Ella es demócrata por Minnesota. Trump, a la menor provocación, le cae encima de ella. En cualquier meeting. La información que tenemos es que investigadores de Homeland Security entraron hoy a su residencia. Diferentes agentes federales fueron vistos entrando a la casa de la congresista, espérate, estoy hablando de una congresista, de la congresista Omar. Ella es musulmana y esto fue temprano hoy. Hay supuestamente una investigación criminal contra ella por asuntos de inmigración. Ustedes, digo, esto no lo sabe mucha gente o lo sabe mucha gente y poco se discute. Yo no sé si ustedes saben que hay una comunidad somalí bien grande en Minnesota, bien grande, y esto fue autorizado hace muchos años. Yo no sé por cuál de los presidentes que permitió en una situación de desestabilización dramática en Somalia que entrara una cantidad hoy, pero esto yo creo que ya fue hace unos 30 años, quizás menos, quizás más. Y en Minnesota hay hoy una comunidad somalí, que, o sea, gente que tiene hijos que van a la universidad y que crecieron allí. Entonces, pues Trump le ha hecho a esta congresista numerosos señalamientos sobre fraude y desvío de fondos de ayuda de Estados Unidos a Somalia. Y esto es lo que está ocurriendo hoy. Alguien me escribe, buen día, yo también tengo más de 300 CDs, ¿me puedes enviar la información de la persona que está buscándolos? Bueno, pues una vez yo llegué a mi casa y me asiente, puedo hacer esto. Aquí está el exalcalde de San Juan, secretario del PNP, Jorge Santini. Buenos días.
1: Buenos días, Rubén. Buenos días a los amigos radio oyentes y a los compañeros aquí en la cabina. Me adelanto y te digo que yo también tengo una gran cantidad de DVDs y CDs de música, conciertos o de películas. Mi esposa cada vez que ve que yo estoy buscando a ver cuál voy a poner en uno de esos viejos, porque ahora conseguir un DVD player da trabajo. Dice, deja eso, si eso está ahí en las plataformas que tú mencionaste. Pero no hay nada como poner un CD, un DVD, una escena que tú quieres ver o una canción que quieres repetir. El último fue el otro día que vi un documental de los Eagles. Y yo tengo uno de los Eagles cuando ellos regresaron.
0: Pero ese, usted vio ese documental de los Eagles en Netflix.
1: Increíble.
0: Y usted tiene el Freeze is Over, que fue cuando ellos regresaron después de haber estado 14 años pues peleados.
1: Sí, se pelearon en el 80 y tanto y tuvieron 14 años.
0: Sí, pues sin mirarse. Ese DVD yo lo tengo.
1: Yo lo tengo, que es dorada la
0: carátula.
1: Sí.
0: Hell Freeze is Over.
1: Sí, que lo hicieron, creo que fue en Melbourne, el concierto. Pero yo lo tengo y a uno le gusta eso. Y entonces, pues yo en vez de buscar, aparte de que yo no soy un dechado tecnológico, ¿verdad? De virtudes tecnológicas, pues yo voy y busco y lo pongo en el aparatito ese. Tengo un CD que es para limpiar el headroom, los cabezales del DVD para que se oiga bien. Así que allí tengo mucho.
0: Pues, ¿sabes qué? Ahora no estoy seguro si los voy a regalar.
1: Le da una cosa a uno, ¿verdad?
0: Bueno, lo que pasa es que yo no tengo un CD player decente.
1: Hay que buscarlo. Hay que meterse aquí mismo, en las redes, en algún sitio debe haber buenos DVD que uno pueda conseguir, eso hay que conseguirlo nuevo.
0: Un DVD player decente, que yo lo pueda poner en el televisor, pero que además traiga buenas bocinas y que suene bien. Puro. Eso es lo que me hace falta. Pero vamos a lo que vinimos. Usted fue a la asamblea ayer del PPD en Ponce.
1: No, por supuesto que no.
0: Pero a lo mejor de averiguado.
1: No.
0: O de bystander.
1: Yo no tengo nada que averiguar allí con esa gente. Así que
0: Pablo José dijo que la prioridad es el ser humano.
1: Sí, él es el humanista ahora.
0: La prioridad es el ser humano y la capacidad del ser humano.
1: Bueno, mira,
0: la historia de la vida.
1: Es curioso escuchar a una persona que, bueno, No, y que esto es un plan a 10 años, o sea, llevan como 80 o más en la cosa política y en las definiciones o indefiniciones de los estatus, y ahora dice que va a preparar un plan 10 años. Así que parece que dijo mucho y no dijo nada. Sí, el ser humano, Joel hubiese aprovechado los 2 años casi que lleva allá en Washington para hacer cosas para el ser humano y para el puertorriqueño, en lugar de estar perdiendo el tiempo, que es lo que ha hecho en Washington. Él, para él ha sido un gran triunfo, pues no tener la escolta, pero vive, parece que walking distance de su oficina allá en el Congreso, pero obviamente su hoja de servicio deja mucho que decir. Estuvieron como 3 o 4 meses planificando la actividad de ayer. Primero dijeron 3,000 y pico, después 4,000 y pico, ahora 7,000 y pico. No se sabe si todos los que aparecen votando votaron allí o votaron adelantadamente. Algunos en ese salón no cabían 7,000 personas, eso es falso. Para comparar, porque estas son las comparaciones, que uno compara las plataformas de los candidatos, uno compara los discursos, la elocuencia, pero para comparar en este sentido, nosotros celebramos hace como un mes atrás, o quizás un poco menos, una elección especial en Cataño, solamente en Cataño, un pueblo pequeño y con un grupo de electores pequeño, y allí se movilizaron para 5 candidatos, no para 10 que competían acá para escoger 5. Se movilizaron 4,200 y pico de personas. Así que yo creo que las expectativas no las cumplieron. En eso se quedaron cortos. Y el mensaje pues dice, no, que voy a hacer un plan, vamos a tener un plan, desde aquí a 10 años vamos a... Así que es parte de lo que... Por eso es que, te digo, por eso es que uno nota y escucha los runrunes de que tanto el que fue alcalde de Villalba como otros por ahí, pues están velándolo, ¿verdad? Están como el guaraguao velando al lagartijo, a ver si le echa dientes, porque no ha pegado, de verdad, que... fuera de otras críticas, él en su liderato no ha pegado. Tuvo que salir corriendo y esta vez tuvo que sentar al liderato viejo, aunque no le dio participación para nada, salvo unos mensajes pregrabados. Lo tuvo que sentar donde se sientan las personas importantes de un partido y el liderato pasado importante, porque ya se lo habían comido en la opinión pública. Así que me parece que en ese aspecto se quedaron cortos. 78 municipios, una movilización para 78 municipios. Y mira esto. Antes, las asambleas de delegados de ellos eran entre delegados. Obviamente, al saber que no está moviendo, que no tiene un impacto y una pega fuerte en el PPD, pues lo abre al pueblo entero. Pues uno esperaba que allí se metieran 18, 20, 25 mil personas a votar. Pues al final, y por 10 candidatos, que cada uno hace su ejercicio de movilización para ganar. Aquí ganaron 5. Aunque hubiesen sido 7,000, que estoy seguro que eso no es cierto, se quedaron cortos con 78 municipios movilizando gente, y me parece que eso es lo que lo tiene a él de carreritas para tratar de asentar un liderato que no le cueste un reto primarista. Aquí estuvo hace un ratito la alcaldesa entrevistándose contigo de Loíza, y recuerdo que dijo, pues, que no, le quedó muy bien, porque hay mucha gente que lo ve flojo. Es verdad, los populares lo ven flojo. Y eso es un secreto a voces. Así que me parece que tiene que apretar el pulso y debería buscar la manera de hacer algo en Washington que pueda presentar como una hoja de servicio, porque si en 2 años no ha hecho nada, pues en 10 con un plan que nadie sabe cuál es, hará menos. De eso se trata.
0: Pero yo pregunto... A usted, en el PNB, ¿a ustedes les conviene que la gente que votó por Juan Dalmau del Partido Popular, que fueron miles,
1: así se dice,
0: miles, a ustedes les conviene que esa gente se reviertan y vuelvan al Partido Popular, o a ustedes les conviene electoralmente que se queden con Juan Dalmau?
1: Pues mira,
0: porque Juan Dalmau cogió un montón de votos.
1: Sí, sí, cierto. Bueno, populares quedaron terceros. Por cómo van, me parece que esa tercería se va a volver a repetir con el PPD.
0: Entonces, o sea, ¿cuál es para el PNP a esta altura el candidato a combatir?
1: Bueno, nosotros
0: ¿es Juan Dalmau o es Pablo José?
1: Bueno, yo, como lo veo, como he sido yo como político, yo los combato a todos. Y yo creo que tenemos que hacerle frente electoral y político-partidista a ambos. Pero me parece que se repetirá la historia de una tercera posición a quien le conviene que esos populares que emigraron regresen y se reintegren. Es obviamente al PPD porque... entonces, no hay un liderato nuevo que sorprenda. También dijo que va a reclutar un montón de líderes nuevos. Pues aparentemente, ¿verdad? De las sesiones de PlayStation que le consumen el tiempo ahora en Washington y acá, no debe haber conseguido gente suficiente. Me parece que están bien vacíos de liderato, y eso es bien peligroso, bien vacíos de liderato. Fíjate como la alcaldesa y el alcalde de Cuamo.
0: Sí.
1: Sacaron la mayor cantidad de votos porque creo que irradian mucho más liderato y peso en el PPD que el propio presidente del PPD y comisionado residente. Así que él tiene un problema serio. Yo creo que la historia del pasado candidato se puede volver a repetir. No, yo no veo a la gente regresando con una motivación de por qué regresar al PPD. Si algunos viran o algunos... vienen al PNP y dan el salto, y otros se mantienen en el salto que dieron hacia el Partido Popular, pues los veo tercero de nuevo.
0: Entonces, usted está previendo una futura elección más cerrada entre estadistas e independentistas. Los que estaban con Dalmau, uno debe pensar que son independentistas o no.
1: Debemos pensarlo, o de centro izquierda, ¿verdad? Populares que no son muy proamericanos, o personas que no les reconocen al comisionado reciente la capacidad de gobernar y dirigir este país, y han visto su pobre desempeño en Washington. Y no quieren ¿verdad? Unirse al Partido Nuevo Progresista por cuestiones ideológicas de otro tipo, pero yo creo que si hay crecimiento adicional al que hubo en las elecciones pasadas para el Partido Independentista, lo van a hacer populares emigrando y saliendo del PPD. Ya no estamos, vamos a ver cómo ellos mueven, porque ya empezaron a hablar y a barajear el asunto de las alianzas. Aquella famosa alianza que hicieron cantos a Victoria Ciudadana y que le costó posiciones y medio mundo. Vamos a ver cómo se ve ahora. Yo tampoco creo que esa gente necesariamente vaya a ir al Partido Popular. Así que vale la pena esperar.
0: Entonces, ¿usted cree... Antes de concluir, bueno, aquí me escriben, ayer allí le dieron prominencia, los pusieron a hablar en un video a los libres asociacionistas Marco Antonio Rigao y Carlos Vizcarrondo. Bueno, pues.
1: En un videito, y claro.
0: Sí. Bueno, pues está bien. ¿Qué pasa?
1: Bueno, esa es la mejor manera de tenerlos y no tenerlos.
0: Me dicen que Chiquistal también está en el club.
1: Me imagino, le dará la llave 4 a alguien. O la dormilona, no sé cuál de ellos, si en la primera, segunda o tercera soga. Vamos a ver lo que pasa. Ellos están así, ellos están bregando bien Chiquistal.
0: Entonces, ¿usted no cree que Pablo José es un hombre ilustre?
1: No, yo creo que es una persona común y corriente. Si vamos a definir una persona ilustre por el brillo y el lustre que le den sus ejecutorias en la vida pública, en la vida privada, en la academia, pues no es un hombre ilustre, sin utilizar ningún tipo de epíteto para insultar. Me parece que es una persona común y corriente.
0: Y Dalmau. Disculpe, y Dalmau.
1: Ajá. Dalmau. Bueno, yo creo que es un líder político de la izquierda que sí ha tenido mucho lustre con su amistad íntima y fuerte y férrea con Fidel Castro, con Raúl Castro, con el actual dictador de la República de Cuba, con el narcotraficante y narcopresidente Nicolás Maduro, con el tirano también perseguidor y asesino de Nicaragua, Ortega, porque es así. De hecho, Ortega lo designó y era mucho orgullo hacer el representante de no sé qué en la cosa esa que ellos hacen de internacionales socialistas y vainas de esa de la izquierda. Los ves abrazados, los ves de manos, los ves juntos. María de Lourdes Santiago hablaba del legítimo presidente Maduro hasta que se lo llevaron por narcotraficante. Yo no los he oído al día de hoy a ninguno de ellos, bueno, aquí a ellos dos, yo no los he oído todavía dirigir una crítica a un gobierno que se impuso con las armas, como el gobierno de Cuba, a un gobierno como el de Venezuela, que perseguía, mataba, asesinaba gente, torturaba gente, que de hecho cargos adicionales a Maduro le están cayendo por eso, y al de Ortega de Nicaragua. Yo no los he visto. Pues si no lo están haciendo y han estado con ellos para arriba y para abajo, de la mano, holding hands, como dirían en buen castellano, pues es que los apoyan y apoyan ese tipo de gobierno y de gesta político impositiva. Y bueno, vamos a ver. Así que no creo que tampoco sea un hombre ilustre. Quizás para ellos tenga algún lustre en esos países antiamericanos y comunistas.
0: Gracias.
1: ¿Cómo no?
0: Siempre.
1: A ti, Rubén.
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2: niña de 5 años muy mal herida y su padre caído a balazos en Amelia de Guaynabo. Buscan a responsables. Pesquisa por masacre en Zoila Café, la calle Robles, Río Piedras, con saldo de 3 fatalidades y 8 heridos. Partido Popular elige a sus 5 figuras claves para su junta de gobierno. WKQ 580. Una niña de 5 años resultó muy mal herida en una cadera a manos de gatilleros que asesinaron en presencia a su padre y hirieron de gravedad a un amigo en hechos ocurridos anoche en el barrio Amelia en Guaynabo. Teniente Negrón Caldero hace llamado a colaborar con ciudadanos para ubicar a los responsables.
14: Nos preocupa mucho la menor herida, que por eso le pido a toda persona que tenga conocimiento de lo que pasó allí o nos pueda aportar algo que nos ayude en la investigación, porque no podemos seguir que nuestros niños resulten heridos y no es el Puerto Rico que los niños necesitan, ya que son el futuro de nuestro país.
2: WKQ 580, una discusión en el abarrotado negocio Zoila Café, en la calle Robles, barriada Capetillo, en Río Piedras, culminó la madrugada del domingo en un tiroteo en interior del mismo que dejó 3 muertos y 7 heridos. Con lo de parte de los detalles con el inspector Edgardo Figueroa.
15: A las 2:57 se reporta este incidente dentro de Zoila Café aquí en Río Piedra. Ahí un intercambio de disparos dentro del negocio donde fallecen 3 personas y tenemos confirmado 7 heridos, posiblemente puedan ser más. Ya hemos estado recibiendo alguna información, pero hay que corroborarla. Entendemos que hubo algún tipo de disputa dentro del negocio y se origina este tiroteo.
16: ¿Que fue alguien dentro del negocio el que dispara aparentemente?
15: Sí, los hechos ocurren dentro del negocio. 2 personas mueren dentro del negocio y uno muere en una de las salidas, parece que buscando refugio, pero ya estaba gravemente herido y cae muerto en la acera.
17: Al momento no se precisaba la condición de los heridos. El comisionado de la Policía Municipal, Juan Jackson, confirmó a Noticentro que el negocio operaba fuera de los horarios permitidos, que era producto de 16 multas y que se evalúa llegar al tribunal para determinar el futuro del negocio. También sobre una puerta clandestina.
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0: Nato.
1: Tato, chacho, Tato Barrio en la Junta, en la Asamblea está el PPD, a ver si lo tengo en línea. Buen día.
2: Buenos días, Rubén, a ti, Golo, todo el equipo de trabajo de CACU y la gente que nos escucha a través de tu programa. Un honor siempre.
1: ¿Ganó o vamos al recuento?
2: No, gracias al pueblo popular que me dio la confianza ayer, de verdad, uno trabaja todos los días, se levanta todos los días a trabajar, y recoger los frutos del trabajo, pues llena mucho de satisfacción y que la gente confíe en uno, como ser parte de ese equipo que Pablo está confeccionando para poder hacer un buen plan para Puerto Rico y devolverle la gobernanza al país, pues me honra muchísimo.
1: Entonces, pregunto, y me gustaría que usted le explicara al país por qué es importante ser parte de esta junta de gobierno.
2: Bueno, Puerto Rico ha perdido la capacidad de gobernarse. Hemos tenido una década donde la historia del país ha habido tanto dinero para hacer cosas, no se han podido ejecutar la gran mayoría de ellas, en el agua, en la luz, en la familia, en la salud, en la seguridad, en la educación. Y en ese sentido, pues la experiencia que hemos trabajado durante los pasados 25 años, donde hemos podido ser exitosos levantando la infraestructura, levantando los servicios sociales, el deporte, la calidad de vida en nuestra ciudad, poderlo replicar en el país y poder aportar en esa dirección. Yo creo que Puerto Rico tiene muchas posibilidades. Hay que trabajar duro y un plan de trabajo que sea viable, ¿verdad? Que sea realizable y que sea ejecutable y que podamos hacer un gobierno que le atienda los problemas de la gente. Lo básico, lo sencillo y lo complicado. Y yo creo que tenemos mucho que aportar. Y yo creo que en ese sentido, por eso me hice disponible y agradezco al pueblo popular por darme la confianza y reconocer que el trabajo realizado es parte de esa decisión que tomaron para poder estar allí.
1: De hecho, usted de los que siempre responden las preguntas, ¿correcto?
2: Bueno, hemos acumulado una serie de experiencias, Rubén. Sí.
1: Por eso, que si usted de los que siempre responde cuando uno le pregunta.
2: Claro.
1: Sí, usted va a volver a correr para alcalde de Coamo.
2: Eso es un proceso que estoy también trabajando con mi
1: familia. Ay, bendito. Hace cuatro años usted me hubiese contestado otra cosa distinta y contundente y rápido, sin ambajes, sin cortapisa, sin medias tintas. Tato García, usted ahora miembro de la Junta de Gobierno del PPD, alcalde de Cuamo, alcalde por yo no sé cuántos cuatrenios, ¿va a volver a aspirar a la silla de alcalde de Cuamo?
2: Pues eso es un proceso que estamos reevaluando.
1: Ay, bendito.
2: Yo tengo
1: ay,
2: una bendito. Responsabilidad con mi pueblo, Rubén, grande. Y todavía hay mucho trabajo por realizar aquí, mucho. Ya estamos en el 80% de María. Y si no soy el pueblo más avanzado, soy de los más, ¿verdad? Sobre 150 millones en obra y todavía queda mucho proyecto por realizar. Y estamos en ese proceso. Yo soy municipalista, por eso voy a la Junta de Gobierno, porque creo que de los gobiernos locales hay que darle más fortaleza. Hay que darle mayor responsabilidades, mayor recursos, y yo creo en la descentralización. Fíjate que me motiva llegar a la Junta para que ese plan del Partido Popular que le vamos a presentar al país, la municipalización en términos de la descentralización, ¿verdad?, que van de la mano, esté presente y que podamos hacer un gobierno ágil donde sea el gobierno local.

0: con la energía, lo que está pasando en familia, lo que está pasando en lo que pasó en el DEC, lo que pasa en permisos, lo que pasa en todas las áreas, no funciona. Pues hay que aprender de las experiencias de que tenemos un gobierno anquilosado, que tenemos que descentralizarlo, abaratar el costo operacional, ¿verdad? Que el gobierno no puede ser un costo para la gente, tiene que ser todo lo contrario. El gobierno tiene que facilitarle y abaratar el costo a la vida a la gente. Y ahora mismo al revés, el país está cargando el costo del gobierno y no puede ser. Eso es inaceptable con todos los chavos que tenemos disponibles para revertir esa dirección y ponerlo en la dirección correcta. Y yo creo que Pablo José está claro, está centrado, y yo creo que por eso me motivó a correr a la Junta. Yo nunca lo había participado en estos procesos, pero llegó el momento de poner las experiencias de lo que hemos aprendido en el camino para poderlo en beneficio de nuestro pueblo y abaratarle el costo de vida a la gente, vivienda asequible, que es posible. Sí, es posible vender vivienda a un bajo costo. Hay que volver a creer en esos proyectos de vivienda asequible para la gente y no dejarlo todo en manos privadas. El gobierno tiene que asumir unas responsabilidades porque los jóvenes ahora mismo...
1: Bien, hoy nos acompaña Roberto Pavón de Popular Risk Services para hablar sobre el servicio de orientación y afiliación de las opciones Medicare Advantage en Puerto Rico y cómo podemos facilitar la toma de tan importante decisión. Así que bienvenido y saludos, Roberto. Para comenzar, cuéntanos qué es Popular Risk Services y cuál es el rol de ustedes.
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1: Roberto, ¿cómo funciona este servicio de orientación Medicare Advantage? Háblanos un poco más sobre esto.
2: Pues nosotros en Popular Risk Services te orientamos sobre todos los planes de Medicare Advantage disponibles en Puerto Rico. 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Nosotros escuchamos a cada persona, entendemos cuál es su situación y le explicamos cómo funcionan los beneficios, las cubiertas y los servicios que provee cada aseguradora.
1: Roberto, ¿a quiénes aplica este servicio?
2: Pues mira, Rubén, este servicio principalmente aplica a personas de 65 años o más, pero también cualifican personas menores de 65 años que tengan ciertas discapacidades o condiciones médicas específicas. Y algo súper importante, y es que si estás próximo a cumplir tus 65 años, puedes comenzar este proceso de inscripción hasta con 3 meses antes.
1: Para concluir, Roberto, ¿dónde pueden obtener información adicional o hasta coordinar una orientación con ustedes?
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1: Gracias, Roberto.
2: Gracias a ustedes y gracias por el apoyo.
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4: Hola amigos de la tecnología, aquí el Tech Guru. Si tienes un negocio y anuncias en Facebook Facebook o Instagram. Escucha esto, porque Meta acaba de anunciar nuevas herramientas de inteligencia artificial que podrían cambiar la manera en que manejamos campañas. Durante el evento de Advertising Week en New York, Meta anunció nuevas funciones para anunciantes. Una de ellas es Ads Creative Studio, una herramienta que utiliza inteligencia artificial para ayudarte a entender cuáles elementos creativos de tus anuncios están funcionando. Pero aquí

0: Y viene lo interesante. El asistente empresarial de Meta AI está obteniendo más contexto sobre tu negocio y Meta está probando capacidades para que puedas pedirle que planifique, cree y optimice campañas utilizando instrucciones en lenguaje natural. O sea, imagínate escribir: quiero promocionar mi restaurante durante el fin de semana, necesito atraer nuevos clientes y quiero enfocarme en personas interesadas en comida puertorriqueña. La visión es que la inteligencia artificial pueda ayudarte durante diferentes partes del proceso. También están incorporando inteligencia artificial para ayudar a descubrir nuevas audiencias y encontrar personas que podrían convertirse en clientes. En mi opinión, esto puede ser muy útil para pequeños negocios que no tienen un departamento completo de mercadeo, pero mucho ojo, automatizar una campaña no significa olvidarte de ella. Hay que revisar presupuesto, mensajes, resultados y lo que la inteligencia artificial está haciendo, porque no queremos despertar un lunes y descubrir que la inteligencia artificial se emocionó gastando el presupuesto del mes. Este fue Obed Borrero, el Tech Guru. 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
9: Yo soy Jay Fonseca, esto es WKQ 580, coming to you live desde Guaynabo, Puerto Rico. Gracias por estar con nosotros y buenas tardes a todos y todas. Hoy con Edgardo Vicentí. ¡Wow! Esto no pasa nunca, más que cuando hay feriado. Así que bienvenido, Edgardo. Saludos. Buenas tardes. Muy bien, aquí vamos a darle hoy.
10: Podemos a trabajar un día feriado más.
9: Como Dios manda. Hay que trabajar. Alguien tiene que aportar a la patria. Así que. Vamos a hablar de eso unos minutos. Hoy, by the way, ayer hubo un evento de wellness donde estaba Gary Breca. Y fue lo más interesante porque pasaron dos cosas que me pareció. El mundo está cambiando. O sea, usted puede creer que ayer sale en el periódico El Nuevo Día el God Brain Access y cómo lo que hace 5 o 10 años la gente decía, tú estás loco. Y cómo el estómago y lo que comemos y consumimos afecta dramáticamente la calidad de vida, me refiriéndome a y la salud y el problema de la salud mental. Pues ahora es un hecho, al punto de que ayer el doctor Cabanillas publica una historia bien interesante sobre eso. Me pareció súper interesante cómo el mundo cambia, ¿no? Hoy Trump acuerda comprar diésel, pero No, los republicanos y demócratas dicen no a Rusia. ¿Cómo vamos a darle chavo a esa gente? 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Yo soy Jay Fonseca, esto es WKQ580. ¡Tíralo!
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9: Ex enviado de Donald Trump a Ucrania dice, mira, hay que dejar que Ucrania pueda bombardear a Rusia como Rusia bombardea a Ucrania. Que el problema es que Vladimir Putin sabe, este es Keith Kellogg, por si acaso, enviado anteriormente a Ucrania para negociar por Trump, pues dice, mira, o sea, ahora mismo Trump le está echando la culpa a Ucrania por el alto costo del combustible, no a Irán. La que este muchacho. Hoy la puertorriqueña embajadora a Grecia, bueno, mitad puertorriqueña, Guilfoy, la ex de Donald Trump Jr., ¡Uy! La han cogido. ¡Ay, Dios mío! No. Y que pidió 100,000 pesitos a un donante para que le soltaran el billuji. 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Hoy en WKQ580 hablo con Edgardo Vicentí Algarín, para que no digan que no dije el apellido de la mamá también. CNN publica análisis que conecta a 3 divisiones de la Casa Blanca en las últimas horas. El acuerdo con Rusia sobre diésel. La posible transmisión de la ejecución de Nidal Hassan. ¿Tú te imaginas? ¿Tú crees que deben de publicar esa historia? El fusilamiento de ese sujeto. ¿Ah? Yo no sé, como que... El Amur River está maniobrando para entrar a la Bahía de San Juan. Supuestamente nos cuesta 1.6 melones diarios cada vez que no entra el gas. Uy, vamos a ver finalmente si entra o no. Supuestamente que ya está ahí, mira, haciendo las maniobras para entrar. Partido Popular ya tiene junta de gobierno. García Padilla, más votos que sacó. Malere González, Ramón Torres, la alcaldesa Julia Nazario, Ada Álvarez Conde, entraron a la junta de gobierno del partido. Interesante. Mientras que se convocó una manifestación para mañana en el área norte del Capitolio a las 10 de la mañana en contra de la reforma de permisos que el Senado retoma hoy. Supuestamente hoy van a aprobar entre hoy y mañana la reforma de permisos de Rivera Chats, que supuestamente y que lo que hace es que crea un super SAR de los permisos y que es más compleja y todavía más agresiva. Bueno, la acción de New Fortress Energy se desploma 7% en plena maniobra del Amur River. Mientras que DACO actualiza hoy los precios del combustible, el diésel sigue subiendo, más rayo nos falta. A 1.18 el litro de gasolina regular, 1.15, 1.18. La premium de 1.27, 1.39. Y el galón, Dios santo, el diésel a 5.93 el galón, a 1.45 el litro y 1.56 el litro. Várgame. No sé, pero está fuerte. ¿Quién puede con este costo de vida? Pero nada, no, hablamos de todo eso ya mismito. Hoy el WTI en 92.68, subiendo menos de $1. Igualmente el Brent, o sea, el precio de los crudos está más o menos ahí estable. Y hoy Vitol, la empresa más grande, básicamente traficante de petróleo del mundo, de combustible, dice que no hay de dónde más quiz, no hay de dónde más sacar ya combustible. Lo que hay es lo que hay, y estos precios, pues eso es lo que hay. Ay, qué interesante. CBP autoriza la entrada del tanquero Amur River hoy a las 8 de la mañana oficialmente a la Bahía de San Juan, o sea, el Border Patrol finalmente. Hoy el vocero confirmó la autorización, como les mencioné. DACO actualizó los precios de combustible hoy a las 10 de la mañana. El nuevo día detalló la ventana de la maniobra a las 10:15. Metro está confirmando la disputa de 92 millones entre la Autoridad de Energía Eléctrica y NF Energía. Y pues ya saben, estamos dándole seguimiento a todas estas historias durante la mañana de hoy. El Russell 2000. Qué interesante está el mercado. Como que dos planetas diferentes, ¿verdad? ¡Tíralo!
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9: Buenas tardes, saludos. Yo soy Jay Fonseca, esto es WKQ 580. Gracias a todos y todas por estar con nosotros. Hoy con Edgardo Vicentí Algarín. ¿Cómo estás, Edgardo? Saludos.
11: Todo bien. ¿Y tú, Jay? ¿Cómo estás?
9: Bien. Aquí pensando en economía con calle y buscando datos para que nos caigan encima otra vez.
11: Pero eso es normal. Eso es parte de uno poner los datos y la gente se molesta.
9: Se molestan, ¿verdad? Con uno. Sí. Como que interesante. Yo quiero arrancar hoy con algo, con un tema que no es normal que lo toquemos aquí, pero yo creo que, o sea, hay que tocarlo. El embuste de la ley 22, la mentira de que los millonarios se están quedando con Puerto Rico y que están llegando aquí para quedarse con todo, y que los puertorriqueños estamos siendo expulsados de Puerto Rico. Yo quiero que usted sepa que hoy quien está sacando a los puertorriqueños de Puerto Rico somos nosotros mismos, escogiendo a los líderes corruptos o a los líderes incapaces e incompetentes que estamos hoy eligiendo. Y le voy a dar los datos para que usted tenga los datos concretos, más allá de las opiniones, más allá de lo que a usted le guste o a usted le disguste. Puerto Rico tiene una ley única en el mundo donde usted se muda para aquí y usted no paga impuestos federales. Es el único lugar de población importante en el mundo que usted no paga impuestos federales, usted se muda.
11: Ok, que tú estás diciendo que si yo soy gringo,
9: sí,
11: si nací en los 50 estados,
9: sí,
11: y me mudo a Alemania,
9: sí,
11: yo pago impuestos federales.
9: Paga impuestos federales, sí.
11: Y si me mudo a Hong Kong,
9: también.
11: Y si me mudo a Ecuador,
9: también.
11: Y si me mudo a México,
9: también.
11: Si, claro, me, mudo, sí, todo. Si me mudo a Puerto Rico,
9: aquí no.
11: Exacto, ok. Es para asegurarme que estamos la misma, para que se entienda.
9: Está bien, ok. Ok, so, si tú te mudas a Puerto Rico, no pagas impuestos federales sobre ingresos. Si te mudas a cualquier otro país en el mundo, sí. Ok, vamos a los datos, porque lo importante en la vida no son las opiniones, son los datos, y usted llega después a sus propias conclusiones. ¿Cuántos norteamericanos se mudan de los Estados Unidos a Puerto Rico? Bajo ley 22. Bajo ley 22... En el momento mayor hubo 5.300, quedan 2.660 según los últimos números que hemos visto. Ponle tú que sigan siendo los 5.200. Vamos a suponer que son los 5.200. Que por si acaso, ya de por sí te dice que aún con una ventaja única en el mundo, ni aún así logramos que se muden los 22 millones de norteamericanos millonarios. Como Jeff Bezos, que se mudó de Seattle para Miami para no pagar impuestos.
11: Y por Tudor Jones, y hay dos o tres que se han mudado para
9: Ken Griffin, que es otro caso de Citadel. O sea, pudieron haberse mudado para aquí para no pagar impuestos federales ni estatales, pero no se mudaron para Puerto Rico, se mudaron para otro estado donde ciertamente Texas, Florida no pagan impuestos estatal, pero pagan federal. Ok. So, yo me fui a buscar los datos. ¿Cuántos norteamericanos, según el Departamento de Estado Federal, viven en México? 823.500. O sea, 823.000. Aquí en Puerto Rico, menos de 5.000. Canadá, 256.000.
11: Ok, pero vamos a ser justos. Yo busqué la misma data.
9: Sí.
11: Y para ser bien justo. Uh-huh. Puerto Rico dice que hay 144.000.
9: Porque nosotros los puertorriqueños nacimos allá.
11: Porque mi papá nació, sí, en Nueva York.
9: Por eso no puedo usar ese ejemplo.
11: Y por eso, no, pero para
9: ser justo. Yo nací en Chicago.
11: Para ser bien justo. Pero en ese ejemplo, pues los de México y Canadá, como son ahí al ladito, sabes, tú puedes emigrar de México a Estados Unidos, nacer en Estados Unidos y después regresar a México. No usemos a México y Canadá como ejemplo. O sea, vamos a picharle esos dos porque puede haber gente que está entre, que como Puerto Rico.
9: Ok, es verdad.
11: Que cruza.
9: Sí, que cruzan.
11: Pues vamos a empezar con United Kingdom. Ya ahí no hay.
9: El Reino Unido. Hay Inglaterra ahí, ajá. ¿Cuántos hay en Inglaterra?
11: 243.000.
9: Exactamente.
11: Alemania.
9: 152,000 a 154,000, dependiendo, porque hay un número que fluctúa.
11: Australia, que está lejito.
9: Yo no sé ese número. ¿Cuál es el de Australia? No, no me sale.
11: 114,000. Japón, que está igual de lejos. 62,000. En España, que hablan español igual que en Puerto Rico.
9: Ajá.
11: 68,000.
9: Sí.
11: ¿Cuántos gringos hay en Puerto Rico por ley 22?
9: 5,000, cuando mucho. En el
11: pico de los que han solicitado.
9: Sí.
11: Hay 5,000.
9: Sí.
11: En España, que tienen que coger un avión, largarse para otro continente. Y como quiera hablar español, ¿cuántos hay?
9: Y pagan impuestos,
11: 68,000.
9: Sí.
11: So, yo imagino que en España hay un revuelo por los gringos que se están quedando con el país y el real estate, ¿verdad?
9: Bueno, en Barcelona no los gringos, los extranjeros. Ah, todos los extranjeros. Ahí no quieren a ninguno.
11: Un poquito diferente.
9: Pero traigo este tema, porque a mí me parece que desgraciadamente en Israel hay como 100,000, pero Israel también hay muchos que son que ciudadanos, doble ciudadanía, sí. etcétera. So, también ese caso siempre es interesante.
11: Pero el país número 15 en la lista, Italia, tiene 50,000. El número 15 en la lista tiene 10 veces más que Puerto Rico, que está a 2 horas de Florida, 2 horas y media de Florida,
9: ¿sí?
11: Y no pagas impuestos. Para ponerlo en perspectiva, pero los gringos se están quedando con Puerto Rico.
9: Es fuerte. O sea, el punto aquí es, lo que es noticioso para mi gente, es que hay entre 22 y 25 millones de norteamericanos multimillonarios en Estados Unidos, según los números más recientes del IRS. De esos 22 millones de seres humanos, menos de 5,000 decidieron mudarse a Puerto Rico para no pagar impuestos federales, o por las razones que sea, por los incentivos, por lo que sea. El hecho de que aquí le hayamos declarado la guerra a esa ley que existe en múltiples países similar, donde buscan que personas se emigren a esos países, y también busque esa información. Me puse a buscar la información de cuántos países tienen actualmente leyes parecidas a la ley 22. Y traigo esto porque Italia es un competidor directo, donde establece una fija, una cuota de $300,000, y usted básicamente tiene una renta extranjera, ¿verdad?, por hasta 15 años y 50,000 por familia. Grecia tiene una ley parecida. Suiza tiene otra ley parecida. Portugal tiene leyes parecidas. Colombia tiene una ley parecida. Gran parte de las islas vecinas nuestras tienen montones de esas. Esa te vende la ciudadanía completa y ya está. O sea, no hay problema. O sea, hay en Uruguay un tax holiday de 11 años sobre renta extranjera. O sea, Uruguay, ese país de izquierda liberal progresista, o sea, de que nos gusta mucho, ¿verdad? Tiene una ley 22. Tiene una ley 22. O sea,
11: okay, como quieras vas a pagar taxes federales, como sí, digo que te mudas allí. Pero el país no te cobra taxes sobre lo que tú generaste afuera.
9: El país está diciendo, ven para acá para que no pagues impuestos locales. Federales, pues eso de Estados Unidos.
11: Eso
9: es de
11: otra, pero pues...
9: Ajá. O sea, no pagas local. Y en Puerto Rico le declaramos la guerra a esa ley. Hombre, y yo tengo mis diferencias filosóficas también, porque eso de que haya ciudadanos diferentes, etcétera, es chévere. Estados Unidos tiene una ley 22 para ciudadanos extranjeros que le interese vivir en Estados Unidos, le dan unos beneficios contributivos si usted paga. Y están los Trump Visas ahora también, que hay una forma de comprar la ciudadanía americana con 5 millones de pesos, pero ahí está. Y así por el estilo, muchos países vecinos nuestros tienen leyes análogas, leyes parecidas, especialmente las islas en el Caribe, que venden la ciudadanía y básicamente no pagas impuestos locales. O sea, a todas estas lo que quiero traer es la narrativa de que los americanos se están quedando con Puerto Rico. No solo es falsa, es peligrosa, porque te hace no responsabilizarte a ti de tus acciones. Y lo que está pasando con esto de Josué Colón y la Autoridad de Energía Eléctrica, de Mariz Zapata tenía que leer los informes. El SAR de Energía, no, el 3PPO, no, que si la secretaria de ATSEF, no, que si el secretario de la familia, toda esa vaina. Es un peligro porque siempre echamos la culpa a la Junta. ¿Qué dijo la gobernadora cuando le preguntaron por el tema de lo que está pasando en la Autoridad de Energía Eléctrica y Power Expectations? La Junta, cuando le preguntaron qué ha pasado recientemente con el tema de la unión de empleados exentos no docentes, la Junta no ha autorizado el tema. Le preguntaron sobre el tema de las amas de llave y qué dijo la secretaria de la familia. La Junta, todas cosas que no dependen de la Junta, porque recuerden, la gran mentira que te han dicho a ti es que la Junta es ultrapoderosa, porque la Junta no puede detener al gobierno. La Junta solo puede, después de que el gobierno ejecuta algo en contra del plan fiscal, la Junta tiene que ir al Tribunal Federal, pedirle a la jueza Laura Taylor Swain que detenga la acción gubernamental. La jueza, después de que haga vista y chequeo y jorobenda y toda la cosa,
8: Después el gobierno de Puerto Rico va a Boston y después lo apelan al Tribunal Supremo. Y a veces pasan hasta 3 años, si no, vea las leyes que aprobó Ricardo Rosselló, que eran en contra del plan fiscal y que se apelaron hasta Washington y se apelaron después hasta el Tribunal Supremo de los Estados Unidos. Si no es cierto que se implementaron finalmente, lo mismo con la ley cuando intentó la Junta de Supervisión Fiscal nombrar a la directora de Energía Eléctrica a través del artículo 5 de la ley promesa, y lo mismo cuando trató de aplicarse o de aprobarse la ley que realmente está vigente básicamente para todos los fines prácticos, que era la ley de derechos de los trabajadores o la reforma laboral. Que está implementada, o sea, la Junta trató de detener todas esas acciones y el tribunal dejó que corrieran. O sea, mi punto es, la Junta...
11: En otras palabras, la Junta tiene el mismo poder que tú.
8: Ir al tribunal.
11: Y tiene un micrófono y puede hablar y hablar y hablar y hablar, pero tiene que ir al tribunal para detener el gobierno.
8: Para detener el gobierno.
11: El gobierno puede actuar todo lo que quiera y es como si tú te sentaras aquí a criticarlos todos los días, que es efectivamente lo que pasa. Pero con el caso de la Junta, ellos pueden decirle, no es culpa de ellos, porque ellos me controlan cuando quieren, cuando quieren que pase. O sea, y como tú dices, le echan la culpa a otro y a otro y a otro. En los comentarios del podcast este weekend de Comer con Calle, nos decían, es que era la I-60 y los beneficios contributivos, porque es lo que no tienen los puertorriqueños. Eso se ha propuesto 1000 veces. Ahora mismo, poner eso, los estudios son que de 60 a 100 millones de dólares al año es lo que le cuesta al fisco darle la ley 60 a todos los puertorriqueños. Es que todos los puertorriqueños no paguen capital gains y que tengan los mismos beneficios que tienen los gringos.
8: ¿Cuánto?
11: 60 a 100 millones. Que suena como un montón de dinero.
8: ¿Cuánto? Pero eso es menos del punto medio del IVU.
11: Pero es menos de, no, es menos del 1% de los recaudos del gobierno central, o sea, del presupuesto del gobierno central. Menos del 1% del presupuesto nos costaría igualar a los puertorriqueños a los gringos en esta
8: o sea,
11: en esta ley.
8: El IBU recauda por cada por ciento 275 a 300 millones por cada por ciento.
11: Por cada 1%.
8: O sea que estamos hablando de que esto sería el equivalente a quitarle el 0.3% al IBU.
11: Algo así, o menos del 1% del presupuesto del gobierno. O sea, eso no le hace mella al gobierno hacer esto. Lo que yo le contesté a la persona en los comentarios es, no le hace mella al gobierno hacer esto, pero les quita a quién culpar. Precisamente lo que estás diciendo, la guerra de clases que han creado, de que es los puertorriqueños contra los gringos y esta guerra de clases, se acabaría. Y cuando se acaba esa guerra de clases, pues entonces, ¿a quién vamos a culpar y a quién vamos a mirar? A los gobernantes. Y ellos no quieren eso. Claramente, eso no es lo que están buscando. Por lo cual, hermano, o sea, yo no sé. Genuinamente, yo creo que tenemos que tener mucho cuidado con las diferentes guerras de clase que están dando, o sea, los puertorriqueños contra los gringos, los ricos contra los pobres. Yo creo que todo el mundo en el país está buscando el país hecho para adelante. Todo el mundo, menos las personas que están en el gobierno, que están buscando beneficiarse ellos mismos. Y si no se benefician ellos mismos, frenan proyectos, hacen que no se instalen las plantas nuevas, cambian el plan de cómo se va a generar energía en Puerto Rico, porque el plan anterior no lo hicieron ellos y pues no están los amigos de ellos guisando. Esos son los que yo veo que están frenando todo en Puerto Rico. Yo veo a los gringos que están aquí, que yo conozco, y están buscando a Puerto Rico hecho para adelante, porque los hijos de ellos viven en Puerto Rico. Ellos viven en Puerto Rico. Si aquí hay criminalidad, ellos no están seguros. Ellos, si se le va la luz, ellos tienen que prender las plantas, o sea, y viven mejor que nosotros, que el puertorriqueño promedio, porque tienen más capital, pero tampoco es que están viviendo bien, ¿sabes? Como que ellos quieren que Puerto Rico eche para adelante. El trabajador como nosotros queremos que Puerto Rico eche para adelante. Porque me hace falta que Puerto Rico eche para adelante. O sea, hermano, yo no puedo estar pagando colegio y pagando agua y pagando luz más cara y también tengo que tener planta. La persona pobre quiere que Puerto Rico eche para adelante. De nuevo, todos estamos del mismo lado del bote. No podemos permitir que nos creen estas guerras de clase. Porque entonces los únicos que ganan con estas guerras de clase son los que están gobernando, que difieren la atención.
8: Yo añado a todo lo que te has dicho, Edgardo, que mi gran molestia, de nuevo, con todo esto es que los datos son más importantes que nuestras opiniones. O sea, cuando tú vas a los datos, tú sabes, gente, ¿cómo es que para nosotros no es noticia que habiendo una ley única en el mundo que incentiva que gente se mude aquí, ni aún así la gente se muda para acá? O sea, ¿cómo eso no nos entra en el cerebro y digamos, caramba, ¿qué tengo que cambiar yo? Entonces, rápido, quieren quitarme el río, quitarme la playa, quieren quitar lo mío. Y yo soy mega fan y creo que es importante el discurso cultural de Puerto Rico de defender lo nuestro. Full. Yo creo en defender lo nuestro. Porque dentro de la estadidad yo puedo defender la puertorriqueñidad, dentro de la independencia también, dentro del Estado Libre Asociado, todo eso. Mi cultura yo la quiero y la atesoro. pero no puedo engañarme y decir que son los gringos que tienen una agenda para sacar a los puertorriqueños. No, somos nosotros y nuestras leyes de herencia lo que permite que 42% de las propiedades en Puerto Rico estén abandonadas. Actualmente.
11: ¿40 y cuánto?
8: 42%.
11: ¿La mitad?
8: La mitad de las 320 y pico de mil de propiedades que están abandonadas en Puerto Rico, residenciales, porque cuando le incluyen las comerciales y gubernamentales, ahí sube a 500 mil. De esas 150 y pico mil propiedades son a causa de leyes de herencia. Las leyes de herencia son 100% locales, no tienen nada que ver con el gobierno federal. 100% legislatura de Puerto Rico.
11: Jake, pero me estás diciendo que hay 150 mil propiedades que se podrían llevar al mercado ahora mismo si se arreglan las leyes de herencia que controla el Senado actual, que está haciendo una ley ahora mismo de permiso y, sí, 40 cosas.
8: Sí.
11: Pero no arreglan esa que hay que arreglar.
8: No arreglan esa. Así es.
11: 140, 150 mil propiedades.
8: Sí.
11: ¿Hay 150 mil puertorriqueños buscando propiedades? No.
8: Seguro.
11: Hay 3 millones de puertorriqueños.
8: Por el Carlos. Bueno, pues, vamos, fíjate que eso no son el caso. Yo creo que sí. Yo creo que hay muchos puertorriqueños buscando propiedad.
11: Yo creo que quizás se unen a esa propiedad, pero no. O sea, en Puerto Rico. ¿Cuánto joven hay? ¿Cuántas personas
8: por debajo, que hay oferta,
11: por debajo de 35 años hay en Puerto Rico? O sea, quizás hay 500 mil personas.
8: Está bien, pues por eso, pongámosle entonces, yo creo que sí hay 150 mil personas. Pero pongámosle no, pero espérate, está bien,
11: Carlos. No, sí.
8: Es que es secundario, eso es secundario. Porque realmente en la práctica, lo importante es que tú estás planteando que eso aumentaría la oferta de forma tan dramática que bajarían los precios sustancialmente de las propiedades en Puerto Rico si entran mañana 150 mil propiedades al mercado.
11: Y si entraran todas las que están en desuso, que en los países normales y funcionales, eso es lo que pasa, ¿sabes? En vez de estar pidiendo con los Airbnb y con los gringos y con... No. ¿Cuántas propiedades en desuso hay? 350 mil propiedades residenciales. Pues vamos a meter eso primero al mercado.
8: Por eso, y actualmente estamos peleando con las 5,000 propiedades que son parte de los Airbnb, o 3,000 y 4,000 que sean de los Ley 22. O sea, estoy peleando con las 10,000 y no con las 300 y pico mil. Pero está bien, eso es filosofía.
11: Digo, si vas a gastar 400 mil pesos en...
8: Diablo, sí.
11: En arreglar las casas ahí hay un problema.
8: Por eso, pero no vemos que el que tengamos una señora hoy de 85 años siendo desahuciada y en un acto de lanzamiento ni siquiera llegue el departamento de la familia para atenderla y ni siquiera llegue la procuradora envejeciente para atenderla, y el acto de lanzamiento cuando llegue el alguacil para sacarle la casa tienen que suspenderlo porque no llegó el gobierno cumpliendo con su parte. Pero nosotros no hacemos la conexión de que esta señora está perdiendo su propiedad o donde ella está viviendo, ¿verdad? Donde ella está rentada. En gran medida, precisamente porque 42% de las propiedades en Puerto Rico están en desuso, porque las leyes locales de herencia. Entonces, esa parte no la entendemos. Nosotros estamos peleando con la Procuraduría Envejeciente, que se merece la pelea. Estamos peleando con la Secretaría de la Familia, que se merece la pelea. Peleamos con el Secretario de la Vivienda, porque recientemente había un jangueo brutal pata abajo de 200 mil pesos en un 5K. Ayer, el sábado pasado, y un party donde estaba el bailoteo encendido, pero no hay vivienda en Puerto Rico. Entonces, mientras tanto, peleamos con todos ellos, pero no entendemos que si no cambiamos las leyes de herencia y no cambiamos el sistema nuestro, las propiedades abandonadas y subutilizadas, pero seguimos peleando con los Ley 22, seguimos peleando con la supuesta agenda de los gringos. Y yo, mira, te voy a dar un ejemplo. Frankie Stipes, un puertorriqueño que tuvo un negocio exitoso en el Western Bank, que apostó a que la economía de Puerto Rico iba a crecer y se jorobó, porque la verdad es que empezó a dar préstamo a un montón de gente que no cumplió y que la economía de Puerto Rico cayó cuando se fueron los bancos de las 936, aquí estaban los bancos americanos y demás, cuando era el jefe de Western Bank. Yo me acuerdo lo que provocó eso en la zona oeste de Puerto Rico, porque, Ricardo, en esos tiempos yo estudiaba en Mayagüez y cuando me mudé acá a San Juan, pues obviamente, tú sabes, mi hija es de la zona oeste. So, yo iba a la diferencia es dramática en la zona oeste cuando había el financiamiento y cuando no lo había. Pues, gente, y digo Frank Stipes por dar un ejemplo, sí. Porque también se colapsó RG, también colapsó, después se fue Scotia, se fue Santander, Doral cayó. O sea, todo en un lapso de 5 años cayeron los bancos. O sea, bancos que prestaban en Puerto Rico y que hacían fáciles que tú consideras vivienda. Pues todo eso ocurrió y simultáneamente hubo una emigración considerable por la famosa 936. Se dilapidan la gran cantidad de propiedades, porque ocurrió una dilapidación real con el huracán María. Y ocurrió un exceso dramático de propiedades que se dañaron en el suroeste de Puerto Rico, particularmente con los terremotos. Todo eso ocurre y entonces le echamos gasolina a la oferta, a la demanda, pero la oferta estaba en detrimento. La oferta estaba fuera de construcción, porque se dejó de construir desde 2008 en adelante, sí, las 936, después de un huracán, después de terremoto, y de repente
12: hay una avalancha de fondos con un estímulo a la economía extremo, creando una demanda dramática sin oferta. Pues subiste los precios de las propiedades dramáticamente, casas que se venían en 300,000, vendiéndose a 900,000 y 1,000,000. Pues sabemos eso. ¿Qué vamos a hacer para resolverlo? Porque yo no veo a nadie hablando de cómo voy a bajarle el costo de vida a los puertorriqueños. Y traigo este tema, Edgardo, para arrancar hoy. Porque Vitol, la empresa más grande del mundo de tráfico, básicamente de arbitraje de temas de combustible, acaba de decir, no hay de dónde más conseguir combustible ya. El mercado ya está squeezed. O sea, el mercado ya llegó a lo más que puede producir porque las refinerías tienen una capacidad límite. Hay una capacidad limitante. Las refinerías no pueden producir más. No hay más refinerías en el mundo as we speak. So, tenemos una realidad de que el costo de vida va a continuar siendo relativamente alto, salvo una depresión económica. Pues, ¿qué vamos a hacer? ¿Cuál es la solución? Pues no puede ser seguir echando la culpa a la ley 22. No puede seguir siguiendo desviando el tema, diciendo que solo Airbnb, como está ahí en el periódico. Tiene que haber una discusión de qué yo voy a hacer localmente para yo asumir mi responsabilidad de lograr bajar el costo de vida en Puerto Rico, o de lo contrario, continuará la inmigración y el envejecimiento poblacional hará que muera más gente todavía, como ya evidentemente está. O sea, ¿hay alguien que tiene dudas de que 36,000 personas que están muriendo al año en Puerto Rico, eso no significa más propiedades vacías? 36,000 personas al año están muriendo. O sea, esos son números nunca antes vistos aquí, porque, y, o sea, vamos, estamos, porque los baby boomers son un número enorme de gente.
11: Los jóvenes se fueron, so. Jay, yo veo, yo te miro y atrás tuyo hay una foto. O sea, hay un panel con tres personas. Yo creo que esas tres personas les toca ejecutar. Esas tres personas, las tres llevan más de 20 años, como 24 años los tres. O más, en el gobierno cada uno, en puestos electos, les toca empezar a ejecutar, hermano. O sea, ya no pueden seguir en el gobierno simplemente estando, les toca empezar a ejecutar a la gobernadora, al presidente del Senado y al presidente de la Cámara. Y si no son capaces de ejecutar, tienen que salirse de sus puestos. O sea, y dejar que personas que estén dispuestas a get stuff done, que las cosas pasen, estén ahí. Ya no es suficiente estar yendo a bailar en los medios, ni a salir en programas de radio discutiendo, ni siendo los más macharranes, ni haciendo posts en Facebook de los más macharranes por la mañana. Hay que arreglar las cosas. O sea, tienen que pasar, ya se puede. Tú lo dijiste, hay 350,000 propiedades en desuso. ¿Cuál es el plan para que en los próximos tres meses esas 350,000 propiedades entren al mercado? No en un año, no en dos, no en seis, tienen tres meses. Para que esas propiedades entren al mercado, ¿cuál es el plan? ¿Y cómo él va, y cómo el presidente del Senado va a lograr que eso se pase por el Senado en las próximas dos semanas? Para ejecutarlo. Y que el presidente de la Cámara la pase por la Cámara en dos semanas y la gobernadora la firme automáticamente. Que se junten manos. O sea, hay 350,000 propiedades que podrían entrar a manos de personas como yo que estoy buscando. O como cientos o decenas de miles de otros puertorriqueños que están buscando. Para que nos quedemos aquí. Y entonces, ok, ya salimos de las casas. ¿Cuál es el próximo plan? Ah, mira, ¿cómo logramos que que Puerto Rico entre gas? Mm. Y que no solamente entre gas, sino que no haya que tener un barco puesto ahí de la manera más ineficiente posible. No, mira, hay tres propuestas para gasoducto. Estas son las tres propuestas. Vamos a poner las tres y vamos a sacar la votación, que el pueblo escoja. Estos son los beneficios, las cosas en contra. Estos son los riesgos de cada una de las tres opciones. Aquí están, van, hay un mes para hacerlo. Y en un mes va a haber una votación especial. Vamos a utilizar la Comisión Estatal de Elecciones, que la tenemos ahí cuatro años perdiendo el tiempo. Todos los cuatrenios, vamos a utilizarla. Vamos a sacar los 20, 30 millones de pesos que nos cueste. Nos está costando 1.6 millones de pesos al día el diésel. Que son 30 millones de pesos por una elección especial. Y que el pueblo elija cuál gasoducto quiere o si no quiere ninguno. Y ya, y se lo quitan de encima de ellos. Mira, este es el que se escogió, este es el plan que salió, vamos para adelante. Pero hay que ejecutar, Jayce. Estas ideas no las puedo tener yo nada más. Es cómo yo logro que las cosas pasen y seguir sin acabar el debate ya estúpido en el gobierno. Si los gobernantes no se pueden poner de acuerdo, pues que el pueblo vote.
12: Es que, de nuevo, Edgardo, o sea, yo llevo tiempo planteando que la solución aquí, mira, la gobernadora, hay una propuesta de la Junta, vamos a reducir los impuestos al ingreso moviéndolo a la propiedad, como es en todos los Estados Unidos. Y si usted es un gobierno que cree en la estadidad, pues eso es lo que, esa es la que hay. Si usted cree en la estadidad, usted tiene que creer en bajar los impuestos al ingreso y moverlos al impuesto a la propiedad. Así funciona en todos los estados, 50 estados, porque obviamente están los impuestos federales al ingreso. Pues si usted sabe eso, la Junta le ofreció a la gobernadora: mire, vamos a bajar los impuestos al ingreso y moverlos a la propiedad.
11: Vamos a ser justos. La gobernadora lo puede hacer mañana. La Junta tiene que ir, como tú bien dijiste, a quejarse
12: Pero la gobernadora no quiere hacerlo porque políticamente, aunque sea bueno para la estadidad, es malo para el 2028 su reelección, porque piensa que el elector va a castigarla, porque el elector envejeciente es el que pagará el impuesto a la propiedad y no el impuesto al ingreso, lo cual es cierto. Pero tú tienes que saber, como líder, convencer a esa persona, decirle: es que si los jóvenes siguen emigrando, tu vida va a seguir siendo encarecida porque habrá menos gente que te dé servicio. Y por tanto, te costará cada vez más cada servicio que tú recibas, o cada bien, o cada consumo que tú hagas, porque realmente en la práctica, oferta y demanda. Pero eso requiere liderato. Pero Edgardo, si tú no tienes el liderato, sencillo, convoca al país a un referéndum y que el país vote si está dispuesto a A, B o C. Estoy dispuesto a bajar los impuestos al ingreso a cambio de moverlos al consumo y la propiedad. ¿Y cuál sería esa cantidad? Sencillo. Y que el pueblo vote. Y usted, de hecho, cambia la narrativa pública para que... Y además demuestra que eres un verdadero estadista. Ey. Porque si tú crees en la estadidad... Oye, la ley 22 no es posible bajo la estadidad. Eso sí lo extendieron hasta el 2035. Qué interesante, la ley 38, qué cool. Para extenderlo no hay problema. Ahí no hubo problema. Ahí creen en la colonia. Pero pues... Vale, voy por ahí. La barcaza no pudo entrar.
13: Cancelado
12: otra vez la barcaza. No, no me digas. No te creo. Ay, no. Te paí. Regresamos a WKQ 580.
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15: Asamblea Popular de Junta de Gobierno en Ponce suman 7.200 votantes. La propia alcaldesa Julia Nazario lo confirma al 580. Mortíferos últimas 24 horas por crímenes violentos en Bayamón, Guaynabo y zona metro. Identificadas víctimas y fatalidades de la masacre en Zoila Café en Río Piedras. 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La primera ejecutiva de Loíza, Julia Nazario, dijo que más de 7.200 personas participaron en la Asamblea General de la Junta de Gobierno del Partido Popular Democrático.
16: Escrito Pablo José, ¿usted cree que hay un aire de esperanza o de triunfo de que volvemos del Partido Popular, o usted cree que esto es...?
17: Definitivamente, y yo creo que esa refundación comienza con una organización extraordinaria. Para esta asamblea, a diferencia de otras, todo estuvo muy bien planificado y esa planificación se ejecutó al 100. Primero tuvimos un registro digital para poder llegar allí, así que se registraron cerca de 7.000 personas. Luego nos llegó un pase, votaron 7.214 personas, y yo lo sé muy bien porque fui candidata y tuve observadores en ese conteo de votos. Así que luego llegó un pase a nuestros celulares, a nuestros correos electrónicos, para poder entrar allí sin hacer grandes filas. La organización dentro del salón, le doy aplausos. Aplos, de verdad que sí.
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1: Regresamos, esto es WKQ 580. Yo soy Jay Fonseca, gracias por estar con nosotros. Bueno, ok, para cerrar el tema anterior y poder culminar el asunto, ¿verdad? Y tener dejarlo ahí. A mí, lo que me parece, o sea, mientras nosotros seguimos peleando contra la ley 22 y contra los Airbnb y demás, con los cuales yo también tengo mis diferencias filosóficas, yo quiero darle a ustedes algunos países que dan incentivos para que gente emigre para allá sin pagar impuestos. Uno de ellos, por ejemplo, Golden Visas, quienes venden Grecia, es uno de ellos, Portugal, Italia, Malta, Chipre, Hungría, Letonia, obviamente de otras maneras, Emiratos. La ventaja de Puerto Rico, única en el mundo. O sea, no estoy diciendo que no es única. Es única en el mundo porque es una ventaja donde no pagas impuestos sobre dividendos, ganancias de capital, etcétera, ni federal ni estatal. Estoy consciente. Pero cosas y leyes parecidas, como por ejemplo las que tiene San Cristóbal y Nieves, o Nevis, como le conocemos, donde por ejemplo te venden el pasaporte a cambio de inversión. Antigua, Granada, Santa Lucía, de hecho Dominica es por 200 mil pesos y ese es el mínimo. Turquía, 400 mil, Egipto, Vanuatu, Camboya, San Tomé y Príncipe, que por 90 mil pesos te la dan. El Reino Unido, que la quitó, ¿verdad? Sin visa a Dominica, pero también en un momento estuvo ahí. Eso fue hasta los otros días. Y así por el estilo, o sea, cuando usted viene a ver, en el caso nuestro, lo que estoy tratando de plantear es como Suiza, por ejemplo, te da una base mínima de 435 mil francos. O sea, Chipre te da cero dividendos e intereses por 17 años con solo 60 días de presencia. Malta. O sea, no, mientras nosotros seguimos peleando para echarle la culpa al supuesto gringo que viene aquí a quedarse con todo, los gringos no están mudándose para Puerto Rico a quedarse con todo. De hecho, por el contrario, de los 5.200 que se habían mudado, supuestamente quedan 2.660, supuestamente. O sea, quiere decir que aún los que han venido aquí para beneficiarse de la ley 22, cuando tú incluyes el costo de vida y la calidad de vida y la infraestructura del país, simplemente deciden emigrar. En gran medida, gente, porque, por ejemplo, si usted es una persona que se muda a Puerto Rico y usted va a pagar impuestos más, digo, usted no va a pagar impuestos, pero tiene que pagar los impuestos indirectos. Impuestos indirectos, el colegio de los nenes, la seguridad, el agua, la luz. O sea, todos los impuestos indirectos que tiene Puerto Rico son carísimos en comparación con otros impuestos en otros lugares. Impuestos indirectos, como hemos hablado anteriormente, placas solares, diésel, planta, agua, seguridad, escuela, colegio, o sea, todos esos impuestos indirectos, la crudita, los peajes, el tapón, todos esos impuestos indirectos que vive el país con todo lo que eso conlleva, para mucha gente simplemente es, aunque es una ventaja única en el mundo que ningún otro país tiene, ni aún así logramos que gente emigre en manadas a Puerto Rico o en cantidades enormes a Puerto Rico. ¿No les parece eso algo que debería ser más noticioso? Porque yo sigo escuchando el debate, el discurso de que se están quedando con Puerto Rico. ¿No será que nosotros estamos expulsando a los puertorriqueños? Porque todos esos impuestos y leyes son locales, no son federales. De hecho, cada vez que yo escucho a alguien decir, no, pues es que yo mantengo a esos mantenidos. Mire, tu dinero no llega. El mantengo no es para las personas en Puerto Rico con incapacidad económica o con situaciones económicas en precariedad. Esos son fondos federales, Plan 8 es federal, el subsidio es federal, todo lo que es los cupones es federal, todo es WIC es federal, todo lo que usted pague en impuestos va a pagar el gobierno, el aparato gubernamental actual y los retirados del gobierno del pasado. Esos son los datos. ¿No te gusta? Pues chévere, pero esos son los datos. Nada. Tenía que decirlo porque es que me hierve cuando desgraciadamente la filosofía se come los datos. Porque por si acaso a mí de nuevo, filosóficamente hablando, no me gusta. Pero eso no son los datos. Ok, vamos al próximo tema. La barcaza se quedó. Tomás Torres Plaque, ingeniero, ¿cómo está usted? Bienvenido.
2: Saludos, Jay. Saludos, Carlos. Oye, tú tienes un staff aquí.
1: Son gente buena.
2: Primero, ¿no? Le me ha hecho un café que todo revive. Tremendo. Bueno, pues bueno, buenas tardes ya a todos. Buenas tardes a todos los que nos escuchan.
1: Ok, ingeniero, vamos a hablar de cosas medio extrañas que pasan en el barrio fino. Porque la verdad es que yo no entiendo esta y necesito que me ayude usted, que es ingeniero, para entenderlo. Ok, la barcaza volvió a quedarse fuera porque hay mucho viento. Pero entonces piden entrar la barcaza a las 11:30. Y esto es algo random porque el sábado habían enviado una notificación de que se iban de aguas territoriales americanas y que se iban para... Y de repente, al revés, ahora van a entrar. Entonces, cuando anuncian que van a entrar, lo piden, pero se lo piden primero al pilotaje, Después el pilotaje dice, mira, no, nos están diciendo nosotros, pero no aparecen en la lista del Coast Guard. Después le piden al Coast Guard y esta mañana es que la Guardia Costanera dijo que podían entrar. O sea, en otras palabras, aquí como que los pasos son, están al revés, porque lo normal sería que yo pido permiso a la Guardia Costanera, al CBP, y entonces busco el pilotaje. Pero nada, independientemente de eso, vamos a poner que como hubo una controversia. Y todo esto, gente, es porque mañana hay un pleito en el Tribunal Federal que, como ustedes saben, continúa en el Tribunal Federal la vista, que es mañana. So, ellos están tratando de hacer ver que hoy ellos trataron de entrar, pero no pudieron por el viento. Pero escogieron el momento donde más viento hay en el día. Recuerden, mañana el Tribunal Federal tiene una vista para obligar a hacer el tolling, que tú puedas entrar con otro tipo de gas sin que sea de New Fortress. So, mañana hay una vista que los obligaría a ellos a aceptar el tolling y hoy dicen, ay, yo iba a entrar, pero es que el viento no me dejó. Pero no lo hice a las 6 de la mañana. Que se supone que cuando menos viento haya, ingeniero, me equivoco.
2: Mira, Jay, yo no soy experto en navegación. La posición mía con este tema es que esto es un tema regulatorio. Te voy a dejar ese pie para estacionarlo ahí y tomar el tema regulatorio ahorita, pero ya que trae el tema de vientos en Puerto Rico, mira, yo desconozco vientos en la bahía, pero sí sé que a base de los vientos en las fincas de molinos de viento, la intensidad de los vientos es por el día y cuando menos viento hay es de madrugada o por la noche. Eso es data que está ahí. Pero eso es data para producir energía a través de molinos de viento. Que esa data se puede extrapolar y ver que en un puerto puedan entrar los barcos y salir los barcos de madrugada y por la noche, porque es cuando menos viento hay. Yo creo que eso es histórico. Vemos cuando los cruceros vienen de madrugada y se van por la noche. ¿Verdad? Todos lo vemos.
1: No es muy difícil.
2: Pero te digo, no me declaro experto en el tema, hablo de experiencia, de los pocos cruceros que he cogido y de la data histórica, de esto sí, data histórica de viento de Puerto Rico para producir energía. Es así.
1: ¿Has cogido cruceros?
2: Es data, sí.
1: ¿Te gustan?
2: Dependiendo del puerto. He cogido cruceros aquí en Puerto Rico y en el exterior y han sido unas experiencias muy, muy buenas.
1: Carlos, ¿te gustan los cruceros también? ¿O?
0: No voy ese año. Me tengo que tirar para uno adulto. Yo cuando fui fue con como los 15 años con mis viejos. Y lo pasamos bien, pero tenía 15 años, no sé ahora.
1: Carlos, ¿tú piensas que hay mucha gente, hay una teoría por ahí corriendo de que este barco está vacío y de que están buscando, ¿verdad? Bueno, yo no sé si está vacío, pero como decía ahorita Tomás Torres Placa fuera del aire, vacío no está, pero tiene que tener mucho menos porque ya tiene que haber seguido consumiendo el
2: correcto,
1: gas.
2: Correcto, porque el gas, digo, y pues digo, no me consta, pero hablando de lo que normalmente sucede, si tú tienes un cargamento de gas que estaba destinado para ir en una semana y se tardó 3-4 semanas, normalmente, y no sé qué sucede en este barco en particular, hay un proceso de evaporación donde pudiera tener pérdida esa carga, pero desconozco de los detalles.
1: Ok, mi teoría es que deberíamos expropiar el muelle. Edgardo creo que está de acuerdo conmigo. ¿Estás de acuerdo conmigo,
0: Edgardo? Súper.
1: O sea, que deberíamos expropiar el muelle y después nos resolvemos en los tribunales.
0: O comprar New Fortress, o lo que se van a quedar.
2: Déjame interrumpir un momento. Zumba, mira, yo me estoy preparando porque estoy dando unos cursos, tanto educación continua y próximamente curso a nivel universitario. Y he estado estudiando todo el reglamento de certificación de compañías eléctricas en Puerto Rico para dar servicio eléctrico. Lo primero que sucede, y es paralelo, cuando tú regulas algo, tú estableces un procedimiento para certificar las compañías que van a dar ese servicio. Si aquí se certificaría las compañías que proveerían combustible para producir electricidad, lo primero que tú harías es las que están entran, pero tienen 30 días para someter información y certificarse. Y dentro de esos procesos de certificación, las compañías que tienen propiedades privadas, que son el único canal exclusivo de acceso para dar ese servicio, tradicionalmente dan, y aquí entiendo que lo harían también, el famoso peaje, que es el tolling agreement. Mira, y esto se usa desde las vías de tren en Estados Unidos a principios del siglo pasado. De hecho, el ambiente regulatorio es regulatory compact. Por eso yo insisto tanto en eso, que tiene tanta jurisprudencia. Nace de ahí, porque habían constructores de vías de trenes privados que solamente sus trenes pasaban, pero viene el Estado y dice, no, para que yo no te expropie ese rail, esa vía de tren, tú vas a establecer un peaje. Y a base de ese peaje tú permites que otras compañías pasen y te van a pagar como quieras. Pues lo mismo sucede con otras utilidades. Y en este caso debe suceder algo similar. Por eso yo insisto tanto que esto es un problema local regulatorio. Que si aquí hubiese un ente regulatorio de combustible que regule el gas natural y otros combustibles, esto no hubiese pasado o no hubiese durado mucho menos.
0: Para ver si yo entiendo lo que usted está diciendo.
2: Sí.
0: Usted está diciendo que si yo soy Edgardo Vicente Energy y ajá, yo alquilo un tanker de gas y tengo como transportarlo en Puerto Rico y moverlo y utilizarlo para generar electricidad, pero el único puerto en Puerto Rico es el DNF Energía, yo puedo pasar toda la regulación, registrarme, certificarme como que yo estoy capacitado para hacer esto y decirle a DNF Energía en un país normal, hey, yo voy a utilizar tu puerto, déjame entrar mi gas. Tú me cobras un fee por entrar en mi gas, pero entonces yo puedo entrar a Puerto Rico y competir con mi gas y utilizarlo para generar.
2: La premisa es correcta, pero tengo que corregir unos puntos, y es que el dueño del puerto es el que primordialmente tendría que estar certificado. Y dentro de los requisitos para que estuviese certificado es, oye, una de los roles del regulador es velar que hay un fair game. Uh-huh. Y si tú vas a hacer una subasta,

0: crear ese fair game. Y dentro de ese proceso inicial de cualificación de los diferentes suplidores de combustible, estar establecer ese tolling, ese peaje, para las demás suplidores de gas natural, para que esta situación no sucediera.
1: Que por ejemplo, y vamos a cambiar la industria para que sea un poquito más fácil de quizás entender. Vamos a decir que, y voy a poner un nombre aquí random, por simplemente poner la misma marca, que Toyota compra el muelle de San Juan.
0: Ajá.
1: Y sí, para evitar que el único carro que se venda en Puerto Rico sea Toyota, porque yo controlo el muelle, pues hay regulaciones federales y regulaciones locales que se podrían montar que digan, ah, si tú eres dueño del muelle, tienes que permitir que Ford, Tesla, Hyundai, GM entren a Puerto Rico y tú le vas a poner una tarifa justa por utilizar tu muelle para poder descargar.
0: Lo que pasa es que en bienes es una cosa, sí, pero en servicios de utilidades públicas ya está el regulatory compact desde principios del siglo de año pasado.
1: Yo lo llevo bien para hacerlo a Robichuela para que todo el mundo como que le caiga, pero sería más o menos así, ¿verdad?
0: Pero vamos a suponer que Toyota tuviese un negocio de vender gas natural y que Toyota fuera el dueño del único muelle, y vamos a cambiar los nombres. Oye, por decir un nombre, que la gente de Toyota no se moleste con nosotros, vamos a inventar el nombre. Fujitsu Car es el dueño del único muelle en Puerto Rico. Pues para Fujitsu Natural Gas ser certificado en Puerto Rico, vender gas natural en Puerto Rico, tendría que pasar un proceso de certificación, y dentro de ese proceso estaría establecer un tolling para el uso de su facilidad, como es el único, para que no haya un monopolio y hay un fair game. Y eso es uno de los principios básicos de regulación. Por lo tanto,
1: ¿y por qué eso no se dio? Y esta pregunta es genuina, ¿sabes? Como que porque en Energía tiene este puerto y el espacio.
0: Puerto Rico está pasando, y esto es parte de nuestro desarrollo, por un desarrollo del ente regulatorio. Empezamos apenas en el 2014 como esto. Cuando hicimos la ley 17.
1: Usted hizo apenas, pero van 12 años.
0: Pero es poco comparado con el. Espérate, es importante que hablamos de esto. 12 años comparado con la experiencia de demás jurisdicciones, no es un 10%. Hay países que tienen 120, 125 años su ente regulatorio. Puerto Rico tiene 12. Por lo tanto, esto se trajo cuando la ley 17, pero no, de hecho yo lo propuse, pero no dio paso porque se quería ver cómo el ente regulador iba funcionando con más poderes que se iban delegando. Oye, pues yo creo que ya estamos listos para este próximo paso. ¿Por qué? Porque el negociado ha actuado, y yo creo que ya hay un consenso. Hasta los atacantes más fieles del negociado, que eso era un ataque continuo, pues ya han entendido el rol, ¿o no? Ya lo han entendido. Por lo tanto, ya se ve que el negociado hace una labor, pues yo creo que ya, y le está haciendo. Claro, hay que mejorar como todo el mundo.
2: Como todo.
0: Pero yo creo que ya es importante dar ese próximo paso.
2: Pero Tomás, yo también pienso que aquí, porque Edgardo hizo un punto bien importante que hay que explicar. Parte del problema que estamos teniendo es que aquí se está haciendo regulación arreglando lo que se hizo mal. Porque se supone que tú hubieras construido ahí con los permisos del FERC y con los permisos de aduana y con los permisos del Coast Guard, y toda la construcción que se hizo fue sin permisos, sin esos procesos.
0: ¡Ay, qué bueno que
2: y
0: lo
2: están
0: dice!
2: Tú estás remando para atrás para ir arreglando el mal hecho.
0: Qué bueno que lo dice, Carlos. Déjame decir esto bien rapidito, que Jay trajo un punto bien importante. Lo primero que se verifica para que tú puedas entrar en ser cualificado dentro del ente regulatorio es que tu facilidad cumpla con todos los permisos.
2: De acuerdo.
0: O sea, que el no tener... O sea, que vamos a verlo de la otra manera. Si aquí hubiese habido regulación del gas natural en el 2019, que pudo haber pasado, pero no lo había, lo primero que se hubiese pedido a todos los suplidores de combustible en Puerto Rico era su permiso, su permisología.
2: Y de nuevo, como estamos arreglando... Carlos.
1: Pero no, yo voy un poco más lejos, Jay, porque yo entiendo su punto, Tomás, de que lo estamos montando y viendo a Elsa, y llevan 12 años, pero probando a ver qué pasa. Pero yo creo que empezar 80 años después de todo el mundo tiene una ventaja. Y es que tú ves lo que todo el mundo ha hecho.
0: Oh, definitivo.
1: Y tú no empiezas a montar desde cero. O sea, si yo fuera a montar el Puerto Rico Stock Exchange, yo no lo voy a montar con leyes desde cero y permitir que pasen las barbaridades que pasaron en 1929. Y todo lo que ha pasado desde entonces hasta acá,

0: y creando regulación poco a poco. No, yo voy a decir, mira, ¿cuál es el mercado financiero más avanzado y más sofisticado que más ups and downs ha tenido y que tiene la, la regulación más robusta, pero que permite que se haga, que se ejecute el negocio? Ah, pues mira, es el stock market de Houston. O mira, es el stock market de Nueva York. O mira, es el de Chicago. Y pues yo voy a coger esa regulación y la voy a implementar aquí. Y digo, ok, vamos a implementar esa primero. Y no podemos inventar porque ya hay alguien que lo hace y lo hace bien. A mí, entiendo como usted menciona, yo sé que todo es una negociación y que pues las cosas hay que negociarlas y pues hay intereses encontrados. Pero yo quisiera que en una isla como Puerto Rico, en la que esto es primordial para el desarrollo económico, salió una gráfica bien interesante esta semana de el desarrollo económico de los países y su consumo de electricidad. Y está directamente atado la capacidad de producción de electricidad con el desarrollo económico de los países ahora mismo.
1: Definitivo.
0: Y Puerto Rico no desarrollamos electricidad nueva hace 20 años. ¿Sabes? Estamos flat o abajo. Y que simplemente nos deja claro cuál es nuestra capacidad de desarrollo económico. O sea, a mí esto me da miedo, que llevemos 12 años implementando una regulación y un framework para poder hacer algo que es fundamental para el desarrollo económico de Puerto Rico y para mantener la isla funcionando.
1: Mira, Jay, si me permite brevemente para adelante, que se entienda, que veo que es un tema complicado, que creo que perdimos parte de la audiencia. Sí, sabes que...
0: El lunes y el feriado, el que está escuchando hoy le interesa.
1: Para recuperar, para que no entendió, mira. ¿Sabes que esto se está llevando a tribunales estatales y federales? Uh-huh. Este issue, ¿no?
2: Sí.
1: Pues, ¿qué es un regulador? Un regulador es un juez administrativo, que es un juez administrativo. Un juez es una agencia, en este caso, del negociado de energía. Esos comisionados que están allí funcionan como jueces. Jueces administrativos, específicamente, con una jurisdicción limitada. El negociado de energía tiene una jurisdicción sobre toda generación de energía. Y tiene una jurisdicción indirecta, que lo hablamos la última vez que estuvo aquí, creo que fue el lunes pasado, sobre los combustibles para producir energía, porque se necesitan combustibles para producir energía. No tiene una jurisdicción directa. O sea, que puede dar órdenes a través de las personas que están a cargo de la compra de combustible, en este caso es Genera, y la Autoridad de Alianza Público-Privada y la Autoridad de Energía Eléctrica, a través de esos tres entes. ¿Qué pasa? Eso tarda mucho. Y no solamente tarda mucho, sino que se acumulan desacuerdos. Y como hablamos la otra vez, esos desacuerdos por fee que no se han pagado, por supervisión que no se han hecho en un concepto que se llama las nominaciones, pues, y otro concepto adicional va por $200 millones. Yeah. Por lo tanto, si a este juez administrativo, que es el negociado de energía, se le da la facultad sobre los combustibles, incluyendo el gas natural, en lugar de ir al Tribunal Federal, ya esto se hubiese resuelto, en el Tribunal del Negociado, por llamarlo de alguna manera, desde su origen, y no hubiese llegado hasta acá. Porque este Tribunal Energético y de Compra de Energía, por llamarlo de alguna manera, primero te cualifica los jugadores para que cuando se haya una subasta... ¿cómo se dice? En el fair game, en el mismo plano, ¿no? Está todo el mundo en el mismo plano de competencia. Y no haya unas desigualdades porque yo soy el dueño del muelle y tengo una prioridad sobre ello. O sea que el delegar estas facultades al negociado de energía que ya existe, pero es un juez energético sin facultad sobre el gas, pues un juez energético cojo. Pues hace falta que se le dé toda la
2: jurisdicción. Hay que enmendar la ley y probablemente, yo creo que eso está ya en el pipeline, veremos a ver si ocurre. Yo también creo que hay que ser honesto y transparente y decir que aquí hay un juego bien extraño. Por ejemplo, acaba de publicar Joel Pizá, el exdirector de la Autoridad de los Puertos, un post donde plantea lo siguiente sobre este asunto, lo que acaba de ocurrir, porque es obvio que aquí nos tienen agarrados por las partes más íntimas de nosotros. Y lo que está pasando con las nominaciones no es otra cosa que, obviamente, o sea, vamos a dedicarle ahora un rato a eso. Porque, pueblo, usted tiene que saber lo que está pasando con esto. O sea, parte de lo que está ocurriendo, desgraciadamente, es que nos están cobrando por gas que no usamos hasta casi $70 millones más. Pero quien decide cuánto gas se compra es Genera. ¿Y a quién le compramos? A los dueños de Genera. O sea, ¿cómo es posible que nosotros permitamos eso? Y mira, nos dice ahora Joel Pizá. Advertidos estaban porque era indispensable que NF tuviera sus propios remolcadores. En la bahía de San Juan solo hay 4 o 5 remolcadores para todo el tráfico marítimo, todo. Como el barco de NF es ingente y enorme, todos sabemos desde hace años que necesitaba más asistencia. De hecho, hay una orden de jueza federal exigiéndolos que esa operación de gas natural comparta la cantidad limitada de remolcadores con toda la industria marítima en la bahía de San Juan. Fue un escenario que se discutió hasta el hartazgo. No quieren escuchar y aquí están las consecuencias. Un agente marítimo no puede pedir un servicio sin haber coordinado toda la logística. Es una irresponsabilidad que un agente pida un servicio y no tenga todo coordinado. Los días más congestionados en la bahía de San Juan son los viernes y los lunes. El Amur River podía atracar ayer domingo. ¿Por qué no lo hicieron? ¿Es intencional? ¿Tiene que ver algo con la vista de mañana en el Tribunal Federal? ¿Alguna compañía naviera le cedió su espacio al Amur? No. No los podemos culpar porque así funciona la industria. Toda compañía antepone sus intereses a los de los competidores y a los de los demás. Esa es la naturaleza de la industria. Entonces, ¿quién puede ejercer poderes para ordenar el tráfico, detenerlo y establecer turnos de prelación en un caso como este? La autoridad portuaria y el gobierno. Esa es una de las funciones principales de una autoridad portuaria. Son los únicos que pueden ejercer sus poderes para no darles permiso de atraque a nadie y darle prioridad al AMUR, para que utilicen los pocos remolcadores disponibles con prioridad. Pero eso requiere ser el malo e incomodar a algunas compañías navieras. Seguimos en la ley de la selva, donde domina el más fuerte por encima del interés público. Eso dice el exdirector de la Autoridad de los Puertos, que según él dice, pues no tiene un interés en este caso, sino que está indignado con este tema de que sigamos pagando 1.6 millones diarios más de lo que nos cuesta el gas natural porque estamos usando diésel. Cuando regrese, Tomás Torres Placa nos reacciona. Edgardo Vicente, regresamos a WKQ 580.
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2: Ok, regresamos. Esto es WKQ 580. Yo soy Jay Fonseca. Antes de irnos a la pausa, estábamos hablando de esto que ha ocurrido. Ahora me olvidé de qué estamos hablando, Tomás. Estamos con Tomás Torres Placas, Edgardo Vicentillo, soy Jay Fonseca. Tú ibas a decir algo.
1: El aspecto marítimo versus el aspecto regulatorio de energía.
2: Ok, bello. Pues adelante, Tomás.
1: Pues mira, Jay, no hay duda de que el aspecto de leyes relacionadas con el uso de los muelles y el aspecto marítimo es un aspecto fundamental. Y si aquí hubiese habido ese ámbito regulatorio desarrollado, esto no hubiese pasado. Pero obviamente no existe. Uh-huh. Por lo tanto, el ente regulatorio que está bien desarrollado, que lo estuvimos hablando ahorita fuera del aire, es el ente regulatorio en energía. Los jueces administrativos en términos de energía. Pero están cojos porque tienen jurisdicción sobre la electricidad, lo cual le da una jurisdicción indirecta sobre el combustible, pero no tienen una jurisdicción directa sobre el gas natural ni sobre el diésel, porque incendios, combustibles se utilizan a generar energía. Por lo tanto, no pueden cualificar estos suplidores, no pueden establecer las normas para las subastas y no pueden establecer parámetros básicos para cuando hay disputas como esto. Así que esa facultad hay que delegarla al ente que está preparado, al pitcher que ya calentó y está listo para entrar al juego, que es el negociador de energía. Hay que darle esa facultad adicional, que es facultad regulatoria sobre los combustibles, incluyendo el gas natural.
2: Y tiene todo el sentido del mundo, porque además le das un O sea, porque uno de los elementos básicos de tu poder fijar la tarifa en Puerto Rico es los combustibles, porque si tú no tienes la forma de poder diversificar combustibles o la forma de poder tener elementos para tomar la decisión sobre los combustibles, pues no puedes fijar la tarifa. La tarifa, el combustible, es cuánto es, 40%, casi 50%, junto con la compra de combustible, más el ajuste por combustible, estamos hablando de cuánto, 60% de la factura energética en Puerto Rico.
1: Comprar combustible en general, como el 70%.
2: Pues, por tanto, y más la compra de energía que le compramos, sí, también.
1: Ambas.
2: O sea que estamos hablando de 70% de la factura incide sobre algo para lo cual no le dimos injerencia a quien toma la decisión de cuánto es la factura. Pues, o sea, 7 de los 10 factores que establecen cuánto tú vas a pagar no es controlado por quien dice cuánto vas a pagar.
1: Bueno, tiene una jurisdicción indirecta, pero no directa. Oye, y te voy a dar un ejemplo, que es el tema de las nominaciones que mencionaste ahorita. Primero vamos a explicar qué es una nominación. Yo estoy operando la planta de gas natural de Jaguar en Cataño, por ejemplo, por dar un ejemplo. Y estoy operando la unidad 3 y 4 de la central de Jaguar en Cataño. Uh-huh. Y pido gas natural.
2: Yes.
1: Pido gas natural a una compañía y hago una nominación y le pido 10 mil millones de BTU. Utilicé 5 mil. Pues tengo que pagar los 10 mil. En este contrato en particular se establece cuando tú haces una nominación en exceso, tengo que pagar por esa diferencia. Oye, y eso es bastante común, no solamente en este contrato. Hago la particularidad de que este contrato lo tiene porque, según discutido en los procesos de negocio de energía, lo tiene. Pero es bastante común que en otras jurisdicciones se tenga lo mismo. ¿Por qué? Porque tú no quieres venir con tu barco desde tanta distancia y que se te compre.
2: Llegaste de Qatar
1: y te pido 70 y te compré 30, pues resolver con los 40. Lo que pasa es que en no ser exacto con las nominaciones, en no pedir la cantidad que yo necesito, sino que pedir de más, por si acaso. ¿Sabes cuánto nos costó en este trimestre pasado?
2: ¿Cuánto?
1: 19 millones. Entonces, eso se vio en la vista que hubo, fue el 27 de septiembre.
0: Y el que pide de más es Genera.
1: Genera.
0: Que ellos mismos se pueden comprar de más y, ay, mira,
1: y Genera,
0: y te paso el bill.
1: En este caso, el negociado llamó de energía, llamó la atención porque Genera es una subsidiaria de New Fortress, que es el que suple. Y eso, el negociado de energía llamó la atención en la vista. De hecho, por eso existe la oficina del TPPO, porque cuando existen esos conflictos, se activa esta oficina para que sirva como una, como un third party, como una parte independiente, ¿no? Pues bueno, pues el negociado dijo, espérate, hay 19 millones este trimestre, déjame ver un año anterior. Pues el negociado hizo un cálculo, Jay, que lo tenemos aquí, que estuvo en la orden.
2: 74 millones.
1: En la orden. Vamos a desglosarlo. Mira, en enero de 2025, una sobrenominación de 989 mil. En febrero de 2025, 2.7 millones. En marzo de 2025, medio millón. En abril, poco más de medio millón. En mayo, medio millón. En junio hubo una sobrenominación de 10 millones de dólares. En julio, 1.5 millones. Agosto, 3.4 millones. Septiembre, 5.2 millones. Octubre, 4.4 millones. Noviembre, no hubo exceso. Diciembre de 2025, 4.3 millones. Enero, 6.5 millones. Febrero, no hubo exceso de nominación. Marzo, 633 mil. Abril, 619 mil. Mayo, 8.4 millones. Y junio y julio, ya dijimos que fue 19 millones. Aquí en este cálculo aparece un poco más.
0: Me trivializa cuando ellos.
1: 5 millones.
0: ¿Cuándo son sus quarters ends, Pavel? Si están cuadrando.
1: Entonces,
0: trimestres fiscales
1: con Puerto Rico. Tenemos un administrador de las plantas que está pidiendo una nominación en exceso, que es una petición en exceso del combustible, lo cual, según este contrato, y como es común en la industria, no todo, pero en muchos casos, pues se paga el exceso de nominación. Oye, y aquí siempre hablamos de que debería haber una supervisión adecuada de esto. En este caso, es el administrador del contrato es la Autoridad de Alianzas Público-Privada. O sea, que se espera que haya una supervisión directa. Y aunque en la vista hubo una manifestación de la Autoridad de Alianzas Público-Privada, que si New Fortress o Genera había incurrido en algunos gastos, pues se les iba a cobrar. Pues oye, son 74 millones. Ahora, mira lo que voy. Si el negociado de energía tuviese una injerencia directa sobre la venta de ese gas, no hay duda de que esto se pudiera investigar más a fondo. Te digo más, hay algunas, hay en la orden del negociado del 30 de septiembre se detalla algunos eventos o algunas condiciones por lo cual se puede recobrar ese exceso de denominación. O sea que estos 75 millones en teoría no están perdidos, sino que a base de unas cláusulas del contrato se puede recuperar algo. Pues vamos a ver si se recupera.
2: Y de
1: pero
2: nuevo,
1: mira
2: pero donde punto, nos lleva pero, esto. Pero no estamos indefensos. O sea, a todas estas, toma, lo más brutal de todo es que nosotros actuamos como si fuéramos rehenes cuando no lo somos. Porque aquí hay herramientas y tribunales.
1: Seguro.
2: Para poder evitar que nos tomen el pelo. Hay un asunto de falta de voluntad. Porque evidentemente lo que tú nos has hecho el relato aquí y lo que hizo el negociado de energía hace dos miércoles, que fue la vista, este miércoles pasado, no la anterior.
1: La orden, la vista fue el día antes.
2: Correcto. Pues honestamente, uno está ahí viendo que mancos no somos, que elementos para poder ejercer presión y leverage tenemos. O sea, Puerto Rico pudiera estar dándose a respetar mañana sin tener que expropiar. O sea, el punto es, el non plus ultra, lo último que tú haces es la expropiación. Antes de eso, supone que tú tomes los mecanismos, ¿verdad?, alternativos. Pues aquí están los mecanismos alternativos. Y es obvio que hay un conflicto inherente de interés, pero yo no puedo culpar a una empresa que actúe conforme a su beneficio.
1: Correcto.
2: Porque dicho sea de paso, el 3PPO mismo admite que ellos no tienen cómo entrar allí para verificar con los relojes la nominación correcta y que esto lo hace Genera y que hay que confiar por fe en que Genera va a darte los datos correctos. Caramba, ellos tienen un incentivo para darte los datos que le conviene a ellos. Entonces, uno esperaría que aquí haya entonces un regulador con fuerza, como se supone que es el negocio de energía, que puede entrar a la planta y verificar a ver si están cogiéndonos el pelo o no.
0: O si no, mínimo, pues que el que compra no sea el mismo que el que está vendiendo. O sea, es como que si no tenemos la capacidad de medirlo y regularlo, pues no podemos permitir que sea la misma persona el que está comprando y se está vendiendo ellos mismos y están procesando ellos mismos y dicen lo que...
2: En teoría el 3PPO está para eso, pero el 3PPO no tiene el personal ni la capacidad diestra para entrar allí y verificar los relojes, que por eso que Tomás está diciéndonos, pues vamos a darle esa autoridad al negocio de energía, que son los expertos en el tema.
1: Y tal vez el negociado termina supervisando el 3PPO, pero el negociado entonces tendría la facultad de decir, pues en adición al 3PPO vamos a tener estos otros organismos en adición, complementando esta labor, auditando, verificando, evitando el exceso de nominaciones. Porque tú sabes lo que son recuperar 75 millones en un trimestre. Recuperar 75 millones en un trimestre es casi 2 centavos, Jay.
2: El kilovatio hora.
1: Sí.
2: O sea, estamos hablando de la diferencia entre una panadería quebrar, un fast food quebrar, o sea, porque no, 2 centavos el kilovatio hora no es nominal.
0: Usted no mencionó números antes de mientras estaban fuera del aire, de que por encima de 30...
2: Sí, le estudió
1: mira. Pues mira, cerrando este tema y abriendo el tema de las consecuencias de costos de energía alto. O sea, el no tener esto, el no tener organismos con jurisdicción total sobre el gas natural, nos creó este problema. Ahora, mira el resultado. Como sabes, yo fui representante del consumidor de la Junta de la Autoridad de Energía Eléctrica. Yo solicité contraté dos estudios al economista Ramón Cao. El primer estudio fue el impacto del costo energético en la economía de Puerto Rico. Y ese estudio revelaba que si el costo energético subía sobre los 30 centavos y se mantenía por encima de 3, 4 años, el efecto era que se perdían sobre 170 mil empleos. Oye, y tú sabes que los estudios son una base de referencia. No es que vaya a pasar eso literal, pero obviamente vemos que cuando sube la electricidad, las quiebras aumentan. Uh-huh. Eso es un dato. O sea, se perdían, según el estudio, 170 mil empleos. Recuerdo, este dato Carlos, y a ti te va a llamar mucho la atención, el Producto Nacional Bruto, que tú sabes que es el Producto Interno Bruto, pero solamente la partida de los locales, uh-huh, sin incluir la exportación, uh-huh, y las importaciones. Bien, pues esa partida, si se mantenía por más de 3, 4 años electrizado sobre 32 centavos, el Producto Nacional Bruto bajaba 19%.
0: Dios mío.
2: Sí, esos números...
1: Imagínate, o sea, que baja el 19%, no sé, pero obvia, porque es un número, pero obviamente el panorama no es lindo.
2: Sí, son números catastróficos. Son números catastróficos. O sea, el costo energético a este nivel, en una economía que todo lo importa, con los combustibles al precio que están, estamos hablando de que los insumos ya van a encarecerse, y entonces también tu situación doméstica está encarecida. O sea, no hay forma.
1: Y lo otro es que con los números de aquella época, la inflación subía 2.5%. Imagínate sobre lo que tenemos ahora. Yo creo que si se hace el análisis ahora, sería un poco diferente, la alternativa, pero subiría la inflación.
2: Y teniendo la alternativa porque el barco de Crowley se nacionalizó, y por tanto tenemos la posibilidad de entrar al mercado de Estados Unidos y traer, gracias a que no hay leyes de cabotaje ahora mismo, y que además tenemos un barco que cumple con la ley de cabotaje, podemos estar comprando Henry Hub de $3 el millón de BTU versus 7 u 8 centavos. O sea, está ahí la alternativa.
1: Mira, y lo que pasa ahí es que todo el mundo comercial, industrial y residencial recibió un aumento del 20% en la factura. Ajá. O sea, tú sabes lo que es.
0: Y eso ya se está viendo, ¿sabes? Yo.
1: 20% de una factura de 1000.
0: No, yo estaba hablando con un personal en el trabajo recientemente, ¿sabes? La semana pasada.
1: Fuerte.
0: Y me acuerdo que el comentario de una muchacha que me dice: pero no eran $40, me subió $80 la factura. Y yo, vamos, son $40 para persona promedio. Tú estás consumiendo más del promedio. Son 80 pesitos.
1: Yo conozco gente que a ver ese impacto dijo: estoy planeando ir a Puerto Rico. Que me lo han dicho personalmente.
0: Es que salvaje. Es que esa es la discusión. O sea, la discusión, o sea, era como que, ok, pero es que entonces.
1: Y no vemos eso.
0: Y a la misma vez, si tú salías este fin de semana y vas a ver un San Juan mucho más vacío en la calle de lo que.
2: No,
0: de,
2: del promedio.
0: Los restaurantes. El sábado estábamos en un restaurante almorzando y nos decían: mira, ayer esto estaba vacío. Y ayer era viernes y esto los viernes está lleno.
1: Si tú eres un comerciante pequeño que tienes un negocio. Y tu vislumbre por los próximos años, ese negocio no te dejaba lo que te iba a dejar. Y encima de eso, tú a tu nivel personal vas a tener más gastos. Tú dices, me voy.
2: Y de nuevo, a mí lo que me impresiona es la falta de premura. Porque todo lo que tú estás planteando, Tomás, es algo
0: que hablamos en el tema anterior. O sea, el problema es que, ¿dónde está el plan para resolver esto en los próximos 90 días? Tú sabes, ya no es el plan sobre el plan sobre el plan sobre el plan. No, hace falta que las personas que están al mando del país hagan un plan a 90 días de cuáles son las 4 o 5 leyes que voy a pasar o voy a quitar. Oye. Y cómo lo voy a ejecutar. Arreglar la vivienda de Puerto Rico puede hacer.
2: Y obviamente me van a decir mañana, no, porque obviamente hay compañeros analistas que dicen, no, es que siempre hablamos de leyes.
0: Yo dije
2: ejecución. Sí, sí, no, pero a eso voy. A mí lo que más me impresiona de todo esto es que ni para el show. Porque no ha habido una cumbre. O sea, si yo fuera la gobernadora de Puerto Rico, yo haría inmediatamente mañana una cumbre aquí en la Fortaleza, aunque sea el show, de cómo vamos a resolver estos problemas. Y invitando, ¿verdad?, a un grupo de empresarios, a un grupo de legisladores, la conferencia legislativa. Vamos, estas son las tres medidas de urgencia que vamos a convocar inmediatamente para tomar en consideración el costo de vida de Puerto Rico. Y cuando digan, no, es que la Junta, porque rápido va a venir personas a decir que la Junta, y para no poner a Tomás en esta posición, lo saco. Yo tengo que decir que rápido va a venir, ¿verdad?, analistas políticos que como es que es por asuntos filosóficos o ideológicos o por incapacidad, todo es la Junta. La Junta, lo repito, la Junta en Puerto Rico no puede detener al gobierno. La Junta tiene que ir al Tribunal Federal para que el Tribunal Federal detenga al gobierno de Puerto Rico. Es decir, que primero pasan meses y meses y meses y ya el gobierno hizo y deshizo. El libro de Pitzkill habla de esto repetidamente, de cómo el gobierno hacía repetidamente eso, de que, pues, por eso la Junta tiene que estar negociando todo el tiempo con el gobierno de Puerto Rico, porque la Junta no le dieron la autoridad y el poder de implementar, de imponer nada, por razones que ya hemos hablado. Pueden hacer un plan fiscal. Y si usted incumple con el plan fiscal, entonces ir al Tribunal Federal con las apelaciones que eso conlleva, que puede pasar años. So, a todas estas lo que quiero plantear es una falta de voluntad que yo no entiendo por qué es. De verdad, no. Algo tiene que estar pasando que nosotros no estamos viendo, de otros intereses, de gente de Estados Unidos, de grupos MAGA, yo no sé. Pero algo tiene que haber, porque lo que está diciendo Tomás, nosotros vimos esta conversación. O sea, tú vas al restaurante y el churrasco que valía 50 pesos está en 100 pesos, está en 90 pesos. O sea, no, y no es nominal. Estamos hablando de aumentos dramáticos en el costo de vida. O sea, estamos hablando de que tú vas al café y el café que estaba a 3.50 ya está en 4.75. O sea, no, no hay break. O sea, y no puedo culpar al dueño del negocio.
0: Son cosas parciales, hermano. O sea, es el... Nosotros vamos al mismo sitio de café todos los días. O sea, ya el café me cuesta 7 pesos. O sea, la orden que yo hago de café... Ya me salen casi 7 pesos. Y cuando añado una cosa a la otra, es como que, oye, pues ¿qué yo hago? Mira, pues cuando fui a hacer compras este fin de semana, dije, ok, pues vamos a buscar una forma de bajar mi consumo de cafeína no va a bajar. Vamos a buscar, no va a bajar. So, compré cosas prehechas, ¿sabes? Que el liquidito que tienen 3 shots de café adentro y me cuestan un peso el envase y ya.
1: Mira.
0: O sea, por no decir la marca, pero voy a dejarle ese sitio porque cada vez que voy son 7 pesos y ya sale. O sea, no. Ya mi app de cuánto yo gasto todos los días me está diciendo como, bro, estás gastando 200 y pico pesos en café al mes. Y es como que okay, hay que bajarle a esto.
1: Soluciones. La primera solución, ya la dijimos, que los loopholes, los hoyos, el colador que hay, que es poquito, los pocos defectos que tiene la ley 57, que yo no diría que son defectos, bendito, las pocas áreas de mejora que tiene la I-57, que es darle al negociado de energía jurisdicción sobre los combustibles para suplir energía. Eso hay que atenderlo de inmediato.
0: Y lo atiende el Senado.
1: Eso es, habría que enmendar la ley 57. Oye, es bien fácil.
0: Pero es local, lo quiero decir
1: local. Local, artículo 6.3, ley 57. Hay que enmendar ese artículo y creo que el 6.4.
0: Un senador escuchándolo usted ahora puede llamar, escribirle por a usted y vamos y lo arreglamos.
1: Mi recomendación es que se ponga en comunicación con la agencia que es el negociado de energía para desarrollar un lenguaje en consenso. Primera recomendación. Segunda, transbordo de energía. Tú sabes que la tarifa del transbordo de energía excluye, por definición, el costo de combustible y el costo de compra de energía. Por lo tanto, si aquí hubiese compañías ahora de transporte de energía, que es establecer compañías que pagan un peaje para utilizar los cables, pero que generan su propia energía y la facturan directamente al cliente, pues si aquí hubiese estado eso ya, hubiese gente pagando 20 chavos de energía, 22, 23 chavos de energía.
0: Y como lo hablamos la última vez que yo estuve en el podcast, usted estuvo en el programa... Esa ley ya existe, o sea, lleva el del 2018, pero ya es implementable 100%.
1: Es implementable 100% desde febrero del 2025. O sea, que eso hay que trabajarlo, eso hay que buscarle la forma de empezar a crear mercado de energía. El negociado estableció que inicialmente se iba a comenzar con cargas de 200 kilos en adelante, que es esos centros comerciales, industrias, etcétera. Pues hay que comenzar.
0: Que si yo tengo una finca en el medio de Carolina y la lleno de placas solares, y le quiero vender de esa finca a Plaza Carolina y al otro mall allí.
1: Hoy mismo puedes someter un caso en negociado de energía para que te certifiquen como un RES, que es un Retail Energy Supplier. Y al certificarte como un RES, tú pudieras vender y facturar esa energía pagando el peaje de la Autoridad de Energía Eléctrica. Pero ¿quién sabe esto, Jay? Aparte de los que nos oyen aquí.
2: Bueno,
1: el gobierno debe ser el portavoz.
2: Yo esperaría que mínimamente tengamos el secretario de Desarrollo Económico yendo a buscar empresas fuera de Puerto Rico para esto.
0: Digo, pero es que hay
2: local, no tiene que viajar, puede hacerlo hasta
0: hay empresas locales con el balance sheet para hacer esto. O sea, no hay ni
2: también,
0: que buscar.
2: También.
0: O sea, aquí la capacidad de instalación la tenemos y el balance sheet está. Lo que hace falta es que confíen en la ley. Porque yo, como empresario boricua, mi problema sería...
2: ¿Cuántos chavos que tiene el Banco Popular en cash sin invertir?
0: Como banco no sé, ¿sabes? En depósitos en Puerto Rico hay más de 50 billones de pesos, 60 billones de dólares de individuos y corporaciones. ¿Sabes? El cash en Puerto Rico lo hay y hay compañías con el balance sheet para hacer esto sin problema alguno.
1: Ya hay peticiones de compañías locales que para hacer wheeling en Puerto Rico. Pues hay que moverse rápido con eso y hay que incentivar a otras compañías que lo hagan. Tercer punto, hay que volver a retomar la ruta de renovables. Yo creo que con los proyectos de renovables que hay firmado contrato, cuando se implementen todo, vamos a estar cerca del 17, quizás 20%. Debemos de aspirar a llegar entre energías renovables distribuidas, que son por medio de placas solares, y energía por medio de fincas. Para el 2040 debemos esperar tener la mitad, que eso es lo que el proyecto original de la ley 17 decía que para el 2040 debíamos tener la mitad, pues debemos seguir en ese ritmo. Luego se enmendó con las enmiendas que tuvo, ¿no? Pero debemos seguir con ese ritmo para que en la década del 30 y ya de camino al 40 estemos cerca de la mitad.
0: A mí me gusta su forma de decirlo, pero yo quizás lo modificaría un poco. Yo diría hay que duplicar o triplicar la cantidad. Sí. Porque podemos decir la mitad y podemos llegar a la mitad quedándonos en 20% y que la producción baje por 50%.
1: No, la 50% de
0: pero eso, pero la mitad okay. se puede alcanzar o porque la producción bajó en total y mantuvimos en la cantidad que tenemos en
1: solar. Duplicar solar lo que tenemos.
0: Es duplicar o triplicar. Duplicar
1: el 20% que vamos a lograr cuando se entre en línea.
0: Es aumentar.
1: Duplicarlo.
0: Aumentar, duplicar, triplicar la cantidad que estamos produciendo ahora mismo. Bien. Porque, como le mencioné ahorita, la cantidad de electricidad que un país tiene la capacidad de producir influye directamente en su riqueza. Y en un mundo en el que cada vez hay más inteligencia artificial, vamos a tener asistentes robots bien pronto en nuestras casas y en nuestras industrias. Si no podemos triplicar la cantidad de electricidad que estamos produciendo en Puerto Rico, no hay para dónde mirar. O sea, estamos mirando un mundo en el que simplemente reemplazar la electricidad que tenemos ahora mismo se nos está haciendo difícil, no, y llevamos más de años haciéndolo y tenemos que triplicarlo.
2: Y hay que cerrar con probablemente lo siguiente, y es que ya Estados Unidos también está en rezago y está tratando de acelerar y poner el pie en el acelerador para poder comprar todos estos equipos, porque la infraestructura de Estados Unidos también, ese grid energético también necesita una inversión trillonaria, y esto está ya hablado y dicho, y el Departamento de Energía Federal está buscando los mecanismos, etcétera. Recuerden, en Estados Unidos el sistema es privado, así que estamos atrás, porque si sale todo el mundo a la vez a comprar, pues obviamente aumentan los precios.
1: Hay un cuarto punto. ¿Lo decimos ahora o cuando vengamos de la pausa?
2: Ok, pues vamos a hacer, regresamos a todo Lucas con 580.
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17: Gobierno muy costoso para la gente. Hay que abaratar niveles de vida, insiste alcalde popular en primer lugar en la pasada asamblea. Suspende nuevamente la entrada del tanquero a Moon River a la bahía de San Juan. El Pentágono transmitirá en vivo la ejecución de Nadir Hassan, el primer militar que será fusilado en Estados Unidos desde la Segunda Guerra Mundial. 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El alcalde de Coamo, Tato García Padilla, dijo que el gobierno debería abaratar el costo de vida a la gente. Y añadió que hay que construir vivienda de bajo costo para la juventud.
18: Lo que pasa en permisos, lo que pasa en todas las áreas, no funciona. Pues hay que aprender de las experiencias de que tenemos un gobierno anquilosado, que tenemos que descentralizarlo, abaratar el costo operacional, ¿verdad? Que el gobierno no puede ser un costo para la gente, tiene que ser todo lo contrario. El gobierno tiene que facilitarle y abaratar el costo a la vida a la gente. Y ahora mismo es al revés. El país está cargando el costo del gobierno y no puede ser. Eso es inaceptable con todos los chavos que tenemos disponibles para revertir esa dirección y ponerlo en la dirección correcta. Y yo creo que Pablo José está claro, está centrado, y yo creo que por eso me motivó a correr a la Junta. Yo nunca lo había participado en estos procesos, pero llegó el momento de poner las experiencias de lo que hemos aprendido en el camino para poderlo en beneficio de nuestro pueblo y abaratarle el costo de vida a la gente, vivienda asequible, que es posible. Sí, es posible vender vivienda a un bajo costo. Hay que volver a creer en esos proyectos de vivienda asequible para la gente y no dejarlo todo en manos privadas. El gobierno tiene que asumir unas responsabilidades, porque los jóvenes ahora mismo no tienen cómo comprar una casa. El que se gana 12 pesos, 13 pesos, 14 pesos la hora, no le da. Bueno, pues no puede ser. Hay que abaratar el costo de vida de los puertorriqueños.
17: 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En WKQ analiza Luis Pavón Roca y Carlos Díaz Olivo. Estiman los pros y los contras del anunciado próximo fusilamiento en vivo del psiquiatra del ejército de los Estados Unidos, Nidal Hassan.
19: Pablo, pero esto... y citan al secretario Mark Wayne Mullen, que es el del Departamento de Homeland Security, que él está a favor de que se limpie este tipo en... No, vuelvo y repito, para mí yo no lo enfoco como un issue de que si se limpian o no a alguien, porque eso es parte de la cultura norteamericana, lo han hecho toda la vida y lo seguirán haciendo. A mí, yo creo que eso es salvaje, pero bueno. Ahora, es que sea en público. Live streaming. Lo que falta, Carlos, es que cobren. Entonces sería ya como que el último. Mira, vamos a transmitirlo.
20: Y habrá una gente que pagará y todas las cosas.
19: Claro. Sí, esa fue una de las defensas. Dicen, bueno, es que el que lo va a ver es que le dé la gana. No es obligatorio verlo. Eso sería lo último.
20: Yo sí que el vicepresidente pública. Dijo que no iba a, que no estaba pendiente eso, y ciertamente no lo iba a ver.
17: En breve, Jay Fonseca por el 580. Y luego, Cátedra 580, la dirección técnica Golo Cruz. Soy Alberto González Molina, expertos en análisis y noticias.
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13: Bueno, regresamos. Esto es WKQ580. Yo soy Jay Fonseca. Gracias por estar con nosotros y buenas tardes a todos y todas. Hoy, hablando con Edgardo Vicentí de Economía con Calle, estamos también con Tomás Torres Placa, el ingeniero, y también estamos, dame un segundo, ok, vamos a tener una conversación ahora para cerrar. Estábamos hablando de las tres alternativas o las tres propuestas o las tres cosas que pudiéramos resolver. Falta una cuarta para acabar de resolver el problema energético de Puerto Rico. Tomás, ingeniero.
14: Pues para lo que sintonizaron ahora, la primera solución era solucionar los loopholes del ente regulatorio dando poderes sobre el gas natural. La segunda, para que el regulador tenga poder directo sobre el gas natural. La segunda, implementación del transbordo de energía para que los consumidores puedan comprar energía sin el rider de costo de combustible y costo de energía, sino dentro del programa de wheeling, de transbordo de energía. Tercera, seguir la ruta y culminar la ruta de la implementación de renovables, los contratos que se firmaron, implementarlos, que lleguen a producir energía, como se dice por ahí, que lleguen a producir electrones, aunque eso no es teóricamente correcto, pero así como se dice, hay campo magnético y otras cosas ahí envueltas. Y lo cuarto, después de implementación de renovables, es, mira, esta incertidumbre que hay en el tema energético, que si cancelo el contrato del operador, que si no lo cancelo, que si esto hay que terminarlo. Y yo te diría, mira, Jay y Edgar, ustedes saben que mi posición desde el principio fue que esto era un tema contractual, que lo que había que hacerlo era enmiendas al contrato. ¿Por qué? Porque en esta escala de contrato, donde este contrato se pagan cientos de millones anuales solamente en el fee de overhead y profit, más una cantidad que ronda los $1,000 millones en gastos de operación. Si viene una próxima empresa, Luma tiene cerca de 4,000 empleados de piso. Lo más seguro, esos 4,000 empleados no los van a traer nuevos a la otra jurisdicción.
0: Es que no los hay.
14: No los hay, pues, ¿quiénes van a ser? Los mismos que hay.
0: Si hay 4,000, van a haber 3,995 que van a ser los
14: seguro. Mismos. La gerencia intermedia, pues, tal vez haya algún cambio, porque a las industrias les gusta tener su gente, pero puede ser que pase gran parte de ellos. Y hasta la misma CEO, que ha demostrado unas cualidades, pues a lo mejor hasta se queda también. Por lo tanto, esto es un problema contractual. Así que si el Tribunal Supremo decide, y fíjate lo que tiene que decidir, si el Tribunal Supremo tiene ante sí lo siguiente, y esto es muy importante que se entienda, cuando se comenzó con el contrato de Luma, la autoridad seguía en quiebra, y el contrato decía que no podía entrar en vigor hasta que la autoridad saliera de quiebra. Por lo tanto, había como un tipo de adendum en lo que se firmó, que era este contrato suplementario que permitía que el operador entrara a manejar la red inmediatamente, pero tenía un plazo de 18 meses. Y si en 18 meses, que esos 18 meses se cumplieron en noviembre del 2022, la autoridad no salía de quiebra, que no salió de quiebra, pues la autoridad de alianza público-privada podía solicitar extenderlo, ponerse de acuerdo con el operador y extenderlo. Y eso fue lo que alegadamente sucedió en el 2022. Ahora el mismo gobierno está alegando que no se siguieron los procesos adecuados para extenderlo. Por lo tanto, Edgardo y Jay, si el Tribunal Supremo decide que eso no se llevó a cabo como se supone que se llevara a cabo, ¿dónde nos devuelve eso en el tiempo? Pues mira, en una ficción legal, eso nos devuelve a noviembre del 2022. ¿Y qué es lo que hay que hacer? Negociar un buen contrato. No solamente suplementario, porque este contrato de suplementario, primero que se diseñó para un periodo de corto muy tiempo, ya van 4 años, de la extensión del 2018, de los 18 meses al 2022, desde que se firmó el 2022, 18 meses, el 2022 hasta ahora, 4 años en noviembre, quiere decir que llevas 5 años y medio con un contrato que estaba diseñado para 1 mes. Por lo tanto, ese contrato hay que ponerle métricas. Ese contrato es más caro, no tiene métricas. Por eso se dice que no hay forma de demostrar un incumplimiento, porque el mismo contrato suplementario no provee para ello. Por lo tanto, hay que enmendar ese contrato suplementario.
0: Que si yo fuera a pensar aquí, es una táctica.
14: Para que tuviese métricas y más garras de supervisión, el aspecto de incluir los municipios, es un contrato extremadamente caro. Eso hay que atenderlo. Y también hay que atender esas mismas áreas, intensificarla en el contrato de más a largo plazo. Y básicamente, el contrato que tú pensabas negociar, vamos a subir todo el sal de energía en Puerto Rico, Edgardo, pues el contrato que tú pensabas negociar con esa compañía nueva, dale el primer right of refusal a Luma.
0: A Luma. Y el contrato
14: y debería si ser... se acuerda algo, resolvimos el problema.
0: Y como los contratos normales, ¿sabes? Hay una serie de KPIs, de Key Performance Indicators, de cosas que tienes que lograr. Y si tú logras el 50%, cobras tanto. Y si logras el 75%, cobras esto. Y si logras el 100%, cobras esto otro. Mira. Y si cobras el 100%, y si logras el 125%, serás más eficiente. Yo te pago más porque la magia de esto es que es una utilidad. Y si tú logras ser bien, bien, bien eficiente, mejoras mi economía. Yo estoy dispuesto a pagarte más por eficiencia.
14: Y eso trae estabilidad. Mira, hay quien no entiende. First right of refusal. Tú que eres comerciante, explícate eso.
0: Es que yo tengo un contrato actual. Vamos a decir, yo trabajo con Jay Fonseca. Y Jay Fonseca como... No, no voy a vacilar. Jay Fonseca me tiene como empleado. Ajá. Vamos a decir, o sea, yo soy contratista de él, un talento. Y él me dice, mira, mi contrato tiene un first round refusal. Si mañana viene Chente y me quiere llevar para su programa y me ofrece 20% más, yo vengo a donde llegue y le digo, mira, Chente me ofreció 20% más. ¿Tú quieres macharme y yo me quedo contigo o yo me puedo ir con Chente? Y Jay dice, ah, yo te macheo. Tú eres el mejor talento del mundo. Yo te voy a machar el contrato y te quedas conmigo. Pero Jay tiene la opción. O sea, yo no puedo decir, me ofrecieron 20% más, me voy para el lado.
14: Correcto.
0: Jay tiene la opción de decidir. Yo cojo el contrato que te ofrecieron en el otro sitio, te hago un match, o yo permito que tú te vayas a negociar para allá y te vayas con el otro sitio ofrecido 20% más.
14: Y en el caso de la utilidad pública, yo como autoridad de alianza público-privada, los mismos términos que voy a negociar con compañías nuevas que voy a traer, pues lo negocio con el que está aquí al lado mío.
0: Con el que ya estás aquí.
14: Con el que ya está aquí. ¿Por qué? Porque si ya trae una persona nueva en lugar de ti mismo, de Galo, pues hay que entrenarlo, hay que darle training y se pierde un tiempo. Pues lo mismo pasa en algo tan importante como la energía. Por lo tanto, si se quiere negociar un contrato nuevo, pues yo creo que esa alternativa de que el Tribunal Supremo decida devolverlo, uh-huh, pero devolverlo en una ficción jurídica a noviembre de 2022 para hacer una negociación, para negociar tanto el contrato suplementario, que no tiene métrica y fue diseñado para durar unos meses y llevamos para 5 años y medio, pues hay que ponerle garra, métrica, hay que bajar esos costos, hay que entregar los municipios, hay que emplear los empleados diestros, hay que reparar todas las cosas, hay que reparar en ese contrato. Y aún el contrato más permanente de 15 años, hay que hacerle esa misma cirugía
0: y Tomás,
14: resolvemos.
0: Y usted menciona las métricas. En un contrato que usted pondría como que, mira, Si Puerto Rico tiene tantas horas de outage, de apagones, por culpa de ustedes, o sea, que se pueden atribuir a Luma, esta es la penalidad.
14: Excelente
0: punto. Y si tienen menos, este es el bono. Mira,
14: excelente punto. El negociado de energía, para los que les gusta anotar, escriban este número: NEPR MI 2019 0007. Ese es el docket que se llama The Performance on Prepa. Ahí está documentado todo el performance del 2020 para acá de este operador. Y se ve todo en detalle. El decir que no está esa información no es correcto, pero sin embargo el contrato suplementario no está supeditado al cumplimiento de métrica. Ese es el problema y eso lo hay que arreglar. Por lo tanto, si el Tribunal Supremo decide que no sé si son los procesos, se debe devolver esto en una ficción jurídica al noviembre de 2019 para hacer unas negociaciones y lograr el mejor beneficio para todos, que eso es lo que se busca. ¿Cómo crees?
13: Yo tengo que cerrar básicamente con algo que es simple. Yo a veces pienso que la vida es tan sencilla. Todo esto es una cuestión de voluntad. Si no está ocurriendo es porque hay una falta de voluntad, por alguna razón. Porque nada de lo que usted ha dicho es ciencias ocultas. Esto no es... Aquí no... Nada de lo que se ha planteado son cosas que no se saben. O sea, por eso cuando este negocio se dio de Genera y yo tenía estas discusiones y medias hostiles se convirtieron un poco con José Luis Dalmao y Tadito Hernández. O sea, ¿alguien no está viendo esto? O sea, Bill Maher tiene un show que se llama a sí mismo, ¿no? Un stand-up comedy. Nadie más está viendo esto. O sea, yo, a veces uno siente que está loco porque tú dices, pero esto no es obvio. O sea, esto no se cae de la mata. Por algo ocurre que no pasa esto. O sea, que la gente no quiere ver qué pasó, no sé.
0: Suponiéndolo un poquito menos lindo como tú lo dices, hay o alguien está haciendo un truco o hay una incapacidad de ejecutar increíble. O sea, o una de dos. Esto es tan sencillo de arreglar que o hay un truco por algún lado, o sea, alguien se está beneficiando por algún lado y simplemente no mueve las cosas porque es un beneficio para mí o para alguien cercano a mí. O simplemente los que están armando son totalmente incapaces de correr el negocio y correr un país. ¿Por qué no? Porque lo que mencionamos, o sea, this is not rocket science, esto no es ciencia. Esto es bastante sencillo de arreglar. En Puerto Rico, como empezamos hablando el programa hoy, hay 350 mil propiedades en desuso. si me hacen falta propiedades para personas y a buen precio, están ahí. Uh-huh. Tú o no las quieres poner en el mercado porque tienes un truco, o quieres hacer un truco para ponerlas en el mercado, que alguien gane que para ponerlas en el mercado, y como no logra ejecutar el truco, pues no lo hace. O eres incapaz de hacerlo. ¿Cuál de las dos es peor? Yo no sé. O sea, ya estamos llegando al punto de que yo, de cuál de las dos es peor, yo no sé, pero el resultado es el mismo. Y con la electricidad suena más complejo.

0: clave, porque por si acaso, lo que tú acabas de decir, de o sea, ¿cómo lo ha hecho el resto del mundo? Todo lo que dijo Tomás es lo que se ha hecho en el resto del mundo. Exacto. O sea, el problema es, de nuevo, lo de Whitefish, ¿fue ilegal? No, pero como todo el mundo hace por la APA, tú te fuiste por Whitefish, la, automáticamente como que aquí hay algo random. O sea, empiezas a crear una suspicacia de aquí hay un truco, aquí hay un tumbe, aquí hay algo random. En el resto del mundo se hace de esta forma. Las cuatro cosas que le dijo Tomás Torres Placas, ¿cómo se hace en el resto del mundo? No estamos aquí haciendo nada extraño. Así que si usted no lo hace como se hace en el resto del mundo, es porque usted tiene algún truco. O hay una mediocridad.
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4: Es natural sentir estrés, ansiedad, angustia y preocupación durante y después de un desastre. Cada persona reaccionará de manera diferente y sus propios sentimientos cambiarán a lo largo de la respuesta a la emergencia. Tome conciencia de cómo se siente y acéptelo. Cuidar su propia salud emocional durante una emergencia lo ayudará a pensar con claridad y a reaccionar a la urgente necesidad de protegerse a sí mismo y de proteger a su familia.
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5: 1995. Namibia llevaba apenas 5 años como nación independiente cuando recibió a Miss Universe. 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
5: 2:00 de la tarde, esta es Cátedra 580. Mire, sí. Algunos me creían muerto, pero qué va. Aquí estoy, ya yo llegué. Mira, si te creías que no venía, papá, aquí estoy. Esta es Cátedra 580, como siempre, a las 2 de la tarde. Hoy, mire, feriado para algunos. Para nosotros no, ni para Dialem, que está, mire, en el control del control. Yo soy Néstor Duprey, José Efraín Hernández. Buenas tardes.
6: Muy buenas tardes, amigas, amigos, los que nos escuchan a través del 580 de su radio, los que nos escuchan también a través de WKAQ580.com y la página de Facebook, sí. Sí, comandada por Raúl Antonio Flores, donde usted nos puede ver, escuchar y comentar sobre todos los temas que vamos a estar discutiendo en la tarde de hoy. También, donde quiera que usted se encuentre, nos puede escuchar a través de Euphoria, Tuenia, High Radio, My Turner.
5: Mira, tengo unos que andan por Ponce todavía.
6: ¿Todavía?
5: Sí, hay unos baluartes que se han ido en un jamborí político.
6: Anda, el sirete.
5: Fueron como antes. ¿Tú te acuerdas la gente que iba a todas las asambleas?
6: Sí.
5: Pues hay unos baluartes que dijeron, yo voy a la de los populares el domingo, me quedo, voy por ahí toda la semana. Y voy el domingo a la de los... El viernes me meto en el Hilton con los pipiolos.
6: Oye, eso está bueno.
5: Sí, una especie de melonismo cultural.
6: Tremendo, me encanta. Bueno, y también, si se pierde el programa, usted tranquilo, vaya a la página de Facebook, busque el programa de WKQ más visto, escuchado y comentado.
5: Sí.
6: Eso es Cátedra 580, porque ni Duprey,
5: no,
6: ni Dialem,
5: no,
6: ni Raúl, ni Carla Yani, ni José Efraín esconden ni borran los programas.
5: Y como este es el programa número 1 de análisis político, a esta hora de la tarde en la radio puertorriqueña.
7: Como sufren las arpías.
5: ¡Ay! Bueno, ahora eso hay que ponerle, mire, un asterisco. Sufren algunas, porque otras arpías están, mire, como las ballenas en temporada de apareamiento.
6: ¿Cómo?
5: Se están apareando las arpías, así que mire, tenga eso. Cuidado. Vamos al resumen de los temas del día.
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6: Y este resumen de noticias para hoy, lunes 12 de octubre del 2026 en Cátedra 580. La gente, sí, oye, abarrotado, todo un éxito. La Asamblea del Partido Popular Democrático ayer en Ponce.
0: Ay, madre. Oye, eso no se lo cree ni el Disney Channel. Oye, pero,
5: dile, Rubén.
6: Eso lo mandaste por él, Rubén.
5: Dile, Rubén.
6: Eso lo mandaste por él, tú. Dile, qué bárbaro. Rubén. Qué bárbaro. Ay, mi madre. Papo Alejandro. Papo Alejandro dice que la gente está en búsqueda de buena administración. Ay, mi Dios madre. Mío. Y también reaparece el alcalde de Carolina. O sea, José Carlos Aponte de Almao dice, estamos muy confiados porque todos sabemos lo difícil que se ha tornado vivir en Puerto Rico.
5: Oye, es una especie de como de nestoriano, pero avanzado. Ese es avanzado.
6: Sí, como que no se compromete.
5: No.
6: Con la refundación. Que ese,
5: no. Mira, eso es de leíti con guante.
6: Oye, sí.
5: De leíti con guante.
6: Oye, y Pablo José presenta la nueva filosofía de la PAVA en su Asamblea General. Y Lleigo ordena encaminar trámites para establecer conexiones legales de agua y luz en la comunidad de Villa del Sol.
5: Oye, Diego esta vez no salió a ver la barcaza. ¿Mm? Que viró, la barcaza no entró.
6: No entró. Oye, el tiburón blanco reacciona y ya van tres. Buenos días, buenas tardes, buenas noches, Puerto Rico. Tirándole duro al Pablo José y al Partido Popular.
5: Oye, le está haciendo una buena competencia a Trump.
6: Oye, sí,
5: tú viste eso. Anoche andaba soplado Trump.
6: Ay, Dios mío, sí.
5: Está sí.
6: El desespero.
5: De aquí a noviembre va a ser largo.
6: Mientras más explican, más confunden. Johnny Méndez se desvincula del contrato de Star Academy. Denis Márquez advierte sobre posible cesión de muelle por contratación de generación temporera. Y el Amur River sigue en alta mar. Dicen que por los fuertes vientos no pudo entrar a la bahía de San Juan. No tenía que informarle a nadie. Así ronca Josué Colón, el zar de la energía. Oye, que reacciona luego de haber guardado silencio durante varios días sobre el traqueteo del contrato de Power Expectation.
5: No fue José Colón solo. Por poco les dan un suplemento en el y ahora es fácil, pues como eres digital, ahora no es en papel, no gastan papel.
6: Sí, señor. Juan Dalmao reacciona a la Asamblea Popular y dice que Pablo José tiene una propuesta de medio camino. Alexandra Lúgaro anuncia. No, eso no es parte de este programa. Eso es para allá, lo sé todo.
5: Por favor.
6: Ponme. Alboraz y
5: tenme a Charlie on Q otra vez.
6: Y Don Goyo.
5: Tenme a Charlie on Q.
6: Y también.
5: Sí.
6: Robert Fantacuca.
5: Sí.
6: Ay, mi madre. Oye, en Trumpilandia, Donald Trump a la defensiva está desalbolado a través de las redes sociales y en los mítines. Dicen que estaba diciendo este fin de semana que cualquier estupidez que él diga, los trompistas magas lo aplauden.
5: Qué ya tú sabes.
6: Donald Trump tira mondongo a Zelensky y a Ucrania y llega a un acuerdo para que Rusia le provea millones y millones y billones de barriles de diésel. Ay, Dios mío. También Donald Trump dice que está considerando cambiarle el nombre al Océano Pacífico o el Atlántico para ponerle el Océano Trump y el Océano de las Américas.
5: Ay, mi madre, está loco.
6: ¿Cómo?
5: Está loco.
6: ¿Tú crees?
5: Sí, loco.
6: Oye, agentes federales allanaron hoy la casa de la representante demócrata de Minnesota, Imhar Omar, como parte de una investigación criminal. ¿Tú crees que eso fue mandado?
5: Claro, y se va a poner peor la cosa de aquí a noviembre. Bien complicado en Estados
6: Unidos. Y en el mundo, Colombia ordena investigar por señalamiento de narcotráfico a la ex primera dama. Y oye, y una docena de muertos y más de 300 heridos en un ataque de los hutíes al aeropuerto de Riyadh en la capital de Arabia Saudí.
8: Los hutíes están sueltos.
6: Uy, sí, ¿quién sí. le da billuye a esa gente para que haga?
8: No sé, no sé.
6: Esos muchachones son no como sé. Unos como los
8: la gente
6: de...
8: es libre, como los de aquellos de que tenía Putin, ¿te acuerdas? No, como,
6: como los de Putin. Sí, que aquel maestro terminó mal, ¿cómo era que es? Wolfgang.
8: Como, exacto, le dio este vértigo también.
6: Ay, de verdad,
8: Sí, le dio vértigo
6: verdad,
8: también.
6: Sí.
8: Pero ese tuvo, ese le pasó peor que a mí.
6: Ay, Dios mío. Todo es y más desde la Cátedra Radio Puertorriqueña, Cátedra 580, con Dialem en los controles. Hoy no está Pacheco, pero Dialem también le pone su salsa. Comienza.
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5: Buenas tardes nuevamente, amigas y amigos Radio Escucha en el aire, Cátedra 580, como todos los días a partir de las 2 de la tarde por aquí, por WKAQ 580 en la banda M. Yo soy Néstor Duprey, me acompaña como siempre José Efraín Hernández y Acevedo. Y antes de entrar, mire, de tirarnos en la ciénaga, hablar de los temas del día, quiero primero que nada agradecerle al querido amigo y colega el profesor Julio Fontanet, su disposición el pasado jueves y luego el viernes de sustituirme aquí en Cátedra 580. El pasado jueves yo tuve una complicación de salud, producto de una condición de vértigo que se complica con otras situaciones, particularmente unas cervicales ahí que están más guayas que un disco de Felipe Rodríguez en los 50. Y Julio pues muy prontamente acudió al llamado y me sustituyó, así que Julio, gracias. Y quiero agradecerle a la cantidad de personas que me escribieron preocupadas, pues mire, eso fue lo que pasó, ni era el corazón ni era la garganta, así que son los puntos débiles, además de otras cosas. Así que gracias a todos, a los que estaban pues rogando, pues no se les dio. No, habían uno. ¿Qué? Habían uno. Digo, habían ¿sí? varios. Habían varios.
6: ¿Sí?
5: Sí, pero... pues,
6: y varias también.
5: ¿Verdad? Y varias, sí.
6: Habían varias jugando que...
5: Sí, claro. Ay, siempre. Tú... Acuérdate que cuando tú... En un país que nadie habla, cuando tú tomas posiciones, uh-huh, pues no le van a gustar a todo el mundo.
6: ¿Sí?
5: Sí.
7: Ay, ¡como sufren las arpías!
5: ¡Ay! Digo, repito... algunas, porque otras están, recuérdense, están como las ballenas, sí. Hay temporada de apareamiento de arpía.
6: Uy, Jesús.
5: Sí, las arpías se están untando, así que mire, ay, tenga cuidado, no le caiga lo suyo. Bueno,
6: ay, Dios mío.
5: La noticia que desde ayer ocupa el espacio de la conversación política es la asamblea del Partido Popular Democrático, donde hubo dos eventos, uno más noticioso que el otro. El menos noticioso, y aunque de ese vamos a hablar un poquito, la elección a la Junta de Gobierno del Partido Popular,
6: sí.
5: Que ahí hubo unos mensajes políticos que hay que traducir. Y segundo, la aprobación por el PPD de lo que ellos han denominado la nueva filosofía y el mensaje del presidente del Partido Popular, Pablo José Hernández Rivera. Nuestro equipo de producción ha estado trabajando desde ayer. Mire, no han dormido, apenas han comido. No hemos escatimado en gastos, recursos. Ayer nosotros movilizamos la unidad aérea de Cátedra 580.
6: Raúl Antonio lleva 72 horas sin dormir.
5: Lleva 72 horas, Raúl Antonio, sin dormir. Y todo nuestro equipo...
9: Y la cobertura que hicieron ayer en Cátedra
6: 3 días,
9: qué
6: bueno. ¡Ay! Sí. Está pendiente, qué
5: sí.
6: bueno.
5: Sí. Y tenemos unos extractos del mensaje del presidente del Partido Popular, y yo creo que ya se puede decir que es candidato a gobernador, ¿verdad?
6: Sí.
5: Pablo José Hernández Rivera.
10: Un proceso de reflexión, de autocrítica y de superación. El éxito de esta asamblea simboliza el éxito de esta refundación. Y es que ese éxito no se debe a que fue un capricho o un mero ejercicio de mercadeo político. La refundación la estudiamos
11: La refundación la pensamos, pero más que nada la refundación la ejecutamos. Y lo que hemos hecho por nuestra colectividad es una muestra de lo que podemos hacer en Puerto Rico. La filosofía que nace de este proceso, al que contribuyeron cientos de populares con distinto nivel de detalle y cajón educativo, pero con la misma convicción y compromiso con la historia y las causas de este partido, define nuestros principios y nuestros valores de cara al cambio que Puerto Rico necesita. Ahora necesitamos el programa y los líderes para realizarlo. Esa es nuestra próxima encomienda. No haremos un programa de 4 años, haremos un programa de 10, porque nuestras metas son a largo plazo. Nuestro compromiso es a largo plazo, porque reconstruir este país del desastre y del desmadre que ha dejado el Partido Progresista en 12 años de gobierno, no se logra en 4, no se logra en 8, se logra en un mínimo de 10, y para eso es que nos estamos preparando, no como individuos, sino como partido y colectivo. Será un programa.
8: Ya escucharon, ese es el, espérate, que me están escribiendo.
6: Uy.
8: No, del círculo del anillo palaciego popular.
6: Anda.
8: Sí. Ya escucharon una parte del mensaje del presidente del Partido Popular, donde básicamente esbozó los contornos de este proyecto, entre comillas, ideológico del Partido Popular. Se define como un partido de centro, donde la, que eso es medio redundante, donde el centro de su diseño político ideológico es el ser humano. Se define como autonomista, se define como creyente en la justicia social y en los derechos humanos, y establece lo que serán las líneas generales de lo que luego será un programa de gobierno a 10 años, que ayer anunció el presidente del Partido Popular, que se estaría, pues me imagino yo, aprobando ya cercano al evento electoral en la Asamblea de Programa y Reglamento. En cuanto a la asistencia, pues la asistencia, mire, yo, a mí no me gusta el juego este de los números de asistencia. Yo creo que ahí el barómetro, pues, fueron los votos que se emitieron para la Junta de Gobierno del Partido Popular, y uno puede calcular que había, pues, más o menos alrededor de 5.000 personas en un área que cabe en 7.000, bien distribuidos, bien ubicados allí. Proyectaron que el salón estaba lleno y proyectaron, sí, mucho entusiasmo. Los que estaban allí demostraron mucho entusiasmo. Hay unas lecciones políticas allí, el peso de los alcaldes en el Partido Popular, pues quedó más que evidente ayer en esa elección a la Junta de Gobierno. Y me parece que esa primera etapa de la refundación, que era aprobar ese documento y hacer una asamblea que no fuera, mire, no era, como decíamos anoche en Cátedra Extendida, esto no es el cierre de campaña en Víctor Pollo, ¿no? O sea, hay que estar claro que no es la misma situación. Ah, que eso llegue al delirio de alguna gente que hablaban ayer de copo, pues suave con los embustes. Yo creo que es un proceso que es parte de esa competencia por el espacio de la oposición. Ahora viene la segunda parte el domingo, cuando el Partido Independentista tiene su movilización. La refundación se presenta, pone, yo creo que uno puede concluir, y en esto, antes que me empiecen a escribir, porque el vértigo me tiene de mal humor.
6: ¿A ti te escribe así?
8: Sí, a mí me escriben, y me escriben como, mira, me escribió un destacado líder del Partido Popular, que conoce mucho de la cuestión electoral. Y yo le recordaba algo, yo le decía, mira, acuérdate que yo viví muchos años en ese vecindario. Y conozco los vecinos, y conozco la idiosincrasia del barrio. Y él me decía, no, y los vecinos te oyen y tú sabes, están pendientes a lo que tú dices. Bueno, tan pendientes están, que a mí me extrañó que tú no lo comentaste. Que ayer el primer post que suben, porque esa gente yo vivo en sus cabezas, yo no sé por qué. El primer post que suben de la asistencia a la asamblea ponen que esto está apotóxico. Pone apotóxico. Y entonces, mire, pues claro, aquí lo hemos dicho. Aquí lo hemos dicho, que esa es una frase que popularizó Rafael Hernández Colón, porque Mateo, uno de sus ayudantes, en un momento le describió una actividad a él y decía, mire, gobernador, aquello estaba apotóxico. En vez de decir apoteósico y nosotros aquí, pero todo el mundo sabe que quienes han popularizado en tiempos recientes esa frase somos nosotros. Como el aquí, como el tema del Biyuji, que no es nuestra, es del Sexy Boy, el dueño del Yankee Stadium, de las galleras en Puerto Rico. Pues claro, pues mire, porque aquí nosotros, contrario a la gente del Partido Popular, le damos crédito. No, pues claro, le damos crédito a la gente. Pues bueno. Yo creo que ayer esa primera etapa se venció. Mire, el Partido Popular está en carrera. O sea, el que piense que el Partido Popular no está en carrera, pues no está viendo la misma, el mismo escenario político que los demás. Ah, de eso a brincar, a que va a ganar y el copo y todos esos delirios, pues esos son otros 20 pesos.
6: Mira, la actividad, Néstor, sin duda, no puede ser mezquino. La actividad logró su propósito. Estuvo lleno de gente. Si el referente son los votos, votaron 7,000 personas y había gente afuera y había un ambiente festivo, de alegría, de ilusión de un partido donde la gente había perdido la ilusión de ganar. Fue una actividad donde, por ejemplo, se buscó ponerle coto a eso de que Pablo José y ese nuevo liderato había roto con el pasado. Yo no recuerdo la última actividad del Partido Popular donde estuviesen presentes los tres exgobernadores, Sila María Calderón, Alejandro García Padilla y Aníbal Acevedo Vilá, que llevaba tiempo andando por ahí como un agente libre. Estuvo ayer allí presente los expresidentes, a excepción de David Bernier y Victoria Muñoz Mendoza, que por motivos de salud no ha estado yendo a este tipo de actividad. El resto estuvo allí, estuvo Héctor Luis Acevedo, estuvo Aníbal José Torres, José Luis Dalmau, Jesús Manuel, se dio un efusivo abrazo con Pablo José. Hubo allí líderes históricos, algunos presentes, otros estuvieron en vídeo. Yo recuerdo haber visto allí, por ejemplo, a Carlos Vizcarrondo, el expresidente de la Cámara de Representantes, Leo González, Marco Rigao, entre otros. Y en la tarima pues pasaron los líderes jóvenes de esa institución, Aníbal Sloan, Luis Javier Hernández, Migdalia González, la leona mayor de Ponce, sí. Marlí Cifre, contentísima, pues la mujer está en el hit parade, Luis Javier Hernández, Héctor Ferrer y luego para finalizar Pablo José, ¿no? Que fue una actividad donde se veía que mire que están recaudando Biyuji y que los va a posicionar a recaudar más dinero, sin duda alguna. Con mucha referencia al pasado, a lo que fue la época de gloria del Partido Popular, mucho neorrafaelismo, ¿no? El neorrafaelismo, ¿no? Con mucha presencia de Rafael Hernández Colón. Y un discurso que se ve que estuvo muy bien preparado. También sacó, hubo visuales de las personas que han regresado o que nunca estuvieron en el Partido Popular, pero que en este proceso de refundación se han hecho formar parte del Partido Popular, como Orville Valentín, se me escapa el nombre, lo dije anoche, Eric Rosner. También había una ex candidata de Proyecto Dignidad, llevando llevando la idea, ¿no?, de que ahora la alianza, como dijo me parece que fue Luis Javier, que ahora es con el Partido Popular. Y entonces, ¿qué pasa?
8: La alianza ganadora la llamó.
6: La alianza ganadora. Fíjate que no es la alianza buena, que es la de Tatito.
8: Luis Javier sabe.
6: Claro. Pues Néstor, yo creo que llevó el mensaje, ¿no?, de que y lo posiciona para lo que nos vamos a adentrar ahora en el 2027, que es el año preelectoral. Y las reacciones nos han hecho esperar, ha reaccionado Tomás Rivera Chay. La segunda etapa del programa vamos a hablar de todo eso, pero hubo reacciones, ¿no? También el mensaje que se llevó en la elección de los candidatos que se postularon 10, entraron 5. Julia Nazario y Tato García Padilla, no había nadie en el país que tuviera duda de que ellos dos fueran a entrar. En tercer lugar, Marialis González, es vicepresidente del Senado, senadora por el distrito de Ponce. El punto más importante, dilo.
8: Y la hijísima del alcalde de Jayuya, el amigo Georgie González, que es el presidente de la Asociación de Alcaldes.
6: No, y que me dijo a mí un...
8: Que metió mira mano y muñeca.
6: Un baluarte de la pava, no sé si estaba ayer allí. Sí. Que...
8: Ese era lo que estaba,
6: la están enfilando. Para que suceda, yo
8: pues, pronto. Claro, ay, pronto. Bendito, pero eso está mal leído.
6: Pronto, así que ese 1, 2 y 3 demuestran la importancia de los alcaldes dentro del Partido Popular, que estaban todos ayer presentes allí.
8: ¿Estaban todos?
6: Sí, me
8: dijeron. Enviaron el tali.
6: Bueno, me dijeron que excepto el de Naguabo, porque tenía algo ahí de carne frita con ñame o alguna cosa esa, de esos festivales de los fines de semana.
8: Pero qué. No fue. ¿Pero qué rol de juicio ese de este maestro?
6: Pues no sé, yo no sé, ese no fue el que...
8: Sí, sí, el que estaba como lo tenían...
6: Está medio mordido.
8: Lo tenían en el freezer. Lo tenían,
6: pero lo rehabilitaron días antes, pero contigo
8: lo sacaron del freezer como 2 o 3 días antes.
6: Y bueno, pues nada, ese supuestamente no fue... Y luego entró Ada Álvarez Conde, que ha estado haciendo un trabajo... importante en el Senado, en las vistas y demás, y que tiene sus nichos, tiene sus luchas, tiene sus nichos.
8: Yo me alegro que Ada Álvarez Conde haya entrado, aunque esos no son, como diría un pana mío, business mío. Mm-hmm. Primero, porque Ada es mi amiga, la quiero mucho, y segundo, en esa ciudad del silencio, mm-hmm, que es la delegación legislativa del Partido Popular, donde hay tan contadas excepciones de gente que se atreve a fiscalizar.
6: No, Javi.
8: Ella, no, ahí hay dos. Ahí para contar. Sí, o sea, sí. Ahí es Luis Javier Hernández y Ada Álvarez en el Senado. En la Cámara, búscate la lámpara de Diógenes, que el único que aparece es Ramón Torres.
6: Bueno, por eso fue que...
8: Por eso
6: es que los populares le agradecieron el trabajo que ha venido haciendo, sí, Ramón, a pesar de los que le quisieron poner el pie y de la campañita que 2 o 3 alcaldes se prestaron a hacerle. Ramón Torres logró prevalecer.
8: ¿Cómo? Espérate, para. Sí, y llama a Carla Yani, que eso es, mira.
6: A pesar de los tropiezos.
8: Eso es para los titulares.
6: A pesar de los tropiezos.
8: Sí, a pesar pero vuelve para atrás, Ajá. Tú dijiste, sí, si yo te escuché bien.
6: Escuchaste, sí.
8: No,
6: sí.
8: Pero yo quiero que la gente se asegure que te escuchó. Que hubo una campaña de algunos alcaldes, una campañita chiquita, sí, de unos alcaldes.
6: La guerra chiquita.
8: Una de la guerra chiquita, claro. De Cuba. una campañita de unos alcaldes para que Ramón no saliera.
6: Claro, porque
8: Ramón
6: quieren,
8: Torres.
6: Sí, bueno, porque acuérdate que quieren posicionar en la Cámara a Domingo Torres. Y ahora, ¿qué pasa? Esto le da un palo. Porque ahora Ramón se posicionó.
8: Ramón Torres,
6: ¿verdad? Una posición ahora a nivel nacional.
8: Ahí hay que especificar el Ramón, hablando de Ramón Torres.
6: Ramón Torres,
8: sí. No de otro Ramón dentro del Partido Popular.
6: Ah, no, bueno, Ramoncito que Ramoncito vuelve de nuevo al Senado en Ponce, dice.
8: ¿Va a correr para el Senado? Sí, porque... No, Ramoncito Ruiz, tú
6: Ramoncito
8: dices.
6: Ruiz.
8: No, pero yo hablo de Ramoncito Hernández.
6: Ah, no, Ramoncito Hernández se va a coger al retiro, dijo.
8: Sí.
6: Se va a jubilar, dijo, sí.
8: Él no se retira, Ramoncito Hernández no se retira, se va de la
6: alcaldía. Pero eso lo posiciona, yo creo que el Partido Popular lo favoreció por la fiscalización que ha venido haciendo en la Cámara de Representantes. Y pues hasta ahí llegó la cosa, ahí se colgó. Suani Vargas, yo creo que la situación aquella de
8: la fiestería.
6: No sé cómo lo podemos decir.
8: No, pues la de fiesta en fiesta.
6: Le tiene que haber afectado. También pues no ha sido tan vocal en la fiscalización como lo han sido Ada Álvarez Conde y Ramón Torres. O sea, eso es la realidad. Luego Brian Saavedra, que está empezando, yo no creo que eso para
8: eso
6: él...
8: Eso fue una muestra, yo... Lo dije anoche. Uh-huh. Yo creo que el Partido Popular debió de premiar y proteger a Brian Saavedra en un escenario tan hostil.
6: Pero es que entonces, ¿quién ibas a dejar, Néstor? Es que era muy difícil.
8: Pero es que la vida hay que escoger. Por eso es la vida.
6: Y los primeros 3 ya eran.
8: Pues tú sabes que ahí hay gente.
6: Eso eran 5. Era, mira.
8: Ahí hay gente que no ganaron
6: Ajá.
8: por méritos propios.
6: Pero eso eran 2 puestos para 7.
8: No, yo lo sé, pero por eso, ahí hay gente que no ganaron por méritos propios.
6: No, yo sé, bueno,
8: por,
6: yo
8: eso,
6: sé.
8: Por eso,
6: bueno,
8: por eso.
6: Bueno, ay, no, yo sé.
8: Ahí de
6: digo,
8: esos
6: a excepción
8: cinco,
6: de Tato y Julia.
8: No, y Ramón.
6: No, no, y Ramón.
8: Y de Ada.
6: Exacto.
8: Ya te lo dije. ¡Vamos a la pausa!
6: Pero entonces, y luego pues se quedó guindado Cheito.
8: Cheito
6: y no Cheito Bugalú.
8: Y Pepe Varela.
6: Y Pepe Varela, bueno, pues que...
8: Ahora, como decía un amigo de nosotros, va a tener tiempo...
6: Adicional.
8: Para crear 27 grupos más.
6: Bueno, pues
8: vamos nada. A la pausa y regresamos.
6: Vamos con las reacciones.
8: Sí, que hay reacciones a lo que pasó ayer en Ponce. Regresamos a Cátedra 580.
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13: Por fuertes vientos, cancelada la entrada del tanquero Amur River a San Juan. La embarcación que transporta gas natural permanece a 2 millas de Puerto Rico mientras se coordina una nueva ventana de entrada. El retraso afecta al suministro destinado a unidades de generación eléctrica. Soy Carla Yanni Díaz, escuchas WKQ580 y hoy lunes, feriado para muchos, aquí estamos informándole. Y estas son las noticias de Acción. Asesinan a tiros a un hombre entre 65 a 70 años de edad en Bayamón. El cuerpo fue hallado a orillas de la carretera 167 y en cuestión de minutos se registraron 2 asesinatos en Guaynabo y en Bayamón. Esto eleva a 8 las muertes violentas durante el fin de semana feriado. Las autoridades investigan ambos casos. Además, llegamos al límite, cierro la cita. Así expresan dueños de restaurantes que alertan sobre el impacto del alza en la factura de la luz. El sector advierte sobre la presión que enfrentan los negocios ante el aumento de los costos operacionales. Oiga, y el alcalde Tato García Padilla de Coamo insiste en que hay que reducir el costo de vida. Advierte que el gobierno resulta demasiado costoso para la gente y reclama medidas para disminuir los gastos que afectan a las familias de la isla.
14: De que tenemos un gobierno anquilosado, que tenemos que descentralizarlo, abaratar el costo operacional, ¿verdad? Que el gobierno no puede ser un costo para la gente, tiene que ser todo lo contrario. El gobierno tiene que facilitarle y abaratar el costo a la vida a la gente. Y ahora mismo al revés, el país está cargando el costo del gobierno y no puede ser. Eso es inaceptable con todos los chavos que tenemos disponibles para revertir esa dirección y ponerlo en la dirección correcta.
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0: Regresamos, amigos, a Cátedra 580, como todos los días a partir de las 2 de la tarde. Yo soy Néstor Duprey y, como siempre, aquí, mire, al pie del cañón, junto con el profesor, doctor, abogado de profesión, sibarita conocido de este país, José Efraín Hernández y Acevedo. Y escuchaban esas notas de la orquesta de Rey Barreto vocalizando a Alberto Santiago, en homenaje a el bazooka Wilfredo Gómez, para muchos el mejor boxeador libra por libra que ha dado Puerto Rico. Eso es un debate, no me empiecen a escribir, eso es un debate abierto. Pero no hay duda que cuando se repasa la historia del boxeo puertorriqueño, en los primeros escalafones está Wilfredo Gómez, tres veces campeón mundial, destacadísimo medallista a nivel centroamericano, una figura que los que vivimos esa época sabemos, antes de Tito Trinidad, antes de Miguel Cotto, cuando Puerto Rico rompió la sequía de campeones de boxeo luego de la década del 60, cuando tuvimos a Alfredo el Salsero Escalera, cuando tuvimos a Wilfredo el Radal Benítez, Wilfredo Gómez fue quizá de esa cosecha la figura más destacada. Antes de que el país se paralizara con la pelea de Tito Trinidad y Oscar de la Hoya, Puerto Rico se paralizó con aquella pelea de Wilfredo Gómez y Salvador Sánchez, que el Radal perdió, el Bazooka perdió, y que pues quizá un poco matizó el recuerdo de los puertorriqueños sobre su trayectoria como pugilista. Wilfredo, luego de pues una enfermedad y de estar convaleciendo en su hogar, pues falleció en el fin de semana. Vaya a su familia nuestras más sentidas condolencias. Y mientras estábamos en la pausa, me escribe el amigo y colega, el doctor Félix Huerta, y me informa de la partida de un querido amigo, maestro de maestros en el entrenamiento deportivo, y me refiero al profesor Luis Diepa Roque. Mr. Diepa falleció, de acuerdo a la información que publica la Liga Atlética Interuniversitaria, destacado educador, entrenador y líder deportivo, cuya trayectoria, añado yo, sin duda dejó una huella imborrable en el atletismo puertorriqueño, particularmente en el deporte universitario. La última vez que lo vi, en una ceremonia del Salón de la Fama del deporte cagüeño, estuvimos hablando un rato, un don de gente extraordinario. Vaya a la familia y a toda la grey deportiva, particularmente los que seguimos el deporte universitario, pues la condolencia por la partida del profesor Luis Diepa Roque. Descanse en paz. Bueno, decíamos
1: buscar la lista de los...
0: ¿Quieres hacer la lista primero?
1: Sí, vamos a la lista de lo que la gente...
0: Déjame ver aquí el... Tú sabes que a mí me enviaron ayer. Oye, la gente estaba tan preocupada que yo estuviera pendiente y yo loco por descansar y estar tranquilo.
1: Ahí te lo envié.
0: Me enviaron el enlace este de los resultados. Bueno, votaron según el Partido Popular. Póngale, mire, el asterisco. 7,214 personas. Llegó primero Tato García Padilla.
1: ¿Cuánto?
0: Con 5,375 votos, un 16.4%. Y ya Tato, mira, ese fue como un pit stop camino al Senado. Sí, iba para el Senado.
1: Y Javi.
0: Yo te estoy hablando de Tato García Padilla. Tato García Padilla va para el Senado.
1: Sí,
0: va para el Senado. Eso es, mira, de Trenton, va para el Senado, por acumulación. Segunda llegó la alcaldesa, yo te estoy diciendo que va para el Senado.
1: Okay.
0: Cuando llegue allí, pues los senadores decidirán, el que tenga más votos, pues
1: ese
0: es. Segunda, aquí no se heredan ni se reservan puestos, en Puerto Rico. Segunda, llegó la alcaldesa de Loíza, Julia Nazario.
1: Pregúntala de Castrofón.
0: Con 4.000, exacto, 814 votos, 14.7%. Tercera, de lo que repito, me alegro, llegó Ada Álvarez Conde con 3.939 votos, 12.0%. Cuarta, llegó Mariali González con 3.691 votos, 11.2%. Quinto, llegó Ramón Torres, amigo de este programa, con 3.532 votos, un 10.8%. Sexta, para dar la más cerca que llegó.
1: Dámelos todos.
0: Tú los quieres todos.
1: Claro.
0: Tú eres malo, güey. Tú eres cruel. Sexta, llegó Suanienit Valga con 3.220 votos. O sea que Ramón se la ganó por 312 votos. Total de 9.8%. Séptima, llegó Nina Valedón con Pueblana con 3.147 votos, 9.6%. Octavo, llegó Brian Saavedra con 2.243 votos, 6.8%. Noveno de 10. ¿Por qué tú te ríes? Pues no, si llegó noveno de 10.
1: Te ríes,
0: noveno de 10. Llegó Cheito Rivera Madera con 1.767 votos, 5.4%. Y décimo de 10 llegó
1: Baluarte.
0: Un baluarte de la cultura metropolitana.
1: Sí.
0: Sí. José Pepe Varela con 1.122 votos. 3.4%. Así fue.
1: ¿Y los distritales?
0: En los distritales, déjame buscar aquí.
1: El Rey Parcial te tiene que haber ganado.
0: Ay, Dios. Oye, pero la verdad que esto es, mire, el minuto sádico de Cátedra 580. No ganó. Ganó un individuo que responde al nombre de Morgan Alejandro Cordero Calderón.
1: Ah, el doctor Morgan.
0: No sé quién es.
1: Ah, pero no sé si es.
0: Yo
1: la Captain Morgan.
0: Yo conocía a Captain Morgan. Uh-huh. Este señor sacó 309 votos, 55.8%. Rey Par 7, Reinaldo Díaz sacó 245 votos, un 44.2%. Dicen los populares que votaron 556 personas. Entonces,
1: San Juan,
0: apunta el número.
1: No, dame los números, ¿quién ganó y toda la cosa?
0: Bueno, no, ganó la querida amiga, licenciada Ingrid Colbert Rodríguez, con 344 votos, un 61.0%, de una pela. Segundo llegó, mi madre,
1: Malespín.
0: Christopher Malespín.
1: Contra.
0: Con 199 votos, 35.3%. Y entonces Mauno. Tercero llegó un ciudadano Mauno, que se llama José Rivera y lo apodan Mauno.
1: ¿Cómo?
0: Mauno.
1: Como nombre de gato.
0: Como nombre de gato.
1: ¿Cómo?
0: Sí, con 3.7%.
1: Imagino que ahí fue a votar.
0: No, mira, en una... y esto vamos a hablarlo en serio. Aquí hay uno de los elementos, igual que el peso de los alcaldes. Aquí hay un dato que si yo fuera popular...
1: Oye, ¿viste cómo se llama lo que Ernesto...?
0: No, voy a eso, No, Ernesto se lució. Ernesto se lució. Mira, el jamborí ese de los populares españoles, donde él fue... que le dieron allí un proceso de inmersión o de lavado de cerebro, le enseñaron toda esa cosa de la tecnología. En una elección donde alegan los directivos del Partido Popular que votaron 7.000 personas y un poco más, los delegados de San Juan que participaron y votaron apenas fueron 500. Apenas fueron 570. Y estamos a 2 años de las elecciones. Consejo no pedido. Mire, salvo Ingrid Colbert, que me imagino que esta elección es el anticipo de que va a aspirar a la alcaldía.
1: ¿Cómo, eh?
0: Cosa que yo...
1: En alianza amplia.
0: Si yo fuera ella, lo pensaría muchísimo. A menos que fuera en una alianza amplísima en San Juan.
1: Eso es lo que va.
0: Dicen por ahí. Mire, no hay manera. No hay manera de que el Partido Popular sea seriamente competitivo para la gobernación con el estado de situación de la colectividad en San Juan que reflejan esos números. Ya esto no es chismería de los gorditos, eso es Duprey, que Duprey, es un mordido, mordido. No, mire, eso no digas eso, que tú sabes más que eso,
1: dale.
0: Esos números son preocupante.
1: Yo creo que eso sí,
0: sumamente preocupante.
1: Eso refleja sí, que en esos distritos, Bayamón no tanto, porque, y fíjate, Bayamón, pues algo ha pasado que se ha tirado a pérdida hace muchos años, y pero ahí decíamos aquí hace unos par de programas atrás que a pesar que allí los Ramos Luises arrasan, y la gente que irradian esas candidaturas a alcaldes por el PNP, hay mucho popular ahí, pero el problema también es San Juan. ¿Qué se va a hacer con San Juan? No se puede esperar a última hora, como se hizo con Terestela o con Roxana. Tienen que buscar a alguien que pueda aglutinar todas las fuerzas electorales que se necesitan ahí para prevalecer. Y obviamente hay una oportunidad... más, un poquito, o sea, si Miguel Romero al final se decidiera por correr para la gobernación, pues habría ahí una oportunidad, ¿verdad? Claro, en cuanto al PNP, pues ya sabemos que será Eddie Charboniel o Juan Oscar, o sabrá Dios también al Nitza Morán, habrá que ver. Pero algo tendrán que hacer para defender esos votos, que es importante que se haga. Yo leía en estos días algo que escribió José Ariel Nazario de lo importante que es San Juan, aunque se pierdan esas candidaturas a Senado o a la alcaldía, lo importante es que esté una figura ahí fuerte para que aguante esos votos, ¿no?
0: Y
1: que
0: no se drene. Pero recuerda una cosa, San Juan,
1: al PNP y a la candidatura de Juan Dalmau.
0: San Juan, Bayamón y Guaynabo, que no son municipios populares en las alcaldías, tienen una importancia para el partido, para cualquier partido. Pero en el caso del Partido Popular, históricamente, ¿quiénes proveen la estructura electoral en los municipios? Los alcaldes o los candidatos a alcaldes. En la medida que tú tengas en esos bastiones metropolitanos candidatos a alcaldes débiles sin estructura electoral, el voto para la candidatura a la gobernación y más aún el voto para las candidaturas legislativas, que me hablaba hoy un sabio de la Pava de ese tema, sí.
1: Experto.
0: Es un expertísimo. No, expertos son aquí un montón de gente, expertísimo de verdad. Esa estaba en la línea de fuego. Y me decía, mira, Néstor, ahora el problema es que los alcaldes que ya demostraron su mollero a nivel interno se pongan a trabajar no solo con el candidato a la gobernación, que yo le dije, mira, tú sabes lo que va a pasar ahí, pero con los candidatos a la legislatura. Y en ese tema de San Juan, yo creo que eso es, tienen que llamar al 911, porque, repito, es imposible que el Partido Popular sea competitivo con esa realidad de San Juan.
1: Oye, hubo reacciones, sí. Vamos a escuchar lo que dijo
0: duro
1: Juan Dalmau y vete buscándote las del tiburón.
0: Las de Tommy
1: también,
0: las tengo aquí.
1: Esto fue esta mañana en el programa de Lenín y Denis, sí, donde estuvieron entrevistando a Juan Dalmau. Vamos a escuchar lo que dijo.
2: Cuando yo escucho al propio Pablo José decir, nosotros somos un partido de centro.
3: Bueno, dice, ahí dijo, yo también esa palabra me volvió loco. Él dice que el Partido Popular es un partido unicentro.
4: Sí.
3: Unicentro. O sea, yo buscaba ayer el significado, ¿verdad? Y me llevaba a una página de ambigüedades.
2: Eso es. Eso es centro. Es una propuesta, es una propuesta de medio camino. De camino incompleto entre lo que han sido administraciones populares y PNP. Eso es lo que está diciendo en Arroyo Habichuela. Es lo que está diciendo es, yo quiero ser el aspirante popular más PNP que pueda ser. Para buscar votos, eso es oportunismo electoral, pero no hay una definición. Tú dices que tú eres un candidato de centro, o sea que tú crees que la Universidad de Puerto Rico se puede privatizar, o se debe privatizar, o que se debe cerrar el recinto. Vamos a hablarlos con temas. ¿Tú crees que Esencia se debe construir? Que tú sabes que su posición de centro fue primero decir, si cumple con los reglamentos y leyes que ha aprobado el PNP, yo lo apoyo. Después dijo, fíjate, pero no lo apoyo tanto.
3: Bueno, sobre Esencia, él ha sido muy, ¿verdad? No ha sido muy categórico, y este fin de semana uno de los principales activistas en contra de Esencia publicó una foto de él con el yerno de Tony Fajal Zamora, que es vinculado al proyecto Esencia.
2: Así es.
4: Lo vi. Y los terrenos.
2: Y los terrenos algunos pertenecían también a la familia Fajal Zamora. Uh-huh. Entonces, la actitud, aquí cuando se habla de izquierdas o centros o derechas, eso en Puerto Rico no traduce igual. Pero cuando en Puerto Rico se usa la palabra centro, es precisamente la ambigüedad permanente. Es donde yo me puedo colocar sin tener que quemarme, entre comillas. Y yo creo que estamos en un momento en Puerto Rico que hay que tomar determinaciones, no de medio camino, determinaciones de transformación necesaria y de enfrentar problemas que estamos viviendo y que él pasa con ficha.
0: Otro que reaccionó, ese reaccionó desde ayer.
1: Pero está eufórico. Está...
0: No, ese está soplado también, como Trump allá. Es el presidente del Senado y yo creo que ya se le puede llamar también...
1: El primero que posteó me dio gracia.
0: No, sí. Él ha publicado...
1: Hasta Diego le gana,
0: no,
1: Pablo.
0: No, él ha publicado varios. Mira, ayer, vamos a cogerlo los tres.
1: Dale.
0: Buenas tardes, Puerto Rico. Esto fue ayer, mire, con la fresca, apagando la transmisión de Facebook del Partido Popular, bajó el tiburón. Pablo J. convocó a todos los populares a Ponce, todos los delegados y cualquier otro afiliado. Dijo que votarían todos los asistentes, tímidos en estimar asistencia hasta ahora, después lo hicieron. La cabida del lugar, el número real de delegados y los votos hablaron de cuántos son, entre comillas, todos los populares que llegaron. Bueno, viendo imágenes y por la evidente socera en Ponce, pues Juan Dalmau vuelve a llegar segundo y Pablo José en un, entre comillas, refundado tercer lugar. Dicho en los términos que puede entender el presidente del PPD, pues game over, con la cosa de que Pablo se pasa en Nintendo, ¿no? Hasta Jennifer se lo limpia. Ya los barrimos en el 2024, habrá que pasarles el mapa en el 2028. Eso fue ayer por la tarde, hoy por la mañana. Buenos días, Puerto Rico. Entonces ayer el PPD en Ponce estableció que, uno, el estatus no está en discusión. Dos, necesita 10 años para arreglar las cosas. Tres, son de centro, pero con mandami de referente y aliado. Cuatro, no hay nada en el...

0: sobre ningún asunto y 5 dice que tiene que sacarme del poder. Y una carita riéndose. El refundador es Mendaz, incapaz y fantasioso. Así o más de centro, Pablo José, y publica unas fotos que yo no sé si fueron del video de ayer o de dónde, de Pablo José con Soran Mandami. Y entonces publicó una hora después otro. Buenos días, Puerto Rico. Oiga bien, la nueva filosofía del PPD. Poner primero al ser humano. Lo nuevo e innovador, el cambio de Pablo José y el PPD. Alejandro García Padilla dijo lo mismo en el 2012, primero la gente, y ya ustedes conocen la triste historia de Puerto Rico en esos 4 años. Son los mismos Mendaza e incapaces de siempre, y publica una foto de la portada del programa de gobierno del Partido Popular del 2012. 3 mensajes en menos de 24 horas.
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2: ¿Ese quién es? ¿Qué está pidiendo?
0: Nicolás Maduro, que está pidiendo la luz por señas, pero no sé por qué lo pusieron, pero es que ya no estamos yendo. O sea, okay. Que estoy aquí.
2: Pues mira, yo creo que esto poco a poco va definiendo lo que son, lo que va a ser el 2027. Juan Dalmau tratando de que lo que logró en el 2024 no se le vaya. Y Pablo José tratando de capturar ese voto para lograr hacer llegar, ¿verdad? Ganar o llegar a un segundo lugar. Y en el caso del PNP, bueno, pues estaría por definir quién finalmente sale con esa candidatura. Si Tomás Rivera Chats saca del medio a Jennifer González y entiende que él tiene los números para ganar, que la saca antes de llegar a la primaria, o sea, que ella, que es lo que la apuesta, por lo que ha dicho, parece decir, ¿no? De que ella se va a quitar, como lo hizo Sila Calderón, como lo hizo García Padilla, y entonces el ver si el mejor que posiciona el PNP es él o Miguel Romero.
0: Ahí faltan piezas.
2: ¿Ah?
0: Faltan piezas ahí.
2: ¿Qué piezas?
0: Quizá la más importante, sí.
2: Uy.
0: En esa nos vamos, regresamos. Mañana a las 2 de la tarde en Cátedra 5.

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8: Muy buenas tardes, Puerto Rico. Gracias por su sintonía. Soy Rosa Seguí Cordero y estoy sustituyendo en la tarde de hoy a la querida Mayra López Mulero. Estamos también conmemorando el Día de la Raza o el Día de nuestra Historia Cultural en Puerto Rico, cada 12 de octubre. Y yo creo que es importante que hablemos y reconozcamos que en Puerto Rico nuestras comunidades migrantes están sufriendo una ola de violencia de parte de las autoridades, que también tienen que ver con las autoridades en Puerto Rico, que están llevando a cabo todavía estas terribles redadas que van a privar de libertad a seres humanos que han hecho su vida en Puerto Rico, que tienen sus familias en Puerto Rico, que es tan necesario que permanezcan aquí, que podamos continuar ofreciendo comunidad, techo, vivienda segura, acceso a todos los servicios, y que no lo estamos haciendo. Así que estemos siempre pendientes de quiénes son esas personas, esos organismos, esos partidos políticos que están al poder, que no se han expresado en contra de las terribles redadas migratorias ilegales que se están llevando a cabo, de cómo continúan secuestrando a personas que son muy queridas en la comunidad, que ofrecen tanto a nuestra comunidad y que se las llevan no solo de sus casas, sino también de Puerto Rico. Recordemos el caso de uno de los codueños del restaurante callejero, que todavía continúa privado de libertad, y estas son unas situaciones que no podemos normalizar, que no podemos ser neutrales, que no podemos quedarnos silentes. Así que mientras usted lee durante el día de hoy y la tarde de hoy a quienes dirigen los cuerpos legislativos felicitando y celebrando y conmemorando el día de hoy, exíjale que se pronuncien en contra de estas terribles redadas migratorias que para nada promueven una sociedad que sea empática y sensible con todas las personas, con todos los seres humanos. Y en específico, ¿verdad?, rechacemos la xenofobia, rechacemos la supremacía de ninguna raza, y sigamos buscando ser quienes estemos a favor de la humanidad, de los derechos humanos, de los derechos civiles, de todas estas personas, especialmente en un día como hoy. Y para recordarnos que no todo está perdido en Puerto Rico y que tenemos un grupo de juventud que quiere hacer vida en Puerto Rico, que quiere continuar haciendo lo que le gusta, lo que le llena, poder determinar cuál va a ser esa profesión, ese trabajo que quiere llevar a cabo en Puerto Rico y en todo el mundo, pues tengo con mucho orgullo y mucha alegría el placer de darle la bienvenida a Camila Sofía Rodríguez López, una joven cineasta, directora de cine puertorriqueño, que ha tenido una trayectoria, a pesar de llevar pocos años dedicándose a esto, porque hace poco se graduó, ¿verdad? No ha sido por otra razón. Pues ya ha casi viajado el mundo llevando un mensaje que también tiene que ver con este tema, ¿verdad?, que comenzamos hablando en este espacio, que es el de el derecho a quedarnos en donde hacemos vida, pero también de viajar y poder hacer vida en otra parte, y hacer una vida que nos llene de bienestar, que nos permita hacer a lo que nos queremos dedicar, y que no tenemos que estar tan pendientes a las fronteras, sino que lo que tenemos que estar es pendientes a cuidarnos, a amarnos, a querernos y a apoyarnos. Así que en esa línea, muchas gracias, Camila, buenas tardes y gracias por estar con nosotras. Bienvenida.
9: Hola, muchas gracias por el espacio, Rosa.
8: Pues estamos hablando con Camila Rodríguez López, quien es la directora de una película, un cortometraje que ya tuvo su gala premier en Puerto Rico, pero que precisamente por haber participado yo de esa gala premier que se llevó a cabo en el Centro de Humanidades Puerto Rico, en el Cuartel Valleja, en el Viejo San Juan, pues pude aprender un poco más de cómo es este mundo del cine, de lo difícil que es poder llegar a tener tu gala, ¿verdad?, a poder tener una premier de una película en Puerto Rico. Y también tuve la oportunidad de aprender de que cuando vemos películas que llegan ya a Puerto Rico es porque han viajado el mundo y porque han estado participando en un sinnúmero de festivales. Y todo esto es nuevo para mí y creo que son historias que pueden ayudar a muchas otras personas a conocer de lo difícil, del trabajo que requiere poder hacer cine en Puerto Rico, especialmente para jóvenes y mujeres. Así que, Camila, cuéntanos un poco de tus estudios y tu trayectoria que te lleva a estudiar cine.
9: Pues sí, gracias por el espacio, ¿verdad? Y me encanta poder compartir lo que he aprendido, porque siento que es una industria bastante inaccesible, especialmente para mujeres y especialmente para la juventud. Yo llevo en las artes toda mi vida, siempre me ha gustado, y como me gustaba hacer diferentes cosas, me gustaba el teatro, me gustaba la fotografía, me gustaba escribir, pues me decido por estudiar cine y me aceptan en la Universidad de Nueva York en el programa de Tisch School of the Arts, y allí hice mi bachillerato en Bellas Artes en producción de cine. Hice otro bachillerato en estudios sociales porque me interesaba mucho el cine documental, y quería aprender más sobre esa investigación por esa parte. Como parte de mi tesis, uno tiene una tesis que no es, es opcional, es sí como que llega a tener ciertos ciertas notas, pero también si lo quieres hacer, porque es un trabajo. Y como parte de esa tesis, yo la decidí hacer y tuve un profesor caribeño que me exhortó a hacerla en Puerto Rico. Yo había escrito un guión, Mareja la Deriva, que se había premiado en un festival de juventud en Seattle, y a él le encantaba porque le parecía que esos temas de emigrar, esos temas de desplazamiento y esos temas de humanizar a las personas que emigran, a las personas de la diáspora, tanto como a las personas que deciden quedarse, que usualmente nos quieren dividir y hay como unas tensiones bien superficiales entre nosotros, pues le pareció bien importante ese mensaje, esa idea. Y me exhortó, en vez de escribir algo en Nueva York nuevo, que produjera eso en Puerto Rico. Y me enseñó mucho y me dio muchas herramientas y mentoría para recaudar fondos. Hicimos dos o tres eventos de recaudación de fondos allá en Nueva York, un concierto y unas proyecciones con artistas jóvenes de diferentes partes del mundo que quisieron apoyar. Hicimos crowdfunding por las redes sociales, nos llevamos algunos grants, estuvimos solicitando a grants, nos llegaron como dos o tres, y entre todo eso pues tuvimos auspiciadores, un montón de patrocinadores locales, compañías, colectivos que nos apoyaron, además de amigos y familia, ¿verdad? Y logramos hacer la película en Puerto Rico. Y pues fue maravilloso porque yo sabía que yo quería hacer mi carrera aquí, así que me permitió conocer a gente y me permitió también pues tener una obra que fuese para Puerto Rico. En mi mente siempre era, yo quiero grabar en Puerto Rico porque yo quiero hacer mi carrera allá, yo tengo algo que decir, yo quiero que la gente se reúna para ver esto y conversemos acerca de los temas políticos que están aquí. Pero para mi sorpresa, no la pude exhibir en Puerto Rico hasta que se presentó internacionalmente, y ahí me di cuenta que es un reto para los artistas puertorriqueños, especialmente el cine. Yo creo que todavía no lo vemos como una industria o como una carrera, lo vemos como un hobby. Y entonces, pues, tú sabes, yo había hecho esta película, tenía estos temas políticos, tenía un elenco fabuloso, había trabajado con un crew internacional, con gente tanto de Puerto Rico como otras partes del mundo, y como quiera, ¿verdad? Yo quería exhibir esto aquí y la gente se quedaba como que, ok, pero cool, hiciste una película, ¿y qué? Y no fue hasta que en Japón programaron la película en un festival calificador a los Oscar, que ahí se me abrieron todas las puertas y estoy súper agradecida. Pero fue bien interesante, fue un aprendizaje para mí de cómo funciona la industria, especialmente en Puerto Rico, como que tenemos que esperar a tener algún tipo de valorización extranjera para nosotros mismos poder darnos ese apoyo. Y también me hizo darme cuenta de la fragilidad de la infraestructura de distribución en Puerto Rico. O sea, en realidad es muy retante ya hacer una película y cuando la hacemos, o sea, ¿cómo la distribuimos? Está Island Hub, que es un servicio de streaming, pero es solamente uno, no tenemos acceso a los grandes servicios de streaming, ellos no nos ven como a las películas y los productos puertorriqueños como que valen la pena por su tiempo, no tenemos tanta audiencia como Argentina o México, por ejemplo, somos un país mucho más pequeño, con un dialecto caribeño que supuestamente les cuesta, a mí no me ha costado para exhibir mi película, me la han entendido en diferentes partes del mundo, pero usualmente esa es la resistencia.
8: Bad Bunny tampoco ha tenido ningún problema con exacto. su forma de hablar y de cantar, yo creo que todo lo contrario, ¿verdad?
9: Exacto. Pero sí, son estas cosas que como que nos limitan en la distribución, además del monopolio de Caribbean Cinema, ¿verdad? Que en realidad la mayoría de la manera en la que uno puede vivir de sus películas es a través de la tiquetera, pero con la competencia del streaming y con el monopolio de Caribbean Cinemas, que en realidad hace mucho para apoyar el cine local, pero llega un punto que solamente una compañía gigante que tiene que velar también por sus propios intereses o se hunde, pues no es un espacio para que los cineastas independientes verdaderamente se puedan exhibir. O sea que son muchos, muchos retos. Y en realidad yo estoy bien agradecida porque con todo y eso hemos tenido la oportunidad de exhibirnos localmente e internacionalmente. Y sí, tengo que decir que gran parte de eso fue gracias a los festivales de cine, definitivamente.
8: Así que te gradúas, tienes una producción para hacer y quieres llevarla a cabo y tienes ya pues tu crew y tienes el talento. Así que yo creo que vamos a hablar un poquito de ese talento, ¿verdad? De cuáles son las artistas que conseguiste para trabajar en este cortometraje, que yo no creo que sea poca cosa.
9: Pues mi elenco fue de protagonista tuve a Camelia de Los Ángeles Muñiz, con quien no solo hice esta pieza, sino que nos llevamos tan bien y nos identificamos tanto la una con la otra como trabajadoras de las artes en Puerto Rico, como mujeres jóvenes, y enfrentábamos los mismos retos. Terminamos fundando una compañía de producción juntas, así que fue algo que yo no me esperaba, pero bien bonito que nació de esta producción.
8: Surgió del trabajo.
9: Exacto. Entonces también estaba Gabriela Sacker, es una actriz puertorriqueña cubana que estudió en la Universidad de Puerto Rico y después en Juilliard. Yo la conozco a través de su trabajo con teatro público. Era su fan, no la conocía personalmente. Y en Nueva York le escribí un DM y morí cuando me contestó que sí, que quería, le interesaba audicionar. Y obviamente se quedó con el salón de la audición apenas llegó. Y como madre, el personaje de Patricia es interpretado por Denise Quiñones, otra ídola mía. Ella fue mi ídola creciendo. Yo le escribí una carta de admiración. Le dije, este rol, o sea, no se me ocurre alguien mejor que tú para él. Tú eres literalmente mi ídola. Trabajar contigo sería todo. Y ella, para mi sorpresa, una persona súper accesible, una artista súper colaboradora, me respondió. De hecho, me dio follow-up porque se me perdió su respuesta en el email. Y me dijo, mira, me interesa mucho, me gusta el guión. Luego, cuando nos reunimos, me contó sobre sus propias experiencias migratorias de ella y de su familia, y que le parecía un tema bien importante, que le gustaba cómo se rompían los estereotipos con una mamá soltera, joven, que tiene una relación un poquito diferente a lo que acostumbramos ver en los medios de una mamá latina. Tú sabes, siempre nos ponen a las latinas como conservadoras o como estas mamás charras. Y a ella le gustó que era diferente, que tenía la oportunidad de romper con eso. Así que entre ellas tres, pues fue... Ellas me dieron a mí un masterclass de dirección. Y a mí me encanta trabajar con actrices y con actores, pero eso fue otra cosa, en verdad.
8: Así que lograste conseguir a las actrices que tú querías.
9: Mi elenco de los sueños, literal. O sea que si alguien me está escuchando y quiere hacer una película, mi advice es ve por tu equipo de los sueños, tanto en crew como en actrices, porque es más posible de lo que piensas. Especialmente aquí en Puerto Rico, me he dado cuenta que la gente más que uno más admira es accesible, quiere colaborar, quiere contribuir, especialmente si eres parte de esta nueva generación. Quieren contribuir a que nos quedemos en Puerto Rico, que tengamos industria. Así que sí, no tengan miedo.
8: Así que tenemos el tema, Camila, pues porque has hablado que hay varios temas sociales y crítica social que se pueden percibir dentro del cortometraje, que se llama Mareas a la Deriva, y que en inglés le ponen Drifting Tides, ¿verdad? Que también, para que sepan que Drifting Tides es Mareas a la Deriva.
9: Exacto.
8: Porque en las plataformas de Japón y demás, pues está traducido el nombre, a veces, ¿verdad? Está en Disney Plus en Japón también, ¿verdad, Camila?
9: Exacto,
8: que es algo que podemos mencionar aquí, y que pues se puede encontrar a través de Drifting Tides. Y que también estuvo exhibiéndose en los cines de Japón, ¿correcto?
9: Ahora mismo se está exhibiendo en los cines en Japón, eso es correcto, sí. Con una programación de cine hecho por mujeres, que me enorgullece un montón. Somos la única película latina y la única película de Puerto Rico. Las demás son asiáticas, así que es súper cool.
8: Increíble ese orgullo, y qué bueno que lo puedas mencionar y que sepamos, ¿verdad?, que no solo cuando la película llega a Puerto Rico en el cine es que nace, sino que hay un trabajo ahí. Todos estos viajes, ¿verdad?, requieren pues de dedicación, de tiempo, de esfuerzo. Y yo creo que lo que nos estás diciendo, Camila, de que hay actrices y actores en Puerto Rico muy dispuestos a colaborar, a trabajar, yo creo que tiene que ver con ese reconocimiento de lo difícil que es hacer cine en Puerto Rico, hacer Correcto. Buen cine en Puerto Rico. Y entonces pues comprenden que para continuar trabajando en lo que nos gusta, pues tenemos que estrechar lazos y hacer como tenemos que lograr un sentido de comunidad dentro de esta industria. Y entonces, ¿a dónde voy en el sentido ese de comunidad, Camila? Es que al ver la película, pues veo que hay personas de tu familia que han colaborado y trabajado. Pero me siento que, ¿verdad?, al ver la colaboración de personas percibo, ¿verdad?, que son de Venezuela por su acento, pues no es casualidad, ¿verdad? Creo que precisamente quieres reflejar esa diversidad de las familias en Puerto Rico, que no todas son puertorriqueñas, ¿verdad? Y que tenemos una gran diversidad de migración en Puerto Rico que son parte nuestra.
9: Sí, sí. Y de hecho, yo me encanta que mencionas eso porque yo tuve la oportunidad de participar del Cinefest Latino Boston la semana pasada. Y ahí vi la película de Ari Maniel, la más reciente, de él y Julieta, Sana y Salva. Me encantó. Y me encantó no solamente como espectadora, sino que me inspiró un montón como cineasta, porque iban por la misma línea. Estaban representando el mismo Puerto Rico que yo quería representar, un Puerto Rico que está lleno, diverso, que está lleno de latinoamericanos, que está lleno de inmigrantes de todas partes del mundo. En el caso de ellos, estaban más expresando esa diversidad con República Dominicana, porque ellos hacen colaboraciones, o sea, Julieta es dominicana, él es puertorriqueño. Eso es la realidad para ellos. Exacto, mientras para mí sería con la comunidad venezolana. Yo soy hija de una migrante venezolana, tengo mucha familia venezolana en Puerto Rico y tristemente tengo mucha familia venezolana que había hecho una vida completa en Puerto Rico, había hecho sus carreras y sus estudios aquí y tuvieron que irse a la fuerza por una pataleta del presidente actual. Una situación increíblemente triste, personas que se fueron de su país por una situación política muy peligrosa y tuvieron que volver a la fuerza de ese país y luego ver a dónde más podían ir. Ahora mismo están en otro país que no es Venezuela. Y es muy triste, o sea, cómo sus vidas han cambiado por completo. Tienen que empezar sus carreras y sus vidas desde cero. Y tenernos que despedir es algo bien fuerte. Pero sí, definitivamente, eso está en mi película adrede. En realidad, al principio era un chiste, porque yo se lo decía a ellos como que necesito extra. Si todos ellos le llegaron, yo les decía cuidado con el acento. Y esta película es de Puerto Rico. Pero al final lo dejé hablando así porque, exacto, porque representa, pues, o sea, y la mayoría.
8: La realidad de lo que somos.
9: Y la mayoría de los puertorriqueños que no conozco no somos 100% boricuas. Tenemos alguna mezcla o dominicana o venezolana o costarricense o colombiana o mexicana o china.
8: O no sabemos.
9: Y esa es la realidad. Es que nosotros, mi abuela siempre me dice esto, nosotros somos ciudadanos del mundo. Punto. Y por eso Producciones Mundialistas, ¿verdad? Es esa idea de que las fronteras son la cosa más arbitraria.
8: Las fronteras matan.
9: Sí, es un disparate. Y siempre, si tú miras en la historia cómo se han dibujado, siempre es de una forma que nunca tiene sentido para la gente como tal. Y lo que hemos hecho siempre como humanos ha sido viajar, descubrir el mundo y ver dónde tenemos la mejor oportunidad de vida en ese momento. Y también reconocer que ninguna decisión es permanente. Solamente porque decides quedarte en Puerto Rico ahora por los próximos 10, 20 años, no significa que si decides migrar en 20 años eso está incorrecto, o si decidiste irte o tus papás se decidieron ir y tú quieres regresar. Eso nada tiene que ser permanente, porque somos ciudadanos del mundo y tienes el derecho a vivir en la tierra que tenga la mayor calidad de vida y dignidad para ti en ese momento.
8: Yo creo que el tema de la migración pues se toca de una manera como es el tema, compleja, ¿verdad? Es un tema complejo. Y lo vemos, pues no solo con nuestra familia diversa de distintos lugares del mundo, pero también en Puerto Rico. Pensamos que no es migrar a Estados Unidos, pero es migrar, ¿verdad? Es migrar, es dejarlo todo, es hacer vida, buscar oportunidades, es un país distinto, es una, ¿verdad? Idiosincrasia distinta.
9: Y ahí entramos al arbitrario de la frontera, porque supuestamente esto es la frontera americana, pero y por eso mismo aquí hay mucha violencia hacia otros latinoamericanos. Pero hay un video que yo recuerdo de cuando empezó este ataque más intenso de ICE, de una yola dominicana que entra por el oeste de Puerto Rico. Y llegan los agentes de ICE a empezar a arrestar a gente y los puertorriqueños diciendo, escóndete aquí, yo te curo, ven para acá, cuidado por allá. O sea que eso mismo, claro que es migrar. Nosotros somos parte de Latinoamérica porque nuestro pasaporte que nos imponen diga otra cosa no significa que eso no sea así.
8: Sí, yo creo que traer el tema de lo difícil, de la decisión que hay que tomar, ¿verdad?, en mareas a la deriva, sobre permanecer o ir a Estados Unidos, quedarme en Puerto Rico porque me encanta, pero la incertidumbre, ¿verdad?, entre los temas que se encuentran en mareas a la deriva, pues está el desplazamiento, está el problema de la mediocridad del sistema eléctrico motivado por la privatización del servicio eléctrico, donde la mitad de la película la pasan sin tener electricidad y se va la luz mientras una de las jóvenes se está pasando blower o se está preparando, la incomodidad. Y como quiera, seguimos el día y celebramos un cumpleaños, tratamos de continuar con la normalidad aún sin tener acceso a los servicios esenciales. Y ver también la diversidad de profesiones creativas que existen. Tenemos una joven que está, una de las hermanas en este caso, ¿verdad? Porque se centra mayormente tres mujeres, la mamá y dos hijas, hermanas, de esa relación entre ellas, de camaradería, de amistad, ¿verdad? Es mucho más simpática a lo que estamos acostumbradas a ver de una mamá rígida, que está regañando, que... Así que es bien bonito. Y quería también mencionar que se trata el tema del desplazamiento de una manera para mí genial, que gracias. Es tocando, mencionando que por motivo de la orden ejecutiva o la orden administrativa de Miguel Romero, el alcalde de la ciudad capital San Juan, de no permitir que los establecimientos abran después de las 12 o 1 de la mañana en ciertos lugares, y de que aun cuando permanecen abiertos los hoteles no se le permite a las personas de Puerto Rico estar, me parece que es una crítica social que es importante que sepamos, porque pasó hace unos años, pero continúa. ¿Ves? Una vez se aprueba, se trae a la conversación, pero lo normalizamos, de que no nos permiten estar en los espacios. Así que qué bueno que se trajo, ¿verdad? Esa escena donde vemos que no podemos estar aquí, pero los que no son de aquí están en un hotel, sí pueden.
9: Sí, de hecho, lo cómico es que esa escena se cambió un poco cuando estábamos leyendo las actrices. Denise fue la que tuvo la idea de añadir eso. Al principio, no recuerdo cuál era la motivación para irse, pero necesitaba ver una motivación. Y yo estaba trabajando con ella y les dije, esto se siente natural. Y Denise dijo, en realidad no, porque ya a esa hora la hubiesen votado por la orden ejecutiva.
8: Mira qué bien.
9: Y yo, contra, eso está mejor, eso está buenísimo.
8: Claro, no se podía hacer. Trataste de mantenerlo lo más real posible, sí. ¿Verdad? De demostrar esa realidad terrible que estamos viviendo ustedes, especialmente la juventud, que por supuesto que tiene derecho a estar en la calle y a disfrutar de lo que tiene que ofrecer Puerto
9: Rico. Es un paraíso que nosotros no podemos disfrutar.
8: Exactamente, así que me gustó mucho que se trajera, que no se olvidara, ¿verdad? Que se tuviera ese récord. Entonces, Camila, no, nos queda poquito tiempo, tristemente. Me gustaría a las personas que nos escuchan, ¿dónde se puede ver Mareas a la Deriva? ¿Dónde está disponible?
9: Pues Mareas a la Deriva, el cortometraje del que llevamos hablando, puertorriqueño, protagonizado por Denise Quiñones, Gabriela Sacker y Camelia de Los Ángeles Muñiz, está disponible en Patreon ahora mismo. Producciones Mundialistas en Patreon. Mareas a la Deriva es el proyecto. Si les interesa verlo, les exhorto a que lo vean. Prod Mundialista en redes sociales para que vean nuestros updates, o at Mareas a la Deriva. Y próximamente nos vamos a estar proyectando en el Festival de New Orleans. Así que súper emocionadas para eso también.
8: Han estado ya en varios ¿verdad? Festivales, y este es el próximo.
9: La próxima parada.
8: En la línea. Bueno, pues ya saben, Patreon, se escribe Patreon, y ahí exacto. Pueden buscar Mareas a la Deriva de Producciones Mundialistas.
9: Correcto.
8: Y ahí pueden acceder y apoyar y aportar a que continúe el cine puertorriqueño, y para que también motivemos a más personas a participar de esto. Pues muchas gracias, Camila, por estar con nosotras en esta tarde. Está escuchando Mayra en el 580. Regresamos en breve.
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11: En Toa Baja se desata un fuego de grandes proporciones en la antigua base naval. Desde San Juan y para todo Puerto Rico, soy Carla Yani Díaz. Escuchas WKQ 580 y estas de las noticias de acción. Policía investiga dos asesinatos reportados a pocos minutos de diferencia en Bayamón y Guaynabo. En otro caso, las autoridades identifican a los tres hombres asesinados en un tiroteo en Río Piedras. Las víctimas tenían 41, 29 y 31 años de edad. Otras 8 personas resultaron heridas de bala en el ataque ocurrido el domingo cerca de las 3 de la madrugada. Por otra parte, la policía desarma al hombre que sacó una pistola durante una disputa por un accidente de tránsito en Bayamón. El incidente ocurrió frente a la Escuela Superior Miguel de Cervantes Saavedra y el individuo fue citado mientras un agente investiga posibles consecuencias legales. Y bueno, fuertes vientos obligan a posponer nuevamente la entrada del tanquero Amur River a la bahía de San Juan. La llegada del gas natural sigue pendiente. Continúe escuchando WKQ 580. Soy Carla Yani Díaz.
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16: Muy buenas tardes, Puerto Rico. Gracias por su sintonía. Soy Rosa Seguí Cordero, sustituyendo a la querida amiga Mayra López Mulero en Mayra en el 580. Y continuamos la conversación de país ahora con la querida amiga licenciada y también presidenta del Colegio de Abogados y Abogadas, Yanira Reyes Gil. Buenas tardes, Yanira. Gracias por estar aquí.
17: Buenas tardes, Rosa, y buenas tardes a todas las personas que te escuchan.
16: Tenemos tantas cosas de qué hablar y están sucediendo lo que a todas luces son injusticias para el pueblo de Puerto Rico. específicamente desde parte de la presidencia y las comisiones del Colegio de Abogados y Abogadas que ahora preside, pues hemos estado pendiente que durante la semana pasada y las últimas semanas ha estado compareciendo el colegio a distintas vistas públicas, pero tenemos que hacer la salvedad y decir las cosas como son. Han sido pocas las vistas públicas que se han celebrado en temas que afectan a todo el país, que afectan a todas las personas, que afectan la capacidad de hacer negocios en Puerto Rico, la capacidad de vivir en Puerto Rico, y continuamos en un estado de mucho temor, especialmente con la comunidad migrante en Puerto Rico, porque continúa esta violencia de parte del Estado. Así que nos alegra saber que el colegio continúa tratando de comparecer a las vistas públicas, por pocas que se celebren, defendiendo el carácter de la democracia, defendiendo poder continuar con una participación democrática de estos espacios que cada vez se cierran más. Y hablo de esto, Yanira, porque han habido unos temas como la mal llamada reforma de permisos, tenemos la reforma contributiva, tenemos quitarle las protecciones al carso y a suelos rústicos, que debería continuar siendo uno especialmente protegido, pero no han pasado por vistas públicas, no ha pasado por el proceso que requiere, ¿verdad? El andamiaje democrático de un país, que es que si se van a implementar unos cambios que afecten a la gran mayoría del país, la gran mayoría del país debería poder aportar, hablar, participar y dejar saber su opinión. Pero aquí lo que yo veo, Yanira, para comenzar esta conversación, aquí lo que estoy viendo de parte de la legislatura especialmente es que decide celebrar algún tipo de vista pública dependiendo de cuánto le beneficie ese tema electoralmente, ¿verdad? Estamos viendo que para sentar a Francisco Domenech, que para hacer una vista pública, pues, la secretaria de familia, ¿verdad? Todo por alegaciones que tienen que ver con corrupción gubernamental, ¿verdad? Que son alegaciones graves y serias. Se llevan a cabo esas vistas, pero no hay un elemento, ¿verdad? Que porque la Asamblea Legislativa, qué bueno que está llevando a cabo vistas investigativas, qué bueno que está cumpliendo con ese deber, pero no resulta en legislación que evite que estas situaciones y estos actos que aparentan ser de corrupción y estos señalamientos que han sido muy públicos por la prensa en contra de altos funcionarios del gobierno se traduzcan en legislación que evite que eso vuelva a suceder. Doy un ejemplo. Por ejemplo, en el caso del Departamento de la Familia, este contrato que no se llegó a firmar, pero que sí estaba en el proceso de otorgársele a una compañía que se llama NOLA, que se crea en diciembre del 2025, y ya en diciembre del 2025 está licitando. Se presentó una legislación el cuatrenio pasado, la presenta el Partido Popular Democrático, se le une el Movimiento Victoria Ciudadana en la Cámara, para prohibir que corporaciones de reciente creación puedan hacer negocios con el gobierno bajo el estándar de que queremos permitir ver cómo trabaja esa corporación antes de estar dándole a ciegas un trabajo, un contrato, por ejemplo, en este caso de 38 millones, para hacer algo que no sabemos si puede hacer. Se aprueba en la Cámara con el voto en contra de todo el Partido Nuevo Progresista. Y en el Senado no le dan paso, que era un Senado popular, ¿verdad? A eso voy, a cómo se están malutilizando las vistas públicas y cómo lo que se está aprobando, Yanira, nos afecta grandemente.
17: Definitivamente, estoy de acuerdo contigo. Yo creo que ya estamos en un punto que estabas hablando en el segmento pasado de normalizar cosas, ¿verdad? Uh-huh. Estamos normalizando la falta de espacio democrático y yo creo que hay que regresar a lo básico. ¿Para qué existe la legislatura y qué representan esas personas que están allí? Pues esas personas que están allí son electas por el pueblo de Puerto Rico para representarnos a cada uno y cada una de nosotras. Así que no están están allí para representar al partido, no están allí para representar sus intereses personales, ni están allí para representar a los cabilderos. Están allí para representar los intereses del pueblo de Puerto Rico, que por medio de la elección los pusieron en esas sillas. Así que ellos tienen un deber con el pueblo. Así que cuando ellos hacen las dos cosas principales que hacen, que es presentar proyectos y aprobar proyectos de ley de política pública y la fiscalización del asunto público, ellos tienen un deber de abrir espacios para que la gente se exprese, porque de lo contrario están allí representando sus propias ideas y no la idea que para lo que se pusieron allí, ¿verdad? Para que representaran al pueblo de Puerto Rico. Así que un asunto es que hagan unas vistas públicas, que como bien dices, y estoy completamente de acuerdo contigo, son pocas. En muchas ocasiones estamos exigiendo y denunciando que no se celebran vistas públicas sobre asuntos importantes. Y por otro lado, a veces celebran vistas públicas que están restringidas a algunos sectores nada más, y en otras ocasiones se hacen vistas públicas que parecen pro forma y que no resultan en nada, o que no se toman en consideración las opiniones que vertimos ahí. Te voy a dar un ejemplo que pasó la semana pasada. La semana pasada, una vista en la Cámara de Representantes, la Comisión de los Jurídicos, que preside Che Pérez. Esa vista era para discutir el proyecto del Senado 1096, que es el proyecto que pretende hacer una reforma del Poder Judicial. Eso es una reforma bien importante. Estamos hablando de uno de los tres poderes de nuestro país, ¿verdad? Nuestro sistema de gobierno. Hubo vistas en el Senado y ahora está en la Cámara de Representantes. En la vista que pude participar estaba la Asociación de la Judicatura, y antes de eso había estado la OAT, la Oficina de Administración de Tribunales. Solamente había dos legisladores, Che Pérez y Adriana Gutiérrez del Partido Independentista. Luego de que hicimos nuestra exposición completa...
18: Para un proyecto que afectaría el funcionamiento de toda la rama judicial, solo habían dos.
17: Solamente habían dos representantes, y estamos hablando de eliminación de tribunal, de eliminación gradual de la figura del juez municipal, que hicimos un planteamiento de cuánto esto afecta al acceso a la justicia. Estamos hablando de una reconfiguración de la manera en que se administran los tribunales, que pondría en el pleno del Tribunal Supremo las decisiones de quién van a ser los jueces administradores, de quiénes van a ser los jueces de salas especiales, que el planteamiento de la OAT y el planteamiento del Colegio de Abogados y Abogadas, sustentado por la opinión de muchos juristas y expertos en la materia, que es inconstitucional. Y después que hicimos toda nuestra exposición y tuvimos una sesión de preguntas y respuestas, como finaliza el representante Che Pérez la vista, es diciéndome: licenciada, esto es una diferencia de interpretación que tenemos, y si nosotros vamos a aprobar este proyecto y si alguien lo reta en los tribunales, ¿quién va a tomar la decisión? Haciendo referencia de que el pleno del Tribunal Supremo, que es quien quiere abrogarse este poder, serán los que van a tomar la decisión. Así que importa poco lo que nosotros digamos en las vistas públicas, porque ellos van a aprobar el proyecto de todas maneras. Así que tenemos entonces esos tres problemas principales con respecto a los cierres de democracia. El asunto de que no se celebran vistas públicas amplias. Segundo, cuando se celebran vistas públicas y solo es para recoger la opinión de algunos sectores seleccionados específicamente porque van a presentar opiniones favorables a los proyectos. O tercero, cuando se celebran vistas públicas limitadas y lo que opinamos el pueblo de Puerto Rico y los sectores llamados a tomar decisiones, o por lo menos a analizar este tipo de proyectos, no es tomado en consideración seria. Así que, pues, entonces realmente la participación ciudadana es muy limitada, en extremo limitada. Y eso es lo que está ocurriendo ahora con respecto al proyecto de la reforma de permisos, que sobre 100 firmantes de una carta pública que se le presentó a la legislatura están pidiendo que se celebren vistas públicas amplias con respecto a este proyecto que va a tener tanto impacto en nuestro futuro, en la protección de nuestros recursos naturales. Se presenta un proyecto sustitutivo que nadie tuvo acceso a él y entonces no
18: van
17: a
18: celebrar. Unos sectores,
17: lo que te estaba diciendo.
18: Exacto, que en este caso en específico sí salió a relucir y lo ha recogido la prensa, de que se le entregó una versión a un sector empresarial, ¿verdad? Esa fue la información que tuvimos, pero no así a la ciudadanía. O sea, no está disponible para que todas las personas, y tenemos que cuestionarnos cuál es el interés de dejar a la ciudadanía sin conocer de los proyectos de ley. Pues miren, es para permitirle a un sector a que tenga una respuesta antes de que la ciudadanía la tenga. Así que estamos hablando de unos niveles, según distintos estudiosos, unos niveles de corrupción, ¿verdad? Cuando se le priva información a la ciudadanía, cuando se le da la información solo a un grupo selecto que escoge el legislador o legisladora.
17: Exactamente.
18: ¿Verdad? Y esto es, como bien menciona el colegio, es un proceso constitucional.
17: Sí, mira, esto no es especulativo lo que estamos diciendo. Ese proyecto sustitutivo se estaba rumorando que existía y se le estaba solicitando por parte de las organizaciones que defienden el ambiente y organizaciones de profesionales sobre este tema y no se había divulgado. Cuando se le cuestiona y sale en la prensa en estos días, se le cuestiona al presidente del Senado porque no va a celebrar vistas públicas de este proyecto sustitutivo, dice que la preparación de la medida incluyó consultas con la Asociación de Constructores de Puerto Rico, el Colegio de Ingenieros y Agrimensores, la Asociación de Contratistas Generales, el Centro Unido de Detallistas y la Cámara de Comercio. Y dice, esos son los profesionales que conocen de primera mano las dificultades del sistema. O sea, él está consultando con la gente que lo va a apoyar, ¿verdad? Es con un sector particular, pero su deber no es consultar solamente con las personas que van a apoyar sus proyectos, es consultar con el pueblo, particularmente con sectores que llevan décadas, que llevan un montón de tiempo trabajando con estos temas. ¿Por qué no consulta con los otros sectores también? Y me parece increíble que entre las cosas que él dice, pero si es que ya se celebraron vistas públicas. Claro, se celebraron vistas públicas de los proyectos anteriores. Así que es como algo como un engaño, ¿verdad? Decirle al pueblo, no, pero si yo celebré vistas públicas. Sí, pero celebraste vistas públicas sobre otro proyecto. Y si tú viste la necesidad de presentar un proyecto sustitutivo, es porque algún cambio sustantivo hubo en ese nuevo proyecto, pues entonces, ¿por qué no celebrar vistas públicas nuevamente? Y unas vistas públicas que sean amplias, que incluyan otros sectores también. Es porque no tienen interés en que la gente, el pueblo, la ciudadanía se exprese sobre los asuntos de interés público. Es como si fuera un proceso pro forma, un sello de goma para poder aprobar esta cosa a toda prisa, ¿verdad? Un proyecto que tiene cientos de páginas. O sea, no es razonable lo que está ocurriendo. Y fíjense, ¿qué es lo que se está solicitando? ¿No se está solicitando algo que sea irrazonable? Se solicita, permíteme estudiar el proyecto sustitutivo, permíteme verlo, permíteme participar. No yo, sino todos esos sectores que están continuamente lidiando con estos asuntos. No es irrazonable.
18: Y me parece que es muy parcializado escoger cuáles son los sectores que van a participar de unas vistas públicas, cuál es el temor de escuchar a la ciudadanía, ¿verdad? Yo creo que las puertas tienen que estar siempre abiertas para escuchar a todos los sectores, porque no son solo las asociaciones patronales y empresariales quienes saben cómo se afecta el día a día, especialmente con una reforma de permisos, cuando se pasa hablando la legislatura de los pequeños y medianos comerciantes, de las pymes, de los pequeños y medianos ciudadanos comerciantes. Esta reforma de permisos, por lo menos todas las versiones que hemos visto, no hacen nada en lo absoluto para mejorar el sistema de permisos para los pequeños y medianos comerciantes, que son los que llevan ya décadas quejándose de lo difícil que es hacer negocios en Puerto Rico. Sin embargo, todas esas asociaciones que mencionaste, patronales, empresariales, de construcción, esas corporaciones y esas asociaciones poderosas fueron las mismas que promovieron el actual sistema de permiso, fueron las que estuvieron como están ahora cabildeando y enviando mensajes a la legislatura para que las reformas, lo que tenemos ahora mismo que está funcionando de permiso, son lo que pidieron. Así que ahora estos mismos son los que están diciendo que no está funcionando lo que pidieron, ¿verdad? Que nos parece muy acomodaticio, porque sigue sirviéndose a su manera. Hay que escuchar a todos los otros sectores que están tratando de hacer negocios en Puerto Rico, que tienen también excelentes ideas y soluciones a los problemas, pero que no se le está dando paso. Yo creo que esto simplemente es una apuesta democrática, o quizás también puede ser que la legislatura no quiere trabajar, ¿verdad? No quiere pasar por ese proceso, sino que quiere tener esta forma, ¿verdad? De esta medición que se utiliza de quién presenta más medidas, de quién aprueba más medidas, pero realmente es destruyendo la democracia.
17: Así es. Y es importante que se tenga en cuenta que este proyecto es peligroso, ¿verdad? Porque establece un sistema de permiso sin evaluación previa, para que la evaluación del impacto ambiental sea posterior a la concesión de un permiso, por ejemplo. Tiene unas definiciones extrañas sobre la zona de marítimo terrestre que ya ha sido señalada por algunos compañeros que son expertos en este tema. O sea, es un asunto importante y de trascendencia. Y lo que se está pidiendo es que se dé espacio para que haya un proceso amplio de vistas públicas. Por eso hay una convocatoria para mañana a las 10 de la mañana en el Capitolio, para eso precisamente, para exigir un espacio de vista pública y que se haga público todo ese proceso. Así que mañana varias organizaciones están convocando a las 10 de la mañana frente al Capitolio para exigir que se haga un proceso amplio de vistas públicas sobre el proyecto de reforma de permiso.
18: Yo creo que este es el cuatrenio en el que más manifestaciones se han tenido que llevar a cabo para exigir vistas públicas. Ha sido una constante, ¿verdad? Ha sido la misma legislatura que aprobó una mal llamada ley de transparencia. Es la misma que ha cerrado las puertas, ¿verdad? No es ni siquiera que no deja a la gente entrar, es que no celebra vistas públicas, que ha sobreutilizado y malutilizado la figura del descargue también, pero para cosas que han sido, ¿verdad?, que han cambiado el Estado de Derecho en Puerto Rico, ¿verdad? Especialmente, diría yo, toda la protección del medio ambiente, la transición acelerada a fuentes de energía renovable. La gobernadora quitó esas métricas transitorias para llegar finalmente al 100% de energía renovable. Se continúa utilizando el gas natural, ¿verdad?, contrario a la política pública hacia la transición acelerada de fuentes de energía renovable, a favor de la privatización de todos los servicios, ¿verdad? Y es como un gobierno que parecería que no quiere trabajar, sino que se ha convertido en un modelo de privatizar los servicios, ¿verdad? Es como que llego a la gobernación para no gobernar, sino para privatizar todo, para todo hacerlo mediante contratos, y entonces se vuelve el gobernador una figura que tú has utilizado, Yanira, como un gobierno de gestoría.
17: Sí, es que fíjate, todas estas controversias que han habido recientemente, que son un escándalo tras otro, tienen que ver con contratos, y tienen que ver con la manera en que el gobierno de Puerto Rico de momento ha privatizado toda la gestión pública. Contrato para servicios, contrato para asesoría, contrato incluso para evaluar los contratos. O sea, es un contrato tras contrato tras contrato. Lo que quiere decir que entonces el gobierno ya no está haciendo su trabajo, lo está privatizando, y el gobierno entonces se convierte como en una agencia de gestoría de contratos. Y ahí es que entran esas figuras externas al bien público, que son los cabilderos, y tendremos que pensar cuál es entonces la prioridad del gobierno de Puerto Rico, si es la gestión de

0: dinero del pueblo de Puerto Rico. Así que yo creo que volviendo a lo básico que empecé diciendo, ¿verdad? Tenemos que volver a lo básico de cuál es el trabajo que hace el gobierno de Puerto Rico. El gobierno de Puerto Rico tiene que cumplir con todas sus funciones y dejar de estar delegando y privatizando toda la gestión pública.
1: Sabemos que es algo que no han estado haciendo y para poder lograr cosas distintas tenemos que cambiarle y dejar a nuevas personas con ideas distintas que gobiernen y ejecuten en favor de las grandes mayorías. Muchas gracias, Yanira, por estar con nosotras. Yanira Reyes-Gil, presidenta del Colegio de Abogados y Abogadas. Soy Rosa Seguí Cordero, me despido de ustedes por hoy. Recuerden que mañana regresamos a las 3 de la tarde por WKAQ. Muchas gracias por su sintonía. Buenas tardes.
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7: ¿Qué tal, amigos? En el informe del tránsito, les saluda Gelmaris Rivera Sánchez, zona metropolitana, PR 52, PR 22 y PR 26, flujo liviano a moderado en ambas direcciones. A diferencia del pico habitual del lunes, los expresos Luisa Ferré, José de Diego y Valdorotti de Castro se mantienen corriendo bastante despejados y sin las pesadas retenciones saliendo de San Juan. En los conectores principales, la PR 20, PR 177 y la PR 199, 9. Tránsito ágil entre Guaynabo, Bayamón y Trujillo Alto con movimiento fluido frente a las zonas comerciales. Y bueno, corredores turísticos y costeros, carga vehicular ligera en aumento hacia la tarde en sectores de Isla Verde, Condado, Piñones y accesos a la zona del Viejo San Juan por el desplazamiento de familias aprovechando el día festivo. En las zonas de obras y mantenimiento, aunque el volumen de vehículos es menor, recuerden transitar con precaución en los tramos en construcción a lo largo

0: Cargo de la PR52 y la PR53, donde los cierres parciales de carriles se mantienen rotulados. Recordatorio oficial, les reiteramos que la reactivación del cobro de multas en el sistema autoexpreso dará inicio el próximo lunes 19 de octubre. Se le exhorta a utilizar este día feriado para verificar el balance de sus cuentas y evitar contratiempos. Que disfruten lo que resta de este día feriado, conduzcan con precaución y tengan una excelente tarde. Yo soy Gelmaris Rivera Sánchez.
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9: Muy buenas tardes, Puerto Rico. Bienvenidos a una edición más de Fiscalía 580, el único programa en Puerto Rico, AM y FM, con el análisis estatal y federal de los asuntos legales, exclusivo de los fiscales. Hoy, lunes 7 de septiembre del 2026, a las 4 en punto de la tarde, damos inicio a este subprograma. Se dirige el licenciado Ernie Cabán Santiago en compañía del licenciado Osvaldo Carlos y Linares. Buenas tardes, Osvaldo.
10: Buenas tardes, Ernie Cabán, y buenas tardes a todos los amigos que deben estar flotando en alguna playa.
11: Ya sea, fíjate, pero está bueno para ir ahora a las charcas de esta época, que hay poca lluvia y sí, eso, ¿verdad?
10: Sí, tú eres un pasivo individuo de charcas.
9: Sí, yo de quebrar, en Mosca lo que hay son quebrar.
10: Exacto. y allí hay chorreras de esas de en los ríos, las charcas.
9: Ahí, está el río Culebrina por allí también.
10: Okay.
9: Sí, pero yo vengo de las quebras.
10: Bueno.
9: De Mosca.
10: Mira, y hoy tenemos invitado a una pepiniana que dice...
9: Ajá.
10: Que Moca es un barrio de San Sebastián. Quizá lo fue en algún momento.
9: No sé, eso hay que ir a la historia, no sé. No
10: lo cierto
9: sé.
10: Es que si tú tiras una bola en San Sebastián, pasas rodando por Moca. No hay duda de eso.
9: Se dan cuenta. Bueno, tenemos con nosotros a la licenciada Yolanda Álvarez Cruz, presidenta de FEPA, de la Federación Protectora de Animales, que vamos a estar discutiendo ese tema especial durante el día de hoy. Licenciada, buenas tardes y bienvenida a Fiscalía 580.
12: Muchas gracias, compañero, muchas gracias.
9: Sí, había estado ya anteriormente sí, con nosotros.
10: Por lo menos
9: sí,
10: par de veces.
12: Sí.
9: La había pasado bien aquí, a pesar de que estamos con...
12: A pesar de sí, la pasó bien.
9: Molestando aquí siempre.
13: Qué bueno, bien importante la función que realiza. ¿Desde cuándo está en esa federación de protectores?
14: La Federación Protectora de Animales se fundó en 1983. Es la organización de protección animal más longeva de Puerto Rico. Inicialmente comenzó como una entidad que se encargaba de adiestrar a los rescatistas y a los albergues en Puerto Rico. Y luego fue, Berta, cambiando su misión y su visión hasta convertirse en lo que hoy día es, que FEPA, la misión de FEPA es erradicar el maltrato de los animales a través de tres componentes: la educación humanitaria, el apoyo a todos nuestros miembros, a las organizaciones miembros, en todos los programas de impacto comunitario, así como pues trabajar durísimo para tratar de lograr los cambios sistémicos en la isla. Y nuestra visión es que podamos tener un país, ¿verdad?, pacífico, en el que todos los seres que habitan en Puerto Rico puedan coexistir de manera pacífica.
13: Okay, y ese programa, esos sin fines de lucro.
14: Sí, ¿verdad? Totalmente sin fines lucrativos. Sí.
13: Y esas campañas de educación, ¿cómo se promueven? ¿Cómo hacen para que la gente pueda?
14: Nosotros,
13: que creen conciencia.
14: Sí, bueno, nosotros llegamos a un acuerdo con el Departamento de Educación. Es un memorando de entendimiento de 6 años. Ya hicimos la primera parte el año pasado. En enero del próximo año vamos a continuar. Y lo que hacemos es que estamos adiestrando a los maestros de Puerto Rico para que a su vez ellos lleven, ¿verdad?, sus conocimientos al salón de clases.
15: ¿Escuelas públicas o privadas?
14: En este momento son escuelas públicas, Departamento de Educación. Y se les enseña, ¿verdad?, a través de ese taller, porque es un taller que dura todo el día, y los maestros van a tener la oportunidad de adquirir ciertas destrezas que las puedan llevar al salón de clases para que los estudiantes, ¿verdad?, puedan desarrollar. La mayoría de nuestros niños son muy empáticos con los animales, o sea, eso sí, es algo muy natural. Sí. Pero lamentablemente en el proceso, ¿verdad?, van cambiando los seres humanos, y entonces lo que queremos es que se mantenga. Y nosotros esperamos poder impactar entre la primera y segunda parte, esperamos poder impactar al menos 247,000 estudiantes.
13: Wow. Sí. Wow. Sí, porque son empáticos con los animales, pero hay desconocimiento de qué puede constituir un maltrato, ¿verdad?
14: Sí, y bueno, ustedes como abogados saben que el maltrato pues puede ser un acto que sea intencional, como también puede ser omisión, dejo de hacer algo. La mayor parte del maltrato animal en Puerto Rico es por negligencia. Uh-huh. No le proveo la comida adecuada, o el agua, o lo tengo encadenado, ¿verdad? Está prohibido tener los animales amarrados, o no están en un lugar que lo proteja del sol, de la lluvia, de las inclemencias del tiempo, vamos.
15: Esto de los animales encadenados, que se ve con mucha frecuencia, todavía el día de hoy, tuve gente que los encadena.
13: Y se van y se pierden.
15: Sí.
13: Y los dejan allá.
15: Los dejan ahí encadenados. A veces era a la intemperie. Uh-huh. Y con el riesgo también de que se enreden las cadenas y todo ese tipo de cosas.
14: Sí, hemos tenido animales ahorcados.
15: Ese tipo de violación, ¿qué es lo que conlleva contra estas personas?
14: Es un delito menos grave, por el momento. Siempre hay que recordar que, aunque sea un delito menos grave, si cuando uno comete esta negligencia en este caso, si el animal sufre una lesión severa o la muerte, pues entonces deja de ser negligencia y se convierte, ¿verdad?, en un maltrato, y la tipificación es grave. O sea, que pudiera tener hasta 3 años fijos. Todo va a depender de lo que ocurra con los daños que se le cause a ese animalito. Y la realidad es que la ley lo que establece es que usted lo puede amarrar un segundo, y claro, estoy haciendo un poco de hipérbole aquí, pero si usted va a salir y tiene que aguantar el animal porque tiene que abrir el portón y él se puede escapar, usted lo amarra un momentito, termina de hacer sus gestiones y lo coloca en su lugar.
13: Por cuestión de seguridad.
14: Es una cuestión de seguridad. Porque la ley establece que es para proteger al propio animal, a otros animales o a los seres humanos, ¿no? Si hay una fiesta en su casa, pues usted quiere que su animal esté protegido. Pero hoy día ya es que es innecesario que usted amarre un animal, porque hay tantos crates, hay tantos espacios que usted puede construir, hay tantas jaulas gigantescas que venden, que los animales pueden, o sea, la ley exige que se tienen que mover libremente. No es que lo voy a colocar con una soga que se puede mover de un lado a otro. Eso no es moverse libremente. Eso es moverse de un lado a otro.
13: Okay.
14: Libremente es que no esté amarrado, ¿verdad?
13: O sea, que no puede estar cometiendo un delito en la casa de uno, bajando un...
14: Totalmente. Delito. Claro, porque usted está causándole daño a ese animal, tanto psicológico como físico. De hecho, la evidencia científica demuestra que muchos terminan agresivos. Uh-huh. Porque no es... Usted le está impidiendo a ese animal que tenga su comportamiento natural.
15: Mira, para propósitos de récord, vamos a consignar aquí el hecho de que Ernie tiene una salchicha en la casa.
13: Es una salchichita. De 9 libras.
15: De 9 libras. ¿Atinaste cuánto?
13: 14 años, ya mismo quinceañera, ya mismo. Febrero va a ser una quinceañera. Debo comprar un traje largo y todo.
14: Muy bien.
13: Y
14: la va a pasear por Moca.
15: Y sin que te incrimine la barra de vez en cuando. No. ¿Sí?
13: No.
15: No la amarra.
14: No creo, eso no, es un animal muy pequeñito, sí, esa debe dormir en la cama.
13: Ella tiene su sitio ahí donde dormir, cerca de los cuartos de los nenes.
14: Pero los de Osvaldo
13: dormían con Osvaldo. Está ahí en compañía todo el tiempo. Sí, está al lado de los nenes durmiendo siempre.
15: Él tiene un problema porque le tiene un pat, pero ella no tiene puntería para el pat. Pues como una salchicha que
14: claro.
13: Es muy larguito, claro. Se le queda una parte afuera.
14: Sí. A veces ponen las patitas dentro del pad y
13: sí, voy a decir, pues si lo estoy haciendo bien, sí, tengo sí, las cuatro patitas aquí.
14: Sí, todos pasamos por esa, todos pasamos. Pero tú dormías con tu perrito.
15: No, yo duermo con, ¿cuántos? 3 perros.
14: Viste, muy bien.
13: Ajá.
15: Y duermen ahí en la cama toda la noche y cuando tú te vas a acostar, ellos vienen atrás para alinearse.
14: Claro.
15: Chacho, y no duermen en ningún otro sitio que no sea allí.
13: Ajá.
15: Sí, esto es...
14: Miren, de verdad, cuando uno tiene un animalito, ese amor que... ese intercambio que existe entre ese animal y uno, y ese amor que uno siente por ellos, es tan extraordinario.
15: Sí.
14: Que muchas veces las personas que nunca han tenido esa oportunidad, pues no pueden entender, ¿verdad? Porque uno sufre tanto, porque uno llora, ¿verdad? Cuando pierde un animalito. Pero yo creo que es de las cosas más bonitas que existen.
13: Sinceras de amor lo que te manifiestan los animales, ¿verdad?
14: Totalmente.
13: Y esa falta de... ausencia de rencor. Que no los regañe o algo y te reciben como si le hubieras dado el mejor premio, ¿sabes?
14: Y no te juzgan.
13: Enseñan a uno, claro. No te creo, uno tiene mucho que aprender de ellos también.
14: Sí, la verdad es que
13: la conducta humana, ¿verdad? Seríamos una mejor sociedad.
15: Mire, cuando tú llegas, ni te saluda.
13: ¿Ah?
15: Cuando tú llegas, claro, te mueve la colita, mira, todo tipo de cosas. Pues
13: seguro.
15: ¿Y quién te saluda primero, la salchicha o la mujer?
13: La salchicha.
15: Ah, eso es así.
14: En todos los hogares.
15: En todos los hogares es primero que te saluda el perro. Y después, si acaso, sale la mujer.
14: Sí. De acuerdo.
13: Mira, ¿y el maltrato psicológico también existe en los animales?
14: Sí, claro.
13: ¿Cómo se puede maltratar psicológicamente?
14: Bueno, amarrando un animal, encerrándolo, gritándole, prohibiéndole que se comporte conforme a su naturaleza. Uh-huh. Y cuando usted ve, por ejemplo, un animalito que está dando vueltas en el mismo sitio, uh-huh, eso es un animalito que tiene, ¿verdad?, ya un problema psicológico.
15: ¿Ah, sí?
14: Porque si, por ejemplo, miren Mundi, un ejemplo perfecto. Mundi daba 3 pasitos para adelante y para atrás, para adelante y para atrás. Eso es algo psicótico ya, porque realmente estaba en cautiverio, ella no podía expresar su conducta natural y entonces tenía esa, ¿verdad?, ese daño emocional.
13: Uh-huh. Wow. ¿Ha habido recientemente enmiendas a la ley de protección de animales? ¿En qué sentido?
14: La ley 154 fue enmendada para equiparar. Recuerden que cuando se promulga la ley 154 fue en el año 2008 y todavía existía el Código Civil con los grados, ¿no? Cuarto grado, tercer grado, segundo grado. Pues para equipararlo a lo que es al Código Penal. Del 2012, pues los delitos ahora se catalogan como grave, menos grave y se establecen las penas en el caso, dependiendo del delito, pero es mayormente fijas. Las multas continúan con un intervalo, comienzan en una cantidad y terminan en otra, pero se aumentaron también.
13: ¿Y las enmiendas que se han realizado recientemente para los fines de modificar las penas?
14: Se modifican, sí, por ejemplo, si yo le causo daño, maltrato a un animal, si yo maltrato a un animal, la pena va a ser fija de 3 años. Si esa persona se puede acoger a otro beneficio que no sea cárcel porque cualifica para ello, pues la multa obligatoria comienza en $1,000 y termina en 5,000.
13: O sea que es una multa como parte de la pena.
14: Es si no vas preso. Si no vas preso porque calificas para otro, ajá, ¿verdad?, para, qué sé yo, probatoria, restricción domiciliaria, pues entonces, si el tribunal está en la obligación, el juez está en la obligación de imponer una multa que comience en 1,000 hasta 5,000.
13: A $5,000.
14: Ahora, si como parte de ese maltrato, ese animalito sufrió una herida grave, ¿verdad?, una herida severa,
13: ajá,
14: y una lesión severa o la muerte, entonces ese delito sigue siendo grave, pero va a ser 8 años fijos.
13: Y una pena pesada.
14: Sí, muy pesada. Sí. Y si en caso de que se acoja, ¿verdad?, otro beneficio, pues comenzaría en $3,000 y terminaría, me parece, que en 8,000. Pero la realidad es que, aunque parezca que es muy, parece fuerte, pero la ley, cuando se promulgó, la idea de la ley era que sirviera de disuasivo. Que sirviera de disuasivo, ah. y empezó a funcionar muy bien, porque las personas comenzaron a presentar sus querellas. Hubo el caso del joven que arrastró la yegua en Añasco, que la gente no entendía por qué se le habían puesto 13 años, ¿verdad? Pero cuando uno analiza que tenía convicciones previas, pues por eso va aumentando, porque la ley...
13: Pero convicciones previas, cualquier convicción, o convicciones relacionadas a la ley 150.
14: Y ahí, eso es lo más importante. Cuando nosotros empezamos a trabajar esta ley, todos somos seres sintientes. Todos somos parte del planeta. Y las personas, ¿verdad?, los seres vulnerables, hay que de alguna manera protegerlos. Y los animales, yo siempre digo que los animales en Puerto Rico son el ser sintiente más abandonado y más desamparado. Y nosotros empezamos a trabajar la ley y dijimos, bueno, pues si la persona que comete maltrato, y fíjense que maltrato, la definición es no solamente que ocasione el daño, sino que ponga al animal en un riesgo de sufrir un daño.
13: Una tentativa.
14: Prácticamente. Si yo cometo ese delito frente a un menor de edad, esa pena va a aumentar. Si yo tenía convicciones previas de violencia de género, de violencia a envejecidos, de violencia a niños o violencia contra los animales, ese delito va a aumentar. Así que, de cierta manera, aunque la ley protege los animales, a la misma vez estamos atendiendo otros seres vulnerables, para que quede, ¿verdad?, como forma de disuasivo, que las personas, antes de maltratar a un animal, lo piensen dos veces.
15: Y en cuanto a los agentes, investigadores y fiscales, ¿ustedes están conformes con el entrenamiento que le dan, las herramientas para que puedan llevar estos casos?
14: Para nada.
15: ¿No?
14: No, para nada. Yo creo que una de las cosas que nosotros tenemos que empezar a trabajar...
13: ¿Hay una división
14: en la policía? No hay una división en la policía. Sí hay una sección, ¿verdad?, que son coordinadores de la ley 154. Hay dos jóvenes aquí en el área central, y en cada una de las regiones hay un coordinador. Pero se necesita de un adiestramiento mucho más riguroso, de que conozcan mejor el proceso de obtención de la evidencia, de cómo de esa cadena de evidencia, ¿verdad?, tenerla de manera adecuada. Y por lo menos lo que nosotros hemos visto, y a mí me llaman constantemente los policías, o sea que puedo dar fe de que necesitan recursos, necesitan más adiestramiento. Nosotros nos hemos ofrecido, vamos a ver qué nos dicen, pero la realidad es que hasta la fecha de hoy no nos han demostrado que en efecto hayan estado recibiendo un adiestramiento adecuado. El último adiestramiento que nosotros como organización ofrecimos fue con el Humane Society de Estados Unidos, cuando esta servidora lo dirigía en Puerto Rico, y eso fue en el año 2015.
15: Hace más de una década.
14: Sí, hemos adiestrado, sí, la federación ha adiestrado a algunos miembros, ¿verdad? Algunos grupos que se han acercado y uno los adiestra. Pero la realidad es que, sí, de policías y de fiscales también.
13: Pero eso debería ser compulsorio.
14: Eso debería ser totalmente.
15: En la academia, ¿verdad? Sí.
13: Parte de la academia.
14: Pues en la academia hay un adiestramiento, me parece que solamente para los que ingresan nuevos, los nuevos policías. Pero yo creo que necesita un adiestramiento distinto. Cada vez que salen, nos llaman, nos dicen que no están satisfechos. Claro, ¿verdad? Nosotros estamos, esto es hearsay, es lo que nos dicen los policías. Pero cuando uno ve los casos y ve la situación, y es una cadena, porque hay policías extraordinarios que llevan su trabajo desde la A a la Z de una manera extraordinaria. Claro. Hay otros que pues no lo llevan tan bien. Lo mismo ocurre con los fiscales. Hay fiscales que uno le dice, por ejemplo, yo tuve un caso en Aguadilla y yo estaba dispuesta a comprar el perro, que estaban haciendo una venta ilegal, y el fiscal me dijo que yo estaba... que eso era entrampamiento. Y yo, bueno, yo no practico criminal, pero caramba, tomé la clase. Y yo le digo, ¿cómo usted me va a decir que esto es entrampamiento? Esto es imposible.
15: Si lo está vendiendo.
14: Claro, él ya está cometiendo el delito. Yo no lo estoy, además, yo no soy, primero, no soy la autoridad. Y segundo, no le estoy poniendo nada en su mente. O sea, ya lo está vendiendo. Situaciones de esa naturaleza nos ocurren. Y si no, vean el caso más reciente en Carolina, un perro a la intemperie, la lluvia cayéndole, el perro llorando, sin agua, sin comida. Situación terrible, y el juez no encontró causa. Entonces el pueblo de Puerto Rico ve una acción de maltrato tan terrible como esa y no hay causa.
13: Pero
11: esa falta de entrenamiento, pues entonces la vemos en la policía, la vemos en la fiscalía
14: y
11: en la judicatura también.
14: También. Y hay mucha confusión.
11: Esos talleres.
14: Sí, bueno, nosotros hemos llamado y hemos reclamado. De hecho, yo recientemente publiqué un artículo en Microjuris en la que hago una explicación y una crítica, porque no, muchas veces confundimos el maltrato con ley 140, ¿verdad? Que son las controversias entre vecinos. Pero una de mis mayores quejas es que muchas veces las personas, los que alimentan animales en las calles, no se convierten por alimentar los animales en las calles en sus guardianes. No hay, claro. O sea, usted no se convierte en el papá ni en la mamá de una persona sin hogar porque lo alimente. ¿Cómo va a ser entonces que usted se convierta en el guardián del animalito solo porque usted sea compasivo?
15: Pero si lo alimentas en tu casa, puede ser.
14: Depende. Porque tendrías que tener custodia, tendrías que tener control, posesión, tendrías que cumplir con la definición de lo que es guardián, porque está definida en la ley. Pero, por ejemplo, yo no puedo, una persona que vaya bajo la ley 140 que alimente animales, ese juez no puede prohibirle que alimente los animales de manera permanente, porque la ley no está diseñada para eso. El remedio es provisional. Si usted quiere un remedio permanente, usted tiene que ir a la sala de injunctions, de interdicto, y reclamar entonces que haya un cese y desista. Pero entonces no nos convertimos en guardianes por eso. Además, lo que está haciendo esa persona es un acto humanitario de alimentar. Recientemente, leyendo un caso del apelativo, usted sabe que cuando en los casos de daños, usted va a ser responsable por todo daño que cause su animal, no importa si se le extravíe, ¿verdad? O se le escape, a menos que haya habido un caso de fuerza mayor. Pero una de las cosas que menciona los casos es cuando usted se que no solamente es el guardián, sino que también aquel que se sirve del animal. Y estaba leyendo la determinación del apelativo y decía, porque cuando usted se sirve del animal, también es cuando usted, eso puede incluir que usted se recree con el animal. Y después dice, y aquella persona que alimenta a un animal se sirve de él porque le da placer darle comida. Pues yo no sé en qué país vive, porque es que a nosotros no nos da placer darle comida a los animales. Nosotros sufrimos constantemente viendo esos animalitos que necesitan comida, que necesitan agua, que necesitan protección. Eso no es placer. Eso es una obligación que nosotros sentimos, porque es la obligación que el gobierno, por los pasados 200 años, porque hay evidencia que el asunto de los animales sin hogar en Puerto Rico, hay evidencia escrita que desde 1775 ya el gobierno estaba hablando de los animales sin hogar y el problema que representaba. 200 años más tarde estamos en el mismo sitio.
13: ¿Y qué se puede hacer?
14: Uy, claro, se puede hacer un gran plan. Nosotros en FEPA estamos trabajando un proyecto de ley, ya lo tenemos bastante adelantado, estamos con un legislador en la Cámara, que deberíamos pues tener próximamente reunión, y prácticamente nosotros estamos creando, no estamos inventando la rueda, estamos creando lo mismo que se han hecho en otros lugares del mundo y ahora en Estados Unidos, que prácticamente crea un programa completo. Aquí se debe hacer una agencia especializada que se encargue estrictamente de los asuntos de los animales. ¿Por qué?
13: Una agencia, como una
14: procuraduría. Como una procuraduría, correcto, porque esa persona va a encargarse de qué. De que se cumpla con la ley, de que los policías reciban adiestramiento, de que los fiscales lo reciban, los jueces, que haya uniformidad con todos los albergues, que en cada uno de los municipios se puedan desarrollar esterilizaciones de alto volumen. No hay que inventar la rueda, ya está hecho. Y esta servidora yo me reuní hasta con exmiembros de la Junta de Control Fiscal para, ¿verdad?, viendo la necesidad que hay en Puerto Rico. El impacto, el dinero que se debe otorgar a esa agencia, que ya nosotros la trabajamos para que fuera autosuficiente, recibiría una cantidad inicial, pero después sería autosuficiente. Con ese dinero, en los próximos 7-8 años, nosotros deberíamos haber reducido entre el 70-80% de los animales en las calles. Si Afganistán, en medio de la guerra, fue capaz, con los grupos de rescate de Afganistán, fueron capaces con un trabajo muy parecido a lo que estoy planteando, de reducir los animalitos de sus calles en 70%, ¿cómo es posible que nosotros no podamos hacerlo? Nosotros tenemos la capacidad. Nosotros lo que necesitamos es que tanto la legislatura como el gobierno nos dé la oportunidad de demostrarles que aquí hay personas capacitadas para llevar a cabo esa función. Y una vez ese programa esté estructurado, y la nueva política pública, la nueva orden ejecutiva reciente que establece las esterilizaciones de alto volumen Oye, yo soy de las primeras que favorezco las esterilizaciones de alto volumen, porque nosotros lo hicimos y en año y medio esterilizamos 52,000 animales de compañía.
13: ¡Rayo!
14: Cuando vino...
13: ¿De compañía? Es, sí. ¿Cuáles son eso?
14: Perro, gato, mayormente.
13: Pero que...
14: Cerditos, fueron cerditos.
13: ¿Tomamos la custodia de alguien, eh?
14: Los de animales de compañía son los que viven con uno, nos necesitan, ¿verdad? Bajo la guarda y nos necesitan para sobrevivir. Pues esta orden ejecutiva de 2026 establece que se van a esterilizar, ¿verdad? Va a haber unas campañas de esterilización para animales domésticos. Uh-huh. Quiere decir que esos no son los que están en la calle. Uh-huh. Y por lo tanto nosotros decimos, pues perfecto, porque mientras se va reduciendo, ¿verdad? Las personas para que no los abandonen y los puedan cuidar. Y la evidencia, o sea, lo que nosotros recopilamos en el año 2017 cuando hicimos estas esterilizaciones, 2017-2018, el 95% de esas personas nunca habían visitado un médico veterinario. Wow. O sea que estamos atendiendo a las personas sin recursos y eso está excelente. Pero mientras tanto tengo los animalitos en las calles que se siguen reproduciendo. Así que lo que estamos solicitando es denos la oportunidad. Aquí en Puerto Rico habemos personas interesadas en el tema, comprometidas con el tema, que sabemos cómo se ha trabajado en otras jurisdicciones, que hemos tenido experiencia en otras jurisdicciones. Yo acabo de venir de El Salvador. Yo fui al hospital más grande de América. Uh-huh. Tiene 4 pisos.
15: De animales.
14: Y yo estuve 4 horas de invitada. Ellos me dieron un tour por todo el hospital. Yo salí, yo me tuve que sentar cuando salí de allí. Porque yo dije, cómo es posible que este país tan pequeño, tan pobre, pueda desarrollar un concepto tan extraordinario como este? Se ofrecen todos los servicios que te puedas imaginar, todos. Y le cobran 25 centavos a las personas por cada servicio.
15: Allí que está Bukele.
14: Wow. Allí que está Bukele. Y es un programa del gobierno. Este hospital es un programa del gobierno. Y una vez lo estableció, ahora está trabajando con los animalitos. De hecho, nosotros estamos invitando al director ejecutivo a Puerto Rico para que nos explique, ¿verdad?, cómo fue tan exitoso. No fue un proceso fácil. Pero, nuevamente, si nos dan la oportunidad, honestamente, y perdonen que lo repita, pero aquí habemos muchas personas interesadas en el tema, muchas personas capacitadas para trabajarlo. Lo que necesitamos es que abran esa puerta, que se permita desarrollar, porque aquí nuestros animales siguen sufriendo de manera terrible.
13: Licenciado, vamos a continuar hablando de este tema, desarrollando. Me parece sumamente interesante e importante pues crear conciencia, ¿verdad?, en la ciudadanía. Así que no se vaya nadie. Regresamos en breve en Fiscalía 580.
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17: Soy Carla Yani Díaz, escuchas WKQ 580 y estas son las noticias de Acción. Por fuertes vientos, cancelada la entrada del tanquero Amur River a San Juan. La embarcación que transporta gas natural permanece a 2 millas de Puerto Rico mientras se coordina una nueva ventana de entrada. El retraso afecta al suministro destinado a unidades de generación eléctrica. Asesinan a tiros a un hombre entre 65 a 70 años de edad en Bayamón. El cuerpo fue hallado a orillas de la carretera 167 y en cuestión de minutos se registraron 2 asesinatos en Guaynabo y en Bayamón. Esto eleva a 8 las muertes violentas durante el fin de semana feriado. Las autoridades investigan ambos casos. Además, llegamos al límite, cierro la cita. Así expresan dueños de restaurantes que alertan sobre el impacto del alza en la factura de la luz. El sector advierte sobre la presión que enfrentan los negocios ante el aumento de los costos operacionales. Continúe escuchando WKQ 580, soy Carla Yani Díaz.
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18: Saludos y muy buenas tardes a los amigos que sintonizan WKQ 580 AM. En los titulares del tiempo, ha sido un viernes mayormente tranquilo y caluroso, aunque tenemos una tarde bastante variable con desarrollo de aguaceros y de tormentas eléctricas. Mientras tanto, durante el día de hoy, comenzamos la mañana con condiciones mayormente tranquilas. Sin embargo, durante la tarde, hemos tenido algunas rondas de precipitación. De hecho, una advertencia de inundaciones se encuentra en efecto para Mayagüez hasta las 5 de la tarde. A esta hora, el radar se encuentra detectando precipitación desde Adjuntas y Lares hacia el oeste entre Mayagüez y Añasco. Además, se reporta el ingreso de aguaceros de rápido movimiento en municipios del este-noreste. Se espera que estas lluvias finalicen cerca de la puesta del sol. Entre tanto, las temperaturas se han mantenido entre los altos 80 y bajos 90 grados como máximas en zonas urbanas y costeras. De hecho, en San Juan, la temperatura máxima alcanzó hoy los 89 grados a las 1:59 de la tarde, justo en el promedio para un día como hoy. El viento se encuentra del este-noreste a razón de entre unas 10 a 15 millas por hora. Para mañana sábado tendremos la llegada de inestabilidad por la cercanía de una vaguada que promete incrementar las interrupciones de lluvia desde temprano en la mañana, mientras en la tarde se anticipa la formación de fuertes aguaceros, principalmente desde el interior hacia el oeste. Por otra parte, las playas, el riesgo de corrientes marinas se encuentra a un nivel bajo, con oleaje entre 2 a 4 pies a través de todas nuestras costas. Para el 580 les informó Carlos Omar Rivera. Que tengan muy buenas tardes.
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11: Regresamos a este su programa Fiscalía 580. Se dirige el licenciado Ernie Cabán Santiago en compañía del licenciado Osvaldo Carlo y Linares. Y nos encontramos continuando la conversación con la licenciada Yolanda Álvarez Cruz, presidenta de la PEPA. Licenciada, siempre es bueno tenerla aquí.
14: Muchas gracias, verdad. Siempre es un placer venir.
11: Gracias, gracias. Estábamos hablando fuera de la pausa del problema de los gatos allí en San Juan, por poner un ejemplo, porque sé que hay distintos municipios que enfrentan esos problemas. También estaba viendo que creo que en Calley tienen una situación con unos perros. Pero yendo a esa, al área de San Juan, al casco de San Juan, que es un área turística, ese problema de los gatos allí, ¿cómo se puede atender? ¿Qué alternativas puede haber para enfrentar eso?
14: Yo no le llamo problema a los gatos. Mira, perdona que te corrija.
15: Ahí está. Cogiste la primera.
14: Sí. La última vez fue Osvaldo, ahora te toca. Porque en realidad los gatitos han estado allí por décadas. Y las personas
11: están. No tanto.
14: Sí, por décadas. Y pero muchas.
11: Tanto, como yo no he visto.
14: Sí, porque por muchos años. Que tú no vas a San Juan.
11: Ah, bueno.
14: Pero, y pues obviamente las personas saben que allí hay unas organizaciones y personas responsables que los esterilizan. Y los vacunan, y entonces pues también pues buscan la opción, la forma de abandonarlos.
15: Okay. Pero, o sea, que traen gatos allí para abandonarlos.
14: Sí, fácilmente, porque saben que allí se van a de alguna manera, porque muchos de los vecinos de San Juan también les da comida. Y usted podrá pensar, ay, pues déjame ver, ¿cuál es el problema que me causa el gato? El gato generalmente no excreta en piso, siempre hace un huequito, ¿verdad?, y lo tapa. Mm-hmm. Sí, pero sí puede pasar, no estamos diciendo que no pase. Si no está esterilizado, va a marcar. Así que usted quiere un animalito esterilizado. Si no está esterilizado,
11: va a marcar.
14: Va a orinar para marcar.
11: Tú no sabes que esto es un programa educativo de pueblo.
15: Particularmente.
11: Aquí no estamos con lenguaje técnico, estamos de pueblo.
15: Particularmente para ti.
11: Vamos otra vez, vamos a lo que vinimos.
15: Los perros que hacen la pata en el hidrante ahí de agua.
14: Ok, pues marcar, orinar. Ajá. Que orinar no es la palabra correcta, pero no voy a decir cuál es la palabra correcta porque sería terrible, sería mucho más que educar.
15: Sí.
14: Y entonces también uno quiere que el animalito esté esterilizado porque entonces va a evitar las peleas entre los machos, ¿verdad?, que están buscando cómo reproducirse.
11: Okay.
14: O sea que hay unos beneficios extraordinarios de uno vacunar, esterilizar y soltar. Eso es lo que se conoce en inglés como TNR, atrapo, vacuno, esterilizo y suelto, y devuelvo al lugar. Y lo que hace. Eso se llama una colonia de gatitos, se convierte en una colonia. Esos gatitos que ya están esterilizados no permiten la entrada de otros animalitos en ese área en particular.
11: ¿Por qué? ¿Cómo?
14: Porque ya crearon una colonia, ya ellos están esterilizados, ahí hay, vamos a pensar que ahí hay 8 gatos, esos gatos no van a permitir la entrada de más ningún gato. En esa área completa hay 8 gatos. Puede que uno que otro entre, pero no es tan probable. Y lo que hace precisamente eso es evitar que sigan entrando más animales al lugar. Cuando usted, como comunidad o una decisión, por ejemplo, judicial, diga, no, esos gatos hay que sacarlos del lugar, y usted los saca de ahí, primero, que es una decisión o una determinación totalmente no humanitaria, violando la política pública del gobierno de Puerto Rico, porque usted está prácticamente enviando esos animalitos a la muerte. Esos animalitos van a tener que buscar comida, van a tener que buscar zafacones, van a tener, ¿verdad? Y nos olvidamos del beneficio también que tienen las colonias. Usted no va a tener plagas de ratones porque se los van a llevar de regalito de vez en cuando en el lugar. Pero cuando usted lo quita, si lo sacamos todo, eso es lo que se conoce como el efecto aspiradora. Limpié, Pero ¿qué ocurre? Ya esos 8 que estaban esterilizados en ese lugar en particular ya no están, y empiezan los que estaban en la periferia a entrar porque tienen un lugar nuevo. Pero eso no.
3: Los puntos de droga.
14: Exactamente.
3: Sacan uno y se apoderan otros.
14: Y pero en este caso van a llegar muchos más que no están esterilizados. Por lo tanto, se van a reproducir, y usted va, en vez de tener 8, va a tener 80. Y se van a seguir reproduciendo, porque una gatita nada más, su prole, en 8 años, son 2 millones de gatos.
15: ¿Cómo?
14: Rapidita. Es que la gata, aún amamantando, puede quedar embarazada.
15: Sí.
14: O sea, que él no es como los perritos que tienen esos lapsos más tiempo, ¿no? Esa época de celo. Wow. Y por eso cuando la gente dice aquí hay por lo menos mínimo 1 millón de gatos, yo digo, claro que sí los hay. Nada más con ese cálculo, pues claro que sí los hay. Y usted verá los gatos que son comunitarios, y aquellos que se comunican, y aquellos que están en las colonias, pero están los ferales, los que usted no ve, los que salen de noche, los que no se acercan a los seres humanos, los que están en los montes. Hay perros también igual, que son perros ferales. Y yo creo que aquí en Puerto Rico tenemos que empezar a ver esto como un problema de país, como una situación de país. Los animales pueden causar también accidentes, los animales también pueden causar mordedura, los animales también hay enfermedades zoonóticas. Entonces, pues, como les mencioné inicialmente, yo creo que nosotros tenemos que luchar para crear un país en que exista una convivencia pacífica, tanto con los seres humanos como los animales. Digo, todos somos animales, ¿verdad? Animales humanos y animales no humanos. Pero aquí hay opciones de trabajar el TNR, aquí hay opciones de seguir haciendo las esterilizaciones de alto volumen, aquí está la opción de poder hacer las esterilizaciones satelitales, que es uno de los escritos que nosotros preparamos como parte de ese de empezar a trabajar el proyecto de ley que queremos que se concrete en algún momento.
3: ¿Lo esperan tener para cuándo?
14: ¿Los qué?
3: ¿Esta sesión lo esperan tener el proyecto de ley?
14: Yo quisiera, o sea, el proyecto está muy adelantado y ahí está.
3: Vamos a darle para adelante, sí, vamos a discutir cuando lo tengamos.
14: Yo creo que incluso cuando ya esté totalmente finalizado, yo lo voy a compartir con las organizaciones miembro, porque este proyecto también yo lo estoy discutiendo con el gobierno de Vermont y con Colorado. Porque allí hay, ¿verdad?, prácticamente el mismo parecido el programa, ¿verdad? Aquí hay que criollizar un poco el proyecto, pero es un proyecto que si se trabaja bien. Uh-huh. El enfoque es: vamos a proteger todos nuestros animales, y vamos a aprovechar para reducir de manera dramática, de una vez y por todas, el asunto de los animales sin hogar o los animales en condición de calle. ¿Por qué? Porque hemos estado por los últimos años poniendo parchos. Parcho aquí, un parcho allá, un parcho aquí, y entonces no resolvemos el asunto.
3: ¿Y los albergues?
14: No hay espacio. En Puerto Rico, si vamos a hablar de albergues municipales, tenemos solamente el de San Juan, el de Ponce, que ciertamente no está funcionando como los albergues de San Juan y Carolina. Ya lo que queda son los otros dos, que es el de Guaynabo y el de Mayagüez, que son privados.
3: Okay, wow, pero...
14: No hay espacio, tenemos tanto, entonces tampoco hay una cultura de adoptar. Queremos comprar animalitos de raza, queremos comprar jerky, queremos comprar salchicha, queremos comprar animalitos que son bellos, son hermosos, pero a la misma vez, ya que tiene el jerky, vaya y adopte un satito para que le haga compañía, vaya y adopte otro satito para que le haga compañía, porque en la medida, si nosotros somos 3.2 millones de habitantes, si por lo menos 1 millón, por lo menos 600,000 dijera, voy a adoptar un perrito de la calle, vamos al albergue o lo voy a sacar de la calle. Oiga, ahí habría por lo menos una ayudita, ¿no?
3: Pero ¿verdad? Se puede crear un incentivo.
14: Claro, eso es parte de lo que...
3: La planilla.
14: Oiga, es que eso es parte de lo que nosotros ¿verdad? Estamos trabajando. Sí, todo eso se ha considerado en ese proyecto. Nosotros hemos considerado incluso que esa persona que dirija esta entidad tenga la facultad para hacer reglamentación y para promover ese cambio sistémico a través de legislación. Lo que necesitamos es que el gobierno entienda y la legislatura entienda que la oportunidad está ahí, que la capacidad está ahí, y que si nosotros, miren, en el año 2016 en Puerto Rico se trató de por lo menos controlar la cantidad de las personas que crían animales en nuestra isla. Para entonces nosotros habíamos identificado más de 118 puppy mills. Los puppy mills son aquellas personas que se dedican a criar y vender sin atender a los animalitos, ¿verdad? Sin proveerle los servicios médicos veterinarios, y los tienen en unas situaciones paupérrimas, metidas en jaulas como si fueran gallos, o sea, no, que los gallos no deben estar en jaulas tampoco, pero...
3: Imagínate, o sea, pronto,
14: exactamente.
3: Los gallos de pelea, ¿cómo hacen?
14: Pues nada, los gallos de pelea no deberían estar existiendo.
15: No deberían estar peleando,
14: totalmente.
3: Hacer las paces.
14: Sí. Yo puedo estar aquí, mi tesis doctoral es sobre los peleas de gallos. Podemos estar aquí el próximo programa. pero la realidad es que nosotros hemos contemplado ya tantas cosas que se pueden hacer, y que si esa persona puede crear esos reglamentos, puede empezar a hacer esos cambios sistémicos, puede empezar a trabajar con los adiestramientos necesarios, con personas con la capacidad para proveerlos, puede haber un cambio dramático en nuestra isla. Y eso habla muy mal de nosotros. Cada vez que yo voy a la American Bar Association o voy a una actividad de cualquiera de mis pares, porque nosotros fundamos una organización de Latinoamérica, vemos 54 organizaciones.
3: ¡Wow!
14: Y cada vez que yo hablo de Puerto Rico, bueno, primero me pelean por los gallos de pelea y después... me dicen, nunca he ido a Puerto Rico, pero no quiero ir. ¿Por qué no quiere ir? Porque no quiere ver animales en las calles. Ellos tienen prácticamente, muchos de ellos, la misma situación. Pero entonces van a salir de su país, que están hartos de ver animales en las calles, para venir a Puerto Rico a ver más animales en las calles.
15: Te pregunto, ¿el problema mayor de animales realengos son los perros, los gatos?
14: Tenemos perros, gatos, caballos, cerdos.
3: Caballos tan grandes.
15: Sí, y cerdos.
14: Sí, cerdos también. Tenemos...
15: Pero los cerdos esos vietnamitas.
14: Hay cerdos vietnamitas y hay otros que no son tan vietnamitas, que también se siguen reproduciendo, y vamos a tener Guayanilla, Hormiguero. Hay varios municipios que hay.
3: ¿Y eso no se lo puede comer?
14: No.
3: ¿Una varita?
14: No.
15: No, los vietnamitas no.
14: No. No, no te comas ninguno. Los animalitos no son para comer.
15: Sí.
14: Son nuestros amiguitos.
15: Yo le regalé un vietnamita a Mónica, la administradora de la oficina, chiquitito. Ajá. Así, pero después se convirtió en un monstruo.
14: ¡Ay, mira, qué bello!
15: De que esta mesa.
14: ¿En eso? Yo tuve una de 300 libras en San Sebastián.
3: ¿Qué va a ser?
14: Claro que sí, fue mi animalito por muchos años.
3: Dicen que es un bien inteligente también.
14: Bueno, el cerdo es el cuarto animal más inteligente del mundo. El primero es el elefante, le sigue el chimpancé, le sigue el delfín y luego es el cerdo. Wow. Y por eso que cuando uno matan los cerditos, ahí yo sufro muchísimo, porque usted no sabe realmente lo que usted está haciendo.
3: Que acá hasta lloran y todo.
14: Claro. Sí. Son mucho más inteligentes, y ustedes pensarán que los perritos son más inteligentes que un perrito.
3: Sienten cuando van a...
14: De hecho, los que están abajo viendo cuando están matando al anterior, se comunican, y el sistema de comunicación es muy avanzado, y gritan porque están... Usted lo escucha la gritería y es porque están viendo lo que está ocurriendo. Yo que he tenido la oportunidad de ver cuánto vídeo ustedes se puedan imaginar, ya saben por qué en los últimos 25 años soy vegana.
15: Mira, y en términos de los municipios, ¿cuáles municipios están atrás? ¿Cuáles tienen más problemas? Me han hablado de Ponce, no sé.
14: Es que yo creo que todos están atrás.
15: ¿Todos?
14: Sí, yo creo que todos atrás. Yo creo que el municipio que nosotros hemos visto que está haciendo cambios, el primero que empezó a hacer cambios, y gracias porque nosotros, ¿verdad?, una de nuestras organizaciones miembro que está en Vieques, Our Big Fat Caribbean Rescue, ellos crearon este programa de esterilización.
15: ¿En Vieques? En Vieques hay un problema también de caballos.
14: De caballos, ¿no? Terrible.
15: Terrible.
14: Terrible. Nosotros empezamos a esterilizar los caballos en Vieques, pero ahí vino primero María, pero Irma, luego vino María.
15: ¿Y por qué tanto caballo en Vieques?
14: Mucha gente los dejaba libre, y entonces, porque también usted se va a dar cuenta que los caballos que están en la calle no son de nadie, pero usted los va a ver que los han tatuado hasta con navaja.
3: Wow.
14: Y muchas veces son menores de edad.
15: ¿Los caballos?
14: Los niños menores de edad son los guardianes de esos caballos. Y entonces, el caballo, si causa un accidente, no es de nadie. Nadie aparece. Pero si usted se quiere llevar el caballo, prepárese, porque va a aparecer todo el mundo a reclamar el caballo. Nosotros estuvimos controlándolos bastante tiempo, pero lamentablemente, pues, ahí tuvimos que regresar a la isla. Empezamos con el espeyatón, la esterilización de alto volumen, y es un asunto que todavía hay que atender. Pero, sin embargo, el municipio de Vieques, tanto la administración pasada como la anterior, se ha integrado con la organización miembro de FEPA, y ellos hacen esterilizaciones, ellos hacen programas comunitarios, ellos hacen TNR. Vieques, usted, cuando no hay animales, ya usted no va a ver tantos perros en la calle, no los va a ver. ¿Verdad? Y la mayoría de los gatitos están vacunados. Ellos trabajan mucho educación humanitaria, es un trabajo espectacular. San Juan está dando unos pasos agigantados.
15: ¿Ah, sí?
14: Sí. Yo creo que el alcalde está haciendo un buen trabajo, queda mucho por hacer porque lamentablemente es muchos años.
3: ¿En qué sentido?
14: Pues ahora por lo menos están trabajando el albergue, ¿verdad? Ya dejó de ser un albergue, un kill shelter, ya es un albergue que pues no necesariamente vamos a poner a... La gente dice poner a dormir, eutanizar, pero la palabra correcta es matarlos, porque usted está asesinando a esos animalitos. De la única manera que usted pone a dormir un animal es porque su calidad de vida está comprometida. Pero como no hay espacio, pues aquí los albergues acostumbraban, y algunos de los que quedan acostumbraban, ¿verdad? Acostumbran a matar a esos animalitos. Pero por lo menos ya ese paso se dio, han estado en clínicas de adopción, están trabajando con sus clínicas de vacunación, o sea, están tomando medidas proactivas para empezar a atender el asunto. Ciertamente estamos en la capital, aquí hay una cantidad de perros en el área urbana y en el área rural que no, es casi, podríamos decir, incontrolable en este momento.
3: Oh, y gato.
14: Perros, gatos, sí, caballos, cerdos.
3: Digo, a mí me caen bien los gatos. Yo tuve gato, tuve un gatito también.
14: Muy bien, sí. ¿Quieres otro?
15: Mira,
14: no, ahora ¿para no. tu salchichita?
3: No, no.
15: Para que lo acompañe a la salchicha. No.
3: Sí. Mira.
14: Piensan lo que están sufriendo en la calle, Ernie.
15: Sí, Ernie.
3: Pues no lo puedo pensar.
14: Sí. ¿Y Osvaldo también? ¿De qué hablas tú?
15: Sí, lo que pasa es que yo sé cómo se llevaría con los Yorkies.
14: No importa, después se arreglan. Después, yo tengo gatos y tengo perro y tengo gallina. Mi cuca.
15: ¿Gallina?
14: Sí, cuca.
3: ¿Sabes que yo creo que gallinas también? Bueno, yo he tenido de todo.
14: Sí, claro, pues estamos en los campos.
3: Pero
14: yo me acuerdo, la diferencia es que yo no me los como, pero ok.
15: Alida Arizmendi, que fue artista y bailarina y sí. qué más, legisladora.
14: Sí.
15: Su pet era una gallina. Tú ibas a casa de Alida Arizmendi y la gallina te seguía y se subía a la mesa y comía allí con todo el mundo.
3: Wow.
14: Sí, mi gallinita nos adoptó a nosotros. Ella una noche estaba en el portón y la entramos a la casa. Le construimos un área en el patio, pero ella duerme dentro en aire acondicionado. A las 6 de la tarde ella empieza a llamarnos para que le demos un brequecito en el patio y después ella sube y tiene su casita dentro. Ya no hay credenza, hay una casita de gallina.
15: Mira, mira.
14: Pero simpaticísimo.
3: Las personas que pierden el animalito, ¿cómo disponen de ello? Se murió.
14: Uy, esa es una gran pregunta, Ernie, porque muchas veces... Y por eso nuevamente vuelvo al proyecto. Una de las cosas que nosotros queremos desarrollar, y por eso yo fui a El Salvador y me quise ver cómo ellos trabajaban ese proyecto. Aquí yo más de 2/3 partes de nuestra población tienen animales.
15: Uh-huh.
14: Adoran a sus animalitos. No podemos decir que la mayoría no quieren a sus animales. Yo creo que Puerto Rico sí quiere a sus animales, con sus excepciones. Uh-huh. Pero ¿cómo hacemos para que don Pepe del barrio Achiote de Moca, que no tiene un dólar, que no tiene ni siquiera carro, a ese perrito un carro lo golpea o se le parte una patita, no hay ningún lugar en el área oeste donde él puede ir de emergencia a atender ese animalito? Uh-huh. En lo que llega a San Juan, ya el animalito se le desangró y se le murió.
15: Wow.
14: Y si llega, pues el CT scan le va a costar $1,200, la sangre ciento y pico, cuando viene a ver tiene $3,000 o $4,000 en la operación. Wow. Y eso es lo que nosotros queremos también trabajar. Queremos buscar tener alternativas para esas personas que aman a sus animalitos y que tengan la oportunidad de que les sean atendidos. Entonces ese animalito se muere, ¿qué hago? ¿A dónde voy? Lo llevo al municipio y han muerto. La mayoría de las personas que yo he conocido que se le mueren sus animales los entierran en los patios de sus casas.
3: Sí.
14: ¿Ves? En mi caso, yo los llevo en Aguadilla, un lugar donde los creman.
15: Ah, sí. En Caguas también hay uno.
14: En Caguas hay uno, sí. Y en Humacao me parece que hay otro. Y yo los llevo a Aguadilla porque ya tengo muchos años ahí. Quiero que sepa que tengo cajas y cajas y cajas de cenizas. Sí, yo llegué el momento en que en mi casa habían 14 perros porque ya me daba pena. Abría la puerta, wow. Si el perro brincaba, pues ya era parte de la comunidad, wow. De la casa. Que también esa es otra opción. Cuesta $200+.
15: Yo tengo la ceniza de todos los yorkies en casa.
14: Sí, yo me acuerdo de tu casito. Pero, pues, esa es otra de las cosas que queremos atender, porque esas son también comunidades vulnerables, son viejitos que adoran sus perritos, son viejitas que quieren a sus animalitos. Entonces, qué triste que ellos se vean tan impotentes de no poder darle los servicios médicos veterinarios, porque ni carro tienen. Muchas veces se sacan hasta la comida de la boca para dárselo a esos animalitos.
3: Sí, sí.
15: Pero no tenemos posibilidad de tener servicios veterinarios como el servicio de salud, que es gratuito
3: Plan médico, no hay.
14: Plan médico están desarrollando uno. En estos días me llamaron para discutirlo. No estoy tan segura si es un plan o es un seguro. Plan médico sí hay de Estados Unidos. Hay varios que se utilizan.
15: Mi hijo tiene.
14: Sí.
15: Y un perro le dio cáncer y le cubrieron.
14: Sí.
3: ¿Ya, verdad?
14: Tratamiento, sí. Sí, pero es de Estados Unidos. Acá no estoy tan segura. Creo que acá era un seguro inicialmente.
3: Porque está en caro. Una vez a la salchicha le iban a hacer un CT scan o algo de la cadera que se veía. Y salía, creo que en 5,000 pesos. Una cosa así.
15: ¿Cómo va a ser, Ernie?
3: Sí.
15: ¿Y qué hiciste?
3: 3 o 5. La dejé así.
15: Ernie, ¿cómo la va a dejar así?
3: Sí, lo dejé así.
14: Yo, y ese
3: la alternativa era dejarla así, Ernie, bailando. Pero Ernie, se recuperó.
14: Ah, bueno. Pero Ernie, que tiene los recursos económicos para atenderla, lo dejó así. Ahora, imagínese don Pepe del barrio Achote.
15: Seguro.
14: Hay que buscar opciones, pero miren, ¿saben que en Puerto Rico no tenemos suficientes médicos veterinarios? Eso es una realidad. La mayoría de los médicos veterinarios están en el área metropolitana. Hay muchas áreas que están underserved, o sea, no hay médicos veterinarios en esas áreas.
15: Exacto.
14: Pues por lo tanto, nosotros volvemos. Tenemos que crear un sistema, un plan, para que cuando ocurran estas situaciones, estas personas puedan por lo menos recibir el apoyo de por lo menos esa primera asistencia, esa primera ayuda. Con ese animalito, controlarle, qué sé yo, del desangrado, desangrado, lo que sea, pues eso ni siquiera lo tenemos en nuestra isla.
3: Digo, yo dejé así, pues fue una alternativa que me dieron. Obsérvala, vamos a darle esto, tratamiento, qué sé yo, pero lo que te llama la atención es el costo.
14: Bueno, a mi perrita ahora le acaba de dar un fallo renal y bueno, usamos la tarjeta de crédito. Porque la cantidad fue, ¿verdad?
3: Plan médico.
14: Sí, no, aquello

0: tarjeta de crédito que la pude pagar y que mi perrita, pues gracias a Dios, la pude salvar. Pero yo me conmuevo mucho con las personas que de verdad en este país aman sus animalitos y se sienten impotentes de no poder ayudarnos. Es muy fuerte. Y eso nos pasa con todos, o sea, con los niños, con nuestros viejos, con nuestros familiares. Uno sufre muchísimo. Y es el momento, yo creo que estamos en el momento perfecto para que de una vez y por todas digamos, miren señores, vamos a parar de poner parcho. Vamos a crear un plan, pero un plan coherente. Un plan que cubra todas estas áreas inicialmente. Si nosotros hacemos un plan, que por lo menos un plan que sea hasta 10 años, trabajándolo bien, de manera consistente, yo les aseguro que la realidad va a ser otra. Porque le estaba diciendo anteriormente que en el 2016 tratamos de controlar los breeders. Uh-huh. Y todo el pueblo de Puerto Rico estaba a favor del proyecto. Todos los legisladores estaban a favor del proyecto, excepto un solo legislador que lo paralizó. Y no quiero entrar, ¿verdad?, ahora en controversia con el legislador o con el grupo que lo quiso paralizar. Pero fíjense que estamos hablando que ya pasaron, ¿cuánto? 10 años. Uh-huh. Hace 10 años nosotros hubiésemos podido controlar la natalidad de esos animales aquí. Porque la evidencia demuestra que la mayoría de los animales abandonados en nuestras calles son aquellos que se compraron por impulso. ¡Qué lindo la motita! ¡El nene quiere esta motita! ¡Qué lindo! ¡Ay! Llegó a la casa, excreta, orina, juega, rompe, destruye, es un perro, no tengo tiempo, no combina con la alfombra, no sé, cualquier excusa que pueda establecer cualquier persona. Y esos animalitos, muchos de ellos terminan en nuestra...
1: Eso como los pollitos son de historia de colores.
0: Eso es otro maltrato, mamá.
1: Sí, que se los llevan para las casas los nenes.
2: Eso fue uno de los primeros que yo tuve, un pollito de color. Sí.
1: ¿De qué color lo cogiste?
2: Creo que era azul.
0: ¿Azul? Ay, qué coincidencia que era azul.
2: Ese pollito llegó a pesar más de 10 libras, se convirtió en un
0: suerte
2: monstruo.
0: Tuvo que sobrevivió con esa tinta que le pusieron en ese cuerpito, que pues le pudieron haber matado.
2: ¿Sobrevivió de qué manera? Y estaba gordo.
1: ¿Y cómo terminó?
2: No, loco, me duró muchos años.
1: ¿Duró muchos años?
0: Muy muchos bien, años. Muy mucho, bien. Yo creo que Andy es una persona muy sensible.
1: Sí.
0: Y a veces cuando se ponen a hablar así es porque realmente no quieren demostrar lo sensible que son, pero aquí tenemos, ¿verdad?, un cabildeo para que pueda adoptar un gatito. Con honor a la verdad, se necesita adoptantes.
2: Y queremos hacernos parte de ese esfuerzo cuando esté ese proyecto de ley, discutirlo, compartirlo, promoverlo. Así que cuenta con nosotros aquí en Fiscalía 580 para eso.
0: Muy agradecida, porque la verdad que los animales nosotros los domesticamos. Y si nosotros los domesticamos, ahora nosotros somos responsables, de atenderlos, de cuidarlos, de darles nuestro amor y de demostrar que somos una sociedad mentalmente saludable.
2: Licenciada Yolanda Álvarez Cruz, muchas gracias. Gracias por estar aquí con nosotros en Fiscalía 580. Un privilegio.
1: Un placer siempre tenerte aquí. ¿Verdad?
0: Placer es mío. Muchas gracias.
2: De esta forma finalizamos esta edición de Fiscalía 580. Los dejamos ahora con WKQ en la tarde con Quique Cruz. Y nosotros regresamos mañana a la misma hora de 4 a 5 de la tarde en Fiscalía 580.
3: Buenas tardes.
4: El pasado programa fue uno grabado.
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4: Buenas tardes, les saluda Gelmaris Rivera Sánchez. Miren, la Autoridad de Carreteras y Transportación confirmó que el próximo lunes 19 de octubre se reactivarán oficialmente las multas administrativas del sistema AutoExpreso para aquellos conductores que cruzan los peajes sin el balance requerido. La medida, que responde a los cumplimientos del plan fiscal certificado, impone una penalidad de $15, $15, escuche bien, por insuficiencia de fondos. Ante esto, la Autoridad de Carreteras y Transportación exhorta a todos los conductores a verificar y recargar sus cuentas de inmediato para evitar cargos adicionales, mientras la legislatura continúa evaluándose una medida para reducir dicha multa a $10. Continúe con los expertos en análisis y noticias. Yo soy Gelmaris Rivera Sánchez.
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5: Buenas tardes, mis queridas amigas, amigos. Bienvenidos aquí a WKQ en la tarde con Quique Cruz. Yo soy Enrique Quique Cruz y estoy aquí de lunes a viernes de 5 a 7 por WKQ 580 AM. Hoy lunes 12 de octubre. Mira, a las 5 y media, acuérdate, vamos a llamar a John Mott y también quiero llamar al alcalde de San Juan. Raulito, al alcalde de San Juan también, que quieren hablar con él. Y oigan esto, hoy es lunes, día feriado. Hoy es el día de Cristóbal Colón, día de las razas. Y entonces los demócratas le pusieron el día de los indígenas people y los indios y no sé qué. Porque hemos aprendido en los últimos 10 años, con dos administraciones del Partido Demócrata allá en Washington, bueno, actually, tres, Obama dos veces y Biden una, aprendimos a, como dijo Marco Rubio en un discurso que dio en Grecia, con el Partenón en la espalda, un discurso que quedó espectacular, que con el tiempo hemos aprendido a destrozar los monumentos, a derrumbar la historia. Y hasta Cristóbal Colón se llevó su agüita también por haber descubierto América. Y cuando celebramos hoy, que originalmente se llamaba Columbus Day, hemos visto cómo la administración de Donald Trump, de cara a las elecciones, el midterm election, que se supone que coge una pela brutal, pues ha estado haciendo una serie de movimientos demostrando todas las cosas que los demócratas hicieron antes de él volver a llegar aquí a la presidencia de nuevo. Y parte de eso fue un chispito del mensaje que dio Marco Rubio en Grecia, que en mi opinión fue un discurso espectacular. Con ese monumento de la humanidad a sus espaldas. Y cuando miramos a Puerto Rico y miramos el discurso y la actividad que tuvieron los populares en Ponce ayer, vemos cierta similitud con el discurso del Partido Demócrata. Y vemos también cierta similitud con administraciones pasadas del Partido Popular Democrático. Dos similitudes de ellas las podemos ver con Sila María Calderón y con la administración de Alejandro García Padilla, que los voy a analizar después de los titulares. No se puede negar que metieron allí 7,000 personas y qué bueno, me alegro por ello. Fue un evento muy, muy participado, fue mucha gente, y qué bueno, me alegro por ello. Y fue un evento donde se suponía que el Partido Popular, presidido por Pablo José Hernández Rivera, pues presentara su nueva filosofía, pero no se presentó. Se suponía que allí se aprobara esa nueva filosofía y no se aprobó. Pero sí se presentó el camino que Pablo José está buscando para la gobernación. Y eso viene ya delineándose desde hace tiempo. Yo le mencioné a ustedes aquí la reunión que él tuvo con la gente de FEMA, pidiendo que pospusieran el vencimiento de los fondos de rehabilitación para el 2035, creo que era. Porque él está mirando mínimo 8 años en la gobernación. No me sorprende cuando él en su discurso está pidiendo 10 años, una agenda de 10 años, de una década. Y dentro de toda la actividad, la participación de la gente y dentro de todo lo que se llevó allí, tengo que decir que el grupo de comunicaciones, los nenes del kindergarten, fallaron. Yo llegué aquí a WKQ y le pregunté a mis compañeros si alguno de ellos había recibido el discurso de Pablo José. Nadie tiene el discurso de Pablo José. Nadie tuvo el... ¿Tú lo tienes? Nadie lo tiene. No. A mí usualmente me llegan también. No llegó. Y eso es algo que se distribuye el mismo día del discurso. El mismo día del discurso. Para uno, pues, leerlo, analizarlo. También los comentarios que he oído han sido muy buenos y muy positivos sobre el discurso que dio el representante Héctor Ferrer Santiago. Muy interesante el contraste de un discurso y de otro. Héctor, no te quiero meter en problemas que te vayan a tratar con indiferencia, pero ellos dijeron allí que esto es una entidad de centro que favorece el consenso sobre las divisiones. Esto lo tomé de un artículo que salió en el periódico. Y qué bueno que Pablo José ayer habló y dijo que él describió el PPD como una entidad de centro que favorece el consenso sobre las divisiones. Eso le da una esperanza a Dani bien brutal de que te van a tratar bien, porque ellos promueven las diferencias y no las divisiones.
6: La tengo a mí.
5: No es mi preocupación, pero es que tú eres un ejemplo de lo
7: no
5: que
7: lo ayudes. Es que, no lo ayudes. Mira lo que le pasó a Brian. No lo ayudes.
5: Es que Dani es un ejemplo de eso. Dani es un ejemplo de eso.
7: No aprende.
6: Pero Brian, lo que le pasó fue por culpa a Quique.
7: En gran medida.
6: De verdad.
7: ¿Tú crees eso? Definitivamente. Ese es el análisis de la asamblea.
6: Ay, madre. Ay, Dios mío.
7: Yo lo advertí aquí, by the way.
5: Sí.
7: Estoy en récord.
5: Y lo mismo le pasó a Rey, entonces.
7: También, en gran medida.
5: En gran medida.
6: Pero a Rey lo trajiste tú aquí.
7: No, perdóname.
6: A Rey lo trajiste tú aquí y él vino contigo.
7: No, no, claro.
5: No, no, abuelo.
7: No, no, pero lo que,
5: hoy es lunes.
7: Lo que pasa es que Rey viene a... Depende de un trabajo de movilización que se tiene que dar en un distrito específico. Pero cuando tú ves la gente con la que compite Brian, que son refuncionarios electos del Partido Popular,
5: está dura,
7: y
5: la...
7: el backup de Brian viene del PNP, pues entonces en una asamblea del Partido Popular es casi imposible eso. Yo lo, te lo dije.
5: Sí, está bien.
6: ¿Tú crees que le hizo daño el videito ese bailando con Homero, con Miguel Homero? ¿Eso le hizo daño, tú crees?
7: Yo creo
6: porque
7: que
6: eso
7: no.
6: Lo cogieron por ahí, no, por unos cuantos chats.
7: Sí. Todas esas cosas, todo sí, güey, claro. Oye, si el que celebra con el enemigo, tú vas a confiar en él.
5: Pero ¿y por qué entonces Nina Valedón no ganó? Vamos. Si vamos a coger las cosas, o sea, vamos a decir...
7: Nina Valedón no tiene la proyección pública, pues que tiene Brian y como quiera, pero está compitiendo con gente que son funcionarios electos del Partido
5: Popular.
7: ¿Quién fue
5: el que sacó más votos?
7: Tato García.
5: ¿Quién
7: Padilla?
5: ¿Fue la segunda que sacó más votos? Doña Julia.
7: ¿Quién es Julia?
6: Y la tercera.
7: ¿Quién es Julia?
5: La alcaldesa de Loíza.
6: Y la tercera.
7: Ahí está.
5: Y la tercera, no sé quién fue, no me acuerdo.
6: Mariali.
5: Mariali.
7: ¿Quién es Mariali?
6: González.
5: La de San Juan.
6: La hija de Don Georgie, el alcalde de Jayuya.
5: Ah, no sabía. ¿Eh?
6: De verdad. Esos primeros tres puestos son la maquinaria del de los
5: ¿Ella
6: alcaldes.
5: Es funcionaria electa?
6: Ella es senadora del distrito de Ponce.
5: Ah, sí, la que fue vicepresidenta bajo José Luis Dalmau.
7: Ella es senadora.
5: Incumbente.
6: Vicepresidenta del Senado bajo José Luis Dalmau.
7: Sí, pero es senadora actualmente.
6: Actualmente sí.
7: Sí, actualmente es senadora. Sí.
5: Todos son incumbentes. Entonces, Ramón Torres también es incumbente. Torres, todos son incumbentes. O sea, está corriendo contra... Eso
7: viene del... Esas candidaturas se fundan en esa base, de ese Exacto. partido, de la gente que se movilizó a votar allí.
6: Pero
7: ¿quién
6: va
7: un domingo a votar? Un domingo, que el día de siguiente es día de fiesta en Puerto Rico. Tú sabes lo que significa eso. Para llegar a Ponce, montarse en un carro para llegar a Ponce 2 horas y meterle 2 horas de nalga al asiento para ir y para venir. Y van allá y llegan y hacen todo eso. ¿Tú crees que... O sea, si no hay un trabajo de movilización, de punteo, de gente que tú tienes que movilizar, está frito?
6: No, mira,
7: anoche cuando se acabó el, perdóname, Dani, sí. El viernes cuando se acabó el programa, yo me tuve un compartir con Rey, con unas amistades allí.
6: ¿Ve?
7: Y óyeme, yo dije, si no tienen eso, entonces están fritos. Usted no tiene punteado. Y un amigo de nosotros que tú conoces, que ha compartido con nosotros, le dijo, Rey, mírame a los ojos, vas a ganar. Y me dice con el que Rey lo miró para el piso, y está frito.
5: Déjame darle a los titulares para venir con el análisis. Vamos con los titulares de hoy.
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5: Suspendido nuevamente. Esto es el castigo de no hacer las cosas bien. Se vuelve a suspender la entrada del tanquero de gas de New Fortress a la bahía de San Juan. La explicación es que los prácticos, que son los pilotos, recomendaron suspender por cambio en el viento. Tengo una carta aquí del 24 de julio del 2025, donde el zar de energía, José Colón, yo lo guardo en mis files, le envió a Robert Mujica el 24 de julio del 2025, donde dice que el contrato de la autoridad de puerto, el que aprobó Omar Marrero allá en el 2018, cuando él era director de la autoridad de puerto, que ese contrato era ilegal y que la Junta de Supervisión Fiscal tiene el poder para cancelarlo. Vengo con eso también más adelante. Pablo José Hernández Rivera presentó ayer en Ponce la refundación de la Pava, afirmando que el estatus político de la isla debe quedar fuera del debate de cara al 2028. Pablo José y los nenes de Kindergarten. Me preocupa algo. Me preocupa algo. Ustedes están proponiendo muchas de las cosas que Juan Dalmau ha propuesto ya. Y cuando se establecen los contrastes y dos se parecen, les voy a decir dónde es que se parecen, porque está difícil la cosa. Allí los populares escogieron la estructura de la Junta de Gobierno encabezado por los alcaldes de Coamo y de Loíza. Tomás Rivera Chat del PNP y Juan Dalmau del PIB dedican sus críticas a Pablo José. Se disparan los asesinatos en la zona metro. Ya, che, mano, en Capetillo. Soy la Café. 3 muertos, 1 en estado crítico, 8 heridos de bala. Y la violación al código del municipio de San Juan, señores. Hubo 8 asesinatos este fin de semana. El FBI allana y registra la casa de la congresista demócrata Liam Omar, la legisladora de Minnesota. Ha alzado su voz estos últimos años contra la política de migración del presidente Trump. Supuestamente y alegadamente, ella que estuvo involucrada también en un desfalco ahí de fondos federales de Medicare y Medicaid. No sé. Pero se ve un poquito de persecución en esto. ¿Qué dijo Trump? Trump ordena la compra del diésel ruso y deja con los pantalones bajos al liderato de Europa. Pero a la misma vez, mi querido amigo aquí, compañero Héctor El Marrón Torre, me mandó un mensajito que Trump dio por ahí de que los europeos compraron 250 millones en combustible a Rusia y ahora se quejan por lo que Trump hizo. Esto es algo... Mientras tanto, los Houthis atacan el aeropuerto de Riyadh, de Arabia Saudita, ocasionando varios muertos allí. Vi las imágenes, eso es... Imagínate que de momento venga alguien y tire un cohetazo allí en el Luis Muñoz Marín, Dios no lo quiera. O sea, es feo esto, lo que está pasando. Los de Arabia Saudita amenazan a China y China se vira para atrás y le dice, no te pongas muy bravo porque yo soy la fábrica del mundo. Y Trump no reacciona al hundimiento de varios petroleros en el Golfo Pérsico, a pesar de que ha dicho que los protegería y que los iba a proteger. Y que están diciendo que Estados Unidos tiene el control del Estrecho de Hormuz. Y también, como les mencioné al principio, el discurso de Marco Rubio la semana pasada en Grecia, espectacular, espectacular. Cada vez más se ve presidenciable. 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Yo soy Enrique Quique Cruz y esto acaba de comenzar.
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5: UTIES, conmigo aquí está Héctor El Marrón Torre, está Dani El Machete Hernández, y está Jesús Manuel Ortiz, bienvenidos todos.
9: Buenas tardes a ti, Quique, al compañero, a la gente que nos escucha aquí todos los lunes.
5: Quiquito, mira, te voy a decir cuál es el reto más grande que yo veo ahora después de haber visto partes del discurso, porque fueron...
7: Pero antes del reto, ¿cuál es la conclusión? 24 horas después del evento.
5: Que el evento fue un éxito.
7: Y que Pablo José sale fortalecido, correcto, su liderato.
5: Sí, estamos claros.
7: Sale fortalecido de como presidente y líder máximo del Partido Popular.
5: Estamos Eso es un dato. Estamos clarísimos. Fíjate que no titubeé en decirlo. No titubeé en decirlo. Esa es la realidad. Metió más de 7,000 personas allí. La gente participó, la gente votó. Fantástico. Pero con el Partido Popular solo, él sabe que él no gana. Y eso es un dato también. Estamos claros en cuanto a eso. Él con el Partido Popular Democrático solo no gana. Por lo tanto, tiene que ir a pescar afuera. Ok, el problema que yo tengo con la pesca de afuera es que muchas de las propuestas que él está, perdonen la redundancia, proponiendo, son algunas propuestas que ya Dalmau, Juan Dalmau, las propuso. No quiero bregar con el estatus. Vamos a empoderar a las comunidades. Miren,
6: eso y esto, es socialismo puro.
5: Y, olvídate de que fuera socialismo puro. Eso es un embuste. ¿Ok? Vamos a hablar las cosas como son.
6: Pero no es un embuste si la Calderón lo hizo.
5: Cuando no había Junta de Supervisión Fiscal. Eso es un embuste. Es un embuste.
6: Pero es que la Junta no tiene que ver con eso.
5: No.
9: Y lo hacen los municipios actualmente aquí.
5: Sí. Varios de ellos. ¿Con qué dinero?
9: Caguas, por ejemplo, tiene un programa comunitario donde se organizan las comunidades allí y toman decisiones sobre los proyectos que van a hacer en cada comunidad. O sea que es una filosofía de gobierno que en Caguas por lo menos lleva casi 30 años.
5: Porque ya lo tenían. Pero lo que venga nuevo no va para ningún lado con la Junta de Supervisión Fiscal. Eso es un embuste. Poder al pueblo. La segunda vuelta. Siguen llorando con la segunda vuelta porque tienen miedo que no van a ganar con la primera.
6: Eso lo propuso alguien aquí.
5: Bueno, está bien, pero yo siempre he estado en contra de la segunda vuelta. Porque la segunda vuelta es para el que sabe que va a perder en la primera. Punto. Y ese es el problema que yo tengo con eso. Entonces, presupuesto participativo. Eso viene Juan Dalmau desde hace más de 10 años con presupuesto participativo. Sí,
6: bueno, pero la
5: eso es un embuste.
6: La razón o la base para proponer una segunda vuelta es tratar de que el gobierno que sea electo pueda ser electo por más de 35-40%, claro, para tratar de darle fuerza a ese mandato. Eso no es del todo descabellado. El problema con eso es que nuestra ley prohíbe las alianzas.
5: Yo personalmente no estoy de acuerdo
6: en la ejecución,
5: con la segunda
6: hay un problema
5: vuelta,
6: que hay que enmendar todas esas leyes, pero
5: no estoy de acuerdo con la posible segunda vuelta.
7: Es la segunda vuelta es para el segundo y el tercero, Quique.
5: Pues yo
7: siempre
5: sé
7: eso.
5: Eso va a ser así.
6: Pero negocio con el segundo.
7: Seguro, y tratar de llegar al poder de esa manera.
5: Sí,
7: a ver si
5: ninguno va a negociar con el PNP.
6: Pero esa es una buena propuesta del Partido Popular.
9: Bueno, el PNP, si llegara segundo el PNP.
6: Segunda vuelta.
9: En un escenario donde la segunda vuelta esté en vigor, si el PNP es el que llega segundo y el que llegó primero, que es el Partido Popular, no tiene una mayoría, el PNP podría, con un tercer partido, hacer lo mismo que podría hacer el que llegue segundo en otro
7: escenario.
9: Pero
7: no nos interesa. De verdad, de verdad. Te agradezco.
6: Bueno, no les conviene.
9: Es otro tema.
6: No les conviene.
5: Que a ustedes les conviene.
6: Claro, al Partido Popular les conviene.
7: La misión de parte, relevo de prueba.
6: Por eso se está proponiendo.
5: Eso es lo que estamos diciendo.
6: Porque conviene para el Partido Popular y conviene buscando que sea un mandato por mayoría de votos. Eso es lo que hay detrás de eso.
9: Yo creo que le conviene a la
6: democracia. Que no sea un 32% que esté gobernando. Eso ha sido un problema, está aprobado.
9: Yo creo que le conviene a la democracia.
5: Es que la democracia se lleva a cabo en las urnas.
6: Este se fue poético.
5: La democracia se lleva a cabo en las urnas. Estamos jugando, los Yankees perdieron 2-1. Ah, no, pues entonces vamos para una segunda ronda. No, perdiste.
9: Pero es que es más complicado que eso. Yo creo que Dani lo dijo ahorita. La realidad es que la democracia, lo que se busca es que las mayorías definan, ¿verdad? Pero cuando tú tienes un gobernante con 33%, pues
5: pero
9: tienes
5: esa es la mayoría. Pero es que esa es la mayoría.
9: Bueno,
6: Una mayoría simple. Y una mayoría cuestionable. Nada, porque se ha cuestionado.
7: Es que es la mayoría de los que participan. Exacto. No es la mayoría. Imagínate, entonces vamos a contar los niños a la.
6: Pero es que la mayoría de los que participaron que están en contra de ese gobierno, porque claro, es el 66%. Fueron los que participaron.
5: Únanse antes.
7: Seguro.
5: Únanse antes. Es la verdad.
6: Pues tendrías que eliminar el derecho a que haya otros partidos. No puede haber otros partidos, entonces solamente pueden haber dos.
5: Ah, pero. Y mira lo que quiso hacer el PIB con Movimiento Victoria Ciudadana y lo cogieron de pensuaco.
7: ¿Tú sabes que
6: le funcionó a ellos,
7: las
6: sacaron
7: alianzas
6: casi 300
7: se
6: mil
7: dan
6: votos,
7: a nivel de base. Y me explico. En el 1984, un montón de independentistas entendían que había que sacar a Carlos Romero Barceló y votaron por los populares en aquella elección por Rafael Hernández Colón.
6: Claro. Sí.
7: Eso se da a nivel de base, pero a nivel organizado así, de hacer el mejunje ese que quieren hacer. Y el pueblo casi siempre les vota en contra. La alianza tripartita ya para los 30, pero en tiempos recientes, cuando se unió Rubén Berrío y Hernández Colón en el referéndum de la Alcapurria, cogieron una pela 50-60-40, o sea... Ahora la alianza de Victoria Ciudadana con el PIB, en que murió la alianza de Victoria Ciudadana.
6: Pero no es el asunto que no se pueda hacer alianza. Lo que pasa es que eso lo que muestra es una desconexión del liderato versus la base. No es que no se pueda hacer. Si el liderato está conectado con la base, ofrece una alianza hacia algo que le conviene o que le interesa a esa base. La alianza del PIB y Victoria Ciudadana no estuvo mal para ninguno de los dos. Lo que pasa es que el PIB se la jugó para tragarse a Victoria
5: Dani.
6: Ciudadana y lo logró.
5: Mira, Dani,
6: pero los victoriosos votaron por ellos. Nadie los obligó.
5: Mira, Dani Jesús Manuel.
6: ¿Sacó cuánto? ¿300 mil votos Juan Dalmau?
5: Para ustedes lograr esa segunda vuelta, tienen que ganar Cámara, Senado, ¿okay?
6: Con mayoría.
5: Con mayoría y la gobernación.
6: Con mayoría
5: así
6: de mitad más uno.
5: Yo les dije a ustedes que
6: porque
5: eso
6: es una reforma constitucional, así que mayoría de mitad más uno.
5: Eso es otro embuste. Vamos a hablar de los problemas que hay. O sea, vamos a resolver los problemas que hay. Ah, que ofreciéndole a la gente que por ahí va a venir Santa Claus con todos los regalos que tu papá no te puede regalar. No, hombre, no, ese no es el punto. O sea, eso de que una segunda vuelta, ustedes vienen con eso. Yo recuerdo desde Eduardo Batia, ustedes vienen hablando con eso, que tenían mayoría y no lo hicieron cuando tú estuviste allá con Alejandro. No lo pudieron hacer.
9: Yo creo que es, de verdad.
5: Y tirando al medio, y cuando digo tirando al medio, proponiendo que corran 4 para el Senado por acumulación o 5 y en la Cámara así no van a lograr mayoría. Así no van a lograr mayoría. Ah, no tiene que ver. No, no tiene nada que ver. Pero ¿cómo vas a lograr la mayoría de las cámaras para legislarlo?
6: Yo no sé. Son cuatro y el PNP tiene cinco y los otros se dividen aquellos dos. O incluso con independientes y se dividen cuatro y cuatro. Eso no tiene nada que ver. Son 40 distritos.
5: Dani, lo que tiene que ver es una cosa nada.
6: 40 distritos.
5: Si tú vas a competir a algo y tú piensas que va a perder, vas a perder.
6: Con el ánimo que tiene el Partido Popular, puede ganar 30 distritos de los 40.
9: Yo donde no estoy de acuerdo con esa mayoría. Quique, es que. Que tú pienses que es porque pierda, porque Pablo puede ganar la elección con 33%, y si la segunda vuelta está en vigor, hay que hacer una segunda vuelta como quiera. Pues y no es porque él piensa que
5: perdió. Yo lo respeto, si él gana con 33%, yo lo respeto y ganó y me someto.
6: Pero él está diciendo que haya una segunda vuelta.
9: Aunque yo gane con 33%,
5: no, esa parte yo no la vi en el discurso.
9: Bueno, pero es que la aplicaría para quien gane, aplicaría al que llegue, que sea.
5: Y en esta elección, si él gana con 33%, vamos a legislar para que ustedes tengan un segundo break. Eso no va a pasar.
9: Bueno, lo puede legislar si el PNP quiere ahora, lo podríamos hacer.
5: Es que ¿cómo lo va a legislar si ustedes no tienen mayoría en ninguna de las dos cámaras y tendría que ganarle en el 28?
9: Yo voy a decir cuál es la pregunta. ¿Estaría dispuesto el Partido Popular ahora a votar con el PNP para hacer una segunda vuelta? Porque si ganamos con 33% a una segunda vuelta, la contestación estoy seguro que es que sí.
5: Ah, pues yo también te aseguro que sí, pues si sabes que van a perder.
6: Ganando.
5: Ay, bendito sea Dios.
6: Ganando. Los legisladores populares entienden que van a ganar la elección.
5: Métanle mano a los problemas que son la pobreza. Ave María, la pobreza vuelve y sale de nuevo. Ese ya, desde ahora vamos a hablar de la pobreza. Sin embargo, los de Head Start no pueden aprender inglés. O sea, es que se contradicen.
6: Pero que los pobres pueden hablar inglés, es el pobre.
5: ¿Y por qué no pueden estar en el Head Start en inglés?
6: Ah, yo estoy de acuerdo con eso.
5: Ah,
6: yo sí.
5: Pero Pablo José no. Pablo José dijo que no.
6: Y no sé por qué no. Pues, no sé por qué no estaríamos de acuerdo.
5: Vamos a seguir con esto. Pero nosotros estamos en vivo hoy.
6: A mí me preocupa una más que la segunda vuelta.
5: Me la hice después. Eso es otro embuste.
9: Vamos a eso.
5: Eso es otro embuste.
6: Oye, ¿estás suelto lengua tú hoy?
5: Yo.
6: ¿Estás sueltito?
5: Cacho, hoy es lunes, papi.
9: Estamos levantando desde el principio. Solo la
5: ya tienes. Calle. 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Voy unos minutos de reflexión y estaré de regreso aquí con ustedes en WKQ en la tarde con Quique Cruz. Continúo con Héctor El Marrón Torres, Daniel Machete Hernández y Jesús Manuel Ortiz. Regreso en breve.
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11: Policía investiga dos asesinatos reportados a pocos minutos de diferencia en Bayamón y Guaynabo. Desde San Juan y para todo Puerto Rico, soy Carla Yani Díaz. Escuchas WKQ580 y estas son las noticias de acción. En otro caso, las autoridades identifican a los tres hombres asesinados en un tiroteo en Río Piedras. Las víctimas tenían 41, 29 y 31 años de edad. Otras 8 personas resultaron heridas de bala en el ataque ocurrido el domingo cerca de las 3 de la madrugada. Por otra parte, la policía desarma al hombre que sacó una pistola durante una disputa por un accidente de tránsito en Bayamón. El incidente ocurrió frente a la Escuela Superior Miguel de Cervantes Saavedra y el individuo fue citado mientras un agente investiga posibles consecuencias legales. Y bueno, fuertes vientos obligan a posponer nuevamente la entrada del tanquero Amur River a la bahía de San Juan. La llegada del gas natural sigue pendiente. Continúe escuchando WKQ580, soy Carla Yani Díaz.
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12: Saludos y muy buenas tardes a los amigos que sintonizan WKQ580 AM. En los titulares del tiempo, ha sido un viernes mayormente tranquilo y caluroso, aunque tenemos una tarde bastante variable con desarrollo de aguaceros y de tormentas eléctricas. Mientras tanto, durante el día de hoy, comenzamos la mañana con condiciones mayormente tranquilas. Sin embargo, durante la tarde, hemos tenido algunas rondas de precipitación. De hecho, una advertencia de inundaciones se encuentra en efecto para Mayagüez hasta las 5 de la tarde. A esta hora, el radar se encuentra detectando precipitación desde Adjuntas y Lares hacia el oeste entre Mayagüez y Añasco. Además, se reporta el ingreso de aguaceros de rápido movimiento en municipios del este-noreste. Se espera que estas lluvias finalicen cerca de la puesta del sol. Entre tanto, las temperaturas se han mantenido entre los altos 80 y bajos 90 grados como máximas en zonas urbanas y costeras. De hecho, en San Juan, la temperatura máxima alcanzó hoy los 89 grados a las 1:59 de la tarde, justo en el promedio para un día como hoy. El viento se encuentra del este-noreste a razón de entre unas 10 a 15 millas por hora. Para mañana sábado tendremos la llegada de inestabilidad por la cercanía de una vaguada que promete incrementar las interrupciones de lluvia desde temprano en la mañana, mientras en la tarde se anticipa la formación de fuertes aguaceros, principalmente desde el interior hacia el oeste. Por otra parte, las playas, el riesgo de corrientes marinas se encuentra a un nivel bajo, con oleaje entre 2 a 4 pies a través de todas nuestras costas. Para el 580 les informó Carlos Omar Rivera. Que tengan muy buenas tardes.
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5: De regreso aquí en WKAQ en la tarde con Quique Cruz. Yo soy Enrique Quique Cruz y estoy aquí de lunes a viernes de 5 a 7 por WKAQ 580 AM. Y continúo con Héctor El Marrón Torres. Ya se une con nosotros aquí José Enrique Quiquito Meléndez. Está Jesús Manuel Ortiz, como todos los lunes también. Y Daniel Machete Hernández, que tienen una gran esperanza que ahora el Partido Popular, que favorece el consenso sobre las divisiones. Así que tus críticas son bien recibidas ya, con consenso, sin divisiones. ¿Te llamaron?
6: ¿Para qué?
5: Para hablarte.
6: ¿Para qué? Yo no los extraño a ninguno. Yo los escuché ayer. No, pero es que
7: yo pienso que tú estabas bullying.
5: Sí.
8: Yo estaba bullying a Dani.
6: Sí.
8: Nosotros andamos
6: cizaña ahí.
7: ¿Tiene que ver con la claque?
6: Sí, seguro.
7: ¿Tiene que ver con la claque?
5: Claro. ¿Cómo fue?
7: Estaba sacando. Yo entendí la semana pasada.
8: Nadie mencionó la claque ayer allí.
7: Entendí.
8: Nadie mencionó. Por eso es que yo digo.
7: Yo entendí.
9: Yo entendí. En una parte del discurso lo menciono.
8: Una vez.
9: Oye, PNP. Recuerdo que una vez utilizado.
6: Refiriéndose al PNP.
8: Sí,
5: al PNP. Pero no a los populares.
9: No, a los populares, no.
7: En el momento desapareció la
8: que. Sí, no, la que desapareció.
7: Yo entendí que eso estaba superado la semana pasada.
5: ¿Qué estaba superado?
7: Eso de estar molestando a Dani. Tú vuelves y trae la cuestión
8: que está por los pelos. No, por la cuarta cuerda, ¿cómo es?
7: Por la quinta, por la tercera cuerda, como decía Juan Luis Camacho.
8: Escuchen esto, el marrón defendiendo a Dani.
7: Bueno, si no estamos, si no
8: estoy. Oye, es que yo lo estoy burlando.
7: Él no quiere hablar de eso. Él
9: es una especie de justiciero en este programa.
5: Sí,
9: yo me he dado cuenta.
7: Es justo,
9: es una especie de justiciero.
7: Duro, pero justo.
9: Hay que darle el crédito que se merece.
6: Él siempre está en contra del bullying, a menos que lo haga él.
8: Ajá.
6: Si lo hace él, pues ahí se desafa, pero más nadie.
7: Pero ¿quién, a quién yo he molestado así aquí? Nunca. ¿A quién yo no he molestado así?
5: Él ha cambiado mucho.
7: Yo. Es un hombre nuevo.
10: En otros tiempos,
7: sí. En otros tiempos, sí.
10: Yo conozco eso.
9: De otro se ganó el apodo.
8: Cuando se ganó el apodo.
6: Bajó 50 kilohertz y cambió la personalidad.
5: Sí, pero cambió. Marrón ha cambiado. Es un tipo.
7: Mira, eso que dices tú de Pablo, de esas propuestas, yo estoy en contra de casi todas, o todas. Pero no me puedo fanatizar y decirte que fue el gran ganador de lo que pasó ayer. Mirando esto 24 horas después. Con la mente.
5: Que ¿verdad? Fue el gran ganador.
7: El gran ganador, sí, de la Asamblea, Pablo. Consolida su liderazgo, sí, llegó la gente, sí. Tiene la gente que quiere en su junta de gobierno, en su partido. Y el Partido Popular está detrás de él, de cara a las elecciones.
5: Pero desde un punto de vista estratégico, y aquí lo abro a todos ustedes, desde un punto de vista políticamente estratégico, yo interpreto que Pablo claramente está pescando primordialmente en lo que ellos entienden que son los populares que se fueron a votar por Juan Dalmau. Y entonces entra en...
6: ¿Pero en base a qué tú dices?
5: Espérate, déjame terminar. Entra entonces en hacer propuestas parecidas, iguales o idénticas a las que Juan ha hecho en el pasado. Okay. Entonces, yo entiendo, ¿ok?, que Pablo, pues esté mirando o estén achacando los nenes del kindergarten diciendo, no, a quien nosotros chavos en las elecciones pasadas, quien escocotó esto en las elecciones pasadas fue Juan Dalmau, que nos llevó 100,000 votos, 150,000 votos. Yo entiendo que esos votos son recuperables, número uno. Número dos, que el mar grande donde él tiene que pescar, en mi opinión,
8: es en el Partido Nuevo Progresista, que lleva 12 años al final de este cuatrenio, va a estar 12 años corriendo esto, donde la luz no está funcionando bien, el agua no está funcionando bien y las cosas no están funcionando bien. Y yo entiendo que hay un montón de PNP con la pelea que han habido, que si los de Pierluisi, que si los de Jennifer, que si los del otro, los del otro, los del otro. Ahí él tiene mucho más que pescar. Pero ¿qué pasa? Ese es mi análisis, esa es mi opinión. Ahora, ¿qué pasa? Tú no puedes pescar en el mar del Partido Nuevo Progresista si tú dices, pues vamos a esconder el estatus, tampoco te estoy, pero por lo menos a que Lela esté más fortalecido, pues no, olvídate de Lela, olvídate del estatus. Entonces vámonos con las ideas de Juan. Presupuesto participativo, váyase para la porra con eso, eso es embuste, eso es embuste.
7: No, no, ahí te tengo que decir que con presupuesto participativo no tiene una línea fantástica a la oposición política, porque eso es Hugo Chávez, de ahí que sale eso.
6: Vamos a Calderón.
7: Vamos con Carlos, eso viene por ahí de la Venezuela de Hugo Chávez.
8: Entonces viene
6: especial de Sila.
8: Espérate, no, espérate, ya mismo, yo le voy a dar un break a todo el mundo. Tenemos todavía hora y media aquí para hablar.
9: Aquí que organiza aquí lo.
8: Sí, no, cógelo con calma.
6: Pero que Quique se cree que el programa es de él.
8: Entonces, viene con la vaina de poder al pueblo, ¿ok? Viene con la vaina del presupuesto participativo, que lo acabo de decir ahora, y son una serie de ideas que Juan lleva promoviendo por más de una década. Entonces, también con la vaina esta, que si los transgéneros, que si el aborto, que, o sea, está cogiendo a todo el sector conservador de Puerto Rico dentro de su partido y fuera de su partido, y le está diciendo, vete de aquí, yo no te quiero aquí. Entonces, con eso tú no ganas aquí. Con eso necesitas no una segunda vuelta, pueden legislar una tercera vuelta. O sea, no va a ganar con ese tipo de contexto, de mensaje, que es muy similar al de Juan Dalmau. Entonces, te tengo que decir que si el cuco del Partido Popular Democrático es Juan Dalmau, ustedes tienen un gran problema. Con eso...
9: ¿Cómo vivimos esto aquí?
6: No, no, pues...
8: Dale tú.
9: Bueno, yo tengo que decirte que yo estoy totalmente en desacuerdo con la apreciación que tú acabas de decir.
8: Ay, discúlpame. Discúlpame, porque hice un compromiso y nada más hacer un timeout. Tengo que hacer un timeout. John Mott. Es verdad. Tengo que llamar a John Mott porque quedé con el que le iba a hablar a las 5:30 y tiene que ver con lo de la vaina esta de la barcaza.
6: Pues dile que es a las 6.
8: No puedo quedar mal con él. Uno es una de palabra, que se cumplen con las palabras. Y yo sé que está bueno el tema, pero la gente, esto es rápido.
9: Se va a quedar, la gente se va a quedar.
8: Tú no te vayas, aquí ninguno de ustedes va para ningún lado. No,
6: yo sí me tengo que ir.
8: Está bien, pero...
6: La barcaza mía se va.
8: Pero en el caso tuyo, tú sales bien, porque entonces no te puedo seguir bulleando si te vas.
7: Es para elaborar lo que tú ibas a decir.
8: Lo que llaman a John Moore.
9: No, yo lo que iba a plantear es que yo estoy en desacuerdo con lo que plantea aquí, que por varias razones. Primero, las propuestas que hizo Pablo José ayer, desde mi punto de vista, no son propuestas exclusivas que Juan Dalmau o el PIP ha traído. Las han mencionado en algún momento, pero son propuestas que gobiernos populares en otras ocasiones han traído, que gobiernos populares han implementado, como el caso de Sila Calderón, como el caso de municipios como el de Caguas, con el tema del presupuesto participativo.
8: Lo que pasa es que todas esas propuestas, cuando Sila las puso y todo eso, no existía una Junta de Supervisión Fiscal. Pero no te vuelvo a interrumpir. Déjame atender a John Mott. John Mott, buenas tardes. Bienvenido aquí a WKQ en la tarde con Quique Cruz. Muchas gracias por la paciencia y esperarnos.
10: No hay problema. ¿Qué pasó? Cuéntame.
8: Tú publicaste recientemente, Osvaldo Carlos refiere a New Fortress, al FBI, la compañía no abastece gas, la AE desde principios de septiembre, su matriz está insolvente y el contrato fue asignado a sus acreedores, pero aún no pide su cancelación. En adición a eso, conseguí una carta en el fin de semana del 24 de julio, que estoy seguro que tú la tienes que haber visto. Esto se lo enviaron a Robert Mujica, donde dice que ese contrato de la autoridad de puerto que se firmó en mayo del 2018, que allí estaba Omar Marrero como director de puerto, que el contrato es ilegal y lo que vino después es ilegal porque la Junta de Supervisión Fiscal nunca lo aprobó. Sin embargo, aquí nadie pide la cancelación y no piden el que salir de la vaina esa. Dame tu opinión. Bueno,
10: tenemos que dividir los contratos. Uno es el contrato del muelle, que yo sé que tú has estado por mucho tiempo en contra de ello, desde antes de que se hiciera. Y segundo es el contrato del suministro de gas. Si Sin embargo, el contrato del puerto en gran medida se dio para que el suministro de gas a la autoridad se hiciera más eficiente. O sea, que están interrelacionados. Tú tienes un montón de problemas con el contrato de gas. Y como te dije, ese contrato se asignó. Yo no he mirado el contrato para saber si eso es una razón para cancelación del contrato o incumplimiento, etcétera, etcétera. Pero hay suficientes asuntos para incumplimiento. ¿Por qué yo hablo de incumplimiento? Porque si tú, esto es un executory contract, bajo el que está con el suministro de gas con la autoridad, es un executory contract, pero como es post-petition, probablemente le aplicaría la doctrina de gasto administrativo. Y eso querría decir que el gobierno, la autoridad tendría que pagarlo cash. Y obviamente la autoridad no tiene chavos para eso. O sea, tendría que haber razones para cancelarlo. Pero hay, yo entiendo razones para cancelarlo. Segundo, el contrato del muelle. Obviamente ese muelle no está en los mejores intereses de Puerto Rico que esté en manos de New Fortress o de quien sea.
5: Exacto.
10: De hecho, es de las pocas veces que yo puedo decir que debiera estar en manos del gobierno. Porque la administración de los puertos es algo que usualmente lo hace alguna entidad de gobierno en casi todas partes del mundo, incluyendo los Estados Unidos. Así que eso es, estoy seguro que si tú examinas el contrato, examinas la conducta y tal vez descorrer velo corporativo, podrías hacerlo. Sin embargo, escuchar de puerto decir que no, que ya no estaban pidiendo eso. Y de hecho, mañana hay una vista con la jueza Anton Giorgi en el caso donde la autoridad le pide a la juez que autorice la entrada de otras barcazas, etcétera, etcétera, que la Inifuerte dice que no, y ahí pues podremos ver más, pero que yo sepa, en esas alegaciones no se pide la cancelación del contrato. ¿Por qué? Yo no sé, pero yo entiendo que ese contrato debe cancelarse hace tiempo, y tú y yo hablamos hace tiempo sobre esto. ¿Te acuerdas cuando la primera vez la barcaza entró y después se fue sin, porque no le debían unos chavos supuestamente? Uh-huh. Eso es en un momento claro en donde que estaban poniendo presión al gobierno de Puerto Rico, que esa persona debía haber sido arrestada. Exacto. El presidente de la corporación. Sí. Por haber interferido, hay un delito, no me acuerdo ahora cuál es, en el Código Penal de Puerto Rico.
5: El Patriot Act tiene que ver con eso.
10: También, pero olvídate del Patriot Act, porque tú dependes que los federales hagan algo. Yo estoy hablando del gobierno de Puerto Rico, podía haber mandado haber acusado a la persona, haber ido a Nueva York, pedir la extradición, mira qué vergüenza, y al capitán del barco, arrestarlo con la próxima vez que entrará. Y decirle, ok, cuéntame, ¿qué fue lo que pasó? Si hablas, tú eres inmune. Pero ¿qué pasa? Aquí no se hace nada, porque, ay, Dios mío, los gringos. No, por el amor de Dios, todos somos seres humanos, si hacen algo mal, hay que cuestionarlo, hay que cancelar contratos, hay que utilizar el arma del gobierno. El mejor arma del gobierno, bien utilizado, es las acusaciones criminales, pero aquí no piensan en eso.
5: Y tú entiendes que hay base para todo eso. Desde el año pasado, en julio, cuando hicieron lo mismo.
10: Exacto, tú y yo lo hablamos, sí, aquí. Eso, sí. O sea, eso era para haberlos arrestado inmediatamente, hacerlos pasar la vergüenza. El perp walk que hacen los federales tiene su función, para que todo el mundo se acuerde que nobody is above the law.
5: Exacto. John, ¿sí? Como siempre, muchas gracias. Gracias por estar aquí.
10: Hablamos.
5: Bien.
10: Bye bye.
5: Eso lo hablamos ahorita. Ok, vamos a retomar el tema contigo, Jesús Manuel. Y con Quiquito y Marrón, y después ahorita hablamos de New Fortress, pero dale para adelante.
9: Nada, te decía que me parece primero que el planteamiento de las propuestas que hizo Pablo José, yo me parece que no son propuestas que, aunque sí las han mencionado otros partidos, y no solamente el PIB, han sido propuestas que candidatos populares han traído y que incumbentes populares en otra faceta, quizás en otra escala, también han ejecutado. Segundo, me parece que el tema y la forma en que Pablo José, en ese mensaje, establece la base para que electores de otros partidos, incluyendo el PNP, vean en él una alternativa para poder de una vez sacar el gobierno de Jennifer González y del PNP, es cuando habla de lo básico, cuando habla de que el país quiere tener agua, tener luz, tener una infraestructura que funcione, tener un país libre de los escándalos constantes que tenemos aquí todas las semanas. Así que yo creo que él amarra a ese elector de cualquier partido dándole prioridad a lo que la gente hoy realmente le da prioridad. Yo creo que decir que no se va a trabajar el tema del estatus no es rehuir el tema del estatus, es serle franco a la gente. ¿Quién piensa aquí que se va a solucionar el estatus en los próximos años? O sea, aquí no se va a atender el estatus, no por el PPD, por el gobierno federal, ni por ningún otro partido que quiera adelantar algo. El partido, Jennifer González ni siquiera ha radicado o ha buscado impulsar un proyecto a nivel federal, porque sabemos que el ambiente político allá y lo que está ocurriendo a nivel mundial, pues coloca a Puerto Rico en una prioridad 74 en el tema de estatus allá a nivel federal. Así que volver a utilizar el tema del estatus para atraer electores, pues yo creo que es aportar nuevamente a tomarle el pelo a la gente, que es lo que ha pasado y es lo que ha hecho efectivamente el PNP con sus electores. A pesar de que ha habido tres gobiernos desastrosos, ellos han logrado, a través del tema de la estadidad, mantener a su gente ahí. Y yo creo que Pablo José lo que está identificando es una gran masa de gente que, más allá de cualquier partido, diga: ¿sabes qué? Yo lo que quiero es que este país funcione. Y está proponiendo, por eso es que él centra su mensaje en el ser humano, en la persona, para que un gobierno, más allá de atender una agenda particular, pueda atender los temas que a la gente le interesan. Y el tercer punto que yo quería traer, que también discrepo del análisis inicial, es el tema de que lo que se plantea es exclusivamente para atraer gente del sector más de la izquierda o de la Alianza o del PIB. La realidad es que si miráramos exclusivamente números, y yo no creo que esto es lo que él está haciendo, yo creo que él está planteándole posibilidades a cualquier elector. Por eso es que elimina el tema partidista y lo plantea como un tema de servicios básicos y de un gobierno que funcione. Y eso es atractivo para un popular, para un PNP, para un independentista, para un victorioso, para una persona de Proyecto de Dignidad. Lo que quiere es que el país funcione. Pero si nos fuéramos exclusivamente por números, bueno, pues tampoco es una locura decir que ni Ricardo Rosselló, ni Pedro Pierluisi, ni Jennifer González hubiesen ganado si cualquiera de las alternativas que representaban Juan Dalmau en el 16, el Húgaro en el 16, en el 20, que eran 28-30% entre los dos, si ese 28-30%, la gran cantidad de esos electores hubiesen estado en el que el candidato que fuera el Partido Popular, no hubiese ganado Pierluisi, no hubiese ganado Jennifer, y cuidado si no ganaba Rosselló tampoco, porque en aquella elección del 16, no nos olvidemos, fue la elección donde estaba Sidre, donde estaba Alexandra Lúgaro, que sacaron una cantidad significativa de votos. Y si alguien quisiera hacer un análisis exclusivamente de números, que yo no creo que es lo que él hizo ayer, y decir que ese sector le podría dar una victoria al Partido Popular, me parece que es una realidad. Ahora, resumiendo, yo no creo que él haya ayer enviado un mensaje exclusivamente para un sector. Yo creo que el decir yo quiero presentarle un plan al país para que el gobierno funcione en lo más básico, llama a populares, llama a PNP, llama a independentistas y a todo aquel ciudadano que hoy sufre las consecuencias de no tener agua, no tener luz, un desastre en las agencias de gobierno. Y yo creo que la estrategia de él ha sido enviar un mensaje claro a esos electores.
5: Pero fíjate, hasta en eso se parece a Juan Dalmau.
9: ¿En qué?
5: En el mensaje que tú acabas de decir de la falta de luz, la escasez de agua y la violencia. Hasta en eso se parece a Juan. Se parece no solamente a Juan, se parece a otros candidatos de otros partidos también, que le dicen al pueblo, de cara a unas elecciones, le dicen al pueblo todo lo que está mal, pero ninguno de ellos te dice cómo lo van a hacer. O sea, si tú me dices a mí, aquí está, y te voy a decir una cosa, en eso él tiene toda la razón.
9: Claro que la tiene.
5: ¿Okay? Pero no te dice cómo. Juan Dalmau tampoco te dice cómo va a resolver la pobreza. Juan Dalmau no te dice cómo va a resolver el problema de la luz. Juan Dalmau no te dice cómo va a resolver el problema de la violencia ni del agua. Nadie te dice nada. O sea, no, yo, mira, la luz yo la voy a resolver. Yo voy a montar 25 generadores porque Mr. Emerson es pana mío en el Comité de Energía y me dijo que me va a dar los chavos, taca, taca, taca, taca, taca, tan. El otro va a hacer esto, pan, para el agua, vamos a hacer esto, esto y esto y esto y esto. Por ejemplo, si yo fuera él, una de las cosas que yo hubiese cuestionado ayer era que mientras él estaba hablando de la escasez de agua, el día antes estaban abriendo las compuertas de Carraízo. por la cantidad de agua que hay. Y lo primero que yo, siendo él y siendo comisionado residente, lo podía hacer y era investigar si Recursos Naturales y si Acueducto y toda esa gente se pusieron de acuerdo para hacer el dragado de orilla que iban a hacer hace un mes.
9: No hicieron nada.
5: Ah, pues si no lo hicieron, yo les caigo encima.
9: No, no he visto que lo hayan hecho.
5: No, no, es que yo tampoco lo he visto, pero eso sería lo primero que yo cuestionaría, porque yo vengo y digo, yo voy a resolver el problema de la escasez de agua, porque mira, estos ineptos no hicieron el dragado de la orilla que dijeron que iban a hacer hace 45 días.
9: 10 segundos, porque sé que termino. Coincido contigo, lo que pasa es que a mí me parece que esto es por etapas. O sea, yo no creo que ningún candidato hoy, a 2 años y medio, va a empezar a proponer hacer su propuesta específica. Yo creo que le identificó los problemas, conectó con la gente sobre qué es lo que a la gente le interesa y les dijo, voy a presentar un plan para esto. Obviamente llegará el momento de hablar de todos los específicos.
5: Yo soy como la única, novia que te dice, cógelo con calma, que yo voy a salir contigo después, más adelante.
7: La única...
5: Así funciona. Así funcionaba en la época de nosotros, hoy no.
7: Vamos a hacer un programa de cocina. Oye, el programa es mañana a las 11, no te voy a dar la receta ahora. Vamos a esperar a las 11.
5: Pero tú no eres el que dice. Pero tú no eres el que dice que esto es de contraste. Él tiene que estar empezando a poner los contrastes desde.
7: Pero yo te voy a darle contraste específico.
5: Dámelo cuando regresemos, porque. 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

0: y Dani de espectador. Para eso te vienes aquí, te sientas aquí, en vez de estar dando cháchara allí. Vente para acá, bendito sea Dios. No, hombre, no. Déjame ir unos minutos de reflexión. Regreso en breve.
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2: Muy buenas tardes, les saluda Germán Rivera Sánchez con el informe del tránsito, donde siempre hay tapón y hoy no hay, a diferencia de un lunes regular donde el tramo del Centro Médico Montehiedra y el peaje de Caguas Norte se congestiona a vuelta de rueda. A esta hora el tránsito fluye completamente ágil y sin retenciones hacia Caguas. En la PR-22, el corredor entre el túnel de Minillas, la avenida Kennedy y el peaje de Buchanan, tradicionalmente uno de los puntos más críticos de la tarde, transcurre con movimiento libre y libre de taponamientos hacia Bayamón y Toa Baja. Mientras que la Martínez Nadal y la Valdorotti de Castro, ambas vías registran flujo moderado y despejado. Inmediaciones del Aeropuerto Internacional Luis Muñoz Marín e Isla Verde muestran un paso fluido sin los retrasos acumulados habituales. Donde sí se registra carga vehicular moderada es en los accesos recreativos y zonas de restaurantes en Piñones, el Viejo San Juan y corredores comerciales del área metropolitana, donde se registran un ligero incremento de vehículos debido al movimiento de familias disfrutando del día festivo. Y bueno, maneje con mucha precaución, no te excedes mientras guíes. Yo soy Gelmarí Rivera Sánchez.
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3: De regreso aquí en WKQ en la tarde con Quique Cruz. Yo soy Enrique Quique Cruz. Hoy lunes 12 de octubre del 2026. Continuamos aquí con José Enrique Quiquito Meléndez, Héctor El Marrón Torres y Jesús Manuel Ortiz. Quiquito, tú eres el que tenía la palabra.
4: Pero varias cosas, ¿verdad? Yo te diría que en cuanto al asunto de, tú tienes razón, ¿verdad?, que puede hacer propuestas, fiscalizar lo que está pasando, específicamente hacer y decir cosas, ¿verdad?, desde su cargo, porque su cargo provee para eso. Él es un funcionario incumbente, no es un candidato. Y por lo menos que yo haya visto, la única vista pública en el Congreso en la que Puerto Rico fue tema, hoy un tema subsidiario porque estamos hablando de seguridad, de los abastos de agua en toda la nación, el comisionado residente Pablo José no estaba, no fue, faltó, no se presentó. Ay, no me, yo lo dije aquí hace un tiempo atrás, y no me vengan con la historia de que es que no miembro de la comisión. Pero es que tú no tienes que ser miembro, tú puedes pedir participar, y si no te dicen que no puedes participar como miembro, ¿verdad?, como congresista, usted depone. Usted va y pide una oportunidad para proponer. Yo fui con varios comisionados residentes a diferentes vistas en comisiones que ellos no eran miembros. Obviamente se les daba la oportunidad para que consumieran turnos como no miembro, ¿verdad? Como si fueran miembro de la comisión. Entonces, si no lo hacían de esa forma, pues usted depone, pide un turno y depone allí. Pero eso no se hizo. Me parece a mí que el Partido Popular, ¿verdad?, si usted escucha el discurso, el mensaje que hizo el presidente del Partido Popular ayer, reafirmó lo que planteaba Alejandro García Padilla. Lo dijo, yo digo que Alejandro fue claro, el Partido Popular, esto no son palabras mías, estoy tratando de citar dentro de lo que pueda, el Partido Popular es un partido de izquierda, no es de centro, es de izquierda, que ahora quieren buscar la forma de maquillarlo para llevárselo a tratar de engañar a electores que no son de izquierda. Pues mira, es interesante. Porque de ordinario uno pensaría que el discurso estaría yéndose bien al centro, pero cuando tú haces propuestas como las que obviamente él hizo, segundas vueltas, el asunto del presupuesto participativo, los asuntos del ciudadano específicamente que vienen, son políticas que no comenzaron en Puerto Rico, comenzaron casualmente con la Revolución Bolivariana en Venezuela. En el 99, cuando Hugo Chávez llegó al poder y empezó las enmiendas a la Constitución Bolivariana. Ahí se metieron esas cosas. Claro, de ahí vino doña Sila Calderón, trajo el asunto de primero a la gente, que después lo volvió a traer también Alejandro García Padilla. Eso son básicamente, ¿verdad? Está buscando el libreto que, oye, suena bien bonito, pero como Quique decía, no había una Junta de Control Fiscal en ese momento. Y de hecho, el resultado del gobierno de Alejandro, porque no fue más nadie, fue precisamente la Junta de Control Fiscal. Eso, ahí está el récord. Pero más allá de eso, cuando usted le habla a la gente, ¿verdad?, de que usted empiece, va a cuestionar y va a buscar la forma de que la gente se opine sobre la legislación antes de que se, qué políticas públicas sí, qué políticas públicas no, cuando pones evidentemente unos sectores por encima de los otros, o sea, los izquierdas por encima de los conservadores, que son la amplia mayoría de los puertorriqueños, evidentemente pones al Partido Popular hacia la izquierda de los puertorriqueños. Y esto yo se lo digo a la gente. Si está, si, o sea, si tiene cuatro patas, tiene jabo y maulla, probablemente sea un gato. Por lo tanto, si te están diciendo lo que son y están buscando, evidentemente, vaciar a oye, y aquí hay que reconocer una cosa, porque te digo una cosa, te digo la otra. Para efectos de la foto, efectos de proyección pública, usted puede decir lo que sea, pero fue una buena actividad. Y uno tiene que ser honesto en el análisis, sí, y reconocerlo. Fue una buena actividad, tiene muy buenas fotos, se ve un Partido Popular con ánimo, ¿verdad? Buscando, ¿verdad? Tratando de hacer algo, claro. Pero lo veo buscando todavía vaciar, obviamente, a la victoria ciudadana y que el Partido Independentista no regrese, o sea, que no llegue en una posición como la que llegó el cuatrienio pasado. Así que lo que yo veo en esta etapa, él lo que está buscando es, mira, asegurarse de que la izquierda en Puerto Rico se reduzca a los niveles tradicionales, que estamos hablando del 4, 5, 6%. Yo no estoy seguro que lo vaya a lograr y que ese sector que está al lado allá haga el ingreso y le dé el voto de confianza a él. De esa manera, si eso sucediera en el número de él, que es lo que yo creo que estaba argumentando Jesús Manuel, si los números regresan a lo que es la tradición, un partido independentista o un movimiento independentista con 3, 4%, pues entonces él podría tener una oportunidad de triunfo. Pero la realidad del caso es que cuando usted mira Victoria Ciudadana, hasta donde yo sé, no se van a quitar. Eso es lo que yo veo. Y están buscando... entiendo que hay conversaciones para una nueva alianza. No sé si eso se va a dar, eso lo discutiremos más adelante, porque presumo yo que más adelante vamos a tener alguna información adicional sobre si se va a dar o no se va a dar una alianza y cuáles van a ser los contornos, porque hay una experiencia evidentemente adquirida y bendita sea, todo el mundo recuerda que el Partido Independiente pasó por la piedra a la gente de Victoria Ciudadana.
3: Si quieren caer en lo mismo, pues, exactamente. Eso no es problema.
4: Pero al final del día, Quique, yo creo que es lo importante. El Partido Popular, obviamente, confirmó las expresiones de Alejandro de que, evidentemente, el Partido Popular, partido de izquierda, y si usted sabe eso, pues nada con el testigo, eso es un asunto que usted tiene que mirarlo. Oye, la derecha no es perfecta, no lo es, pero cuidado, beware what you wish for, comienzan por ahí.
3: ¿Ustedes son de izquierda, Jesús Manuel?
5: El Partido Popular es un partido de centro.
3: Él dijo que era de centro.
5: Es un partido de centro, y lo más importante es que es un partido para quien lo primordial es poder presentar un gobierno que sea efectivo. El tema del estatus, que es lo que dirige los demás partidos aquí, porque nosotros vivimos en un país donde los partidos se definen por el estatus. Eso, pues, cada jurisdicción tiene su particularidad. El PNP se creó para la estadidad, para impulsar la estadidad. El Partido Independentista, para impulsar la independencia. El Partido Popular se creó para atender las necesidades de la gente. Lo hizo a través de un estatus que se llama Estado Libre Asociado. Bueno, esa es la opinión de Alejandro. La mía, ¿verdad?, es que es un partido de centro. Y que ese cuando yo hablo que somos de centro, es que aquí nuestra filosofía principal no es impulsar una idea de estatus. Simplemente por eso es que la que tengamos funcione para la gente. ¿Cuál es la prioridad? Y era lo que yo decía en la campaña cuando hablábamos, por ejemplo, cuando me traían el tema de la alianza. Yo decía, cuando en aquel caso Juan Dalmau tenga que tomar una decisión, que lo dije aquí, me parece, que sea malo para su ideal, pero bueno para el país, ¿cuál será la decisión? Igual, ¿verdad? ¿A favor de la independencia o a favor de...? Ese era mi planteamiento en aquel momento. El Partido Popular es un partido que impulsa una filosofía que va alrededor del ciudadano, no de una fórmula de estatus. No existe por impulsar una fórmula de estatus. Y yo creo que eso es a lo que se refiere Pablo cuando habla de que el programa que impulse tiene que estar centrado en el ser humano.
4: Fíjate qué interesante. Alejandro dice, va más lejos.
3: Centrado en el ser humano... Que Alejandro, que tú que estás hablando Alejandro decía, primero la gente.
4: Primero la gente. Pero fíjate que interesante. Alejandro dice, son palabras de él, que en ese mismo mensaje, eso fue en una intervención que tenía en un programa de televisión, que incluso el jíbaro que aparece en la insignia del Partido Popular, si usted lo busca bien, está mirando hacia la izquierda. Mira qué interesante. Y él argumenta que al momento de escoger hacia dónde miraba el jíbaro, eso dice él, eso no digo yo, como son de izquierda, así lo hacía. De hecho, eso fue parte de lo que puso el propio presidente del Senado en estos días en uno de esos buenas tardes que nos tiene acostumbrados. Eso está ahí.
3: Que el jíbaro miraba a la izquierda.
4: Eso está, es
3: la
4: una cosa impresionante. La
3: insignia. No, yo sé.
5: La insignia la pava. Al final...
6: Eso es como decir que el logo de Major League Baseball, el tipo que va a batear es zurdo, debe preguntarse
4: si es zurdo. Pero oye, para que tú veas.
5: Y el de NBA.
4: Que
6: supuestamente es Jerry West.
4: Que el rojo también era de izquierda, decía Alejandro.
5: Al final yo creo que...
6: Bueno, eso es verdad.
5: Mira, el nombre que está ahí...
6: De hecho, el Partido Popular se iba a llamar el Partido Popular del Nuevo Trato. Después le quitaron Nuevo Trato para traer el respaldo de Franklin Roosevelt y el gobierno del Partido Demócrata. Y entonces le pusieron el Partido Popular Democrático. Eso es un dato.
5: Al final, quien va a tener la encomienda de dirigir hacia donde el partido va es el actual presidente, y él ha dicho ya que es un partido de centro que trabaje con los temas básicos que a la gente le importan.
6: Yo, indistintamente de lo que la gente, ellos puedan entender que le importa, es importante saber el lineamiento ideológico quiénes son los que van a dirigir a Puerto Rico. Yo, Dani me acusaba ahorita fuera del aire de yo querer mucho a Pablo. Yo las canto como las veo. Yo, Pablo... salió bien, y los ataques que se le están haciendo,
4: yo creo que estamos de acuerdo,
6: haciendo es porque es la figura principal del Partido Popular y le están tirando a los pies para que no llegue y para que ver si el caballo se desboca antes de llegar a meta. Yo entiendo que él va a ser el candidato, no importa qué, y nosotros debemos combatirlo sustantivamente con las propuestas que está haciendo. Yo creo que todas estas cosas que él planteó ahí, yo personalmente estoy en contra de eso. Yo no puedo respaldar un candidato que crea en eso, yo como elector.
4: Yo opino igual.
6: Y la gente tendrá que hacer su... Entonces depende de la campaña que se haga, cómo se lleve esa campaña, si se van a los asuntos sustantivos o vuelven al chisme de que mira que Pablo... que es un nene que se los han regalado todos, porque es la crítica que yo escucho, que es un blanquito, que estudió en Harvard, en Stanford, que no tiene preparación, que no tiene calle, que es lo que le están diciendo, que no tiene la empatía con el hombre y la mujer de a pie, que se tiene que fastidiar todos los días. Entonces, o hacemos ese tipo de campaña, o hacemos la campaña de las ideas, de la cosa seria, de la propuesta sustantiva que se tengan, de lo que debe ser la visión de un Puerto Rico de cara a un futuro que es peligroso, que puede traernos unos serios retos, que posiblemente muchos mueran en el camino, y que habrá que ver cómo esto despinte, cómo
5: no pasar de los éxito. Días, semanas. Si esa es la campaña contra Pablo, no me auguro éxito en esa campaña, la primera que dijiste.
6: No, por eso, porque es que yo escucho mucho en el liderato del PNP, el ataque a Pablo, pero entonces es un ataque que... O sea, no llega porque de nuevo, o sea, no, la gente, el problema de la gente es la maldita barcaza.
4: Pero
6: ¿sabes cuál es el problema de la gente?
4: Este tema,
6: la luz, el agua. Ah,
4: moviéndome de Pablo, hay otra peleita interesante que está ocurriendo por ahí.
3: ¿En dónde?
4: Y es la pelea del Senado Popular. Fíjate que el alcalde de Coamo, Tato García, que es el hermano Juan Carlos, ¿verdad? El hermano del ex gobernador García Padilla, llegó primero ayer como miembro por acumulación a son de Calpisa, ¿verdad? Fíjate que los dos alcaldes quedaron muy bien representados, sí. Tanto el alcalde de Coamo como la alcaldesa de Loíza. Después de ahí pues llegó la senadora
5: Álvarez, Mariali y Ramón Torres,
4: ¿verdad? Pero fíjate qué interesante. Estos no son los números finales, porque creo que al final, si esto es con 95%, creo que con el 100% pasaba de los 5,000 y pico de votos, casi 6,000 votos, Tato García. Y ya hay, fíjate qué interesante, una discusión sobre si eso lo posiciona a una posición de liderato en el Senado, en un Senado del Partido Popular. Así que, entonces, fíjate que todavía no se ha ganado, ¿verdad? Ellos no están.
3: Ya se están peleando
4: la presidencia del Senado.
3: Porque ya habían dos que estaban ahí.
4: Pues yo creo que.
3: Ahora van a haber tres.
4: Bueno,
3: después. El de consenso, hay uno de consenso.
4: Pero después entonces. De esto, mira, mi hermano. Ay, mi madre. Yo no sé. Ahí eso va a estar bien interesante. Hay que ver hacia dónde se dirige.
3: Yo te voy a dar otra.
4: Cuéntame.
3: Yo te voy a dar otra. Esta está bien buena, Héctor. A ti te va a gustar esta.
6: Y ahí está 14 votos, el que vaya a hacer. No, 7,000 que votaron.
5: Necesita 8 o 9.
6: Bueno, 8, sí. Pues, bueno, 8, sí, porque ya, si lo divide, sí, lo subdivide, claro. Sí,
4: si tú llegas a 14 votos, tienes mayoría, ya pero entonces, 8, con 8 tú eres presidente.
6: 7 más 1.
4: Así funciona.
6: 8.
4: Así mismo es.
5: La Cámara es más complicada, pero el Senado con 8.
6: Exacto. No es la misma mecánica, lo que pasa es que es más número
5: más
6: mayor.
5: Más gente, a lo que me refiero, que es más gente.
3: Y Pierluisi para senador,
6: Bueno, si no gana cada segundo de nuevo, pero lo importa.
3: Y Pierluisi para senador, nosotros hemos hablado aquí todo el tiempo de Pierluisi.
6: De comisionado. Pierluisi para senador.
3: Para senador.
6: A mí me sorprendería que Pedro Pierluisi en esta etapa de su vida esté auscultando la viabilidad de ser candidato a puesto legislativo.
3: ¿Tú te imaginas?
6: Y si fuera a hacerlo es para presidir el cuerpo.
3: Para presidir, no, espérate, perdóname.
6: Pero si quedamos en minoría y tengo ese punto.
3: Pues
6: a rasparse la yuca, a raspar el caldero, pero
3: que
6: no
3: chance, pero
6: cuidado con lo que desea, no sea que se te conceda
3: el senador para presidir el Senado ante la
6: Tommy, la candidatura de Tommy a la gobernación.
3: Habrá
6: que ver.
4: Yo había escuchado la de Pedro para Washington. Eso yo lo he escuchado.
5: Eso lo he escuchado también.
3: Todo el mundo ha escuchado la de Pedro para Washington, pero para el Senado, para presidirlo.
6: A mí me sorprendería que él corra de nuevo para cualquier otra cosa.
3: A mí no.
6: A mí. Si corriera, yo me imagino que la candidatura lógica sería
4: de Washington.
3: Estamos claros.
4: Yo creo que
6: no lo vislumbro aspirando
3: a eso. Conociendo a Pedro Pierluisi, la que él quiere es la de Washington, porque allí está en su ambiente. Acá no, acá la cosa se pone más caliente.
4: Fue 8 años comisionado ya, tiene los contactos, conoce la gente allí.
3: Abona 4 años más para la pensión. Abona 4 años más para la pensión. No es lo mismo la pensión de...
4: porque después de...
3: Sí, pero no es lo mismo la de 12 que de 4. Tú sigues abonando. No es lo mismo
4: una de 12 que de 4. Seguro. Estoy claro.
5: De 8 años.
3: De 8, perdón. De 8. No es lo mismo una de 12 que de 8.
4: Tú tienes pensión después del tercer congreso que ocurre en el segundo término.
3: Exacto.
4: Segundo término de 4 años.
3: Pero
4: claro, para que estoy.
6: Pierluisi, pero que tú no puedes ver eso así tampoco, Kike, eso de las pensiones. Pues Jennifer Paez hubiera corrido otra vez y ganaba segura para comisionado de nuevo. Yo no veo eso tampoco, que sea el factor determinante de una persona que ocupe la posición, el ver y decidir a qué aspirar, si a esto.
5: No debería ser así.
6: No, yo no creo que sea el caso. En el caso de Pedro.
3: No, chico, pero tiene la ventaja que
6: de. Lo que tú dices es un dato, o sea, eso pero no creo que sea la motivación que define una posible candidatura de Pedro, ni a una
5: cosa ni a otra. Sería un value.
6: Sí, un malo añadido.
3: Un frosting.
6: Sí, exacto. Pero no creo que sea lo determinante.
5: Pero esa era la que tú ibas a decir, Kike. Que tú dijiste ahí otra
3: manera. Para el Senado.
5: Ah, ok.
3: Pierluisi para el Senado, para presidirlo.
6: Quique, pero ya Quiquito acaba de postular a García Padilla, el hermano de Alejandro.
4: No, yo no postulé. Eso es asunto popular.
6: Quiquito se frota las manos, lo tira al aire.
5: El próximo popular.
6: El pobre Luis Javier, que hace el ridículo todos los días en el Senado.
5: El próximo cuatrenio ya se anticipa un presidente popular.
6: Oye,
5: eso es lo que estamos hablando aquí.
6: Quiquito le tira el veneno para allá para que sepa. Entonces, el pobre Luis Javier, bendito, que todos los días trata que Quique lo llame, lo sé todo, y buscar la manera de ser protagonista. Bonita de algo, se peina todos los días, levanta a las 3:30 de la mañana a peinarse. O sea, es parte del folclore de la política de nosotros, Quique.
5: Esa es la dinámica.
3: Aquí en esta mesa podría haber un presidente cameral también.
6: Seguro que sí, si quisiera, si tuviera ese interés y esa motivación. Pero de condicionado también.
4: Yo sé que hubo uno que cogió.
6: Pero condicionado también a lo que va a hacer es que dio el buen discurso de ayer. O sea, las cosas se van acomodando. Es como el Robiscue ese que tú vas metiendo, quieres hacer el azul y después te sale el rojo y el chinita y toda esa cosa, pues dependiendo
5: de cómo se tenga. Están metiendo cizaña ustedes. Quiquito vino hoy aquí, vino como agricultor, a sembrar cizaña, a todo lo que era. O sea, tenemos aquí el secretario de Agricultura, está escuchando este programa.
4: Hay un candidato en video.
5: Tenemos dos agricultores.
4: A mí me llega un video.
3: Ajá, ¿de qué?
6: ¿Pero cuál es el otro? Perdona.
4: Un video donde tú puedes percibir, ¿verdad?
6: Quique vive de eso.
4: La persona más aplaudida después del presidente del Partido Popular.
3: ¿Quién fue?
4: Aquí está. Yo vi eso. Yo lo vi.
3: Sí.
4: Eso, ¿llegó también?
3: Es que no, yo no lo vi el video, pero me lo dijeron. Lo que pasa es que yo entiendo, yo digo que la gente del Partido Popular Democrático, los que estaban allí y los que no estaban allí, se sienten en deuda con Jesús Manuel Ortiz. Esa es mi opinión.
4: Sí, pienso yo mismo.
3: Esa es mi opinión. Y no lo digo porque tú estés aquí.
5: Sí.
3: Yo entiendo que ellos se sienten en deuda, que lo que pasó contigo fue una injusticia. Y si tú decides correr para un puesto electoral en la Cámara o en el Senado, entiendo también que te apoyarían abrumadoramente. Entiendo que salías electo y podrías presidir una de las dos cámaras. Esa es mi opinión. La del Senado, pues ahora según Quiquito es más difícil, pero la Cámara no. Esa es mi opinión.
6: Yo creo que ese aplauso y esa buena vibra de la gente de allí es un abucheo también simbólico a Acevedo Vilá y a Baigalip, a todos los populares que le negaron el apoyo al candidato de su partido.
4: Exacto. Eso es un buen análisis, de verdad que sí.
6: Eso mismo. La gente lo sabe y entendió perfectamente.
5: De hecho, tengo que hacer dejarlo claro, porque en el caso de Acevedo Vilá, él me ayudó en todo lo que yo le pude solicitar que me ayudara.
6: ¿Votó por ti?
5: Estoy seguro que votó por mí.
6: ¿Y para qué dijo eso? ¿Y para qué dijo eso?
5: ¿Dijo qué?
6: Es que no iba a votar por ti.
5: No, él no dijo eso.
6: ¿Él no dijo eso?
5: No.
6: Ah, pues yo tengo entendido que él dijo eso.
5: Recuerda, fíjate que solamente hablé de Aníbal. Los demás, todo el mundo sabe ya lo que pasó, lo publicaron en columnas, etcétera. Estoy tratando de ser justo con Aníbal, que sí me ayudó cuando yo le solicité ayuda en distintas facetas, me ayudó. Y lo he dicho muchas veces en muchos sitios.
6: Bueno, muy bien.
5: Claro, los demás, pues no puedo decir lo mismo. Esa es la realidad. En cuanto a lo que tú planteas aquí, que yo aprovecho y le doy las gracias a... Fue mi primera actividad en 2 años. No había ido a ninguna del partido hace 2 años y pues fue bonito recibir el cariño de la gente allí. Me recibieron con mucho cariño, mucha gente. Ese trayecto en lo que llegué hasta la silla pues fue como en los viejos tiempos y mucho cariño de los populares, mucha palabra de agradecimiento, mucha palabra de ánimo y de reconocerle que uno está en las buenas, está en las menos buenas y siempre está. Y en ese sentido fui allí con el ánimo de hacer lo que siempre he dicho que hay que hacer con los presidentes y con quienes asumen una responsabilidad como la que en este momento está asumiendo Pablo José, que es la de liderar un partido, que no es fácil, ¿verdad? Liderarlo después de una derrota no es fácil, y imagínate después de 3 derrotas, tampoco lo es. Y como mismo yo decía que yo necesitaba respaldo de mucha gente en muchas instancias, él necesita respaldo de todos los que de verdad digan que creen en la causa. Esto no es de la boca para afuera. Si él necesita ese apoyo, hay que estar con él ahí, hay que caminar con él ahí. Y eso es lo que hace uno cuando uno cree en una causa. Así que yo estaba allí cumpliendo un compromiso como expresidente del Partido Popular y como militante que hace las cosas de corazón. Así que yo agradezco ese cariño de la gente, que tengo que decirte que fue muy bonito. Muy bonito.
3: Yo allí sigo
5: contento.
3: Y vi uno de los posts que vi también. Tenía que ver con los alcaldes, con la movilización de los alcaldes que fueron y todo ese tipo de cosas. Y yo sigo diciendo que el mayor enemigo que tiene un candidato a la gobernación en el Partido Popular Democrático no es el PNP, no es Juan Dalmau ni el PIB, ni es Victoria Ciudadana. Son los alcaldes del Partido Popular Democrático. Porque se me hace bien difícil el poder aceptar, como si yo fuese líder, el yo ganar todos los municipios, el yo ganar la legislatura y yo ganar un montón de cosas que ha ocurrido en las últimas 2 elecciones y no poder llevar al tipo a la gobernación. Y yo creo que los alcaldes populares son demasiado egoístas para lo de ellos, pero no para el fin del partido. Del partido. Esa es mi opinión.
5: No, yo sé, y obviamente yo muestro mi diferencia con esa apreciación. Uno tiene experiencias en la vida y la verdad es que mi elección, yo creo que esta elección de 2024 es una elección que todos los candidatos deben mirar muy bien. Porque ahí hay muchos mensajes y muchas razones y muchas situaciones que vinieron. Esto es como una avalancha. Ocurren arriba y viene bajando todo ese lodo para acá y llega un momento abajo que inundó lo que había abajo. Pues yo creo que en cuanto al Partido Popular, pasaron muchas cosas antes de esa elección del 24 y vienen pasando desde 2016, 2017, en el 20, en el 21, o sea, muchos factores que provocaron que pasara lo que terminó pasando en el 24. Y yo soy de los que cree que si todos esos factores se repitieran como pasaron, era inevitable casi lo que pasó en el 24, porque fue la consecuencia de muchas cosas. Y yo tuve respaldo de mucha gente y otros de los que no las tuve, pero no tengo quejas. Realmente hace unos días me hicieron una pregunta y dije, no me arrepiento de haber hecho lo que hice. Creo que me tocó asumir una responsabilidad en un momento. Dije, no voy a rehuirlo. La historia me colocó ahí. Hice todo lo que podía con las cartas que tenía en la mesa y lo hice de corazón y con honestidad.
3: Y eso por eso digo y me reitero, que si tú vuelves a correr para un puesto legislativo, te van a apoyar abrumadoramente dentro y fuera de tu partido y puedes llegar a presidir una de las cámaras. Esa es mi opinión. Obviamente no te voy a endosar para que no le pase lo que dice Héctor, que le pasa a los demás.
6: Por favor, no me le haga daño, porque usted, este programa se va a constituir en el cementerio de los aspirantes.
3: Pero esa es mi apreciación desde afuera.
6: Exacto. Ahora estás hablando bien. Aprendiste, lección aprendida de la asamblea.
3: A base de lo que yo vi en esa pasada elección y de lo que vi este pasado domingo. ¿Ves? Así que
6: yo quiero decir algo, Quique. Tú hablabas de que del parecido de Pablo a Dalmau.
3: Las propuestas.
6: El Partido Popular, desde aquella campaña del 84, ajá, de que sacaron el jingle ahora de Hernández Colón de nuevo, de aquella campaña, eso es un calco, y lo han hecho Victoria Muñoz, porque es la apelación permanente del liderato del Partido Popular a los melones, que es este sector de independentistas. Que convive o tienen la más o menos el mismo lineamiento ideológico que las plumitas liberales que hablaba Hernández Colón cuando era gobernador.
3: Mucho daño que le hicieron.
6: Entonces, eso se mueve en ese péndulo así y dicen ser independentistas o soberanistas, que es una manera más sexy de decir que eres independentista, pero terminan votando por los populares y por su candidato a la gobernación ante la imposibilidad del PIB a ganar. Dalmau demostró que hay una posible viabilidad de poder ganar. Y Pablo lo que está tratando es de recoger eso. Para mí, en la parte que yo concurro contigo, es que es en un error, porque como te decía, y lo hemos planteado, esto no es la primera vez que lo hablamos aquí, es más viable, y particularmente Pablo por su forma de la y su preparación, y tanto académica como profesional, apelar a el desafecto que pueda haber en el PNP eso de mismo. Gente que esté enojado por distintas cosas, en ese enorme océano azul, enorme. Que en el riachuelito verde independentoide de Puerto Rico, que pues son muy vocales, pero la realidad es que a la hora de concretizar esos votos es un poder mínimo, salvo a esta. Y tú me hiciste una historia a mí que yo creo que ese señor debe estar loco o sencillamente a un nivel de aborrecimiento mayor que el mío, que es que era PNP, el Uber ese que tú decías que era PNP y votó por Dalmau.
3: O sea, digo, yo no sé si él hizo eso para meterme leña allí.
6: Por eso, para dañarte la cabeza.
3: Sí, pero porque yo nunca he oído de un PNP que haya votado por Juan Dalmau, pero lo oí ese día, pero en el Uber.
7: Yo he escuchado
4: yo he escuchado, por ejemplo, yo he escuchado particularmente en las comunidades más opulentes, vamos a ponerlo así, particularmente aquí en Guaynabo. Vamos a hablar claro, aquí en Guaynabo hay muchas comunidades, unidades electorales de mucho poder adquisitivo, mucho poder económico, que los papás votaron por el PNP, pero sus hijos votaron por Juan Dalmau.
6: El PNP perdió en el condado,
5: eso es así. Claro, gana San Juan y gana Guaynabo.
3: Luis sí perdió San Juan.
6: ¿Seguro? ¿Cómo es eso posible? Pues, ¿sabes qué? Pues tenemos un problema que tenemos que corregir. Y me parece que el nitigriti del diario, aparte de lo ideológico, que en eso estamos todos unidos, pero en el nitigriti de la brega de lo diario en Puerto Rico, ahí tenemos que atender eso, porque si no se nos puede ir la vida y que nos puede costar las elecciones.
3: Por eso es.
6: Yo aprendí con Carlos Romero que siempre se corre asustado. Si te dicen que está ganando por 20, piensa que está perdiendo por 20.
4: Todo el tiempo, el que se duerme aquí en este juego, me lo lleva, se lo come un caballo a soltar. Eso, así mismo.
5: Pues el anuncio, el camarón que se duerme.
4: Se lo lleva a la corriente. Sí. Y la realidad
5: es. Anuncio decía otra cosa, pero.
4: Sí, sí.
5: De una cerveza, de una cerveza, pero no lo voy a decir aquí.
4: Pues nos pasa la factura.
3: Raulito. Raulito. Bueno, me exigen que cumpla con la ley y me vaya a unos minutos de reflexión. Usted está escuchando WKQ en la tarde con Quique Cruz. Yo soy Enrique Quique Cruz. Continuamos aquí con José Enrique Quiquito Meléndez, Jesús Manuel Ortiz, Héctor el Marrón Torre. Y al regreso, ¿qué vamos a hacer con New Fortress? Regresamos en breve.
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8: Policía investiga dos asesinatos reportados a pocos minutos de diferencia en Bayamón y Guaynabo. Desde San Juan y para todo Puerto Rico, soy Carla Yani Díaz. Escuchas WKQ580 y estas son las noticias de acción. En otro caso, las autoridades identifican a los tres hombres asesinados en un tiroteo en Río Piedras. Las víctimas tenían 41, 29 y 31 años de edad. Otras 8 personas resultaron heridas de bala en el ataque ocurrido el domingo cerca de las 3 horas de la madrugada. Por otra parte, la policía desarma al hombre que sacó una pistola durante una disputa por un accidente de tránsito en Bayamón. El incidente ocurrió frente a la Escuela Superior Miguel de Cervantes Saavedra y el individuo fue citado mientras un agente investiga posibles consecuencias legales. Y bueno, fuertes vientos obligan a posponer nuevamente la entrada del tanquero Amur River a la bahía de San Juan. La llegada del gas natural sigue pendiente. Continúe escuchando WKQ 580. Soy Carla Gianni Díaz.
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7: Saludos y muy buenas tardes a los amigos que sintonizan WKAQ 580 AM. En los titulares del tiempo, ha sido un viernes mayormente tranquilo y caluroso, aunque tenemos una tarde bastante variable con desarrollo de aguaceros y de tormentas eléctricas. Mientras tanto, durante el día de hoy, comenzamos la mañana con condiciones mayormente tranquilas. Sin embargo, durante la tarde, hemos tenido algunas rondas de precipitación. De hecho, una advertencia de inundaciones se encuentra en efecto para Mayagüez hasta las 5 de la tarde. A esta hora, el radar se encuentra detectando precipitación desde Adjuntas Hilares hacia el oeste entre Mayagüez y Añasco. Además, se reporta el ingreso de aguaceros de rápido movimiento en municipios del este-noreste. Se espera que estas lluvias finalicen cerca de la puesta del sol. Entre tanto, las temperaturas se han mantenido entre los altos 80 y bajos 90 grados como máximas en zonas urbanas y costeras. De hecho, en San Juan, la temperatura máxima alcanzó hoy los 89 grados a las 1:59 de la tarde, justo en el promedio para un día como hoy. El viento se encuentra del este-noreste a razón de entre unas 10 a 15 millas por hora. Para mañana sábado tendremos la llegada de inestabilidad por la cercanía de una vaguada que promete incrementar las interrupciones de lluvia desde temprano en la mañana, mientras en la tarde se anticipa la formación de fuertes aguaceros, principalmente desde el interior hacia el oeste. Por otra parte, las playas, el riesgo de corrientes marinas se encuentra a un nivel bajo, con oleaje entre 2 a 4 pies a través de todas nuestras costas. Para el 580 les informó Carlos Omar Rivera. Que tengan muy buenas tardes.
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3: Cuando tú quieras, yo te hago ese cuento completo, papi. Usted está escuchando WKAQ en la tarde con Quique Cruz. Yo soy Enrique Quique Cruz. Vamos a oír esto, vamos a oír esto. Y ustedes me dicen quién es.
18: Entra con nosotros. El expresidente del Partido Popular Democrático,

0: Ahí está. Ahí está. Eso fue ayer.
1: Están los agricultores de la cizaña aquí hoy en Marrón.
2: Yo reclamo excepciones. Acuérdate que yo no me meto.
1: Que tú eres justiciero de este
2: juro, yo me meto. Yo no intervengo en las cosas del Partido Popular. Populares tienen derecho a hacer lo que quieran.
3: Es que aquí la gente interviniría del Partido Popular.
2: No interviene. Tú tiras para allá el veneno.
0: Estamos sacando los sonidos de allá.
3: Eso es público.
2: El sonido, el problema no es el sonido. El problema es la interpretación.
3: Enviado ese cosa.
2: El problema no es el sonido, el problema es la interpretación que ustedes le quieren dar el sonido para otra cosa.
1: El cariño de la gente, ese cariño de la gente.
0: El agradecimiento, saben que fallaron.
2: Pero de allá la candidatura esa cuando. No, decimos la candidatura
3: donde me dicen que hay una foto.
0: No para gobernador, estamos hablando de legislatura. Legislatura.
2: Para lo que sea.
3: Dicen que hay una foto de uno que no podemos mencionar que estaba aplaudiendo. Así también. De los que
0: me hablaron de me hablaron del discurso. Me hablaron
3: de una foto, creo que
0: de verdad. De lo que escribió en contra de este. Ajá. Y después
3: estaba así, aplaudiendo. ¿Sí?
0: Y cuando vaya a cabildear allí lo tumba por el cabeza. Cuando vaya a cabildear lo tumba por el cabeza. Sí,
2: la política es un negocio bien ingrato y
3: ¿cómo?
2: Es una cosa bien despreciable, eso que
0: pero yo no
2: la sé. La gente decente cada vez es más apática a participar.
0: Es que la vida es así. Y la empresa privada es igual.
2: Por eso que yo cuento a mis amigos y me sobran dedos de las manos. Porque yo no creo en nada ni en nadie. Ya con todos los golpes que uno recibe de gente que te juran lealtad y después lo que hacen es a la primera provocación te petan la puñalada. Bueno, Jesús Manuel, aquí tienes un testigo.
1: Y tengo que decirte que no es algo que yo esté considerando. Yo estoy en este momento, ¿verdad? Estoy trabajando.
0: Estamos claros.
1: O sea, que nadie vaya a decir por ahí Jesús dijo porque
3: se tiró, no.
2: Eso fue Quiquito haciendo maldades. Los Quiques cizañeros del programa.
1: Hoy están encendidos aquí las K o las Q. No sé, algunos K, otros con Q.
0: Tú estás hoy en día, gracias a Dios.
3: Casualmente Kaku.
1: Kaku, ¿verdad?
0: Gracias a Dios, tú te has reinventado. Y de aquí a 20, 30 años, ¿qué edad tú tienes?
1: 48.
0: Ok, de aquí a 20 años y tú te sientes para atrás y digas, lo mejor que me pasó fue eso. Porque uno a veces se pregunta, y esto te lo digo yo, tengo 67 años y yo me he reinventado 20 veces. Y ya estoy en esta última reinvención, esta última invención es la última. Ya yo digo, lo digo yo y yo no sé si de aquí a 5 o 7 años me invento de nuevo, pero yo he dado muchos cambios profesionales. He tenido
1: Me he refundado varias veces.
0: he tenido mis victorias, he tenido mis derrotas. Gracias a Dios de mis derrotas he aprendido muchísimo y me he levantado y me he superado y he mejorado. Porque no me arrepiento de nada.
4: Y se aprende mucho más de la derrota.
0: Eso
4: hay que decirlo.
2: Yo prefiero quedarme bruto y ganar. Que se han aprendido de derrota. Pero
4: a veces hace falta. De verdad que sí. A veces hace falta.
0: Pero lo que te quiero decir es que de aquí a 10 o 15 años tú vas a mirar para atrás y tú vas a decir, mira, ¿sabes qué? Lo mejor que me pasó a mí fue eso. Porque es lo que yo llamo la vida en un carro desalineado. Muy poca gente sabe ya, porque los carros ya yo creo que no se desalinean.
4: Hay que alinearlo.
0: No sé.
2: Está como el tipo de la maleta, chico.
3: Oye, ¿qué pasó con eso? Cosas que aparecen.
2: Que tú no lo llevas lineal es otra cosa. Pero
0: yo no lo llevo lineal.
3: Como la maleta de este, tú me estás diciendo que la maleta de este está a lo loco.
0: Pero, ahí. Pero el punto es que es como un carro desalineado. Que el carro te tira para la derecha y tú insistes que no, que tiene que ser para el centro o para la izquierda. O sea, y esto no tiene nada que ver con ideología. Pero es que la vida te está diciendo que no es por ahí, que es por acá. Por acá, tiene que coger por acá. Te voy a dar un ejemplo. Y uno ve mucha filosofía y ve mucha gente que te dice, no, que no dejes que los problemas te afecten, esto y lo otro. Esto es true story, ¿ok? Me ocurrió a mí hace aproximadamente un mes. Yo recibo una llamada un jueves por la mañana de un individuo que trabaja en mi casa. Y yo estaba afuera, estaba de viaje, y el tipo me llama y me dice, tu casa está inundada. Y yo digo, ¿cómo? Y me dice, tu casa está inundada. Y yo digo, ok, es jueves por la mañana, yo regresaba ese día a trabajar. tengo radio, tengo televisión, tengo que hacer mis cosas. Si yo me voy allí y me meto en eso y veo ese desastre, me va a dañar la cabeza y no va a poder funcionar aquí, no va a funcionar en la televisión, no va a poder hacer mis funciones. Pues yo decidí no ir. Y llamé a un pana mío y le dije, vete por allí, chequea qué es lo que está pasando. El tipo fue y me llama y me dice, esto es un desastre. Yeah. Llama a uno de mis hijos y le digo, mira, vete tú por allí, tómame foto, tómame toda la cuestión y todo el revolú para que me para yo reclamarle al seguro. Y mi hijo fue y tomó foto, tomó película, todo. Y me llama también y me dice, papi, esto es un desastre. Pues yo tomé la decisión, y hago esta historia porque tomé la decisión correcta, que fue, yo no voy a ver las fotos y no voy a ver los videos porque yo no tengo control. Yo no puedo resolver el problema, y si tú no puedes, hay montones de problemas que nosotros aquí tenemos y los que me escuchan, que no tenemos control de ellos, pues ¿para qué me voy a jorobar la cabeza? Yo tomé la determinación de no ver las fotos, ni ver las películas, ni no hablar con nadie del tema. Seguí mi día de trabajo el jueves. El viernes dije que iba y yo dije, no hombre, no, yo no me voy a dañar el fin de semana. Y no me dañé el fin de semana. Yo vine a ir allá una semana después, que ya yo había mandado a alguien a que limpiara. Y tengo las fotos. Cuando yo las vi, a mí se me cayó un techo completo. O sea, una fascia completa se derrumbó. O sea, te estoy hablando de un major disaster. Y yo lo uso como ejemplo, gracias a Dios que tengo una buena compañía de seguro, y después ya les diré quién es la compañía, se anuncia con nosotros aquí, y es Universal, vamos, que respondieron bien brutal. Pero te tengo que decir que para mí, después de haber vivido esa experiencia, de ese desastre tan brutal, y de yo no haberme dejado influenciar por el desastre, que yo no tengo control del desastre, el desastre ya pasó. Desastre ya pasó. Los otros días yo tenía una reunión con una gente y vino una de las personas y no llegó. Y me dice, no, fue que choqué. Y yo le digo, ¿se murió alguien? Y me dijo, no, pues yo te espero en la reunión. O sea, tú tienes que venir a la reunión. ¿Se murió alguien? No. ¿Tú estás herido? No. Entonces, ¿por qué no estás en la reunión? O sea, tú no puedes dejar. Hay muchas cosas que nosotros tenemos el control de la cabeza, de lo que ocurre en la cabeza. Y hago todo a este rica porque tú, Jesús Manuel Ortiz, y tú también, José Enrique Quiquito Meléndez, y Marrón también, y yo también, hemos vivido experiencias donde las cosas no han salido como nosotros hemos querido y nos hemos reinventado. Y hoy tú has hecho tu práctica de abogado con todo esto que tiene que ver con cyber y con la seguridad cibernética y todo esto, y te has desarrollado profesionalmente ahí. Eso obviamente te va a dar un conocimiento y una capacidad muy buena para legislar cosas que hoy no existen. y específicamente con la inteligencia artificial. Que esto es un peligro.
4: Superinteligencia ahora.
0: Superinteligencia. Y Quiquito también ha desarrollado su área y ha visto un mundo completamente distinto. Y yo vuelvo y hago el ejemplo del carro desalineado. Que la vida te dice, es que no es por ahí, es por acá. Y uno, no, tiene que ser por aquí, porque también nos inculcan desde pequeño, que si tú no tratas, tú te diste por vencido. Pues mira, a veces uno se tiene que dar por vencido.
2: Yo entiendo lo que tú dices y puedo hasta concurrir contigo. Lo que pasa es que no siempre es así. Porque si fuera bajo esa teoría, entonces don Luis Ferrer nunca hubiera sido gobernador, porque perdió 3 veces antes de finalmente ser electo. Y hay momentos donde la perseverancia es lo que lleva al triunfo. ¿Verdad? En la
0: eso,
2: vida.
0: Eso.
2: Sí, eso es cierto. Y uno tiene que seguir adelante. A veces pasan contrariedades en el camino, pero pues. Y yo todos los días me encomiendo a Dios y trato de hacer el bien y vivir la vida. O sea, yo personalmente tuve un tiempo en la industria, como le digo yo, vacilando a la cuestión de Capitolio y de la política. Pero yo no me visualizaría ni candidato a nada, ni metido en el nitigriti otra vez de bregar con candidaturas para distintas cosas. Disfruto más esto, francamente, de mirarlo de lejos y analizarlo y ver las cosas y comentar las cosas, que lo que haya que comentar. pero a veces hay que perseverar cuando uno está convencido de que lo que uno hace es lo correcto.
0: Estoy de acuerdo.
2: Y uno pone un pie adelante.
0: ¿En cuál es que hay que perseverar?
2: Pues exacto. Esa depende de la madurez y la capacidad de uno de poder hacerlo.
1: Y sin perder perspectiva que también uno puede servir de distintas maneras. En esto tú puedes ayudar. Siendo un funcionario electo, o siendo parte de un equipo de alguien. Exacto. O aportando desde afuera tu opinión, o de muchas maneras puedes ayudar, así que eso tiene que ser parte del análisis, pero yo te agradezco el consejo y las palabras de ustedes. La verdad es que uno aprende de todo, como dice Quiquito.
2: Menos lo de la candidatura, tú lo agradeces.
1: Exacto, menos la cizaña. Pero uno tiene tiempo de reflexionar y de pensar en todas las cosas que pasaron y identifica muchas cositas en el camino que hacen a uno crecer. Y eso es lo importante aquí.
0: Sí, porque mira, la gente mala siempre va a estar en todos lados. O sea, siempre va a haber gente mala. Siempre va a haber gente. En la empresa privada, ahorita Marrón decía, no, es igual, la política.
2: Pero es que es igual. Digo,
0: es lo mismo, la empresa privada, todo es un reflejo de nuestra
2: sociedad. Historia, hay alguien que quiere tu puesto, hay alguien que conspira, que quiere envidia, que tú quedes mal para que te fastidie.
0: Y siempre el que te envidia las cosas dice, a ese lo pusieron ahí. Porque eso es lo que dicen. Ese está padrinado. Ese llegó ahí. Y nadie sabe la trayectoria tuya y el trabajo que tú hiciste para tú llegar a donde tú llegaste. ¿Ok? No. Entonces, ese es el envidioso. O la envidiosa, porque es de las dos. Y entonces, ese es el cizañero. Y ese es el que también habla mal de ti. Y ese es también el que te acusa. Y ese es el que te esto, lo otro. Yo, gracias a Dios, en American, todos me les paraba de frente y le decía, deja de estar hablando mal de mí. Así de sencillo. Una vez tuve una discusión con un tipo que se pasaba acusándome, y le dije, frente a mi jefe que me llamó, mi papá, mi padrino, el senior VP, y el americanito que estaba jorobándome la vida, mi jefe me llama y me dice, ustedes dos deben de dejar de estar peleando tanto esto y lo otro. Y yo le dije, no, a mí no me venga con este cuento. Díselo a él, y lo señalé al tipo que estaba hacia el lado mío. Y le dije, porque si él sigue hablando así de mí, le voy a arrancar la cabeza. Y mi jefe me dice, you cannot talk to him that way. Y yo le digo, pues dile que se calle la boca, porque me estás jorobando la vida. Y lo más importante, en mi opinión, es tú enfrentarlo, porque son cobardes. O sea, olvídate, no hay quien despinte la vaina esa.
2: Lo que pasa es que para mí hay una pequeña diferencia.
0: Dime.
2: Cuando es el sector privado, cuando es el gobierno. Porque el gobierno tú vas a sacrificarte, ganar menos dinero, a tratar de servir, de hacer una aportación en una span limitado de vida. Y entonces tú recibir puñalada de lo que se levanta. Levantan la mano en una tarima y a las dos horas están conspirando en contra tuya. Pues son cosas que...
0: Pero los grandes ejemplos...
2: Te hacen plantear si esto vale la pena. Porque en la empresa ya tú estás bregando. Tú trabajabas en una empresa privada donde tú estás buscando tu desarrollo profesional. Ya eso es otra cosa. Pero cuando tú estás en el gobierno, con gente que jura lealtad a unas causas mayores que a las personas que la representan. Y entonces tú te encuentras con esta dinámica del puñaleo y de la envidia y de las traiciones y las conspiraciones, pues ya es un poquito distinto. Que es conspiración, que es malo como quiera, los sustantivos es lo mismo, pero la parte procesal, pues hay una diferencia que me parece que también hay que mencionar.
1: De acuerdo contigo.
2: Para poner esto en contexto.
0: Que, cambiando el tema, se revive la discusión sobre la semana laboral reducida.
2: Yo creo en eso. 10 horas, 12 horas...
0: Pero en el gobierno.
2: Los lunes que la gente no trabaje, seguro. Si aquí no trabajan, anyway.
3: Entonces tú vas a convertir el lunes.
2: Holiday siempre.
3: Sí, entonces. Seguro. El martes va a ser lo que es el lunes. No se trabaja martes tampoco.
2: Seguro.
3: Pues no trabajamos nada.
2: ¿Ves? Y eso no puede ser obligatorio porque depende del negocio. Los pastores trabajan los domingos y los sacerdotes. Depende del negocio también que sea. Hay negocios que recortan el pelo, tienen que trabajar los sábados, los barberos.
0: Pero no trabajan los lunes.
2: Y no trabajan los lunes, por eso. Entonces, yo creo en el flexitime cuando se planteó en el 95 bajo el doctor Pedro Rosselló. Hay cosas que hay que pensar distinto, Quique. El mundo se está reinventando. La inteligencia artificial, la superinteligencia que dice Quiquito. Vivimos en un mundo de cambio y dependiendo
3: que dijo superinteligencia,
2: de la capacidad
3: que si no de enemigo.
2: Y dependiendo de la capacidad de adaptarnos a eso, ¿somos relevantes o no?
0: Semana laboral reducida, pero ¿y por qué lo presentas en el gobierno? Si el gobierno, aquí no se puede hacer nada de esto sin la Junta de Supervisión Fiscal.
2: Está bien, Quique, pero,
4: pero, un minuto de break en la Junta de Control Fiscal. Punto. Eso, no, es mi único, de hecho, punto. Yo no creo que tenga los votos en ninguno de los cuerpos legislativos.
1: La pregunta es, ¿por qué?
2: Pero
1: ¿por
2: yo
1: qué?
2: Estoy hablando, perdóname aquí, dos segundos. Sí. Yo estoy hablando conceptualmente. Sí, sí. La parte procesal gubernamental de cómo se transmite esto y qué viabilidad tenga, eso es otro tema. Pero por lo menos conceptualmente es a lo que yo me refiero.
1: Yo lo que quisiera saber es cuál sería el argumento de la Junta de Supervisión Fiscal si no hay un problema de erogación de fondos fuera del plan fiscal para oponerse a una política como esa. Si tú,
4: porque tú no estás recortando sueldos, estás recortando horas. Entonces, estás pagando, básicamente. Eso convierte en un aumento de sueldo automático.
2: No, Kikito, bueno, porque si aumentan las horas laborales de los cuatro días que vas a laborar, no estás recortando.
1: No, porque te vas a trabajar 10 horas.
0: Pero en vez de no vas a tener la gente para hacerlo.
4: Hay que ver cómo queda el proyecto finalmente. Si por eso, subes por a 10 horas, porque hay gente que... Hay varias
0: escuelas. Tiene que cambiar la ley de las 8 horas.
4: Hay varias escuelas, pero es que hay varias escuelas sobre el tema. Hay varias propuestas, ideas. Pero se habla de simplemente recortar el día y que borraste esas 8 horas y se acabó. Y trabajas menos, trabajas 8 horas menos. Hay otras verdades.
2: Lo que están diciendo, la jornada tiene que ser 40 horas. ¿Cómo la distribuyes ahí?
4: Que puedes subirla.
0: Aquí están diciendo 32, que cobre por 40, pero por 32.
2: No, no, eso no, eso así no, así no. Tiene que ser 40 horas a la semana.
0: Entonces también.
2: Ahora entiendo la cara de sorpresa tuya cuando.
0: Pero también te dice que la productividad de una persona, comienza a bajar después de las 6, 7 horas.
2: ¿Y en el gobierno más?
0: Y en el gobierno más, bajan
2: de la, que a las 3 de la tarde empiezan a guardar, están como los picapiedras esperando que toque la campana para arrancar.
1: Sería el único argumento que podría utilizar la Junta, pero
4: ese es el que yo veo.
1: Más allá de ese, no veo ningún otro, porque el resto sería una filosofía del gobierno de que las 40 horas se hacen en 4 días en vez de en 5.
4: Una alternativa podría ser, y es, ¿verdad? De alguna manera, en el asunto de la especulación, es garantizar que todos los servicios gubernamentales se puedan dar online.
0: Me cogiste la línea porque por ahí
4: es la única forma que yo
0: si
4: creo.
0: Si tú me garantizas que los servicios están online digitalmente, pues, yo no necesito de lo otro.
2: Puede ser una maravilla.
0: No tengo problema.
4: Pero abres una puerta peligrosa también, porque entonces eso se convierte en una puerta para buscar la forma de liquidar.
0: Es
4: entonces
0: que eventualmente eso va a pasar.
4: Desaparece la mano de obra, el empleado público.
2: Eso que necesitamos, Kikito. Eso es lo que necesita. Cuando Puerto Rico tiene un gobierno tan grande, donde hay una empleomanía tan grande gubernamental, a mí me parece que eso es necesario. Es
1: que fíjate, yo pienso que hay un poco de leyenda urbana ahí. Yo no creo que el gobierno de Puerto Rico tiene tanta empleomanía como la gente dice. O sea, tú vas a las agencias y haces gestiones y tú ves allí una falta de personal terrible.
2: ¿Cuántos empleados tiene el Departamento de Educación?
1: Educación, wow, los maestros no estaban por 17, 18 mil, algo así, me parece que era el número de maestros. En un momento iba a tener 30 y pico.
4: En un momento dado tuvo 70 mil empleados, eso fue los años. Pero ahora no, ahora estamos hablando.
2: ¿Y en dónde está el dinero? ¿En dónde está el dinero? Que con menos escuela, menos maestros, hay más gasto presupuestario.
1: Es otro problema.
4: Cada año el presupuesto es mayor, pero evidentemente. Oye, y aquí la genialidad, porque vamos a poner una cosa, porque no quiero, es que me vas a obligar a hablar, tú sabes. Y yo recuerdo que, por ejemplo, aquí hubo una genio, ¿verdad? La señora Kelleher, que le dio con el asunto este del cierre de escuelas, que, oye, cuando tú buscas matemáticamente, sí, hay menos estudiantes, por lo tanto hay que cerrar escuelas, fantástico, eso yo lo puedo entender. El problema es que fue tan inteligente, por no decir otra cosa, que cerró las escuelas de excelencia académica. Bueno. Para mezclarla con escuelas que no tenían excelencia académica, tú sabes. Entonces adiós, castigaron el aprovechamiento académico. Ese es el gran legado de la corrupta esa.
2: Por esa mentalidad es que Llorén está donde está Llorén Torres.
0: Sí, es era una teoría urbanista social de la época de Muñoz Marín, donde los menos
2: afortunados, la gente humilde.
0: La gente humilde tenía que estar cerca de la otra para que se relacionaran y aprender. Esa es la teoría detrás de todo eso. Integración social. Antes de que me vaya, señores, les pido que por favor tengan mucha cautela. Hay una epidemia, no sé si es epidemia, pero hay un brote. No es un brote. Hay un brote de sarampión en el estado de Pensilvania. Han muerto ya 6 personas. La situación se está poniendo bien difícil. Hay más de 1,000 contagios y hay distintos sectores de nuestra población que están expuestos, principalmente los niños, los bebés,

0: Pero hay un brote, ha sido el brote más grande que ha habido en las últimas décadas en los Estados Unidos, y es algo extremadamente, en términos de salud, peligroso. Así que tengan mucho cuidado con eso. Mañana traigo más información sobre eso. Quiquito, como siempre, Jesús Manuel, como siempre, gracias a ustedes por estar aquí. Yo por mi parte me despido y estaré de regreso mañana a las 5 de la tarde aquí en WKQ en la tarde con Quique Cruz. Que Dios me los bendiga, que tengan una linda noche, porque mañana va a ser mejor que hoy. Regreso mañana a las 5.
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0: las 8:30 de la mañana.
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0: Buenas noches, familia, y bienvenidos a otro programa de Vivir con Salud y Dignidad, traídos a ustedes por la Alianza por la Salud. Les saluda el doctor Luis Colón en compañía de Vanessa Cabrera. Buenas noches, Vanessa.
1: Buenas noches, doctor Colón, y buenas noches a todas estas personas que nos sintonizan lunes tras lunes y nos hacen el honor de acompañarnos en otro programa más.
0: Bueno, Vanessa, y este viernes, vamos a comenzar, este viernes estamos en Corozal.
1: Así mismo
0: es, doctor. Vamos a estar por allá junto con los amigos de la Sagrada Familia, la cooperativa de la Sagrada Familia, va Alianza en tu Pueblo. Vamos cargado de emoción, de energía, con mucha información y mucho deseo de compartir con todos
1: ustedes. Así es, doctor, así que les esperamos el 16 de octubre. Todos los caminos conducen para Corozal. Vaya que tenemos muchos deseos de poder compartir con ustedes y tener una mañana de mucha alegría, mucho cariño y mucha diversión.
0: Y ya tenemos el lugar donde se va a llevar a cabo. Va a ser en la Sagrada Familia, va a ser...
1: Deja que nuestra coordinadora nos ayude con el nombre del lugar.
0: En el Centro de Convenciones de Corozal.
1: Así que vamos para allá. Gracias, Adriana Pérez, nuestra coordinadora. Bien. Así que desde las 8 de la mañana hasta la 1 de la tarde les vamos a estar allí, ¿verdad?, recibiendo con una mañana llena de mucha diversión, nuestro tradicional bingo, karaoke. Así que, y nuestra compañía, vamos a ver qué chiste nuevo nos puede traer el doctor Colón allí.
0: Bueno, vamos con los timbales, vamos a ver, yo no los toco, pero los toca Choco.
1: Y Choco, si nos estás escuchando, tienes pasada, que llevarlo.
0: Allá en Fajardo hicimos un bembé, ¿te acuerdas? Hasta yo estaba tocando el güirito, por lo menos.
1: Allí hubo timbales, güiro, y bongo. La gente se integró también, sí, para tocar con ustedes directamente.
0: Bueno. Así que estamos ya calentando los motores para las Navidades, aparte de que también, Vanessa, el concurso nuestro de la cena de Navidad, es que nosotros vamos a dar una cena, ¿o de qué?
1: La cena de los chefs, así, vamos a estar dando, obsequiando una cena de Navidad. Son tres participantes que van a tener la oportunidad de recibirnos en sus hogares. Y uno de los chefs, ya sea el chef Moisés, la chef Bermar o el chef Juan Carlos, junto al equipo de Alianza, vamos a estarle visitando. Alianza lo pone todo. Ustedes nos ponen su hogar, nos abren las puertas de su hogar y nosotros le prometemos una tarde de mucha alegría y mucho compañerismo y mucho amor.
0: Todo en familia, como es nuestro lema, que somos la familia extendida. 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
0: Definitivamente. Bueno, Vanessa, y hablando de salud, que es importante, tenemos con nosotros a uno de nuestros recursos médicos que lo pueden ver con mucha frecuencia en nuestro programa de televisión. Me refiero al doctor Roland Xavier, quien es médico primario, y vamos a estar dialogando con él sobre un tema de mucho interés, que es el Alzheimer y los cuerpos de Lewy. Bienvenido, doctor. Buenas noches.
2: Muchas gracias. Buenas noches para usted, doctor Tolón, y para Vanessa. Un placer siempre estar con ustedes.
1: Muchas gracias, doctor.
0: Oiga, doctor, escuchamos mucho sobre Alzheimer, y dicho sea de paso, se estuvo celebrando
1: En septiembre se celebró el mes del Alzheimer.
0: Pero esto de cuerpos de Lewy, no es una enfermedad que se escuche comúnmente. ¿Nos puede explicar sobre ambos? Especialmente pues la diferencia. Así,
2: mira, vamos a empezar esto. Primero que nada, lo más grande, ¿verdad?, es lo que se llama la demencia, uh-huh, ¿verdad?, que demencia es el conjunto de signos y síntomas que van a formar un síndrome. Y entonces, dentro de esas demencias, pues la más frecuente y la que más se conoce y la que más se menciona es precisamente la demencia tipo Alzheimer. Es la causa más conocida, pero existen otras. Por ejemplo, está la demencia vascular, la demencia frontotemporal y una muy importante que muchas veces pasa desapercibida, se llama la demencia con cuerpos de Lewy. ¿Y qué son los cuerpos de Lewy? Nada, es simplemente unos depósitos que de unas proteínas, ¿verdad?, que se llama alfa-sinucleína. Y eso se va a depositar en algunas áreas del cerebro y va a causar entonces una sintomatología que va a ser diferente a la sintomatología necesariamente del Alzheimer. Fíjate que el Alzheimer, mucha gente rápido lo que lo asocia es con pérdida de memoria. Y entonces hay otros tipos de demencia, entre ellas esta, en donde el paciente puede presentarse primero con cambios, por ejemplo, en su atención, cambio en el sueño, cambio en los movimientos o incluso comenzar a ver cosas que realmente no están presentes, lo que nosotros llamamos alucinaciones.
0: Uh-huh.
2: Hay cuatro principales, si tú quieras que te diga, sí, señales de alarma, ¿verdad?, para este uh-huh tipo de que nos hace pensar en este tipo de demencia específicamente, que son los cuerpos de Lewy. Primero, pues vendrían lo que le decimos las fluctuaciones cognitivas, ¿verdad?, que quiere decir que la persona puede estar muy alerta y conversando normalmente como estamos nosotros ahora. Entonces, unas horitas después, pues parece estar confundido, distraído, o a veces se notan excesivamente soñolientas. Así que fluctúa su estado, ¿verdad? A veces está súper alerta, otras veces no tanto. Segundo, y esta es bien característica de la demencia de tipo de Lewy, es que las alucinaciones visuales, o sea, pueden ser bien vívidas. El paciente puede decir, por ejemplo, hay una persona ahí en la sala, o vi un niño, o hay un animalito allí. Pasa mucho a veces con que si ven hormigas, o ven pajaritos, o ven cosas de estas, y te los describen el plumaje del pajarito y toda esa cosa.
0: Como si fuera real.
2: Para el paciente la experiencia es bien real. Uh-huh. ¿Eh? Así que, pero obviamente, pues uno se da cuenta de que ahí no hay nada. Y entonces, pues eso es una señal de alerta, de alarma. También pueden haber estos síntomas parecidos al Parkinson, como hablamos ahorita, hay problemas con el movimiento, ¿verdad? Mm. Pudiera haber un poquito de rigidez o lentitud en los movimientos, pasos cortos, dificultad para caminar, problemas a veces en el equilibrio, los pacientes se pueden caer. Y finalmente, la cuarta señal serían alteraciones en el sueño. Literalmente, las personas pueden comenzar a veces a actuar los sueños, hablan, gritan, mueven los brazos, pueden patear o hasta caerse de la cama. Así wow. Es que lo interesante es que eso del sueño, pues eso puede pasar incluso años antes de ese deterioro cognitivo.
0: Que pueden patear y pueden hasta caerse de la cama.
2: De todas esas cosas, correcto.
0: Ay, bien,
2: y eso puede ocurrir incluso años antes de que desarrolle, ¿verdad?, la condición como tal.
0: A veces, déjeme decirle, doctor, a mí me pasó que tuve un sueño de esto, como que me estaban tratando de agarrar y de pegar, y yo ahí en el sueño me moví y que le di un codazo a mi esposa que salió gritando. Y por poco me caigo de la cama.
2: No, eso, yo creo que casi todo el mundo ha tenido ese tipo de experiencia, pero una cosa es que tú tengas eso una vez o un par de veces, otra cosa es que sea una condición recurrente, ¿verdad? O una característica de tu dormir recurrente o que se vaya repitiendo. Y entonces pues ya pues uno debe de tener, ¿verdad? Ojo avisor y estar pendiente.
1: Eso le iba a preguntar, doctor,
2: que puede estar pasando.
1: Que en este caso lo que va a hacer la alerta es la frecuencia con la que puedan estar ocurriendo estos eventos.
2: Sí, por eso, como dice el doctor, si le ocurrió una vez o le ocurre dos veces, qué sé yo, en un año, pues está bien, pero ya si tú ves que eso es quizás una vez por semana o es más recurrente, pues ya entonces uno tiene que ver, sobre todo que también hay otras de las cuatro características que hablamos también, lo de las alucinaciones, lo de las fluctuaciones, ¿verdad? Ese tipo de cosas pues nos pueden hacer pensar que estemos hablando de eso. Claro, esto es mucho más fácil cuando ya tenemos un cuadro de demencia como tal en una persona que ya está comenzando, ¿verdad? Que me la traen a la oficina y que yo me voy a dar cuenta, ¿verdad? De lo que la persona tiene.
0: Claro que
2: entonces,
0: sí.
2: Ajá. Entonces, lo otro que les iba a mencionar, ¿verdad? Esto, aparte de eso, nuevamente en Alzheimer, pues lo que estamos pendientes más es el asunto de la memoria. Acá pues hay otro tipo de sintomatología, ¿verdad? Esto, pero es bien importante reconocer estas cosas y es bien importante que el médico primario, esto, yo sé que ustedes esto hablan mucho de los médicos primarios y pues todos los beneficiarios de la alianza pues se supone que tienen su médico primario identificado, ¿no? Uh-huh. Esto pues juega un papel fundamental, porque ese es el médico que conoce al paciente, es lo que le llaman el médico de cabecera,
0: sí,
2: ¿no?
0: Sí, y hay que...
2: Esto, y conoce a la familia, y en esa posición pues privilegiada, pues uno puede identificar cambios tempranos.
0: Claro que sí, por eso es importante esos chequeos anuales y ya con más frecuencia a medida que uno va acumulando años. Doctor.
2: Mira, es bien importante, yo quiero que tú sepas y la audiencia, que CMS, por las siglas en inglés, que son los Centros para Servicios de Medicare, ellos recomiendan y piden que se haga una prueba de tamizaje o que se haga tamizaje o screening, ¿verdad? Cernimiento por lo menos una vez al año en el área de salud mental y en el área cognitiva. Esas pruebas, muchas veces se hacen pruebas a papel, lo que se llama el examen mini-mental, hay otro que es el MOCA, hay unas cuantas cosas. Usualmente, o sea, las hace el médico y son unas pruebas un poquito tediosa, le coge mucho tiempo, a veces la práctica médica está un poquito complicada y pues quizás no se están haciendo tan frecuentemente y se están reservando más para cuando hay síntomas, pero usted debería de recibir un cernimiento, ¿verdad? Diagnóstico de su área de salud mental. Fíjense, igual que como usted se chequea una excreta para sangre oculta para hacer cernimiento para cáncer de colon o se hace una mamografía o se hace un PSA para ver la próstata, también es importante ver cómo está funcionando ese cerebro, cómo está esa salud mental.
0: Claro que sí.
2: Y acuérdate que las cosas a tiempo pues tienen solución número uno y número dos. Hay un sinnúmero de otras condiciones que no son ni Alzheimer, ni demencia de cuerpo Lewy, ni frontotemporal, ni nada. Cosas tan sencillas que uno puede diagnosticar que parecen ser una demencia, pero no lo son, como por ejemplo hipotiroidismo. Cuando usted tiene su tiroide que le está fallando, pero que le está fallando a lo mejor hace bastante tiempo, no se había dado cuenta, se le puede empezar a nublar un poquito el pensamiento, lo que le llaman en inglés mental fogginess. También condiciones de salud mental como pueden ser la depresión mayor. Cuando yo estudiaba medicina, la depresión le decían la pseudodemencia, o sea, la falsa demencia, porque el cuadro en algunas personas como presenta, ¿verdad? La depresión es con ese cuadro de demencia, de deterioro cognitivo. Esto, por supuesto, los derrames cerebrales, por supuesto, no tienes que tener ni un derrame cerebral, puedes tener lo que se llama demencia vascular. Acuérdate que todas estas personas que tienen enfermedad cardiovascular, estas personas que tienen, ya que saben que tienen enfermedad de sus arterias coronarias, que tienen enfermedad de sus arterias periferales, que tienen problemas en sus arterias carótidas, que son las que están en el cuello, ¿verdad? Llevan sangre oxigenada al cerebro. También es posible que tengan ese mismo tipo de problema a nivel de las arterias pequeñitas en el cerebro.
0: Sí,
2: y dependiendo de qué área del cerebro, pues la arteria pudiera estar un poquito comprometida, pues van a ser los síntomas, si alguno, que puede tener ese paciente, y eso va a ir en deterioro.
0: Sí, aquí el mensaje que hay que chequearse, doctor.
2: El manejo de la diabetes, el manejo de la hipertensión, todas esas cosas son fundamentales, uno trabajarlas a tiempo en un paciente ya después de cierta edad, ¿no? No se sabe a qué edad empieza la demencia, eso es otra cosa bien interesante. Sí. Lo que pasa es que es más común en las personas mayores de 60, 65 años, pero la demencia no se retira a los 62 y coge el seguro social, ni coge el Medicare a los 65, eso empezó a veces desde los 50.
0: Así es.
2: Así es que bueno, es muy importante estar pendiente, eso sí.
0: Ese es el mensaje, estar pendiente, hacerse los chequeos, dentro de los chequeos también incluir la parte cognitiva, porque tenemos que cuidarnos y no podemos esperar a que ya los síntomas sean demasiado evidentes para tomar acción. Gracias, doctor, por esa información.
2: Un placer estar con ustedes.
0: ¿Y dónde pueden contactarlo?
2: Bendiciones ahí, saludalo.
0: ¿Dónde le pueden contactar, doctor?
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0: Bueno, pues muchas gracias al doctor Roland Javier. Bueno, amigos, nos vamos a una pausa y continuamos. Ah, no, pausa. Seguimos ahora.
1: Pausa, seguimos de corrido.
0: Bueno, pues una de las menopausias, por eso fue que dije pausa.
1: Amigas de la casa, tenemos aquí a la señora María Berrío. Qué rico y qué bueno que estás con nosotros.
3: Gracias a ustedes por la invitación, doctor y Vanessa.
0: Oye, que está pegada esta señora, Vanessa, con todas esas actividades de la menopausia. ¿Cómo les van? Las he visto con frecuencia en varios canales de televisión.
3: Sí, estamos, como dicen por ahí, estamos pegadas.
0: Qué bueno.
1: Sí,
0: qué bueno.
1: Si la gente ya está internalizando la importancia de reconocer esos síntomas de la perimenopausia y la menopausia, y que eso es natural, eso me encanta.
3: Eso es muy cierto, tenemos el evento y por eso también es que estamos promocionándolo mucho, el evento del nuestro Congreso Expo 2026 de Menopausia, el 10 de octubre.
0: El 10 de octubre.
3: En el Salón Centro para Puerto Rico.
0: Pues ya pasó.
3: Porque ay, Dios mío, mira yo. No, es el 10 de octubre.
0: Sí, es que estamos el 12 de octubre hoy.
3: Ahora ya.
0: Oye, ella se quedó. Es que te encantó ese evento, ¿verdad?
1: Sí, pero lo importante es que hay que seguir reforzando estos temas. Vamos a seguir, ¿verdad? Ella nos ha acompañado en los programas que tenemos en La Movida Plus, nuestro nuevo nombre en el programa de televisión, y aquí por WKQ 580, porque hay que traer esta información. Pero hoy, doctor, nos viene a hablar de un tema diferente, no necesariamente de
0: la menopausia. Lo que decía la tía.
1: Ay, yo no voy a preguntar qué decía la tía.
0: A mí eso no es fresquería. A mí no se me olvida. A mí eso no se me olvida.
1: Mira, pero cuéntame. Nada, María. Vamos a hablar sobre tu educadora de bienestar íntimo y eres enfermera. Pero vamos a hablar rapidito. ¿Qué cambios físicos y emocionales puede experimentar una mujer durante la menopausia y cómo pueden afectar su bienestar?
3: Pues uno de los cambios que más afecta físico, hay algunas que pueden subir de peso, hay algunas que pueden bajar de peso, hay algunas que físicamente lo que se ven es como que un poquito más cansada, pero emocionalmente, si esto no se habla, ¿verdad? Si no hablamos de esto y lo comentamos con más amigas, hay muchas veces que decimos, ay, llegó la vejez. Porque es lo que mucha gente piensa, que llegó la vejez, que ya nada es igual, que pensamos que nos servimos. Y es como tú dijiste ahorita, Vanessa, esto es un cambio normal que nos va a pasar a todas. Lo que pasa es que no nos enseñan esto en la escuela. Y en la salud que están hablando, en el curso de salud escolar, esto no se menciona tampoco, la
1: menopausia. Esto antes era un mito, ¿verdad? Y uno no lo quería ni compartir con su cónyuge. Y uno, ¿verdad? Estaba pasando esos sofocones y todos esos diferentes síntomas que da. Y uno calladito, ¿verdad? Sí. Porque si no, le decían que ya uno era vieja.
3: Que estamos viejas, que estamos maniáticas, que nos estamos hasta volviendo locas. Hay algunas que nos han dicho, mi esposo dice que me estoy volviendo loca. Pero no, no es loca, es un cambio, ¿verdad?, que nos van a pasar a todas, y es bueno que lo podamos exteriorizar para poder ayudarnos entre todas.
0: Es un cambio hormonal, ¿verdad? Tiene que ver mucho con eso.
3: Tiene que ver mucho con las hormonas, sí. Y esto yo siempre le digo a las muchachas, ¿verdad? Yo digo muchachas ya de 35 a 65 y 70, tenemos que buscar siempre informarnos y hablarlo. Esto es bien importante, hablarlo con la pareja y hablarlo con las personas que rodean a uno en la casa, que es lo que estamos experimentando.
0: Y en ese sentido es importante que el marido también sepa, la pareja.
3: Sí,
0: bueno, vamos a continuar sobre este tema, está interesantísimo. Le toca más a Vanessa la parte de esa otra parte, la
1: con
0: segunda
1: mucho
0: parte.
1: Gusto lo vamos
0: y yo lo voy, yo voy a hacer mis intervenciones, pero nos vamos a una pausa y regresamos luego de estos mensajes.
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0: Bueno, y continuamos con más de Vivir con Salud y Dignidad en compañía aquí de una de nuestras amigas, María, ¿verdad?
1: Sí.
0: De las menopausias, que también dentro de todas esas orientaciones y de la menopausia, también pues tienen, usted ha desarrollado una serie de productos para atender un aspecto sumamente importante, que es la sexualidad. Así que nos puedes compartir sobre ello.
2: Claro que sí, este tema es bien importante, mis amigos, porque la realidad es que hay procesos bien, bien naturales. María, y fuera de cámara me estabas, ¿verdad? Fuera aquí de la transmisión, me estabas comentando que igual que nosotros cuidamos nuestra piel, ¿verdad? Nuestra cara, que compramos cremas y todo eso, es bien importante nuestra piel íntima, ¿verdad? Uh-huh. Y entonces vamos a hablar en esa línea. ¿Qué alternativas tenemos?
1: Nosotros tenemos varias alternativas. Yo principalmente lo ofrezco siempre a la dama, que es lo que le digo a todas las mujeres. No importa que estés activa o no estés activa sexualmente, tengas o no tengas pareja, siempre es bueno tener un lubricante que ayude con la resequedad vaginal. Más si estamos ya atravesando el proceso del climaterio, ahí es que la resequedad ataca muchísimo más. Y como estabas diciendo, a veces nos preocupamos por las líneas de expresión de la cara, la resequedad de las manos o de cualquier parte del cuerpo, pero del área íntima, del área vaginal, nosotras nunca nos preocupamos por eso y mucho.
2: ¿Tipo de orientación? ¿Y cómo es la metodología para tú poder llegar a las personas?
1: Yo casi siempre estoy en la calle, a mí, yo amo la calle y siempre me vas a ver así con este bulto transparente, porque yo lo que quiero es que la gente mire, a la que la gente mira mi mochila y se sonríe conmigo, yo digo, ya es mi amiga, y ya me sonrío y rápido le digo, yo soy distribuidora de productos de intimidad y me especializo en ayudar a las damas que están atravesando el climaterio, te voy a dar esta información, y ahí rapidito le doy un flyer, y el primero que le digo es, tenemos un lubricante certificado por la FDA.
2: Que eso es importante,
1: sí,
2: también.
1: Sí, claro, no es lo mismo comprar un lubricante por ahí en cualquier sitio que uno que tú necesites, que la persona te pueda orientar. Tengo varios lubricantes, pero sí es bueno que la persona me diga su condición, ¿verdad? Lo que padece y sus síntomas, y yo la puedo orientar y le puedo recomendar basada en mi experiencia. Llevo ya más de 25 años en este campo y, como pues te había comentado, soy enfermera de profesión, pero me apasiona orientar a las damas y ayudarlas en este ambiente.
2: Y tiene historias de éxito, ¿verdad? Porque anteriormente hemos tenido la oportunidad de compartir información. Háblanos de alguna de esas historias que podamos traer y que la gente la pueda escuchar para que la pueda asimilar como un buen ejemplo.
1: Nosotros tenemos, tú dices, de historia de éxito mía personal.
2: Y también de, sí, y cuando has orientado tenías este matrimonio, sí. ¿Verdad? En esa línea.
1: A mí me gusta muchísimo, si puedo salvar un matrimonio y sacarlos de la puerta del tribunal, que no tengan que llegar a un divorcio, ahí está la verdadera satisfacción. Y como dije primero, también sea activa o no sea activa sexualmente, a mí me gusta ayudar a las damas. Yo tengo productos también para damas que son sobrevivientes de cáncer. Y no hay nada que me satisface más que poder ayudar a una dama, como por ejemplo, tengo una amiguita que tiene endometriosis y ella me dijo, el área y el canal vaginal está tan reseco que a mí me molesta hasta caminar. La fricción me molesta. Le hablé del producto nuevo que estoy comercializando, que es el que tiene ácido hialurónico. Para el que no tenga conocimiento, el ácido hialurónico lo que hace es que ayuda a retener la humedad en la piel, la humectación. Cuando pues le distribuí el producto, no había pasado una semana todavía cuando recibí un mensaje de texto que me dice, Dios bendiga tu caminar, estoy totalmente satisfecha, nunca había utilizado un producto que me hiciera sentir cómoda y mi esposo está, que donde quiera que te ve, pues en las redes,
2: está bien agradecido,
1: está,
2: ¿verdad?
1: Bien agradecido,
0: feliz.
1: Y eso es una de las cosas
0: feliz
1: que me
0: es
1: satisface.
0: La palabra.
1: Sí, doctor, es feliz, porque es que son cosas que no nos
0: hay
1: dicen.
0: Que hablar las cosas como son, porque la verdad de darle que la vuelta, está feliz.
1: Sí,
0: está porque
1: feliz.
0: Ahora está, tiene sus relaciones íntimas sin el sufrimiento que eso conlleva para la dama.
1: Sí, yo en mis redes casi siempre, ¿verdad? Cuando me envían los testimonios le pregunto, ¿lo puedo subir a las redes? Sí, obviamente, claro, le tapo el nombre de la persona, porque en eso soy bien discreta, pero por eso es que me mercadeo con A Solas con María Berríos, porque es en silencio, esto es bien...
0: A Solas con María Berríos.
1: A Solas con María Berríos, esto es bien privado y es bien confidencial. y subo los testimonios para que las demás personas y las demás damas vean que sí, que hay una alternativa.
0: Oye, y hay bastantes alternativas, Vanessa, pues ya tiene ahí una mochila.
2: Tiene una mochila completa, no puede hablar sobre esos productos que tienes para...
1: Sí, mira, aquí tengo, principalmente tengo el lubricante que está certificado por la FDA, es un lubricante a base de agua, previene de hongos e infecciones vaginales. Esto que le continúa es una cremita, es un talco en crema para, ¿verdad?
0: Talco.
1: La mujer, un
0: talco
1: en
0: crema. ¿Es talco o es crema?
1: Es un talco cremoso. Cuando se seca, se siente un polvito en la piel. Eso ayuda en la fricción debajo de los senos, en la entrepierna, debajo de los glúteos, si la persona va a hacer ejercicio.
2: Que debajo de los senos está importante, porque a veces, especialmente para las que tienen mucho busto, les da una resequedad que hasta el brasier le incomoda.
0: Claro. Yo tenía entendido que era sudor lo que le daba. Me sudaban mucho.
1: Sí, cuando suda mucho y en la fricción también con la ropa interior tiende como a pelarse. Pues ese talquito en crema evita eso. Usted lo aplica y eso lo que hace es que se queda, se hace una capita de talco, se pone blanco y todo.
2: Y qué bien, qué bueno. ¿Y qué más tienes? ¿Qué otras cosas?
1: Aquí tengo lubricante para los favores orales. Hay personas, ¿verdad? Que sí, eso.
0: Los favores.
2: Por eso, ella lo llama de una forma bien particular.
1: Sí,
2: y con mucho
1: respeto.
0: Por eso
1: claro.
0: Que la tía le decía fresquería. Déjate
1: esa
0: fresquería.
1: Exacto. Ella ve esto y ella dice que esa es la mochila de la fresquería. Pero cuando yo me pongo y le explico, ¡ay, qué chévere! Tengo una cremita que es una crema intensificadora de orgasmo. Esta cremita sí es bien importante.
0: ¿Una crema?
1: Intensificadora de orgasmos. ¿Por qué? Porque hay damas que no pueden llegar al orgasmo. Y es un tema que a mí me da mucha

0: pena porque he tenido clientas de 35, 40 años que nunca han experimentado un orgasmo
1: relativamente
0: en su vida.
1: Joven, que uno pensaría que yo, esa era mi pregunta, si esto es para personas ya más adultas, pero
0: no,
1: a
0: yo
1: los
0: tengo
1: 35 y 40.
0: Tengo damas y tengo inclusive, tengo es una gama de productos que cuando la persona se adentra en esto y puede ver mi catálogo, dice, ay, es que yo pensaba que esto era fresquería, como dice el doctor, que era como decía mi tía. Pero nosotros, aparte de la línea de consoladores, hay unos dilatadores vaginales también, que es cuando la dama tiene el canal vaginal estrecho. Ese dilatador lo recomiendan los ginecólogos. Lo que pasa es que eso no lo venden por ahí.
1: No, y de verdad que tiene una variedad bien, bien amplia también. Habíamos estado conversando de que tienes también una guagua bien particular, ¿verdad? Que esa es tu oficina.
0: Esa es mi oficina, mi tienda rodante. Si un ejemplo, yo casi siempre estoy en el área norte, puedo decir, ok, el martes que viene estén pendientes, tengo ruta y llego, qué sé yo, al estacionamiento de Dorado en tal centro comercial. Y yo me estaciono y las clientas llegan o ya las voy agendando de antemano. Caben 8 chicas sentadas cómodas dentro de la guagua. Le puedo dar orientación. Si son despedidas de soltera, las podemos hacer ahí.
1: ¡Ay, qué maravilloso!
0: Celebramos,
1: mira, tremenda idea.
0: Celebramos cumpleaños dentro de la guagua. Te reúnes con tus amigas, que tú cumpliste año antier.
1: Sí, sí, estuve de cumpleaños.
0: Te reúnes con tus amigas y yo voy, le doy la orientación y tienen los productos y los compran en el momento también.
1: O sea que esto es una alternativa bien, bien variada, porque hay orientación, hay para temas de salud también, pero también si quieres pasar una tarde amena hablando de estos temas que son tan importantes, mira, tenemos que eliminar ya todos esos tabús, esto es un tema natural, lo importante es que se hable con mucho, mucho respeto, ¿verdad?
0: Claro.
1: Y la orientación, ¿verdad? Pues que las personas la puedan recibir.
0: Lo más que me gusta es orientar a la dama correctamente, porque a veces piensan que en una noche de pasión es con cualquier chocolate que venden por ahí y sin querer queriendo, como dice el chavo, te provocas una infección vaginal porque tú no puedes tener azúcar en el área, en el canal vaginal. Por eso tenemos ese tipo de productos que ayudan, como le dije ahorita, para los favores orales. Tú no te lavas la cabeza con un digrisel de por ahí.
1: Con cualquier cosa, claro que sí.
0: Y esta crema intensificadora que te mencioné es cuando la dama pierde el dedo, le disminuye el líbido, esa cremita va en el área clitoral, y lo que hace es que dilata más de 8000 terminaciones nerviosas que tenemos en el clítoris. Y también, si el caballero necesita un estímulo, en vez de tomar alguna tableta, tenemos una cremita.
1: O sea que también
0: para
1: los
0: caballero,
1: hombres,
0: claro.
1: Bien. Ah, pues mire, cremita. Mis amigos, aquí hay no solamente para las damas, sino también para los caballeros.
0: Una crema.
1: Así que me gustó la expresión, no usen cualquier chocolate que vendan por ahí. Vamos a buscar cosas que realmente estén certificadas. 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
0: 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Y en todas las redes aparezco como María Berríos Lasalle, que es mi segundo apellido. Y o a solas con María, o puede utilizar el hashtag donde quiera en las redes, puede poner, aunque es muy largo, todas necesitan una amiga como yo. Y van a ver
1: María,
0: la guagua y
1: eso es así. Así que todas necesitan una amiga como María Berrío. Ya saben que para temas de salud, pero también si quieren tener esa oportunidad de un shower before el matrimonio, esa es la oportunidad.
2: ¿Qué es eso? Yo tuve que salir un momento a atender una llamada y no me enteré. Y yo creo que fue providencial, porque si no hubiera hecho preguntas.
1: Ella tiene una guaguita por ahí bien interesante donde caben hasta 8 personas.
0: La Transingri, cuando la vean por ahí.
2: Pero ven acá, ¿qué es eso? ¿Una orgía? ¿Cómo que caben 8 personas?
1: No, doctor, esto es para orientación. Esto es para... Ay, a la verdad que el doctor, esa pausa que hizo. Doctor, le vamos a poner al día. Bueno. Mis queridos amigos, gracias María por acompañarnos.
2: Gracias María.
1: Y ustedes, mis amigos, no se retiren. Vamos a una pausa comercial para orientar al doctor Colón sobre lo que hemos estado conversando.
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1: Así mismo es, doctor, y ahora estamos en compañía de Triple S Advantage, quienes nos vienen a hablar sobre la vacunación contra la influenza de temporada. Bienvenida, Maribel, ¿cómo estás?
2: Hola, saludos, bien, ¿y ustedes?
1: Bien, bien, bien, gracias a Dios. Maribel, vamos a comenzar por conocer qué es la influenza.
2: Sí, les comento, la influenza es una enfermedad respiratoria contagiosa provocada por un virus que infecta la nariz, la garganta y en algunos casos los pulmones, y que puede causar una enfermedad leve o grave y en ocasiones puede llevar hasta la muerte.
1: Maribel, te pregunto, ¿por qué es importante que los adultos mayores se vacunen con la influenza?
2: Es importante que se vacunen porque la vacuna ya está disponible. En adultos mayores, la influenza se puede complicar en una pulmonía e infecciones del oído, sinusitis, que se ponga más grave en enfermedades crónicas como la insuficiencia cardíaca congestiva, o sea, CHF, el asma o la diabetes. Sobre todo, si son adultos mayores con condiciones crónicas como asma, condiciones cardiovasculares, diabetes, condiciones del riñón, pacientes que tienen HIV o SIDA o pacientes de cáncer, es muy importante que se vacunen contra la influenza de temporada.
1: Y te pregunto, ¿cuál es la recomendación de la Organización Mundial de la Salud al respecto?
2: La recomendación de la Organización Mundial de la Salud es que se vacunen todos los años. La vacunación salva hasta 3 millones de vidas cada año en todo el mundo y ayuda a eliminar enfermedades mortales, además de controlar enfermedades infecciosas.
1: Sí, hay una duda, ¿verdad?, que muchas personas presentan. Por ejemplo, si nos vacunamos el año pasado contra la influenza, ¿tenemos que volver a vacunarnos?
2: Sí, eso es correcto. Hay que vacunarse todos los años, porque cada año las cepas del virus cambian. Por esa razón es bien importante tratar de prevenir la influenza todos los años con la nueva vacuna que sale todos los años. Ya la vacuna salió a finales de agosto, que es cuando ella sale, y esa vacuna nos va a servir hasta finales de agosto del año que viene.
1: O sea que, así que quiere decir que la vacuna de cada año es diferente.
2: Correcto. Así que es bien importante que cada año nos vacunemos todos los años con la nueva cepa que salga y que los investigadores hayan encontrado que es más predominante para esa temporada. Se recomienda que todas las personas mayores de los seis meses, desde los bebés, se estén vacunando contra la vacuna, aunque siempre existen algunas excepciones que deben consultar con su médico.
1: Okay, así que bien, bien importante. Y si nos vacunamos a principio, por ejemplo, a principio de año, es importante que busquemos la vacuna que salió ahora en agosto, ¿verdad? Para asegurar que tenemos la protección contra la nueva cepa.
2: Así es, Vanessa, lo has explicado muy bien.
1: Qué bien, sí. Pues qué bueno. Pues Maribel, gracias por estar con nosotros y traernos esta información. Hay que seguir reforzando la importancia de vacunarse. Así que cualquier pregunta, ¿dónde pueden comunicarse, Maribel?
2: Claro, siempre se pueden comunicar con nosotros de domingo a domingo, desde las 7 de la mañana hasta las 8 de la noche.
1: Extraordinario. Bueno, pues será entonces hasta otra ocasión. Maribel Rivera, educadora en salud de Triple S. Y mis amigos, y ahora continuamos con más. Y ahora estamos con Wilson Martel, propietario de Audio Salud. Así que Wilson, buenas noches, bienvenido.
3: Vanessa, buenas noches, saludos a todos y encantado de estar aquí compartiendo con ustedes información muy importante.
4: Oye, Wilson, qué bueno que estás con nosotros porque sabemos que el asunto de la salud auditiva es bien importante como parte de un componente cognitivo y hemos precisamente estado hablando de esos temas. Tanto en el programa de hoy como en programas anteriores. Háblanos sobre eso, la importancia
3: es,
4: de la salud
3: Colón,
4: auditiva.
3: Saludos y buenas noches. Mire, doctor, por décadas era una opinión médica la relación entre la funcionalidad auditiva y el poder escuchar bien y el poder entender y funcionar y diríamos la toma de decisiones en los aspectos cognitivos. ¿Qué pasa, doctor? Siguen saliendo estudios confirmando esta relación y recientemente uno nos los confirma y lo que es importante para diríamos nuestros pacientes, nuestros beneficiarios es que el tema de la audición no se puede engavetar, doctor. Hay que hacernos las evaluaciones esperando que todo esté bien. Pero si algo no está bien, identificarlo a tiempo, porque en este tema, mientras más a tiempo atendemos, mejor, en todo el sentido de la palabra. Así que pensemos, doctor, que la mitad de la población, la mitad de nuestros beneficiarios, ni siquiera se han hecho el primer examen auditivo. Así que queremos promover que la gente se haga ese primer estudio.
4: Claro.
3: Esa sería la meta primaria de esta conversación. Una vez tenemos algún tipo de diagnóstico o tenemos la información, pues ahí sabemos cuál sería el próximo paso a tomar.
4: Que ya sería los distintos aparatos auditivos que ustedes, como los que ustedes ofrecen. Pero Wilson, sabemos que ciertamente las relaciones interpersonales también se ven afectadas por esta situación cuando uno tiene problemas auditivos. Pero como tú muy bien señalas, ya está comprobado científicamente que también tiene un impacto en la salud mental. Entonces hay que hacerse esas pruebas audiológicas. 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
3: correcto, ofrece. Correcto, y ese sería el paso más importante. 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Una de las cosas positivas, diríamos, de las cubiertas de la alianza es que tienen cubren la evaluación audiológica completa, y si los pacientes tuviesen necesidad de algún tipo de equipo de tecnología, pues hay distintas cubiertas que los ayudan a adquirirlo. Doctor, inclusive, hablando sobre el tema de social y el impacto a nivel cerebral, está todo relacionado, doctor, porque somos seres gregarios, vivimos en familia, en comunidad, en grupos, y entonces cuando se afecta la comunicación, nos afecta emocionalmente, funcionalmente, entonces uno empieza a aislarse, a limitarse, y todos estos son elementos que no solamente hablan de lo que es, diríamos, la funcionalidad cognitiva, sino el tema de autoestima, el tema de funcionalidad general y bienestar. O sea, hay que atenderlo, sin duda. Y se ha comprobado también, doctor, que mientras más a tiempo atachamos este tema, mientras más a tiempo nos sometemos a estímulos, mejores resultados vamos a tener a mediano y largo plazo.
4: Claro que sí. Por eso es importante, amigos, a veces no le prestamos mucha atención, Vanessa, a esto de la salud auditiva. Y ciertamente, pues, es algo que debemos mirar, debemos incluir dentro de lo que es nuestra evaluación anual, dentro de lo que es ese chequeo que usted va con el médico, incluyendo lo que la parte del chequeo cognitivo que nos había comentado el doctor Roland Xavier, que también se incluya la parte auditiva. Y hoy en día tienes un sinnúmero de opciones en términos de aparatos, porque ahora vienen hasta con la capacidad para hacer la traducción.
3: Sin duda, mire qué pasa, doctor. Parte del protocolo de evaluación de audición estándar o tradicional incluye un tipo de discernimiento cognitivo, porque el oído es el camino, ¿verdad? El cerebro es que procesa las palabras, la información, ¿verdad? Entonces, una de las pruebas que hacemos es cómo está el entendimiento de palabras, y eso nos da una imagen de cómo está esa funcionalidad cerebral. Así que ya más o menos uno se da cuenta si algo no está bien. Si cuando le hacemos la evaluación audiológica, se le presenta, una vez determinamos el nivel más bajito que detecte el habla, el audiólogo le añade un nivel de volumen adicional para presentarle, hacer la presentación de palabras con amplificación. Cuando usted ve que el entendimiento de palabra, doctor, está en 80%, 70%, 60%, usted se da cuenta que es un issue, porque ya la funcionalidad de entendimiento está lejos de perfecto. Y entonces esos son los temas de lo que podemos mejorar la rehabilitación oral. Es con este tratamiento, estos audífonos, que podemos devolverle a los pacientes a largo plazo la capacidad de hacer las reconexiones funcionales a nivel del cerebro. Pero ¿por qué a tiempo tiene remedio? Porque un problema que uno arrastra 10 años o una cantidad de años no se resuelve en una semana ni dos. Así que mientras más tiempo se atiende, mejor.
1: Wilson, en esa línea, ¿a partir de qué edad es recomendable que las personas comiencen a hacerse estos análisis auditivos?
3: Mira, pensemos que aquí en Puerto Rico, desde que nacemos, ya hay un proceso de evaluación audiológica, porque a los neonatos se le hacen un seguimiento auditivo. Pero en todas las etapas de la vida es importante evaluarnos, ya sea seamos niños, etcétera. Pero vamos a hablar de los adultos maduros modernos, de nosotros. Vamos a pensarlo de esta manera. Mírate estos números, Vanessa y doctor Colón. Después de edad 55, ¿verdad? En términos generales, una de cada cinco personas tiene un problema auditivo que amerita la amplificación o los audífonos.
1: Eso es un número alto, significativo.
3: Después de edad 65, uno de cada tres tiene un problema auditivo, porque esto es como los espejuelos. Óyeme, no, la gente que usa esto no son ciegos, pues los audífonos no necesariamente son para los sordos, para personas que tengan algún nivel de dificultad. Y ahí es que a veces la gente falla, que piensa que se esperarse ponerse más complicado, pero no debe ser así. Uh-huh. Bueno, después de 65, uno de cada tres, y después de 75, Vanessa, doctor Colón, la mitad de la población tiene algún tipo de pérdida auditiva. Pero déjeme ubicarme en este renglón, aunque no llego hasta allá. Yo tengo una pérdida de carácter leve, ya diagnosticada, pero no me afecta a nivel de la comunicación, pero ya está ahí, ya yo sé que eso está ahí.
4: Y eso es progresivo.
3: Esto es ver, una persona puede tener una pérdida leve o moderada, doctor, y no afectarle gran cosa, pero hay gente que tiene pérdida leve o moderada que no funciona bien. Así que hay que ponerle los puntos a las guías.
1: Y hay que aprovechar, ¿verdad?, que las cubiertas de salud, como ahorita mencionaste, lo cubren. No hay razón por la cual no vayamos a hacernos, ¿verdad?, esta evaluación. Claro. 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
3: 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Y esto es una evaluación no invasiva, es un proceso que no duele, es muy sencillo. Magnífico. Pero muy importante.
4: Gracias, Wilson, por la información. Ustedes, amigos, ya lo saben, hay que hacerse esa evaluación auditiva para que determine si hay que actuar o
1: de forma preventiva,
4: eso es así. Bueno, amigos,
3: así mismo.
4: Gracias, Wilson.
1: Buenas noches, Wilson.
4: Vamos a unos mensajes y regresamos en breve, así que no se retire, que vivir con salud y dignidad continúa.
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0: programa con más de Vivir con Salud y Dignidad. Ahora, aquí recapitulando lo que ha sido este programa, Vanessa. Oye, la verdad es que esas informaciones que hemos estado compartiendo con ustedes, muy pertinentes, muy puntuales. Piensen que hemos hablado tanto de la salud mental como de la salud también en términos de la femenina.
1: Así mismo, así es. Como, tema bien, bien importante, sí. Doctor, que a veces no se hablan, ¿verdad? Ese tema de la salud íntima. Y no solamente aplica a la mujer, lo que pasa es que en la mayoría, ¿verdad?, va a estar basado en ella, pero también tienen oportunidad para los caballeros. Como bueno, es que, siempre es que, decimos, la es comunicación que, es lo esencial.
0: Vanessa, es que es importante, uh-huh. Es importante, ustedes caballeros que me escuchan, que nosotros conozcamos acerca de la salud femenina, que sepamos las situaciones que enfrentan las mujeres, porque a veces no es fácil, ellas no hablan cuando se trata, por ejemplo, de la menopausia. Todas esas situaciones que viven, nosotros no conocemos, no entendemos, y ahí es que vienen los problemas.
1: Sí, ahí es que está la falta de comunicación. Y lo que queremos a través de este programa es siempre seguir llevando la información, que vean que son procesos normales, naturales, por los que pasa casi todas las damas, ¿verdad? Y que tenemos que manejarlo, establecer una buena comunicación con nuestro cónyuge. Eso es parte del amor también. Es como yo lo veo. Si usted que tiene una buena relación con su pareja, la comunicación es sumamente importante, y no solamente para ciertas cosas, es para todo.
0: Exacto, exacto. Pero bueno, para eso estamos aquí, para seguir orientando, ayudando en lo que podamos. También el aspecto de la salud auditiva, eso es sumamente importante. A veces no le damos la importancia. Doctor, ciertamente
1: como otras pruebas, ¿verdad?
0: Como mucha otras pruebas, por
1: mucha
0: eso.
1: Mucha gente a principio de año pues van y se hacen este panel de análisis, pero se le olvida que igualmente es importante hacerse la evaluación
0: y es
1: auditiva.
0: Es normal que se pierda, que usted vaya perdiendo un poquito de la capacidad auditiva, de que ya no escuche como antes, al igual que la vista. A medida que van pasando los años, a mí me costó acostumbrarme, Vanessa, a tener que usar espejuelos
1: todo el tiempo.
0: Siempre lo he estado utilizando desde hace unos años, pero para leer no me hacía falta. Ahora pues me di cuenta que pues no estaba viendo a distancia de la misma manera que antes. Por la noche para guiar era complicado porque
1: los reflejos
0: me afectaban. Y pues mira, era que necesitaba unos espejuelos de uso diario. Y ahora los tengo y guío perfectamente bien de noche.
1: Igualmente que eso, pues están los diferentes equipos de audición que vienen en diferentes tamaños, ¿verdad? Que Wilson Martel a través de, ¿verdad?, del programa de televisión ha tenido la oportunidad de presentarnos algunos ejemplos. Y hay como que para todas las necesidades.
0: Exacto. Igualmente también, pues la salud femenina, la salud masculina, pues ya uno, los años van pasando su factura. Ahora, por eso nosotros siempre recomendamos, mire, buena alimentación, ejercicio.
1: Esa es la clave.
0: Con mucha frecuencia y sus chequeitos, su visita al médico regularmente para que nos mantengamos en salud. Porque hay que, para vivir con salud y dignidad, tenemos que nosotros dar ese primer paso, porque si usted no lo da, ¿quién lo va a dar por ustedes?
1: Así mismo es, doctora. Así que les exhortamos, ¿verdad? También, si tiene algún otro tema que quiere que traigamos, puede comunicarse al 787-474-0663. Y ahí vamos a estar trayendo diversos temas de interés para todos ustedes.
0: Claro que sí. Bueno, amigos, se nos ha terminado el tiempo. Agradecemos su compañía durante esta casi hora de programa y les esperamos el próximo lunes en otro programa de Vivir con Salud y Dignidad, que se transmite
1: por aquí por WKQ 580 a las 7 de la noche. Así que les esperamos en otro programa más. Que tengan buenas noches.
0: Buenas noches.
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0: mucha frecuencia y sus chequeitos, su visita al médico regularmente para que nos mantengamos en salud. Porque hay que, para vivir con salud y dignidad, tenemos que nosotros dar ese primer paso, porque si usted no lo da, ¿quién lo va a dar por ustedes?
1: Así mismo es, doctora. Así que les exhortamos, ¿verdad? También, si tiene algún otro tema que quiere que traigamos, puede comunicarse al 787-474-0663. Y ahí vamos a estar trayendo diversos temas de interés para todos ustedes.
0: Claro que sí. Bueno, amigos, se nos ha terminado el tiempo. Agradecemos su compañía durante esta casi hora de programa y les esperamos el próximo lunes en otro programa de Vivir con Salud y Dignidad, que se transmite
1: por aquí por WKQ 580 a las 7 de la noche. Así que les esperamos en otro programa más. Que tengan buenas noches.
0: Buenas noches.
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1: Buenas noches, Puerto Rico. Buenas noches, Quisqueya. Ya comienza el programa que le gusta a todos los transportistas en Puerto Rico. No hay un Uber, no hay un chofer de taxi o un chofer privado que no me hable de Puerto Rico a Quisqueya. Y es que le hacemos compañía, además de las amas de casa y toda la multitud de gente que nos escucha en Puerto Rico y en Quisqueya la Bella. Esto es de Puerto Rico a Quisqueya.
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1: Y ya está por aquí nuestro panel de análisis político y social con los distinguidos analistas políticos y sociales de Puerto Rico a Quisqueya. Ellos son Elvin Santana y Luis Reynoso. Saludos.
2: Buenas noches, señor Cosme. Buenas noches, Elvin Santana. A mí quien los controle, que resuelve a todo Puerto Rico y República Dominicana que nos escucha. Un placer inmenso estar nuevamente aquí con ustedes. Vamos a trabajar, vamos a reír.
3: Muy buenas noches a todos y todas. Un saludo muy especial a esos que cada lunes nos escuchan. Y otro saludo sumamente especial a Javier Cosme, Luis Reynoso y a Miki, que está por allá observando y loco por hablar.
1: Buenas noches. Vamos a comenzar con un tema que tiene que ver con la delincuencia.
2: No,
1: voy a hablar de Alofoque, Luis. Más adelante. Más adelante hablamos de Alofoque. Vamos a hablar de la delincuencia, la criminalidad en República Dominicana, poniendo un foco específico en el tema de las muertes de los delincuentes. Y es que ha crecido durante este año y finales del año pasado los enfrentamientos a tiros entre oficiales de la policía y líderes de bandas de narcotráfico y delincuencia en República Dominicana, donde los criminales terminan muertos y ya se habla de una banda o una política organizada para acabar con estos individuos, y se ha generado toda una discusión en términos de los debidos procesos, e incluso yo he visto videos en las redes de criminales entregándose junto a su abogado, diciendo, mira, me andan buscando y estoy aquí en el destacamento entregándome para asegurar que no mueran a tiros a manos de los oficiales de la policía. Esto es un asunto bien delicado. Hay un debate sobre el derecho que tienen incluso los acusados de delito y cómo la República Dominicana ha entrado en esta situación en la que se denuncia una política de los cuerpos castrenses de aniquilar a líderes y a elementos del bajo mundo en República Dominicana. ¿Qué les parece esto?